Bueno, a mí me encanta empezar con un cantante así, como Samuel Raimi. Muy buenas a todos, estamos en el programa 44 de Opera On y el programa de hoy lo vamos a dedicar a la parte histórica, a seguir repasando la historia de la ópera. Hace unas semanas hablamos del primer romanticismo y de las figuras de Carl Maria von Weber y de Gioachino Rossini, y hoy nos vamos a ir hacia mediados, bueno, no, un poquito antes, hacia 1830, 1840, es decir, en la primera mitad del siglo XIX, donde surge el fenómeno de la gran ópera francesa, y hemos oído precisamente en la voz de Samuel Raimi un ejemplo de esa gran ópera, en el compositor símbolo de ese movimiento, que es Giacomo Meyerbeer. El fragmento es de la ópera Roberto el Diablo, una ópera que hoy apenas se canta. Pero a mí, con tal de oír a este señor cantar, no tengo ningún problema en buscar cualquier ópera. La gran ópera francesa se llama así y no es casualidad, porque será un movimiento que surgirá durante el siglo XIX en Francia, y en este movimiento las cosas se hacen todo a lo grande. Grandes orquestas, grandes coros, grandes personajes, grandes historias, grandes seres mitológicos y consecuentemente también grandes vestuarios, grandes puestas en escena y muchísimo dinero. Será un movimiento relativamente breve, pero que tendrá una importancia fundamental. Y la gran figura de este movimiento, ya queda dicho, va a ser Meyerbeer. Hoy en día, las óperas de Meyerbeer son muy raras, porque son carísimas de montar y porque además exigen

Cantar mucho y bien. Yo recuerdo a nivel personal que fue una grandísima y grata sorpresa que la BAO en Bilbao decidiera hace, no sé si 15 años aproximadamente, montar los Hugonotes, porque fue una oportunidad de ver una ópera de Meyerbeer y de escucharla, y también fue una muestra de habilidad y de inteligencia por parte de la BAO, que se salió del Sota Caballo Rey para intentar dar un título realmente infrecuente. Y aquellos días Bilbao fue prácticamente la capital europea de la ópera, porque es muy raro que una ópera de Meyerbeer o de ese movimiento se ponga hoy en escena. Últimamente parece que hay un cierto renacimiento, pero muy, muy limitado. Ya queda dicho que la gran ópera de este movimiento, de la gran ópera del siglo XIX francesa, es Los Hugonotes. Los Hugonotes, si se canta entero, es una ópera que llega casi a las 5 horas de música. Históricamente se ha hecho poco en los últimos 30 o 40 años, y cuando se ha hecho con muchos cortes para intentar hacerlo más llevadera. Tiene de todas formas muchas páginas relativamente conocidas y muy apetecibles por los cantantes, porque son páginas muy exigentes y de mucho brillo. La gran ópera francesa era todo espectacular, y también a nivel vocal se buscaba de los cantantes, ya fueran sopranos o bajos, la máxima exaltación del canto, con alardes pirotécnicos y con alardes técnicos que demostraran la grandeza del cantante. Hemos oído a Samuel Raimi en una grabación del año 2000 cantando muy bien, y ahora vamos a escuchar un fragmento muy conocido, por lo menos bastante conocido, de Los Hugonotes de Meyerbeer en la voz de Montserrat Caballé, otra cantante muy, muy especial. El fragmento es Au Beau Pays, y a ver qué les parece.

Bueno, Montserrat Caballé, cuando cantaba lo que tenía que cantar, era inmejorable. Cuando se metía en charcos, solía salpicar, pero cuando cantaba lo que debía de cantar, y aquí desde luego en esta página a mí me parece que está brillantísima, era una mujer muy especial. Hemos hecho un muy breve repaso de la gran ópera francesa de primeros del XIX a través de la figura de Meyerbeer, y ahora vamos a ver lo que se hacía al mismo tiempo en Italia. En Italia hay un chaval jovencito que todavía no ha escrito ninguna ópera y que va a ser, dicen que es una figura que promete y que acabará siendo la gran figura de la ópera de la historia en Italia, que es Giuseppe Verdi. Por ejemplo, ahora vamos a oír un fragmento de La Sonnámbula de Bellini, y ahí Verdi tenía 18 años y estaba a punto de empezar a tener autonomía personal y empezar a darle forma a su carrera musical. Con esto quiero decir que estamos a punto de llegar a la época en la que las dos grandes rocas de la ópera van a aparecer, Verdi y Wagner. Verdi, por supuesto, va a conocer toda la música de Bellini y de Donizetti, y también la gran ópera francesa. Y de vez en cuando se dejará influenciar por ellos, o por ella, por la gran ópera francesa. De Bellini tendrá el gusto Verdi por las enormes, largas, casi interminables líneas melódicas que escribe. Esas líneas que parecen que están llenas de languidez, de melancolía, de carácter lento, reflexivo, donde Bellini no tiene rival. Bellini murió solo con 34 años. Siempre, y nos queda la duda con Bellini, como nos quedó en el mundo de la ópera la duda con Mozart o con Bizet, o con tantos y tantos que murieron antes de los 40 años y que uno siempre piensa, ¿no?, lo que hubieran podido acabar escribiendo a poco que hubieran vivido, pues, lo normal, al menos 60 o 65 años. Pero Bellini murió muy jovencito, con 34 años, y a pesar de todo nos dejó media docena de títulos que son inexcusables en cualquier teatro operístico. Hoy vamos a escuchar como símbolo dos de ellos, La Sonámbula y Norma. De La Sonámbula he elegido un fragmento que se va a convertir poco menos que en el himno de este programa, porque creo que es la cuarta vez que lo pongo. Primero, porque es un momento muy bonito, pero segundo, porque lo voy a decir por enésima vez, no se puede cantar mejor. Yo creo que cuando hablamos de lo que es cantar bien, se pueden coger tres o cuatro o cinco grabaciones de la historia, y esta es una de ellas, sobre todo por él, por Tito Skipa, porque lo que este señor hace con la garganta no se puede igualar, es muy, muy difícil. Yo tengo muchas frustraciones a nivel operístico, ¿no?, en mi vida, y una será que jamás escucharé cantar a nadie así en directo. Tendría que ser algo maravilloso. En La Sonámbula hay un momento en el que el vino le entrega a su amada un anillo, que fue el anillo que llevó su madre el día de su boda, y con la entrega de ese anillo hace la petición formal de mano: Prendi l'anel ti dono, coge, te entrego el anillo. Una página que está llena de emoción, de ternura, de amor, llena de sentimiento, y eso en la voz de Tito Skipa se hace materia, se puede casi tocar, porque la voz es adecuada, porque el estilo es intachable y porque el señor Tito Skipa, y Toti Dal Monte que la acompaña, pero el señor Tito Skipa sabía cantar y cantar muy bien. Vamos a escuchar esas líneas melódicas interminables de Bellini en este fragmento de La Sonámbula.

Ya sé que Radio Vitoria me pondría de pañitas en la calle, pero yo cuando oigo contar así, lo único que quiero es quedarme en silencio. Yo diría, bueno, después de todo esto, ¿qué tontería voy a decir yo? ¿Qué voy a insistir otra vez en lo bien que canta este señor? Pues sí, la verdad es que no me queda otra que volver a insistir e insistir. Yo trato de contagiarles a través, quizás a veces, de mi vehemencia o de mi pesadez a los oyentes que, digamos, tienen una relación con la ópera bastante, bastante lejana. Si con el programa intentamos podemos acercarles un poquito, objetivo cumplido. Y si luego les conseguimos picar para que traten de descubrir más cosas de algunos cantantes, y si ese cantante que eligen alguno de los oyentes es Tito Skipa, que sepa que en las redes sociales se puede oír todo, todo lo que se quiera. Y que desde luego su oído saldrá ganando, porque es muy, muy, muy difícil cantar mejor, cantar con gusto. Yo creo que Tito Skipa es sinónimo de buen gusto cantando. Tito Skipa no cantó nunca el papel masculino protagonista de Norma. En la ópera Norma, la gran protagonista es ella, Norma. Y es un papel que estuvo relativamente olvidado durante gran parte del siglo XX hasta que apareció una señora, que también en lo suyo es inigualable, e hizo de Norma uno de sus grandes paradigmas. Y claro, obligó a los señores que le acompañaban en el protagonismo a cantar tan bien, o por lo menos a acercarse a cantar tan bien como cantaba ella. Ella es, por supuesto, María Callas. Y los poliones, los soldados romanos que trataban de engatusar a la sacerdotisa Norma, no podían ser unos cualesquiera, porque María Callas era mucha María para cualquier tenor de tres al cuarto. Así, tenores de la potencia de Franco Corelli o de Mario del Mónaco eran habituales acompañantes de María Callas en esta ópera. Y desde luego así tenían que ser. A mí tanto, tanto, tanta masculinidad me puede abrumar cuando hablamos de bel canto. Y es que la Norma, a pesar de que es un poco distinta, también es bel canto. Y María Callas en ese sentido era una maestra. Vamos a oír el final de la ópera de Norma. Cuando Norma acepta el castigo a ser quemada viva por haber perdido la virginidad, por haber sido madre y haber negado sus votos de castidad entre los galos. El soldado, el romano, el invasor, que ha intentado quitarse de encima a Norma durante toda la ópera, al final decide asumir la muerte con ella, y lo que en vida parecía una separación, en la muerte les unirá, acabarán juntos yendo a la hoguera. En ese dúo final, que es un trío, porque participa también el padre de Norma lamentando el fin de su hija, es una página belcantista, pero donde se requiere más potencia, más volumen, y las voces tienen que ser de más consistencia. Un personaje muy alejado del bel canto, en cierta forma, como era Richard Wagner, decía que Norma era la gran ópera del bel canto y que este final en concreto era una de las mejores páginas que jamás se habían compuesto de ópera. Y si Wagner dijo algo así, yo no pienso llevarle la contraria. Vamos a escuchar como ejemplo, último ejemplo beliniano, el final de Norma en una grabación de 1955 con las voces de María Callas y Mario del Mónaco.

Madre mía, la que leo yo ahí si estoy en ese teatro. Uf. Por él y por ella, ¿eh? Él está enérgico. A mí lo de ella me parece arte puro. Otra gran frustración. A ver si algún día alguien se acerca a María Callas y puedo sentir lo que sentirían aquellos espectadores, ¿no?, que pudieron escuchar en la corta carrera de esta grandísima. Vamos con Donizetti. Estamos repasando rápidamente la primera mitad del siglo XIX en Italia, y Donizetti, con el que Verdi tuvo alguna conversación que otra, Donizetti tampoco vivió demasiado. Claro, al lado de Bellini casi llegó a viejo, porque vivió 51 años, pero la verdad es que estos creadores, y Verdi será una excepción, murieron relativamente jóvenes. En estos mismos años, Donizetti hace una producción operística impresionante, compuso más de 60 títulos distintos, algunos de los cuales hoy están totalmente ignorados. Pero Donizetti es una de las columnas vertebrales del repertorio italiano de toda la historia. Y tiene óperas que son inexcusables, que hay que verlas, sí o sí. Aquí tenemos tres ejemplos, y hoy cerraremos un programa con bastante música, escuchando tres fragmentos muy conocidos, los tres, sobre todo los dos primeros, quizás no tanto el tercero, pero los dos primeros son muy conocidos porque son de típico repertorio de tenor. Esas arias que aparecen en muchos conciertos de cantantes consagrados que tratan de darnos lo mejor de sí y que utilizan en ocasiones páginas de Donizetti para hacerlo. El primer fragmento es el fragmento, la escena final de la Lucia di Lammermoor de Donizetti, que paradójicamente, aunque la gran protagonista es Lucia, la escena final se la deja al tenor. Y claro, el tenor ahí vuelca todo su bienestar, todo su bien saber, y trata de deslumbrar al oyente. Si ese tenor se llama Carlo Bergonzi y estamos en el año 67, es casi seguro que lo va a conseguir. Aquí volvemos a notar, quizás no como en Bellini, esas áreas o esas líneas tan largas, más cortas, pero en Donizetti la trama argumental no es muy importante. Lo importante es dar prioridad al canto. Y fíjense cómo el papel de la orquesta muchas veces es la de sostener el canto. Apenas tiene protagonismo. Aunque al principio tiene una línea melódica concreta, cuando aparece el cantante, en este caso o en otros, lo que hace la orquesta es sostenerlo, en ningún caso sustituirlo. Y por eso el bel canto es precisamente dar prioridad a la voz humana sobre la orquesta. Más tarde, a partir de Verdi y sobre todo de Wagner, las cosas se van a empatar bastante. Vamos a escuchar este fragmento de Lucia di Lammermoor, tú que a Dio espigasti l'alli, tú que has desplegado las alas hacia Dios, el canto del tenor a la Lucia recién fallecida, en la voz de Carlo Bergonzi en una grabación de 1967.

Bueno, ya se ve que eso de aplaudir antes de que acabe la música es una costumbre que viene de hace muchos años, porque ya en los 60 lo hacían, aunque tampoco me extraña demasiado, aguantar ese impulso después de escuchar la brillantísima interpretación de Carlo Bergonzi, un auténtico noble del canto. Creo que su interpretación nos viene muy bien para resumir en tres o cuatro conceptos muy elementales a qué le llamamos bel canto. El canto puro y duro, el canto puro, sin ningún artificio, lo que la voz humana nos da. Esa sería la primera característica. No se trata de forzar ni de hacer cosas extravagantes, sino de emitir el canto con la mayor pureza posible, con las menores trabas posibles. Luego, segunda característica, hacerlo con la técnica suficiente para hacerlo bien. Es decir, hay que medir muy bien la gestión del aire y hay que saber dominar el instrumento que tienes dentro de ti para poder emitirlo con facilidad y que fluya, sin interrupciones, que fluya con naturalidad, con solvencia, que al oyente se le pueda permitir disfrutar del fraseo del cantante. Porque esta sería la tercera característica. Al cantante se le tiene que entender todo lo que dice y sus frases tienen que ser inteligibles y al mismo tiempo emitidas en un solo aliento. Eso de empezar a cantar y cortar la frase por la mitad para tomar aire, todo eso se hace de vez en cuando, pero eso se hace porque la técnica es inapropiada. En el bel canto, en el canto bello, lo que se pide es en un aliento ser capaz de dar la frase completa. Y ya, si tienes buen gusto cantando, pues estamos ante un tenor o ante una soprano, ante un cantante típico del bel canto. Hoy hemos tenido más de un ejemplo. Samuel Raimi ha sido quizás uno de los bajos de los últimos años con mejor gusto y con mejores características vocales para cantar este tipo de papeles. Montserrat Caballé, o Tito Skipa, o María Calas, o ahora Carlo Bergonzi, son ejemplos de épocas distintas, de formas distintas de cantar, de formas distintas de entender la música, porque la ópera es un arte que evoluciona, pero que todos han tenido en común lo que yo he mencionado. Un canto puro, sin emisiones falsas, una técnica depurada, un fraseo, un saber decir las cosas meridiano, que no haya dudas, y un gusto exquisito al cantar. Hay voces muy bellas que han tenido un gusto bastante parco y el resultado normalmente suele ser bastante malo. Al revés, hay cantantes con las voces limitadas, pero como tienen un gusto exquisito cantando, suplen una cosa con la otra. Lo ideal es tener la voz adecuada, un gusto exquisito y una técnica depurada. Solo así conseguimos referencias en el bel canto absolutas. Vamos a ir concluyendo el programa de hoy. Ópera ON cumple hoy 44 programas. El de hoy está dedicado a la gran ópera francesa y la ópera italiana en la primera mitad del siglo XIX. Este programa lo estamos haciendo entre Javi Martín en el apartado técnico y Enrique Bert aquí ante el micrófono. Nuestro único objetivo, el único que tenemos, es el de despertar la curiosidad de cualquier oyente por el mundo de la ópera. Lo puedo atestiguar, la ópera no muerde ni provoca ningún tipo de sufrimiento. Se trata de acercarse sin prejuicios. Si nos quitamos los prejuicios, hemos avanzado muy mucho. La ópera da mucha, mucha, mucha felicidad y se lo digo por experiencia propia. Vamos con otro fragmento y con otro tenor, también de gusto exquisito, Nicolai Gedda. Así canta Nicolai Gedda, la favorita, el aria, la favorita del rey de la favorita de Donizetti.

quizás no sea la música que habitualmente se asocia a la voz de Nikolai Gedda, este tenor sueco, pero la verdad es que, sobre todo en la repetición de la estrofa principal, ha estado brillantísimo, apianando y cantando lo que antes decíamos, con mucho gusto. Quizás la voz no sea la más bella que podamos imaginar, la de Gedda, pero el gusto es exquisito y el ascenso al agudo es limpio, en aparente tranquilidad, sin esfuerzo aparente. Donizetti falleció en 1848. En aquella época Verdi tenía ya 33 años y su carrera dramática como operista estaba empezando. Donizetti, ya lo he dicho antes, Verdi tuvo con Donizetti algún encuentro que otro, y como es lógico, Verdi admiraba y veneraba a un maduro compositor que estuvo en más de una ópera de Verdi. De hecho, esa anécdota es conocida de que cuando Donizetti tuvo la oportunidad de ver el estreno de Nabucco, se quedó realmente impactado por la calidad de la melodía verdiana. Y Nabucco fue la tercera ópera de Verdi, de un Verdi muy jovencito. Donizetti la vio en directo y realmente envidió la capacidad de creación de Giuseppe Verdi. Donizetti hizo 60 y tantas óperas y algunas de ellas me hubiera encantado haber traído hoy aquí. No he podido elegir fragmentos de Don Pasquale, de L'Esir d'Amore, La hija del regimiento, la trilogía Tudor o La linda y Chamonix. Para despedir el programa de hoy y para despedir este momento histórico, que es el preludio a ese otro momento en el que van a coincidir las dos cimas de la historia de la ópera, Verdi y Wagner, al mismo tiempo, curiosamente los dos nacerán el mismo año, en 1813, he elegido una ópera por la que yo tengo una especial simpatía dentro del corpus operístico de Donizetti, que es la última que compuso, Don Sebastián, rey de Portugal. También tengo la fortuna de poder decir que la pude ver en el Teatro Arriaga de Bilbao hace bastantes años, como hará unos 12 o 15 años, en una función muy especial, porque es una ópera que apenas se programa. Y la verdad es que no sé muy bien por qué, porque no es especialmente difícil y porque es una historia muy interesante. La historia de las conquistas de Portugal en tierras africanas, donde don Sebastián sufre de contradicciones entre su deber político, su deber militar y sus amores. Pero don Sebastián es una ópera que pasa bastante desconocida, apenas se programa, aunque hay un aria para tenor, que es la que vamos a escuchar, Seul sur la terre, que es bastante recurrente en estos discos de recitales de tenores. Hay una grabación o dos de esta ópera. La función de la Arriaga se llegó a grabar y editar en disco, aunque yo hace años que no la he visto, y Richard Leach, este tenor al que vamos a escuchar ahora, que quizás no sea un hombre de mucho nombre, pero que es un tenor que canta muy bien y que sabe muy bien lo que se trae entre manos, yo creo que le da a este aria este carácter de cuasi heroico. Ya en el 48, Donizetti, al final de su carrera y muy enfermo, Donizetti también ha ido evolucionando y de los personajes del principio muy ligados al bel canto, al final de su carrera hace otro tipo de personajes. Incluso aquí se puede adivinar, en cierta forma, el tenor que luego Verdi desarrollará. Así acabamos el programa de hoy, el programa histórico dedicado a la gran ópera francesa y a la ópera italiana en la primera mitad del siglo XIX. El siguiente programa de historia, dentro de unas semanas, se lo dedicaremos a Verdi y a Wagner juntitos. Esto es todo. Mi único deseo, como el siempre, es que este programa les sirva para acercarse un poquito a la ópera. Denle a la ópera una oportunidad durante la semana. Les dejo con el aria de Don Sebastián, rey de Portugal, de Donizetti, en la voz de Richard Leach. Hasta la semana que viene.

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1: Las noticias de las tres. Gabón. Salud Pública ha acordado con las comunidades autónomas el envío a Ceuta de 45.000 dosis de vacunas para prevenir enfermedades contagiosas. Serán 15.000 dosis de triple vírica y otras 10.000 de difteria, tétanos, varicela y polio. El gobierno español insiste que no existe una emergencia sanitaria y que la medida responde únicamente a criterios de prevención. Elma Saiz, portavoz del gobierno.
2: No hay riesgo de contagio y lo que sí que es contagioso es la xenofobia. Así que me parecen de una irresponsabilidad mayúscula las declaraciones, en este caso, del líder de lo que, desgraciadamente para España, hace tiempo que ha dejado de ser un partido de Estado.
1: El gobierno vasco, por su parte, ha asegurado que actuará conforme al principio de solidaridad y colaborará con el envío, además de estar comprometido con la disposición de las vacunas. Y más cuestiones. Este año tendremos la vendimia más temprana de la historia debido a las altas temperaturas y la falta de lluvia. De hecho, la Rioja Alavesa ya ha comenzado con la recogida de uva blanca en algunas viñas. Juanjo García, presidente de Agua de la comarca.
3: Ahora mismo se está haciendo muestreos continuos, pero parece que la previsión es para la semana que viene, últimos de agosto, que es algo histórico, pues el inicio de la general de la vendimia blanca. La calidad es extraordinaria, con un estado sanitario espectacularmente bueno.
1: Y en el ámbito cultural, en Bilbao hemos tenido un pequeño aperitivo de lo que Donostia vivirá este fin de semana con el Festival Dance de Música Electrónica. Se celebrará en el anfiteatro de Miramón y hoy se han presentado los principales detalles de una cita que reunirá numerosos DJs internacionales, entre ellos el británico Ben Sims, Joaquín Tellería, responsable de Dance.
4: Esta décima edición está enmarcada sobre una temática que es el error, que es un rasgo muy característico que lo hemos tomado como propio, ¿no? En la música electrónica, la rotura de sonidos, la repetición, la disonancia está como muy, muy constante siempre, y nos parece un rasgo muy propio de la cultura electrónica y también de nuestra forma de trabajar, ¿no? Porque hemos ido aprendiendo a base de errar y de ir probando cosas y de ir encontrando nuestro camino.
1: Y en página internacional, en Haití, al menos 20 personas han muerto tras un ataque de bandas armadas con una comuna a este puerto Príncipe. En algunos medios locales elevan la cifra hasta los 40 fallecidos. Y tras la masacre, el gobierno haitiano ha declarado en alerta máxima a todas las fuerzas de seguridad. Y en Colombia, las autoridades han actualizado el balance de víctimas del terremoto de magnitud 7,4 registrado el pasado 10 de agosto. Saray Pérez.
5: La cifra oficial asciende hasta las 329 víctimas mortales, mientras que los desaparecidos se cifran en 234 personas. En cuanto a las personas heridas, rozan los 4.600. El terremoto, que afectó a 490 municipios, ha destruido 31.519 viviendas. Se han registrado daños en otras 178.000, así como en 3.700 escuelas, 4.100 centros comunitarios y en 378 centros de salud. De la Espriel ha aprovechado para anunciar que las familias afectadas por el terremoto comenzarán a recibir la ayuda económica directa anunciada por el Ejecutivo colombiano a partir de este mismo miércoles, con un monto valorado en 875.452 pesos, es decir, 244 euros por familia durante 3 meses.
1: Y 2 meses después de los devastadores terremotos que sacudieron Venezuela, el balance oficial eleva ya a 6.509 el número de fallecidos. Los seísmos de magnitud 7,2 y 7,5 dejaron también decenas de miles de viviendas dañadas y más de 600.000 toneladas de escombros retiradas. Las autoridades siguen sin ofrecer una cifra oficial de desaparecidos. Y mientras continúa la reconstrucción, varias ONG alertan de que la ayuda humanitaria internacional ha disminuido. Señalan que los refugios siguen haciendo falta agua, alimentos, productos de higiene y material médico. Con esto terminamos. Más noticias a las 4 aquí en Radio Euskadi y en todo momento la aplicación Orain.

como un tempo que va increciendo, que poco a poco te va ganando, te va hipnotizando hasta que te deja exhausta con esa maravillosa manera de cantar tan poderosa de Massiel. Muchos pensaron que esta canción era de su gran amigo Luis Eduardo Aute. De hecho, se le da por autor a Luis Eduardo Aute. Sin embargo, que como sabemos es... Bueno, Massiel fue la principal primera intérprete de los poemas de Aute. Eso es así. Pero el autor de este amor, el amor de esta canción que maravillosamente puso en pie Massiel, la compuso Manuel Alejandro. Ya te digo, Manuel Alejandro es posible que se dejara también llevar por el aleluya que todos tenemos en la cabeza por ese tempo tan maravillosamente descrito por Aute en su momento. Bueno, la letra, por otra parte, Manuel Alejandro, es un arte el describir una emoción tan al detalle.

acompañarlo con esa melodía, con ese esquema tan distinto a todo, pues ese increchendo que en 1981 hizo que Maciel ganara, bueno, fuera un ídolo. Es verdad que más en Latinoamérica que aquí. Había estado retirada 3 años y había acabado de volver. La vida artística de Maciel no fue fácil, nadie se lo ha puesto fácil nunca. Y ahora parece que las nuevas generaciones de artistas le reconocen. Rigoberta Bandini, que siempre ha dicho que es una fan, es uno de sus referentes Maciel, como lo son Mocedades también. Y esta fue la canción que eligió para ponerla en escena magníficamente en una gala que tuvo, por cierto, unos números musicales, todos ellos preciosos. Bien, Maciel, la gran Maciel, que no está bien de salud, pero que ha dejado una huella hondísima, y lo sabemos cuando la volvemos, cada vez que la volvemos a escuchar. Canciones emocionantes en este programa que se llama Aldapeco.

voy a morir de tanto amor? Que sí, es efectivamente es lo que pasa y lo que se siente cuando una se va a morir de tanto amor que no lo puede aguantar. Y si esta canción se llama, esta música que acabamos de escuchar se llama así, pues te lo crees. Me voy a morir de tanto amor, se llama esta composición del maravilloso y ganador donostiarra Alberto Iglesias, del que no podemos estar más orgullosos todos, porque es uno de los grandes compositores de bandas sonoras de nuestro país, y este año ha vuelto a recibir premio Goya a la mejor banda sonora, por supuesto, por ser el autor de la banda sonora de la película de Pedro Almodóvar, una vez más, La habitación de al lado. Alberto Iglesias, que nació en 1955 en San Sebastián, que toca el piano desde que era un niño, que estudió armonía, que estudió dirección de orquesta, en fin, lo ha estudiado absolutamente todo, también en París, dio lecciones de composición, piano. Es uno de los músicos más importantes, sin duda, de categoría de música sinfónica, que es la categoría que se le está concediendo últimamente a la música de cine. La música buenísima de cine. Y empezó, pues, con realizadores vascos, Moncho Armendáriz y Manuel Uribe, le encargaban música y él les componía las músicas para algunos de sus cortos. Su primera composición para un largometraje fue La conquista de Albania. Aseguro que os acordáis de esta película de Alfonso Ungría cuando empezaba el cine vasco, que le llamábamos, película de 1984. Luego compuso la música para otra película inolvidable de Imanol Uribe, La muerte de Miquel, y ahí es cuando ya Alberto Iglesias empezó a ser a ser reconocido, a ser tenido en cuenta. Luego vino Julio Medem y luego vino, entre otras, Lucía y el sexo, una película que, por cierto, el otro día decía su protagonista, no me voy a acordar ahora de su nombre, le había costado casi una enfermedad, esta película tan intensa, Lucía y el sexo, de la preciosísima andaluza, no me voy a acordar del título. Es lo que pasa cuando te ponen un micrófono delante. Lo sabes de sobra, pero ahora no me sale. Bueno, ya me saldrá. Y Alberto Iglesias Donostiarra pues ha vuelto a recibir premio, así que se lo reconocemos, y nuestro aplauso también, por cierto, para Fernando Velázquez, también director de orquesta, músico, arreglista, compositor, autor de muchísimas bandas. Pues mira, Fernando Velázquez, de Guecho, Vizcaya, es prácticamente casi siempre el director de la Orquesta Sinfónica de Euskadi, con la que hace estas versiones preciosas con grupos de pop, con grupos de rock, euskaldunes. Bueno, pues este es Fernando Velázquez, que también es el autor de esta canción que vamos a escuchar. La canción no ganó la mejor, estaba nominada para los Goya, mejor canción original. Lo consiguió la película, pero Fernando Velázquez no.

Claro que entiendes que esta música estuviera nominada a mejor canción original de la película Buffalo Kids, que sí que ganó la película, optaba a 2 premios Goya, mejor película de animación y mejor canción original, y se quedó con la mejor película de animación. Buffalo Kids, todo el mundo al cine si no habéis ido ya, que seguro que ya habíais ido antes. Bueno, pues preciosísima esta composición del gaitarra Fernando Velázquez, que por cierto es autor de un montón de películas de bandas sonoras importantísimas, como por ejemplo Lo Imposible o Un monstruo ha venido a verme, El orfanato, fíjate, El síndrome de Svensson, en fin, los títulos de que son los títulos de bandas sonoras obra de Fernando Velázquez son muchísimos y ha tenido ya muchísimas nominaciones, así que estamos más que orgullosísimos. Y esta canción, Show Me, es una delicia, una auténtica delicia. Fernando Velázquez, Alberto Iglesias, dos compositores de bandas sonoras de películas, vascos los dos. Rigoberta Bandini, que también es una delicia, es catalana de Barcelona.

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A ver, la peña es una exagerada, no puede ser tan heavy. Bueno, se te multiplica como todo, es como estar vivo, pero con 2000 tentáculos más, para lo bueno y para lo malo, ¿eh? También a veces hay cosas que hay.

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1: Firmado Rigoberta Bandini, que ella es así, todas las canciones, todas las firma, siempre con alguna cosa, con algún sello personal para que quede claro que son estas canciones son de Rigoberta Bandini. Le han aplaudido muchísimo, las críticas no pueden ser mejores. Es que es una chica, dice la prensa musical, que se está convirtiendo en un símbolo de la actualidad, de la juventud actual, que se siente reflejadísima en la catalana, porque consigue resonar en un público muy amplio, muy amplio, muy intergeneracional, y pues porque aborda temas que son tan comunes, tan transversales, tan que nos afectan absolutamente a todas las personas, como son la identidad, el feminismo, la libertad, la homofobia, el amor. Es muy reivindicativa, pero sabe ser reivindicativa con canciones muy divertidas. Claro que recordamos en aquel 2020, cuando conocimos el In Spain We Call It Soledad, Ay, que me desangro. Bueno, la verdad es que no se puede hablar de ella sin una sonrisa. Ay, mamá, anda como para que nos olvidemos de ese himno, su candidatura a Eurovisión, que en realidad lo que menos le importaba a ella era llegar a Eurovisión, pero sabía que si participaba en Benidorm, pues aquello le saldría bien, y efectivamente fue encumbrada como icono feminista y tsunami popero, porque es que además es divertida. Ahora vamos a escuchar otra de las últimas de Rigoberta Bandini.

A pesar, dicen las críticas y los articulistas, a pesar del revisionismo sobre sus méritos musicales que se hace últimamente, la verdad es que se está revisando a todo pichipata que tenga que ver con el arte en general, el cine. A estos los cancelamos, a estos no los cancelamos, les perdonamos. Bueno, pues ahí, entre otros, está el mismísimo Elvis Presley. Porque se están dando a conocer y publicando, bueno, sus méritos, no precisamente sus méritos musicales, sino, bueno, cómo fue, cómo se comportó, su ejemplo y su última imagen, que, bueno, fue una imagen que quedó para siempre congelada. Eso es lo malo, una pena que una carrera tan bonita y tan breve pues terminara con esa última imagen del 16 de agosto de 1977, cuando murió Elvis a los 42 años, y era jovencísimo, considerado por prácticamente todo el mundo, y a pesar de sus biografías, como el indiscutible rey del rock and roll. 90 años hizo el pasado mes de enero, el 8, lo comentamos, creo, hacía 90 años que hubiera cumplido 90 años Elvis Presley. Lo que sí es verdad es que se siguen vendiendo sus discos en todos los formatos para coleccionistas, se siguen retransmitiendo, y gracias a las plataformas, pues con más facilidad, sus películas, ahí se vende continuamente todo el merchandising habido y por haber, sus fotos, sus libros, y tiene incontables imitadores en el mundo entero, que sigue haciendo cursos, concursos, campeonatos de el mejor imitador de Frank Sinatra. Mira, otro chico, tres tipos muy distintos: Elvis Presley, Frank Sinatra y Leonard Cohen. Los tres, cada uno con su imagen. Todos tenemos también la imagen de Frank Sinatra.

Y si Frank Sinatra, que canta maravillosamente bien y siempre cantó fenomenal y fue un actor precioso, si fue una persona más que dudosa y tiene una biografía más que llena de equivocaciones y de cosas muy malas, muy malas, muy malas, ¿por qué seguimos todos adorándolo? Y a los artistas de ahora mismo les condenamos para siempre.

pura canción protesta, protesta donde las haya. Gente peligrosa, este tema que acabamos de escuchar, se hizo rapidísimamente un éxito porque fue una canción hecha con mucha rabia. La gente de Tunacola, que es así como se llama esta banda, la compuso esta letra en el momento en el que Donald Trump decidió levantar un muro que separará a Estados Unidos de México. Desde entonces hablan, Tunacola hacen este tipo de canciones, cuando Trump habló del cambio climático como un invento de los chinos, en contra siempre, que no le falten nunca, hablar en contra de la comunidad científica. El caso es que Tunacola se tomó muy en serio su misión musical. Es una banda de dream pop, son chilenos. La banda vive desde 2009, la montó, la creó Ricardo Luna, el alma mater un poco de este proyecto, Richie Tunacola, así es conocido. Y hoy día pues ya tiene un catálogo de canciones que con muy musicalmente muy evolucionado, hacen un poco de todo, hacen electro, hacen hip hop, tienen por ejemplo mucha presencia en bandas sonoras de videojuegos, música de cámara, de ambiente, y se han consolidado como uno de los proyectos más innovadores y auténticos del panorama indie pop chileno, lo dice la prensa musical. Conocidos en Europa también porque están en los festivales más importantes, Primavera Sound de Barcelona, en el Lollapalooza de Chile, lógicamente, y hacen letras políticas como esta que hemos escuchado, Gente Peligrosa, canción protesta. 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

0: Pues sí, sí, sí, efectivamente, estábamos comentando que efectivamente cuando vimos, los que tuvimos la fortuna de ver en vivo, y, no en vivo no, en televisión y en directo, el numerazo que se montaron en ese programa maravilloso que se llama La Revuelta, cuando Amaya de manera sorpresiva, sorprendente, inesperadamente, que es como se dan las sorpresas, empezó una cosa que parecía que cantaba a capela y acaba con una banda de música en la calle. Bueno, fue una apoteosis con esta canción que es preciosa, Tengo un pensamiento, y que además representa maravillosamente, lo dice ella, lo que entiende Amaya por el amor, por estar enamorada. Por Amaya fue maravilloso, Tengo un pensamiento, fue precioso escucharla. La verdad es que hay una nómina de chicas preciosas que cantan maravilloso y que cuentan unas cosas ideales, como por ejemplo María Rodés.
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Amargura se llama esta canción, por si la queréis pillar. Se llama María Rodés, de Barcelona. La escuchamos y la seguimos desde que la conocimos en aquella María Cantacopla de hace 12 años. Y a partir de ese momento, la verdad es que no ha parado. Formó parte María Rodés de un colectivo catalán de gente joven que hacía cosas innovadoras, que hacía cosas sorprendentes, nuevas. Pues fíjate, una jovencita de 20 y pocos, catalana, cantando copla, con toda la intensidad y el dramatismo de la copla. Bueno, pues en ese círculo estaban Espaldamaceta, en ese círculo estaba Rosalía, cerca de ese círculo estuvo Zetangana. Fíjate, la gente joven, qué cosas más. Y da gusto escucharla. En esta ocasión ha hecho un featuring, ¿para qué decir colaboración? Si se puede decir featuring, con el productor latino Bronquio, que también le ha producido bastantes cosas a María Rodés en su último disco, Amargura. Con Travis Birds cerramos este triunvirato de chicas preciosas que cantan cosas ideales. A veces

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1: Las noticias de las 4. Gabón. En Pamplona esta mañana se inaugura el Palacio de Rozalejo como un nuevo espacio de memoria y convivencia. El proyecto comenzó a gestarse hace 6 años tras el desalojo del Gasteche Maravillas. El edificio del siglo XVIII y situado en la Plaza Navarrería cuenta con 2.000 metros cuadrados distribuidos en 6 plantas. Albergará las unidades de la Dirección General de Memoria y Convivencia, su fondo documental, un espacio expositivo y un salón de actos. Ana Hoyo, consejera de Memoria y Convivencia.
2: Creo que esto es una apuesta que consolida el compromiso del Gobierno de Navarra por las políticas públicas de memoria y convivencia. Con este edificio sitúa en el centro de Pamplona y en el centro también de la capital de Navarra las políticas públicas de memoria, en un compromiso y con un valor simbólico muy importante.
1: Hoy a las 10:30 tendrá lugar la inauguración institucional y mañana se celebrará una jornada de puertas abiertas para que la ciudadanía pueda conocer el edificio. Y más asuntos, la asociación AOSE, que agrupa a los partidarios del alarde tradicional de Hondarribia, ha decidido abandonar el proceso de mediación que mantenía con el ayuntamiento y la compañía mixta Jaizkibel. El consistorio ha recibido la decisión con preocupación, mientras que Jaizkibel considera que supone dar la espalda a una mayoría ciudadana que reclama la participación de las mujeres en el alarde. Izaskun Arruskain, portavoz de Jaizkibel.
3: Nosotras siempre hemos pensado que abandonar una mesa de negociación o de diálogo es un error, porque supone dar la espalda a una mayoría ciudadana que pide una solución consensuada y dialogada para este conflicto. El problema no es solo de estos 3 agentes, es un conflicto que atañe a toda la sociedad hondarribitarra. Si un agente no quiere dialogar, no podemos condicionar todo el proceso a su negativa.
1: Y en Guernica las protestas vecinales han conseguido frenar las obras previstas en el Gasteche para convertirlo en una biblioteca. Decenas de personas se concentraron este lunes ante el edificio y después se reunieron con representantes municipales. La Asamblea del Gasteche asegura que todavía no existe una propuesta firme que garantice su continuidad, aunque valoran como un paso adelante que las obras no hayan comenzado. Anitza Ronategui, portavoz de los jóvenes de Guernica.
4: Posizio bardien segiten abela. Alternatibi bertan bera gelditzen dela, zaskue ez da bela nahi inberba gehiago gugaz, ez da eskola mongo informaziorik, orduen negoziazio maiori apurtu iten dela.
1: En Navarra, el joven de 20 años rescatado el domingo con síntomas de ahogamiento en la balsa de La Morea fallecía este lunes en el Hospital Universitario de Navarra. Y la joven de 25 años, que también fue ingresada en estado crítico, continúa hospitalizada. El portavoz de la Policía Foral, Ignacio Allí, ha recordado los peligros de este tipo de balsas.
5: Si te bañas en entornos rurales, recuerda que no son piscinas y esconden riesgos invisibles. Evita zonas de fuerte pendiente. El fondo puede cambiar drásticamente y perder el pie en un solo paso. No nades en solitario. Cuenta siempre con alguien que pueda dar la alarma si surge un problema. Cuidado con las corrientes y los lodos. Las balsas y ríos pueden tener corrientes internas o fondos fangosos que o atrapen los pies o te hagan deslizarte.
1: En página internacional, en Colombia ya son 331 las personas fallecidas por el terremoto de magnitud 7,4 registrado hace 2 semanas. Hay además cerca de 4.500 heridos y 240 desaparecidos. El seísmo dañó casi 180.000 viviendas y dejó otras 31.000 completamente destruidas, además de graves daños en carreteras, centros de salud y colegios. El gobierno colombiano ha iniciado la fase de reconstrucción con materiales y ayudas económicas para las familias afectadas. A partir de mañana, los hogares con viviendas destruidas o inhabitables recibirán una ayuda mensual durante 3 meses. Con esto terminamos. 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
1: Las noticias de las 5 egunón. El curso político en Euskadi arrancará este jueves, aunque el lehendakari Manol Pradales ya ha adelantado su hoja de ruta. En un comunicado reivindica la renovación del humanismo como respuesta a la incertidumbre y apuesta por reforzar el autogobierno en un momento de las relaciones complicadas con el gobierno central. También EH Bildu ha comenzado a preparar las elecciones de mayo y esta semana su militancia elegirá las comisiones encargadas de hacer seguimiento y fiscalizar la evaluación de las candidaturas para las diputaciones, la presidencia de Navarra y las alcaldías de las cuatro capitales. Y más noticias. En Álava, el balance provisional de los incendios deja cerca de 300 hectáreas quemadas este verano. Desde junio se han registrado fuegos o con actos prácticamente a diario, además de tres grandes incendios en Galarreta, Heredia y Anteno. El diputado de Gobernanza, Iñaki Gurtubay, asegura que está siendo uno de los peores veranos de los últimos años.
2: Yo llevo como responsable de los bomberos de Álava 3 años, ¿no? De los 3 años, por supuesto, este ha sido el más complicado con diferencia, sin ninguna duda. Y es lógico, porque hemos visto todos que la climatología ha sido especialmente seca, no ha llovido prácticamente nada, ha habido mucho calor. Son incendios para nosotros muy importantes, claro, si los comparamos con otros que estamos viendo en la televisión, en otras zonas del estado, pues son pequeños. Aún así, son incendios que para nosotros han sido importantes y que lógicamente han tenido una afección muy importante a nuestros montes.
1: Y la fuerte tormenta del sábado ha dejado al menos 4.000 pequeñas aves muertas en Arguedas. La mayoría son gorriones, aunque también han aparecido jilgueros, tórtolas turcas y verdecillos. Estas aves suelen refugiarse en los árboles durante los temporales, pero no pudieron resistir la intensidad de la tormenta. El colectivo Gardacho ha contabilizado al menos 4.000 ejemplares muertos en la zona del Paseo del Bordón y el consejero de Desarrollo Rural y Medio Ambiente, José María Yerdi, reacciona a lo ocurrido con el contexto del cambio climático.
3: Este es el problema de cómo nos enfrentamos a un cambio climático que lógicamente provoca sequías o esas inundaciones fuera de tiempo y con esas intensidades, esas tormentas secas en su gran mayoría también producen un impacto y un estrés al ganado, en este caso a las aves. Esa es la realidad que nos estamos encontrando y probablemente se intensifique desgraciadamente en el futuro.
1: Y en página internacional, Estados Unidos ha puesto en marcha una nueva ofensiva económica contra Irán. Washington amenaza con sancionar a cualquier país o empresa que mantenga relaciones comerciales con Teherán y advierte de que podría expulsar del sistema financiero y del dólar a quienes no cumplan sus exigencias. Javi San Martín.
4: Es lo que han llamado Operación Paria Económico. El secretario del Tesoro de Estados Unidos, Scott Bessent, anunciaba el inicio del plan para cortar todas las operaciones económicas de Irán con el objetivo de elevar la presión sobre el régimen tras casi 6 meses de guerra.
5: Today, we are launching an economic onslaught against Iran.
4: Nadie está exento de ser el objetivo de sanciones indirectas por negociar con el régimen iraní, decía Bessent. Activos digitales, aviación, transporte marítimo, petróleo y oro son algunas de las materias primas e industrias iraníes en otros países que se vigilarán especialmente y objetivos prioritarios de este plan para el que no se han dado un límite de tiempo para evaluar su efectividad. Y dejaba clara una amenaza sobre la mesa: o se hace lo que dice Estados Unidos o quedarán fuera del sistema dólar hoy por hoy en el que se negocia todo en el mundo. Un paso peligroso porque podría ser el detonante para el inicio de un comercio mundial paralelo al dólar basado en otras monedas como el euro o las cripto.
1: Y terminamos mirando al tiempo. Los termómetros marcan a esta hora 24 grados en Donostia, 23 en Bilbao, 22 en Bayona, 21 en Donostia y 19 en Gasteiz. Con esto terminamos. 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

0: 24 de agosto, San Bartolomé. Varias vecindades gasteiztarras entre los siglos XVI y XVII celebran anuales letanías en el mortuorio de este santo en Berrosteguieta. La cofradía de Nuestra Señora de Oro tiene su fiesta principal el domingo siguiente al 24 de agosto. En La Gran celebran colación con vino, pan, un cabrito y anisete, y por la tarde corren vacas del pueblo en la plaza pública. En 1845 disparaban 4 docenas de cohetes de 2 truenos y a precio de 8 reales por docena. En Albéniz había procesión por esta festividad a la ermita hoy desaparecida. Del calendario alavés de Gerardo López de Guereñu. 24 de agosto, festividad en Urrúnaga, Avesia, Olano, Landa, Domaiquia, la Puebla de la Barca, Baños de Ebro, Angostina, Ocondo o Baroja.
1: Eguerdión, bizilagunok, este año en distintos puntos del territorio se han realizado homenajes a las lavanderas en los que han tomado parte de la investigadora Isabel Millén. A través de nuestra colaboradora conocemos el papel que ha jugado el lavadero a lo largo de la historia en la vida de nuestras vecinas y también de nuestros pueblos. Y nos subimos hasta el Santuario de Oro, Zuya, con su guía Eduardo Fernández de Lezeta, que nos adentrará en su historia y curiosidades, por si os interesa conocer su entorno en profundidad en una de sus visitas a lo largo de este verano. Ahora, tiempo para nuestras 7 cuadrillas y el enclave de Treviño. Saludos ante todo el equipo de realización técnica de audio de Radio Vitoria y de este que os habla, Unai Ugarte Zumárraga, y un fuerte abrazo radiofónico.
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1: Y de este que os habla, Unai Ugarte Zumárraga, y un fuerte abrazo radiofónico.
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0: desapareció. Lavadero Abrevadero, Lavadero Fuente, pues un poquito de todo, algunos muy bien recuperados por parte de nuestros concejos y juntas administrativas, y otros no tanto, pero bueno, poco a poco la verdad se están cogiendo luz y color, y luz y color queremos sacar a la luz un poco aquellas historias de las fuentes, especialmente los lavaderos, con nuestra compañera Isabel Millén, historiadora, investigadora y divulgadora especializada en el arte románico a la vez, aunque el lavadero arratsaldeon, Isabel, no tiene mucho que ver con la época románica, ¿no?
1: Arratsaldeon, Unai, pues no, en este caso nos tenemos que ir al siglo XIX.
0: Contemporáneo, ¿no? Contemporáneo, sí. ¿No?
1: Sobre todo 19-20, de hecho es un edificio que tuvo una vida relativamente breve. Estamos hablando que tenemos patrimonio milenario en muchas ocasiones en nuestro territorio, y aquí, sin embargo, pues tenemos esa cantidad de pueblos salpicados por lavaderos, también por las fuentes donde también se lavaba la ropa, y que duró apenas unos casi 100 años, menos de 100 años en muchos casos, ¿no? O sea, una vida breve pero intensa, y que hay que conservar en nuestros pueblos.
0: Sí, y que quedó relegado por la lavadora.
1: Afortunadamente.
0: Muy bien dicho, además. Bueno, pero sí es verdad que eso de los siglos XIX-XX, su uso, vamos, como tal, dentro del patrimonio civil, ¿no?, de nuestras localidades, pero era un punto eso, relacionado y ubicado con la mujer, un espacio exclusivo de la mujer, exclusivo no, diríamos que en el que podían estar ellas trabajando duro, y sufriendo también,
1: y sufriendo,
0: pero disfrutando también un poco de la sororidad, ¿no?
1: Lo que se pueda, siempre, mujeres, dentro, ¿no?, de, claro, dentro del trabajo durísimo, lo que se pueda. Cuando hablas con mujeres que los han usado, lo primero que se acuerdan siempre es lo horrible que era. El trabajo durísimo, el dolor en las, sobre todo en las manos, la artritis, sabañones.
0: Reumas, sabañones, sobre todo,
1: sí,
0: ¿no?
1: Pero luego también dicen, bueno, pero al menos estamos entre nosotras y echamos unas risas, lo que se podía, ¿no? Dentro de este contexto.
0: Y además de risas, se ayudaba a muchos nosotras, porque, bueno, estamos pensando en, si es verdad que antes no teníamos tanta ropa en el armario, pero sí había muchas sábanas, muchos tejidos que pesaban, ¿no? Que aquello con el transporte, el traslado, el llevarlas, el quitarlas, y luego ya, si aquello coge agua, hay que manejarlo. O sea, un trabajo de mucha fuerza.
1: Muchísima fuerza. Lo has dicho muy bien, además, ¿no? Que además era algo exclusivamente femenino. Y esto es una cosa errónea que nos tenemos que ir quitando de la cabeza. Ese falso estereotipo que dice que las mujeres no pueden hacer trabajos relacionados con la fuerza. No han hecho otra cosa a lo largo de la historia. Desde la prehistoria, que eran las que se encargaban sobre todo de usar la moledera todo el día para moler a mano el trigo, que eso te deja unos brazos importantes cuando lo haces 7-8 horas al día, hasta la obra, que ya hemos comentado en alguna ocasión que también trabajaban muchísimo las mujeres en la obra carreando materiales, o los lavaderos. Y precisamente al ser un trabajo durísimo, nunca se vio un hombre lavando la ropa.
0: No,
1: nunca.
0: A lo sumo algún niño colocado detrás de la madre.
1: Eso es, ¿no? Siendo la carga de la madre.
0: La carga de la madre, o sea, doble carga sobre eso, o detrás o delante, bueno, cada madre al costado, cada madre de alguna manera el bebé, ¿no? Llevando al bebé o al niño ya bastante crecidito y tirando al lavadero. Pero la verdad es que, por no hablar de solo de esa situación, sino de la fuerza, ¿no? Que muchas veces se dice, cuando se veía a las mujeres subir con esos baldes de zinc, aquellas palanganas de zinc, cargadas hasta arriba de agua, muchas veces exprimida, pero no exprimida como una lavadora hoy en día, ¿no? Esa
1: claro.
0: agua todavía llevaba peso, ¿no? Iban, y luego el niño detrás.
1: Se dice que la ropa mojada pesa una barbaridad, 30 veces más que la ropa seca, o sea, que poca broma, ¿no? Y efectivamente, como mucho, alguna colaboración masculina que se reseña, cuando hablas con las lavanderas, siempre era, bueno, me acercaba hasta la puerta, pero hasta la puerta, ¿eh? Ahí dejaba la ropa y poco más, ¿no?
0: Y ha habido lavaderos que estaban a cubierto, lavaderos que en tiempos, sobre todo a principios de los tiempos, era en las piedras del río, ¿no?
1: Sí.
0: Habitualmente en nuestro territorio, por lo general, y había lavaderos en los que, bueno, tenían alguna evolución mayor, igual había una posibilidad de hacer un fuego y un pequeño agua para calentar X cosas, pero muy puntuales, o sea, esto era muy raro, ¿no? Pero el agua caliente, digo.
1: Eso hay poca gente tan privilegiada,
0: pocas, ¿no?
1: Muy, muy, muy poquita que tuvieran espacio para hacer fuego, que sí existía en la zona de Cuartango.
0: De Cuartango.
1: Ahora mismo no va a salir el concejo, pero sí que tienen.
0: Archúa, creo.
1: Archúa, efectivamente, en Archúa. Ahí sí que tienen para hacer fuego y esas vivían un poquito mejor. Pero el resto, pues la verdad es que era un trabajo bastante, bastante duro. Y aún así, el lavadero mejoraba un poco las condiciones con respecto a los regatos, o a los ríos, que sí, era donde tradicionalmente se había hecho esa labor, ¿no? Uh-huh. Que antes las riberas de los ríos eran espacios muy feminizados también, donde normalmente estaban las mujeres realizando

0: Dándose a la bol, porque hace falta agua corriente,
1: sí.
0: Que esa es un poco la clave de lavado, ¿no? Que se hacen uh-huh. procesos en casa, que es más el de, bueno, hacer la colada, pasar la lejía, etcétera, pero luego a la hora de aclarar y a la hora de repasar algunas manchas, necesitas ese agua corriente, ese agua uh-huh. que fluye. Entonces, normalmente, pues los lugares habían sido los, incluso en las villas también, ¿eh? Sí. La Villa de Vitoria, la Villa de Agurain, como tenían foso muchas veces uh-huh. y tenían el lugar, ¿no?, donde estaban circulando el agua, el río cerca, pues también iban allí a uh-huh. lavar.
1: De hecho, pues muchas veces son fuente y algunos dirían van a abrevadero y lavadero o abrevadero por un lado y el lavadero por el otro lado. Y luego además muchos de nuestros lavaderos eran espacios, eso de espacios supuestamente común de las mujeres, pero eso es lo que decimos, de mucho dolor y sacrificio, porque en el día a día era muy complicado. Y aparte además que la materia prima también muchas veces elaborada por las mujeres, el jabón,
0: ah, claro,
1: lo elaboraban ellos, la lejía.
0: Y los cepillos.
1: Y los cepillos y todo
0: y
1: la, eso.
0: Y las cestas de mimbre y todo,
1: que
0: todo.
1: Hay que poner en valor todo eso, ¿no? Claro. Estamos hablando de zinc, pero el zinc es como muy moderno en la historia.
0: Es moderno, sí. Eso es. Sí, antes se usaba también mucho el latón.
1: Claro.
0: Sí, pero todo eso, por supuesto, eran elementos que tenían que hacerse a mano en muchas ocasiones, uh-huh. sobre todo cuando hablamos ya del contexto del siglo XIX, o sea, que implicaba muchísimas más cosas, no solamente el propio lavado. Y encima... ellas eran la primera línea de defensa frente a las infecciones e enfermedades, porque la ropa la desinfectaban con las lejías que ellas mismas realizaban. Uh-huh. Entonces, era algo que también era necesario a nivel higiénico para el control de las plagas o para el control de, sobre todo, los microbios, de las infecciones de la familia. O sea, que tenían también un ámbito sanitario.
1: De la colada, ¿no?
0: Claro, eso
1: que
0: es.
1: Que ahí es donde se obtenía, bueno, se utilizaba y se sacaba de la ceniza la lejía, ¿no?
0: Claro, al final eran elementos siempre que estaban muy cerca de casa. Las grasas para hacer los jabones, grasas o aceites que sobraban, también eso, las cenizas del hogar, bueno, todo lo que se podía utilizar uh-huh. para hacer a mano.
1: Pero también era una forma de sacar unas perras, que se diría, ¿no?
0: Algunas trabajaban de lavanderas y eso es verdad que sacó adelante a muchísimas familias, sobre todo en el entorno rural.
1: Uh-huh.
0: En el entorno rural... tener una ventaja frente a las mujeres que vivían en las ciudades, y es que en las ciudades sí que existían, o empezaron a existir lavaderos, un poquito más tarde, lavaderos públicos, uh-huh. pero eran de pago, porque estaban en manos de grandes empresarios.
1: Vale.
0: Eso, por ejemplo, se veía muy bien en Bilbao. En Bilbao había muchísimos, pero todos ellos, claro, había que pagar para uh-huh. lavar la ropa. O sea, no solamente el trabajo duro que tienes que hacer tú manualmente, sino encima pagarle a un empresario.
1: Vale.
0: Y eso implicaba que, en ocasiones, las clases más bajas, pues tenían que elegir entre o lavo la ropa o cómo. Así que desincentivaba la higiene y luego teníamos en las ciudades un montón de problemas relacionados con enfermedades, claro. relacionados con la suciedad, ¿no? Entonces, aquí viene una oportunidad de negocio a las mujeres del mundo rural, que normalmente era mucho más fácil llevar las aguas al centro de los pueblos, ¿no? La traída uh-huh. de aguas que se llamaba, ¿no?
1: Sí.
0: Para hacer las fuentes, los abrevaderos, los lavaderos, que en las ciudades, que era muchísimo más costoso porque había que levantar pues un montón de calles, había que hacer uh-huh. canalizaciones que no existían, etcétera. Entonces, ellas aprovecharon un poco esta circunstancia para hacer negocio y se ofrecían a lavar la ropa de la gente de las ciudades. Entonces, las que estaban cerquita a un núcleo poblacional importante, pues iban allí los lunes, normalmente los martes, el día que quedaran, uh-huh. iban por las casas de su clientela, recogían la ropa, hacían una copia de lo que se habían llevado para luego devolver exactamente uh-huh. lo mismo, se lo llevaban a sus pueblos, lo lavaban, hacían todo el proceso y unos cuantos días más tarde lo devolvían, uh-huh. ¿no? Entonces por eso decíamos que nunca los hombres se lavaban la ropa, aunque estuvieran viudos, solos o no tuvieran ninguna mujer de su familia que se lo pudiera hacer, porque siempre podían contar con una lavandera, que por muy poco dinero, porque además cobraban muy poco, uh-huh. por muy poco dinero le podía hacer esa tarea.
1: Uh-huh. Pero claro, un espacio de mujeres en el que se hablaban cosas de mujeres, no, vamos, de cosas del día a día, ¿no?
0: Uh-huh.
1: Que escapaba del control.
0: Sí, esa, bueno, siempre es un poco
1: del control de las altas esferas, por así decirlo,
0: sí.
1: ¿no? Del ámbito, vamos a decirlo...
0: Sí, el control sobre las mujeres y sus reuniones ha sido férreo por parte del patriarcado durante muchísimos siglos, sobre todo desde la Edad Moderna. Se controlaba mucho que no fueran amigas, que siempre, bueno, eso que hemos escuchado, ¿no? El famoso imaginario de la insolidaridad femenina, que todas se llevan a matar, ¿no? Que nos llevamos mal entre nosotras, que no sabemos uh-huh. cooperar, que luego la realidad histórica la analizas y es otra, y la práctica también, uh-huh. ya lo sabemos nosotras muy bien, pero... Ese imaginario se creó por parte de... todo esto viene, por ejemplo, está muy bien constatado en la Edad Moderna, cómo se lo inventan ciertos señores que hacen tratados para adoctrinar a las mujeres, ¿no? Para vale. decirles cómo tienen que comportarse. Y les interesa que no establezcan lazos de sororidad entre ellas, uh-huh. de apoyo mutuo. Entonces, bueno, al final estos espacios, que son espacios segregados, en los que solamente entran mujeres, pues son la ocasión perfecta para ellas. Es decir, ya tenemos pocos espacios en la vida cotidiana donde poder estar juntas. Entonces, pues los lavaderos, pero también el rezo del rosario, eran de esos pocos lugares donde ellas se juntaban, podían hablar entre ellas y podían hacer eso que tanto incomodaba al patriarcado, que era ser amigas, ¿no? Y hablar un poco y ayudarse mutuamente.
1: Y de ahí que muchos de nuestros lavaderos había reseñas de prohibiciones, ¿no?
0: Sí, bueno, sobre todo esto pasa en las fuentes, que esto es una cosa muy interesante.
1: Más en las fuentes.
0: Es en las fuentes donde ocurre esto, ¿no? Por supuesto, hay cosas que se quieren controlar, sobre todo el cuerpo de las mujeres, que incomodan en la época y que tiene que ver con la mostración del cuerpo. Por mostrar el cuerpo entendemos enseñar un poco los brazos, el tobillo y poco más, ¿eh?
1: Sí, bueno, es un esfuerzo físico el de estar haciendo la colada y sobre todo, bueno, frotar y todo lo que conlleva y aclarar y todo, que en momentos dados la mujer se
0: arremangaba.
1: O el escote
0: se agacha,
1: dejaba rebosar o mostraba parte de su cuerpo, ¿no?
0: Claro. Pensemos que esas mujeres están trabajando. Antes lo hacían de manera discreta en los ríos, porque solían estar los ríos fuera de las localidades. Entonces, bueno, pues digamos que había que ir a verlas, ¿no?
1: Claro.
0: Pero ¿cuál es el problema? Que cuando traen las aguas al centro de las localidades, crean lo primero las fuentes. Lo más importante de todo para el consumo humano, ¿no?
1: Sí.
0: Pero, obviamente, las mujeres dicen, me voy a bajar yo hasta el río, que está ahí, bien lejos, ¿no? Y tengo que andar cargando con un montón de kilos en la cabeza y tal, pues voy a lavar en la fuente, porque hay agua corriente en el medio del pueblo, es mucho más fácil, menos trayecto. Entonces, las mujeres empiezan a lavar en las fuentes. Y eso surge ciertos problemas, sobre todo de desorden público, que era como le llamaban a la época.
1: Sí.
0: Que es, claro, pues ellas, obviamente, pues se agachan a la hora de trabajar, ¿no? Se arremangan los brazos para no mojarse mucho, se arremangan un poquito las faldas para no mojarse enteras las faldas, porque antes se metían en el río con las faldas y con la ropa y con todo, a calarse.
1: Sí.
0: Entonces ahí, bueno, pues simplemente ese pequeño gesto, ¿no?, de estar lavando en mitad del pueblo, se consideraba que ellas iban provocando a los varones de la localidad.
1: Que en el río, entre árboles y nopimatos, no se veía mucho.
0: Claro.
1: A no ser que uno fuese específico, es proceso para ello.
0: Es proceso para mirar, que siempre pasaba, ¿eh?
1: Que siempre pasaba, evidentemente, pero claro, en el pueblo, en el casco urbano, era más... Da igual el tipo de pueblo que sea, bueno, el casco urbánico de cada pueblo, ¿no? Era más evidente y más a la vista, ¿no?
0: Más a la vista, y estamos en el siglo XIX, que es una época en la que, bueno, el tabú sexual lo tenemos desbocado, ¿no? Y el cuerpo de la mujer se convierte en algo absolutamente prohibido. No se puede ver nada, ni una esquina de piel, ¿no? Entonces se considera que estas mujeres son unas descocadas e incluso hay algunas denuncias por desórdenes públicos a las mujeres que están lavando en las fuentes. Y de eso nos ha quedado algún resto en algunas fuentes alavesas.
1: ¿Dónde?
0: Pues nos ha quedado, por ejemplo, en Bernedo. En Bernedo hay una inscripción en la fuente que dice, año de 1862, se prohíbe lavar en este bebedero, pena de 4 reales.
1: Además, claro, se lava muy bien. Todavía hoy en día se mantiene muy bien.
0: Sí, sí. Y la actividad es lavar. Puedes hacer cualquier otro uso, menos lavar. Cuando se refiere a lavar, no se refiere a lavar los cacharros, porque el agua te la llevas a tu casa y los lavas en tu casa. Se refiere sobre todo al uso de la ropa, lavar la ropa, ¿no? Y eso es algo que sabemos que hacen exclusivamente las mujeres. Entonces, es una prohibición que no es general. Es una prohibición hacia las mujeres.
1: Hacia la mujer.
0: Claro, y tiene un poco ese sentido. También se decía que... o usaba un poco la excusa del higienismo para establecer este tipo de medidas, porque dicen, bueno, claro, están usando jabones que luego contaminan las aguas. Bueno, si luego va al abrevadero, efectivamente los animales beben.
1: Evidentemente, pues
0: entonces
1: sí.
0: La fuente es para consumo humano.
1: Sí,
0: el
1: pero bueno, ya había fuentes
0: animales.
1: Que algunas se derivaban al abrevadero y otra parte se derivaba al lavadero, que también hay de
0: claro.
1: Esas en el territorio, ¿eh?
0: Sí, lo más habitual es que vaya la fuente, luego el abrevadero para
1: lavadero,
0: los animales y después lo que sobra del abrevadero para lavar la
1: pero
0: ropa.
1: Pero alguno ya hay de los que tiene la doble vía.
0: Sí, sí, y hay algunos que la fuente está exenta, entonces no había ningún problema, ¿no? Entonces, pero para que veamos que esa es la excusa de la higiene, ¿no? De que se contaminan las aguas, pero desde luego las aguas para beber no, porque sigue fluyendo limpia por el grifo, ¿no? Entonces, sobre todo, va más por la idea de están enseñando el cuerpo o se están mojando las faldas y no queremos que eso esté en mitad de la vía pública.
1: Que no está bien arremangarse en público.
0: No está bien arremangarse, pero tenemos alguno más que es curioso. El de la fuente de Araiza, que también se lee súper bien. Ahí hay una inscripción que está datada en 1865, como vemos, 1862, 65, es el momento previo a la creación de los lavaderos, como espacios ya donde van a recluir a las mujeres para que laven, pero ocultas, detrás de paredes, para que no se les vea el cuerpo. Y les mejoran la postura en los lavaderos, para que no tengan que agacharse tanto y no tengan que arremangarse de esa manera, ¿no? Y aquí tenemos otra inscripción en la que pone que se prohíbe lavar ropa, verduras y carne, bajo pena de 2 reales y medio. un poquito más barato, que en Bernedo, pero aquí incluyen más cosas, ¿no? Verduras y carne, que también es algo, curioso. La cocina, algo propio de las mujeres.
1: Sí. Claro, no sé, dirigido a las mujeres.
0: Porque aquí ya no está la excusa de que puedes contaminar con la verdura, con la carne.
1: No.
0: Aquí ya no tenemos esa excusa del higienismo, sino que es evidente que hay algo detrás, y el algo detrás es ese, es mostrar o, bueno, pues estar en la vía pública enseñando un poquito los brazos.
1: Un poco de carne, ¿no? ¿Qué se puede decir?
0: Un poquito de carne, sí.
1: Perfecto, pues Isabel Mellén, gracias por acercarnos a estas prohibiciones en las fuentes, dos de nuestro territorio, que seguro que algunos en mente tendrán muchas, o dirán, me acuerdo que la nuestra tenía, pero cuando hicimos aquella obra se quitó, también, seguro. Pues es que recasco y hasta la siguiente.
0: Es que recasco, Nay.
2: Iturreco, persona que va delante de la yunta cuando se ara una pieza de cultivo. Palabra de uso en Araya.
3: Para ponernos en situación, que estamos a 840 metros de altitud, en las Peñas de Oro, en Achával.
4: Justo debajo vemos...
3: Debajo vemos a Perregui.
4: ¿No?
3: A Perregui, toda la Sierra Badalla, la Cruz de Ganalto, Cuartango. Bueno, es un mirador espectacular.
4: Perfecto.
3: La verdad que hay algunas mesas de orientación también, cuando la gente se puede dar un peo allá en el borde del... aquello es Amézaga y
4: vale,
3: luego Guillerna. Yo tengo el Colmenar allá, entre medias.
4: Perfecto, desde aquí lo puedes controlar,
3: sí,
4: al rebaño.
3: Y bueno,
4: estamos enfrente del santuario, ¿no?
3: Estamos enfrente del santuario, que ahora un poquito con humor decimos que nos han robado una campana, pero todavía tenemos mucho que enseñar, ¿vale?
4: Vale, robada está, pero hay mucho que enseñar.
3: Pero bueno, yo creo que se repondrá enseguida. Y bueno, mostrar un sitio que al final, por ejemplo, estamos aquí a la mañana, hace muy bueno, estamos poquita gente, pero es un sitio que suele venir en primavera, verano y otoño, pues se suele poner de bote en bote, se puede decir. Santuario bastante conocido y muy desconocido al mismo tiempo.
4: Luego otra cosa es que la gente conozca lo que hay dentro,
3: claro,
4: y en el exterior, ¿no?
3: Yo desde pequeño he venido aquí, hemos subido en bici, tiene mucha tradición ciclista este sitio, también lo contamos en las visitas, ha llegado la etapa reina de la Vuelta a España en el 76, se han hecho un montón de pruebas, la Euskal Bicicleta, bueno, pues tiene mucha tradición ciclista. También podemos venir no solo por carretera desde Vitoriano, sino que podemos venir andando. Se habilitó un recorrido para hacer senderismo desde Vitoriano por la antigua mina de carbón, del lignito, que está casi muy cerquita de la iglesia de Vitoriano. Y también hay una escuela de escalada aquí, en las Peñas de... De oro, una escuela de escalada que gusta mucho a veces en invierno, porque está orientada al sur, pega bastante el solecillo y calienta, y viene mucha gente a escalar los
4: aquí
3: días.
4: Han escalado mucho los hermanos Pau.
3: También han estado, bueno, muchos escaladores. mucha gente, incluso vienen también los bomberos a realizar cursos suelen estar, ¿no? También entre semanas. ¿Sí?
4: Me dices que me proponías cinco espacios del santuario, ¿no?
3: Sí. Uno en el exterior y luego ya vamos entrando al santuario.
4: Oye, esos candados que estoy viendo ahí, en las escalinatas de acceso,
3: pues no tengo,
4: ¿tienen que ver con un momento turistada de otras cosas que se pegan de otros países?
3: Puede ser.
4: Me ha llamado la atención.
3: No.
4: Bueno, vamos a subir las escaleras, ahora vamos por lateral derecha. Estamos enfrente del santuario, a la izquierda del campanario, y subimos.
3: Hola, soy Eduardo Fernández de Lezeta, guía en el Santuario de Oro. Sí, solemos empezar un poco la visita aquí. Y nos sirve para decir también que existe una leyenda y venían muchos peregrinos, muchos devotos de la Virgen de Oro, a curarse el dolor de cabeza.
4: ¿Ah?
3: Hay una tradición, venían auténticas... había auténticas colas de gente que subía y metía la cabeza dentro de la campana... y paradójicamente, pues se decía que arreglaba el tema de los dolores de cabeza.
4: Sobre todo imagino que los de migrañas, ¿no?
3: Exacto. Desde aquí vemos también, pues, el Achával, Peñas de Oro, que podemos, siempre que podemos venir al santuario, podemos alargar la visita y en unos 25 minutos, media horita, pues podemos subir arriba, que se puede ver Vitoria-Gasteiz, todo el Gorbea, bueno, unas vistas inmejorables, sí.
4: Y luego, por esas épocas... Perrechiqueros, ¿no?
3: Perrechiquero alguno hemos visto por ahí deambulando, aunque no sé yo si va a encontrar mucho.
4: Bueno, la pregunta será esto de la bolera, que poca gente la conoce, ¿no?
3: Claro, aquí hay un bolatoki, que normalmente se suele utilizar pues el día de los cofrades, el primer domingo de septiembre, que hay una fiesta aquí. Aparte de utilizar el Bolatoki, hay una comida de todos los cofrades en los comedores que tenemos en el interior. Y también se realiza una carrera ciclista en los pueblos de Zuya, de las juntas administrativas. Se van dando relevos y cada pueblo pues está representado por un color y ajá, una bicicleta.
4: Perfecto. En el exterior, ¿qué más tenemos que fijarnos, aparte de dar un paseo tranquilamente?
3: Bueno, aquí también tenemos un reloj de sol, un antiguo reloj de sol. Y yo siempre me acuerdo es un sitio que venía mucho de pequeños, yo siempre he estado muy vinculado a Zuya, que el tejado
4: bueno,
3: era...
4: Es un clásico del valle de Zuya, pero bueno, también mucha gente de Vitoria que está vinculada con Zuya, ¿no?
3: Sí, de hecho, ahora mismo más o menos hay alrededor de 1950 cofrades, en la cofradía de Nuestra Señora de Oro, hay mucha gente de Vitoria, la mayoría es gente de los pueblos del Valle de Zuya, y también mucha gente de Bilbao.
4: Ah, bueno, claro, sí, hay mucha relación con Bilbao.
3: Sí, sí.
4: Te he cortado el tejado.
3: No,
4: que desde aquí se ve muy bien el tejado.
3: Que en el 87 cambiaron. Yo lo recuerdo de pequeño con tejado de pizarra.
4: Ah, sí.
3: Y lo cambiaron en el 87 y ya pusieron una teja de estas ya fuertes de cerámica.
4: De cerámica. Bueno, lo conocemos la teja roja toda la vida, ¿no?
3: Sí, exacto. Exacto. Bueno, si quieres, vamos para abajo y vamos a entrar para dentro.
4: Hala, abierta la puerta. Bueno, las misas en el Santuario de Nuestra Señora de Oro comenzarán el 3 de mayo, domingo, a la 1. A partir del 3 de mayo hay misa todos los domingos, ¿no?
3: Han empezado justo ahora, sí. Ya, y pone todos los...
4: El calendario de misas también del Valle, pero bueno, hoy estamos con el santuario, ¿no?
3: Exacto. Bueno, vamos a entrar.
4: Mira, algo que me ha llamado la atención es que no tienes llave de las de... De las antiguas. Es llave moderna, ¿no?
3: Ya, pero fíjate que sí que existía. Asistía, el hueco de la típica llave de metálica, pesada, esa que mete ruido, pero no.
4: Por eso, no hemos podido grabar ese ruido. Las llaves modernas no meten. Bueno, tenemos primero lo que es el antiguo pórtico, ¿no?
3: Exacto.
4: Porque no accedemos a la iglesia todavía.
3: No hemos accedido a la iglesia. Va a haber unas celebraciones este fin de semana. Hay actividad. Tenemos aquí el restaurante Atabaca, que justo han hecho en abril 10 años. Uh-huh. Y creo que hay alguna boda, hay alguna celebración de algún bautizo. Vale. Y tienen las cositas por aquí. Pero bueno, aquí solemos entrar con la visita. Y bueno, pues estamos aquí explicando ciertas cosas. Vale. La primera curiosidad. Tenemos, ahora que ha sido... la festividad de San Prudencio, pues tenemos
4: una hornacina, ¿no?
3: Un San Prudencio muy especial, un San Prudencio que ha estado en la cima del mundo. Lo subieron la primera expedición alavesa que subió al Everest en mayo del 93, que estaba entre ellos Alberto Zerain, pues la Diputación les donó esta figura de madera de San Prudencio y la subieron, hay que tener ganas, pero la subieron hasta la cima del mundo. Y creo que hasta aquí hay una foto que está en la cima y que se le cayó a Alberto Zerain y tuvo que bajar una repisa a recogerlo. Así que se jugó un poco el tipo. ¿Vale?
4: 1993.
3: Mayo del 93.
4: O sea, 16 de mayo del 93.
3: Exacto. Luego, desgraciadamente, pues Alberto Zerain falleció en el Nanga Parbat en el 17, en el 2017. Uh-huh. Pero cedieron junto a algunos montañeros del Club de Montaña de Gasteiz, pues se cedió en el 96.
4: Podemos decir que es el San Prudencio peregrino, por así decirlo, ¿no?
3: Sí, alpino.
4: Alpino, muy bien, ahí la puntualización.
3: Vale.
4: Bueno, y enfrente tenemos, por lo que veo, un montón de muestra de alfarería, ¿no?
3: Exacto, tenemos lo que hemos dicho, lo que hemos comentado. El primer domingo de septiembre se celebra la comida de los cofrades.
4: Esas son las jarras, ¿no?
3: Las picharras que tienen. Y existía un menú típico que tomaban sopa, garbanzos, carne y uvas de postre. Bueno, ahora ya creo que ya viene un catering.
4: Antes eso era comida de lujo, ¿eh? Un domingo. Sí.
3: Claro, pero bueno, era un día de celebración y venía.
4: Esas son las pichazas de esa época, ¿no?
3: Sí, que muchas de ellas, por lo que he leído, se han hecho en el Museo de Alfarería.
4: Algunas sí, por el estilo de hollería.
3: Sí.
4: Edu, cuando venís de visita, contextualizáis un poco dónde estamos. Hemos estado en el exterior, pero estamos en el interior, lo que podemos decir... la entrada, ¿no?
5: antes de entrar al templo.
6: Al templo, santuario.
5: Al santuario.
6: El tema es que, aquí desde hace muchísimo tiempo es un lugar que ha estado habitado. Uh-huh. Se encontraron restos arqueológicos de finales de la Edad de Bronce y de la Edad de Hierro. Pequeñas poblaciones, se calcula pues ciertas familias, unos 30, 40 habitantes.
5: Sí, del periodo prerromano, ¿no? Lo que se dice, los castros. Y...
6: Exacto, y se realizó el hallazgo pues muy fortuitamente. Aita Baren de Arán, uh-huh. Pues en sus visitas a zonas, a santuarios de la zona, pues se dio cuenta de que había fragmentos de cerámica en restos de en los montones de tierra que levantan los topos. Uh-huh. O sea que fue fortuito total. Sí. Eso pasó en el 1918. En 1934 volvió a venir y certificó pues que había restos de sílex, restos de cerámica. Y todo eso hizo que a mediados de los 60, entre el 64 y el 67, un equipo de arqueólogos alaveses pues hicieron unas prospecciones arqueológicas y encontraron una serie de materiales que muchos de ellos están se pueden visitar en el Museo Vivat.
5: Uh-huh. Sí, es verdad, están ahí.
6: En la calle Cuchillería. Uh-huh. Y bueno, pues es interesante, es interesante.
5: Más que nada dataron un poco de qué época era y que es precristiano.
6: Exacto, ya, sí, ¿no? Sí, estaba. Y luego, posteriormente, no se tiene demasiada información, se cree que había aquí un antiguo eremitorio, sí, y una primitiva ermita románica, pero el primer dato por escrito, algún primer documento por escrito, lo tenemos en 1138, uh-huh, en la que la sobrina del señor de Vizcaya, María López de Haro, sí. Dona, sí,
5: muy relacionado con los López de Haro, por lo general.
6: Sí, dona al monasterio de Nájera una serie de monasterios, una serie de santuarios, uh-huh, entre ellos Estíbaliz y el santuario de Oro. Y ahí ya conocemos por escrito la existencia de este monasterio. Luego se cree que pasó a manos del Valle de Zuya. Uh-huh. Ya bastantes siglos después, pero sabemos que hubo alguna orden religiosa quería hacerse con el sitio, vale. Creo que los dominicos, uh-huh, y la gente del Valle de Zuya se adelantó y reclamó a la Santa Sede, a Roma, sí, que les dieran la gestión y la propiedad, del santuario. Y desde 1551 hay una bula papal, bula pontificia, en la que se recoge que este santuario no es de la iglesia, sino de los habitantes del Valle de Zuya, de los cofrades, de la cofradía que va a cuidar, vale, por velar la gestión y el cuidado del santuario, que lo hace, pues como se suele hacer en las juntas administrativas, en Ausolá, ¿no? En, sí, veredas, aportando su dinero, para la gestión, para el cuidado del santuario.
5: Perfecto. O sea que esto es del Valle de Zuya, de los pueblos que conforman el Valle,
6: exacto,
5: de Zuya.
6: Exacto. Actualmente lo que
5: y lo gestiona la cofradía.
6: Exacto, exacto. Lo gestiona de tal manera que bueno, pues es de los pueblos.
5: Bueno, y de hecho está como nuevo. Sí. Bueno. Menos la campana, nos falta la campana.
6: Nos falta la campana.
5: Bueno, ya esta es la puerta de acceso, sí, al. Que también tiene la versión moderna de allá.
6: Una versión moderna y versión antigua. La he abierto antes para que se hubiera iluminado.
5: Bueno, Edu, según entramos, llama la atención las lápidas, ¿no?
6: Sí, suele llamar la atención a la gente cuando entra lo que es la iglesia.
5: Sí, les llama la atención.
6: Sí, sí, ¿no? Se suelen fijar.
5: Eso es,
6: sí,
5: lo habitual en muchas iglesias, ¿no?
6: Bueno, pero al ser el suelo diferente, sí, y este ser de mármol negro,
5: vale,
6: me han comentado que es un mármol de una cantera de Cuartango, del pueblo de Anda.
5: Ah, mira.
6: ¿Vale? Y que deben estar enterrados aquí los señores de Ortiz de Zárate, uh-huh, que eran oñacinos, sí, y que eran los que controlaban el tema en su época.
5: Eso,
6: ¿vale?
5: Las banderizas, ¿no?
6: Exacto, sí.
5: Bueno, según entramos, lo primero que nos llama es que encima de nuestras cabezas tenemos el coro, ¿no?
6: Exacto, tenemos el coro, luego vamos a subir a él para, uh-huh, ver un par de curiosidades, uh-huh, desde arriba.
5: Y que no es muy recta la planta, ¿no?
6: Eso es lo que vamos a ver desde arriba, que se ve mucho.
5: Muy bien,
6: mucho
5: perfecto, mejor. ¿Vale?
6: Al final la iglesia está adaptada
5: a la orografía.
6: A radiografía a la piedra caliza del macizo de Peñas de Oro. Sí que como en muchos monasterios, en muchos santuarios ha pasado, ha habido un montón de incendios.
7: Sí.
6: El último, el más importante, debió ser en 1913 y bueno, pues se tuvo que hacer una reforma bastante en profundidad. Los techos solían ser de madera y ardían muy fácil. Y bueno, aquí tenemos el retablo, uh-huh. La parte del ábside de este crucero que tenemos aquí,
7: sí.
6: Pues es la más antigua, uh-huh. Se data del siglo XIV y tenemos un retablo barroco de estilo churrigueresco y lo más importante que tenemos es la talla medieval del siglo XIII de la Virgen de Oro, que es una talla que se restauró en 1930 porque estaba medio abandonada, no se le estaba haciendo demasiado caso. Y algún entendido de la época pues se dio cuenta de que realmente era la original. Uh-huh. Eso se restauró y está en el centro del retablo.
7: Lo que suele decir la típica Andramari.
6: Exacto, Andramari, ¿no? Románica, eso, con el niño en brazos, con una flor en la mano, con el niño también una bola del mundo. Sí. Bueno, pues.
7: Pero ¿por qué hay una segunda que está, imagino que será la que sacan en procesión?
6: Exacto, hay una réplica que se saca en procesión cuando hay rogativas o cuando se sacaba, exacto. Pero
7: antes se sacaba mucho en rogativas.
6: Sí, sí, sí, en procesión y lo que pasa es que la original y la realmente valiosa es la que está.
7: La que preside, ¿no?
6: Exacto, la que está.
7: Y luego están los pendones también, típicos, habituales de.
6: Y en el retablo también tenemos a San José con el báculo, con la flor de lis, sí. A Santa Teresa de Jesús y bueno, pues eso, que es un retablo de origen barroco, de 1693, de Pedro Alvarado, que debía ser un artista montañés, o sea, de la zona de Cantabria.
7: Ajá. Por lo que veo también, San Isidro.
6: Exacto, aquí, claro, estamos en una zona eminentemente rural, sí. Y tenemos.
7: Estamos a punto de San Isidro.
6: Estamos a punto de San Isidro, el patrón de los agricultores, junto a San Antón Abad. Que claro. Es el patrón de los animales domésticos. Y aquí de los ganaderos.
7: Vale, o sea que aquí
6: están
7: juntos.
6: Así que van ahí en pareja, pilimili.
7: Y de hecho además se les ve que tienen la posibilidad de que les pueden llevar en, ¿no? Porque tienen
6: exacto,
7: el hueco para,
6: sí, sí,
7: para procesionar
6: acaban,
7: con ellos.
6: Se acaba,
7: la bendición de campos
6: exacto,
7: habitual, ¿no?
6: Sí, sí.
7: Bueno, este espacio ha sido plato de cine.
6: Sí, sí, recientemente además, en enero o febrero del 2025, Pablo Urquijo estuvo grabando aquí Gawa, uh-huh. Ciertas escenas. Un capítulo del último capítulo Mateo Chistu de la peli Gawa estuvo en lo que es la iglesia y también aquí unas escenas en la capilla del Santo Cristo, uh-huh. Aquí y se ve muy bien. También estuvieron en Letona, estuvieron en una zona de Legutio, sí. Pero por la zona estuvieron grabando.
7: Lo que pasa es que cuando salen de aquí no es el santuario,
6: la magia del cine, que puede chocar un poco. Todos los interiores son el santuario de oro, pero
7: el exterior ya
6: el
7: no.
6: El exterior no, es en el Orrio, creo que es la necrópolis. Eso, de Arguiñeta.
7: Bueno, para sí. Que la gente también lo ubique, porque de repente dice,
6: pues, sí, porque sorprende. Luego, porque ves el exterior y no piensas, uh-huh. Que está grabado en oro.
7: Bueno, son las localizaciones de cine, ¿no? Que siempre.
6: Exacto, cada película tiene gente que está buscando localizaciones especiales y cositas especiales para ver.
8: Tres son los enemigos de nuestra alma. El mundo, el diablo y la carne.
7: Subida al coro, ¿no, Edu?
9: Aquí dos curiosidades desde el coro.
7: Cuidado con la cabeza para los saltos.
6: Y desde aquí, pues. Vemos lo que hemos comentado antes.
7: Ah, vale, desde aquí se ve mucho mejor.
6: Se ve mucho mejor cómo está lo que es la iglesia torcida.
7: Totalmente.
6: Está en curva.
7: Aquí es donde se ve mucho mejor, claro.
6: La iglesia, la zona del retablo, es una zona más antigua, uh-huh. Y luego se fue ampliando. Se fue ampliando para que cupiera más gente, pero
7: tenía
6: se
7: que
6: fue
7: salvar la ladera de.
6: Exacto, tenemos aquí la ladera de piedra caliza y se fue adaptando a la curvatura de la montaña. Y es una curiosidad. Y también cuando se realizó la ampliación, vemos que se aprovechó la antigua espadaña de las campanas.
7: Claro, o sea que donde está el coro se ve perfectamente la.
6: El fondo estaba las antiguas campanas.
4: O sea, estaban aquí, no donde las conocemos
6: hoy
4: en día.
6: ¿No? Esta espadaña que se ha utilizado para cerrar la iglesia es del siglo XVI. La espadaña exterior es del siglo XIX. Y esta se aprovechó pues para, pues eso, como pared de la ampliación.
4: Pues mira, esto no lo sabía. Algunas de las cositas que has dicho sí, pero esta no la conocía. Sí. Pues mira, merece la pena venir a Oro por estas cosas.
6: Sí, estás curioso.
4: Eso estamos, ¿no?
6: Exacto.
4: Bueno, el órgano también de aquella época.
6: Sí, sí.
4: Organillo, ¿no?
6: Sí, sí, sí. Aquí para las celebraciones.
4: Pues está a gusto.
6: Sí, está muy bien.
4: Muy bien. El día que está, se está mal como en todos los santuarios, porque al final estamos a 800 metros de altitud,
6: sí,
4: ¿no?
6: Sí, sí, sí, 840, estamos aquí, fresquitos.
4: Bueno, aquellos que estén interesados en conocer el santuario, hay posibilidad de visitarlo contigo, esto y mucho más.
6: Exacto. Pueden acceder a la web de Gorbeia Euskadi, ¿vale? Que es una web que comparte tanto la zona de Gorbeia Aldea, de Araba y de Vizcaya. Y ahí nos podemos apuntar a las visitas que están programadas del santuario y a otro tipo de visitas, porque muchas veces se desconocen, están poco visibilizadas y luego a la gente les encanta.
4: Pastor por ejemplo, un día de Maider
6: Unda. Pastor por un día de Maider Unda, visita de observación de aves, el Museo de la Miel de Murguía, de apicultura. Ahí me ven a mí, que ahí soy bastante...
4: Has conocido por esa faceta, sí, pero ahora también estás aquí.
6: Exacto, y un montón de actividades. Entonces, pues... Luego también pueden apuntarse en la propia web, aparece un teléfono en la que si se hace un grupo de cuatro personas pues puede y hay disponibilidad, pues puede venir ese grupo en otras fechas.
4: Y si están de poteo por Murguía, la oficina de turismo que entren y pregunten.
6: Claro,
4: también, ¿no?
6: Claro, ahora ya en la época de primavera-verano pueden solicitar información. Y bueno, y poteo, aquí pueden potear en el Atabaca, en el restaurante también los sábados y los domingos.
4: Poteado arriba, abajo.
6: Exacto, las visitas las solemos hacer a las 11 de la mañana los sábados.
4: Eso es.
6: Y a la hora de salida ya tenemos abierto el bar.
4: ¿Todos los sábados a partir de ahora en verano?
6: De momento los primeros sábados de cada mes.
4: Eso es, ¿vale?
6: Y luego también...
4: 11:30.
6: Eso, y luego a...
4: ¿Quedan aquí? ¿Una vez que has reservado?
6: Exacto, quedar aquí.
4: Bueno, en el parking.
6: Y, sí, en el parking o en la zona del... del santuario, de acceso al santuario, y luego también visitas a la carta, se puede decir, ¿no? Cuando haya con un grupo mínimo de cuatro personas.
4: Vale, por ejemplo, o una asociación cultural de uno de nuestros pueblos, o la Junta Administrativa quieren organizar una actividad de salida, pueden llamar y podéis organizarles. Vamos 20 del pueblo.
6: Pueden llamar a turismo de la cuadrilla de Gorbeia Aldea o pueden llamar al teléfono que figura en las actividades de reserva de la web de Gorbeia Euskadi.
4: Bien, porque ahora es la época en que muchos de nuestros pueblos tienen esas salidas.
6: Claro, salidas culturales. Que
4: una de estas puede ser, bueno...
6: Culturales gastronómicas. También.
4: Y de Vitoria-Gasteiz, por ejemplo, los Bizan se pueden apuntar a hacer la visita.
6: También. Suelen venir de los Bizan de Arana, por ejemplo, nos vinieron al Museo de la Miel.
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1: Las noticias de las 6, Egunon. Salud Pública ha acordado con las comunidades el envío a Ceuta de 45.000 dosis de vacunas para prevenir enfermedades contagiosas. Serán 15.000 dosis de la triple vírica y otras 10.000 de la difteria, tétanos, varicela y polio. El gobierno español insiste en que no existe una emergencia sanitaria y que la medida responde únicamente a la prevención. Elma Saiz, portavoz del gobierno.
2: No hay riesgo de contagio y lo que sí que es contagioso es la xenofobia. Así que me parece de una irresponsabilidad mayúscula las declaraciones, en este caso, del líder de lo que, desgraciadamente para España, hace tiempo que ha dejado de ser un partido de Estado.
1: Ante esta medida, el gobierno vasco ha anunciado que actuará conforme al principio de solidaridad y que ayudará con el envío de vacunas. Y más cuestiones. Este año tendremos la vendimia más temprana de la historia debido a las altas temperaturas y la falta de lluvia. En Rioja Alavesa ya ha comenzado la recogida de uva blanca en algunas viñas y Juanjo García, presidente de UAGA en la comarca.
3: Ahora mismo se está haciendo muestreos continuos, pero parece que la previsión es para la semana que viene, últimos de agosto, que es algo histórico, pues el inicio de la general de la vendimia blanca. La calidad es extraordinaria, con un estado sanitario espectacularmente bueno.
1: Y en Navarra, el joven de 20 años rescatado el domingo con síntomas de ahogamiento en la balsa de la Morea fallecía este lunes en el Hospital Universitario de Navarra. Y además, una joven de 25 años también fue ingresada en estado crítico y continúa hospitalizada. El portavoz de la Policía Foral, Ignacio Allí, ha recordado los peligros de este tipo de balsas.
4: Si te bañas en entornos rurales, recuerda que no son piscinas y esconden riesgos invisibles. Evita zonas de fuerte pendiente. El fondo puede cambiar drásticamente y perder el pie en un solo paso. No nades en solitario. Cuenta siempre con alguien que pueda dar la alarma si surge un problema. Cuidado con las corrientes y los lodos. Las balsas y ríos pueden tener corrientes internas o fondos fangosos que o atrapen los pies o te hagan deslizarte.
1: En página internacional, dos meses después de los devastadores terremotos que sacudieron Venezuela, el balance oficial eleva a 6.509 el número de fallecidos. Los seísmos de magnitud 7,2 y 7,5 dejaron además decenas de miles de viviendas dañadas y más de 600.000 toneladas de escombros retiradas. Además, las autoridades siguen sin facilitar una cifra oficial de los desaparecidos. Mientras continúa la de reconstrucción, varias ONG alertan de que la ayuda humanitaria internacional ha disminuido. Y mientras tanto, en Colombia también actualiza su balance de fallecidos tras el terremoto de magnitud 7,4 del pasado 10 de agosto. Saraiz Pérez.
5: La cifra oficial asciende hasta las 329 víctimas mortales, mientras que los desaparecidos se cifran en 234 personas. En cuanto a las personas heridas, rozan los 4.600. El terremoto que afectó a 490 municipios ha destruido 31.519 viviendas. Se han registrado daños en otras 178.000, así como en 3.700 escuelas, 4.100 centros comunitarios y en 378 centros de salud. De la Espriella ha aprovechado para anunciar que las familias afectadas por el terremoto comenzarán a recibir la ayuda económica directa anunciada por el Ejecutivo colombiano a partir de este mismo miércoles con un monto valorado en 875.452 pesos, es decir, 244 euros por familia durante tres meses.
1: Y vamos terminando con la previsión del tiempo para este martes. Eneko Mazo, egunon.
6: Egunon, buenos días. Aunque comenzaremos el día con temperaturas muy suaves, hoy las temperaturas diurnas serán más bajas que ayer, con las máximas situadas en general por debajo de los 30 grados, salvo en el Valle del Ebro. El cielo estará nublado durante gran parte del día, pero es poco probable que llegue a llover, salvo por algunos chubascos débiles y aislados. El viento soplará inicialmente del sur, después pasará a soplar del norte y acabará el día siendo flojo y variable.
1: Es que Ricasco en Eco, los termómetros marcan a esta hora 23 grados en Bilbao, Donostia y en Iruña, 22 en Bayona, 18 en Gasteiz. 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

Gabón, el reino vegetal nos ha proporcionado desde la antigüedad más remota alimento, ramas y hojas para crear abrigos, fibras para vestirnos, material para crear aperos y los primeros compuestos para medicamentos. No es de extrañar que la idea del paraíso sea la de un jardín, pues son las plantas las que nos han proporcionado incontables bienes. La especialista en etnobotánica Aina Erice ha recopilado una extensa información sobre el papel que han jugado las plantas en las creencias espirituales y religiosas de la humanidad, desde los robles sagrados de los druidas celtas a los preparados psicodélicos como la ayahuasca que permitían trances místicos a los chamanes. Vamos a recuperar además hoy con la charla con el neurocientífico Raúl Andero, que investiga desde hace años la forma de modular la memoria para conseguir que personas que han sufrido un evento traumático puedan superar ese miedo, esa fobia. El último resultado que han obtenido ahonda en la relación que tienen las hormonas sexuales estradiol y progesterona en el funcionamiento de la memoria. En sus pruebas han visto que se puede medir en una prueba de saliva cuando la combinación de estas hormonas es idónea para la formación de la memoria, algo que, por cierto, también puede tener su utilidad en un contexto de aprendizaje. Comenzamos.

El reino vegetal es una presencia constante en los sistemas espirituales que ha construido la humanidad a lo largo de la historia. El árbol de la vida, descrito en el primer capítulo del Génesis, el roble que acoge a las ninfas, el dios Tulu que nació de una caña, o los paraísos floridos que aguardan tras la muerte.

0: ¿Qué tal? Buenas noches, Aina.
1: Hola, Eva, ¿qué tal? Encantada de estar con vosotros.
0: En este ensayo partes de la base de que el fenómeno religioso es una idea mucho más amplia que lo que podemos considerar hoy en día como religiones establecidas. Así que, ¿a qué te refieres con fenómeno religioso?
1: Me refiero a esa ansia de, digamos, trascendencia, de significado profundo, de mirar a la realidad y no quedarse solo con la superficie, sino intentar ir un poco más allá, sin por ello perder o dejar de lado la materialidad de las plantas en este caso. A eso me refiero, a una espiritualidad concebida en un sentido muchísimo más amplio de lo que podríamos pensar si nos ceñimos únicamente a la palabra religión y a las asociaciones que suele tener para nosotros hoy en día, ¿no?
0: Tiene sentido que nuestros ancestros más remotos tomasen como referencia el mundo natural para construir sus creencias, para construir su cosmovisión del mundo. La propia tierra, los astros del cielo, los animales que dan sustento o a los que se teme. Y, por supuesto, las plantas. Entre lo que aporta la investigación arqueológica y el estudio de sociedades de cazadores-recolectores actuales, ¿qué papel podemos pensar que tenían las plantas en las creencias, pues no sé, de nuestros antepasados paleolíticos?
1: Ahí hay muchísima, hay que hacer un ejercicio de imaginación muy importante porque, claro, las pruebas son tan exiguas y más todavía cuando vamos a ver la historia o la prehistoria de las creencias, que prácticamente no dejan rastros materiales. Sin embargo, efectivamente, inspirándonos en cómo viven su espiritualidad los cazadores-recolectores, que todavía sobreviven en algunos rincones de nuestro planeta, podríamos pensar que, para empezar, sus cosmovisiones no separan un ámbito profano de un ámbito sagrado, sino que todo es uno y, por tanto, cualquier acción puedes considerarla prácticamente ritual. La caza, la pesca, la recolección, y la recolección no solo de plantas para comer, sino también de plantas para vestirse o para elaborar herramientas que son esenciales para su supervivencia. En cambio, por otra parte, también podemos pensar el increíble papel que debía de tener a nivel de la botica herbal. Claro, pensemos que hasta hace relativamente poco nuestra concepción actual de lo que es la enfermedad y la salud es muy reciente. Pre-Pasteur no teníamos la menor idea de que existiesen ni bacterias, ni virus, ni nada similar. Con lo cual, las explicaciones que hemos dado para por qué enfermamos y por qué no sanamos durante miles y miles y miles de años han tenido un componente sobrenatural fortísimo. Y ahí, por supuesto, entran las plantas, que son las principales salvadoras a nivel bioquímico y medicinal de la humanidad.
0: ¿Qué supone la implantación de la agricultura en la espiritualidad? ¿Hay plantas que, por ser la base del sustento de comunidades enteras, se convierten también en parte fundamental de su mundo simbólico religioso?
1: Totalmente. La agricultura hoy en día pensamos quizás que es algo anecdótico, en el sentido de que, sí, por supuesto, cuando pasamos de cazadores-recolectores o pescadores también, que también los hay que pescan y mucho, a agricultores, que es un cambio fundamentalmente productivo material, pero esto conlleva toda una serie de cambios también de creencias y de cómo imaginamos nuestra relación con el entorno, que es mucho más profunda de lo que solemos pensar hoy en día. Entonces, en el ámbito de la espiritualidad, por supuesto que se producen fenómenos que hoy en día damos por supuestos, como que la religión o las religiosidades son así, preocupadas, por ejemplo, por lo que cultivamos y los calendarios de cuándo cultivamos determinadas plantas y cuándo las cosechamos. Y esto hoy en día todavía pervive un poco en el santoral, la huella de qué santo está asociado a qué momento de la siega, la siembra de determinados alimentos, sobre todo aquellos que suponían la base de la alimentación y, por tanto, de la subsistencia y supervivencia de las culturas, con lo cual no eran poco importantes precisamente. Hay muchísimas divinidades de las mieses, empezando por las mesopotámicas de la cebada, que también eran dioses de la sabiduría, hasta la Ceres romana, que de ahí nuestros cereales, por supuesto. Y todo ello está motivado en buena parte por este cambio que en un momento determinado vamos adoptando la humanidad entera, o casi, de convertirnos en agricultores.
0: Según la Biblia, el paraíso en el que surgió la humanidad era un jardín. ¿Esta idea del jardín primigenio aparece en otras culturas y religiones?
1: Sí.

0: Primigenio es frecuente que aparezca, a pesar de que en el cristianismo se produce, y más en el cristianismo que en el judaísmo, pero sí, en efecto, ese primer jardín del Edén es un jardín en principio terrenal, inicialmente, y durante muchísimo tiempo hay personas, hablamos del siglo XVI incluso, que están convencidos y convencidas de que el paraíso terrenal existe en algún sitio de esta tierra y que se puede encontrar. Y después no es hasta un segundo momento en el cual este paraíso terrenal se convierte en algo desvinculado del ámbito terrestre y se une al paraíso celeste, donde teóricamente quien se porta bien puede acceder en un segundo momento. Entonces, estos entornos paradisíacos primigenios sí que aparecen en otros, en otras culturas y en otras espiritualidades, a pesar de que no siempre estén súper bien definidas. Y también los hay, por supuesto, paraísos en un segundo momento, escatológicos, ¿no? A los que accedes o puedes acceder cuando una vez ya mueres.
1: Sí, lo que mencionaba antes de los mexicas, por ejemplo,
0: Exacto.
1: qué curioso, sí. Bueno, hablabas antes de, claro, de cómo la base de la medicina, podemos decir que está en el uso de plantas. Aquí aparece la figura del chamán, ¿no? Que conoce esas propiedades y que con el tiempo va a desarrollarse hasta llegar a los primeros antecesores de los primeros médicos. Bueno, ¿qué papel jugaron concretamente en este mundo de la medicina sanadora basada en plantas? ¿Qué papel jugaron las plantas con compuestos psicoactivos y ya en relación, claro, con el mundo espiritual?
0: Oh, estas son muy importantes porque se pueden hablar de psicoactivos en sentido amplio, es decir, que tienen una actividad, algún tipo de actividad destacable sobre el sistema nervioso, con lo cual ahí también podemos mencionar a plantas que hoy no asociamos a este término, a pesar de que lo sean, como pueda ser la valeriana, que es un sedante. Esto también es psicoactivo en sentido estricto. Y después tenemos a las plantas visionarias, propiamente dichas, que son aquellas que hoy en día son quizás más conocidas o que asociamos más a este término, como por ejemplo pueda ser la ayahuasca, el peyote, el cáñamo en cierto modo, determinados hongos psicoactivos, psilocibe, etcétera, etcétera. Y todas estas plantas están en muchas tradiciones, por ejemplo, amazónicas y no, vinculadas al mundo de la sanación. ¿Por qué? Pues porque, como decíamos antes, la sanación, la enfermedad y la salud no son algo que hayamos imaginado como solamente algo que concierne únicamente al cuerpo, sino que atañe también al componente espiritual de las personas que la mayoría de culturas han atribuido a los seres humanos. La mayoría de culturas creen que hay algo más que únicamente el cuerpo, sino que hay también un alma, un espíritu, a ver, una o muchas, depende de a quién le preguntes. A veces hay tres, a veces hay dos, y es un poco más complicado que el concepto cristiano con el que hemos crecido. Pero en cualquier caso, es cierto que para la mayoría de personas el alma forma parte y lo que le pase al alma forma parte de tu estado de salud o de enfermedad. Y por tanto, cuando te pasa algo, es muy probable que no sea el cuerpo aquello que debe ser sanado, sino tu alma que debe ser sanada o bien recuperada porque la has perdido y para encontrarla, localizarla y volver a llamarla y amarrarla al cuerpo de alguna manera, necesitas una visión especial que solo algunas personas logran alcanzar mediante, por ejemplo, el consumo de sustancias psicoactivas, como pueda darse en los Andes, en determinadas regiones de los Andes, donde precisamente se produce lo que se conoce como raptos de sombra, y la única forma, porque la sombra sería un aspecto inmaterial de las personas, según a quien le pregunte es distinto del alma, y que si la pierdes, porque a lo mejor un cerro te la roba, alguien tiene que ir a por ella, a buscarla, y la única forma de conseguirlo es a través de un cambio, una alteración de tu estado de conciencia mediante, por ejemplo, una infusión de un cactus que tiene mescalina, que es rico en mescalina, que es el cactus San Pedro, y oportunamente preparado y consumido por los especialistas que saben de esto, se supone que podrás recuperar tu sombra y curarte.
1: Vale. ¿Puede ser que algún uso de planta u hongo alucinógeno sea en sí la raíz primigenia de una espiritualidad, de una religión, o no? O quizás eso vino después.
0: Yo diría que aquí hay diversidad de opiniones y según a quién le preguntes, te dirán una cosa o te dirán otra, bastante influidos también quizás por las experiencias propias que cada uno haya tenido al respecto. En mi opinión, si me preguntas por lo que yo creo, yo opino que las plantas y los hongos psicoactivos visionarios han debido de tener un papel increíblemente importante allá donde se han encontrado y consumido para dar forma a determinadas creencias espirituales y probablemente validarlas, darles como ofrecer pruebas que demuestran y validan las creencias previas o que las alteran de forma que incorporas significados nuevos o nuevas interpretaciones para tus propias creencias. Esto segurísimo. Después tenemos algunos casos documentados de, digamos, ramas de espiritualidades que podríamos llamar preexistentes, que se hibridan y que toman como pilar o eje vertebrador de su experiencia religiosa una planta psicoactiva, como por ejemplo el caso de determinadas, podríamos llamarlas iglesias ayahuasqueras, en las cuales la toma de una mezcla visionaria amazónica que conocemos como ayahuasca, que se prepara gracias a una liana, Banisteriopsis caapi, junto con de distintas plantas que tienen un compuesto conocido como DMT y que es visionario, pues el consumo de estas plantas se ha combinado, se ha hibridado, sincretizado con diferentes ramas cristianas o diferentes influencias cristianas, catolicismo en algunos casos, más protestantismo en otros, y ha dado lugar a movimientos que son muy potentes y que hoy en día se están extendiendo por todo el mundo, como pueda ser la Iglesia del Santo Daime o la Unión Odo Vegetal.
1: Ajá. ¿Y el vino y otras bebidas producidas por la fermentación y la destilación de plantas están también en la base de religiones que han podido llegar a nuestros días?
0: Sin dudísima, sin duda alguna. Prácticamente toda la franja, digamos, templada, sin duda alguna, donde hay tradición de elaboración de sustancias alcohólicas y de toma de sustancias alcohólicas, han tenido una tremenda importancia dentro de rituales, ofrendas y creencias religiosas, sin dudísima alguna, empezando por el cristianismo, pero no solo eso, allá donde uno vuelva la mirada, se encuentra con que esas sustancias, esas bebidas, tienen importancia ritual y religiosa notable. Por ejemplo, en la China Zhou antigua, hablamos de periodo pre-imperial, antes de que se hubiesen inventado lo que era el emperador, y allí tenía muchísima importancia las ofrendas a los ancestros, que en la China antigua la diferencia entre ancestro y Dios no está muy clara, a veces son lo mismo, a veces no, pero sea como fuera, los ancestros es importantísimo ofrecerles y realizar festines a los cuales los ancestros están invitados con grandes perolones de bronce llenos de cerveza y bebidas alcohólicas a base de mijo, que es lo que por aquel entonces se cultiva muchísimo en China. Y esto es una fuente no solo de prestigio ritual, sino también de prestigio político, que no hay que olvidar que ambas cosas en muchísimas ocasiones han ido ligadas.
1: Ajá. Pones en este libro muchísimos ejemplos de plantas sagradas, de bosques sagrados también. ¿Qué caracterizaba este tipo de especies vegetales? ¿Por qué se escogían?
0: Esta es una pregunta a la que llevo intentando responder muchísimo tiempo, y en algunos casos es fácil ver por qué probablemente nos fijamos en alguna de estas plantas, y en otros casos la verdad es que sigo sin tener ni idea. En algunos casos, por ejemplo, lo que está clarísimo es que tiene que ser una planta que para la cultura revista algún tipo de importancia. Tienes que ser capaz de fijarte en aquella planta y de reconocerla y de transmitir los conocimientos, los mitos, los ritos alrededor de esta planta, porque si no eres capaz de identificarla y de fijarte en ella, no va a tener ningún papel en tu cultura. Normalmente, cuando se trata de una cultura agrícola, las plantas que cultivamos, y sobre todo las que tienen una importancia superlativa para la dieta y, por tanto, la supervivencia de la cultura, la civilización, estas suelen ser muy importantes y es fácil que se sacralicen, que se las vea como plantas con un alma o a las que o con divinidades asociadas, por ejemplo, o a las que se les debe a las que hay que proteger de manera religiosa, ritual, o que tienen, sí, efectivamente, un calendario ritual asociado muy importante. Por otra parte, plantas medicinales también suelen figurar como plantas dotadas de o revestidas de un cierto halo de sacralidad. Plantas aromáticas, también es muy frecuente que se asocien a la divinidad. Plantas psicoactivas, por supuesto, pero en general plantas que tengan un tipo de importancia, porque también hay en algunas culturas las plantas tintorias, determinadas plantas tintorias son muy importantes, y a estas también se les dota de ese carácter sagrado, a ellas o a las actividades asociadas a su elaboración.
1: Uh-huh. Plantas que producen tintes, entonces.
0: Exacto, sí. Por ejemplo, el índigo, las plantas que producen el color azul, que son plantas que todavía, bueno, el índigo todavía es un tinte natural que resiste frente a los tintes sintéticos, en buena parte gracias a los vaqueros. Y la tinción en azul y el color azul en general ha sido un color muy importante y sigue siéndolo en algunas culturas, en parte yo creo porque el proceso de tinción es muy peculiar y es muy fácil que se vea como algo vivo y potencialmente objeto de la ojeriza o de las travesuras de espíritus varios, entonces hay que proteger la tina del índigo. Y por otra parte, el color azul se ve como algo apotropaico, es decir, capaz de ahuyentar al mal y de proteger al portador. Y esto todavía hoy existe tradición, por ejemplo, en algunos lugares en Palestina, existe tradición de bordar una línea o una cenefa en índigo en el dobladillo o en la parte baja de las prendas, porque se supone que eso ayuda a proteger al portador o a la portadora de potenciales malas influencias, ya sean espíritus o ahojamientos o lo que sea.
1: Ajá. Bueno, ya que hablabas antes también de plantas que producen perfume, un olor agradable, bueno, hay algunas que producen un olor penetrante y eso también ha podido llamar la atención en un momento dado.
0: Sí.
1: Pero las utilizadas en ungüentos y en perfumes sagrados para su uso en ceremonias, ¿cuáles podrían ser quizás algunos ejemplos que sean especialmente paradigmáticos?
0: Un ejemplo que tenemos muy presente en una cultura de matriz católica, por supuesto, es el incienso, que el incienso hoy en día tenemos asociado a la idea de la iglesia, Botafumeiro y similares, pero en realidad su uso es muchísimo más antiguo y ya desde la antigua Grecia se empleaba ese perfume, esa resina vegetal, óleo resina vegetal, para adorar a los dioses, y era uno de los principales materiales o resinas olorosas que se ofrecían a las divinidades. Y de hecho, el paso al cristianismo es un poco problemático. Hay 4 siglos en los cuales a los cristianos no les gusta nada el incienso y está prohibidísimo, porque es algo que se asocia con el paganismo. Y en un segundo momento hay que resignificar ese olor para poder cristianizarlo y por darle el sello del visto bueno. Este, por ejemplo, es uno. Pero los óleos, los mismos perfumes en óleo, porque el aceite es una matriz que absorbe los perfumes con muchísima facilidad. Esto ha hecho que desde tiempos antiguos, hablamos de la Grecia micénica o la Anatolia hitita de la época del bronce, ya tenemos constancia de aceites perfumados en los cuales el aceite es importante y después las flores o las resinas que maceras en ella son aquello que les proporciona el olor. Y ahí podemos tener arrayán, el arrayán es importantísimo, otra planta mediterránea que se emplea mucho, pero también en cuanto a plantas de olor penetrante, que estas hoy en día ya no haríamos perfumes con ellas, pero tenemos constancia de su uso en determinados ungüentos olorosos, si no perfumados exactamente, que es la ruda. La ruda sigue empleándose muchísimo como defensora, como apotropaica, otra defensora contra el mal. Ajá. Por supuesto, la mirra, el sándalo en el mundo oriental, el sándalo está tremendamente asociado al budismo, y de hecho, si vas viendo en un mapa cómo el sándalo desde sus hogares en la India y en el sureste asiático, va penetrando hacia arriba, hacia toda Indochina, China, Japón, etcétera, etcétera. Eso puedes ver que el sándalo va de la mano del budismo, prácticamente. Entonces le debe muchísimo. Y según donde vayas a mirar, se prepara o se emplea de una forma o de otra. Se prefiere en ungüento para la cara, por ejemplo, en la India se emplea muchísimo, y en cambio en Japón no. En Japón, en todo caso, hace rosarios o estatuas, o bien lo quemas, por supuesto.
1: Ajá. Luego también hablas de plantas con mala fama y con buena fama. Vamos a hablar, si te parece, de las segundas. ¿Qué plantas con buena fama han llegado hasta nuestros días? Esto de dar suerte, como el trébol de cuatro hojas, pues esto sería un ejemplo así como muy evidente. Pero bueno, hay muchas más. El muérdago, por ejemplo, que aquí se sigue cortando todavía en Navidad, etcétera.
0: Sí, por supuesto. En general, ahí tenemos muchísimas plantas que, asociadas a la buena suerte, en general, son aquellas que yo llamo las que están asociadas a esas pequeñas magias cotidianas que nos regalan protección, salud, suerte, y que durante muchísimo tiempo han estado como por debajo de las elucubraciones teológicas más sesudas. No se les prestaba atención más que para, a lo mejor, condenarlas en caso de que alguien les entrase un poco por el ojo izquierdo. Pero en general, por ejemplo, el ajo es considerado como portador de buena suerte en muchos lugares. El laurel, lo mismo. La ruda, tres cuartos de lo mismo. El muérdago, por supuesto, que hoy en día quizás hemos, digamos, heredado una serie de creencias o de tradiciones autóctonas con lo que hemos heredado de lugares anglosajones que ves en las películas. Que bueno, a las plantas no creo que les importe. Todo puede... está en buena compañía. Y en general eso, suelen ser plantas que protegen, que funcionan como talismanes o como amuletos de distintos tipos. Y a veces ya no solo es la planta, sino incluso la forma de la planta. Por ejemplo, en Italia existe una serie de amuletos que hoy en día forman parte de la tradición de joyería. Ya se ven poco, pero se conocen como la chimarruta, y que en realidad, cuando lo ves, es como un árbol invertido en el cual en las ramas hay distintos elementos, como pueda ser una luna, un sol y otros que ahora mismo no recuerdo, creo que hay una mano o algo parecido. Uh-huh. Y originalmente estos amuletos que la gente se llevaba junto al cuerpo, como si fuesen joyas, en realidad el origen podríamos encontrarlo en una ramita de ruda, que ahora ya no está presente, pero ha quedado el nombre y vagamente la forma en ese amuleto.
1: Ajá. Bueno, esto nos recuerda mucho seguramente a nuestra audiencia al Eusquilore, la Carlina Angélica. He tenido que buscar el nombre científico, pero aquí se llama Eusquilore, se coloca en las puertas, sí, para dar buena suerte, y hay joyería.
0: Exacto.
1: Ya. Hace ya muchos años que tenemos joyas para traer la buena suerte con la imagen de esta planta, que efectivamente parece un sol, o sea, la flor parece un sol, la flor del sol. Bueno, y...
0: Yo tengo un par de pendientes.
1: También, claro.
0: Sí, por supuesto. Hay que reivindicar mi mitad navarra.
1: Muy bien. Y luego también, bueno, alguien estará pensando, ostras, y eso de leer el futuro en hojitas de té en el fondo de una taza, hay plantas para ver el futuro. Lo de las hojas de té, no sé si viene de alguna costumbre un poco extraña que generaron los británicos o en la India o en la propia Gran Bretaña, no lo sé. Pero desde luego... plantas que se consumían para intentar ver el futuro, pues mira, ahí tenemos el oráculo de Delfos, así solamente para empezar a hablar.
0: Hay muchísimas, porque quizás está junto a nuestras ansias de tener salud, dinero, amor y suerte. Yo creo que la siguiente gran preocupación, que podríamos llamar universal, es el pronóstico del tiempo y saber qué pasará. Lo de la incertidumbre, se nos da mal llevar la incertidumbre con nosotros como compañera constante, y por tanto averiguar o saber qué es lo que va a pasar es una preocupación constante de la humanidad, y las formas de intentar realizar estos pronósticos nos han acompañado desde tiempos inmemoriales. De la prehistoria seguro que había gente que empleaba plantas para esto. Las que tenemos documentadas y que hoy en día podríamos considerar o que clasificaríamos como religiosas o rituales y que hemos desvinculado un poco de las predicciones que llamaríamos más científicas, a pesar de que antiguamente debían de ser absolutamente lo mismo, pues tenemos muchísimas con plantas. En algunos casos la planta es absolutamente crucial para que aquello funcione, porque te la tienes que comer, por ejemplo, y si es psicoactiva, hay muchísimas plantas psicoactivas que se emplean para, por ejemplo, encontrar objetos perdidos o para rastrearlos, que las que se llaman las plantas rastreadoras, pero también para tener visiones y que la planta o la divinidad te visite, ya sea en sueños o durante la visión, y te revele algo que tú deseas saber. Sin embargo, hay otras muchísimas formas en las cuales las plantas pueden desvelar el futuro para quien las interpela con esta creencia y con esta convicción. Y para ello, por ejemplo, tenemos pues desde lecturas de aceite vertido encima de una palangana, que esto tenemos constancia desde tiempos mesopotámicos, 3.000, 4.000 años atrás, esto ya se hacía y se sigue haciendo hoy en día en el Mediterráneo para diagnosticar, por ejemplo, el mal de ojo. Yo conozco, yo conozco a personas que lo hacen o que tienen familiares que lo hacen. Por otra parte, tenemos la quema de incienso para intentar averiguar qué destino tendría una batalla o qué solución o mala o buena tendría una enfermedad. Esto también se daba en Mesopotamia. Por otra parte, tenemos, por ejemplo, la lectura de los pozos de café, de los pozos de té, de los pozos de vino, todo esto también, según la forma que adopte. Tenemos formas de rabdomancia, o sea, un palito al que tú le haces preguntas y ese palito te permite encontrar algo o diagnosticar algo. Por otra parte, también tienes plantas que se supone que te ayudan a la hora de interrogar, esto ya son formas un poco más complicaditas, pensemos en el I Ching chino, que es el libro de los cambios, que es esta combinación muy elaborada de trigramas que tú tienes que consultar el libro para intentar, con una pregunta, para intentar descifrar qué es lo que te está diciendo aquello de cara a tus preguntas futuras, a lo que te interesa. Y para acceder a un paso intermedio, digamos, es emplear una serie de varillas de milenrama que te ayudan a obtener las secuencias numéricas que después tú trasladas al libro, que esto ya es complicadísimo, pero en China se desarrolla una ciencia verdadera de la adivinación que es espectacular. Entonces, todo esto y más.
1: Lo que hemos dedicado a pensar en estas cosas para crear semejantes tradiciones. Bueno, pues vamos terminando, Aina, esta charla sobre el Jardín de los Dioses, una historia vegetal de la espiritualidad, en la que analizas, como dices en la contraportada, desde las primeras ofrendas prehistóricas hasta rituales contemporáneos, pasando por el maíz cósmico de los mayas, los perfumes dedicados a las divinidades y los oráculos escritos en hojas. Un libro muy interesante. Hemos arañado apenas, a pesar de esta amplia charla, hemos arañado apenas todo el conocimiento que viertes aquí. Y nada, te agradezco muchísimo el que nos hayas acompañado. Un tema muy interesante. Por cierto, ¿qué planta es la que hay en la portada? Solo por curiosidad.
0: Está inspirada en una hipomea, a pesar de que es inspiración libre, pero está inspirada, sería una planta psicoactiva, sí.
1: Vale, pues con una planta psicoactiva en la portada nos recibe Aina Erice en el Jardín de los Dioses. Muchísimas gracias, Aina, que vaya muy bien.
0: Gracias a ti, Eva, ha sido un placer.
1: El psicólogo y doctor en neurociencias Raúl Andero es investigador y CREA del Instituto de Neurociencias de la Universidad Autónoma de Barcelona, donde estudia mecanismos relacionados con la memoria del miedo, como la exposición a un estrés traumático puede dejar su huella en el cerebro y en la producción de hormonas. En experimentos con ratones ha descubierto que las hormonas sexuales, la testosterona en los machos y los estrógenos en las hembras, modulan la formación de la memoria relacionada con eventos de estrés agudo. Nuestro invitado espera que esto estos trabajos abran la puerta a tener tratamientos psicológicos y psiquiátricos más eficaces en caso de estrés postraumáticos. Hoy nos presenta nuevos resultados, testados en ratones y personas, sobre el papel de las hormonas sexuales en la regulación de la memoria. Y en este caso surge la idea de que, en base a los niveles de las hormonas que enseguida citaremos, podría conocerse el momento más favorable para aprender y memorizar. Hola, buenas noches, Raúl.
2: Hola, buenas noches, ¿qué tal?
1: La investigación se ha centrado en las hormonas estradiol y progesterona para entender mejor cómo funciona la memoria. Se han medido en saliva, en personas, en sangre, en ratones, y con ello incluso se ha podido predecir el rendimiento en una tarea de aprendizaje y memoria. Bueno, yo creo que podríamos empezar dando quizás una visión un poquito más amplia de cómo es el trabajo que realizáis en tu laboratorio sobre estudio de la memoria del miedo, además, concretamente, y el papel que juegan las hormonas. ¿Cómo empezó este interés y cómo ha ido avanzando con los años?
2: Sí, pues lo que nos interesa en el laboratorio es cómo funciona la memoria. Entonces, para entender la memoria, nos es en principio indiferente estudiar un organismo que otro. Es decir, estudiamos la memoria tanto en personas como animales de laboratorio, porque pensamos que la memoria funciona de manera igual en todos los mamíferos, ¿no? Entonces, haciendo experimentos con personas tenemos algunas ventajas y también inconvenientes, y haciendo experimentos con animales de laboratorio tenemos ventajas e inconvenientes. Entonces, juntándolo y combinando resultados en personas y animales de laboratorio, pues podemos tener un mejor entendimiento de cómo funciona la memoria. Entonces, para entender las hormonas son muy importantes, porque buscamos cosas en común entre los mamíferos, por ejemplo, las hormonas sexuales, como tú decías, las hormonas del estrés, ¿no? Y en concreto, pues la progesterona y el estradiol son hormonas que tenemos todos, todas las personas, tanto hombres como mujeres, aunque mujeres niveles más altos, pero los hombres también, y lo tenemos en común con los animales. Entonces siempre buscamos, para entender la memoria, ¿qué tenemos en común todos los mamíferos? Y una de las cosas que tenemos en común son los niveles de hormonas.
1: ¿Y por qué interesa conocer los mecanismos de formación de la memoria para buscar una vía terapéutica para el trastorno de estrés postraumático?
2: Claro, porque desafortunadamente los tratamientos para estrés traumático o fobias o son trastornos que tienen la memoria alterada de algún evento traumático o un evento de estrés, pues desafortunadamente para trastornos psicológicos y psiquiátricos con alteraciones de la memoria del miedo, pues no tenemos tratamientos muy efectivos. Hay gente que sí que se beneficia de tratamientos psicológicos y con fármacos, ¿no?, antidepresivos y ansiolíticos, y en combinación con la psicología, pero hay muchos pacientes que no mejoran, ¿no? Entonces tenemos que encontrar tratamientos más específicos. Entonces, pues las hormonas en general no se suelen tener en cuenta para esos tratamientos, y en este trabajo pues hemos dado pistas de cómo podemos incorporar las hormonas, que son muy importantes, porque las hormonas actúan, tienen efectos en todo el cuerpo, incluyendo el cerebro. Y entonces tenemos pistas de cómo podemos incorporar estas hormonas para un mejor tratamiento de los trastornos relacionados con el miedo, especialmente en psiquiatría y psicología.
1: Bueno, y en el caso concreto de este último trabajo que publicáis hoy, ¿qué tipo de experimento realizasteis, lo dicho, con ratones y con personas, para hacernos una idea de cómo llegasteis a la conclusión que nos contarás?
2: Pues realizamos, claro, a un ratón, por ejemplo, no le podemos preguntar, no nos podemos comunicar y preguntarle, por ejemplo, ¿qué comiste ayer?, ¿no?, por el problema del lenguaje, y a una persona sí, ¿no? Pero entonces, la mejor manera de estudiar la memoria en mamíferos es estudiar la memoria del miedo. Es decir, presentar un estímulo un poco desagradable, ¿no?, que esté presentado al mismo tiempo que, por ejemplo, en una pantalla de ordenador, un círculo, ¿no? En personas pues se les pone un círculo, vienen al laboratorio, les enseñamos en la pantalla del ordenador un círculo, y entonces pues se asocia con un pequeño choque eléctrico que es molesto, pero no causa daño. La persona elige el tipo de intensidad del choque, entonces es un poco molesto simplemente, ¿no? No queremos ningún tipo de daño, evidentemente. Y esto se puede hacer también en animales de laboratorio. Y entonces, pues las personas aprenden, ¿no?, que cuando sale el círculo, pues viene el choque, pequeño choque eléctrico, y entonces hay unas respuestas de miedo. Y luego, cuando se presenta un cuadrado, pues no hay choque eléctrico, entonces la persona pues no presenta miedo, ¿no? Y con eso pues se realiza el aprendizaje de la memoria del miedo, y al día siguiente, a las 24 horas, que se genera una memoria a largo plazo, es decir, esta memoria, creamos una nueva memoria, ¿no?, en el laboratorio, tanto en ratones como en personas, pues solo se presenta el círculo y el cuadrado, y entonces solo hay respuesta de miedo al círculo y no al cuadrado, ¿verdad? Entonces, durante pues este experimento, antes de realizar este experimento, tanto en animales de laboratorio como en personas, pues tomamos medidas en saliva, como decías antes, en personas, y sangre en ratones, y medimos pues muchas variables, por ejemplo, los niveles de hormonas, o niveles de genes, o el peso de los animales. Tenemos como 50 medidas, ¿no? Y lo que hacemos es utilizar todas estas medidas en un modelo de machine learning que nos dice cuáles son las medidas más importantes para predecir la memoria. Nosotros no le decimos a este modelo de machine learning lo que pensamos nosotros que va a ser más importante para predecir la memoria. Nosotros le decimos todas las medidas que cogemos, que son muchísimas, algunas son irrelevantes, pero no lo sabemos, otras son muy relevantes, la edad del sujeto, los niveles de la hormona del estrés, los niveles de ansiedad en ese momento de la persona que hace la tarea, incluso el hambre que tienen antes, o sea, les preguntamos muchísimas cosas, el peso, si han tenido una experiencia traumática, preguntamos muchísimas cosas. Y entonces el modelo de Machine Learning nos dice que lo más importante para predecir la memoria en esta tarea de laboratorio es la división entre los niveles de dos hormonas sexuales, que son la progesterona y el estradiol.
1: Vale. Y este tipo de resultado, por ejemplo, ¿qué plantea de cara, por un lado, a la cuestión relacionada con la terapia contra la memoria del miedo, contra esa alteración de la memoria del miedo, y contra incluso el uso de la memoria en tareas cotidianas? Porque, claro, aquí abrimos diferentes vías, ¿no?, de trabajo con estos resultados, ¿no?
2: Sí, claro. Esto lo que nos viene a decir es que hay momentos durante el día, o dependiendo del mes, ¿no?, por ejemplo, con el ciclo menstrual, que hay cambios en los niveles de estas hormonas sexuales, o en hombres también, pues un hombre, por ejemplo, cuando tiene una mala noticia, pues pueden cambiar sus niveles hormonales. Los hombres son igualmente variables que las mujeres a nivel hormonal. Lo que parece es que cambia de manera diferente los niveles hormonales de los hombres. Pero lo que quiere decir es que tanto para afrontar tareas donde la memoria es importante, por ejemplo, como decías, tratar el trastorno de estrés postraumático o fobias, ¿no?, a nivel psicológico, el momento interno del organismo, la biología del organismo, como evidentemente ya eso nos viene por lógica, ¿no?, por sentido común, no todos los momentos del mes o no todos los momentos del día son adecuados para abordar un tratamiento, ¿verdad? Pero claro, ¿cuál es el momento adecuado? Bueno, pues cuando la persona nos diga, pues quizá pues puede ayudar, pero la biología, que es lo que demostramos aquí, de los niveles hormonales, nos puede decir este momento exacto, porque hay estos niveles hormonales son ideales para aprender mejor, es decir, cuando uno va a una terapia psicológica, lo que hace es aprende una cosa que va a ser positiva para mejorar su salud mental, pues este momento es ideal porque las hormonas sexuales nos dicen que cuando están de esta manera se aprende mejor, entonces este es el momento que tendríamos que hacer la terapia psicológica, y en otro momento que las hormonas sexuales no tengan el balance adecuado, sería mejor no hacer esta tarea psicológica o esta sesión psicológica porque no ayudaría demasiado, ¿no? Entonces, no quiere decir que vaya a ser perjudicial, sino que estos análisis que hemos descubierto nos dicen que podríamos afinar mucho más en cuándo hacer los tratamientos, hacer tratamientos más personalizados, y justamente sería pues cuando haya el balance adecuado de algún tipo de hormonas. Pero esto se puede extrapolar a otro tipo de tareas cotidianas, por ejemplo, cuándo estudiar para un examen, cuándo memorizar algo. O, bueno, hay infinidad de aplicaciones prácticas que se podrían llevar a cabo.
1: Sí, sí. Bueno, en el caso de las mujeres, como decías, que las hormonas estradiol y progesterona tienen niveles más altos y además en un momento dado tienen vinculación con el ciclo menstrual, a que a lo mejor hasta podéis afinar más, ¿no?, a la hora de decir cuándo es un momento biológico adecuado para estas tareas de memoria. En base precisamente al ciclo menstrual de las mujeres participantes, ¿qué habéis descubierto?
2: Sí, claro que el ayudar a saber el ciclo menstrual de la mujer puede ayudar, dependiendo de la mujer, pues puede ser en un momento u otro, pero sobre todo es esto de descubrir que es importante para, por ejemplo, para estudiar o para el ciclo, para tratar algún trastorno psicológico, saber el momento adecuado del ciclo menstrual, y que en cada mujer puede ser diferente. Entonces no diríamos pues justo antes de la ovulación o después para todas las, no, sino que cada mujer puede tener un momento diferente adecuado de estos niveles de hormonas, que pueden ser los óptimos para aprender mejor. Entonces, otra vez vamos a la personalización, ¿no?, de estos tratamientos, y que hay que monitorizar, que decimos nosotros, el ciclo menstrual, para saber qué mujer, cada mujer pues tendrá un momento diferente durante el mes, ¿no?, para poder memorizar mejor.
1: Ajá. Bueno, y sobre todo pensando en esta generación de nuevas memorias a lo largo de terapias, en el contexto de terapias que puedan ayudar a superar problemas que se han quedado grabados en el cerebro, esa memoria del miedo de la que hablabas. Y bueno, pero bueno, se puede aplicar esto a hombres y a mujeres, mencionabas antes, ¿verdad?
2: Sí, correcto.
1: Uh-huh. Bueno, ¿y qué próximos pasos vais a dar en esta investigación?
2: Pues entonces ahora la dificultad que tenemos es que estos análisis para estudiar las hormonas se hacen con técnicas bastante avanzadas, porque claro, los niveles de estas hormonas en saliva o en sangre en ratones son muy pequeños, y se necesita equipamiento sofisticado para analizarlas. Pues el objetivo sería poderlos identificar con test de saliva sencillos que se puedan comprar en farmacias, para que la gente tenga acceso y pueda uno mismo, ¿no?, intentar pues decir, mira, tengo los niveles adecuados para de estas hormonas hoy, pues me voy a poner a estudiar intensivamente, y que sea algo más accesible. Entonces los test que hay actualmente pues disponibles en farmacias pues son adecuados, pero se pueden mejorar. Entonces sería este el siguiente paso, intentar que fueran mucho más precisos y que fueran mucho más asequibles, porque evidentemente lo que hemos utilizado son técnicas avanzadas, costosas, y sería hacerlo pues mucho más sencillo y accesible a toda la población.
1: Sí, sí. Para un contexto clínico o para otras cuestiones relacionadas con la necesidad de tener la memoria en el momento óptimo. En todo caso, y volviendo al inicio de lo que hablábamos en esta charla, ese trabajo que realizáis con la memoria del miedo y esa búsqueda de tratamientos psicológicos y psiquiátricos eficaces, ¿creéis que en un tiempo se va a poder actuar sobre esa memoria para borrar los recuerdos que siguen ahí anclados y que siguen haciendo que esa persona reviva momentos de estrés muy duros y que no consiga superarlos?
2: Claro, aquí hay un componente ético en el tema de, dijéramos, bueno, en psicología lo que queremos es como crear nuevas memorias. El borrado de memorias es complejo a nivel ético, porque puede ser éticamente complicado. Es decir, creo que borrar una memoria, ¿no?, a lo mejor no nos ayuda a aprender. Si tenemos pues desafortunadamente un accidente de tráfico y borramos esa memoria, pues claro, ¿quién decide que se borra esa memoria? ¿Un médico? ¿El propio paciente? La ley no contempla esto de momento, porque técnicamente no es posible, ¿no? Pero quizá lo que podemos estar todos más de acuerdo, ¿no?, sería disminuir la intensidad emocional de esa memoria. Es decir, que la persona se acordara del accidente de coche, pero que no le causara un trauma que le imposibilitara tener una vida normal o incluso conducir. Pues claro, borrar esa memoria quizá borra otras memorias asociadas a esta, ¿no? Entonces, éticamente es muy complicado, ¿no?
1: Tenemos que hablar más de superar que de borrar.
2: Sí, exacto, de disminuir la intensidad emocional, ¿no? De digamos que esa memoria tenga un punto óptimo y que cuando se pase ese punto, pues se convierte muy traumática y le imposibilita a esa persona volver a conducir, pues disminuir la intensidad de esa memoria para que la persona pues recuerde el accidente, sea desagradable, pero sea capaz de conducir y superarlo, porque el mayor número de personas que, bueno, todos durante nuestra vida, desafortunadamente, pues padecemos acontecimientos traumáticos, es decir, la muerte de un ser querido, un accidente de tráfico o muchas otras cosas, pero la mayoría de nosotros pues seguimos adelante con la vida, pero hay gente que por lo que sea, por causas desconocidas, sean biológicas o de nuestro entorno, pues no nos recuperamos y estamos ahí anclados y no podemos avanzar. Entonces, disminuir esa carga emocional tan importante de ese acontecimiento traumático para que la persona pueda tener una vida más o menos normal, después de relacionarse y hacer sus actividades diarias.
1: Ajá. Bueno, pues un trabajo interesante el que realizan en este Instituto de Neurociencias de la Universidad Autónoma de Barcelona. Es el centro de investigación en el que Raúl Landero y su equipo analiza la memoria del miedo. Gracias por haber compartido este último resultado. Un saludo, Raúl.
2: Muchas gracias.
1: Un estudio con ratones publicado en la revista Neurón concluye que el beneficio físico que se obtiene del ejercicio repetido depende también de cambios en el cerebro. En las pruebas realizadas en la Universidad de Pensilvania vieron que los ratones presentaban una mayor actividad cerebral tras correr en la cinta, especialmente en las neuronas SF1 del hipotálamo ventromedial, región que interviene en la forma en la que el cuerpo usa la energía, regulando, por ejemplo, el nivel de azúcar en sangre. Las neuronas activadas por el ejercicio permanecieron en marcha al menos una hora después de que los ratones dejaran de correr. Y tras 2 semanas de ejercicio diario, los ratones eran mucho más resistentes. Podían correr más rápido y durante más tiempo, y en sus cerebros se activaban más neuronas SF1 con un nivel de actividad significativamente mayor. Cuando el equipo bloqueó la actividad de estas neuronas y les impidió enviar señales al resto del cerebro, estos animales se cansaron rápidamente, como si no llevasen entrenando 2 semanas. Según este estudio, el ejercicio repetido mejora la resistencia física y también implica cambios en la actividad cerebral que ayudan precisamente a fortalecer músculos y corazón. El equipo de la Universidad de Pensilvania cree que la activación de las neuronas SF1 después del ejercicio podría ayudar al cuerpo a recuperarse más rápidamente al utilizar la glucosa almacenada con mayor eficiencia. Esto podría permitir que otras partes del cuerpo, como los músculos, los pulmones y el corazón, se adapten más rápidamente a entrenamientos más intensos.
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2: Son las 7 de la mañana.
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2: Prácticamente un mes después de que comenzara la crisis migratoria en Ceuta, Pedro Sánchez ha aceptado que un mando único se haga cargo de la situación. Será así el ministro Ángel Víctor Torres quien a partir de ahora lidere de manera unificada la respuesta y la gestión de miles de migrantes que continúan en la ciudad autónoma. Una decisión que llegaba tras numerosas peticiones del presidente ceutí, Miriam Villamediana.
4: Sí, de hecho, Juan Jesús Vivas lo lleva pidiendo prácticamente desde el inicio de la crisis y hoy, 26 días después, casi un mes después, el Consejo de Ministros aprobará la situación de especial interés de seguridad nacional. También el nombramiento de Ángel Víctor Torres, ministro canario y experimentado en la gestión de crisis migratorias como mando único. El objetivo es centralizar la gestión de la crisis y atajar la dispersión de competencias. Unificará a los ministerios implicados, al gobierno de Ceuta, al delegado del gobierno y a representantes del CNI. Esta mañana Pedro Sánchez reúne también al Consejo de Seguridad Nacional para analizar la situación. Además de los ministerios implicados en esa reunión, estarán presentes el GEMAT y el CNI.

0: Egunon, ¿qué tal? Es martes 25 de agosto y así comienza el curso político en el Estado. Esta mañana se va a celebrar ese primer Consejo de Ministros, antes la reunión del Consejo de Seguridad Nacional y otra de las citas de la mañana, la comparecencia de la ministra Robles en el Congreso para analizar la gestión de la crisis de Ceuta. Pero además, en la vertiente de la salud pública, las comunidades autónomas y el Ministerio de Sanidad van a enviar a Ceuta decenas de miles de vacunas, hasta 15.000 dosis de la triple vírica y 10.000 de difteria, tétanos, varicela y polio. El Gobierno vasco ha garantizado su colaboración y se ha comprometido a analizar las vacunas de reserva que dispone. Las comunidades autónomas dirigidas por el PP también colaborarán, pero siguen criticando que la medida llega tarde. Y es que el debate de cómo gestionar o si estamos o no ante una emergencia de salud pública está sobre la mesa. El Ejecutivo lo niega, el PP insiste. Escuchamos a la portavoz del Gobierno, Elma Saiz, y al del Partido Popular, Borja Sémper.
1: No hay riesgo de contagio y lo que sí que es contagioso es la xenofobia. Así que me parecen de una irresponsabilidad mayúscula las declaraciones, en este caso, del líder de lo que, desgraciadamente para España, hace tiempo que ha dejado de ser un partido de Estado.
2: El riesgo sanitario existe. ¿No van a hacer nada de verdad? ¿Van a seguir esperando a que esto crezca? ¿A partir de cuántos casos de sarna o de tuberculosis vamos a esperar a que el Gobierno tome decisiones?
0: Mientras, aquí en casa, hoy en Boulevard, a partir de las 9, entrevista al alcalde de Bilbao, Juan Mari Aburto. Sobre la mesa, el balance de estas fiestas, las últimas para él como alcalde. El balance del primer fin de semana señala que han sido más de una veintena los detenidos, la mayoría por robos y hurtos, Xavi Segovia.
3: Durante los primeros dos días de esta Nagusia se contabilizan ya 22 detenidos y 128 denuncias. Entre los arrestados, 4 por violencia de género, 2 por orden judicial, desacato a la autoridad, pero la mayoría por robos y hurtos, que también centran la mayoría de las denuncias. La venta de comida callejera es otro de los objetivos. En apenas un día, la Policía Municipal decomisó 90 kilos de alimentos, lo que supone la mitad de los 202 kilos que se incautó durante la Cenagusia del año pasado.
0: En Hondarribia, los partidarios del alarde tradicional, aquel en el que las mujeres solo pueden participar como cantineras, han anunciado que abandonan el proceso de mediación en el que participaban junto al Ayuntamiento y la compañía mixta Jaizkibel. Desde el consistorio no esconden su preocupación ante este hecho y Jaizkibel, por su parte, denuncia que están dando la espalda a la inclusión de la mujer.

0: El calor está detrás de la muerte de casi 500 personas en la comunidad autónoma vasca y Navarra. Serían casi 300 en Euskadi y 170 en la comunidad foral. Son datos del Instituto Carlos III que recoge los fallecimientos que podrían haber sido motivados por el calor. Una consecuencia del verano, de altas temperaturas que estamos viviendo y de noches tropicales, otro de los efectos del cambio climático serían las fortísimas tormentas que se están dando en las últimas horas. En Tarragona, calles de toda la provincia han quedado anegadas por un reventón térmico que de muchísima lluvia, granizo y fuertes vientos. Luis Vitoriano, un vecino de Vitoria, a él la tormenta le pilló cuando estaba llegando al camping en Tarragona.
1: Empezó a llover y posteriormente empezó a granizar y ha caído un tormentón pues impresionante, que incluso ha llegado a arrancar de cuajo pinos de unos 6-7 metros de alto, que han caído pues sobre caravanas y luego pues tiendas de campaña que han salido volando, cocinas, mesas, sillas, bueno, brutal.
0: En lo deportivo, la consecuencia fue que la Vuelta tuvo que detener su etapa por la intensa granizada. Fueron, de hecho, los propios corredores, liderados por Pogačar, quienes decidieron parar y, posteriormente, la organización suspendió la etapa. Hoy sale y llega esta etapa de la Vuelta en Andorra la Vella. En fútbol, Osasuna no consiguió pasar del empate a cero en su estreno de temporada en la Liga. Y en pelota, semifinales hoy de la Feria de Aste Nagusia, Ezcurdia, que entra por Altuna lesionado, con Rezusta contra el Ordi y Zabaleta.
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0: Vamos a conocer la previsión del tiempo para hoy desde Euskalmet, Nayara Barredo, Egunon.
3: Egunon, hoy será una jornada marcada por los intervalos nubosos y hará algo menos de calor que ayer. De momento, a primeras horas, las temperaturas serán muy suaves debido al viento predominante de componente sur. A partir del mediodía, el viento irá girando a componente norte desde la costa hacia el interior y las temperaturas se quedarán en general por debajo de los 30 grados. El cielo estará nublado durante buena parte del día, con nubes medias y altas sobre todo, y en algunos momentos podría llover algo, especialmente a primeras horas y después a partir de la tarde. De todas formas, no se espera mucha precipitación y es probable que en muchas zonas el día aguante sin llover. Por lo tanto, hoy las temperaturas máximas bajarán un poco y las nubes serán mayoría, con alguna precipitación dispersa.
0: A esta hora los termómetros marcan 23 grados en Iruña y Bayona, 22 grados en Bilbao y Donostia, 20 grados en Vitoria-Gasteiz. En cuanto al tráfico sin incidencias a esta hora, según informa la Policía Foral y la Ertzaintza, son las 7 y 7 minutos de la mañana, con Iker Aranaz y Xavier López en la dirección técnica y Cristina Vázquez en la coordinación. Ampliamos. Arranca hoy el curso político en el Estado con el primer Consejo de Ministros. Vuelta al trabajo para el gobierno español con la crisis de Ceuta aún sin resolver. Para hoy, antes de ese Consejo de Ministros, Pedro Sánchez presidirá el Consejo de Seguridad Nacional, en el que participará también el presidente ceutí. Ha aceptado además la creación de un mando único. Madrid, Ainhoa Vega.
4: El curso político arranca con la celebración del primer Consejo de Ministros post vacaciones de verano, donde se aprobará que el ministro de Política Territorial, Ángel Víctor Torres, asuma a partir de hoy el mando único del gobierno ante la crisis en Ceuta. Así se da el pistoletazo de salida a un curso que se prevé convulso en Madrid, con la mirada puesta en la ciudad autónoma, con varios procesos judiciales pendientes, crisis como la de la vivienda abiertas y los presupuestos generales, la puesta en la ciudad autónoma, con varios procesos judiciales pendientes, crisis

0: trabajo y respeto a dar respuesta a toda la ciudadanía.
1: Mientras, el Partido Popular sigue reivindicándose como alternativa política al PSOE de cara a los próximos comicios. Borja Sémper.
2: España tiene alternativa. Con humildad, pero con contundencia, les digo que esta alternativa es la que encabeza Alberto Núñez Feijóo y estamos preparados para revertir esta inercia.
1: Y es que precisamente son las elecciones generales la guinda de esta temporada. Aún no hay fecha para su celebración. Incluso podría haber adelanto electoral.
3: Como decimos, la creación de ese mando único llega un mes después de que comenzara la crisis migratoria y tras haberlo solicitado en numerosas ocasiones el presidente Ceutí. Miriam Villamediana, lo que sabemos hasta ahora, ¿en qué va a consistir?
4: El objetivo es centralizar la gestión de la crisis y atajar la dispersión de competencias. Así, este mando único unificará bajo una sola dirección estratégica los recursos de los ministerios implicados. También integrará al presidente de Ceuta, al delegado del gobierno y a representantes del CNI. Todo ello bajo el mando de Ángel Víctor Torres, ministro canario y experimentado en la gestión de crisis migratorias. El gobierno de España espera que sirva para agilizar la gestión de expedientes pendientes. Carlos Cuerpo, ministro de Economía.
5: Esperamos que la coordinación que permitirá este mando único hará que esta repatriación en aquellos casos que sea necesario sea lo más rápido posible y que la gestión de los expedientes de los menores y de las personas que tengan derecho a asilo sea también lo más rápida posible.
4: Sánchez asume 26 días después, casi un mes después, a una de las reivindicaciones que ha hecho el presidente ceutí, Juan Jesús Vivas, desde el inicio de la crisis. También el Partido Popular, que en las últimas horas le ha vuelto a recriminar su falta de iniciativa. Borja Sémper, portavoz.
2: Es verdaderamente lamentable que ante una crisis de esta dimensión, el presidente del gobierno esté desaparecido. Como lo es también que ante una crisis de esta magnitud, nadie haya asumido responsabilidad alguna y no haya habido ninguna dimisión.
4: El nombramiento de Torres será efectivo en el primer Consejo de Ministros. También se aprobará la declaración de situación de especial interés de seguridad nacional. Una hora antes, a las 8:30 de la mañana, Pedro Sánchez reúne al Consejo de Seguridad Nacional en Moncloa. Estarán presentes el GEMAT, miembros del CNI, también los ministros implicados y Juan Jesús Vivas intervendrá por vía telemática.
3: Otra de las vertientes en este momento es la gestión de la salud pública en Ceuta. Casi un mes en el que miles de personas continúan deambulando por la ciudad sin la atención médica mínima. Por ello, para evitar contagios de enfermedades, las comunidades autónomas y el gobierno español han pactado el envío de miles de vacunas a INISE.
1: A través del mecanismo de solidaridad, comunidades autónomas y Ministerio de Sanidad enviarán a Ceuta hasta 15.000 dosis de triple vírica y 10.000 de difteria, tétanos, varicela y polio. El gobierno vasco ha garantizado su colaboración y se ha comprometido a analizar las vacunas de reserva que dispone. Las comunidades autónomas dirigidas por el Partido Popular también colaborarán, pero siguen criticando que la medida llega tarde. Borja Sémper.
2: El riesgo sanitario existe. No van a hacer nada de verdad. ¿Van a seguir esperando a que esto crezca? ¿A partir de cuántos casos de sarna o de tuberculosis vamos a esperar a que el gobierno tome decisiones?
1: Moncloa sigue manteniendo que no se trata de una emergencia de salud pública, pero que hay que prevenir. El Masaiz.
0: No hay riesgo de contagio y lo que sí que es contagioso es la xenofobia. Así que me parece de una irresponsabilidad mayúscula las declaraciones, en este caso, del líder de lo que desgraciadamente para España hace tiempo que ha dejado de ser un partido de Estado.
1: Palabras de la ministra en Televisión Española en alusión al líder de los populares, Alberto Núñez Feijóo, que pidió decretar el confinamiento por riesgo sanitario en la ciudad autónoma de Ceuta. Desde el Ministerio de Sanidad aseguran que se vacunará tanto a las personas ceutíes no vacunadas como a las personas migrantes que cruzaron la frontera hace casi un mes.
3: 7:12 de la mañana. Está siendo un verano muy intenso en cuanto al calor, con muchas noches tropicales en las que no bajamos de los 20 grados y ello ya tiene sus consecuencias. Euskadi habría registrado casi 300 muertes por calor en lo que llevamos de verano y Navarra casi 170 en Aroa Torralba.
6: Siempre según las estimaciones del sistema de monitorización de la mortalidad diaria, llamada MOMO, del Instituto de Salud Carlos III, que depende del Ministerio de Sanidad de España. La mayoría de los fallecidos por calor eran personas mayores, el 92%. Es decir, 273 personas. Tenían más de 65 años y de ellas 182 pasaban ya de los 85. El resto son casos puntuales, 13 muertes entre los 45 y los 64 años y una sola persona entre 15 y 44 años. No se han registrado ningún fallecido menor de 15 años. Por sexo, las mujeres son mayoría entre las fallecidas con un 62,3% frente al 37,7%.

0: De los hombres. Este verano, desde el 20 de junio hasta hoy, el sistema Momo estima que en la CAP ha habido 302 muertes atribuibles al calor, sobre un total de 3.508 fallecimientos repartidos en 176 en Vizcaya, 78 en Álava y 48 en Guipúzcoa. En Navarra la cifra es de 169 muertes por calor sobre 1.109 fallecimientos totales. El pico más fuerte se dio la última semana de junio con 89 muertes, coincidiendo con la ola de calor que obligó a Osakidetza a atender a 67 personas, 37 de ellas hospitalizadas. Después las cifras bajaron, aunque con un repunte a mediados de agosto. La mayoría de los fallecidos, un 92%, eran mayores, como decía, pero hay que recordar que estos datos son una estimación estadística, no un recuento de muertes confirmadas una a una.
1: Otro de los efectos, se nota el calor en las cosechas y en especial la vendimia. Son numerosas las denominaciones de origen que están recolectando ya mucho antes de lo habitual. Una de ellas es la de Rioja Alavesa. Este lunes comenzaba la recogida de uva blanca en algunas de las viñas y la campaña se generalizará la semana que viene, mucho antes de lo habitual. Rodrigo Manero.
2: Sí, ha llegado la hora de vendimiar. En pleno agosto, algunas fincas de Rioja Alavesa han empezado a coger los primeros racimos de uva blanca, casi tres semanas antes de lo normal. Juanjo García es el presidente de UAGA en la comarca.
3: Esto es histórico, nunca había pasado en estas fechas de iniciar la vendimia, ni de blanco, ni por supuesto las previsiones de tinto. Es un poquito más tarde, pero como una semana más tarde para que se generalice. Y bueno, pues estamos hablando de entre 15 y 18 días de adelanto.
2: Hace varios años que ya no se vendimia en octubre, pero este año se van a batir todos los récords. La razón es que en primavera llovió mucho y el verano ha sido muy seco y caluroso, de manera que la uva ya está madura y, algo muy importante, muy sana.
3: La humedad que ha habido relativa, que es lo que puede incidir en plagas y en enfermedades, no ha existido en todo el año y la maduración ha sido continua, o sea, ha sido muy perfecta y el estado sanitario es inmejorable.
2: Esto debería traducirse luego en un vino de gran calidad. Para esta vendimia se contrata a unos 500 temporeros. En Rioja Alavesa les están ofreciendo un 12% más de salario de lo que marca el convenio para atraer a los trabajadores que se solapan con otras zonas y campañas de fruta.
1: Y otro, además del calor, otro de los fenómenos meteorológicos de las últimas horas son las fuertes tormentas. Si el domingo por la noche el granizo tiñó de blanco Zarauz, ocurría lo mismo en las últimas horas en Tarragona. Una fortísima tormenta anegaba calles en la ciudad y otros puntos de la provincia. Además, esta tormenta pillaba también a los corredores de la Vuelta a España que decidían pararse, Julen Martín.
4: Las tormentas dejaron imágenes muy llamativas en Tarragona. La lluvia y el granizo, con piedras de más de 5 centímetros en algunos puntos, provocaron inundaciones, árboles caídos y problemas en carreteras y líneas de tren. En la provincia se llegaron a registrar más de 20 litros por metro cuadrado en apenas media hora y los bomberos llegaron a recibir más de 160 avisos en una hora. La tormenta sorprendió también a quienes pasaban allí sus vacaciones, entre ellos Luis, un vitoriano que veranea en el camping de Las Palmeras en Tarragona.
5: Empezó a llover y posteriormente empezó a granizar y ha caído un tormentón pues impresionante, que incluso ha llegado a arrancar de cuajo pinos de unos 6-7 metros de alto, que han caído pues sobre caravanas y luego pues tiendas de campaña que han salido volando, cocinas, mesas, sillas, bueno, brutal.
4: Y el temporal también se cruzó con el deporte. La tercera etapa de la Vuelta a España tuvo que ser suspendida cuando los corredores afrontaban la subida al Col de Montluís en los Pirineos franceses. A unos 15 kilómetros de la meta, la lluvia dio paso a una fuerte granizada que cubrió por completo la carretera y convirtió un tramo peligroso. Fueron los propios corredores quienes comenzaron a detenerse y a buscar refugio. Finalmente, la organización decidió cancelar la etapa por seguridad, donde no hubo ganador y la clasificación general se mantuvo sin cambios.
1: En Pamplona esta mañana tendrá lugar el acto de inauguración del Palacio de Rozalejo como espacio de memoria y convivencia. Situado en el casco antiguo de la ciudad, el proyecto comenzó a gestarse hace 6 años tras el desalojo del Gasteche Maravillas. A las 10:30 de la mañana tendrá lugar el acto institucional de inauguración en el que participarán la presidenta María Chivite, representantes institucionales y de asociaciones de memoria. Ollana Arangoa.
6: El edificio barroco del siglo XVIII está situado en el casco viejo de la ciudad, en la Plaza Navarrería, y será un espacio de referencia en las políticas públicas de memoria y convivencia de Navarra. Con una superficie de 2.000 metros cuadrados, 6 plantas, albergará las unidades administrativas de la Dirección General de Memoria y Convivencia, su fondo documental, un espacio expositivo y un salón de actos. Ana Ollo, consejera de Memoria y Convivencia.
7: Creo que esto es una apuesta que consolida el compromiso del Gobierno de Navarra por las políticas públicas de memoria y convivencia. Con este edificio sitúa en el centro de Pamplona y en el centro también de la capital de Navarra las políticas públicas de memoria.
6: El edificio fue adquirido por el Gobierno Foral en 2005 y estuvo en desuso durante años. En 2017 un grupo de jóvenes lo ocupó y creó el Gasteche Maravillas, que fue desalojado por la policía un año después. Tras 4 años de obras, será un espacio de memoria y convivencia. Esta mañana tendrá lugar la inauguración institucional y mañana jornada de puertas abiertas para que la ciudadanía pueda visitarlo.
1: Y esta mañana aquí en Boulevard hablaremos con el alcalde de Bilbao, Juan Mari Aburto. Le preguntaremos por el balance de fiestas, estas las últimas que va a vivir como alcalde. De momento, el balance provisional sitúa en más de una veintena a los arrestados, la mayoría de ellos por hurtos. También ponen el foco desde el ayuntamiento en el fin de la venta no regulada de comida, Xavi Segovia.
8: Entramos en el cuarto día de esta nagusia con un balance provisional positivo por parte del alcalde Juan Mari Aburto. Unas fiestas que dejan ya 22 detenidos, 9 el primer día, 13 el segundo. Arrestos de todo tipo, 4 por violencia de género, 2 por orden judicial, desacato a la autoridad y especialmente por robos y hurtos. Las denuncias se elevan ya a 128. A la espera de conocer los datos del tercer día, Aburto, que disfruta de su última astenagusia como alcalde, asegura que la tendencia es a la baja.
9: Vamos en la misma línea, ¿no?, que otros años. Si comparamos ya con hace 2 años, hay una tendencia a la baja, pero bueno, eso lo valoraremos al final de la astenagusia.
8: La lucha contra las agresiones machistas es prioritaria, habiéndose formado a 135 personas de la hostelería, conductores y otros colectivos. Aburto lamenta que el mensaje no esté calando. La venta de comida callejera es otro de los objetivos. En la segunda noche se han decomisado 90 kilos de alimentos, lo que supone la mitad de los 202 kilos que se retiraron durante la astenagusia del año pasado. Aburto pide no consumirla.
9: Ayer fueron más de 90, creo, los kilos de comida, en ese sentido, decomisados. La labor de la policía está siendo muy positiva, pero tenemos que intentar lograr la complicidad de la ciudadanía. No hay que comprar en esos puestos y si dejamos de comprar, van a dejar de estar.
8: Son alimentos que no cuentan con los controles sanitarios pertinentes, lo que puede suponer un riesgo.
1: Y así la ciudad llega a su cuarto día de fiestas. Hoy uno de los concursos gastronómicos más esperados, el de tortilla de patata Alex Peral.
10: Como cada día, la fiesta arrancará en pocas horas con la Diana de Chistularis, aunque hoy sin duda el plato fuerte y nunca mejor dicho será el concurso de tortilla de patatas, el segundo concurso gastronómico de las fiestas. Eso sí, primero habrá que hacer hambre y qué mejor plan que disfrutar de los Bertsolaris en la Plaza Santiago. También habrá talleres de rap en el Arriaga y quien quiera disfrutar de ambos, no os preocupéis, porque a media tarde se unirán en el mismo Arriaga con una exhibición conjunta. Para los más chiquis, la fiesta de la espuma será su gran atractivo y tras los fuegos artificiales que correrán a cargo de la Pirotecnia Vulcano de Madrid, la música tomará las calles. En Abandoibarra estará la Banda Municipal de Bilbao, en el Euskal Laguna y Marceta, y para cerrar la jornada, grupos más gamberros como Bengo en Aixeberri o Malakías en Tellapegunea.
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2: Egunon, Osasuna no ha pasado el empate a cero en el campo del Sadar en su estreno de la Liga frente al Levante. Es verdad que tuvo más y mejores ocasiones que el equipo de Valencia, pero Matthew Ryan las desbarataba una tras otra. Estuvo por encima, eso sí, el nivel de juego del equipo de Ramis en su estreno como entrenador de Primera División, pero no lo suficiente como para hablar de buen partido por parte del equipo osasunista. Ramis decía en sala prensa que lo mejor sin duda fue el trabajo defensivo.
3: Mantener la portería cero a mí me gusta, porque detrás de eso había un trabajo defensivo en cuanto a organización bueno. No, en los últimos minutos que nos hemos alargado un poquito por esa ansia de ir a buscar un pelín más arriba, sin piernas prácticamente o con ya mucho cansancio, pues ahí nos hemos alargado y ahí es donde nos han encontrado un poquito entre líneas.
2: El catalán no tan a gusto con el atasco en la creación de sus jugadores.
3: Pues bueno, nos falta fluidez, el campo no ayuda porque tiene mucha arena. Nos falta soltura, un pelín más de atrevimiento en la circulación, aunque era difícil, insisto, pero bueno, que hemos generado, sobre todo al principio de la primera parte y al principio de la segunda, las suficientes ocasiones como para ganar el partido.
2: El entrenador catalán, que en rueda de prensa también desvelaba que Aimar solamente fue cambiado por molestias musculares, no por lesión. Además, Ramis no está nada contento, lo acaban de escuchar, con el estado del césped del campo del Sadar.
3: Que el campo, insisto, ayuda poco, porque conectar esas líneas de pase 10-15 metros sin que deslice el balón, solo bote, no es fácil.
2: Cambiamos de asunto. En la Vuelta a España, ciclismo. Suspendida la tercera etapa debido a la granizada que cayó sobre los corredores en el tramo final de la subida al primero de los dos puertos del día de ayer. En ese momento marchaban escapados Bessel del Ken Farma de Navarro y también Fortunato del conjunto Astana. Atrás, a menos de un minuto, perseguía el pelotón en el que el líder, Tadej Pogačar, dio el aviso definitivo para que la carrera parase. Como así fue, posteriormente la organización comunicaba la suspensión definitiva. La carrera lleva hoy en la cuarta etapa los corredores de Andorra la Vella, mismo punto de salida y llegada, con cuatro puertos en los que tres son de primera categoría. Y cerramos con pelota, Feria de Aztenagusia, primeras semifinales hoy en la Serie B, Murua Aldave contra Recalde Escuza. En la Serie A, Ezcurdia, que entra por Altuna lesionado, con Rezusta contra Elordi y Zabaleta.
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1: Donostia reúne hasta el jueves a los principales expertos del mundo de la teoría de la funcional de la densidad, un método de mecánica cuántica que se usa para estudiar la estructura electrónica de átomos, moléculas y materiales. Enrique Rodal.
2: Esta conferencia sobre la teoría del funcional de la densidad y sus aplicaciones se celebra en el marco de los cursos de verano de EHU y reúne a 220 expertos y expertas que tratarán cuestiones como los nuevos desarrollos fundamentales en la teoría del funcional de la densidad, los avances en funcionales de intercambio correlación y las nuevas áreas de aplicación. El director de este curso es Eduard Matito, profesor de IkerVasc, y nos hablaba sobre la relevancia de esta teoría.
3: Hoy en día, cuando se hacen estudios de prácticamente cualquier tipo de materiales, de sistemas biológicos, de moléculas orgánicas o inorgánicas, detrás hay lo que se llaman cálculos teóricos. Pues digamos que estos cálculos teóricos, el 95% de los cálculos teóricos que hacen simulaciones de materiales y moléculas varias, están hechos con la teoría del funcional de la densidad.
2: El programa científico se desarrolla a lo largo de 4 días e incluye 7 ponencias plenarias y 12 conferencias magistrales a cargo de expertos y expertas de renombre internacional. Con este evento, Donostia y el Palacio Miramar se vuelven a convertir en el epicentro mundial de la investigación tras la celebración la semana pasada del Congreso sobre Materiales Topológicos.

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2: Las 7:30 vamos a conocer la previsión del tiempo para hoy.
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2: Abrimos línea con Euskalmet, Nayara Barredo, Egunon.
4: Egunon, hoy será una jornada marcada por los intervalos nubosos y hará algo menos de calor que ayer. De momento, a primeras horas, las temperaturas serán muy suaves debido al viento predominante de componente sur. A partir del mediodía, el viento irá girando a componente norte desde la costa hacia el interior y las temperaturas se quedarán en general por debajo de los 30 grados. El cielo estará nublado durante buena parte del día, con nubes medias y altas sobre todo, y en algunos momentos podría llover algo, especialmente a primeras horas y después a partir de la tarde. De todas formas, no se espera mucha precipitación y es probable que en muchas zonas el día aguante sin llover. Por lo tanto, hoy las temperaturas máximas bajarán un poco y las nubes serán mayoría, con alguna precipitación dispersa.
2: A esta hora tenemos 23 grados en Iruña y Bayona, 22 en Bilbao y Donostia, 21 grados en Bayona.
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2: Sin incidencias hasta ahora, según informa la Ertzaintza y la Policía Foral.
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2: Y a las 7:32 repasamos las claves del día con Eder Menchaca. El gobierno español designa un mando único para la gestión de la crisis migratoria en Ceuta.
7: El ministro Ángel Víctor Torres será el encargado, nombrado por el propio Ejecutivo, que hoy se reúne en el primer Consejo de Ministros del curso político. Pero además, casi un mes después de la entrada masiva de migrantes en Ceuta, Pedro Sánchez preside una reunión del Consejo de Seguridad Nacional. Cita también de la ministra de Defensa, Margarita Robles, hoy responde ante el Congreso de los Diputados. Será ella la primera de los 5 ministros que hará lo propio. Lo que ya está pactado entre Sanidad y las comunidades autónomas es el envío de 45.000 dosis de vacunas a Ceuta. Euskadi está analizando sus reservas. En lo político, el Partido Popular carga contra el gobierno porque dicen la decisión llega tarde, responde la ministra portavoz Elma Saiz.
8: No hay riesgo de contagio y lo que sí que es contagioso es la xenofobia.
7: Sanidad asegura, mientras tanto, que se vacunarán también en Ceuta a las personas ceutíes no vacunadas.
2: En Bilbao continúan las fiestas de Aztenagusia. El primer fin de semana deja un balance provisional de 22 detenidos, 4 de ellos por violencia de género.
7: Sí, 22 arrestos, de los cuales 13 se produjeron en la segunda jornada de la Semana Grande. Detenciones, 4 de ellas por violencia de género, 2 por orden judicial, desacato a la autoridad y especialmente por robos y hurtos. Las denuncias se elevan a 128 por el momento. Juan María Burto, alcalde de Bilbao.
9: Vamos en la misma línea, ¿no?, que otros años. Si comparamos ya con hace 2 años, hay una tendencia a la baja, pero bueno, eso lo valoraremos al final de la Aztenagusia.
7: Pero además el ayuntamiento centra también el foco en la venta de comida callejera con decenas de kilos de comisados. Esta mañana en Boulevard tendremos ocasión de preguntar por estas y más cuestiones a Juan María Burto, alcalde de la capital vizcaína. Se pasará por estos micrófonos a partir de las 9 en la que es su última Aztenagusia como regidor de la villa.
2: Las olas de calor y las temperaturas extremas de este verano han provocado 300 muertes en Euskadi.
7: La gran mayoría de ellas tenía más de 65 años, 273 de los casos en concreto, según los registros del sistema de monitorización de la mortalidad diaria. En el caso de una de las defunciones se trataba de una persona entre 15 y 44 años. Del total, el 62% eran mujeres frente al 37% que eran hombres. Está siendo un intenso verano, con unos datos que registran el momento más crítico en la comunidad autónoma vasca en la última semana de junio, con 89 muertes. En cuanto a Navarra, los datos hablan de 170 fallecimientos por el calor este verano. Unos episodios que están siendo cada vez más habituales, así como lo están siendo las fortísimas tormentas, como ha sido el caso este lunes de la granizada en Tarragona, con piedras de hasta más de 5 centímetros. Así lo describe Luis, vecino de Gasteiz, que se encuentra en un camping de la ciudad tarraconense.
10: Ha llegado a arrancar de cuajo pinos de unos 6-7 metros de alto, que han caído pues, sobre caravanas y luego pues, tiendas de campaña que han salido volando, cocinas, mesas, sillas... Bueno, brutal.
7: Se han registrado acumulados de más de 20 litros por metro cuadrado en tan solo media hora, temporal que obligaba además también a suspender la etapa ciclista de la Vuelta.
2: Pamplona inaugura hoy un nuevo espacio dedicado a la memoria y la convivencia, situado será en el Palacio de Rozalejo.
7: Edificio del siglo XVIII, situado en el casco viejo de la capital navarra, son 2.000 metros cuadrados, 6 plantas en las que se han instalado diferentes espacios, un proyecto que comenzó a gestarse tras el desalojo del Gasteche Maravillas. Esta mañana tendrá lugar el acto institucional. Ana Hoyo, consejera.
11: Con este edificio sitúa en el centro de Pamplona y en el centro también de la capital de Navarra las políticas públicas de memoria, con un compromiso y con un valor simbólico muy importante.
7: Acto inaugural que comenzará a las 10:30 de esta mañana y ya mañana miércoles será el turno de puertas abiertas para la ciudadanía.
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0: 7:39, casi momento de repasar los titulares de la prensa. Cristina Vázquez, egunon.
1: Egunon, la convocatoria del Consejo de Seguridad por la crisis en Ceuta es la apertura en Deia o el Correo. En Noticias de Guipúzcoa la atención está de nuevo en Irún. El PNV exige al gobierno español que se implique en los atascos. La portavoz en el Congreso le reclama que se comunique con Francia. Y en el Diario Vasco, las urgencias del Hospital Donostia estarán 3 años en obras para una reforma integral. Los trabajos comenzarán en septiembre, mientras convivirán con el servicio a los pacientes. Y otro hospital, leemos esta mañana en el Correo, los ladrones se cuelan en el Hospital de Cruces de madrugada. Un individuo, dicen, robó los móviles de un paciente de Sondica y de su compañero de habitación cuando estaban dormidos. Leemos en este diario que desde enero de este año se han denunciado ante la Ertzaintza una treintena de robos en este centro hospitalario.
0: Y esta mañana vamos a fijarnos en varios titulares económicos.
1: Entre ellos este, la empresa que busca hidrógeno en Aralar desplegará 50 sensores para estudiar el subsuelo. Lo cuenta el Diario Vasco. La firma Gala, que ha logrado la autorización, contactará en las próximas semanas con las localidades afectadas para escuchar. Y directamente relacionado con el bolsillo, gas caro y calor extremo, el cóctel que dispara la factura de la luz. Es portada en El País, que habla de una tormenta perfecta sobre la factura de la luz. Las olas de calor han elevado el consumo justo cuando los precios del gas se disparaban por el bloqueo de Hormuz. En el Correo, Economía y Vivienda, el alquiler del 85% de los pisos de Bilbao dura menos de un año. La oferta de vivienda de larga estancia se reduce al mínimo para sortear la nueva normativa. Y en portada de Gara, el 13% de los trabajadores europeos sufre el síndrome del agotamiento crónico. Sobre este mismo asunto, en Deia subrayan que los problemas de salud mental relacionados con el trabajo cuestan a la economía europea más de 600.000 millones al año, según la OCDE.
0: Vamos también con el repaso a la prensa internacional. Oscar Pérez, Egunon.
2: Egunon, Le Monde resume muy bien en qué consiste el Día de Económico que se han inventado Donald Trump y el secretario de Estado Scott Bessent. Al no ser posible una solución militar, Donald Trump apuesta ahora por la presión económica para derrotar a Irán. Con las elecciones de mitad de mandato acercándose, la Casa Blanca prioriza la presión económica. 60 entidades, personas y buques iraníes se han sumado ahora a la lista de sanciones. Teherán ha reaccionado calificándolo de terrorismo económico. La CNN avanza un paso más y menciona los países que, según sus fuentes, pueden ser objeto de esa amenaza de Washington, y cita en concreto a China, India, Irak y Emiratos Árabes Unidos. El Financial Times se fija también en una derivada de ese conflicto y abre diciendo: los agricultores estadounidenses de cereales se están viendo gravemente afectados por el aumento de los precios por la guerra con Irán. El conflicto en Oriente Medio agrava las tensiones en el corazón de Estados Unidos a pocos meses de las elecciones de mitad de mandato. Además de con Irán, Donald Trump se ha embarcado en un conflicto, en esta ocasión bélico, con su vecino del norte. El Frankfurter Allgemeine abre hoy diciendo: Canadá cambia su estrategia de conflicto. El gobierno canadiense planea imponer aranceles de represalia a Estados Unidos este mismo martes, pero se abstendrá de responder dólar por dólar. El diario alemán califica al primer ministro canadiense James Carney como un hombre para tiempos de crisis y recuerda que ya fue gobernador de los bancos centrales de Canadá e Inglaterra. Es un hombre, por tanto, muy acostumbrado a estas situaciones. Y vamos a terminar precisamente con Canadá y Trump, con alguien que le ha respondido al presidente de Estados Unidos en el mismo tono que él acostumbra. Se llama Doug Ford, es el primer ministro de la provincia de Ontario y ha sido objeto también de las amenazas e insultos del presidente de Estados Unidos en su red social. Trump le llamó lamebotas y dijo que era la versión menos inteligente de su difunto hermano Rob Ford. El canadiense le ha respondido esta noche escribiendo "Kiss my ass", bésame el culo, y también Doug Ford ha explicado después su respuesta.
3: He wasn't against that, and I have a lot of real estate on my ass, so he has a lot of room to kiss my ass.
2: Tengo mucho espacio en mi culo, así que tiene mucho espacio para besarme, lo decía el político canadiense, que después acusaba a Trump de ser un dictador.
3: Bully like President Trump, as I said before, he's the type of guy in school that would take your lunch money one day.
2: No voy a responder al abusador que un día te roba el dinero de la merienda, al día siguiente te pega en la cabeza, etcétera, decía el primer ministro de Ontario, que le planta cara a Donald Trump en su mismo tono.
0: Y una más en prensa, Cristina.
1: Nos vamos ahora a la playa, pero ojo porque hay debate. El titular es este: rebelión de monjas en Italia por sus 50 metros de playa. Es la contraportada, por ejemplo, en el Diario Vasco. ¿Qué ocurre? Pues que un ayuntamiento de Liguria pretende sacar a licitación pública un pequeño tramo de costa que hasta ahora gestionaban las monjas para financiar proyectos sociales. La congregación gestiona ese espacio de hamacas y sombrillas desde 1946 y ahora se preguntan por qué les quieren quitar la playa.
4: Allora, è importante per noi avere la concessione delle spiagge perché noi
1: Es una de las religiosas en directo porque el asunto se ha convertido en uno de los temas que más comentarios genera entre los vecinos. El ayuntamiento explica que se reducen estos espacios un 40% para ampliar las playas libres, playas sin hamacas, y que las monjas tienen que participar en la licitación como el resto. Pero las monjas dicen que la playa es suya y que sin ella no podrán seguir con la escuela con la que participaban en la financiación.
2: La rebelión de las monjas, las del Iberorado. Y...
0: por una playa, además, eso sí que nos ha sorprendido. Es que ricasco, Cristina, Oscar, Agur.
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0: Y no sé si rebelde o no, pero ya está por aquí Alicia San Juan, egunon.
1: Egunon, María, un poco sí hay que ser rebelde.
0: Un poquito sí. Cuéntanos, ¿qué tenemos a partir de las 10?
1: Pues mira, vamos a empezar el programa con Markel Labrador desde el recinto festivo, desde Aztenagusia, historias pegadas al programa festivo de hoy, voces y ambiente en estas fiestas, en esta semana grande que sigue su curso. Descubriremos cómo se pasa de Caperucita a loba. De Caperucita a loba en solo 6 tíos es la obra de teatro que se va a poder ver estos días en el Teatro Campos Elíseos en Bilbao. Es un tratado de supervivencia sobre las relaciones de pareja y desamor que protagoniza su creadora Marta González de Vega. Hablaremos con ella de este monólogo que no para de crecer. También charlaremos con la fisioterapeuta y experta en sexualidad Juncal Alchugaray. Hoy Juncal quiere abordar la transexualidad y la hormonación transgénero. Nos contará en qué consisten estas terapias. También hoy en el programa nos acercaremos al reino animal. Con Carlos Cabido, que es doctor en biología, este hombre es experto especializado en el comportamiento de los animales. Le vamos a preguntar, María, cómo ejercen la paternidad algunos bichos. Algunos machos realizan labores de paternidad sorprendentes, como por ejemplo la ranita de Darwin, que cría en su boca sus pequeños hasta que se convierten en ranas y salen directamente ya saltando de su boca. Increíble, ¿no?
0: Pues sí, yo pensaba que el canguro era lo extraño, lo sorprendente, ya veo que no.
1: Pues te vas a sorprender mucho si escuchas hoy a Carlos Cabido, esto es increíble. Tanto como las historias que nos trae el documentalista Aner Echevarría, hoy Aner nos va a desvelar eso que se queda fuera de un documental. Las tomas falsas, el material que no ve la luz, los descartes que no se incluyen en el montaje final. Muchas veces se trata de anécdotas divertidas y otras no tanto.
2: Entonces directamente me coge y me lleva a la policía. Y me mete en la comisaría del aeropuerto. Y allí viene otro policía que me ha chequeado los datos y me dice, bueno, que sepas que vas a entrar en una lista negra, en una blacklist, porque eres ilegal. Tú eres una persona ilegal en este país. Y queremos saber por qué has venido de ilegal. ¿Qué es lo que estás intentando? ¿Qué es lo que tal?
1: Bueno, pues si queréis oír la anécdota completa, tenéis que escuchar.
0: Divertida no parece, de momento.
1: No, esta es de las, bueno, que igual se cuentan con alegría cuando ya han pasado, pero ya, mientras las vives, sí. Pues no. También hay canciones que inexplicablemente no se incluyen en discos. Por ejemplo, esta que he elegido para terminar el avance de hoy, esta que no apareció en el disco In Time de REM, pero que, bueno, pues luego se convirtió en un gran éxito. Es una canción que decidió todo el grupo por unanimidad no incluir. ¿La razón? Pues chica, no lo sé.
0: Pero ya la incluimos nosotros aquí en Boulevard.
1: Sí. Vale, venga, María.

0: Prácticamente llegamos a las 8 menos 10 de la mañana, tiempo para la información local de la mano de Eder Menchaca.
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3: Egunon, comenzamos este espacio dedicado a la información local mirando al tiempo. Este martes se registrará un alivio de las temperaturas, que descenderán con unas máximas 4 o 5 grados más bajas que ayer. La de hoy será una jornada de nubes y claros, con predominio de esa nubosidad, especialmente en el norte del país. El viento soplará del suroeste y ya por la tarde lo hará del norte, empezando por la vertiente cantábrica, y quedará ya variable al final del día. Pero vamos a ver ahora cómo comienza este martes y repasamos las temperaturas por territorios, comenzando por Guipúzcoa. Y está Cristina Toja. Egunon.
4: Egunon, desde Miramón. Aquí amanecemos con el cielo nublado y quizá por ese viento sur que comentabas, Eder, tenemos 24 grados de temperatura y temperaturas similares en la franja costera, en Irún, Hondarribia 23 y en Zarautz 24 en el interior. Eso sí, bajan un poco, tanto en Eibar, en Arrasate y en Zumárraga 21 grados.
3: De Guipúzcoa a Vizcaya, Naroa Torralba, Egunon, cuéntanos.
5: Egunon, Eder, amanecer bajo un manto de nubes grises que cubre también Bilbao, donde ya roza los 22 grados. En el resto del territorio, en Balmaseda, el frío se resiste un poco más, con 16 grados, y algo parecido ocurre en Abadiño, donde el termómetro apenas llega a los 17. Ochandio desperta algo más templado, con 20 grados, y en Sestao el calor se adelanta con 23.
3: En territorio alavés tenemos 20 grados en la capital Vitoria-Gasteiz, en Navarra 22 grados en Irún y en Iparralde. Terminamos con las temperaturas en Bayona, 22 grados, misma que en Biarritz. En carreteras a esta hora, sin incidencias reseñables, según nos informa la Ertzaintza. En Navarra, el consejero de Desarrollo Rural y Medio Ambiente visitaba este lunes el municipio de Petilla de Aragón. En la segunda quincena de julio se vio afectado por un incendio que se quedó a 2 kilómetros del pueblo y tuvo fuera de sus casas a los vecinos durante 4 días. Allí van a impulsar por ello un proyecto para fomentar la ganadería extensiva, con el que se quiere reducir el riesgo de incendios y combatir también la despoblación Oiane-Arangoa.
6: Petilla de Aragón cuenta con 3 ganaderos y unas 400 cabezas de ganado. Aumentar esa cifra de vacas, ovejas, cabras y caballos es el objetivo del proyecto Petilla Lab para luchar contra la despoblación y el riesgo de incendios. Florentino Aguas, alcalde.
7: La carga ganadera por hectárea en Petilla todavía sigue siendo muy pequeña. Hay que poner más cabezas de ganado.
6: Para atraer a más gente han habilitado en el pueblo 5 viviendas y pronto se incorporarán 2 jóvenes ganaderos de 17 y 18 años con la ayuda también del Gobierno de Navarra. José María Yerdi, consejero de Desarrollo Rural y Medio Ambiente.
8: Tenemos que combinar las labores forestales, las limpiezas, los cortafuegos, etcétera, con carga ganadera. Si no metemos ganado al bosque, vamos a seguir jugando a la ruleta rusa.
6: Además, han construido un cortafuegos en la entrada del pueblo y continuarán con las labores de limpieza en los montes, todo para reducir el riesgo de incendios.
3: En el caso de Álava, el balance provisional de los incendios deja cerca de 300 hectáreas quemadas en lo que va de verano. Desde junio ha habido fuegos o con actos casi todos los días y 3 grandes incendios que han afectado a las localidades de Galarreta, Heredia y Llanteno. Según explicaba en Radio Vitoria el diputado de Gobernanza Iñaki Gurtubay, está siendo el peor verano de los últimos años para el territorio.
9: Yo llevo como responsable de los bomberos de Álava 3 años, ¿no? De los 3 años, por supuesto, este ha sido el más complicado con diferencia, sin ninguna duda. Y es lógico, porque hemos visto todos que la climatología ha sido especialmente seca, no ha llovido prácticamente nada, ha habido mucho calor. Son incendios para nosotros muy importantes, claro, si los comparamos con otros que estamos viendo en la televisión, en otras zonas del estado, pues son pequeños. Aún así, son incendios que para nosotros han sido importantes y que lógicamente han tenido una afección muy importante a nuestros montes.
3: Seguimos hablando de temporales. Otra mirada a Navarra, porque la fuerte tormenta del sábado ha dejado al menos 4.000 pequeñas aves muertas en Arguedas. Son sobre todo gorriones, pero también hay jilgueros, tórtolas turcas o verdecillos. Estas aves suelen buscar refugio en los árboles durante los temporales, pero no pudieron sobrevivir a esa virulenta tormenta del pasado sábado. El colectivo Gardacho contabilizó al menos 4.000 aves muertas en la zona del Paseo del Bordón. El consejero de Desarrollo Rural, José María Yerdi, vincula lo ocurrido al contexto del cambio climático.
1: Este es el problema de cómo nos enfrentamos a un cambio climático que lógicamente provoca sequías o esas inundaciones fuera de tiempo y con esas intensidades. Esas tormentas secas en su gran mayoría también producen un impacto y un estrés al ganado, en este caso a las aves. Esa es la realidad que nos estamos encontrando y probablemente se intensifique desgraciadamente en el futuro.
3: Más asuntos. Los partidarios del alarde tradicional de Hondarribia han anunciado que abandonan el proceso de mediación en el que participaban junto al ayuntamiento y la compañía mixta Jaizkibel. Desde el ayuntamiento no esconden su preocupación ante este hecho, si bien reconocen que existe voluntad por parte de los defensores del tradicional de avanzar. Jaizkibel, por su parte, denuncia dar la espalda a la inclusión de la mujer al Experal.
10: Sí, 10 meses después de firmar junto al Ayuntamiento y Jaizkibel un acuerdo a tres para iniciar el proceso de mediación con el objetivo de buscar soluciones compartidas, la asociación AOS, en la que agrupa a los partidarios del alarde tradicional, abandona la mesa de diálogo. Todavía desconocemos los motivos que han impulsado a la asociación a tomar esta decisión. Radio Euskadi se ha intentado poner en contacto con ellos. Por su parte, la compañía Jaizkibel asegura que este movimiento es dar la espalda a una mayoría ciudadana que solicita la inclusión de la mujer en el alarde. Izaskun Larruskain, portavoz.
11: Nosotras siempre hemos pensado que abandonar una mesa de negociación o de diálogo es un error, porque supone dar la espalda a una mayoría ciudadana que pide una solución consensuada y dialogada para este conflicto. El problema no es solo de estos tres agentes, es un conflicto que atañe a toda la sociedad hondarribitarra. Si un agente no quiere dialogar, no podemos condicionar todo el proceso a su negativa.
10: El ayuntamiento asegura haber recibido con preocupación esta decisión tras haber dispuesto de dos reuniones bilaterales con cada una de las partes, dicho lo cual las posibilidades de diálogo vuelven a enfriarse, esta vez con el alarde del 8 de septiembre a la vuelta de la esquina.
3: En Guipúzcoa, la incineradora de Zubieta vuelve a ser noticia. La plantilla se concentraba ayer como medida de presión para exigir mejoras en materia de salud. El motivo es el incendio que la semana pasada afectaba a 9 trabajadores, Cristina.
12: Sí, un grupo de trabajadores de la incineradora de Zubieta se concentraba frente a las instalaciones para exigir garantías en materia de salud laboral y un convenio colectivo propio. Todo después de que la semana pasada 9 operarios que habían participado en las labores de extinción de un conato de incendio en la planta tuvieran que ser trasladados al hospital por precaución, según informó el Consorcio de Residuos de Guipúzcoa. Para el sindicato LAB, estos hechos ocurrieron por la falta de las precauciones necesarias. Escuchamos al delegado Gotzon Intxaurrarrieta en declaraciones a Euskadi Irratia.
13: Kutsadura, laneko kutsadurak eta zentro barruak gelditzen dira, gerentziak ateak izten ditu kutsadura kanpora ez ateratzeko eta horren inguruan, langileek arnazten dituzte kutsadura guztiak, ez da.
12: Desde hace un año la plantilla realiza paros para denunciar los riesgos a los que se ven expuestos y pedir un convenio propio, ya que se les aplica el sectorial de la limpieza viaria.
3: Y además en Guernica las protestas vecinales lograban paralizar las obras que tenían que haber empezado ayer lunes para transformar el Gasteche en una biblioteca. Una multitud de personas se concentraron en el edificio desde pronto por la mañana. El consistorio les ha informado entonces que se posponen las obras. Los manifestantes acudían después hasta el ayuntamiento para reunirse con varios responsables municipales. Una reunión fallida de la que dice la asamblea del Gasteche no ha salido ninguna propuesta en firme que garantice la supervivencia del Gasteche en la localidad vizcaína. Por ello, aseguran, se han levantado de la mesa de negociación. Escuchamos a Anitz Arronategi, portavoz de los jóvenes de Guernica.
14: 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Esto es con la mongo informaciónic, orduen negociación mayor y apurtu y tenala.
3: Trabajos paralizados para esa futura biblioteca se espera que comiencen en los próximos días mientras se sigue sin dar una alternativa al Gasteche de Guernica.
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1: ¿Qué tal? Vecinos y comerciantes de las calles General Álava e Independencia denuncian que las obras de pavimentación del tranvía se están prolongando hasta altas horas de la noche. Según han relatado a Radio Vitoria, algunos días las máquinas han estado picando suelo pasadas las 12 de la noche.
2: Es un agobio, que incluso eran las 11 de la noche. Horrible.
3: El otro día estuvieron hasta las 10 y media, las 11 de la noche. Haciendo ruido,
1: Y en el buzón ciudadano constan quejas de taladradoras en funcionamiento a la 1 de la madrugada y a las 5 de la mañana. Ruidos como este que hacen muy complicada la convivencia. El ayuntamiento reconoce que ha autorizado a Eusko Trenbide Sarea a realizar esos trabajos nocturnos para que la obra esté finalizada antes de la vuelta al cole, antes del 7 de septiembre. Mientras tanto, el polvo y el ruido se adueñan de esta calle que permanece sin servicio de tranvía. Y mientras estas obras avanzan, pronto comenzarán las de la ampliación del ramal hasta Valgana. Durante el mes de julio se realizaron trabajos topográficos en la zona de Aldaya y durante estos días está señalizando y vallando el recorrido del metro ligero. Un kilómetro aproximadamente que discurrirá por la Avenida de las Naciones Unidas. El transporte público sigue además batiendo récord de usuarios. En el caso de Álava Bus ha sumado un 7% más de viajeros en el primer semestre de 2026. Las bonificaciones han sido un incentivo y, como recuerda John Nogales, diputado foral de Movilidad, también está aumentando el número de tarjetas BAT personalizadas, que son las que permiten esos descuentos.
4: Más de 10.000 alaveses y alavesas utilizan ya esta BAT personalizada y acceden a esos descuentos. Son 1.500 personas más que hace tan solo un año.
1: Las líneas más utilizadas son las que conectan Gasteiz con Lautada, Añana y Rioja Alavesa. Está siendo un verano de temperaturas muy altas y eso ha puesto en jaque nuestros montes y terrenos forestales. No se recuerda una época estival con tanto incendio, un conato cada día, según explicaba en Radio Vitoria el diputado foral de Gobernanza, Iñaki Gurtubay.
5: Prácticamente hasta hace una semana hemos tenido casi un conato de incendio al día, ¿no? Conato que se ha podido controlar y que no ha llevado más consecuencias.
1: En total han sido 3 los incendios más importantes en Araba, en los que se han quemado cerca de 300 hectáreas. Y en este informativo les contaremos que la subida de la gasolina le está costando muy caro al sector transportista. Según sus cálculos, 1.000 euros más al mes. Es martes 25 de agosto. El presidente Sánchez reúne esta mañana al Consejo de Seguridad Nacional para decretar un mando único en Ceuta. Gemma Espinosa, egunon.
6: Será el ministro de Política Territorial, Ángel Víctor Torres, quien a partir de ahora lidere de manera unificada la respuesta y la coordinación de estos miles de migrantes que continúan en la ciudad autónoma. Una decisión que llega tras numerosas peticiones del presidente ceutí.
1: Ese mando único unificará bajo una sola dirección estratégica los recursos de todos los ministerios implicados.
6: También va a integrar al presidente de Ceuta, al delegado del gobierno y a representantes del CNI. El gobierno de España espera que sirva para agilizar la gestión de expedientes. Carlos Cuerpo es ministro de Economía.
7: Esperamos que la coordinación que permitirá este mando único hará que esta repatriación, en aquellos casos que sea necesario, sea lo más rápido posible y que la gestión de los expedientes de los menores y de las personas que tengan derecho a asilo sea también lo más rápida posible.
1: Y mientras tanto, las comunidades autónomas y el Ministerio de Sanidad han acordado enviar a Ceuta decenas de miles de vacunas.
6: Hasta 15.000 dosis de triple vírica, 10.000 de difteria, tétanos, varicela y polio. El gobierno vasco ha garantizado su colaboración y se ha comprometido a analizar las vacunas de reserva que dispone. Las comunidades autónomas dirigidas por el Partido Popular también colaborarán, pero siguen criticando que la medida llegue tarde.
1: El calor deja 300 muertes en Euskadi, según datos del Instituto Carlos III.
6: La mayoría de los fallecidos por calor eran personas mayores, el 92% tenía más de 65 años, 182 personas superaban los 85. Por territorios, en Álava se produjeron 78 muertes que podrían estar vinculadas a las altas temperaturas. El pico más fuerte se dio la última semana de junio.
1: Y en página internacional, Estados Unidos lanza una guerra económica global contra Irán.
6: Nadie en ningún país del mundo va a poder comerciar con el país persa sin arriesgarse a sanciones por parte de Estados Unidos. El presidente Trump quiere que se detengan todas las actividades de comercio con Irán por parte de terceros países y amenaza con sacar unilateralmente a estados y empresas del sistema dólar que no cumplan con sus demandas.
1: En deportes, el Alavés hizo oficial ayer la renovación del capitán Antonio Sivera. El portero alicantino va a continuar vistiendo la camiseta albiazul hasta 2030. Vamos ahora a conocer la previsión del tiempo. En Euskalmet está Paloma Gil, egunón.
8: Egunón, comenzamos con temperaturas mínimas altas. En muchos puntos no han bajado de los 20 grados. Esto ha sido por el viento del suroeste que está soplando con fuerza en el interior, con rachas que incluso en algunas zonas de montaña han llegado a superar los 80 kilómetros hora. Durante el día de hoy, martes, habrá intervalos de nubes que en algún momento pueden dejar algún chubasco ocasional y tormentoso. Es más probable en el oeste de Álava, por lo que en Vitoria podría no llover durante todo el día. Y en cuanto a las temperaturas máximas, van a ser un poco más bajas que las de ayer, aún así en el entorno de los 28 grados.
1: Ahora mismo tenemos 21 grados en Vitoria-Gasteiz, los mismos que en Murga-Ayala, uno menos encontramos en Rioja Alavesa, en El Ciego. 19 grados marca el mercurio en Arzubiaga, Gorbeia-Aldea y Etura-Lautada. La más baja se registra a estas horas en San Román de Campezo, Mendialdea, Turiso-Añana y Argote-Treviño. Ahí amanecen con 18 grados. En carreteras, tranquilidad a estas horas en la red viaria alavesa. A las 8 y media nos visita la fotógrafa documental Ura Iturralde, es experta en minorías y también en Cuba, y va a participar en las jornadas periodismo a pie de calle. Gracias por sintonizar cada mañana Radio Vitoria Gaur. Aitor Arrizabalaga y yo, Mikel Careaga, están en el control técnico.
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1: Las 8 y 6 minutos de la mañana, hay un par de calles en Vitoria, Gema, que cuando hace mucho calor no pueden ni siquiera abrir la ventana para airear la casa.
6: Sí, las obras de renovación de la plataforma del tranvía en General Álava e Independencia comenzaron, recuerden, el pasado 10 de agosto, justo después de las fiestas de la Blanca, deben estar terminadas para el 6 de septiembre. Así que Euskotrenbide Sarea prolonga los trabajos muchos días hasta las 11 y las 12 de la noche. El ayuntamiento autorizó los trabajos nocturnos para que el tranvía volviese a estar en activo también en ese tramo el 7 de septiembre, pero la intensidad de las obras, picando el hormigón, cortando la vía para ajustarla, han provocado muchas molestias y quejas entre los vecinos y comerciantes. Con ellos ha hablado nuestro compañero David Sáez.
9: En el buzón ciudadano del Ayuntamiento de Gasteiz las quejas son numerosas. La última, de una persona que denuncia que durante la madrugada del 24 de agosto, aproximadamente a las 4 menos 20, los operarios estaban realizando trabajos de perforación con maquinaria y martilleo, generando un nivel de ruido muy elevado directamente junto a las viviendas. Vecinos con los que hemos hablado, por ejemplo, Alberto, así lo confirma.
10: Bastante mal, porque ya no es la primera vez, es repetitivo. Bueno, es todo ruido, mucho polvo, mucho ruido, también muchos trabajos a las noches, entonces para descansar es difícil.
9: Y es que los operarios trabajan a contrarreloj y con mucha intensidad.
2: Y luego que estén de 8 a 8 sin parar todo el rato, dándole, es un agobio. Pero yo sí sé de clientes de vecinos que incluso eran las 11 de la noche. A nosotros es agobiante, pero para los vecinos tiene que ser horrible.
3: El otro día estuvieron hasta las 10 y media, las 11 de la noche, haciendo ruido, ¿eh?
9: Ruido, polvo y olores que provocan las quejas de los y las comerciantes de la zona. Hemos hablado con Anne de Tienda Mascota, con Gema de Equivotec Telefonía, con Arancha de Dumabel Cosmética y Sonia de la tintorería de la calle Independencia.
11: Bueno, pues un poco hartitos del ruido. Entre eso y el polvo, pues un poco cansados, la verdad.
12: 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Yo he acabado con dolores de cabeza, la puerta con
11: el polvo, pues un poco cansados, la verdad.
12: Desde que empezaron...

0: Y luego, pues cuando hay, pues hacen ruidos o lo que sea, o los olores, al final más los olores de la tintorería, al final aquí nos ahogamos.
1: Desde Euskotrenbide Sarea piden disculpas por las molestias que puedan estar generando las obras, mientras que desde el ayuntamiento confirman que mediante decreto está autorizado esos trabajos en horario nocturno, al amparo, dicen, del artículo 33 de la ordenanza contra el ruido, por la necesidad de ejecutar determinadas tareas sin tráfico rodado. El decreto obliga a minimizar el impacto acústico y a realizar, siempre que sea posible, dicen, los trabajos más ruidosos durante el día.
2: Bueno, pues por un lado están esos ruidos a los que todavía les queda semana y media, van a tener que soportarlos los vecinos. Además, el colectivo Camina Gasteiz, que defiende los derechos de los peatones en la ciudad, pide que se aprovechen estas obras para mejorar la seguridad de los peatones con nuevos pasos de cebra. Consideran que los cruces de San Antonio, Fueros e Independencia son actualmente peligrosos porque es un tramo por donde circulan dos líneas del tranvía, varios autobuses y todos los peatones y ciclistas. Andrés Ruiz de Gauna, de Camina Gasteiz.
3: Toda esa calle, desde que se hizo tranvía, se privó de la prioridad peatonal, es decir, el tranvía tiene prioridad de paso en toda la calle, no están señalizados los pasos para peatones, tampoco hay regulación semafórica más que en la calle Dato, y nosotros estamos recibiendo quejas todos los días pues de que tienen muchos problemas en Fueros fundamentalmente, ¿no?
2: Bueno, pues veremos a ver si todo el mundo queda satisfecho una vez pasen todos estos días de obras. Vamos a seguir hablando de movilidad en la ciudad porque avanzan los trabajos de la futura ampliación del tranvía a Sabalgana en el ramal de Alday, Adrián Nicolau.
4: Durante el pasado mes de junio, Euskotrenbide Sarea realizó trabajos de topografía en la zona. Una vez concluidos, han comenzado a señalizar y vallar las zonas por las que discurrirá el metro ligero. Será en las próximas semanas cuando ya se podrán ver máquinas trabajando. Recordamos que es una obra que costará 9,2 millones de euros y que se prolongará durante 13 meses. Se trata de uno de los dos ramales de la ampliación a Zabalgana, poco más de un kilómetro, que discurrirá a lo largo de la avenida en las Naciones Unidas y que tendrá dos paradas.
2: Además, el número de usuarios del transporte foral al Alavabús ha crecido más del 7% en el primer semestre de este año, datos que mejoran las cifras que fueron de récord el año pasado.
4: Sí, más de 1,3 millones de personas han utilizado este servicio público entre enero y junio de este año. Todas las concesiones de Alavabús comparten una evolución ascendente durante el primer semestre de este ejercicio. Destacan sobre todo las líneas que conectan la ciudad de Vitoria-Gasteiz con las cuadrillas de Llanada, Alavesa y Añana y la línea Bilbao-Logroño, que destacan sobre las demás con un incremento de la demanda del 9%. El diputado alavés de Movilidad Sostenible, John Nogales, ha recordado las importantes bonificaciones que se hacen por la frecuencia en el uso del transporte público.
5: Es un aval al sistema de descuento progresivo por uso frecuente que implantamos hace solo 2 años y medio, con bonificaciones en el precio del billete que alcanzan hasta el 67% en función del número de viajes realizados al mes. Más de 10.000 alaveses y alavesas utilizan ya esta BAT personalizada y acceden a esos descuentos. Son 1.500 personas más que hace tan solo un año.
2: Bueno, y si han viajado en coche este verano, seguro que se han dado cuenta del aumento en el precio de la gasolina, el más alto desde marzo. El diésel ha superado el euro 80 céntimos y las subvenciones extras de las que se iban a beneficiar los transportistas no llegan. Esperan recibirlas en septiembre, pero son gastos que se acumulan y la situación geopolítica internacional no mejora, así que no es probable que el precio baje. La agrupación alavesa del transporte cuenta con más de 250 socios que han echado cuentas y comprando la gasolina en cooperativa, o sea, en grandes cantidades para que el precio sea más bajo, y haciendo recorridos cortos, están pagando, Elena Zudaire, unos 1.000 euros más al mes.
6: Un aumento que se suma a los sucesivos del año pasado y que supone unos 40 céntimos por litro más en vehículos cuya vida se desarrolla por carretera, consumiendo entre 30 y 35 litros de combustible cada 100 kilómetros. Las subvenciones no llegan y el trabajo de los transportistas no puede esperar, por lo que siguen haciendo inversiones, de momento a fondo perdido. Carlos Álvarez, presidente de la agrupación alavesa del transporte.
7: Casi ya septiembre, todavía no hay ninguna ayuda al respecto. También se nos prometió dijeron que sobre todo la devolución de IVA en inversiones y otras cosas se iba a agilizar el tema, pues nos está dando caso de que muchos asociados han hecho compras de vehículos, han solicitado la devolución de IVA y seguimos sin recibir la devolución de IVA.
6: Tampoco es un sector que vea el futuro con optimismo porque no tiene visos de tener relevo generacional debido a las altas inversiones.

0: que requiere y a las dificultades en los permisos para ser autónomo.
1: La inversión es una inversión muy fuerte, las rentabilidades son las que son y el acceso se ha complicado bastante como autónomo. No vemos un relevo generacional, con lo cual pues esto va a menos. Los que estamos en el sector aguantamos porque vamos con impulso de atrás, pero un camión nuevo que vale en torno a los 130, 140 mil euros, más una gabarra o un basculante que pueden valer unos 40 mil euros, y yo entiendo que hoy la gente joven no quiera venir a este sector.
0: Los profesionales siguen adelantando dinero de su bolsillo a la espera de unas ayudas que no llegan y comparan su situación con la de los agricultores, sectores ambos sin los cuales se plantea un futuro complicado.
2: Seguimos hablando del incremento de precios porque siempre se habla de la cuesta de enero, pero ahora tras las vacaciones hay una cuesta con mucha pendiente hacia arriba de los precios. Por ejemplo, el café y los huevos han subido entre un 10 y un 20%. Eso incrementa el coste de comer en casa, pero también el precio de un menú del día. En algunos casos incluso están desapareciendo porque la materia prima sube y porque hay menús de supermercado ya preparados con precios asequibles y María Garde cada vez más populares.
3: Así es, suben los precios y además de por la inflación hay otros factores y motivos que hacen que los alimentos y productos más básicos se encarezcan y que esto se note y mucho en la cesta de la compra. Alejandro Martínez Berriochoa es director de la revista Eroski Consumer.
4: El cambio climático, crisis hídricas, por lo tanto todo aquello que depende de la disposición del agua tiene efectos en la carestía de los alimentos. Pero luego tenemos también otros factores, como los factores geopolíticos, aceite de girasol, trigo, harina, ¿no? Ucrania siempre se suele decir que es el granero de Europa.
3: Subidas que hacen que la cesta de la compra se dispare y para que esto nos ocurra, pero en menor medida, nos recomiendan planificar bien el menú, es decir, pensar qué vamos a comprar y en cuánta cantidad y cómo lo metemos en el carrito.
4: Si nos hacemos una planificación semanal de las comidas, sabiendo quién come dentro, quién come fuera, quién come en el comedor escolar o quién come en el comedor de empresa, vamos a poder reflexionar sobre qué productos compramos y en qué cantidad.
3: Y quienes ajustan cantidades y precios sin duda son los hosteleros y las hosteleras, pero a ellos también les afectan otras subidas.
4: Si sube el precio de la luz o el precio de los alquileres, el hostelero tiene una cuenta de explotación mucho más tensa. Y esto es lo que está llevando a que, entre otras cosas, esté subiendo el precio de los menús.
3: A lo que se suman también los cambios de hábitos. Cada vez son más los clientes que eligen comprar en supermercados menús ya elaborados o prefabricados más baratos que en un restaurante.
4: Esa comida lista para consumir, que muchas veces es una alternativa muy interesante porque no tiene menos calidad y sí que tiene un precio bastante más bajo que lo que se ofrece en los menús.
3: Incrementos y tendencias que en algunos casos hacen inviable seguir dando menús del día en bares y restaurantes a buen precio.
2: Ayer, 24 de agosto, comenzó a recogerse la uva blanca en algunas viñas. Repetimos, ayer 24 de agosto. Además, la semana que viene se generalizará la campaña que, según dicen, va a ser de muy buena calidad. Adrián Nicolau.
5: Sí, si miramos el calendario sorprende, pero ya ha llegado la hora de vendimiar. En pleno agosto, algunas fincas de Rioja Alavesa han empezado a coger los primeros racimos de uva blanca casi tres semanas antes de lo normal. Juanjo García es el presidente de Uvaga en la comarca.
6: Pues esto es histórico, nunca había pasado en estas fechas de iniciar la vendimia, ni de blanco ni por supuesto las previsiones de tinto, es un poquito más tarde, pero como una semana más tarde para que se generalice, y bueno, pues estamos hablando de entre 15 y 18 días de adelanto.
5: Es cierto que hace varios años que ya no se vendimia en octubre, pero este año se van a batir todos los récords. La razón es que en primavera llovió mucho y el verano ha sido muy seco y caluroso, por lo que la uva ya está madura y, algo muy importante, también está muy sana.
6: La humedad que ha habido relativa, que es lo que puede incidir en plagas y en enfermedades, no ha existido en todo el año y la maduración ha sido continua, o sea, ha sido muy perfecta y el estado sanitario es inmejorable.
5: Esto debería traducirse luego en un vino de gran calidad. Para esta vendimia se contratará a unos 500 temporeros. En Rioja Alavesa se les está ofreciendo un 12% más de salario de lo que marca el convenio para atraer a los trabajadores que se solapan con otras zonas y campañas de fruta.
2: El calor adelanta la vendimia y el calor provoca la muerte de personas, sobre todo si tienen ya problemas de salud. Desde el pasado 20 de junio hasta 78 personas han fallecido en Álava por causas atribuibles a las altas temperaturas. La mayoría, un 92%, mayores de 65 años, pero hay que recordar que estos datos son una estimación estadística, no un recuento de fallecidos confirmados uno a uno. El calor, el del ambiente y el del mar, además está provocando fuertes tormentas, como la caída ayer en Tarragona y que le pilló a Luis, un vitoriano, en el camping de Las Palmeras.
7: empezó a llover, y posteriormente empezó a granizar y ha caído un tormentón pues impresionante, que incluso ha llegado a arrancar de cuajo pinos de unos 6-7 metros de alto, que han caído pues sobre caravanas y luego pues tiendas de campaña que han salido volando, cocinas, mesas, sillas, bueno, brutal.
2: La lluvia y el granizo con piedras de más de 5 centímetros en algunos puntos provocaron inundaciones, como hemos escuchado, árboles caídos, problemas en carreteras en las líneas del tren, y seguro que este gastistarra no es el único al que le ha tocado buscar cobijo por estar de vacaciones en el Mediterráneo. También les contamos que el nivel del embalse sigue descendiendo, ya está al 69% de su capacidad, y es que las precipitaciones en el entorno del embalse en Álava siguen siendo nulas. Vamos con otras noticias con Susana Armentia. Nuevo conato de incendio en Álava, en esta ocasión ocurrió en Zambrana, provocado por un camión grúa averiado en la AP68.
8: Ocurría sobre las 7 y cuarto de la tarde de ayer. El camión circulaba en sentido Zaragoza cuando se prendió fuego y provocó un incendio forestal en la ladera de la autopista, provocando el desvío del tráfico por la Nacional 124.
2: Es uno más a una larga lista. En Álava, el balance temporal de los incendios deja cerca de 300 hectáreas quemadas en lo que va de verano.
8: Desde junio ha habido fuegos o conatos casi todos los días y tres grandes incendios que han afectado a las localidades de Galarreta, Heredia y Llanteno. Según ha explicado en Radio Vitoria, el diputado de Gobernanza, Iñaki Gurtubay, está siendo el peor verano de los últimos años para el territorio.
9: Yo llevo como responsable de los bomberos de Álava 3 años, ¿no? De los 3 años, por supuesto, este ha sido el más complicado con diferencia, sin ninguna duda. Y es lógico, porque hemos visto todos que la climatología ha sido especialmente seca, no ha llovido prácticamente nada, ha habido mucho calor. Son incendios para nosotros muy importantes, claro, si los comparamos con otros que estamos viendo en la televisión, en otras zonas del estado, pues son pequeños. Aún así, son incendios que para nosotros han sido importantes y que lógicamente han tenido una afección muy importante a nuestros montes.
2: EH Bildu comienza ya a preparar las elecciones municipales y forales de mayo del año que viene y llama a las bases a participar en los trabajos preparatorios.
8: Desde este jueves los militantes van a poder votar la composición de las comisiones que van a hacer el seguimiento de las candidaturas integradas por un representante de cada uno de los partidos políticos que forman EH Bildu.
2: El Ayuntamiento de Laudio lanza la campaña ¿Y tú por qué bebes? Para reflexionar sobre los hábitos de la ciudadanía en torno al consumo de alcohol.
8: Una campaña que se basa en una encuesta realizada por el consistorio Laudio Tarra y que ha concluido que el 93% de las personas preguntadas afirmaba haber consumido alcohol alguna vez. 3 de cada 4 lo ha hecho en el último año y el 63,5% durante el último mes. 7 de cada 10 son hombres y 6 de cada 10 mujeres que beben por diversión en la mitad de los casos o porque les gusta sus efectos. Elige tú o la inercia es uno de los mensajes de esta iniciativa para la que el Ayuntamiento ha habilitado un correo y un teléfono informativos.
2: ¿Qué importancia tienen los insectos en el entorno urbano? Pues para averiguar hasta qué punto son importantes y hasta qué punto están desapareciendo, el Centro de Estudios Ambientales, el CEA, ha encargado un estudio para analizar 3 puntos de la ciudad: la calle Los Herrán, el barrio de Zaramaga y el casco viejo Gastistarra. Estudios que pretenden conocer la evolución de estas especies en entornos bien distintos. Un estudio que lidera el experto y miembro de la Asociación Vasca de Entomología, José Sebastián. Se lo cuenta Elena Zudaire.
0: Trabajos que pretenden conocer cómo ha cambiado la presencia de las especies polinizadoras gracias a la recuperación natural de estos espacios en una calle como la de Los Herrán, conquistada antaño por el tráfico, y en un barrio como La Almendra, donde apenas había zonas verdes y reverdece ahora con lugares como Martín Cipía, Echauri o la flora nueva de los futuros caicus en los cantones. En el caso de Zaramaga, el estudio ha revelado una evidencia en la llamada Vuelta Verde. La no intervención humana es una gran oportunidad para la naturaleza. José Sebastián Estévez es el experto responsable de los estudios.
10: En base a la huelga que se hizo de jardineros exactamente, observamos que la flora espontánea, malvas, helmintotecas, que ya estaba ahí en la zona antes de que se hiciera el barrio, atrae muchísimos polinizadores. Y hemos podido observar que esa particularidad, el no segar las praderas, atrae muchísimos polinizadores, porque están íntimamente relacionados especies de flores con los polinizadores de la zona.
0: Sebastián recordaba que pese a su mala fama y a las quejas humanas, todos los insectos tienen su función.
10: El 80% de las frutas, verduras que comemos son polinizados por insectos. Si no hubiera insectos, tardaría muchísimo en reciclarse la materia de desecho y son la base alimenticia para aves, mamíferos y peces. Luego, unos depredan a otros entre los mismos insectos y, en definitiva, todos sirven para algo, aunque a nosotros no le encontremos ninguna función. Los mosquitos nos pican, sí, pero sirven como base de alimento para aves, por ejemplo, o reptiles.
0: Himenópteros, sírfidos y lepidópteros, entre otros, acusan también los devastadores efectos del cambio climático, con temperaturas tan elevadas que impiden a estas especies culminar su ciclo vital. Sebastián arrojaba el dato de que en apenas 30 años, desde 1990 a 2020, géneros como la mariposa de pradera ha visto mermada su población en un 30% en Europa.
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2: El vitoriano Xavier Nogales ha sido seleccionado para protagonizar el espectáculo Siempre Ava junto a otros tres artistas y la Orquesta de Radio Televisión Española este sábado en Madrid, aunque se va a repetir también el 18 de septiembre en el Teatro Monumental también en Madrid. Y no es el único trabajo de renombre en el que participa este gasteiztarra que se ha formado tanto en canto como en danza y ha logrado, Susana Armentia, hacerse un lugar en los musicales.
25: Efectivamente, sí, y este próximo sábado, como bien decías, participará en la clausura de los Veranos de la Villa en Madrid, dando vida a uno de los integrantes del grupo sueco.
26: Que aparte de cantar, también bailamos. Está la orquesta sinfónica, el coro, y por otro lado estamos los cuatro intérpretes. Y estoy con Paule Mayagaray, con Lucía Ambrosini y con Javier Santos.
25: Última semana de ensayos y de preparativos para llevar a cabo esta actuación, que se repetirá el 18 de septiembre en el Teatro Monumental de Madrid.
26: Y muy contento, muy muy emocionado, con muchas ganas, con unos compañeros estupendos, maravillosos, y la verdad es que feliz.
25: Y en octubre Xavier Nogales regresará al musical con la segunda temporada de Wicked, un espectáculo que nos transporta a la mágica Tierra de Oz antes de la llegada de Dorothy y que regresa con sus 8 funciones semanales.
26: Tienes que tener la voz en su sitio, el cuerpo predispuesto, la mente concentrada y, claro, es una exigencia diaria, constante y requiere mucha preparación y mucho compromiso.
25: Pero antes de dar vida al príncipe Fillero, este sábado Xavier Nogales se transformará en uno de los componentes de ABBA para interpretar temas como este que escuchamos, o como Chiquitita o Dancing Queen, en un estreno mundial creado para cerrar la 42 edición de Los Veranos de la Villa.
2: Bueno, pues si quieren ver este espectáculo será en Madrid, pero hay otros en Álava que les cuenta María Garde.
23: Arrancamos esta agenda de martes 25 de agosto en aquellos pueblos que hoy terminan sus fiestas. Nos vamos hasta Ocondo, porque hoy en la última jornada, en honor a San Bartolomé, celebran su concurso de tortillas de patata, con entrega de premios y comida popular. Para los más chiquis, durante toda la mañana, parque infantil y toro mecánico en el frontón. Y por la tarde en las piscinas, juegos de agua hinchables, fiesta de la espuma. También habrá campeonato de tute, bailables, concurso de disfraces, DJ Viti y para terminar, lanzamiento de chapela. Y último día también en fiestas de la Puebla de la Barca, con animación infantil, comida popular, bailables con la charanga, encierro y merienda antes del entierro de la cuba y la traca final, que pondrá el final y el broche a esas fiestas. Pero más allá de los pueblos, también hay algunas citas culturales en el territorio. La primera es con la música clásica y será en la iglesia de La Gran a las 7 de la tarde, con el concierto del Cuarteto de Instrumentos de Viento Osimún, dentro del Festival y Curso Internacional de Música de Vitoria-Gasteiz, a las 7 en La Gran. Y vamos cerrando esta agenda en Gasteiz con una de las citas culturales por excelencia del mes de agosto. Hoy, segunda jornada de periodismo a pie de calle. El día arranca con la conferencia en euskera La oscuridad en el centenario de Fidel, con motivo del centenario precisamente del nacimiento de Fidel Castro. Ura Iturralde, la fotógrafa documental freelance, analizará la profunda crisis económica y social que atraviesa Cuba en la actualidad. Será a las 12 en el Palacio de Congresos Europa. Y por la tarde será el turno de Marc Ferrà, el periodista independiente especializado en información social y procesos migratorios. Hablará sobre las costuras sociales, territoriales y diplomáticas de Marruecos. Seguro relatará también lo acontecido en Ceuta en los primeros días de la actual crisis humanitaria. Nos lo explica José Félix Barrón, organizador de las jornadas.
1: En el caso de Marruecos sí que teníamos ganas de tratarlo desde hace tiempo. Pues fíjate con lo que ha pasado a finales de julio, la crisis de Ceuta. Va a ser una oportunidad de que Marc, que ha estado allí, además lo estuvo cubriendo para Cadena Ser y otros medios en los primeros instantes.
23: Y como cada noche habrá Cineforum en Los Florida, con la proyección de la película Ratchia, de Nabil Ayoud, que nos transporta a Casablanca, Marruecos, para contarnos la historia de cuatro almas que buscan la verdad 30 años después de que un maestro apasionado fuera silenciado en las montañas del Atlas. Será a las 9:30 en los cines Florida, también con la participación como ponente de Marc Ferrà.

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2: Y en deportes, Ayoa López, egunón.
3: Egunón.
2: En fútbol, ayer el Deportivo Alavés hizo ya oficial esa renovación del capitán de Antonio Siveira.
3: El capitán del Deportivo Alavés prolonga su vínculo con el Glorioso y disputa ya su décima temporada en la capital del territorio. El Deportivo Alavés y Antonio Siveira han alcanzado un acuerdo para prolongar la vinculación del guardameta alicantino con la entidad hasta junio de 2030. El capitán albiazul seguirá defendiendo la portería de Mendizorroza, un capitán que llegó en el verano de 2017. Siveira ha disputado 179 partidos con la camiseta albiazul y ahora mismo es el primer capitán del equipo. Vamos a escuchar cómo lo hacía oficial el Deportivo Alavés.
4: Hay números que aparecen sin buscarlos. 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Hoy elijo seguir.
3: Esta mediodía a la una se hará la presentación acompañado de Sergio Fernández en la sala de prensa de Mendizorroza.
2: Y esta mañana también comienza la pretemporada de Cuchabank Araski.
3: En menos de media hora, a las 9 de la mañana, comienzan los reconocimientos médicos de Cuchabank Araski. Lo harán en el Hospital Mix y será la forma en la que Cuchabank Araski comenzará la pretemporada. Una pretemporada en la que afrontarán 7 partidos. El primero de ellos será el Trofeo Olarizo el próximo 4 de septiembre y con una plantilla más que renovada, con solo 3 renovaciones y 7 fichajes. El equipo de Made Urieta afrontará la liga que comienza el 4 de octubre.
2: En ciclismo, ayer la verdad es que fue impresionante la granizada que pudimos ver y que tuvo obligó a cancelar la etapa 3, precisamente en ese tramo de etapa.
3: La tercera etapa de la Vuelta a España quedó ayer completamente condicionada por una fuerte granizada en los Pirineos franceses. Cuando faltaban unos 15 kilómetros para la meta en Font-Romeu, el pelotón tuvo que detenerse por la peligrosidad de la carretera cubierta de granizo y con unas condiciones meteorológicas extremas. Hoy, martes 25, la carrera continúa en Andorra con la cuarta etapa, un recorrido de 104 kilómetros con salida y llegada en Andorra. Será una jornada corta pero exigente, con 3 puertos de primera categoría que puede provocar los primeros movimientos muy importantes entre los favoritos.
2: Bueno, pues de esto y de mucho más, porque el deporte está en este momento, en su momento cumbre de comienzo. Ensayo a López, muchísimas gracias. 2:15 de la tarde, agur.
3: Agur.
2: Esta sintonía nos lleva a ese ojear tranquilo de los periódicos de noticias que no les hemos contado en Radio Vitoria, que alguna le puede sorprenderse, y lo hacemos con David Sáez. David, egunón de nuevo.
5: Hola, egunón. Pues Ceuta protagonista en las portadas de hoy. El Correo Español, El Pueblo Vasco señala que Sánchez convoca el Consejo de Seguridad Nacional 26 días después de estallar la crisis. Según El País, Sánchez da un giro a la gestión de la crisis de Ceuta tras 26 días, mientras El Mundo afirma que Sánchez prometió a Vivas que Marlaska se quedaría en Ceuta. En el antetítulo señalan que Moncloa vuelve al trabajo y crea un mando único 26 días después. Así que el número 26 que se repite en estas portadas. Berria, por su parte, apuesta por un titular de portada más internacional. Aebek sigorra jartzeko mehatxua egin diete Iran bazkideei, baina ez dute China aipatu. Mientras Gara y Diario de Noticias se refieren a temas más locales. La plantilla de la incineradora de Zubieta pide que se garantice su salud, dice Gara, mientras el diario recuerda que Rioja Alavesa adelanta una vendimia que se perfila con buenas perspectivas.
2: Y no solamente textos, también miramos las fotografías de portadas.
5: Sí, la del País, que es para la presidenta de la Comunidad de Madrid, que aparece en una lancha durante su visita al pantano de San Juan. Dice este rotativo que Ayuso esquiva la polémica del lujoso ático de 6,3 millones que compró la empresa pública Planifica Madrid con una frase: dice Ayuso, está en venta. Chao pescao. La instantánea del correo es para el entorno del IPR abandonado de Asteguieta, que según este periódico se ha convertido en un vertedero. Los vecinos del pueblo vitoriano muestran su hartazgo, dicen, por la acumulación de escombros y enseres. Y en Gara podemos ver al primer ministro británico y al presidente de Ucrania dándose la mano y titulan Londres da Kiev, acceso a la fabricación de misiles crucero.
2: Pues la instancia del diario de noticias es para la portada en la que se aparece Natalia Sancha, de la que escuchamos ayer la entrevista, porque era una de las primeras entrevistas de Periodismo a Pie de Calle. Enseguida, en unos minutos, tenemos, David, a la siguiente invitada, si quieren escuchar la entrevista, porque será la próxima conferencia de este Periodismo a Pie de Calle. Así que ya saben, sigan con Radio Vitoria, que seguimos dándoles información.
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12: Ocho y 39 minutos de la mañana, 20 grados en Vitoria-Gasteiz.

0: Continúan las jornadas Periodismo a pie de calle con un intenso programa para hoy. A las 7, el Palacio Europa va a acoger la conferencia Las costuras sociales, territoriales y diplomáticas de Marruecos. En ella, el periodista independiente Marc Ferran nos va a realizar un recorrido por las diversas realidades territoriales humanas que coexisten bajo una misma frontera. Posteriormente, a las 9:30, los cines Florida van a proyectar la película Ratche, en la que se indaga en esas contradicciones que tiene el país magrebí. Y como ven, es un día intenso que va a arrancar a las 12 del mediodía con la mirada puesta en Cuba. Su charla, la charla lleva por título Oscuridad en el centenario de Fidel. Esa mirada la va a aportar Ura Iturralde, que es fotógrafa documental freelance, especializada en minorías y que además conoce muy bien la isla caribeña. Ura, ¿cómo estás? Bienvenida.
1: Hondo.
0: Bueno, Cuba está ahora mismo, digamos que atravesada, ¿no?, por diferentes crisis, ¿no? La energética, la económica, la sí. simultánea. Luego nos vamos a detener en la energética porque ahora mismo tiene un peso muy importante, sí. ¿no? Pero un país acostumbrado a resistir y que ha vivido diferentes crisis, ¿dirías que está en la peor de todas, incluso peor que la del periodo especial?
1: Yo creo que sí. Yo he estado 9 veces en Cuba y estuve el año pasado también y dije, a peor no puede ir, sin que pase nada. No puede ser peor. Y he ido este año y sí, puede ser mucho peor.
0: Puede ser
1: porque
0: mucho peor.
1: Desde el año pasado a este... Se me rompe el corazón, de verdad. Sí, sí.
0: Claro, es un país acostumbrado, sus gentes están acostumbradas, ¿no?, a la resiliencia. No sé si pueden aguantar todo lo que les echen.
1: Pues yo creo que sí, porque en cada corte de luz la única desquiciada básicamente era yo. O sea, ellos ya como que se han acostumbrado y ya tienen más medios o no sé, no... Yo no he visto ninguna protesta, eso... Sé que existen, yo no las he visto. No sé, en mi entorno estaban como... Bueno, pues han quitado la luz, otra vez.
0: O sea, que ya lo van como asumiendo con cierta
1: sí,
0: normalidad.
1: Sí, bueno, eso no significa que no les pese, pero yo la verdad veía que lo llevaban con mucha tranquilidad.
0: No hay un descontexto decir... generalizado, a pesar de todas estas crisis que, bueno, tienen un hilo común, que es la energética, ¿no?
1: Sí, a ver, yo sí que sé que hay protestas, pero según donde te muevas yo, en La Habana no vi ninguna, en Santa Clara tampoco. La gente hace lo que puede. Yo creo que en vez de protestar dicen, vale, ¿cómo cocino hoy? Me voy a organizar.
0: Hay una cosa también que es muy interesante cuando uno habla de Cuba, es la gente que ha abandonado el país, ¿no? No hay cifras oficiales, evidentemente, pero no sé, ¿cuánta gente ha podido exiliarse de Cuba?
1: Pues no tengo ni idea, pero muchísima, porque es verdad que en mi entorno la gente que mejor vive es la que tiene fuera, o sea, la que tiene ayuda desde fuera. El euro hoy en día está... desorbitado. O sea, si hace 4 años un euro eran 300 pesos, ahora ha llegado a 800. Tú si les envías, no sé, 100 euros de ayuda al mes o lo que sea, pueden hacer bastante. Entonces esa gente sí que, por lo menos, no sé, pueden comprar un ventilador.
0: Teniendo en cuenta además que luego hay un mercado negro, ¿no? Hay un mercado clandestino en la moneda.
1: Sí, sí, sí, sí. Pero, por ejemplo, lo básico, lo más necesario ahora, los precios son desorbitados. Una valija, le llaman ellos, una bombona de gas, 200 euros. ¿Pero a dónde vas? ¿Quién puede comprar eso? Básicamente nadie. La comida se ha disparado. Sí, lo tienen muy difícil, muy difícil.
0: La gente que puede subsistir o sobrevivir, más bien, es aquella que tiene nexos, lazos, personas en el extranjero, en otros países, y que pueden enviarle dinero.
1: Yo creo que más fácil, que aún así no es fácil, pero bueno, más fácil que el resto, sí. Yo creo que cada vez hay más, porque cada vez sale más gente.
0: El cubano que no tiene ningún tipo de vínculo, ningún lazo en el exterior, ¿cómo sobrevive?
1: Pues no sé. También tú sabes que son muy creativos. Han surgido nuevos oficios que yo no lo pude ver, pero sé que hay cargadores. Van con un power bank por la calle, tú les llevas el móvil y se lo enchufas y se lo pagas. O sea, son creativos, o sea, inventan.
0: Es lo que tiene, ¿no?
1: Sí,
0: es que no. La necesidad es virtud, se suele decir, ¿no?
1: Eso es, sí.
0: No sé si en todo este contexto de crisis podríamos decir que el sistema político también lo está. ¿O no percibes que alguien se esté cuestionando o que esté cuestionando el gobierno de Díaz-Canel, que efectivamente sigue controlando el poder y las estructuras del Estado?
1: No se mojan, no hablan mucho del tema, Pero yo sí lo que he notado en mi entorno es esa carisma que sigue teniendo Fidel. Porque la única frase que yo escuchaba es: esto con Fidel no pasaba, porque Fidel sí sabía gestionar mejor las cosas. Díaz-Canel no tiene ninguna carisma, aparte de que ellos mismos dicen que el que dirige es Raúl Castro, que tampoco tiene la carisma que tenía su hermano. Pero no se mojan, ¿no? Es que tú cuando estás en día a día, ¿cómo cocino hoy? Bastante tienes con eso.
0: No tienes tiempo quizás para pensar
1: eso
0: en estas cosas.
1: No creo que estén... Yo fui también porque era el centenario de Fidel y a ver qué se movía. Yo no vi nada. O sea, bastante tenía la gente, pues eso, ¿cómo duermo hoy? Porque dormir es terrible sin luz.
0: Ahora hablamos de la luz y también vamos a hablar de la figura de Fidel, porque como decía, se ha cumplido 100 años de su nacimiento. La economía está en una crisis profunda. ¿Esto en qué se concreta? En el día a día, ya nos has explicado que, por ejemplo, en los precios desorbitados. ¿Ya no existen esas cartas de raciocinio, esas cartas que ellos tenían?
1: Sí.
0: No sé si cada vez con menos productos.
1: Sí, no debe de entrar nada desde junio. Cada vez que entra algo, tú vas con tu cartilla a la bodega y te dan pues tanto de arroz, lo que entre. Pues no debe de entrar hace mucho tiempo casi nada.
0: Esto el turista también lo percibe, quiero decir. El turista también sufre, déjame que utilice este verbo, aunque el que lo sufre es el cubano, pero ve esa escasez que se concreta en todo, ¿no? Inflación, escasez de divisas, falta de combustible.
1: Si tú quieres, lo ves, y si no quieres, no lo ves, porque yo puedo ir a La Habana, al Hotel Inglaterra, que tiene luz, no me entero de nada, me cojo mi autobús Vía Azul, que es el que tenemos que coger los turistas, y no me entero de nada, y ya está. Si no bajo, bueno, sí, este año sí, vería toda La Habana a oscuras. Pero bueno, tú te puedes aislar. Y si no ves cómo hacen la compra, yo salía todos los días con ellos. Venga, hoy a ver si hay pollo. Todo Santa Clara recorriendo a ver si hay pollo. Vi los precios del aceite, que ahora creo que ha subido mucho más. Y es que no lo pueden pagar.
0: ¿En los supermercados hay comida?
1: Ahora hay supermercados nuevos, llenos, pero cuando digo llenos de todo, es llenos que hay hasta jamón, que son de Gaesa, o sea, del Estado, de los militares, que nadie puede pagar eso.
0: O sea, ¿y se paga con moneda cubana?
1: No, se paga con dólar moneda, o euro.
0: Con dólar.
1: Entonces,
0: o con euro.
1: Entonces, me acuerdo que me contaron, yo no vi aceitunas, pero sí, una latita de aceitunas, 17 euros.
0: A ver qué...
1: Cuando tú cobras en Cuba, dos al mes.
0: 2 euros al mes, ¿no? ¿Qué suministros faltan? Por ejemplo, medicamentos, que es algo que habitualmente la gente que va al país se le pide que por favor lleve medicamentos. ¿Esto sigue pasando?
1: Sí, yo tuve la oportunidad porque un amigo mío estaba enfermo de cáncer y le acompañaba yo al hospital de Santa Clara. La atención, magnífica, increíble. De hecho, le pregunté a mi amigo, ¿es porque estoy yo y soy blanquita? No, la atención, me dijo, es magnífica. Falta el resto, todo. Por ejemplo, le querían hacer un análisis de sangre y la gránula, no sé cómo se llama eso, ellos le llamaban la gránula, la tenía que comprar en el mercado negro, porque no tenían.
0: ¿Un paracetamol, por ejemplo?
1: Pues no, tampoco. O sea, tienen muy pocos recursos, pero es verdad que desde casa, el otro día vi la noticia de una farmacia llena de cosas, como los supermercados, lo mismo, llena. Claro, ¿quién puede pagar eso? Pues seguramente muy poquita gente.
0: ¿El turismo esto de qué manera le está afectando? Porque el hecho de que Cuba además esté considerada un país amigo del terrorismo por parte de Estados Unidos, que es algo que revertió Biden en sus últimos días del mandato y luego Trump lo volvió a imponer, no sé si se está notando en la entrada de turistas y como consecuencia también, ¿no?, al cubano que vive de esas personas que llegan de fuera, también le está afectando. El hecho también de que los hoteles que estaban operando en manos españolas ya no estén. Esto, ¿de qué manera lo estás viendo en la isla?
1: Hombre,
0: en La Habana, en Varadero, por ejemplo.
1: Sí, fácil. Yo no vi ningún turista. Con eso ya te he dicho todo. Ninguno. Así un grupito de 5 italianos, creo. Nadie más. Es que
0: ni siquiera en Varadero, que es
1: no,
0: como
1: no,
0: la zona por excelencia.
1: Varadero, yo fui a Varadero a propósito, porque es lo más turístico. De hecho, pagas una tasa, el autobús paga por entrar, todos son hoteles básicamente, y es una ciudad desierta, desierta. Un desastre.
0: A pesar de todo esto, los que hemos estado en Cuba sí que hemos visto algunas cosas que se mueven, ¿no?, en temas económicos, ¿no? se permiten algunas iniciativas privadas, inversión extranjera, pero no sé si esto es un respiro o realmente no llega al cubano de a pie.
1: Yo creo que ahora estaban cambiando muchas leyes. Ahora los cubanos de Miami tienen como más derechos, no sé si básicamente se les está pidiendo que inviertan. Entonces no sé cómo va a evolucionar y cómo va a cambiar la isla. Los supermercados llenos, el año pasado yo vi uno, ahora son bastantes más. Es que no sé qué giros puede llegar a dar. No entiendo, sé que los chinos están ayudando con paneles solares, que es verdad que cada vez se ven más. Pero todavía queda muchísimo. Entonces no tengo ni idea, la verdad. Yo asustada estoy.
0: Hablemos de la crisis energética, que es, digamos, lo que, no sé si es lo que más preocupa, pero desde luego es un quebradero de cabeza para los propios cubanos. Esos apagones se han convertido, digamos, en un problema cotidiano. ¿Qué ocurre exactamente con las centrales que generan energía? ¿Por qué se dan estos apagones?
1: Hombre, pues porque son de la época de la revolución. No tienen dinero, supongo, para reparar, o sea, no tendrán ni siquiera la posibilidad de repararlas, ¿no? Con el embargo, supongo. Fallan y luego, además, como no hay combustible, también hacen cortes de luz para ahorrar. O sea, a veces fallan y otras veces el gobierno corta la luz por zonas para ahorrar.
0: Cuando hablamos de cortes, ¿de qué tipo hablamos? ¿En todas las zonas, muchas horas? ¿Qué tipo de apagones tú has
1: El mínimo corte visto? Que tuve yo. En La Habana Vieja hay una calle, Obispo, que es la más concurrida o la más, que se supone que hay, no hay cortes. Bueno, pues el mínimo que tuve yo ahí fue de 18 horas. A partir de ahí, lo que
0: incluso días.
1: Sí, dos
0: ya,
1: días.
0: Ya no se salva ninguna zona, porque no reconozco, yo estuve hace 2 años en Cuba. En La Habana no padecí ningún corte, tampoco en Varadero, pero en el recorrido por la isla desde el primer día. Ahora eso está atravesado a toda la isla,
1: sí, claro,
0: desde el sur,
1: que,
0: este oeste.
1: Es que yo en 15 días tuve 3 apagones nacionales.
0: Apagones en, nacionales se
1: nacional,
0: llaman.
1: Pum, toda la isla cae. Y luego hay grupos de Telegram donde tú puedes seguir cómo va la evolución. Por ejemplo, La Habana, y ponía, pues, bloque 1, restaurando, bloque 2, hospitales, y no sé qué, van como avisando, y luego la gente, pues, se va quejando, y aquí, ¿qué pasa? Eso es mentira, pero bueno.
0: ¿Qué supone o cómo afecta esto de manera cotidiana al cubano? Porque aquí no concebimos que estemos tantas horas sin luz. Bueno, tuvimos un apagón hace un año, pero bueno.
1: Imagínate qué locura. Nosotros, yo no, la gente como pollo sin cabeza por la calle.
0: Pero allí, ¿cómo...?
1: Claro, pues, a ver, yo, en mi caso, que no tengo que cocinar ni hacer la compra, porque tú imagínate, tú compras y todo se te puede echar a perder con lo que te ha costado. Entonces compran día a día, poquito a poco, porque no saben cuándo les va a llegar el corte. Luego, si puedes cocinar o no, tienes que tener gas o carbón. También te puedes quedar sin agua. Yo en La Habana me quedaba, cuando no había luz, el sistema era eléctrico y no teníamos agua. En el hostal lo subían con baldes. Pues en todo, básicamente. Y luego ya viene dormir. Con ese calor, imagínate, no se puede dormir. Y si abres todas las
0: ventanas,
1: pues te entran todos los mosquitos.
0: Son supervivientes. ¿Piensan en el futuro o tampoco tienen
1: para
0: ello?
1: No, yo creo que van día a día. Bueno, hoy qué tengo que comprar, a ver si cortan la luz, pues a la noche o a la tarde me conviene que corten. O sea, un poco, yo creo que van día a día y no bastante tienen.
0: Tus contactos, por ejemplo, que tienes en la isla cuando se produjo ese secuestro de Maduro y esa intervención de Estados Unidos en Venezuela. No sé si a ellos, de qué manera les llega la información, porque tienen acceso a Internet. No sé si algo se les remueve cuando ven eso, cuando ven las amenazas de Estados Unidos sobre la isla.
1: Mi gente no llega más allá, o sea, les da absolutamente igual que dice Trump. O sea, es que les da igual. Ellos, su día a día. Luego también me dicen, hombre, es obvio que necesitamos un cambio. Uno me decía, ¿no pueden comprar los chinos la isla? Es que les da igual. O sea, dicen, se necesita un cambio.
0: Ese miedo que se ha cultivado a Estados Unidos, ese odio a Estados Unidos, pervive, perdura.
1: Es que no hablan mucho de eso tampoco. Tampoco se mojan mucho eso. Sí, la carisma de Fidel, que algo tiene que cambiar, y yo creo que a mi gente hasta la da igual mientras vivan con luz, o sea, un poquito mejor.
0: ¿Y tú ves algún cambio? ¿Tú crees que se va a producir esa invasión estadounidense en Cuba?
1: No creo, ¿para qué? Si ya los está matando. O sea, ¿para qué? No creo que se tome esa molestia Estados Unidos.
0: En los viajes que has hecho y que, por lo tanto, conoces la isla en diferentes momentos, hay un punto importante, ¿no?, en estos últimos años, que es cuando Obama hace cierta apertura a Cuba y, por lo tanto, empiezan a llegar los primeros cruceros y los turistas que vuelven, ¿no?, a Cuba. Hay turistas, extranjeros de Estados Unidos, quiero decir, que van regularmente a Cuba y se tienen que mover de otra manera. Pero, digamos, de manera oficial, ¿cómo estaba la isla entonces?
1: Madre mía, yo me acuerdo de no poder andar en La Habana, de tanto turismo que había, y cruceros llegando, y grupos con la banderita y siguiendo todos los turistas por detrás. O sea, era una fiesta. Imagínate ahora que a las 8 de la noche ya no había luz y parecía... Yo me sentía más o menos como en la pandemia, como si hubiera un toque de queda que no hay, pero tú imagínate toda La Habana a oscuras. En la calle nadie. Nadie, es que es un cambio radical. Sí. Sí, también comentan, cuando estaba Obama, por lo menos mejor... Un poco.
0: ¿Y pierden la esperanza? Esto que siempre se habla de los cubanos, de su carácter, de su sonrisa a pesar de los estragos que pasan, ¿eso no les causa mella? Quiero decir, ¿mantienen esa esperanza? Porque es un pueblo muy alegre.
1: Sí, hombre, yo tanta alegría ya no he visto. O sea, quiero decir, antes sí que se notaba esa alegría y ahora todas las conversaciones desde la mañana hasta la noche son ¿y tú tienes corriente? Y cuando te la dieron, a mí todavía no me la han dado, pero en el bloque 2 parece que he visto luz, parece que empieza a entrar todos los días.
0: Todo esto en el centenario, como decías, del nacimiento de Fidel, que sigue siendo el símbolo, ¿no?, de la revolución. Es pasado, es presente, no sé si es futuro. ¿Qué imagen queda en Cuba de Castro? ¿Sigue esa ensoñación en torno a Fidel Castro?
1: Mi gente, la gente que tengo alrededor sí lo tiene como un... Eso, o sea, mucha carisma. Sí lo tiene como un líder importante y pues eso, dicen, con Fidel esto no hubiera pasado y punto. Sí.
0: Hay generaciones que no vivieron la revolución. Entonces no sé si esa brecha generacional también se percibe en los más jóvenes, no sé si hay esa veneración a Castro, a pesar evidentemente de que el régimen cubano les educa en ese...
1: Sí, pero no, yo creo que
0: esa veneración a Castro.
1: La gente joven que yo conozco, menos un par de casos, el resto se quiere ir. Tampoco creo que sepan lo que cuesta. O sea, si vinieran aquí... lo que es trabajar 8 horas duro y que tampoco te llegue para tu... O sea, se creen que todo es mucho más fácil, que si vinieran aquí enseguida tendrían una casa, un coche, no sé qué. Yo siempre les digo, a mí venir aquí me ha costado... O sea, el viaje me ha costado, mi móvil me ha costado. No sé, tienen... Yo creo que quieren salir y ya está. Pero la gente mayor ya es diferente.
0: Castro está en todos los lugares. Es el símbolo, como decíamos. Su hermano sigue vivo. No sé si también hay cierta veneración por Raúl Castro, ¿no? Si va a ser también parte del legado castrista.
1: No me da la sensación de que tengan que quieran a Raúl tanto como a su hermano. No. A la gente... Siempre yo hablo de la gente que yo tengo alrededor, ¿eh? No le gusta tanto.
0: ¿No crees que se ha idealizado quizás a Castro con el paso de los años?
1: Pues sí, seguramente. Sí, sí, sí. Sí, pero es verdad que era carismático y tenía un... No sé. Que Raúl quizás no tiene.
0: ¿Cuándo sea la próxima vez que vayas a Cuba? No sé si tienes pensado.
1: Pues el año que viene seguramente, a no ser que pase algo y pueda ir antes, pero no creo que pase nada. No sé, pero sí. Yo intento ir todos los años para ver... ¿A cuánto está el aceite, siquiera, para ver los cambios? Sí.
0: Y esta última vez has venido tocada, ¿no? Por lo que veo.
1: Sí, se me ha roto el corazón. Tú que has estado, lo ves ahora y, bueno, Es que,
0: ya en el 24 me resultó muy duro verlo en comparación,
1: pues,
0: ¿no?
1: Pues
0: a la
1: nada,
0: primera vez que fui.
1: Pues nada que ver. Nada que ver.
0: Bueno, ahora, cuéntanos un poco sobre qué va a girar la charla que vas a dar. Nada, en unas horas, que te agradezco, por cierto, que antes hayas pasado por aquí por Radio Vitoria.
1: Bueno, yo he elegido, para contar un poco la situación de Cuba, he elegido tres reportajes fotográficos que yo hice, y ahí voy a ir contando la historia detrás de esas fotos desde 2023 hasta la actualidad. Y yo creo que refleja bastante bien cómo ha ido evolucionando.
0: ¿Qué imágenes vamos a ver, por ejemplo?
1: Pues vamos a ver la alegría, vamos a ver la fiesta, vamos a ver...
0: El color, ¿no?
1: Sí, color, mucho color. Vamos a ver la crisis con el punto de vista de dos mujeres, porque al final la que más carga llevan son ellas. ¿Quién cocina? Ellas. ¿Quién hace la compra? Ellas.
0: Eso no cambia en ningún país.
1: Exacto.
0: Esto es así de...
1: Y
0: así.
1: Luego ya veremos fotos actuales que vienen a ser.
0: O sea, si ahora tuvieras, de todas Cuba esas fotografías que has hecho, si tuvieras que elegir una para decir, esto es Cuba hoy, 2026, de todas las que tienes.
1: Vale, pues debería de elegir una sin luz.
0: Una sin luz.
1: Una que esté alguien con su linternita en el portal de su casa, así, esperando a ver si por suerte da la luz, porque nunca se sabe.
0: Nunca se sabe. Bueno, pues recordamos que de todo esto vas a hablar a las 12 en el Palacio Europa, uh-huh, en ese marco de las jornadas Periodismo a pie de calle. Oscuridad en el centenario de Fidel, con Ura Iturralde, fotógrafa documental freelance especializada en minorías y que, como nos has descrito, conoces bien la isla caribeña. Gracias por habernos acompañado.
1: Soy Eskerrik Asko.
0: Agur.

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0: A las 9 y 3 minutos de la mañana arrancamos el tiempo de la opinión y el análisis. Hoy con Ainhoa Echandía, Egunon.
1: Egunon.
0: Maxi Vega, ¿cómo estás?
2: Hola, buenos días.
0: Y Cristina Macazaga.
3: Caixo, Egunon.
0: Bueno, se lo venimos contando desde primera hora y también desde ayer. Están avanzando esas obras de repavimentación en la calle General Álava e Independencia. Durante estas semanas, Euskotrenbide Sarea está asfaltando toda esa arteria después de esa chapuza que se hizo hace 3 años, ¿no? Lo que ocurre en esta ocasión es que las y los vecinos dicen estar soportando obras y, por tanto, ruidos pasadas las 10 de la noche. David Sáenz, Egunon.
4: Egunon.
0: Bueno, tú has estado en la zona, has charlado con comerciantes y vecinos. ¿Qué te han contado?
4: Bueno, pues que el ruido empieza a generar esas quejas vecinales. Ya llevan unos cuantos días. Las molestias, además, no se limitan a lo que es el día. Los vecinos denuncian que maquinaria, golpes, taladros y trabajos de demolición durante la noche y la madrugada pues representa, nos supone para ellos, un verdadero horror. Así suenan estas calles, General Álava e Independencia. Miramos al buzón ciudadano Arach del Ayuntamiento de Gasteiz y aparecen varias quejas, como por ejemplo la de una persona que asegura que a las 5 y cuarto de la madrugada se estaba picando piedra y utilizando taladros en la calle Independencia. La última queja que aparece en este buzón ciudadano es la de otra persona que denuncia que durante la madrugada del 24 de agosto, es decir, antes de ayer, aproximadamente a las 4 menos 20, los operarios estaban realizando trabajos de perforación con maquinaria y martilleo, generando un nivel de ruido muy elevado directamente junto a las viviendas. Los ruidos en general es una de las principales molestias que nos han trasladado las personas con las que hemos hablado.
5: Bastante mal, porque ya no es la primera vez, es repetitivo. Bueno, es todo ruido, mucho ruido, también muchos trabajos a las noches, entonces para descansar es difícil.
6: Son bastante molestas, sobre todo a la hora de andar por la calle. Yo tengo la suerte que vivo en el cuarto y tampoco entra mucha suciedad y el ruido es menor. Pero sí, incluso el otro día estuvieron hasta las 10:30, las 11 de la noche, haciendo ruido, ¿eh?
4: Un ruido como este, los vecinos de la zona también se quejan de las dificultades que tienen para acceder a sus garajes.
6: De hecho, tenemos el coche ahí en el garaje y para salir y entrar, el otro día entramos por allí porque nadie nos ha avisado por dónde tenemos que meter el coche y nos dijo el de la obra, no, por aquí, no, por allí. Tenemos que entrar por dirección contraria, vamos, un poco caos. Si por lo menos te notificaran o en el garaje poner, oye, tienes que entrar por aquí, por allá. Vale. Es que es un poco caos, la verdad.
5: No, por ejemplo, yo aparco aquí en el parking de Jalaba, en el 10, y para meter y sacar el coche es imposible, o sea, es muy difícil. Sí, la verdad que la convivencia con las obras es muy difícil. Tenemos que arreglar de una vez ya bien y no se vuelve a repetir.
4: Esto en cuanto a los vecinos, las y los comerciantes se quejan del polvo, también de la suciedad. Hemos hablado con Anne de la tienda Mascota, con Gema de Kibotec Telefonía, con Arancha de Dumabel Cosmética y con Sonia de la tintorería de la calle Independencia.
7: Bueno, pues un poco hartitos del ruido. Entre eso y el polvo, pues un poco cansados, la verdad.
8: Desde que empezaron, mucho polvo, mucho ruido. Yo he acabado con dolores de cabeza, la puerta continuamente cerrada, más gasto de electricidad porque tengo que tener el aire acondicionado puesto continuamente. Bastante mal, la verdad. Se me mete el ruido completamente en los tímpanos, aun con la puerta cerrada.
9: Fatal. A ver, mucho polvo, mucho ruido, ya llevamos, claro, hace 3 años creo que fue la última obra y otra vez volvemos a repetir lo mismo. Tenemos la tienda hecho un asco, vamos.
10: Que por ejemplo no podemos abrir las puertas, claro, el calor de dentro, el calor de fuera es agobiante y luego pues cuando hay, pues hacen ruidos o lo que sea, o los olores, al final más los olores de la tintorería, al final aquí nos ahogamos.
4: Y otro dato, también apuntan que las obras están restando la llegada de clientes a sus negocios.
11: Pero ha sido a raíz de las obras que ha empezado a estar todo mucho más flojo y lo estamos llevando mal pues por los ruidos, el polvo y sobre todo por eso, porque está toda la zona colapsada de...
9: Porque mucha gente dice, es que no, sobre todo gente mayor que van con carritos y demás, que no pasan por aquí, y gente joven también, nos dice, me doy la vuelta porque es que es imposible. Hay veces que vamos así, con la camiseta por encima para que no... por el polvo.
7: También lo hemos notado mucho porque hay veces que cortan el paso aquí justo enfrente de la tienda, entonces tienen que ir hasta el Corte Inglés o hasta la calle Dato para poder pasar y esos días pues se ha notado que ha venido mucha menos gente a la tienda a comprar.
8: Sí que se ha notado bajada porque quieras o no, al final cuando el tranvía y el autobús pasa, al estar a pie de calle se nos ve mucho, al estar todo esto tapado pues o la gente que pasa por delante o nos ve o no nos ve. Porque como pasen por enfrente, olvídate.
4: Y también las obras Arach están dificultando las labores, por ejemplo, de los repartidores.
1: Sí, solemos repartir por aquí, sí, sí. Y ahora se nos complica un poco, sí. El tema de a dónde aparcar la furgoneta y todo eso tenemos que dejar de lejos. Ya van como 2 o 3 semanas, sí, que lo tenemos que dejar muy lejos. Tenemos que salir así como ahora, con saca. No podemos meter la furgoneta y no, es imposible.
0: Bueno, quejas de vecinos, quejas de comerciantes, quejas de transportistas. Hemos escuchado y leído las que aparecen en el buzón ciudadano, pero ¿qué dice Euskotren Bidasarea y qué dice el ayuntamiento respecto a estas obras nocturnas?
4: Pues desde ETS, que es la empresa del gobierno vasco encargada de la gestión del tranvía, piden disculpas por las afecciones que están teniendo a las obras. Mientras, Aratz, la pregunta que se hacen muchos vecinos es si es legal que se permita la realización de trabajos de perforación, de martilleo y otro tipo de labores especialmente ruidosas en horario nocturno y durante la madrugada. Pues permita la realización de trabajos de perforación, de martilleo y otro tipo de labores especialmente

0: realizarse sin tráfico rodado. En algunas fases, además, es necesario cortar la tensión de la catenaria del tranvía, algo que condiciona también pues cuándo se puedan ejecutar esos trabajos. El ayuntamiento, eso sí, obliga a organizar las obras para reducir al máximo el ruido y las molestias al vecindario. Siempre que sea posible, nos dicen, los trabajos más ruidosos deberán hacerse durante el día. Además, cuando termine esta fase más intensa de las obras, los trabajos nocturnos se limitarán únicamente a aquellas actuaciones que no se puedan realizar con tráfico o que necesiten cortar la corriente de la catenaria. En resumen, que hacer obras de noche está prohibido con carácter general, pero la propia ordenanza permite excepciones y estas obras cuentan con esa autorización municipal y, por tanto, pueden ejecutar legalmente en horario nocturno siempre que se respeten las condiciones establecidas en ese decreto.
1: Perfecto, David, es que ricasco. Claro, una cosa son las obras, el ruido y el polvo y las molestias que causan, no hay noa, y otra es tener pues a las 4 menos 10 de la mañana, a las 5 y cuarto de la mañana, pues estas máquinas. No sé si esto, dentro de las excepcionalidades que contempla la ordenanza municipal, esta justifica obras a estas horas.
2: Bueno,
1: a mí, como vecino, no me gustaría tener una obra a esas horas,
2: desde luego.
1: También más con los sonidos que hemos recogido.
2: Sí, también he de decir que ya son numerosas las zonas de la ciudad que sufren continuamente obras, como solemos decir, para después estar mejor, ¿no? Bueno, ahora mismo está ya terminada la obra de la calle Los Herrán, que también han sido muchísimos meses, y tenemos obras previas, como fue también la reforma de la calle Diputación, que en su momento también los comerciantes decían que les hacían afecciones.
1: O esta misma hace 3 años, ¿eh?
2: Pues esta misma. Sí, yo creo que el gran error quizás ha sido ese, ¿no? Que no se haya hecho bien desde el principio y que había ahora tenga que ir otra vez Gobierno Vasco, Escotra Mides Area, pues a hacer este nuevo ajuste, ¿no? Como digo, bueno, el tema del impacto es indudable, las molestias. Es cierto que en las condiciones de licencia siempre se pone y hay que cumplir que las medidas correctoras para minimizar las molestias, y también es cierto que los trabajos ruidosos deben ser en horario diurno. Tenemos que tener en cuenta que esta es una obra un poco especial en cuanto a los tiempos de ejecución, porque esta licencia especial, con carácter especial, viene también porque se ejecuta desde el 10 de agosto, que justo es cuando terminan las fiestas, hasta el 7 de septiembre, que es también cuando empezamos el curso. Y los ciudadanos no entenderían estar en obras en fiestas de Vitoria y no entenderían volver de vacaciones, empezar con los trabajos en los colegios y que esté la calle General Álava levantada. Entonces, también de alguna manera, intentando encajar las obras en ese espacio de tiempo, yo entiendo que la empresa que ejecuta este trabajo necesite ir desde el minuto cero absolutamente coordinado y organizado para que, con la cantidad de empleados que tienen ahora mismo trabajando en esa calle, puedan conseguir el reto de terminar en fecha y de hacerlo bien. Pero, como digo, no cabe otra que pedir disculpas, como ha hecho ETS, a los ciudadanos, y apelar un poco pues a la paciencia. O sea, verdaderamente pues son casi 4 semanas muy intensas. Pero bueno, también es cierto que bueno, las mejoras que se van a llevar a cabo, muchas de ellas son precisamente también las que solicitaban los vecinos, ¿no? Llevaban años reclamando, por ejemplo, esa ruido incesante que hacía el tranvía y también los autobuses cuando, al circular por esa vía compartida, se pisaban las arquetas. Y es cierto también que ETS intentaba, pues cada cierto tiempo, pues año y medio, 2 años, el reponer esas gomas que hacían de tope en la arqueta contra la estructura, pues para que no se notara ese ruido, ¿no? Entonces, bueno, en ese sentido, parte de ellas sí que fueron reparadas y otras incluso desaparecieron en esa obra que hicieron hace 3 años, y ahora se quiere poner también solución al resto, ¿no? También se mejora el sistema de drenaje del agua de lluvia, que también había bastantes quejas por parte de los ciudadanos, porque esa calle a veces se encharcaba bastante en algunos puntos. Y luego también tienen que renovar un tramo de los raíles en el cruce de General Álava con Independencia y Fueros, porque también se desgastaba mucho por la curva que generaba el tranvía, ¿no? Entonces, bueno, al final creo que son más las ventajas que los inconvenientes, y bueno, pues como pasa en todas las obras y ha pasado un tiempo, pues seguro que esto queda un poco, no voy a decir anecdótico, porque lo del ruido, cada vez nos damos cuenta y somos más conscientes del contaminante que es, y también tenemos ahí muchísimas familias en el casco viejo que tienen bares debajo. Entonces, me alegro, entre comillas, que seamos conscientes de que el ruido es algo tan importante.
1: Maxi.
0: Bueno,
1: ¿entiendes esa excepcionalidad que se ha hecho con la obra y que a las, insisto, 4:50, 1:00 de la mañana, 5:15 de la mañana, se esté ahí con la taladradora?
0: A ver, es que es muy difícil compaginar.

0: el intentar hacer una obra en un tiempo muy concreto y conseguir hacerla, ¿no? Conseguir hacerla sin causar molestias, conseguir hacerla en tan poco tiempo, de 8 de la mañana a 5 de la tarde, es imposible. Entonces, claro, el otro tema es que a las 4 de la mañana o a las 11 de la noche perdón, se taladre, se pique, se haga un ruido excesivo. Yo creo que, bueno, hay que intentar conjugar la excepcionalidad de que se pueda seguir trabajando con que no haya un nivel de ruido excesivo. Supongo que tiene que ser muy difícil, ¿no? Que conseguir que en 4 semanas se haga una obra de estas características sin causar molestias más allá de lo racional a los vecinos, tiene que ser muy difícil. A ver, como en todas las obras, aquí estamos conjugando dos principios: el de el perjuicio que se causa a la minoría que vive en esa zona, que
1: Frente al
0: tiene
1: beneficio
0: las tiendas,
1: común, ¿no?
0: y contra el
1: No.
0: beneficio común que va a suponer la obra
1: Eso es.
0: empezando para ellos los primeros, ¿eh? Porque se va a evitar ruidos, o de las arquetas que decía Ainhoa, se va a evitar que se encharque la calle, y luego para el común de los usuarios del tranvía, que van a tener un mejor servicio. Es muy difícil conjugar las dos cosas, y es muy difícil hacer una obra en tan poco tiempo y que no se cause molestias. ¿Se podría hacer de otra manera? Pues no sé, yo no soy ningún especialista en este tipo de planificación de obras, y no sé si igual prolongando un poco
1: Quizás en
0: más
1: más
0: el
1: tiempo.
0: tiempo, sí. Pero entonces, claro, dices, todos los chavales que van al colegio de Salburúa hasta el centro o hasta la zona de la avenida y
1: Bueno,
0: tal.
1: normalmente en este tipo de obras se hacen lanzaderas entre paradas que están desconectadas, ¿no? De la red, cosa que aquí no se ha hecho, por ejemplo.
0: No se ha hecho porque se considera que en verano en
1: Claro,
0: Vitoria no hay nadie, ¿no?
1: sí.
0: Entonces, pues sí, claro, habría que plantear eso, otras alternativas. Siempre hay otra alternativa, que también puede ser molesta, que también puede ser que aumente la contaminación en otros sitios. Al final, yo lo que digo es muy complicado, y desde luego conjugar los intereses de todo el mundo, yo creo que es imposible, y satisfacer a todo el mundo también. Entonces, bueno, pero yo sí creo que el ruido a las 4 de la mañana o a las 12 de la noche, ese ruido excesivo, creo que se debería evitar de cualquier manera, vamos, no tendría que producirse.
1: Cristina.
2: Yo me pregunto si la excepción esto tiene que ser todos los días, porque a mí lo que deriva de eso, dentro de mi pensamiento, es que lo que falta es planificación. Es decir, yo entiendo que haya que cortar la electricidad de la catenaria, pero no entendería que eso sea todos los días, porque entonces creo que hay una falta de planificación sincera. O sea, podría ser parar el tranvía. Pues un domingo, pero en un horario en el cual está permitido el ruido, que es de 10 de la mañana a 6 de la tarde. Lo que no puede ser es que los y las vecinas tengan que sufrir un ruido a las 4 de la mañana de manera continua. O sea, la excepción es la excepción, no, no se puede convertir en la norma en una obra, ¿no? Yo me pregunto además dónde están los derechos laborales de esos trabajadores, porque pues pudiera ser que haya trabajadores que se excedan de su jornada, ¿no? En eso llamadas horas extras impagadas o pagadas, me es igual, pero los trabajadores y trabajadoras tienen un descanso obligatorio de 12 horas que igual ni siquiera se está cumpliendo y me gustaría saber ese otro aspecto de este horario de obras, ¿no? Yo creo que en esa calle, a la hora de implantar el tranvía, ha faltado planificación desde el momento. Yo creo que el primer error de esa calle es poner una doble vía, que lo que ocasiona es doble ruido a los y las vecinas durante todo el año, no las obras, sino el propio tranvía, arrinconando al peatón a unas aceras
1: Minúsculas.
2: minúsculas. Y por tanto, bueno, pues yo creo que desde el principio está mal pensado, mal planificado y probablemente porque quien planifica no es usuario del transporte público, que suele ocurrir, al igual que las marquesinas, que tuvieron que cambiarlas porque una persona en silla de ruedas no podía acceder a picar el billete, ¿no? O sea, yo cuando ocurren estas cosas es desde la ciudadanía lo que se percibe en muchos casos, ¿no? Que no se mira más allá de que hay que cumplir un límite de fecha para la entrega de la obra. Yo creo que Gasteiz, desgraciadamente, estamos acostumbradas a que exista un maratón, por ejemplo el de Martín Fiz, que tiene que correr por el centro de Vitoria y que de repente vitorianos y vitorianas, al margen de esa celebración del maratón y que además como coincide con el Día de la Danza, te has podido trasladar al centro a ver bailar a nuestras chicas y chicos de la ciudad, no tengas cómo volver a tu barrio. porque se corta el tranvía, se cortan los autobuses y Vitoria-Gasteiz, no conozco a ninguna otra ciudad en el mundo que se quede sin transporte público. Por tanto, esa excepcionalidad que ocurre cuando hay un maratón...
1: Tenemos el Parlamento, que está en pleno centro y que es objeto de muchas concentraciones, ¿no? Para visibilizar las reivindicaciones, ¿no? Y eso hace que se corte el servicio también.
2: Si estamos dispuestos a quedarnos sin transporte público un día por una maratón, bueno, pues...
0: solo un día por la maratón, bueno, hay muchos eventos que en Vitoria corta totalmente.
1: Sí, pero bueno, creo que había cálculos, ¿eh? Se hicieron cálculos.
2: Me ha venido a la mente ese día porque lo he sufrido. Entonces, si eso ocurre, pudiera ocurrir para en un momento puntual hacer una obra, terminarla y que los y las vecinas no tengan que, no excepcionalmente, sino de manera rutinaria todos los días, durante un mes y pico, aguantar esto, ¿no? Porque habrá gente que tenga que levantarse a trabajar, que no estamos todas y todos de fiesta, ¿no? Entonces, a mí me parece que la planificación siempre falta en la obra pública, desgraciadamente en la ejecución, pero también en pensar en las personas, porque ha dicho un poco Ainhoa. Yo creo que lo que no se toma en serio es el ruido como fuente de contaminación, ¿no? Incluso cuando se habla de coches, solo se habla de contaminación atmosférica, pero el ruido es una fuente de contaminación importante que afecta a la salud de las personas, además.
1: ¿Algo que añadir, Ainhoa?
3: Sí, estaba pensando que recordaba en este momento también otra obra que tan solo duró una noche, pero también fue con horario excepcional y fue de las 11 de la noche a las 5 de la mañana y fue el cambio de la cercha de los astrónomos, esa pasarela que hay encima de las vías del tren que estaba bastante inclinada y entonces, bueno, pues se colocó una cercha metálica que vino una grúa Ibisate que yo jamás había visto. Me pareció algo ser testigo, vamos, ni mucho menos así de lo del eclipse, ¿verdad? Pero sí me pareció algo excepcional, porque precisamente también había que cortar la electricidad de la catenaria y junto con Adif dejaron de pasar los trenes por Vitoria desde las 11 de la mañana, desde las 11 de la noche hasta las 5 de la mañana, ¿no? Entonces, ¿que esas licencias excepcionales existen? Sí. Que en este caso esta obra, como he dicho, pues hay que encajarla en un plazo muy corto de 4 semanas y que se aproveche a que sea en agosto, sí. Pues también los asfaltados, por ejemplo, se hacen durante el mes de agosto, que hay muchas menos personas en la ciudad, ¿no? Pues porque están de vacaciones. Pero indudablemente las obras sí generan un perjuicio y también me viene un poco a la memoria lo que sufrimos los vecinos del Acua con aquel ramal que pusieron en Ibaiondo del tranvía y justo fueron casi 2 años de obras y también el colector que por Portal de Foronda, de Ambisa, el colector para las 35.000 personas que vivimos o vivíamos allí, era necesario, ¿no? Entonces, bueno, pues son tiempos necesarios que al final, como bien comentabas también Aratz, pues es por un bien común. Entonces, bueno, los perjuicios a veces son para unos pocos, muy localizados, dependiendo de dónde esté la obra, pero al final también, pues quien gana es la ciudad.
2: Pero fíjate, Ainhoa, por acabar, que has comentado, ¿no? La excepcionalidad de una noche. Eso es una excepcionalidad que se puede asumir, que moleste es una noche. Lo que no se asume como excepcionalidad es que sea durante 4 semanas todos los días. Eso no es ninguna excepcionalidad. Eso se convierte en la norma.
3: Depende de la duración. Es que esa cercha se pudo hacer en una noche.
2: Si estás vecino,
3: si hubiéramos necesitado 4, pues habría sido 4.
2: Parece que no es una noche, ¿no?
1: Maxi.
2: Y no solo eso, sin más, termino. Cuando existe el asfaltado de una calle, cuando se abre por un colector, por lo que fuere, siempre se contempla una alternativa para los coches. Pero nunca se contempla una alternativa cuando es el transporte público el que se ve afectado. Y ese es un error de calle de esta ciudad que sigue poniendo en el centro los coches y la alternativa de los medios de transporte para quienes además dependemos de ellos nos quedamos tirados. Por tanto, yo creo que esa misma mirada que tienen hacia el coche, que la tengan pues hacia otros medios de
3: bueno,
2: transporte.
3: Bueno, eso tampoco es así exactamente.
2: ¿Eh?
3: Con tu visa se ha contado muchísimas veces para hacer servicios especiales.
2: En este caso no, y podría haber sido, como ha dicho Arache.
1: Sí, haber puesto una lanzadera, ¿no? entre
0: Angulema
1: y Parlamento, ¿no?
0: Y Sancho Sabios.
1: Y Sancho Sabios. ¿Querías contar algo?
0: Sí, no, una cosa puntual. Esta obra la estamos repitiendo.
1: Sí, sí.
0: Y ahí no está diciendo la excepcionalidad de la pasarela de astrónomos. Vuelve a estar cerrada. Es decir, no sirvió de nada aquella obra, porque aquella cercha que se puso se ha vuelto a inclinar y vuelve a estar cerrada
3: hace
0: meses.
3: O sea, se supo que simplemente era para poderla retener en tanto en cuanto se generaba... Sí.
0: Pues seguimos igual. Pues
1: entonces,
0: igual.
1: Los últimos datos que encontramos son del año 2023. Hubo 89 jornadas con incidencias en la parada de Parlamento, ¿no? Y eso afectó a 1.387 circulaciones. El punto crítico, según Euskotren, es precisamente Parlamento. En el año 23, por ejemplo, casi semanalmente, jueves y viernes, coincidiendo con los plenos, evidentemente, pues había paradas del servicio, ¿no? Por múltiples eventos, manifestaciones, concentraciones, en fin. Bueno, vamos a avanzar. Hemos hablado hace unos minutos de la situación en Cuba. Sigue la isla en calma tensa, sumida en una crisis económica sin precedentes, a la que se le suma la energética, la social y, por supuesto, esas amenazas constantes de Estados Unidos de invadir la isla. María Garde, egunon.
4: Egunon.
1: Bueno, has estado escuchando la conversación que hemos tenido hace unos minutos con Ura Iturralde. ¿Qué destacarías?
4: Así es, la fotógrafa documental freelance Ura Iturralde, ponente hoy en las jornadas Periodismo a pie de calle, ha estado aquí en los micrófonos de Radio Vitoria hace unos breves instantes, en el marco del centenario del nacimiento de Fidel Castro, para contarnos de primera mano la situación actual en Cuba tras su último viaje. Un relato crudo del día a día de las y los cubanos que literalmente sobreviven sumergidos en una profunda crisis económica y sobre todo energética, donde apenas hay comida de racionamiento, aunque hay, sí, supermercados llenos de víveres, pero a un precio en dólares y euros que ningún cubano de a pie puede pagar. A esto se suman además los apagones diarios y totales de electricidad, con unas infraestructuras obsoletas y viejas que tampoco pueden arreglar, las caídas o cortes de luz por fallo son innumerables, pero es que también hay apagones nacionales elegidos o elegidos, sí, por falta de combustible y que incluso duran días y que condicionan completamente las vidas de las y los cubanos.
5: Porque tú imagínate, tú compras y todo se te puede echar a perder con lo que te ha costado. Entonces compran día a día, poquito a poco, porque no saben cuándo les va a llegar el corte. Luego, si puedes cocinar o no. También te puedes quedar sin agua. Yo en La Habana me quedaba cuando no había luz, el sistema era eléctrico y no teníamos agua. Y luego ya viene dormir. Con ese calor, imagínate, no se puede dormir.
4: Sin protestas, pero tampoco sin la alegría que caracteriza o ha caracterizado siempre al pueblo cubano. Se centran en eso, en pasar el día, y tampoco parece que miren más allá, porque el futuro es incierto y preocupa y mucho a quienes viven allí y a quienes conocen y quieren la isla, como es el caso de Ura.
5: Es que no sé qué giros puede llegar a dar. Sé que los chinos están ayudando con paneles solares, que es verdad que cada vez se ven más, pero todavía queda muchísimo. Entonces no tengo ni idea, la verdad, yo asustada.
4: Y entre tanto, centenario del nacimiento de Fidel Castro, al que la mayoría sigue sintiendo como líder indiscutible del pueblo cubano.
5: O sea, mucha carisma. Sí lo tiene como un líder importante, y pues eso, dicen, con Fidel esto no hubiera pasado, y punto.
4: Una simpatía que no parece despertar en igual medida Raúl, su hermano, y que tampoco conecta ya tanto con las generaciones más jóvenes de Cuba. Estas nuevas generaciones no vivieron la revolución y sueñan con abandonar la isla.
5: Menos un par de casos, el resto se quiere ir. Tampoco creo que sepan lo que cuesta. O sea, si vinieran aquí, lo que es trabajar 8 horas duro y que tampoco te llegue para tu casa. O sea, se creen que todo es mucho más fácil. Yo creo que quieren salir y ya está.
1: Bueno, este es un recorrido que hemos hecho por la isla. Va a ser fotográfico a las 12 del mediodía en el Palacio de Europa con Ura Iturralde. Gracias, María. Maxi, empiezo por ti. Claro, la situación actual de Cuba, ya hemos dicho, crisis económica, social, energética, que es lo que ahora mismo más les... No sé si es lo que más les preocupa, pero es lo que más les atraviesa en su día a día. No sé qué futuro le auguréis a la isla, ¿no? Con esa espada que tiene de Estados Unidos y de Trump, especialmente de Marco Rubio, ¿no? Que es el secretario de Estado, que tiene vínculos con la isla, evidentemente.
0: Sí, es descendiente de cubanos. Pues muy complicado, muy incierto, muy complejo. Yo no tengo ni idea por dónde puede salir, cómo puede acabar, ¿no? Si se mantiene ese bloqueo total, absoluto, y esa presión por parte de Estados Unidos, va a llegar un momento que la isla va a colapsar. Si no tiene fuentes de energía, si no le llega petróleo, no le llega carbón, no le llegan combustibles, si ya están sufriendo cortes energéticos, cortes de luz, a veces de días, cuando no, de 18 horas, en toda la isla, ya, que antes eran puntuales en un punto, en otro punto, para poder mantener las centrales térmicas, y esto, pues al final, pues no sé, pues va a colapsar. ¿Cómo va a acabar? ¿Con un estallido social? Pues bueno, es complicado, porque es un régimen que está completamente infiltrado en todos los estamentos sociales, muy militarizado y policial. Entonces ya hemos visto otros estallidos, entre comillas, estallidos sociales, que han acabado en 4 días por la represión del régimen. Estados Unidos va a invadir. Yo creo que en este momento no le a Trump no le preocupa eso. No le resulta ni urgente ni atractivo. Tiene otro problema mucho más gordo en Oriente Medio con Irán y otros frentes abiertos, ¿no? Entonces, ¿cómo puede acabar esto? ¿Con una evolución del régimen? ¿Con una transición más o menos ordenada? Pero claro, tiene que satisfacer a Estados Unidos, que es quien está provocando todo esto. Entonces, ¿puede pasar lo mismo que en Venezuela, que el propio chavismo se haga cargo del poder, pero intentando contentar a Estados Unidos, que el propio Partido Comunista se, entre comillas,
1: autodisuelva? Que se habla con el castrismo, con parte del castrismo, ¿no?
0: Eso, se autodisuelva y los sucesores del castrismo, de acuerdo con Estados Unidos, hagan una transición. Pues igual ese es el camino, pero desde luego, si no, Cuba va a colapsar. Y entonces sí que puede haber un verdadero estallido social, porque la crisis energética puede acabar en una crisis alimentaria, en una crisis social de
1: sanitaria de, incluso,
0: sí,
1: ¿no?
0: Sí, porque los hospitales están funcionando no a medio gas, a bajísimo gas. Sí. Entonces... es muy complicado.
1: Claro, si no hay electricidad, tampoco entra combustible, que es lo que con lo que sustituyen, ¿no? Cuando hay falta de electricidad, muchos cubanos tienen generadores, ¿no? de electricidad a través de gasolina, pero claro, tampoco está entrando combustible.
2: Pues Cristina, recordemos lo que fue el 28 de abril, ¿no? Que duró apenas unas horas el apagón en Gasteiz y lo que suponía, en el día, como fue al mediodía, quienes no estábamos de romería, ¿no? Lo que suponía en casa hacer la comida y sobre todo ese pensamiento de cuándo iba a volver la luz y lo que iba a suponer poco a poco, ¿no? El que se te quedara el teléfono sin batería y por tanto no tuvieras comunicación, que no pudieras cocinar, que los alimentos en la nevera se te iban a estropear.
0: Pero todo eso los cubanos lo tienen superado, claro, asumido, claro, pero, no de ahora,
2: sí,
0: de antes, de mucho
2: Ura
0: antes.
2: Ha hablado que viven acostumbrados, yo creo que viven resignados. Sí, que es bastante diferente, ¿no? Y hablaba de esto porque es un poco buscar esa empatía hacia un pueblo que ha vivido bloqueado, ¿no? Muchos años y sigue haciéndolo, pero ahora encima con una presión aumentada, porque hasta ahora se servían de el petróleo que llegaba de Venezuela y con el cual podían subsistir, pero es que ahora con el bloqueo de ese petróleo, porque ahora ya está en manos de Trump, ¿no? Toda Venezuela. Pues bueno, la presión es doble. Es verdad que es curioso, ¿no?, cómo hemos cambiado el petróleo recibido de Venezuela por placas solares de China. Y me ha sorprendido escuchar cómo, claro, esa resignación, ¿no?, esa falta de expectativas de futuro, pues deja un poco, arrincona, ¿no?, los derechos. Ya la gente no piensa en qué derechos tiene, no piensa en qué futuro le espera a la isla, ¿no? Viven resignados y subsistiendo el día a día. Y por tanto,
1: viven el día a día, ¿no?
2: Claro,
1: ¿cómo sobrevivo hoy?
2: Claro,
1: ¿cómo alimento a,
2: claro,
1: a
2: cómo
1: mi familia?
2: Eso es. Entonces, ese problema deja sin que la gente, más allá de la represión que pueda sufrir, si sale a la calle también, ¿no?, a protestar, que claro, dicen, no se ven manifestaciones masivas. Claro, es que tampoco tienen esa libertad plena, ¿no?,
1: claro,
2: de
1: está
2: derechos.
1: El régimen infiltrado, como
2: claro,
1: decía,
2: entonces,
1: en todas las capas.
2: Claro, entonces viven en una situación de subsistencia diaria que dicen, bueno, pues si viene China y compra la isla, pues bienvenido. Cosa que no va a pasar porque ahí está Marco Rubio, que tiene una estrategia con Cuba, porque lo que quiere además es ser el próximo candidato a presidir los Estados Unidos, ¿no? Y cuando, fíjate, se ha inventado hasta historias con relación a Castro cuando su familia salió con Batista, mucho antes de la revolución castrista. Por tanto, ha tenido ahí una narrativa y una de esas historietas que cuentan esta gente maga a su población, y yo creo que esta estrategia pasa por... Y se está retrasando además un poco porque Irán no logran encauzar esa crisis provocada por Trump y Netanyahu con Irán, ¿no? Y como no la consigue encauzar, pues yo creo que está aplazando lo que quiere hacer con Cuba, que no quiere más que imponer el poder en su patio trasero como ha hecho con Venezuela. Y ya veremos entonces lo que pasa a los cubanos y a las cubanas.
1: Ainhoa.
3: Bueno, los cubanos actualmente viven en una situación de sometimiento y de opresión. Si echamos un poco la vista atrás, Cuba hace 10 años tenía una población de 11.200.000 personas. Actualmente apenas llegan a 8 millones. Si tenemos en cuenta...
1: Y no son cifras oficiales, con lo cual el número puede ser todavía inferior.
3: Efectivamente. Pero
1: son
3: es que si
1: ¿no?
3: más o menos con las estimaciones que nos movemos, nos damos cuenta de que en Estados Unidos, en la zona de Miami y el resto de Estados Unidos, hay 2.900.000 cubanos exiliados. En España tenemos 290.000, de los cuales han entrado 35.000 en el año 2025 y todavía hay más de 200.000 que están a la espera de poder tener un permiso o reconocimiento de la nacionalidad española para poder venir a España. O sea, eso ya es la primera muestra clara de ese éxodo de gente que necesita salir de Cuba porque allí no pueden vivir. Sin ninguna duda, la crisis que está atravesando Cuba es una crisis económica, es energética, pero es que también es política y es social. La sociedad cubana ya no cree en la visión de sacrificarse por un futuro mejor, porque es que realmente no lo encuentran, no hay posibilidad. Y cuando en algunas ocasiones escuchamos que, bueno, que los cubanos quizás tampoco están alzando la voz o que no se nota ni los que están dentro ni los que están fuera que haya una queja explícita hacia el régimen, pues no tenemos más que ver lo que fueron las manifestaciones por la libertad del día 11 de julio de 2021, donde fueron totalmente silenciados y donde incluso jóvenes de 16 y 18 años sufren condenas de 5, 10 y 15 años de cárcel por haberse manifestado, como digo, en julio de 2021, ¿no? Entonces es una manera también de acallar pues ese sentimiento cubano que ahora mismo no encuentra sentido a esta situación en la que están viviendo. Y escuchábamos en la entrevista también a Aura cuando decía que sobreviven gracias a la creatividad.
1: Al ingenio.
3: Sí. En parte sí, y también en parte a la solidaridad, porque el pueblo cubano, aparte de un pueblo muy alegre, es verdad que es solidario. Yo cuando tuve oportunidad de estar en Cuba, siendo para ellos, claro, turista, al principio te preguntan, ¿eres gringa? Y pues no, gringa no, soy española. O sea, ellos con los americanos también tienen un poco como de fijación, ¿no? Y te das cuenta que es un pueblo amable, alegre, solidario. Es una pena realmente, ¿no? Que gente tan maravillosa, porque es que lo llevan en los genes, en la sangre, que estén sometidos a esta situación con tantas restricciones.
1: Y si comparten tenemos lo poco que tienen, ¿eh?
3: Totalmente.
1: Yo recuerdo, en la isla, entregarle a una persona un blister con paracetamol y automáticamente darse la vuelta y dividirlo en tres partes para compartirlo con sus compañeras del restaurante.
3: Efectivamente.
1: Eso aquí nos lo guardaríamos y nos lo callaríamos.
3: Sí. Absolutamente. Por eso digo que aparte de esa creatividad, sobre todo lo que es un pueblo muy, muy solidario, ¿no? Y si tenemos en cuenta además de dónde vienen, porque recordemos también que Cuba ha sido un país muy rico, que fue el principal productor de azúcar del mundo, lo que pasa es que no se invirtió en la reparación ni en la modernización de esas instalaciones. Entonces, bueno, ha sido una decadencia continua y, bueno, pues ahora francamente lo que pueden exportar son médicos, porque es cierto que en ese sentido lo que ha sido la educación, la medicina y los avances, cantidad de personas famosas y con muchos medios económicos han ido a operarse a Cuba porque grandes especialistas de afecciones muy concretas están allí, ¿no? Entonces, bueno, ¿cómo va a ser Cuba en el futuro? No lo sé, pero yo auguro una salida bastante rápida porque si no este pueblo se nos muere, ¿no? Y también quizás, ya para terminar, yo le miro un poco de reojo a Trump, porque es verdad que en noviembre tiene esas elecciones, uh-huh, midterm elections. Y bueno, si bien es cierto, como decía Maxi, que ahora mismo no tiene ningún interés en Cuba, porque bastante la tiene liada en el resto del mundo, fíjate que son tan estrategas que depende de cómo lo tenga para esas elecciones de medio término, pues hay cubanos que esperan, con esperanza, que realmente pues ocurra algo, ¿no? Porque su situación también cambió mucho desde que ya Nicolás Maduro desapareció un poco del mapa, porque también era un aliado que tenían pues para poderle surtir
1: de petróleo.
3: De petróleo, efectivamente. Entonces, bueno, pues veremos, ya estamos prácticamente, queda poco para llegar a septiembre y el plazo también es muy corto de aquí a noviembre. Pero quizás Donald Trump nos sorprenda una de estas mañanas pues con alguna incursión de estas que hace. Y se lleva.
1: Como hoy, ¿no? Que ha prohibido a cualquier país de todo el mundo, de cualquier rincón, hacer transacciones con Irán, o le retirará al país y a las empresas del sistema dólar, ¿no? Es una amenaza que ha hecho en las últimas horas. Maxi, ¿querías apuntar algo?
0: Sí, no, precisamente enlazando con esto, yo quería apuntar que esta crisis cubana lo que hace es poner sobre la mesa el sometimiento internacional a las políticas de Donald Trump. Es decir, nadie se atreve a llevar un barco con petróleo, con carbón o con alimentos alimentos.
1: Creo que Rusia envió alguno, ¿no? Con algún problema,
0: estamos
1: además.
0: Estamos hablando de justo al principio, allá por primavera. Y desde entonces, nada más. Entonces, al final, estamos viendo que todo el tablero internacional en este momento, lo primero que hace es
1: mirar... El sometimiento este que dices ha llevado, por ejemplo, a compañías españolas que están operando en Cuba a irse, ¿no?
0: Sí, sí. Han cerrado todos los hoteles españoles que había en Cuba, han cerrado ya. Y además no dicen cerramos a ver qué pasa, no, ponen fecha como mínimo hasta 2028. Vamos, es que al final...
2: Bueno, pero fue Trump el que dio un ultimátum a todas esas empresas.
0: Claro,
2: quiero decir que la estrategia
0: estaba
2: totalmente trazada. Yo creo que Cuba es más simbólico para los Estados Unidos que electoral. O sea, yo creo que es una baza que quiere jugar Trump, efectivamente, como dice Ainhoa, Marco Rubio, como yo posible candidato, lo veo un poco que va directo. Pero, sin embargo, yo creo que también hay muchos aspectos en Estados Unidos que van a pasar por la mente de del electorado. Quiero decir que están sufriendo una inflación importante. Subida de los carburantes de aquí a noviembre posiblemente no se solucione, y ese peso de la inflación en los bolsillos estadounidenses pues pesa más que Cuba.
1: Bueno, vamos a avanzar. 9 y 40 minutos. Va a arrancar hoy el curso político en el Estado con el primer Consejo de Ministros. ¿Qué deberes le pones al Ejecutivo, Cristina? No sé si va a sobrevivir a lo que le queda de legislatura.
2: Hombre, pues la verdad es que yo creo que los deberes que tiene es hacer frente ahora mismo a la principal crisis que tiene delante, que es la situación de Ceuta y de las personas migrantes llegadas y que se han quedado. Sin olvidarnos de los incendios que está sufriendo toda la península, en especial España. Pero fíjate que, no sabiendo cuándo va a ser la convocatoria electoral, que ya probablemente, claro, es para el 27, como bien ha anunciado Pedro Sánchez durante todo este tiempo, yo creo que no tienen que dejar de mirar hacia seguir trabajando en políticas públicas, seguir trabajando en aumentar la cartera de derechos de la ciudadanía. Porque yo creo que para eso sirve un gobierno progresista, para eso se les votó a un gobierno progresista, y porque además creo que es el arma principal para que la derecha y la ultrafachería no gobierne este país, ¿no? Y si llega a gobernar, pues que se pasen 4 años derogando derechos, pues yo creo que sería muy costoso para esa legislatura. Por tanto, cuantos más derechos tengamos conquistados, más les va a costar a la ultraderecha y a la derecha española pues quitárnoslo, ¿no? Y es que además lo que hace es facilitar la vida de mucha gente. La gente normal... Con esto quiero decir, de la que nunca se habla, es decir, quien tiene un trabajo con un salario digno, tiene una vivienda pagada y tiene una holgura en el día a día, pues probablemente, y yo me incluyo en esa situación, ¿no? Estamos expectantes a que gente que no lo está pasando bien, que no tiene una vivienda, que no llega a final de mes, que de nuevo se nos plantean políticas climáticas contrarias precisamente a lo que tiene que ser para mitigar el cambio climático o la adaptación, como ha sido el freno, por ejemplo, en esta ciudad de las zonas de bajas emisiones, ¿no? Yo creo que hay que seguir actuando para que veamos que todas esas personas más vulnerables, en situación más precaria a nosotros, puedan vivir al menos como nosotros. Yo al menos quiero que esas personas vivan al menos como yo estoy viviendo, ¿no? Y yo creo que eso se consigue conquistando derechos, conquistando políticas públicas que, como digo, beneficien la vida de esas personas, porque si las encuestas van en lo cierto, lo que nos viene es muy feo.
1: Maxi.
0: De acuerdo con lo que dice Cristina, sería lo ideal, pero lo veo prácticamente imposible, porque con la situación parlamentaria que hay en este país en este momento, creo que el gobierno de Pedro Sánchez no va a poder sacar absolutamente nada adelante. Entonces va a tener siempre en contra a la derecha, a la ultraderecha, y ahí uno también a Junts, que no dejan de ser una derecha reaccionaria, aunque tenga otro componente. No van a poder implementar, yo creo que prácticamente nada. No van a ser capaces de sacar los presupuestos, como no han sido capaces de sacar los anteriores, ni los anteriores. No van a poder sacar las leyes que podrían profundizar en estos derechos sociales progresistas. Yo creo que van a ser unos meses de agonía. Estoy seguro que Pedro Sánchez va a agotar la legislatura, o si la adelanta van a ser semanas, no va a ser...
1: Veremos si no hace coincidirlas, ¿no?, en mayo.
0: Tampoco creo que le interese quemar a los pocos alcaldes que le quedan y a al poco poder autonómico que le queda, uniéndolo a las elecciones en el gobierno, al gobierno central, al Parlamento. Le queda por delante también la agonía judicial de los casos que tiene abiertos, el de su mujer, el de Ábalos, Coldo, Zapatero, Santos Cerdán, Leire Diez. Entonces van a ser unos meses feos en lo político, porque si por algo se ha caracterizado estos últimos años es porque la derecha ha enfangado completamente la política española. No se ha debatido política, se han hecho declaraciones grandilocuentes, se ha insultado, se ha enfangado, en definitiva, la política. Entonces yo creo que estos últimos meses van a ser más de lo mismo, o incluso más todavía. Van a ser unos meses de agonía para Sánchez y, bueno, pues al final las urnas decidirán, pero la cosa no pinta nada bien.
1: Claro.
3: Bueno, yo ayer tuve la tentación de empezar a hacer la lista como quien escribe a los Reyes Magos para ponerle esos deberes que comentabas y dije, bueno, voy a intentar ser objetiva. Entonces, en primer lugar, lo que he hecho ha sido irme a la última encuesta del CIS del día 15 de julio de 2026 para ver un poco qué es lo que la sociedad pide o cuáles son sus preocupaciones más severas en este momento. Y bueno, pues lo que nos dicen estas encuestas es que al 43% de la ciudadanía española le preocupa la vivienda, al 23% la inmigración, luego problemas políticos de corrupción y fraude, un 18%, la economía y empleo, un 16%, el paro al 11% de la población y la sanidad al 10%. Entonces, bueno, si vemos un poco las preocupaciones de la ciudadanía, empezaríamos pues por el tema de la vivienda y de la inmigración. Yo creo que aquí Sánchez tiene un trabajo bastante arduo, porque estamos viendo pues cómo los precios de los alquileres están desorbitados y los de las viviendas en compra son precios inalcanzables para la mayoría de los jóvenes y para muchas familias, incluso donde trabajan dos personas. Es verdad que tiene algunos retos que son muy inmediatos, que comentaba Cristina, que puede ser pues todo el tema de los incendios, que ahí también tendrán que ser previsores de cara a los años venideros, y todo el tema de Ceuta y de cómo estas personas han intentado entrar en nuestro país, ¿no? Entonces, bueno, yo creo que hay esas políticas tienen que ser pues mucho más planificadas. O sea, me gustaría ver una posición de Sánchez pues que vaya totalmente en contra de esta gente de ultraderecha, y ahí desde luego tiene que afinar. Y luego, ya yendo un poco más a kilómetro cero, pues yo a Pedro Sánchez sí le pediría, bueno, pues que por favor sea serio, cumpliendo los acuerdos que él mismo ha pactado, pues en el caso concreto del traspaso de competencias a Euskadi, ¿no? Ahí tenemos todavía unas competencias de carácter en la seguridad social, por ejemplo, con transferencia también.
1: De hecho, sigue en el aire esa reunión bilateral entre el Lehendakari.
3: Sí,
1: pero es porque no se llega a acuerdos en el traspaso, fundamentalmente de la seguridad social.
3: Sí, efectivamente. Bueno, y era una reunión que estaba prevista para el mes de julio, que ahora de momento, bueno, pues parece que se ha aplazado, y ya veremos en septiembre si la metemos en agenda y qué fecha ponemos. Pero bueno, en todo caso, el calendario de transferencia se ha incumplido y se ha prorrogado desde el 31 de diciembre de 2025. Entonces, bueno, en ese sentido yo creo que Pedro Sánchez pues lo que tiene que hacer es cumplir, ¿no? Hay un desarrollo íntegro del Estatuto de Guernica del año 1979, que es el que deberíamos de intentar alcanzar y cumplir, ¿no? Entonces, bueno, eso es una cuestión de voluntad política, y como he dicho antes, pues los acuerdos están para cumplirse. Es verdad que, bueno, pues sí que ha habido algunos traspasos, pues el tema del seguro escolar, o sea, hay algunas pequeñas cuestiones que, bueno, pues que todo suma y todo cuenta, pero bueno, nos quedan los temas más importantes. Y ya para terminar, solamente le pediría también dos cosas un poco al margen de toda esta carta que he escrito, ¿no? La primera sería que se asegure de quiénes son sus compañeros de viaje, porque creo que también ha marcado bastante todo el tema de Ábalos, Cerdán, Coldo. O sea, creo que ya llega el momento en el que realmente pongamos a personas competentes al frente de responsabilidades importantes. O sea, que no cojamos pues a porteros de discoteca que no tienen ninguna trayectoria en política ni han tenido ninguna responsabilidad. Y luego también le pediría, ya para terminar, pues una visión a largo plazo, ¿no? Una visión a largo plazo. hay una frase que me gusta mucho, que suele nombrar Álvaro Iturricha, cuando dice que hay que pensar en las próximas elecciones. No hay que pensar en las próximas elecciones, sino en las próximas generaciones, ¿no? Que esa es la diferencia un poco entre los políticos y los estadistas. Entonces a Sánchez sí le diría que, bueno, más allá de que él quiera ahora mismo posicionarse, seguir manteniéndose en el poder, pues que tome decisiones y que haga políticas, pues pensando, como digo, en las futuras generaciones.
1: Mira, que tengo un minuto por delante.
2: Vale, no, yo que las futuras generaciones, está muy, muy chulo decirlo, pero las futuras generaciones son generaciones que ya viven. Me da igual que tenga un niño de 3 meses.
3: Sí,
2: que,
3: totalmente. Que,
2: pero ya son, no son futuras, son presentes.
3: Sí, sí.
2: Y se habla siempre en futuro y entonces nunca se alcanza ese futuro porque nunca se hace nada y se tiende a hablar desde ese término que a mí no me gusta. Prefiero hablar del presente porque hay que solucionar la vida de las personas, tengan la edad que tenga ahora y no próximas generaciones, que ese futuro
3: pero que tome
2: nunca
3: las
2: llega.
3: Decisiones ahora, es a lo que me refiero.
2: Claro, pero no pensando en el futuro, sino pensando en el presente, porque la gente los problemas los vive hoy, no los vive dentro de unos años, ¿no? Yo creo que tenemos un problema, es esa agenda pública y publicada. Hablaba un poco de la opinión pública inevitablemente se deja influenciar mucho por lo que la agenda publicada, los medios de comunicación se publica. Es verdad que en esa agenda publicada la inmigración es un tema central y es verdad que ese el marco que está generando el facherío, me da igual que se llame Partido Popular o se llame ultrafachas, está ganando. Y ese marco en relación a la inmigración, en vez de verse como una oportunidad, se está viendo como una amenaza, desde el plano de la inseguridad y desde el plano del colapso de los servicios públicos. Eso es un problema, porque si la gente vota en esa clave, va a votar a la ultraderecha y al facherío. Y sin embargo, lo que hay que ver la inmigración es como un problema, como sociedad, una inclusión de personas, derechos humanos, y en eso tenemos que pensar, porque nos necesitan y las necesitan.
1: Por cierto, que en ese primer Consejo de Ministros, también hoy Sánchez va a presidir el Consejo de Seguridad Nacional, donde se va a crear un único mando de gestión de la crisis de Ceuta, con el ministro de Política Territorial, Ángel Víctor Torres, que va a ser el que coordine, ¿no?, a todos los ministerios, pero también al gobierno ceutí o a la delegación del gobierno. Lo tenemos que dejar aquí. Cristina Macazaga, Maxi Vega, Ainhoa Echandía, gracias por acompañarme y hasta la próxima. Agur.
2: Agur.
3: Es que ricasco, agur.

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5: 8 minutos para las 10. Vamos a repasar la agenda de ocio con María Garde.
6: Arrancamos esta agenda de martes 25 de agosto en aquellos pueblos que hoy terminan sus fiestas. Nos vamos hasta Ocondo porque hoy, en la última jornada de fiestas en honor a San Bartolomé, celebran su concurso de tortillas de patata con entrega de premios y comida popular. Para los más chiquis, además, durante toda la mañana parque infantil y toro mecánico en el frontón, y por la tarde en las piscinas juegos de agua, hinchables y fiesta de la espuma. También habrá campeonato de tute, bailables, concurso de disfraces, DJ Viti y, para terminar, lanzamiento de chapela. Y último día también en las fiestas de la Puebla de la Barca, con animación infantil, comida popular, bailables con la charanga, encierro, merienda y antes y después, en el último momento, entierro de la Cuba y la traca final que pondrá el último broche a estas fiestas. Pero más allá de las fiestas de nuestros pueblos, también hay citas culturales en el territorio. La primera es con la música clásica y será en la iglesia de La Gran a las 7 de la tarde con el concierto del Cuarteto de Instrumentos de Viento, o Simún, dentro del Festival y Curso Internacional de Música de Vitoria-Gasteiz, a las 7 en La Gran. Y cerramos ya esta agenda en Gasteiz con una de las citas culturales por excelencia del mes de agosto. Hoy, segunda jornada de periodismo a pie de calle. El día arranca con la conferencia en euskera La oscuridad en el centenario de Fidel, con motivo precisamente el centenario del nacimiento de Fidel Castro. Ura Iturralde, la fotógrafa documental freelance, analizará la profunda crisis económica y social que atraviesa Cuba en la actualidad. Será a las 12 en el Palacio de Congresos Europa y por la tarde será el turno de Marc Ferrad, el periodista independiente especializado en información social y procesos migratorios, que hablará sobre las costuras territoriales, diplomáticas y sociales de Marruecos, y seguro relatará también lo acontecido en las últimas jornadas de la crisis humanitaria en Ceuta. Nos lo explica José Félix Barrón.
7: El caso de Marruecos sí que teníamos ganas de tratarlo desde hace tiempo. Fíjate con lo que ha pasado a finales de julio, la crisis de Ceuta. Va a ser una oportunidad de que Marc, que ha estado allí, además lo estuvo cubriendo para Cadena Ser y otros medios en los primeros instantes.
6: Y como cada noche, habrá Cine Forum a las 9:30 en los cines Florida, con la proyección de la película Ratchia, de Nabil Ayout, que nos transporta a Casablanca, Marruecos, para contarnos la historia de cuatro almas en búsqueda de la verdad 30 años después de que un maestro apasionado fuera silenciado en las montañas del Atlas. En los cines Florida a las 9:30, también con la participación del ponente Marc Ferrad.

0: Pero vamos a decir que qué tal, Egunon.
1: Egunon,
0: bueno, vamos a avanzar algunos de los contenidos que tenemos a partir de las 10 de la mañana en nuestro tramo magazine.
1: Pues por de pronto vamos a estar en el Obrador Lanuza con Juan Alvarado, que hace relativamente poquito, han abierto y queremos saber cómo les va, qué tipo de pan ofrecen en este Obrador. Vamos a estar en el espacio de gastronomía con Joaquín Loma, del restaurante Palacio de Añana de Salinas de Añana, pues para saber, bueno, qué receta nos trae hoy, que seguro que será riquísima y que podremos practicarla en casa. Vamos a estar en el Festival de Teatro Rural Atauriart con Ruth Ibisate. Vamos a hacer un pequeño repaso de lo que se avecina y también vamos a hablar de cómo fomentar la lectura entre los más pequeños de casa con una de las responsables de la editorial Calandra Capamiela, que además de decirnos cómo podemos hacer eso, nos va a ofrecer, pues bueno, en diferentes franjas de edad,
0: libros concretos, ¿no?
1: Libros concretos que pueden ser muy interesantes. Que hay muchos, hacer unas elecciones francamente difícil. Pero ¿de qué vamos a hablar principalmente hoy? Esa risa. Hoy vamos de lo escatológico. Hoy ya vamos a rompernos con, vamos a romper ese tabú que tenemos para hablar de las heces.
0: Porque todos cagamos, oye.
1: Efectivamente, de cagar y de echarse pedos.
0: Efectivamente.
1: Y de lo importante que es a su vez para la salud.
0: Hombre, claro.
1: Nos da una vergüenza
0: mejor
1: brutal.
0: Mejor fuera que dentro.
1: Siempre va a ser así.
0: Es así.
1: Y algunas cosas mejor que salgan de una manera que de otra.
0: Pues también.
1: Te estás riendo, pero todo esto es así. Bueno, la cuestión cuál es, que hoy vamos a estar con una digestóloga de...
0: Es que me lo preguntas a mí, que yo hablo con mucha normalidad de las heces.
1: De las heces. Ay, la flora intestinal, ay, estos eufemismos que tenemos. Bueno, la cuestión cuál es, que vamos a hablar sobre la importancia de cagar y de echarse pedos con una digestóloga de la OSI Araba, pero obviamente... Pues a todos nos ocurren anécdotas con esto, que si un estreñimiento, que si una diarrea, que si ese pedo que se te ha escapado y pues suerte.
0: Y que nos lo cuenten, ¿no? En el 656-787-180. Venga, yo me mojo.
1: Te vas a mojar, qué
0: me
1: bien,
0: voy a
1: me
0: mojar,
1: encanta que la gente
0: quizás
1: se
0: porque
1: moja.
0: Tengo que poner contexto, yo tengo desde hace 13 años la enfermedad de Crohn, que está muy ligada a episodios de diarreas.
1: Ya empiezas con la excusa.
0: No, digo para que se entienda. Entonces,
1: sí,
0: Cuba.
1: Precisamente.
0: Primer día... perfecto. Segundo, empiezo ya a notar movimientos intestinales. Habíamos viajado con muchísimos medicamentos para entregar en el país y mi madre, en esa locura frenesí, entrega los antidiarreicos y los probióticos.
1: Madre mía.
0: El segundo día, pues del día 13 al 15, el menda lerenda se iba por
1: no
0: la pata
1: paró.
0: Abajo constantemente y claro, sin medicamentos.
1: No paró.
0: No paró.
1: Yo tuve una diarrea en el camping de Estella con mi cuadrilla y me daba tanta vergüenza que se me escuchase, ya lo siento, lo voy a decir así, que se me escuchase cagar en el baño y el olor que salía de ahí, que no podía hacerlo y además iba con una cuerda para quemar, para que no oliese.
0: Una cerilla. La cerilla es la que quita el olor en los baños.
1: Pero con una cosa tan normal que es, ¿por qué nos da tanta vergüenza? Pues lo pasé fatal precisamente por eso. Creo que ahora he ido superando esa vergüenza,
0: relación,
1: así estamos
0: cuando,
1: ahora.
0: En una relación, cuando te tiras el primer pedo en pareja, es que ya superamos todo lo que pueda venir.
1: Bueno, yo iba a decir que incluso ver a tu pareja sentado en el baño, pero bueno, bien, lo
0: dejamos.
1: Sigamos.
0: Aquí, gracias, Naroa, agur.
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1: Una noticia tras 10 de la mañana. Tras la reunión del Consejo de Seguridad Nacional, a esta hora se celebra en la Moncloa el primer Consejo de Ministros del curso político, una reunión del Ejecutivo centrada en la crisis de Ceuta, donde se va a decretar la situación de especial interés de seguridad nacional. Tal y como ha pedido reiteradamente el presidente ceutí, Juan Jesús Vivas, se aprobará también la creación de un mando único presidido por el ministro Ángel Víctor Torres para coordinar la crisis de Ceuta. Un órgano integrado por los ministerios implicados, el CNI, el delegado del Gobierno en Ceuta y también el presidente de la comunidad autónoma. El vicepresidente del Gobierno, Carlos Cuerpo, confía en que este mando único suponga un antes y un después y agilice también las repatriaciones y asilos solicitados.
2: Esperamos que la coordinación que permitirá este mando único hará que esta repatriación, en aquellos casos que sea necesario, sea lo más rápido posible y que la gestión de los expedientes de los menores y las personas que tengan derecho a asilo sea también lo más rápida posible.
1: Hoy también comienza una serie de comparecencias en el Congreso de los Diputados hasta el 31 de agosto de 8 ministros para explicar su gestión en la crisis de Ceuta. Desde el Partido Popular reiteran sus críticas a la gestión llevada a cabo por el Gobierno y piden que se asuman responsabilidades políticas. Borja Sémper, portavoz popular.
3: Es verdaderamente lamentable que ante una crisis de esta dimensión, el presidente del Gobierno esté desaparecido. Como lo es también que ante una crisis de esta magnitud nadie haya asumido responsabilidad alguna y no haya habido ninguna dimisión.
1: Más cosas. Aquí en Casa Bilbao afronta hoy el cuarto día de Astenagusia. Ayer se producían 8 detenciones, todas menos una en el recinto festivo. Entre los detenidos hubo 2 por estafa al hacer compras con tarjetas bancarias robadas. Se han interpuesto ya 48 denuncias. La Policía Municipal continúa también retirando alimentos no autorizados de venta ambulante, con 55 kilos más. El alcalde de Bilbao acaba de estar aquí en Boulevard. En el cuarto día de esta Astenagusia, Aburto hace un balance provisional positivo del desarrollo de las fiestas por una tendencia a la baja de los delitos.
4: Vamos a ver si esa tendencia continúa, ¿no? Que es lo importante, y que al final pudiéramos hacer un balance en ese sentido, ¿no? Pero sobre todo lo más importante es que esas denuncias están siendo por cuestiones menores. Insisto que decirle esto a quien le han hurtado el móvil pues no es fácil, pero de los 48 denuncias, 41 creo que son, han sido por hurtos.
1: Y en Euskadi casi 300 personas han muerto por causas atribuibles al calor, 170 en Navarra. La mayoría tenía más de 65 años. La última semana de junio fue la más complicada, con 89 decesos. Guillermo Herrero, director de Salud Pública del Gobierno Vasco, acaba de estar en Radio Euskadi, donde ha pedido estar vigilantes con las personas mayores.
5: Personas mayores que vivan solas, hay que estar especialmente pendientes de ellas, todos los días contactar de alguna forma, o bien, lo ideal es verles, por supuesto, pero bueno, si no, pues contactar telefónicamente, estar pendientes de ellos, porque es verdad que las personas mayores tienen una reducida sensación del calor y por tanto la capacidad de protegerte disminuye.
1: Y en Iruña, un hombre y una mujer han sido detenidos como presuntos autores de un delito de extorsión. Al parecer montaron un sistema con el que lograron cerca de 50.000 euros. Desde julio del 25, la víctima había hecho numerosos pagos en efectivo y también a través de plataformas, bajo la amenaza de ser denunciada por haber ofrecido presuntamente dinero a una menor a cambio de relaciones sexuales, extremo que siempre negó y que nunca llegó a producirse. En las carreteras sin problemas a esta hora. Si terminamos, más noticias en una hora y en la aplicación Orain. Quiero arte.

0: Las 10 y 4 minutos de la mañana tenemos 21 grados en el sur de Vitoria-Gasteiz. 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

Egunon guztio, y hoy queremos reírnos, pero también queremos aprender. Queremos quitarnos un tabú de encima y dejar las vergüenzas de lado. Hoy, martes 25 de agosto, vamos a tirar de lo escatológico, porque ¿cuántas veces han mandado a la mierda a alguien? Es una expresión que, si no la hemos dicho porque somos muy educadas, la habremos escuchado seguro cientos, miles de veces. Los excrementos son la palabra clave en muchas formas de hablar, pero es curioso que solo nos permitamos hablar de ello, de heces, en una frase hecha o en un tópico. La hemos cagado, vete a cagar, o esto es una cagada. Y no pasa nada. Eso es así. Pero las vergüenzas, el asco y, por supuesto, el tabú llegan cuando realmente tenemos que hablar de la frecuencia con la que vamos al baño, de menudo olor que he dejado o creo que estoy estreñida. En estos casos, las variantes eufemísticas invaden nuestro vocabulario, no vaya a ser que alguien se entere de lo que estamos hablando. Tenemos productos que mejoran la flora intestinal. Queremos conseguir barrigas felices, es decir, que se tiran pedos y están tranquilas. E incluso la caca de WhatsApp es bonita y tiene una imagen simpática y entrañable. Y nada más lejos de la realidad, ya lo saben. Quédense con nosotras, rían con lo escatológico, pero también escuchen a la digestóloga de Osakidetza, que en unos minutos vamos a tener aquí, en Radio Vitoria Gaur. Eso y mucho más con la colaboración inestimable de Jon Mikel Careaga en la realización técnica y Charo Idoquilis en el equipo de redacción. Comenzamos.

Y como siempre hacemos a esta hora, miramos al tiempo meteorológico porque Euskalmet pronostica cielo nuboso o muy nuboso. Habrá posibilidad de chubascos débiles de madrugada y con carácter disperso. El viento será flojo, aunque va a cambiar a moderado del suroeste con rachas fuertes. Además, en el sur de Álava por la tarde, el viento será de componente norte. En las temperaturas mínimas apenas se prevén cambios, sin embargo, en las máximas, el pronóstico indica que van a sufrir de un moderado a notable descenso. La previsión es que la máxima en Vitoria se quede en los 27 grados, 3 menos que ayer.

Y ya saben que cada mañana les planteamos una pregunta y se lo acabamos de decir. En unos minutos vamos a hablar de heces y de flatulencias, de la vergüenza que nos da, pero de lo importante que a su vez es para la salud digestiva. Bueno, pues claro, ¿quién no ha tenido un momento incómodo por estas cuestiones? Puede ser propio o ajeno, obviamente. Pero claro, hoy lo que queremos saber es qué anécdotas tienen, qué guardan en la memoria, porque estas se suelen quedar siempre, esas anécdotas que están relacionadas con ese momento de hacer del vientre o de esos gases que sin previo aviso, bueno, pues se les ha ocurrido salir de la guarida y además lo han hecho de una forma en la que se han hecho notar. Obviamente pueden ser anécdotas suyas, se lo decimos, pero claro, sabrán también porque les han contado muchísimas. Bueno, pues cuéntenlo en el 656787180. ¿Han tenido momentos incómodos relacionados con las heces y las flatulencias, los gases, los pedos? Cuéntenlo ahí. 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

0: Y antes de tirar de lo escatológico, vamos a hablar de un buen desayuno, porque un buen desayuno precisamente lo que necesita es un pan de calidad, y lo hallamos en el Obrador Lanuza, que abría sus puertas a finales de junio. Lo hacía en la Plaza Lovaina. Al frente de este establecimiento está Juan Alvarado, con una larga trayectoria en la elaboración de pan y reconocido en 2022 como uno de los mejores, de los 80 mejores panaderos de España. Juan Alvarado, egunon, ¿qué tal estás?
1: Egunon, buenos días.
0: ¿Cómo se ha despertado el día? ¿Ya habéis tenido mucha gente en el Obrador?
1: Sí, sí, la verdad, porque hemos estado dos semanitas de vacaciones y, bueno, hoy ha sido un día un poco especial. Hemos tenido que empezar todo de cero y ya estamos ya a tope.
0: O sea, que tras las vacaciones os echaban en falta, pero la cuestión es que abiertos lleváis desde hace mes y medio, que tampoco es tanto. Sí. ¿Cómo ha sido la respuesta del público a lo largo de estas semanas?
1: Pues la verdad que bien, pensábamos que iba a ser un poquito más poco a poco, porque hacemos un tipo de pan diferente al que se consume aquí en Vitoria. Hacemos unas hogazas bastante grandes, hacemos un pan de masa madre que la gente tampoco está acostumbrada a él, entonces pensábamos que iba a ser más paulatino, pero la verdad que desde el primer día pues nos hemos quedado sin pan todos los días, así que muy contentos.
0: No sé si desde el principio teníais previsto que en cuanto abrierais este obrador ibais a tener que contratar a gente para poder abastecer a todos los clientes que os llegan.
1: No, hombre, la verdad es que al principio la idea era pues ir poco a poco y estar como 6 meses, 7 meses. Bueno, nosotros somos dos socios en el Obrador y pensábamos estar los dos solos hasta el año que viene. Pero ya a los 4 o 5 días de arrancar, pues hemos tenido que contratar a gente y ahora somos 5 en el Obrador.
0: Elaboráis pan de masa madre, lo decías, de fermentaciones largas, sin levadura. Uh-huh. Y utilizáis harinas ecológicas. Nos decías que, entre otros, hacéis hogazas grandes, pero ¿qué tipo de pan podemos encontrar en el Obrador Lanuza?
1: Bueno, pues tenemos una carta de panes diaria que hacemos todos los días. Son, pues como has dicho, todo es masa madre, no usamos levadura y todo es harina ecológica. Y luego tenemos una carta semanal que vamos haciendo en días alternos, porque claro, lleva bastante elaboración y no podemos hacer todos los días todos los panes. Entonces pues te puedes encontrar sarraceno 100% ecológico, centeno 100% ecológico, espelta 100%, pasas y nueces. Bueno, hacemos bastantes panes diferentes.
0: Decías que una de las cosas por las que teníais ciertas dudas de cómo iba a funcionar este obrador es, para empezar, uh-huh, más allá de la masa madre, ¿no?, el hecho de que son hogazas grandes. Entiendo que, evidentemente, hacéis pan no para que al día siguiente se quede duro ya, ¿no?, que está previsto quizá para más de un día. ¿Para cuánto puede durar una hogaza que se pueda comprar en el Obrador Lanuza?
1: Sí, nuestro concepto es eso, hacemos hogaza grande porque entendemos que la masa madre funciona mejor en formato de kilo, entonces estos formatos de kilo te pueden durar 3 días sin ningún problema en la bolsa que os damos aquí en el Obrador o en una bolsa de tela, y luego no hay ningún problema en coger ese pan. Si se pasa de los 3 días, lo puedes congelar, lo sacas, un golpe de tostador y queda perfecto.
0: Y además de pan, creo que bollería artesana también podemos encontrar, ¿verdad?
1: Sí, nuestra idea era empezar con el pan, pero bueno, la verdad que hemos empezado a hacer bollería bastante básica, pero que de bastante calidad, que le está gustando mucho a la gente. Hacemos bollos de leche, bollos de mantequilla, con pepitas de chocolate, hacemos un croissant muy rico también, hacemos un pan de chocolate, entonces bueno, hacemos unos babkas que tampoco se ven mucho por aquí.
0: ¿Qué son exactamente?
1: El babka es como una masa de brioche enrollada, nosotros lo hacemos uno con una pasta de chocolate y avellana y otro de pistacho. Entonces, pues bueno, para llevar se lo lleva mucho la gente pues para el trabajo, para compartir y demás, y está gustando mucho.
0: Uh-huh. Una de las cosas curiosas que también quizá ahora se lleva es que el cliente, en cuanto entra al establecimiento, también pueda ver el obrador, ¿no?, donde se está elaborando este pan. ¿Consideráis que es importante que los clientes puedan ver cómo trabajáis y qué es lo que hacéis, incluso con los ingredientes que estáis utilizando?
1: Sí. Claro, nosotros tenemos un obrador visto para que la gente pueda ver cómo funciona.

0: tenemos, cómo trabajamos, y nos gusta mucho pues que nos pregunten, porque no, la gente no está acostumbrada a ver cómo se hace el pan ni cómo se forma. Entonces cualquiera puede venir y ver cómo hacemos el pan, cómo lo trabajamos, cómo lo formamos, el tiempo que le damos.
1: ¿Y qué suelen preguntar?
0: Pues nos suelen preguntar, pues sobre todo, pues nosotros hacemos el pan en unos panetones, en unos cestitos, que duermen toda la noche en el cestito, y pues a la gente pues como que le da mucha curiosidad, y nos preguntan, sobre todo los niños, que para qué son esos cestos y tal. Luego nos preguntan pues que cómo es posible que fermente sin levadura. Entonces pues bueno, nos tomamos un tiempo con cada cliente pues para explicarle cómo elaboramos aquí.
1: Y lo que son las cosas, para las 2 de la tarde ya os quedáis sin pan,
0: Sí.
1: Por lo tanto creo que solo abrís por la mañana, ¿verdad?
0: De momento sí, hemos ampliado el equipo, como te comentaba antes, y hemos ampliado la fermentadora, porque claro, nosotros tenemos una capacidad pequeña, pues somos un obrador de barrio pequeño, y bueno, ampliando la fermentadora, que la ampliaremos ahora en septiembre, podremos abarcar un poquito más. Entonces yo creo que llegaremos a la tarde sin problemas. Podremos abrir a partir de la segunda semana de septiembre, abriremos ya por la tarde también.
1: Claro, eso en cuanto al cierre, a partir de la segunda semana de septiembre por la tarde también, pero claro, nunca preguntamos, ¿a qué hora comienza vuestra jornada laboral, Juan?
0: Pues,
1: claro, es
0: empieza muy
1: que
0: pronto, la mía empieza a las 3 de la mañana.
1: Precisamente, por eso
0: Sí,
1: te preguntaba. A las 3 de la mañana ya estás con manos a la masa, por decirlo de alguna manera.
0: Sí, ya estoy horneando, porque claro, cada hogaza son hogazas muy grandes, como te decía, entonces están una hora y cuarto, una hora y veinte en el horno. Entonces, pues bueno, hay que empezar muy pronto. Mucha gente me dice, no, es que abrís muy tarde, abrís a las 9, pero es que estamos de las 3. Este tipo de pan requiere mucho, mucho tiempo de horno.
1: Juan Alvarado, del Obrador Lanuza, en la Plaza Lovaina, te agradecemos muchísimo que precisamente hoy también nos hayas atendido en este momento. Uh-huh. Bueno, mucha suerte, que siga adelante y que todo vaya bien con todo lo previsto también en esa apertura en septiembre por la tarde. Juan, milla esker.
0: Eso, regatí. Un abrazo.

0: Esto que estamos escuchando es la obertura de West Side Story. Un día como hoy, de 1918, nacía su autor, Leonard Bernstein. Lenny fue un músico total, un genio de magnitud clásica que se desenvolvió a la mayor altura en los tres frentes principales del arte musical: la composición, la interpretación, por cierto, además de director de orquesta, fue un extraordinario pianista, y la enseñanza, Charo Idókili, segunón.
1: Egunon, y como dices, nació un 25 de agosto de 1918 en Lawrence, Massachusetts, en el seno de una familia de inmigrantes judíos ucranianos. Es curioso que el otro gran icono de la música sinfónica estadounidense, George Gershwin, fuera también hijo de inmigrantes judíos, rusos en este caso. Parece claro que la auténtica y poderosa identidad cultural norteamericana solo nace y se explica por vía de la inmigración. Volviendo a Bernstein, su catálogo abarca prácticamente todos los géneros: tres sinfonías, dos óperas, tres ballets, un concierto para violín, música coral, de cámara, música para teatro y cinco musicales, entre ellos el que tú mencionabas, West Side Story, con temas tan memorables como América, María o I Feel Pretty, que canta la protagonista femenina al sentirse hermosa y profundamente enamorada de Tony. Escuchamos la versión que hizo de esta canción la gran Sarah Vaughan.

0: 25 de agosto de 1975 se publica el LP Born to Run de Bruce Springsteen.
1: Es el tercer álbum de estudio del Boss, según los entendidos, una obra maestra del rock que incluye 8 icónicas canciones compuestas por el artista y grabadas junto a la E Street Band. Un trabajo que capturó la vida urbana, las aspiraciones juveniles y la sensación de estar siempre buscando algo más allá del horizonte. Oigamos el tema que da título al disco.

0: finalmente, un día como hoy de 1992, veía a la luz el disco Unplugged de Eric Clapton, uno de los álbumes más vendidos de la década, con más de 26 millones de copias despachadas, Charo.
1: Sí, sí, artísticamente fue un disco transformador para Clapton. En términos comerciales fue un éxito rotundo que sobrepasó cualquier predicción. Tears in Heaven es una de las canciones de aquel álbum, tema que el músico británico compuso en memoria de Connor, su hijo de 4 años que murió en marzo de 1991 al caerse accidentalmente por una ventana abierta del apartamento en el que vivían en Manhattan. Sinceridad y redención en cada fraseo.

0: Hacemos una pequeña pausa y quédense porque en nada vamos a hablar precisamente de eso que les estamos preguntando, de si tienen anécdotas relacionadas con las heces, con las flatulencias. Nos están llegando unas cuantas al 656-787-180. Enseguida, una pequeña pausa y hablamos de todo ello.
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0: Es que todos vamos al baño con mayor o menor regularidad, eso es verdad, pero lo cierto es que todo el mundo hace del vientre. Lo estamos diciendo de esta manera, sí, sí, todo el mundo caga, defeca, depone, evacúa, excreta, descarga. Vamos, que todos y todas hacemos caca. Pero es que no solo eso. Además, tenemos que dejar también un hueco a los gases, a las flatulencias. Y sí, en este caso también, hemos mirado las formas que tenemos para expresar o para decir que nos hemos tirado un pedo. Hemos encontrado pues también el flato, gas o revueldo, aunque estamos segurísimas que hay muchas más maneras de hacer referencia, Charo, a los pedos.
1: ¿Y por qué hablamos hoy de vaciar el intestino de gases y de heces? Porque de no hacerlo, estaríamos todos y todas muertas. La realidad es que la frecuencia con la que se va al baño, la forma, el tamaño de nuestras deposiciones, pueden decir mucho. De hecho, dice mucho más de lo que pensamos sobre la salud de nuestro intestino.
0: Yo decía al inicio del programa, Charo, que hoy les pedíamos a nuestros oyentes que queríamos que nos contaran sus anécdotas. Nos están llegando muchas. 656-787-180, pueden seguir contándonos las anécdotas, como por ejemplo, que nos dice Marijo, dice, no, se me ha ido, aquí está, Marijo dice, Egunon, cuando salgo fuera de casa me cuesta ir al baño, me fui a Portugal unos días y no había manera y ya, el último día que nos llevaron al casino, allí me entró el apretón después de tantos días y descargué, con la suerte también, de encontrarme un euro en el suelo. Bueno, pues mira, si pasas más tiempo mirando al suelo, bueno, pues también ocurren estas cosas, ¿no? Hay muchos más mensajes que nos están llegando. Mucha vergüenza pasé el día que fui a dar a luz a mi segunda hija. En la primera revisión de la matrona se aflojó aquello y les dejé lo más grande en el suelo. Mucha vergüenza, sobre todo por la chica a la que le tocó limpiar. Es el mensaje que nos acaba de mandar Amagoya, aunque tenemos que decir que también, bueno, en el momento del parto se pasan muchos momentos de vergüenza que están relacionados con esto, aunque bueno, son cosas totalmente naturales. El refranero, está cierto que está repleto de expresiones sobre cagar. ¿Quién no ha oído nunca eso de quien come mucho y caga fuerte no debe temer a la muerte? Lo hemos escuchado muchísimas veces, pero siendo como es un tema de vital importancia para nuestra salud, es cierto que todavía hoy es un tema tabú. Además, Charo, es verdad que nos da asco,
1: sí,
0: y sobre
1: vergüenza.
0: Todo nos da eso, es sí, vergüenza. Sí, sí. Pero es cierto que cuando empezamos con estos temas, quien no siente tanto asco es continuamente contar anécdotas que nos han pasado. Sí, sí, sí. Podríamos decir incluso que hemos superado el pudor con el sexo, pero que ahora ese pudor que teníamos con el sexo ha pasado precisamente a lo escatológico, que seguimos manteniéndolo aquí. El caso es que nuestras heces, la frecuencia de las flatulencias, el olor y mucho más nos pueden indicar cómo está nuestro sistema digestivo, y es por eso que le hemos llamado esta mañana para que nos aclare muchas cosas a la digestóloga de Osakidetza aquí en la OSI Araba, a María Atance. María, egunon.
2: Egunon, buenos días a todas.
0: Bueno,
2: y a todos por ahí.
0: Evidentemente entiendo, María, que las heces, las flatulencias, los gases, bueno, que es una cosa que en el digestivo de la OSI Araba evidentemente está a la orden del día, pero que todavía hoy se puede decir que hay un gran tabú sobre estos temas, ¿no?
2: Bueno, es cierto que como comentabas ahora que estaban llegándote un montón de mensajes, creo que se ha perdido un poco esa cierta vergüenza o reticencia a hablar de estos temas. Bueno. Y sobre todo una vez que llegan al digestivo, yo creo que el camino un poco eso de sobrepasar esa vergüenza se va disipando, ¿no? Entonces nosotros es verdad que en las consultas pues atendemos a un montón de pacientes con ese tipo de problemas, y la realidad es que muchas veces incluso hay personas con las que tenemos que tirar un poco de freno de mano, pues porque hay veces que los documentos gráficos... Sí, sí, diariamente pues a las personas que atendemos, bueno, pues quien no tiene las fotos de sus cacas en el móvil, bastantes repertorios.
0: Pero bueno,
2: bastante frecuente.
0: Claro, supongo que también el objetivo de... Me cuesta un poco esto, pero supongo que también el objetivo de sacar una foto a tus heces es con la intención de, mira, es que estoy cagando de esta manera y creo que no está yendo bien la cosa, o que esto puede indicar algo más, ¿no? O sea, que hay un objetivo de querer informar realmente lo que está ocurriendo y que quizá ante esas dificultades no sepan hacerlo de otra manera, ¿no? Eso ocurre.
2: Por supuesto, yo creo que aquí lo de vale más una imagen que mil palabras, pues está claro que sí, que es algo que le preocupa, que le preocupa al paciente cuando lo trae en una fotografía, está claro. Y de hecho es que a veces que, bueno, que tienen razón y podemos encontrar cosas que nos alarmen y que hagan, pues que tengamos que hacer un estudio un poco más exhaustivo.
1: María, porque ¿qué información aportan las heces sobre nuestra salud digestiva?
2: Bueno, pues, por ejemplo, nosotros en lo que más hincapié hacemos, más que la, bueno, lo que más hincapié sobre todo es la presencia de sangre. Es algo que sí que nos alerta mucho. Hay diferentes formas de presentación de la sangre. Una puede ser sangre roja, fresca, que podemos intuir que viene de la zona del recto y que probablemente puedan ser unas hemorroides, que es la causa más frecuente de sangrado, pero puede también conllevar, bueno, pues desde una patología benigna hasta poder ser un signo de un cáncer de colon. Luego, por ejemplo, que tenga moco, que tenga pus, hablando de enfermedades inflamatorias, por ejemplo, bueno, no sé si tenéis al tanto de la enfermedad de Crohn, la colitis ulcerosa.
0: Sí, precisamente incluso, nuestro compañero Aratz Goikoetxea, minutos antes de comenzar con este programa, ha hecho referencia a que él padece esa enfermedad de Crohn y que precisamente por eso este tipo de problemas suelen ser muy habituales.
2: Eso es. Pero incluso hay otro bueno, pues otras cosas que podemos ver en las heces, por ejemplo, ver como grasa, eso nos indicaría un principio pues de mal digestión, de mala absorción de nutrientes, o incluso que las heces fueran blancas, que podríamos tener ahí una obstrucción de la vía biliar. O sea, es verdad que las heces nos dan mucha información sobre nuestra salud.
0: ¿Y ocurre lo mismo con los gases?
2: Los gases, la verdad que nosotros no lo tenemos tan bien documentado. A raíz de esto me he estado un poco instruyendo en este tema, porque es verdad que no es una cosa a la que le demos tanta importancia, que si bien la tiene, Lo que pasa es que al final la flatulencia, o lo que llamamos vulgarmente un pedo, o coloquialmente, al final es un síntoma fisiológico, es una respuesta a la ingesta de aire con el alimento, y al final pues parte de ese aire llega al colon, donde las bacterias fermentan los carbohidratos que no han sido digeridos. Muchas veces nos preocupa pues el número de veces que expulsamos al día o si son olorosos. El olor depende más de los alimentos, pues al final son compuestos volátiles del azufre y hay bacterias pues que se encargan de producir este tipo de producto de desecho que da ese olor característico. ¿Quién no ha comido a veces brócoli, coliflor, huevos, frutos secos o alimentos procesados?
0: ¿Qué es hacer bien del vientre? Es decir, tenemos que fijarnos en la frecuencia, tenemos que fijarnos en el tamaño, tenemos que fijarnos en si flota o no flota, en el color, en el olor. ¿En qué hay que fijarse? Porque decía, sí, vale, que no haya sangre, que no haya moco, que no haya grasa, pero ¿qué es hacer bien?
2: Bueno, hacer bien depende un poco de las personas. Yo normalmente lo que se dice es que el mínimo pues sería 3 veces por semana, ya estaríamos hablando de estreñimiento, incluso 3 veces, y pasando a 3 veces al día, que sería ya una persona pues con diarrea. Todo lo que esté entre medias, digamos, sería algo más o menos normal. Pero esto también es verdad que está influido mucho por la dieta que lleva una persona, si es rica en fibra, si toma mucha agua, al final cuando más hidratado está más fácil que vayamos al baño, la actividad física y la edad y el sexo, sobre todo porque es mucho más frecuente el estreñimiento en mujeres. Y luego ya depende de cada uno de la microbiota. Es verdad que sí que haría hincapié en que si ha habido un cambio en el ritmo intestinal, no es lo mismo una persona que viene a la consulta y nos cuenta que él, esa persona de siempre, lleva 50, tiene 50 años, ha ido 3 veces al día, que haya un cambio perpetuado a lo mejor desde hace un mes. Ahí sí que se nos tendría que encender la alarma de que está pasando algo.
0: Simplemente por ese cambio ya. Aunque no se haya producido un cambio en su rutina diaria, por ejemplo, digo, de su vida.
2: Sí que puede estar influido, como he dicho, por eso. Lo que pasa es que siempre no se nos tiene que encender un poco la alarma cuando hay algún cambio constatado, pues sobre todo eso. No, una cosa, uno puede tener una diarrea o una gastroenteritis infecciosa y en una semana se le ha pasado. Pero si es algo que se perpetúa y que dura a lo mejor más de un mes, deberíamos de hacer un estudio.
0: ¿Qué errores cometemos cuando vamos al baño? Y me refiero a errores, hay gente que entra, se sienta, hace lo que tiene que hacer y sale, y ahí...
1: Esa soy yo.
0: Esa eres tú.
1: Tita.
0: Enhorabuena, Charo. Y hay personas que pasan un rato largo.
1: Bueno, que se entretienen. Que se llevan el periódico, un libro...
0: Exactamente. Eso contribuye, es como ponerle palos a la rueda, el móvil...
2: Bueno, sí, pues porque al final yo creo que también no estás concentrado en hacer lo que tienes que hacer, se puede perpetuar, incluso pues bueno, ahí también pueden aparecer problemas de patología no rectal, como pueden ser las hemorroides, las fisuras, Entonces, bueno, lo de prolongar mucho en el baño también, pues tiene su aquel. No es lo que pasa, que hay gente que lo necesita, que no, que le cuesta más.
1: Entonces hay que ir al baño cuando se tienen ganas, nada de aguantarse, ¿no?
2: Nada de aguantarse, eso está prohibido.
1: ¿Por qué?
2: Bueno, está prohibido, no, me refiero...
1: Bueno, ya te hemos entendido.
2: Decir,
1: pero ¿por qué no es bueno?
2: No, quiero decir, porque es una necesidad fisiológica. Entonces, quiero decir, aguantarlo al final, estás haciendo que se te distienda más el abdomen, vas a producir más distensión de las asas intestinales, vas a tener dolor. Entonces, son productos de desecho, al final eso hay que eliminarlo cuando el cuerpo lo pide.
0: A ver, yo creo que todos también hemos tenido ese dolor en el estómago porque llevamos tiempo aguantando o por lo que sea, y al final, cuando hablamos de ese apretón, suele ser un apretón con dolor, que necesitas el baño y ya está, ¿no? El hecho de estar aguantándose, de que pueda producir ese dolor, ¿también influye, por ejemplo, en el olor?
2: Perdón, ¿me puedes repetir la pregunta?
0: El hecho de aguantarse...
2: Sí.
0: ¿Influye en el olor de las propias heces?
2: Podría influir, porque al final las heces están saliendo más producto de degradación, y si están en cuenta estas bacterias que fermentan, como he dicho, que fermentaban las sustancias, pues sí que puede producir mayor olor.
0: ¿Y la postura para defecar es importante? Y me refiero porque en el mercado, por ejemplo, existen ya taburetes elevadores que ayudan a conseguir, bueno, pues una postura ideal para cada persona. Siempre se ha dicho que ese taburete contribuye, que antes el Homo sapiens cagaba de cuclillas y que, bueno, nuestro aparato digestivo también estaba diseñado para eso. Yo no sé si la postura también influye.
2: Sí, aparentemente sí que parece que esa, lo que estabas comentando, el altillo, sí que parece favorecer la evacuación de las heces, es por la forma. Sí.
0: ¿Cuál es la postura idónea?
2: Parece importante. Eso, colocándonos pues como de cuclillas, y nos pondríamos la imagen de un taburete apoyando los pies, y un poco como las rodillas un poquito más elevadas de la altura del culete, por así decirlo.
0: ¿Y crees, por ejemplo, que el hecho de que hasta la fecha se haya sentido, no sé, pues vergüenza o como tabú el hablar de estas cuestiones, ha hecho que igual mucha gente no haya ni siquiera llegado hasta vosotras, las especialistas del digestivo, que se hayan quedado en esa atención primaria sin llegar a aportar esa información extra? ¿Casos de este tipo os habéis encontrado en consulta?
2: Sí, sin duda, sí, sí. Sin ir más lejos, casos conocidos de sangrados y diarrea que pues no consultaban un poco por pudor y por vergüenza, pensando, bueno, pues será una hemorroide, que es la causa más frecuente, y luego pues terminar siendo un cáncer de colon. Perfectamente, en esos casos los hemos visto.
1: Como hemos dicho, las heces son una herramienta de detección temprana de cualquier enfermedad digestiva. A ver, alértanos. ¿En qué momento tenemos que acudir al especialista, al médico de cabecera, para que nos derive o no a un especialista?
0: Por ejemplo, en ese primer momento en el que vemos que las heces pueden tener algo parecido a un moco o a algo, ¿en ese primer momento ya conviene o conviene
1: cuando son
0: esperar?
1: Negras, cuando son blancas.
2: Pues mira, inicialmente me has hecho una pregunta muy interesante. Cuando son negras, la presencia de heces negras puede ser por alimentos y algunos fármacos, incluso el hierro que suelen darnos, por ejemplo, pues a las mujeres, sobre todo, que tenemos en periodo fértil, que tenemos la regla, ese hierro puede teñir las heces de negro. Cuando alertarse, por ejemplo, de que la presencia de heces negras a veces puede conllevar a que sangre digerida. Entonces, cuando uno ve la sangre negra, o sea, ve las heces negras y no toma ningún fármaco que pudiera ser el causante, sí que esto ya directamente es como para ir a urgencias. Sería un caso de urgencia. Si no, en otro caso, en la presencia de moco, de pus, siempre una valoración primero por el médico de atención primaria.
0: María, ¿cuántas personas han pasado por la sección del digestivo de la Osia Araba a lo largo de 2025?
2: Pues según los datos que tenemos en las consultas externas, han pasado un total de 28.500 personas a lo largo de todo este 2025.
0: ¿Y hasta la fecha tenéis el dato de si se mantiene esta cifra tal y como fue el año pasado?
2: Ahora mismo los datos de este año no los tenemos. Mi percepción es que está aumentando las consultas al aparato digestivo. Creo que nos miramos más, y creo también que las redes sociales pues aumentan un poco también el ver estas cosas, ¿no? El valorarlas.
1: ¿Y qué tipo de dolencias reportan?
2: Pues sobre todo suelen ser dolores abdominales inespecíficos, ¿no? Pues dolores relacionados también con las deposiciones, alteraciones en el ritmo intestinal, que pueden ser pues que hayan acabado de aparecer o que lleve toda la vida pues para descartar que haya una mala absorción o que haya alguna enfermedad. Yo creo que son las causas más frecuentes.
0: Mira, precisamente en el 656787180, como bien has escuchado, estamos pidiendo a nuestros oyentes que nos cuenten anécdotas que les hayan ocurrido en relacionadas con esto. Pero Mac nos dice, en mi caso llevo ya 6 ingresos por diverticulitis. Cuando tienes un esguince, dice que es fácil explicar qué te pasa, pero cuando tus intestinos están en guerra, es difícil explicar tu mal. Nos cuesta explicar exactamente eso que estamos sintiendo, el síntoma. Porque claro, desde pequeños siempre decimos me duele la tripa, me duele la barriga, pero claro, va mucho más allá, ¿no?
2: Sí, sí, bueno, y luego aparte también, pues yo siempre pongo el mismo ejemplo, cuando uno se rompe un brazo o tiene una herida, es visual, ¿no? Alguien puede ser empático con esa persona y pensar, jo, cómo le tiene que doler. Sin embargo, cuando una persona tiene un dolor interno, ya sea un dolor abdominal u otro tipo de dolor, es muy subjetivo. Aparte de que es subjetivo, es que no nos ponemos en la situación de la otra persona de la misma forma, yo creo.
0: Sí, es que así suele ser y nos suele costar, pero bueno, esperemos que parte de esta información que hemos podido dar esta mañana sea útil para todos nuestros oyentes, para nosotras también. Con lo cual, María Tance, digestóloga de Osakidetza, muchas gracias por habernos atendido esta mañana.
2: Nada, a vosotras, un placer.
0: La cuestión es, Charo, que bueno, pocas cosas son tan democráticas como los gases. No entienden de edad, ni de profesión, ni de estatus social. Da igual si uno está en una reunión de trabajo, en el ascensor con alguien desconocido, si está en el sofá viendo una serie. Todos y todas intentamos mantener la dignidad, pero tarde o temprano nos toca enfrentarnos a esta pequeña rebelión intestinal. Por eso hoy, Charo...
1: Miedo me das.
0: No, es que no podíamos dejar de escuchar el poema que Francisco de Quevedo le dedicó al pedo.

Alguien me preguntó un día, ¿qué es un pedo? Y yo le contesté muy quedo, el pedo es un pedo, con cuerpo de aire y corazón de viento. El pedo es como un alma en pena, que a veces sopla, que a veces truena. Es como el agua que se desliza, con mucha fuerza, con mucha prisa. El pedo es como la nube que va volando y por donde pasa va fumigando. El pedo es vida, el pedo es muerte y tiene algo que nos divierte. El pedo gime, el pedo llora, el pedo es aire, el pedo es ruido y a veces sale por un descuido. El pedo es fuerte, es imponente, pues se los tira toda la gente. En este mundo un pedo es vida porque hasta el Papa bien se lo tira. Hay pedos cultos e ignorantes, los hay adultos, también infantes. Hay pedos gordos, hay pedos flacos, según el diámetro de los tacos. Hay pedos tristes, los hay risueños, según el gusto que tiene el dueño. Si un día algún pedo toca tu puerta, no se la cierres, déjala abierta. Deja que sople, deja que gire, a ver si hay alguien que lo respire. También los pedos son educados, pues se los tiran los licenciados. El pedo tiene algo monstruoso, pues si lo aguantas te lleva al pozo. Este poema se ha terminado con tanto pedo que me he tirado.

Y nos siguen llegando mensajes al 656787180. Aitor nos dice: menuda gozada llegar a casa después de estar 3 semanas en un camping y sentarte en tu trono. Y eso es también una realidad total. Javi nos ha dicho: egunón, dicen las malas lenguas que tengo una facilidad pasmosa para tirarme pedos. Un don innato, ya que no lo entreno. A veces lo achaco a masticar chicle, otras veces a la ingesta de legumbres. Y a ello se le une otro factor: perdí el olfato allá por la pandemia. Por ello asumo un riesgo elevado de ser pillado infraganti y debo extremar las precauciones. Por cierto, ¿hay algo más asqueroso que tu mascota se jale la caca de un espécimen humanoide? ¿Quién lava esa boca? Bueno, pues mira, pues sí que están ocurriendo anécdotas de todo tipo. También nos está llegando, Merche nos dice que ella también es de echar pedos, claro, como cualquier ser humano que vive en este mundo. Si al final es cierto que casi nadie, digo, casi no, nadie se salva de todo esto. Por ejemplo, Belén nos dice: la caca en la edad más infantil, curiosamente, no es tabú. Es muchísimo más normal hablando de ello y es una información imprescindible en los centros escolares. ¿Por qué será que luego no se habla de ello? Es un tema muy importante y es una pena porque solucionaría muchos problemas. Bueno, pues con ese motivo hemos tratado hoy este tema en el que María Tance, la digestóloga de Osakidetza en la OSI Araba, bueno, nos ha dado información de a qué le tenemos que hacer referencia, qué es hacer bien del vientre y en qué nos tenemos que fijar. Escuchamos un poco de música y vamos enseguida a la pausa.

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0: Faltan apenas 7 minutos para las 11 de la mañana y es tiempo para ponernos al frente del fogón. 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Son quienes nos van a atender ahora mismo. Joaquín Loma, egunon.
1: Opa, egunon.
0: ¿Qué tal va este martes?
1: Muy bien, muy bien.
0: Muy bien.
1: Con la receta, sí.
0: Bueno, una receta interesantísima, calamares en su tinta, rellenos de manitas de cerdo. Creo que a mucha gente te puedo asegurar que en esta redacción ya creo que está salivando.
1: Sí, además es uno de los platos que hemos tenido en el menú tradicional que tenemos en el Palacio Añana y queríamos transmitir nuestra receta.
0: ¿Y por dónde vamos a empezar? Sí, cuéntanos, Joaquín.
1: Sí, pues mira, vamos a comenzar con lo siguiente. Vamos a ver, porque son diferentes partes, es un poco larga, pero bueno, es fácil de hacer. Para 4 personas vamos a comenzar con 12 chipirones de 120 gramos, 4 cebollas grandes, un pimiento verde, 2 dientes de ajo, 100 gramos de salsa de tomate frito, 100 gramos de vino blanco, 200 gramos de fumet y 100 gramos de tinta de chipirón. Para el relleno vamos a utilizar las aletas y los tentáculos del calamar, 2 cebollas, un diente de ajo, 60 gramos de vino blanco y manitas de cerdo deshuesadas, que ahí va a estar la clave. Mira, para comenzar vamos a empezar con los chipirones. Vamos a limpiar, vamos a tener mucho cuidado en no romperlos, al final necesitamos que el chipirón tenga toda su forma, que no tenga ninguna apertura. Y en ese momento vamos a separar las aletas y los tentáculos, ¿vale? Vamos a reservar los calamares y vamos a comenzar con el relleno. Nosotros el relleno lo hacemos hace un día antes para no estar con prisa, porque al final es un poco engorroso, ¿no?
0: Claro.
1: Vamos a comenzar pochando la cebolla muy bien picada hasta que la tengamos blandita, hasta que esté translúcida.
0: Sí.
1: En ese momento vamos a incorporar los trozos de calamar, las aletas y los tentáculos picados. Le vamos a agregar a la cebolla y le vamos a dejar que suelten todo el agua. Al final el calamar suelta mucha agua, vamos a dejar que reduzca todo ese agua y le vamos a agregar las manitas. Las manitas al final las cocemos una hora y cuarto en una olla a presión con pues un poco de cebolla, un poco de puerro, un poco de vino blanco. ¿Vale? Esas manitas las vamos a deshuesar y las vamos a picar. Cuando tengamos ya las manitas incorporadas en la cebolla, vamos a desglasarlas con 60 gramos de vino blanco. Las ponemos a punto de sal y pimienta y lo retiramos del fuego, ¿vale? Y lo vamos a colocar en una bandeja.
0: Sí.
1: Lo vamos a dejar que se enfríe. Si vemos que aún sigue soltando agua, nos ayudaría un colador, podríamos colarlo y retirar ese exceso de líquido, ¿vale? Porque si no después nos va a complicar el momento del relleno.
0: Sí.
1: Cuando tengamos ya ese relleno hecho y frío, vamos a ir rellenando los calamares.
0: Sí.
1: Siempre que rellenemos los calamares, no los vamos a rellenar hasta arriba, porque si no, se nos van a reventar en el momento de cocción, entonces hay que tener cuidado, siempre por la mitad. Y para que no se nos salga ese relleno, con un palillo vamos a atravesar la entrada del calamar y así los dejamos cerrados para el momento de la cocción, ¿vale? Eso es importante.
0: Vale.
1: Vale, ahora vamos a ir ya, después de todo ese proceso que es más costoso, vamos a empezar con la salsa. En una cazuela, vamos con aceite de oliva, comenzamos a pochar la cebolla y la vamos a caramelizar, ¿vale? Importante, vamos a caramelizarla durante mínimo una hora, vamos a dejarla ahí mucho tiempo.
0: Sí.
1: Agregamos el pimiento verde después, el diente de ajo y seguimos pochando otra hora más.
0: Sí.
1: Al final, aquí está la clave de tener una buena salsa en el pochado.
0: Claro.
1: Si tenemos una buena verdura bien pochada, vamos a tener una salsa de chipirón de categoría. ¿Vale? Y ahora añadimos el tomate, añadimos los 100 gramos de tomate frito y lo vamos a desglasar con el vino blanco.
0: Sí.
1: Una vez que tengamos ya la base de la salsa hecha, vamos a coger los chipirones que teníamos ya previamente rellenos, los vamos a salpimentar y los vamos a colocar de forma ordenada encima de esa base.
0: Sí.
1: ¿Vale? Cuando tengamos eso, a fuego mínimo, vamos a ir dejando que con su propio vapor se vaya cocinando. Esto nos va a durar, va a ser entre unos 15 y 20 minutos. Es importante que se nos cuezan bien, que suelte todo ese agua que usaremos después para hacer la salsa. Cuando tengamos ya cocidos, los vamos a retirar con cuidado para que no se nos rompan.
0: Sí.
1: Y los dejamos en la bandeja de enfriar, ¿vale? Cuando tengamos ya fríos esos calamares, quitaremos el palillo, obviamente, y los reservamos hasta el último momento. Y ya para terminar, la salsa negra, pues cogeríamos ese jugo que ha soltado todo el calamar, más los 200 gramos de fumet, y lo vamos a reducir. Es importante reducir este jugo porque nos va a dar intensidad de sabor. Cuando tengamos ya reducido y tenga ese sabor a calamar fuerte, pues vamos a echarle, le agregamos la tinta de chipirón,
0: ¿sí?
1: lo hervimos 2-3 minutos más y ya pasaríamos a triturar. Lo trituramos muy bien, lo colamos y ya tendríamos una salsa espectacular. Y en ese momento agregamos los chipirones y tendríamos listo unos chipirones en su tinta, rellenos de manita de cerdo, que vas a triunfar.
0: Que te vas a chupar los dedos, desde luego. Mira, precisamente en el 656-787180, Marian nos dice, ¡jo, qué receta, con muy buena pinta, pero hay que tener tiempo, casi que habrá que ir primero a degustarlos al restaurante Palacio de Añana! Pues no es ninguna mala idea, esto se lo decimos a Marian, porque es que efectivamente, bueno, pues primero se pueden degustar y luego intentar probarlo en casa, sacar tiempo. Santi también nos ha mandado una foto de su cena de aprovechamiento, dice, con unas gulas de sobra, una dorada a la plancha también de sobra, tomate, cebollas y queso fresco, una ensalada. Pues efectivamente, no creo que de estos calamares en su tinta rellenos de manitas de cerdo, Joaquín, sobre nada, con lo cual, bueno, pues te agradecemos muchísimo esta receta que nos has trasladado hoy. Yo creo que todavía no lo voy a probar en casa, pero sí, en el restaurante Palacio de Añana. Mila esker, nos escuchamos el jueves.
1: Vale, nos vemos el jueves.
0: ¿Dónde están? Luego.

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1: Bueno, noticias de las 11 de la mañana. Bilbao continúa con su cuarto día de Estenagusia, unas fiestas que, según adelantado aquí en Radio Euskadi el alcalde Juan María Aburto, están transcurriendo sin muchos problemas. La tercera jornada dejaba ayer 8 detenidos, 48 denuncias y 55 kilos de comida ambulante decomisada por la policía municipal. Aburto también se ha referido a la crisis en Ceuta. Ha asegurado no entender que PP y Partido Socialista se dediquen a tirarse los trastos a la cabeza al abordar el traslado a la península de los menores migrantes no acompañados llegados a Ceuta. Aburto comparte que la mejor solución es la vuelta con sus familias. Pide más trabajo y menos declaraciones antisonantes.
2: No entiendo que ante una cuestión como estas los partidos mayoritarios se estén echando los trastos a la cabeza. Cuando hablamos de niños y niñas de 10 y 12 años, yo comparto el que hay que intentar que vuelvan con sus familias, que sería la mejor de las soluciones. Pero para eso hay que estudiar ese expediente de forma individualizada. Hay que ver cuál es la situación de esa familia. Hay que ver cómo se protege el interés de ese menor de la mejor manera posible. Tiene que intervenir la Fiscalía. Menos declaraciones altisonantes y más trabajo de verdad.
1: La crisis de Ceuta tiene además una vertiente en redes sociales. El 30 y 31 de julio se contabilizaron más de 9.500 mensajes de odio contra la entrada masiva. Las personas del norte de África siguen siendo el principal objetivo de esos mensajes de odio, que representan el 68% del total. Y en Tarragona, una gran tormenta ha provocado importantes daños. Las intensas lluvias de hasta 90 litros por metro cuadrado en 3 horas dejan calles anegadas, árboles derribados y avenidas impracticables. Se han contabilizado casi 500 incidencias por inundaciones en bajos garajes o campings. Además, 30 personas han sido atendidas, 4 de ellas evacuadas al hospital. Así lo vivía un vecino.
3: Empezó a llover y posteriormente empezó a granizar y ha caído un tormentón pues impresionante, que incluso ha llegado a arrancar de cuajo pinos de unos 6-7 metros de alto, que han caído pues sobre caravanas y luego pues tiendas de campaña que han salido volando, cocinas, mesas, sillas, bueno, brutal.
1: Y en Arrigorriaga, las obras del nuevo centro de salud van a comenzar durante el primer trimestre de 2028 con una inversión de 6,3 millones de euros. Se espera que esté en funcionamiento a principios del año 2030. Osakidecha ya ha comenzado la contratación de la redacción de este nuevo proyecto, un nuevo centro sanitario que va a sustituir al ubicado en Urgoiti. Y la Seguridad Social ha abonado en agosto casi 600.000 pensiones en Euskadi, un 1,10% más. La pensión media fue de 1.684 euros, lo que supone un crecimiento interanual de 4%. La media por pensión en Euskadi es la más alta de todo el Estado, con 311 euros más que la media estatal. Y en el mundo miramos a Ucrania. Tras la celebración ayer del 35 aniversario de su independencia, esta noche han vuelto los ataques. 2 personas han muerto en la región de Zaporilla y Krasnodar por ataques de Rusia mediante drones que han atacado una estación de tren y también una refinería, además de varias viviendas. En las carreteras, precaución a esta hora en la 1 en Armiñón, sentido Gasteiz, por la salida de calzada de un turismo que ocupa el arcén y un carril. Y atención en la variante de Eibar, en la Nacional 634, dentro del túnel sentido Bilbao, donde hay un turismo averiado. Túnel de la variante Nacional 634 en sentido Bilbao, un turismo ocupa parte de la calzada dentro del túnel. Así terminamos. Más noticias en una hora y en la aplicación Orain. 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

0: Las 11 y 4 minutos de la mañana, tenemos 21 grados en el sur de Vitoria-Gasteiz. 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

Es momento de saber cómo ha comenzado el día en nuestros pueblos y en cuanto a las temperaturas, a esta hora tenemos 21 grados en Samaniego, 23 en Arespaldiza, 21 hay en Maeztu, 22 en Legutio, 22 también en Berantevilla y en Araya. Y en Trevillo tenemos 21 grados.

Y cuando pasan tan solo 8 minutos de las 11 de la mañana, vamos a conocer en qué están trabajando nuestros compañeros y compañeras de la redacción de informativos y de deportes de Radio Vitoria.

0: David Sáenz, egunon.
1: Egunon guztioi.
0: Richie Guerra, egunon.
2: Egunon.
0: ¿Te has sorprendido?
2: Sí, mucho. ¿Sabes lo que pasa? Que estaba revisando aquí porque creo que el Baskonia en cuestión de minutos va a anunciar un fichaje. O sea que igual
1: anda, hasta pues tenemos Baskonia, un pivot.
0: Este es un momento, Baskonia, para que lo puedas anunciar ahora mismo.
1: Un pivot mayor.
2: Un pivot grande, mayor.
1: Mayor
2: grande,
1: de edad, digo.
2: Terano,
1: de edad.
2: Y, sí, sí, de edad y también
1: más de 30 años.
2: Más de 30 años, sí. ¿Esto qué va del veo-veo?
0: No sé en qué momento, ahora mismo estaba pensando, ¿en qué momento has permitido que estos dos estén aquí?
1: Me gustan tus sintonías.
0: ¿A que sí? Sí. No son las mías, son las de Radio Vitoria.
1: Bueno, pero tú influyes porque ahora mandas mucho en Radio Vitoria.
0: Bien, David Sáenz.
1: Dime, Nara Balsategui.
0: ¿En qué estás trabajando en este momento?
1: En malas noticias.
0: ¿Por qué?
1: Pues porque te voy a dar un titular. La factura de la luz podría superar los 100 euros en agosto. Esto nos ha dicho Miquel Romano, que es de la Junta Directiva de Facuscal.
0: Pues sí, es un titular horrendo.
3: A ver, un consumidor medio que pagaba hasta ahora unos 80 euros va a pagar por encima de 100 euros. O sea, podemos decir que se va a incrementar la factura en 20 o 30 euros, sí, sí.
1: Pues mira.
0: ¿Y por qué?
1: Pues sobre todo esta subida se explica, por un lado, por el mayor consumo debido al calor, pues aires acondicionados y todas estas cosas, ventiladores, por el encarecimiento del gas y por una menor producción de algunas energías renovables, lo que obliga a recurrir a centrales de gas, a tema energético, y claro, dice, de algunas energías renovables, lo que obliga a recurrir a centrales de gas.

0: general todos tenemos un desconocimiento muy grande con esa factura. No sabemos diferenciar entre comercializadora, entre distribuidora, entre cuáles son los tramos de la luz, qué es libre, qué es semi-regulada. Bueno, conocer todo esto ayuda mucho a abaratar la factura de la luz, y desde Facua dan charlas informativas, pues para que el consumidor conozca los factores que influyen en esa factura de la luz. Y nos decía Miquel Romano que incluso se consigue, teniendo todos estos conocimientos, se consigue abaratar entre un 20 y un 30% el precio de la factura. Así que,
1: en todo caso, aún sabiendo todo eso, entiendo que a todos por igual, tengan una factura que la entiendan y que estén, bueno, pues sabiendo cómo sacarle partido a esa factura, este mes de agosto yo creo que todos nos vamos a comer ese incremento sí o sí, por todas esas razones que decía Miquel Román.
0: Pues
1: ¿no?
0: La mayoría sí, pero ya sabes que la información es poder, desde así luego. Que lo tenemos que utilizar.
1: No te vayas, que te veo con movimientos como para irte. No, porque también la pregunta te la voy a soltar a ti, pero antes, Richie Guerra, ¿tenemos ya esa noticia de Baskonia o no?
2: No la tenemos, pero la vamos a tener seguro, porque ya son unas cuantas batallas a las espaldas. Sabemos cómo funciona Baskonia, cómo está funcionando Baskonia este verano para anunciar sus fichajes a través de las redes sociales. Primero con un pequeño cebo, una carta que se pone a escribir un aficionado, en este caso el capitán, que empieza a escribir una carta.
0: O sea, que hay cebito ya puesto por ahí.
2: Y ya está, la carta de Tadas Sedekerskis.
0: Ah, es Tadas el que ha escrito una carta a los reyes.
2: Hasta ahora, los cuatro fichajes anunciados, bueno, pues esa carta la escribía algún aficionado representando al club, y en este caso, bueno, pues la está escribiendo Tadas Sedekerskis.
1: En todo caso, en cuanto tengas la noticia, te esperamos aquí siempre y cuando sea antes de las 12.
2: Sí, sí, parece, ¿no? Si quieres ya te la voy adelantando, ¿eh?
1: Sí, claro.
2: O sea,
0: no pasa absolutamente
2: ojo, nada, ¿eh?
0: Ojo, es que la está exclusiva, claro, está Ricardo Guerra.
2: Está claro el fichaje, entre otras cosas, porque ayer lo avanzó un periodista, Chema de Lucas, que donde pone el ojo, pone la bala. Él no se equivoca y así se va a materializar en cuestión de minutos, y estamos hablando del pívot Kenneth Fariez, este jugador norteamericano, un trotamundos, ya lo decía Trinche, que es un jugador muy veterano, 36 años, va a cumplir 37 en el mes de noviembre. Ojo con esto, uh-huh. Y con el salvaje calendario que luego aguantar todos los partidos, pues tiene su exigencia, pero os acordáis de Borussis, ¿no? Yanis Borussis,
1: sí.
2: Que llegó también más o menos con esa edad, hizo la temporada de su vida aquí en Baskonia. Por tanto, bueno, pues Kenneth Fariez, que ha jugado un montón de equipos, es campeón del mundo con Estados Unidos, casi 500 partidos en la NBA, y que la última temporada jugó en Grecia, en el Panathinaikos, con buenas actuaciones. Nada, en cuestión de minutos voy a dar F5 a ver si ya ha sido oficializado.
0: No es muy alto, ¿no, Richie?
2: No, es un 2'03", pero es un animal. ¿Sabéis cómo le llaman?
0: Unos mates.
2: Le llaman The Manimal.
1: The
2: Manimal, así le llamaban en la NBA, por su envergadura, por su capacidad reboteadora, por su dominio bajo los tableros, su capacidad para transicionar la cancha. Bueno, pues a partir de las 2:15, salvo que haya una sorpresa y de repente nos anuncien a, no sé, Stephen Curry, pues será Kenneth Fariez, ¿no? El fichaje, el quinto fichaje de Baskonia, en un día en el que vamos a estar muy atentos también en materia futbolística al acto de renovación de Antonio Sivera. Ayer fue la gran noticia del día, hasta 2013. Ha firmado el portero de Javea, bueno, pues en un acto que arranca en poquito menos de 2 horas en Mendizorroza, junto a Sergio Fernández, pues podremos charlar un ratito con él. Serán los dos temas centrales del día. Por un lado, Kenneth Fariez, y por otro lado,
0: Antonio. ¿Qué le queda a Richie al Baskonia? ¿Otro pívot todavía?
2: Le queda otro pívot más. Le queda otro pívot más. Intuyo que será un 5 también.
0: Más alto todavía.
2: Un 4-5, un jugador alto. Hay que decir que Kenneth Fariez es extracomunitario, con lo cual ya serían dos junto a Marcus Howard, y esto obligaría ya a afinar mucho ese último fichaje para que no ocupe plaza de extranjero con todo lo que eso conlleva.
0: Haznos una narración de un mate de Kenneth Fariez.
1: Que no te voy a dejar más, Trin, que no. David Sáenz, por favor.
0: Me ha dicho que me quede.
1: Que te estoy... Claro, por eso, porque estás evitando la pregunta. Yo te lo estoy notando. Estás incluso nervioso. Te estoy viendo sudar, fíjate.
0: Bueno.
1: No será... porque te estás aguantando algún gas, porque sabes que es
0: gas
1: lo que
0: natural.
1: Le hemos, ¿qué es lo que le hemos preguntado hoy a nuestros oyentes? Si tienen alguna anécdota relacionada, bueno, pues con las flatulencias, con hacer del vientre, es decir, con echarse pedos y cagar. Porque hoy hemos...
2: Vaya preguntita.
1: Claro, porque hoy hemos pretendido quitarle un poco de hierro al asunto, intentar romper ese tabú, las vergüenzas que nos da, las risas que nos genera, que a mí el humor escatológico la verdad es que me parece buenísimo.
0: ¿Tú sabrías decir 20 formas diferentes de decir pedo?
1: No. ¿Tú sí?
0: Yo lo he buscado en la IA. Gas, aire, ventosidad, flatulencia, cuesco, pedorreta, escape, fuga de gas, soplo, ventolera, trueno intestinal, suspiro del culo, trompetazo, bomba fétida, rugido de tripas, viento trasero, bufido, petardazo,

0: gaseosa y con cierto intestinal.
1: Madre mía, yo algunos no los tenía controlados, ¿eh?
2: ¿Y con cuál te identificas tú más?
0: A mí me mueve el trueno intestinal.
2: Yo también.
0: Ya
2: ¿Y tenéis anécdotas? Va, venga.
1: Mira, a ver, yo te puedo contar lo que a veces me ha pasado, porque es muy frecuente que cuando tú viajas te cueste mucho, ¿no?
2: Sí.
1: Ir al baño.
2: Yo me identifico con eso, efectivamente.
1: Por el tema de los nervios, sí. Por el tema de los cambios de rutina, de alimentación, pues igual te juntas que estás pues 2, 3, 4 días sin ir al baño, con todo lo que eso conlleva. Bueno, pues yo tengo que decir que con todo lo que viajo siguiendo el Baskonia, ya he superado el síndrome del viajero y que no tengo ningún problema en llegar a un hotel y plantar un buen pino como está mandado y no tener ese problema que a veces se reproduce cuando viajas. No sé si a vosotros os pasa cuando os vais fuera.
2: Sí, a mí siempre me ha pasado cada vez que he ido fuera, sí. Es que
0: yo
2: no tengo
0: mis anécdotas tienen más que ver con, yo qué sé, por ejemplo aquí en la radio.
2: Ay.
0: Llegas al baño.
1: No cuentes más de la cuenta, ¿eh?
0: ¿Has visto salir a un compañero? En este caso compañero digo porque, claro, los baños son de hombres y de mujeres. ¿Has visto salir, subir la rampita esa que hay que subir? Y te acercas ahí, abres. Te tienes que encerrar.
2: Y te encuentras con todo.
0: Y hay una mezcla ahí de colonia. Y
1: hay que cambiar los ambientadores de Radio Vitoria.
2: Bueno, pues según nos ha dicho la doctora del digestivo de la OSI Araba, todo es fruto del tipo de alimentación. En cuanto al olor.
0: Aguantarse no es bueno, ¿no?
2: Nada bueno. Nada bueno. Vamos, ha dicho prohibido aguantarse.
0: Pues
2: y evidentemente eso también contribuye a que el olor sea mayor. Con
0: a
2: lo
0: mí
2: cual,
0: me ha pasado en ruedas de prensa tener que aguantarme.
2: Y en ruedas de prensa y lo que no. Bueno, compañeros.
1: Podríamos estar aquí un par de horas.
2: Sí, lo sé, por eso vamos a dejarlo. Porque, por ejemplo, entre todos los mensajes que nos están llegando y que seguimos pidiendo que nos lleguen al 656-787180, Marisa dice: buenos días, el otro día me regaló la vecina ciruelas y es comer 3 o 4 y directamente al baño. Además, tengo una amiga que lleva un montón de años casada y siempre me ha dicho que delante de su marido nunca se ha tirado un pedo, que este es un debate interesante. Y dice Marisa, y ahora que me acuerdo, cuando era pequeña se me escapó uno en la iglesia, menos mal que estaba atrás del todo. Sí, pero en la iglesia y en silencio se oiría. Bueno.
1: ¿Te puedo acabar diciendo dónde se me escapó el otro día a mí uno que lo oyeron?
0: ¡Mira, mira, Charo!
2: Por favor.
1: En la Catedral de Burgos.
2: ¿Qué
1: os
2: dices?
1: Podéis imaginar haciendo una visita con lo que suena a catedral, que es como, pues eso, el eco, la reverberación.
2: Eco, ¿eh? Sí.
1: Y así, bueno, no pasé más vergüenza de la persona que iba conmigo, más todavía, en mi vida. En mi vida.
0: ¿Cómo sabían que eras tú?
1: Bueno, había pocas personas en esa sala, en ese momento.
0: Porque tenían las manos catedral, rojas, ¿no?
2: Sí. Y ahí, eso siempre se decía. Richie Guerra, David Sáenz, es que recasco yo.
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0: El Festival de Teatro Rural Atauri Art alcanza este año su 15ª edición con una programación que volverá a llevar las artes escénicas a Montaña Alavesa, Charo.
1: Sí, teatro, circo, humor y propuestas para diferentes edades se van a suceder entre septiembre y noviembre, principalmente en Atauri, aunque el programa incluye también dos citas en Maestu. Y una de sus organizadoras es nuestra siguiente invitada, Ruth Ibisate.
0: Ruth, egunon.
2: Egunon,
0: ¿qué tal va todo?
2: Pues bien, bien. Vamos ya aquí con los últimos rematitos y con ganas ya de que llegue el 11 y arrancar con la 15ª edición, como decías.
0: Claro, porque son 15 años ya desde que arrancó este Festival de Teatro, Circo y de Humor. Tiene mucho mérito que esta actividad, pues que es cierto que nació sin muchas pretensiones en la Montaña Alavesa, pero se ha consolidado. ¿Qué es lo que más ha costado? ¿Qué es lo más complicado que ha sido conseguir durante estos 15 años?
2: Bueno, durante estos 15 años el festival sí que es verdad que, como decías, que ha cambiado mucho, ha madurado, ¿no? Y en cierta manera pues también nosotros hemos madurado un poquito con él, ¿no? Tenemos una cultura escénica que no teníamos entonces y eso se nota a la hora de programar. Y para mí lo más complicado creo que ha sido llegar a poder cubrir el caché de los artistas. Porque bueno, al principio contábamos con la gorra, que era lo que repartíamos entre la gente que venía a actuar, y ahora ya, pues bueno, tenemos un presupuesto un poquito mayor.
1: Contáis con el apoyo de las instituciones para programar estas actividades. Atauri Art, como decíamos, aúna circo, teatro y humor en el medio rural, una oferta escénica que gusta a chiquis y a grandes. Si te parece, vamos a repasar ya su programación. La edición de este año comienza el 11 de septiembre. ¿Qué habéis preparado para la jornada inaugural?
2: El 11 de septiembre, pues nos hace especial ilusión porque el viernes 11 a las 7 abrimos con Urte Berrión, que es la nueva obra que está programando nuestros amigos, ¿no? Y compañeros Va a patear Circo, que fueron un poco también, ¿no?, el origen de este festival cuando vivían en Atauri. Entonces, bueno, es una obra que están todavía rodando y, bueno, para nosotros pues es un placer, ¿no?, poder tenerlos aquí y abrir el festival con ellos. Y después a las 8 tendríamos la obra Hoy Sí, de la compañía Siempre Arriba. Y después, tengo que decirlo, pues tendremos la oportunidad de, como todos los años, tener las pizzas de Mendialdeco o Guía, ¿no?, que además de estar buenísimas, pues también son una parte fundamental ya de este festival.
1: Estáis en todo, ¿eh? Para que el público se vaya cenado, ofertáis pizzas el viernes y hamburguesas el sábado.
2: Eso es, así es.
1: Bueno, el sábado las hamburguesas cerrarán una jornada llena de teatro, de artes escénicas. Prontito, sí. Ya a las 11:30 comienza la oferta teatral y se va a prolongar hasta la noche con la presencia de la payasa La Churri. Ah, y no nos olvidemos de los viajes de Boa, de la gata japonesa, que entre otros galardones mereció el premio del público en el Festival Mujeres con Narices de Las Palmas de Gran Canaria, ¿no?
2: Eso es una obra, muy potente que teníamos ganas de traer, ¿no? Porque es muy potente a nivel poético y a nivel feminista, que ofrece pues un circo que consideramos que es de una calidad, muy alta, ¿no? Entonces, pues también ha sido una apuesta importante este año, ¿no? Y esperamos que guste y que funcione.
0: Y el domingo 13, Ruth, a las 6 de la tarde también en Atauri, el juego de la boca del mono habitado, esto que vamos a escuchar ahora.
3: Doña Resurrección Lázaro del Fénix tiene el disgusto de convidarle a su velorio, que tendrá lugar hoy en el hogar de la susodicha. Se valorará acudir con ojeras y actitud desconsolada.
0: El juego de la boca, teatro participativo, inspirado, como dice su nombre, en el juego de la oca, ¿no, Ruth?
2: Eso es. Es el juego de la boca del mono habitado, que bueno, que también son una compañía habitual en Atauri Art, que siempre ha funcionado muy bien desde el principio y que sabemos pues que una vez más nos sorprenderán seguramente con esta obra, con esta propuesta.
1: En el centro del escenario un tablero de 63 casillas que esconden cada una de ellas una pequeña historia. Es Raúl Camino del Mono Habitado.
4: Algunas de las casillas se mantienen, como la cárcel, que tiene su historia, el laberinto, la posada, y hay una casilla mágica que es la 40, es la lámpara maravillosa. Quien llegue ahí, cumplimos el deseo que quiera, y es hacer la casilla que quiera. La muerte es una casilla que es bonita, te implica volver a empezar el juego, y entonces se vuelven a abrir todas las posibilidades otra vez.
1: El público lanza el dado y el azar decide cuál de ellas se representa. Algunas son historias inventadas, otras descubren facetas desconocidas de personajes históricos o famosos. Hay también vivencias personales. El juego de la boca el día 13 a las 6 de la tarde en Atauri. Y como si de un tablero de la Oca se tratara, saltamos a octubre y a Maestu. El 16 de octubre, en el patio cubierto de la escuela de esta localidad, se va a representar Untxia eta Koyoteren Aventurak, Nicaraguako Historioak. ¿Qué nos cuenta la compañía Ostomilla en esta obra, Ruth?
2: Pues es una obra que yo creo que desde el principio hasta el final sorprende a chiquis y a los no tan chiquis. Yo he visto una parte, no la he querido ver entera porque siempre me gusta guardarme algo de sorpresa para el día, pero creo que va a ser una obra que va a gustar a todos los públicos. O sea, yo animaría también al público adulto a que participe en esa obra y que acuda ese día.
0: Y al día siguiente, Ruth, 17 de octubre, a las 8 de la tarde, en el Centro Sociocultural de Maestu, Polvo de Andrés Bezares, que Polvo es, bueno, pues una obra en la que se adentra en un apartamento de protección oficial donde vive una persona de manera irregular, ¿no? Esa es la temática de esta obra.
2: Sí, es una obra reivindicativa, como nos tiene acostumbrados Andrés Bezares, que ya también ha pasado varias veces por aquí, y siempre, ¿no?, pues tocando temáticas pues que tocan un poquito dentro, ¿no?, que te revuelven un poquito el estómago, y sobre todo con ese punto reivindicativo, ¿no?, que decía que caracteriza a las obras de Andrés.
1: Sí, basada en testimonios reales, es una historia de personajes vulnerables que viven con miedo a perder ese techo que los cobija. Recuperamos el testimonio de Andrés Bezares hablándonos de este montaje.
5: Esa situación, ¿no?, en la que estás al límite de perder la última dignidad, que sería el espacio mínimo íntimo, y ese miedo, ¿no? Ese habla del miedo y a perder la última dignidad.
0: Y cerráis el festival, Ruth, el 21 de noviembre en Atauri con el espectáculo Bero Dago eta Gugara de Sirica Circus, que también es otro clásico de este festival.
2: Otro clásico, sí. Creo que es el mejor cierre que le podíamos dar a esta 15ª edición, porque no, al unir también, ¿no?, pues un poco feminismo y reivindicación en torno a la menopausia, que creo que es complicado, ¿no?, y pues siempre es un teatro muy muy fresco, genera muchas risas. Entonces yo creo que es el mejor broche final para esta edición.
1: ¿Las entradas se pueden adquirir ya?
2: No hay entradas, es un festival totalmente gratuito. Lo que sí que hay son, bueno, lagunchas. Seguimos dependiendo de la colaboración económica de la gente que viene a Tauriar, a aportaciones voluntarias y otro tipo de colaboraciones. Así que la semana que viene ya haremos público en nuestras redes sociales, que tenemos Twitter, tenemos Instagram, tenemos Facebook. Así que quien nos quiera seguir, pues ahí tendrá información de cómo colaborar con este festival. Pero en principio las obras son todas gratuitas.
1: Pero si queremos colaborar, ahí están los bono lagunchas.
0: La gorra de hace 15 años ha pasado a ser un bono lagunza.
2: Porque es importante contar, saber, claro, más o menos con qué dinero vamos a disponer antes de programar.
1: Sí. ¿Más información a partir de la semana que viene en las redes sociales?
2: Eso es, a partir de la semana que viene iremos colgando cositas.
1: Pues estaremos atentos.
0: Y a partir del 11 de septiembre, Atauri Art 2026, cita con el teatro, el circo y el humor en la montaña alavesa. Ruth Ibizate, una de las organizadoras, mila esker gurekin egoteagatik goiz honetan.
2: Mille esker zuei, seis todas invitadas.
0: Eskerrik asko.
2: Vaya, zuei, agur.
0: Txaro idokiliz, zuri ere eskerrik asko.
1: Zuri.

0: Ahora sí que sí, Richie Guerra, Ricardo Guerra, se ha hecho oficial.
1: Sí, se ha hecho, oficial. Era cuestión de
0: Estábamos
1: de
0: pidiéndolo y ya está.
1: Ha sido salir del estudio principal y pum, la nota de prensa de Baskonia anunciando el fichaje de Kenneth Faried, este jugador que firma por una temporada. Era la duda que teníamos, si la apuesta iba a ser más a medio plazo, a largo imposible, porque es jugador veterano, ya lo decíamos antes, que va a cumplir en noviembre 37 años y bueno, pues ya es a todas luces oficial la llegada de este pívot de 2-0-3, con amplia experiencia en la NBA, curtido en mil batallas, ha estado en numerosos países jugando a baloncesto, ha estado en México, en Puerto Rico, en China, en Italia, en un montón de sitios. Lógicamente con la edad se van acumulando experiencias y yo creo que a eso nos pasa absolutamente a todos. Y bueno, pues es un perfil interesante, un jugador grande, de envergadura, que va a coger muchos rebotes, que nos va a dejar acciones espectaculares, porque le gusta colgarse del aro, hace muchos mates, y le hemos visto nueve mano en las filas de Panathinaikos este año, estuvo cubriendo allí también alguna baja, la de Matías Lesor, dejando muy buenos partidos, fue MVP del mes de noviembre en la máxima competición continental, así que, bueno, pues esa versión es la que queremos, la que dejó en noviembre.
0: ¿El Man Animal era?
1: The Man Animal.
0: The Man Animal, sí, pues The Man Animal ya va a estar en Gasteiz. Eskerrik asko, Ricardo Guerra.
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0: Los martes aprovechamos para dedicárselo a los libros, a la lectura, y desde luego lo hacemos no solo para que jóvenes y adultos podamos disfrutar de un buen viaje de imaginación, también podemos aprovechar el verano para acercar la literatura y la ilustración a los más pequeños de cada casa. Por eso este martes y el que viene vamos a hablar con Carmen Elvira. Es la responsable de la editorial Calandra Capamiela y con ella vamos a conocer cómo fomentar la lectura en los chiquis, cómo escoger un libro adecuado para ellos y para ellas, en qué debemos fijarnos y, por supuesto, tras un arduo trabajo de selección y elección, ella misma nos hará algunas propuestas. Trabajo, Carmen Elvira, egunon.
1: Egunon.
0: Trabajo que, como decía, ha sido seleccionar libros, proponer algunos, es un trabajo difícil, ¿no?
1: Bueno, a mí me resulta muy, muy difícil porque todo lo que tenemos en el catálogo me parece súper atractivo. Entonces, son como hijos, ¿no? Siempre se comenta eso, ¿no? Que nunca sabes, pues bueno, por qué decidirte, ¿no? Por quién, a quién darle más importancia. Pero bueno, lo he intentado. Yo creo que sale una propuesta bonita. Sí.
0: Sí. ¿Las vacaciones han ido bien, Carmen? ¿Has leído mucho? ¿O es el momento en el que dices, no, mira, ahora no voy a coger ningún libro?
1: No, yo aprovecho para dos cosas, una para, bueno, igual tres, ahora ya tres, ¿no? Ahora que soy a mamá, igual para tres, pero bueno, realmente para estos libros que has dejado durante todo el año, porque no has podido leer, porque leo mucho de infantil, pero claro, también me gusta leer, pues cosas más de adulto, ¿no? Y esos libros que tienes un poquito aparcados para recuperarlos y leerlos con tranquilidad. Para fijarme dónde voy, siempre me fijo en las librerías y en lo que se publica en otros países. Y sobre todo lo que comenta ahora que tengo un bebé en casa, pues para leer con él, ¿no?
0: Claro. ¿Y eso que se publica en otros países es muy diferente de lo que se publica aquí?
1: Bueno, nosotros la ventaja que tenemos es que intentamos publicar cosas que salen en otros idiomas y en otros países, traerlos a Calandraca, nuestro proyecto. Entonces, me hace ilusión ver libros que nosotros tenemos ya aquí publicados, tanto en euskera como en castellano, pues verlos en su idioma de origen, ¿no? Uh-huh. Entonces, visitar una librería, yo qué sé, pues en Londres o en algún otro sitio así, y ver libros que nosotros los podemos leer aquí en euskera, en castellano, en gallego, en catalán, en todos los idiomas que sacamos en Calandraca, pues te hace mucha ilusión. Y al mismo tiempo, pues curiosear lo que se hace por ahí fuera, que, claro, que hay cosas chulas, y luego cuando vamos a las ferias, pues hay que localizarlas, o sea que sí, da para todo.
0: Enseguida nos vas a hacer una propuesta por diferentes franjas de edad, pero una de las dudas que se nos genera probablemente a padres y madres, abuelos y abuelas que no trabajen en una editorial como tú, es cómo escoger un libro adecuado para cada franja de edad de infantil. ¿En qué nos tenemos que fijar? ¿A qué le tenemos que dar importancia en cada etapa de la infancia?
1: Mira, sobre todo nosotros lo que trabajamos y lo que es más un poco mi especialidad, pues de alguna manera, es el álbum. Para quien no sepa qué es lo que significa álbum, el término, surge como el texto escrito y unas ilustraciones van unidas. Puede haber álbumes que solamente sean ilustraciones, uh-huh, y hay álbumes que son ilustración y texto. Son dos lenguajes. Entonces, nos tenemos que fijar mucho. Bueno, sobre todo, yo diría, si vamos con un peque a elegir un libro, yo dejaría que el peque fuera un poco dentro de una línea de calidad que siempre existe, uh-huh, y de un texto que sea más o menos adecuado, que el peque elija, porque hay veces que las ilustraciones son diferentes para cada persona, sí, y lo que hay que dar es ilustraciones que gusten. Luego el texto, vamos leyéndolo, vamos recuperando cosas que se van quedando por ahí y lo vamos incluyendo en nuestro texto. Pero sobre todo, hay veces que yo siento que cuando estamos en ferias es cuando más cercano tengo al público infantil para el que estamos produciendo libros, decir eso de que al niño le guste, al peque le guste el libro y decirnos que tiene poco texto. Pero es que estamos valorando unas ilustraciones. Las ilustraciones son obras de arte. Entonces, claro, esas ilustraciones tienen que llegar a ese lector. Y luego está detrás el texto. Y sobre todo, lo que es muy importante, elijas el libro que elijas, es dedicarle el tiempo que necesita. El tiempo con el adulto, el tiempo con el mediador, con el bibliotecario, con el aldeireño, con el profe. O sea, ese tiempo es el que marca un poco la afectividad que puedas añadirle a ese libro, ese tiempo.
0: Más no hablamos que de cantidad de tiempo, no hablamos de calidad, del estar haciendo una lectura activa y estar también valorando las ilustraciones con ese menor, ¿no?
1: Y todo lo que aporta. Los álbumes nos llevan a crear hipótesis, a asegurar nuestra realidad. Los pequeños álbumes lo que necesitan es asegurar su realidad. Que le repitas una y otra vez el mismo texto, a veces decimos, qué cansino, no sé cuántas veces me ha pedido el mismo texto. Él lo está asimilando. O sea, en la primera lectura no lo asimila, en la segunda tampoco, en la tercera va asimilando, va añadiendo cosas. ¿Cuántas preguntas? ¿No? ¿Cuántas preguntas sobre una ilustración, sobre un texto, cosas que tú no te das cuenta? Sí, es el tiempo.
0: ¿Y con qué atención miran esas ilustraciones y se fijan en detalles que probablemente a los adultos se nos han pasado sin darnos cuenta?
1: Totalmente, totalmente. La labor de los ilustradores, yo quiero defenderla aquí, es maravillosa. O sea, los álbumes son como una pareja de baile. El escritor y el ilustrador tienen que bailar y se tienen que complementar. Y los niños a veces... Hay niños que tienen dificultades con el texto, ya cuando son más mayores, ellos tienen dificultades con el texto, pero en cambio les atraen muchísimo las ilustraciones. Uh-huh. Ellos están leyendo a través de la ilustración. No olvidemos que son dos lenguajes que se complementan. Entonces, quitar la ilustración muy pronto a mí me parece un error. Los libros deberían estar ilustrados hasta edades más avanzadas, aunque fuera un detallito en las páginas. Y luego, lo que comento, el álbum... lo reducimos a veces a los más pequeños, a las edades pues infantil, ¿no? El álbum se puede trabajar de cara a los coles, se puede trabajar durante toda primaria y en las casas también, ¿eh?
0: Ya.
1: Leer un álbum es una maravilla.
0: O sea. A partir, o no sé si a partir de, o hasta qué edad consideras que las ilustraciones tienen que tener un peso importante en la literatura infantil.
1: Uy, una pregunta muy difícil, Naroa. Yo es que no las quitaría nunca. Lo ideal, ya sé que luego primamos la letra escrita sobre las ilustraciones, pero ¿a quién no le gusta disfrutar? Hay algunos para... bueno, ahora está muy de moda y además muy bien traída la novela gráfica, ¿no? Uh-huh. Estamos disfrutando con las ilustraciones. ¿Y por qué? Pues porque hay gente que se agobia con la escritura, no está acostumbrada a leer grandes textos y en el cómic se van mezclando, ¿no?, las ilustraciones y el texto. Entonces, a mí yo no sabría responder esta pregunta. A mí me parece que las ilustraciones hay que mantenerlas todo el tiempo posible. Uh-huh. Y a los adultos también nos gustan los álbumes ilustrados, vamos. Yo de eso no tengo ninguna duda.
0: Que sí. Quizá no le damos la suficiente importancia a una ilustración, no la sabemos valorar y que tiene un valor muchísimo mayor del que le damos, ¿no? Que eso es
1: sí,
0: así.
1: Sí.
0: Carmen, vamos un poco con esa propuesta que nos haces. Vamos a empezar por la franja de 0 a 3 años, porque si alguien cree que no pueden disfrutar de un libro en esta franja de edad, todo lo contrario, disfrutan muchísimo. ¿Qué nos propones, Carmen?
1: Bueno, pues lo que tú has dicho, disfrutan muchísimo, tanto los pequeños como los adultos, que comparten este momento. Mira, yo os propongo una colección, lo mismo en castellano, os creo, en los diferentes idiomas que estamos trabajando, uh-huh, que se llama De la cuna a la luna. Igual para alguien le estamos descubriendo algo, pero esta colección se publicó el primer libro en el 2005. Y hoy en día es una colección de las que más, calandraca, de las que más, sí, vende. Ya sé que este término es un poco que no me gusta utilizarlo, pero bueno, es para dar a entender a la gente de que es que los libros que siguen, y siguen vivos, porque el último, el que voy a presentar ahora, es el último que hemos sacado de esta colección. Es una colección, os voy a explicar, a veces explicar estas cosas y libros me resulta un poco complicada, pero es una colección a partir de los 6 meses.
0: Sí.
1: Y está, su autor es Antonio Rubio, que es un profesor ya jubilado y que trabaja la oralidad maravillosamente, acompañado de Óscar Villán, que fue Premio Nacional de Ilustración en el 99. Son como una especie de pictogramas, ¿eh? Y bueno, yo querría resaltar aquí que para la versión en euskera, que es la que más cercana tenemos, nos acompañó siempre Xavier Olaso, que es un profesor, es músico, uh-huh, es poeta, y para nosotros es una maravilla porque hace unas adaptaciones, son adaptaciones, porque al ser poesía para niños, nosotros le llamamos
0: sí,
1: poegramas, hay que adaptarlo, no son lo mismo en un idioma que en otro.
0: Además,
1: Antonio...
0: Una curiosidad que tengo yo con esta colección,
1: sí. Sí.
0: No, quizá por ser poesía para niños, ¿no te llama a cantarla de alguna manera?
1: Hombre, ya sabes, no voy a cantar. No me voy a cortar. A ver, mira, yo lo que voy a presentar es el último que hemos sacado, que se llama Aurpegia, ¿eh?
0: Sí.
1: Y lo que dice, Antonio Rubio es que sirve para educar el ojo y para endulzar el oído. ¿Por qué? Educamos el ojo porque le vamos llevando al niño a través de la lectura con el dedito, le vamos llevando a través de lo que está escrito y al mismo tiempo se lo vamos cantando. Y lo cantamos nosotros, que yo no canto nada bien, pero bueno, os voy a cantar un poquito, solo un poquito,
0: sí.
1: Para que
0: adelante.
1: nadie se disguste. Mira, es Aurpegia, ¿vale? Uh-huh. Os voy a cantar en euskera. Hemen bibegidira, pusikari begira. Sudurra da torguero, erregaliza, usaintzeko. Se va mostrando las partes
0: Qué
1: de
0: bonito.
1: La cara y al mismo tiempo los sentidos. Es una posición muy adictiva, lo advierto,
0: Sí.
1: Es a partir de los 6 meses, cuando los nenes las niñas y los nenes se sujetan, los puedes poner encima tuyo y el libro delante, con lo cual vas. Y sobre todo lo que responde es a los intereses de los peques, ¿vale? Los uh-huh. colores, los números, los animales, es ideal a partir de 6 meses. Hasta los 3 años.
0: Bueno, pues un libro que lleva desde 2005, que un libro, no, una colección. Que
1: ¿Una colección?
0: Que creo que además ha recibido múltiples premios, que nos
1: sí.
0: ayuda a llevarlo ya pues a cantarla, y que es verdad que además de disfrutarla tanto a nivel visual y de oído, se queda en la memoria de las criaturas, porque mi experiencia con un libro de esta colección es que mi hija aprendió los libros a través del sonido que hacían y de cómo lo cantaban a través del libro Miau, con lo
1: claro,
0: cual
1: claro.
0: es cierto que es una maravilla porque era su manera de identificar los animales y ayudaba muchísimo. Esto, Ilargian kulun kantari bilduma, de la cuna a la luna, nos has cantado la
1: ¿sí?
0: última...
1: el último libro, sí.
0: El último libro, Aurpegia cara. Eso de 0 a 3 años, de 3 a 6, ¿qué nos propones?
1: Bueno, pues he traído también, seguimos un poco con el lenguaje y la conciencia fonológica, que es el final, solamente que lo único que es que nos va a ayudar a conocer los sonidos y las sílabas.
0: Uh-huh.
1: En este caso os he traído Sirimiri, Sirimiri en euskera, es un libro escrito por Fernando Pérez Hernando, ilustrado por él mismo, porque siempre hay que dar el nombre del autor y el ilustrador,
0: uh-huh.
1: y en este caso, bueno, pues son unos pajaritos que cada uno vive en una rama dentro de encima de un árbol, y cada uno habla con su vocal. Así, en la copa del árbol vive Ruth, que solo pilla con la letra U.
0: Ajá.
1: Bajo ella, su hermano Thor, que solo aprendió la O. Y luego seguimos. Una rama más abajo vive Lili, que solo trina con la I. Y abajo ella, René, que solo canta con la letra E. ¿Qué pasa? Que la mamá sabe hasta la letra A, que es la última, que está en la última rama. Pero aquí empieza un poco la trama del libro, ¿no? Que de pronto empieza a llover y se mojó la cabeza de Ruth. ¿Y Ruth qué hace? Pues baja a la rama de abajo. Entonces, Ruth, ¿con qué hablaba? Con la letra U. Entonces, Ruth dice algo así como... Claro, con la letra U.
0: Claro.
1: ¿Y Thor cómo le contesta? Por supuesto. A partir de ahí, jugamos con las vocales, nos reímos, lo
0: claro.
1: pasamos estupendamente bien y descubrimos qué es lo que le dice uno a otro. Y hasta que llega la mamá, y la mamá lo arregla todo porque se sabe todas las vocales. Entonces es un reto para el que lo lee, para el que lo está escuchando, para las risas que hacemos entre todos
0: sí.
1: y lo que hemos comentado antes, el tiempo que pasamos con ellos.
0: Claro.
1: Sí.
0: Uh-huh.
1: Ahí estaría un poco
0: Chirimiri de Fernando Pérez Hernando, esa propuesta para ir escuchando cada vocal y que la madre ya sepa todas las vocales. Y de 6 a 8 años, ¿nos propones el qué?
1: Pues mira, Naro, hay veces que cuando llegan ya esas edades, a veces los dicen, oye, es que hay un cuento. Bueno, pues vamos a meter un poquito de trabajo de conocer los animales. Y os propongo en la colección ¿Quién soy yo? Crías de animales, Nor naiz ni, en euskera. Y que aquí lo que vamos descubriendo es la vida de diferentes animales en diferentes hábitats. Yo tengo aquí en mi mesa Australia. Estos libros están escritos por el tándem CFDA, que son dos biólogos y educadores,
0: sí.
1: y está ilustrado por Esther García. ¿Qué nos propone? Pues nos propone algo tan sencillo como contar la vida de algún animal en este caso tengo aquí yo Australia, que os he comentado, empiezan así tan pequeño como un gusanito, enseguida me metí en el marsupio. Nos cuenta un poquito la descripción de un animal que casi todos conocemos, aunque no lo hayamos visto, pero se pregunta, ¿quién soy yo al final? Y al final es el canguro rojo. Uh-huh. Los niños aprenden a conocer el canguro y cómo vive en su familia. Primero se describe él y luego describe cómo vive dentro de su familia. Y curiosidades. Y en la segunda página, pues aparece otro animalito que nos pregunta también, se describe, nos pregunta quién es él. Y en la siguiente ya nos dice, soy el koala, por ejemplo. Uh-huh. Esta colección yo la resumiría, por lo que ponemos en contraportada, que en los álbumes hay que tener muy, muy, muy en cuenta la portada, la contraportada, las guardas, porque nos aportan muchísimos detalles. En este, en la contraportada, aparece un libro para niños y niños amantes de la naturaleza, una colección para descubrir los secretos de los animales. Ya no es literatura, es de verdad historia de los animales, curiosidades de los animales, y está ilustrado, no son fotografías, son siempre ilustraciones. Esther García, que hace unas ilustraciones con unos detalles, bueno, y una minuciosidad impresionante. Y queríamos eso, que fuera, siguieran siendo ilustraciones, por lo que hemos comentado antes, queremos alargar la ilustración lo más posible. Uh-huh. Y alejarnos un poco de las pantallas.
0: Bueno, pues con...
1: Ya lo he dicho.
0: Sí, sí, desde luego. Eso tiene que ser así. Y además es casi ya de vital importancia. Con lo cual, con esta última propuesta, Norna Isni, ¿Quién soy? Crías de animales, Australia. Nos tenemos que despedir, Carmen. Vale. Te esperamos el martes de la semana que viene con más propuestas. Te agradecemos muchísimo que hayas estado esta mañana y que nos hayas contado estas propuestas y la importancia de las ilustraciones. Carmen Elvira, de Calandra Capamiela. Eskerrik asko.
1: Eskerrik asko, Suey.

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0: Faltan tan solo 7 minutos para las 12 del mediodía y hoy les hemos estado preguntando qué anécdotas tienen relacionadas, pues bueno, con esto de hacer del vientre, de echarse pedos, los gases, las flatulencias, anécdotas suyas, anécdotas que les hayan contado. Estamos totalmente agradecidas por todos los mensajes que nos han mandado al 656-787180, porque por ejemplo Álvaro nos decía, como dice en la peli Shrek, mejor fuera que dentro. Yo comiendo más sano, que hago muchos gases y es bueno. Dicen de legumbres, pero brócoli y la familia de esta verdura da muchos gases. Bueno, pues es cierto, pero también es tan bueno a nivel nutricional comerlos, pues que evidentemente no nos vamos a quedar sin ellos. Seguimos con los mensajes que han llegado al 656-787180. Es el caso de María José, que dice, mi mamá, para decir a los nietos lo de los pedetes, decía, entre dos piedras feroces sale un ogro dando voces. Es buenísima esta frase, María José. Entre dos piedras feroces sale un ogro dando voces. Bueno, me parece una frase maravillosa. Y Javi nos dice, significado de caca según, ojo, atención, vaya semanita. Certificado de aptitud en castellano, equivalente a lega. Bueno, aquí tirando un poco de humor, Javi, que nos ha rescatado este significado curioso que le dio vaya semanita a la palabra caca. Muchísimas gracias a todos y todas por habernos mandado estos mensajes. Ya saben que a finales de esta semana sortearemos un kit de jardinería del Centro de Jardinería Gorbella. Y ahora sí, si quieren saber qué es lo que pueden hacer hoy, tanto aquí en la capital gasteiztarra como en todo el territorio alavés, escuchen la agenda que les ha preparado nuestra compañera María Garde.
1: Arrancamos esta agenda de martes 25 de agosto en aquellos pueblos que hoy terminan sus fiestas. Nos vamos hasta Ocondo porque hoy, en la última jornada de fiestas en honor a San Bartolomé, celebran su concurso de tortillas de patata con entrega de premios y comida popular. Para los más chiquis, además, durante toda la mañana parque infantil y toro mecánico en el frontón, y por la tarde en las piscinas juegos de agua, hinchables y fiesta de la espuma. También habrá campeonato de tute, bailables, concurso de disfraces, DJ Viti y para terminar, lanzamiento de chapela. Y último día también en las fiestas de la Puebla de la Barca, con animación infantil, comida popular, bailables con la charanga, encierro, merienda y antes y después, en el último momento, entierro de la cuba y la traca final que pondrá el último broche a estas fiestas. Pero más allá de las fiestas de nuestros pueblos, también hay citas culturales en el territorio. La primera es con la música clásica y será en la iglesia de La Gran a las 7 de la tarde con el concierto del Cuarteto de Instrumentos de Viento, Osimún, dentro del Festival y Curso Internacional de Música de Vitoria-Gasteiz, a las 7 en La Gran. Y cerramos ya esta agenda en Gasteiz con una de las citas culturales por excelencia del mes de agosto. Hoy, segunda jornada de periodismo a pie de calle. El día arranca con la conferencia en euskera La oscuridad en el centenario de Fidel, con motivo precisamente el centenario del nacimiento de Fidel Castro. Ura Iturralde, la fotógrafa documental freelance, analizará la profunda crisis económica y social que atraviesa Cuba en la actualidad. Será a las 12 en el Palacio de Congresos Europa y por la tarde será el turno de Marc Ferrad, el periodista independiente especializado en información social y procesos migratorios, que hablará sobre las costuras territoriales, diplomáticas y sociales de Marruecos y seguro relatará también lo acontecido en las últimas jornadas de la crisis humanitaria en Ceuta. Nos lo explica José Félix Barrón.
2: En el caso de Marruecos sí que teníamos ganas de tratarlo desde hace tiempo. Pues fíjate con lo que ha pasado a finales de julio, la crisis de Ceuta. Va a ser una oportunidad de que Marc, que ha estado allí, además lo estuvo cubriendo para Cadena Ser y otros medios en los primeros instantes.
1: Y como cada noche habrá Cine Forum a las 9:30 en los cines Florida con la proyección de la película Ratchia de Nabil Ayout, que nos transporta a Casablanca, Marruecos, para contarnos la historia de cuatro almas en búsqueda de la verdad 30 años después de que un maestro apasionado fuera silenciado en las montañas del Atlas. En los cines Florida a las 9:30, también con la participación del ponente Marc Ferra.
0: Apenas quedan 55 segundos para las 12 del mediodía. Nos despedimos. Jon Mikel Careaga en la realización técnica. Arratsalde ona izan dezazuela eta bihar arte. 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
1: Guardia, una noticia de las 12. Continúa el primer consejo de ministros del curso político, donde se aprobará el mando único para la crisis de Ceuta, presidido. Eguerdión, las noticias de las 12. Continúa el primer consejo de ministros del curso político, donde se aprobará el mando único para la crisis de Ceuta. Presidido por el ministro Ángel Víctor Torres, este órgano será el encargado de coordinar todas las tareas para la gestión de esta crisis. Antes ha sido el Consejo de Seguridad Nacional el que ha analizado la situación junto a los ministros implicados, el CNI y también las autoridades de Ceuta. En media hora también está prevista la comparecencia de Margarita Robles en el Congreso de los Diputados para dar explicaciones sobre su gestión en esta crisis. Nos marchamos hasta Madrid, Anise Vega, Guardión.
2: Guardión, sí, media hora para que comience la comparecencia a petición propia de la ministra de Defensa, Margarita Robles, en el Congreso de los Diputados para dar explicaciones sobre la gestión de su ministerio ante la crisis en Ceuta. Robles será la primera de 6 ministros en comparecer en la Cámara Baja esta semana. Le seguirán Bolaños, García, Marlaska, Álvarez y Saiz, y la semana que viene darán también explicaciones en el Congreso Sira Rego y Ana Redondo. La ministra de Defensa fue una de las ministras que el Partido Popular llamó a comparecer en el Senado. Robles no acudió, mandó una carta para pedir más tiempo para preparar su intervención y aseguró que acudiría a la Cámara Alta después de asistir al Congreso. Uno de los puntos de interés de la comparecencia será el papel del CNI en la crisis en Ceuta, la información con la que contaba antes de las entradas masivas de personas migrantes y la relación con Marruecos. También la presencia de efectivos militares en la ciudad autónoma. En breves instantes escucharemos a la ministra.
1: 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Y mientras tanto, en Pamplona arranca el nuevo espacio de memoria y convivencia. El Palacio de Rozalejo, situado en el pleno casco viejo de la ciudad, será el espacio de referencia de las políticas públicas de memoria y convivencia frente a las olas negacionistas y reaccionarias, como ha dicho la presidenta de Navarra, María Chivite. Más asuntos. El actual presidente de la COE, Antonio Garamendi, va a continuar al frente de la patronal al no presentarse más candidaturas para dirigir esta entidad. Esta noche se cerraba el plazo para las elecciones del 1 de octubre. Al no tener ningún rival, el actual presidente de la COE será reelegido sin necesidad de votación en la Asamblea. Volviendo a casa, en Irún, un hombre de 40 años ha sido detenido como presunto autor de una agresión sexual a una mujer en un local de Alterne y golpear a otra más que trató de ayudarla. El arresto se ha producido a las 3 de esta madrugada en el barrio de Azken Portu. Y mientras en Bilbao, dentro de la Astenagusia, continúa en el Arenal el concurso de tortillas de patata. Se trata de una de las citas más esperadas que, pese a la lluvia de esta mañana, reúne a decenas de participantes.
3: Y permitirme que exprese el orgullo que siento de todo lo que se ha desarrollado a lo largo de estos años, que tiene un objetivo tan sencillo como ambicioso: la convivencia para la paz, que cristaliza hoy en este edificio.
4: Desde hoy Rozalejo formará parte de ese latido, de esa Navarra diversa, plural, que todavía sufre las heridas de las violencias sufridas y que busca en la reivindicación de la memoria una construcción de una sociedad democrática y en paz.
1: No era este el testimonio que queríamos escuchar. Es uno de los actos más participativos en la Astenagusia, que este martes también tiene programados fuegos artificiales que llegarán desde Madrid con la pirotecnia Vulcano. La cita musical del día la encontramos esta medianoche en el Parque Europa con el concierto de ETS. En las carreteras, precaución a esta hora en la 1 en Armiñón, sentido Gasteiz, por la salida de calzada de un turismo que ocupa el arcén y también un carril. Y atención también en la P8 en la Muga de Villatú, donde hay ya un kilómetro de retenciones en sentido a Bayona. Así terminamos. Más noticias en Crónica Euskadi con María Cereceda y también la aplicación Orain. 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
9: Eguerdión, en lo que va de verano en Álava se han producido 78 muertes vinculadas a las altas temperaturas que hemos padecido. Son datos del Instituto Carlos III de Madrid. No son fallecimientos por golpes de calor, por ejemplo, son casos que se han visto agravados y o condicionados por esas temperaturas. Hablamos sobre todo de personas cuya salud ya era delicada, mayores de 80 años, y el calor ha agravado su condición. Guillermo Herrero es director de Salud Pública del Gobierno Vasco.
10: Normalmente suele ser población de riesgo, por supuesto, que suele ser las personas mayores, y normalmente suelen ser personas mayores con enfermedades crónicas. Aquí el problema es cuando hay temperaturas altas y se alarga en el tiempo, poco a poco se van descompensando estas enfermedades crónicas y son las que pueden producir este exceso de mortalidad.
9: Es imprescindible, por lo tanto, extremar la vigilancia y el cuidado de personas mayores y vulnerables.
10: Que la gente contacte con, sobre todo con las personas que viven solas a diario, que estén muy pendientes de ellos para ver que realmente estén bien. Hay que evitar sobre todo la deshidratación, que beban mucha agua o líquidos de forma frecuente, que consuman ensaladas, verduras y frutas para reponer bien minerales que puedan ir perdiendo, y pues estar un poquito pendientes de cómo es el estado de estas personas.
9: Vamos con otros asuntos. Es Vox Populi en la ciudad. La presencia de un buitre ayer en la avenida de Santiago que sorprendía a los viandantes que transitaban por la céntrica calle. Esta ave tan imponente se mantuvo inmóvil sobre el pavimento sin ocasionar molestia alguna. Eso sí, interrumpió la circulación del tráfico rodado durante unos 40 minutos. Numerosos curiosos, curiosas estuvieron a la expectativa hasta que llegaron efectivos especializados del Centro de Recuperación de Fauna de Mártioda para retirar al animal de la vía. Ahí en Mártioda va a recibir los cuidados oportunos antes de ser puesto de nuevo en libertad. Marta Olalde es jefa de sección de Espacios Naturales y Biodiversidad de la Diputación Alavesa.
11: Este buitre es un joven, un pollo del año. A pesar del tamaño que le vemos y todo, es prácticamente acaba de empezar a volar y ha saltado del nido. En estos momentos, estos jóvenes no saben volar excesivamente bien. Este igual puede ser el caso que ayer debió haber unas rachas de viento fuerte sobre las 5:30 y a lo mejor pudo ser que esto colaborara en que el ave se posara en mitad de una calle, no en la ciudad.
9: Y en nuestro tiempo de noticias en Radio Vitoria, que llega a diario a la 1:30 de la tarde, vamos a viajar en el tiempo hasta la Vitoria de 1940. Era una ciudad entonces de poco más de 30.000 habitantes, en la que abrían sus puertas cerca de 40 talleres de modistas y más de una decena de ateliers de confección de sombreros. Consuelo Naya Zavala fue una de aquellas mujeres que llevó adelante quizá uno de los estudios de costura más famosos de la ciudad. Mostraba sus colecciones en el Teatro Principal de forma anual cada 13 de diciembre, coincidiendo con la patrona de las modistillas, Santa Lucía. Pues bien, su sobrina nieta, Belén Naya, está recopilando información y documentación a través de redes sociales para recuperar su legado en el Museo del Traje de Madrid.
12: pues llamé al Museo del Traje simplemente para informarme, porque yo no sabía ni siquiera si tenían valor, no lo tenían. Y enseguida me pusieron en contacto con la persona que lleva ese tipo de documentación, me recibió, me dijo que era muy importante, y ahora mismo pues ya está en contacto con el Ministerio de Cultura, que gestiona todo este tipo de donaciones.
9: 10 minutos pasan de las 12 del mediodía y en Vitoria-Gasteiz tenemos una temperatura de 23 grados y el cielo cubierto. Saludamos ya a Paloma Gil, Euskalmet. Eguerdión, Paloma.
13: Eguerdión.
9: ¿Qué cabe esperar para las próximas horas?
13: Bueno, de cara a las próximas horas vamos a continuar con ese viento de componente oeste que está soplando incluso con algunas rachas fuertes. En principio, de cara a la tarde sí que puede haber algo de inestabilidad, no se descarta algún que otro chubasco, pero es verdad que es más probable sobre todo en puntos del oeste de Vizcaya o del oeste de Álava. Y de cara a las temperaturas máximas hoy en Vitoria, pues en el entorno de esos 27 o 28 grados.
9: 27, 28 grados. Para mañana, ¿cuál es la previsión?
13: Pues en principio mañana vamos a continuar, si bien es cierto que la madrugada ese viento va a perder bastante fuerza y por lo tanto las temperaturas mínimas van a ser más frescas que las de hoy, que pues durante la madrugada la temperatura prácticamente no ha bajado de los 20 grados en Vitoria debido a este viento, pero mañana en principio sí que ya bajaremos a esos 15 grados, ambiente más fresco, aunque es cierto que después a lo largo de la mañana de nuevo ese viento sur va a ganar bastante fuerza y va a hacer que las temperaturas suban, sobre todo en vertiente cantábrica, pero también aquí en Vitoria las máximas para mañana en el entorno de los 30 grados y debido a este calor y sí que la inestabilidad en la segunda mitad del día va a ser mayor que la de hoy, por lo tanto pues se pueden producir esos chubascos ocasionalmente acompañados de tormenta, incluso también con algo de granizo y también bueno esas rachas de viento en esas zonas donde se desarrolle la tormenta pueden ser bastante fuertes.
9: Perfecto, Paloma Gil, Euskalmet, muchas gracias.
13: Agur.
9: Ahora les vamos a dejar en unos minutos con muy buena compañía con lo Paloma Gil, Euskalmet, muchas gracias.
13: Agur.
9: Ahora les vamos a dejar.

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0: 25 de agosto, San Ginés, patrón de Basquiñuelas, y mañana es Veracatzeguna o Día de los Ajos en Laudio, fiesta recuperada en 1999 que se celebra el miércoles previo al último domingo de agosto. Visita a Nagusien Etxea, tradicional socadanza de Untzu eta Dantzataldea, y posterior comida popular en el Parque de la Muza, entre otras actividades.
1: Eguerdión, bizilagunok eta ongi etorriak geroera. La actividad no cesa en nuestro territorio. Último martes de agosto, la Cruz de Batxicabo es todo un referente en Valdegovía, Gaubea, pero además es la primera de la historia que se levantó en Araba y también en Euskal Herria. Nos detalla con documentación Juan Carlos Abascal, gran conocedor y cronista del Valle. Recuperamos además un reportaje sobre la jornada de reconocimiento a las lavanderas de Arrieta, en el concejo del municipio de Iruraizgauna. Y conocemos el concejo ayalés de Retes de Llanteno con el fotógrafo Borja Triviño. Iniciamos nuestro recorrido por el territorio. Saludos de todo el equipo de realización técnica de audio de Radio Vitoria y de Unai Huartez Zumárraga, y un fuerte abrazo radiofónico.
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0: Este próximo 31 de agosto se va a conmemorar los 140 años desde que se alzara la primera cruz en uno de nuestros montes, en concreto en Álava y más en concreto en el Valle de Valdegovía. Primera cruz en toda Euskal Herria y también en toda la península ibérica, previa a aquel llamamiento de 1899 que hizo el Papa León XIII de levantar cruces en todas las cimas de los montes más altos de la cristiandad. Bueno, pues para dar entrada al nuevo siglo XX en aquellos tiempos. Esto es 1899, pero previamente, 13 años antes, ya se levantó la primera cruz en Valdegovía, en la Peña Bachicabo, a 1099 metros de altitud. Y para hablar de historias del Valle de Valdegovía está con nosotros Juan Carlos Abascal. Juan Carlos, ¿qué tal?
1: Bueno, Nunay.
0: Bueno, la verdad es que esto es toda una noticia, porque siempre tenemos referencia la Cruz del Gorbea, ¿no?
1: Sí,
0: para
1: sí.
0: Todo el mundo. Bueno, y luego muchas cruces de muchos de nosotros. Pero sí, bueno, la más referente para todos es la Gorbea.
1: La Cruz del Gorbea, aunque no fue la primera, sino fue la tercera.
0: Eso es. Sí. Pero sí es verdad que previamente ya se había alzado esta cruz

0: ¿En Peñaba Chicabo?
1: En Peñaba Chicabo, sí.
0: Pero ¿dónde, de qué hilo tiraste en este caso?
1: Sí, bueno, pues esto...
0: ¿Quién te dio la pista? Que a veces te da la pista a los vecinos y las vecinas, ¿eh?
1: Sí, sí, efectivamente, hay un vecino de barrio, uh-huh. Que es que digo de San Viator, a mi amigo mío, José Luis Izar de la Fuente, uh-huh. me dice, oye, he encontrado en el archivo de la iglesia, he encontrado este documento, te lo voy a mandar porque seguro que para ti te resulta curioso. Uh-huh. Y joder, cuando le digo, joder, más que curioso, digo, estamos hablando de la primera cruz que se ha levantado en Álava, por lo menos, y en el País Vasco, vamos, y seguramente en España también, ajá. ¿no? Y entonces eso fue a partir de ahí de donde empecé un poco a tirar del hilo.
0: O sea, que está documentado que este año, 1886, o sea, hace 40 años. 13 años antes de que, bueno, desde el Vaticano, ¿no? El Papa de entonces, promulgase aquello de, bueno, colocar las cruces en las cimas de la cristiandad, ¿no?
1: Sí, sí.
0: Que para nosotros que siempre el referente es el Gorbea, pero bueno, tenemos muchísimas más a largo y ancho. Claro, nosotros decíamos que la Gorbea no es tampoco la primera.
1: No, es la tercera. Tenemos la tercera. Primero la cruz del Legate, en Navarra. Y la segunda, la Cruz de Alonia, en Oñate, en Guipúzcoa.
0: 1244 metros está esa altitud, la de Legate a 870 metros. Bueno, un poquito hay una altitud normal. Y después la Cruz de Gorbea, claro que esta es la más referente para todos, 1.481 metros de altitud, que aquí compartimos con... Bueno, ahí no nos vamos a meter en ese tergemeneje, si es Vizcaya, Álava o...
1: Sí.
0: Ah, está en la Moga.
1: Está comprobado que hay dos zapatas, están en Vizcaya y otras dos en Álava.
0: Por eso, eso me refería.
1: No hay mucho que discutir,
0: pero bueno, casi todo, hay gente que cada uno va a repasar su tierra, y a veces cuando discutes con gente de Bilbao, que es como no.
1: Bueno, de hecho, la Virgen que está es la
0: de Begoña, es que esa es la clave que me suelen decir. Pero la Virgen de Begoña está abajo, en el centro, y eso quiere decir que es Vizcaya. Y digo, no tiene nada que ver. Pero cosas aparte, vamos, si te parece, con la cruz de Bachicabo, que fue la primera cruz que está documentada, o que sepamos, en el territorio de Álava, desde luego. ¿En qué momento o qué documento es el que te facilitaron?
1: Es un documento que se encuentra ahí, que encuentra este hombre, mi amigo José Luis.
0: Y Izar de la Fuente,
1: Y habla de la erección de una enorme cruz en la llamada Peña Bachicabo, e indulgencias con la que ha sido enriquecida.
0: Vale, claro, que entonces las cruces tenían un sentido no solo de... ascender a la cruz y hacer cumbre, sino también había que hacer una serie de rezos, ¿no? Credos para lograr la indulgencia.
1: Sí, y además incluso en el documento, bueno, pues es muy bonito porque ya pone como el patrocinador de la cruz.
0: Ah, ¿también había patrocinador?
1: Sí, esto fue un cura, Facundo Fernández de Pinedo, que era cura de Tuesta, el que sufragó todo esto.
0: Vale.
1: Él había nacido en Bergüenda, eso sí que he descubierto, había nacido en Bergüenda, pero no he encontrado muchas cosas de él, pero bueno.
0: Bueno, desde Tuesta se ve muy bien Bachicabo también, claro.
1: También, sí, con buena vista, sí.
0: Para él, desde luego, referente, no levantarse a la mañana y ver de frente la cruz.
1: Y entonces este hombre fue el que pagó de su bolsillo la erección, las maderas y tal, cuenta cómo se hizo, y cuando estaba hecho, pues este Facundo pues hizo un Tedeum y las preces correspondientes en acción de gracias al Todopoderoso por haber realizado tan santa como difícil empresa sin el menor desagradable percance.
0: Bien, entre comillas. ¿La cruz de madera?
1: De madera, claro, sí, de madera.
0: Vale, hoy en día no es de madera.
1: No.
0: Por eso.
1: Esa ha sido de madera. Bueno, hay que tener en cuenta que habrá habido muchas cruces de madera y puestas.
0: Sí,
1: esta,
0: imagino.
1: Porque entre los rayos, el desgaste de la lluvia, de las tormentas y tal, bueno, pues esa cruz se iba renovando, lo renovaban los del pueblo de barrio, iban renovando esa cruz, por eso muchas veces se decía que era la cruz de barrio, pero era porque los de barrio, aunque está en Bachicabo,
0: pueblo,
1: los de barrio eran los que se ocupaban de ella y que los que la renovaban cuando ya estaba ya, que se había quemado, que un rayo la había partido. Hasta el 28 de agosto de 1988, cuando unos vecinos de Espejo decidieron, impulsados por Fernando Lafuente, decidieron cambiarla a hacer una de hierro.
0: De hierro. ¿Esto es el año 1800?
1: 1988.
0: Ah, 1900, pues, más reciente la historia. Sí, sí, vale, bien.
1: Sí,
0: hace
1: 1988. Vale. Entonces, desde aquel año se celebra el 28 de agosto, cada 28 de agosto, la romería, bueno, la romería o la subida.
0: El ascenso, ¿no?
1: Al ascenso hasta Peña Bachicabo, para recordar que ese día se instaló la primera cruz de hierro.
0: Vale, por eso tengo yo la duda, que sí. ¿Por qué hacéis la romería el 28 y no el 31? Sí, eso cuando él, digo, no me ubico bien el tiempo.
1: Sí, no, la cuestión no era, este año que se va a hacer el 140, pues no era cuestión de hacer dos.
0: Sí.
1: Sino, bueno, hacemos el 28 de agosto,
0: vale.
1: Ese día celebramos lo de la cruz de hierro, y la de madera, que es 3 días más tarde. Vale. Tampoco va a ningún sitio, pero así se hace todo.
0: Bueno, sería también el 28 de agosto, por eso, porque sería en torno a esas fechas, ¿no?
1: Sí.
0: Y aquel año coincidía también el festivo, o lo que sea. Claro, sí es verdad que esta cruz es referente en todo el valle, pero claro, en los años 60, 70 y 80, Espejo y el entorno era zona de veraneantes.
1: Sí.
0: Y es también un clásico, ¿no? El ascenso a...
1: Sí, sí, sí. Era ya un ascenso ya de los veraneantes. En el 60, en el 70, subían allá a la cruz todos los años. Uh-huh. En verano, cualquier día cogían, ala, venga, vamos a subir hasta la cruz.
0: Uh-huh. En esa zona también había muchas fondas, ¿no? De veraneantes.
1: Sí, sí, teníamos bastante.
0: Bueno, su otra referencia más era Espejo, ¿no? Igual.
1: Sí, Espejo era el centro de referencia. Uh-huh. Había dos fondas muy afamadas, la Fonda de la Fuente y la fonda de Ruiz.
0: Uh-huh. Ahí. Que incluso había veraneantes del Atlético y así, ¿no?
1: Sí, sí, sí, joder. Gainza y alguno más estuvo veraneando en el Espejo.
0: De hecho, yo en el bar de Espejo toda la vida, hasta hace poco, no sé si sigue, había el equipamiento del Atleti del año Chispó.
1: Sí, no, el bar ya
0: cerró por eso.
1: Por desgracia, nuestro querido amigo Ciru
0: murió,
1: pues falleció. Uh-huh. Entonces ya se cerró el bar, permanece cerrado.
0: Sí, pero bueno, que igual más el cuadro está allí todavía colgado.
1: Pues no lo sé, no, está cerrado, no puede entrar. Y por cierto, ya de veranientes también se alquilaban las casas.
0: Uh-huh.
1: Tengo la constancia de la presencia de Guridi.
0: Jesús Guridi.
1: Jesús Guridi, sí, estuvo ahí veraneando en el Espejo. Sí, sí. Y después también, casualmente, en la misma casa, no sé si es que dejó ahí un pozo musical, pero en esa misma casa veraneó la familia de los de Mocedades.
0: Ah, los Uranga.
1: Sí, los Uranga.
0: O sea, eran bastante hermanos, ¿eh?
1: Sí, sí, sí.
0: ¿Y en qué casa en concreto, más o menos? Para la gente la puede
1: pues en el centro del pueblo, en la misma carretera.
0: El vial que atraviesa el pueblo.
1: Sí, sí, ahí estaba la casa. Uh-huh. Y de hecho, bueno, todavía todos los años Amaya Uranga y algún hermano más van allá, ahora van al camping.
0: Uh-huh.
1: Pero no dejan de visitar Espejo.
0: ¿Se celebró centenario de la cruz de Bachicabo? ¿Lo hicisteis?
1: No,
0: si recuerdo,
1: no
0: se ha hecho, ¿no?
1: No, si es que no se sabía tampoco.
0: No se sabía. Esto es reciente. Pues,
1: sí.
0: Esto es reciente.
1: Esto ha sido muy, muy reciente. Esto fue en el 2024, cuando José Luis me dio el papel.
0: A su madre, sí. O sea, que bueno, que si llegamos a los 150 habrá que celebrarlo, por lo menos, ¿no?
1: Pues sí.
0: 10 añicos nos quedan.
1: No sé, ya veremos a ver.
0: Sí, hombre, sí. Todo puede ser. La subida a Bachicabo es importante, ¿no?
1: Sí, vamos, es un clásico, ¿eh? Uh-huh. Subir a Bachicabo desde el pueblo de Barrio. Es la subida más clásica que hay. Y a partir de ahí, de un momento dado, puedes subir o bien por el atajo, por otro camino más corto o por el largo.
0: Bueno,
1: cada uno.
0: Pues explícanos un poco el atajo, por dónde es, para que la gente que nos esté oyendo, si quiere hacer plan,
1: sí, sí.
0: Por dónde hay que coger.
1: No, sí, el camino de salida a la cruz es el mismo.
0: El mismo, por eso te iba a decir.
1: Es el mismo, lo que pasa que a unos 300, 400 metros, ahí puedes coger el primer desvío, que se le llama el atajo. Que es una subida pendiente recta hasta casi el portillo de la Hoz.
0: Atajo, pero más esfuerzo.
1: Sí, más esfuerzo. Que viene ese atajo de cuando cuando tiraron madera de ahí. Uh-huh. Hicieron ese camino para bajar los troncos.
0: Sí, vale. Sí. Una imagen que se repite mucho últimamente en los años es el cartel de convocatoria, ¿no? De ese 28 de agosto, con la Ikurriña.
1: Sí, sí. Eso no, siempre. Sí, de siempre, sí.
0: Es un clasical, ¿no?
1: Es un clásico, sí.
0: ¿Y quién lleva el mantenimiento de la cruz ahora? Porque la cruz, aunque sea de hierro, de vez en cuando hay que pintarla.
1: Pues veremos, porque hasta ahora estamos nosotros, pero cada día estamos más mayores.
0: Bueno, pues hay que buscar relevo para que... ¿La última vez que la habéis pintado, te acuerdas?
1: Sí, jolín, pues fue para el 25 aniversario. Sí, ahí estuvimos subiendo ahí la pintura, agua, que hacía un calor tremendo esos días, bueno.
0: Y el último, todo en 2023.
1: Sí, y el último arreglo pues ha sido para rayos.
0: Vale, es que ese es otro de los problemas,
1: sí,
0: ¿no?
1: Sí, sí. Bueno, está dotada muy bien con un desvío de ahí para rayos de corriente para que vaya y no le afecte a la cruz.
0: Bueno, pues lo que conste, ¿no?
1: Sí.
0: Primera cruz levantada una cima alavesa y vasca, podemos decir.
1: Sí.
0: Peña Bachicabo, que se asciende desde Bachicabo también, pues acaso para que no nos
1: también, despiste, sí.
0: Eso es.
1: Pero que hay que ser muy valiente,
0: Hay que ser muy valiente.
1: Sí, desde Bachicabo.
0: Desde Bachicabo, pero mejor desde barrio entonces,
1: sí,
0: ¿no?
1: Sí, desde
0: mejor barrio,
1: de
0: barrio
1: sí.
0: Que se sube mucho mejor. Que la actual ya ha pasado más de 25 años que...
1: Sí, la actual este año va a hacer ya 36. ¿No?
0: 36
1: sí,
0: añitos sí, ya, sí. O sea que,
1: sí.
0: Que está ahí.
1: Sí, y voy a hacer una lanza,
0: vale.
1: Porque alguno dirá que... alguien me ha comentado que la cruz de Alda
0: es más
1: antigua.
0: Vale.
1: Hay un documento...
0: Alda, Valle de Arana.
1: Sí, Valle de Arana, sí.
0: Vale.
1: Entonces ahí aparece un documento en que hay un litigio entre San Vicente Arana y Alda. Y que se dirime en la cruz de Alda.
0: Vale.
1: Pero claro, la cruz de Alda es la que hemos conocido en el monte como cruz de Alda... Porque la cruz de Alda que hemos conocido en el monte no es limítrofe de los dos pueblos litigantes. Y eso siempre se hacía, se hacían en el lindero de los pueblos.
0: Sí.
1: Entonces me extraña mucho a mí que los de San Vicente Arana subieran hasta el límite con Ullíbar y Arana allá en la cruz de Alda. Y después también, hablando con montañeros de la federación, que llevan un poco de todo eso, y yo les planteo, digo, bueno... A ver, si la cruz de Alda es tan antigua y tal, ¿por qué se le puso el nombre de Perrain? Y según aparece, se le cambió porque históricamente y desde tiempos estos se llamaba así.
0: Vale.
1: O sea, quiere decir que seguramente la cruz de Alda, esa del documento, pues no sea lo que hemos conocido como el monte de la cruz de Alda. Es
0: vale.
1: mi pensamiento.
0: Pero como siempre en estas cosas, ¿no? Que cualquier día puede aparecer un documento
1: pues sí.
0: O algún vecino que te cuente algo,
1: sí.
0: Tiras del hilo y de repente te sale que la de Alda o la de cualquier otra parte de
1: sí.
0: la geografía
1: sí, sí.
0: es más antigua. Pero de momento, hoy por hoy, documentada...
1: Documentada la
0: Peña Bachicabo.
1: Peña Bachicabo, sí.
0: Que no se nos enfaden los de Valle de Arana, que
1: no.
0: también les queremos mucho.
1: Sí.
0: Pero si aparece alguien que tiene, pues nada, errian@eitv.eus, que nos manden un mensaje y yo se lo paso a Juan Carlos, o que te manden a tu blog, ¿no?
1: Sí.
0: Juan Carlos Abascal Aguirre, que pongan en un buscador, porque te sale el blog y hay el mail que te manden.
1: Efectivamente.
0: Y dice, nosotros o Fulanito nos contó, está documentado o está en tal.
1: Sí.
0: Y tú tiras del hilo.
1: Sí, y bueno, y decirte que este año, bueno, no es que vamos a hacer una cosa especial,
0: sí.
1: pero sí que están implicados, aparte del Club de Montaña de Valdegovía, el Gorosti y Acebo, la excursionista Manuel Iradier, y la Federación de Vasca de Montaña.
0: Vale, hombre, es un aniversario importante, 140
1: sí.
0: años, ¿no?
1: Exactamente, sí.
0: Y es importante. Pues bueno, pues que paséis una buena jornada.
1: Esperemos.
0: Y el recorrido, pues nada, cada uno que elija por donde quiera.
1: Sí.
0: Pero que suban.
1: Que suban, sí, es lo importante.
0: Es que te quedas con muchas gracias, Juan Carlos Abascal.
1: Sí, a vosotros. Agur.
2: El enebro en el concejo de Osma es grojo y gorojo en Sobrón. Esta ballena pellániz es ginebro, mientras que es inebro en Ereña e iniebro en Tortura.
3: Ella nos da paso, hacemos la obra, después ella termina y hacemos el reparto de jabones.
4: Pues vamos a hacer un homenaje a las mujeres lavanderas de Arrieta.
5: Uh-huh.
4: Este es el décimo ya que estamos haciendo en diferentes pueblos de Álava. Oyana Santa María de la jabonería de la Almendra. Las organizadoras han sido Guresoroa, las mujeres de Guresoroa,
5: sí.
4: y participamos Isabel Mellén y nosotras. Desde
5: ¿quién sois vosotras? Eso iba.
4: La jabonería de la Almendra.
5: Eso. Vais a hacer una representación, una recreación, ¿no?
4: Sí.
5: De lo que era...
4: Uh-huh. Sí, un poco de una jornada en el lavadero.
5: Pues os dejo porque tenéis que ensayar.
4: Venga, vale,
5: gracias. Cargasco.
6: A ver, hola.
7: Bueno, pues lo primero, deciros muchísimas gracias por haber venido. Ya sé que muchas habéis dejado vuestros trabajos, las patatas, la lavadora puesta, yo qué sé. Pero bueno, muchísimas gracias. Soy María Ángeles, soy de Arbulo y en estos momentos soy la presidenta de la Asociación de Mujeres Agricultoras y Ganaderas de Álava. Guresoroa.
5: María Ángeles García Nieto, presidenta de Guresoroa.
6: Sí, así es.
5: Que habéis organizado hoy este evento aquí en Arrieta, ¿no?
6: Sí, uno de los temas que teníamos que nos subvencionaba Diputación, pues dijimos, bueno, pues creíamos que era un sitio bueno para hacer y para tener el lavadero, claro, nos hemos vuelto un poco locos para encontrar un lavadero.
5: ¿Sí?
6: Sí, porque no creas, ha desaparecido bastante en los pueblos.
5: Y eso que se está recuperando mucho los concejos, ¿eh?
6: Sí, sí, todo lo que quieras, pero si ya los han tirado, ya esas cosas no se recuperan.
5: Ahí no hay solución.
6: Ahí no hay solución.
5: Bueno, la verdad es que recordaron un oficio, una labor que era dura, ¿eh?
6: Era muy duro, pasaban mucho frío, sobre todo, bueno, en invierno, todo, ¿no? Pero bueno, era lo que había en aquel entonces, no podíamos tampoco hacer nada, ni creo que ellas pudieran hacer nada. Lo que pasa es que sí creemos que para ellas era, pues, tener un poco una vida social en aquel momento, ¿no? Era donde se juntaban, exactamente. Yo siempre digo que el salir de la iglesia en aquellos momentos y el lavadero era un punto de reunión de ellas también, ¿no? Decir, pues mira...
5: De ocio, entre comillas, porque estaban trabajando.
6: Exactamente.
5: Y duramente con agua fría.
6: Exactamente. Pero bueno, yo creo que se contarían sus
5: ¿cuántas veces has venido?
6: Jolín, pues no te sabría decir, pero sí, sí, ha venido un autobús, pero muchas hemos venido en coche porque vivimos cerca, entonces, pero sí, yo calculo que estaremos 40 y tantos o 50 ya, o sea, no
5: sé. Vamos, que empieza la presentación, gracias, Manuel.
6: Bueno, venga, gracias a vosotros.
7: Como representación de aquella época y de aquellos momentos, tenemos a dos mujeres aquí, que son de aquí, del pueblo, que son María del Carmen y María Teresa. Entonces, un poco... mirando a aquellas mujeres de entonces, os tenemos a vosotros un poco como referencia.
8: A ver a quién le toca el chorro.
9: Si es un poco gorri, ¿eh?
8: Es que no está el chorro, tanta fuente, nos han prohibido la fuente, pues a ver. Es que no sabéis lo que me ha pasado. No entro, no salgo de una y entro en otra, de verdad.
10: ¿Qué te pasa? Por ejemplo, en Alaiza, que no está muy lejos de aquí, hay una prohibición en la fuente que dice prohibido lavar verdura, carne y ropa. Pena de 2 reales y medio. Claro, esa prohibición, que hoy en día está puesta en genérico, ¿verdad? Se prohíbe, vale, prohibido. Dices, bueno, en general se prohíbe. Vale, vamos a pensar, ¿quién hacía todo eso? Eso los hombres no lo hacían, eso lo hacían las mujeres. Claro, eran ellas las únicas que lavaban, ¿no? Entonces, es una prohibición en exclusiva para ellas. Se las quiere penalizar a ellas por el uso de las fuentes, ¿no? O en Bernedo también tenemos otra inscripción muy parecida. Se prohíbe lavar ropa también y pone la multa de reales. No sé si era... Creo que era más caro lavar en Bernedo, si te pillaban. No me acuerdo de la cifra, pero andaba por ahí, ¿no? Siempre era como 2 reales y medio, 3 reales, 4 reales, por ahí andaba un poco la multa, ¿no? Y gracias a Eduardo Gote, que lo tenemos aquí, que ayer en una conversación sobre este evento, me dice, bueno, a ver si me ayudas a descubrir la inscripción que viene aquí en la fuente. Descubrimos que hay un prohibido, hay escrito.
5: Bueno, Isabel Mellén, estamos aquí en la fuente de... Hola. Azcarriturri, ¿no?
11: Sí, bueno, es lo que pone aquí en la inscripción, Azcarriturri, 1862-1981, que bueno, desconozco los detalles históricos de esta fuente, pero supongo que se deberá, nos corregirán si no los del pueblo, alguna reestructuración que hubo aquí en la fuente.
5: Estamos enfrente del lavadero y justo está enfrente de la fuente. ¿Y qué es lo que habéis descubierto ahí entre... Pues entre, mira, los resquicios de la piedra.
11: Un detalle en el que no había reparado, que es verdad que...
5: Aquí en Arrieta, ¿no?
11: Sí, sí, sí. Conocía, por supuesto, el lavadero y la fuente. O sea, tenía fotos, lo que pasa es que había un pequeño detalle que me había pasado desapercibido, que es una inscripción que aparece en la zona donde está la boca de la fuente, sí, arriba del todo, donde sobre todo se ve bien una parte que pone...
12: ¿Dónde me toque prohibido?
11: Pone aquí, mira, ibido. Y aquí hay una P, prohibido, sin H. Porque en esta época...
12: Es que yo soy de aquí y eso no había en la vida, que es prohibido.
11: Pues prohibido, pone prohibido. Y luego hay una inscripción debajo que ya no sabemos descifrar, por lo menos las personas que hemos estado aquí trabajando en ello, ¿verdad? Eduardo Gote, que lo tenemos por aquí. Y no sabemos muy bien qué es lo que pone, hay una especie de R, creemos que es una R, quizá puede ser real, pero bueno, en todo caso ya es un poco más ilegible. Nos falta el resto de la inscripción porque las piedras han sido movidas, pero sí se ve que está sutil, pero se puede leer todavía, que pone ahí prohibido, probablemente prohibido lavar.
12: Yo soy de aquí de toda la vida y nunca he oído prohibido.
11: Pues ya ves, ¿dónde lo tenías ahí escondido a la vista?
12: Y tampoco he oído cuando en los tiempos antiguos nunca se decía escote, se decía el colco.
11: El colco.
0: Ah, sí, es verdad, sí, es verdad.
12: El escote, estáis hablando de cosas antiguas, era el colco, no el escote.
11: Ah, pues me quedo con el término.
12: La mujer es donde guardaba el dinero, en el colco.
0: A ver, creo que ahora están haciendo testimonios de vecinas que han trabajado en el lavadero.
13: Entonces, con las escamas, pues, hacía la colada. Y en esta casa, donde vine, había sábanas de lino, que eran muy gordas.
14: Mari Carmen Garay, Jauregui Alzo.
0: Menchu.
14: Menchu.
0: ¿No eres originaria de aquí?
14: No, de... soy de Arrasate.
0: De Arrasate.
14: De Arrasate.
0: ¿Y viniste con...?
14: 21 años.
0: ¿Y te encontraste con el lavadero? Aparte de con el matrimonio y todo lo demás.
14: Sí,
0: claro.
14: Primero me... con el río.
0: ¿El río?
14: Con el río.
0: ¿Es las que empezó a lavar en el río?
14: Yo le seguía a las demás, del pueblo, ¿no? Porque ellas también lavaban en el río, entonces yo también lavaba en el río. Aquello era para el verano, el río, y esto para el invierno.
0: ¿Y en Arrasate?
14: En Arrasate.
0: ¿Había lavadora ya entonces? No.
14: Yo empecé a trabajar en Fagor Electrónica. En...
0: ¿Que eras trabajadora entonces? Claro.
14: Sí, era obrera de Fagor. Entonces yo en 1966, que entré a trabajar con 18 años, teníamos lavadora automática.
0: ¿En casa?
14: En casa, porque yo saqué de Fagor.
0: Y llegas a Arrieta y no hay lavadora.
14: Y no hay lavadora. Sí, hay lavadora de esas clon, clon, clon que sí, había, sí. Pero no teníamos agua corriente. Ajá. Teníamos que...
0: Vaya cambio, ¿no? ¿Qué hiciste?
14: Wow. A mí me tiraba lo salvaje. Pero bueno, no me arrepiento de nada, la verdad. Ay, ay, ay. Porque he sido muy feliz. Teníamos un motor con un pozo que de él. Y con un motor el agua del pozo subía al desván. Sí. Y por su propio peso,
0: sí, bajaba.
14: Bajaba. Vale. Entonces calentaba el agua, echaba el jabón, que eran unas escamas, y bueno, con eso lavaba. Pero después iba a aclarar al río. Y yo no podía aclarar con 21 años. Yo
0: aquellas sábanas de lino, ¿no?
14: De lino, que eran muy gordas. Y bueno, yo no me podía poner de rodillas. Estas tenían una maestría, bueno.
0: Las del polo, ¿no?
14: Sí. Luego yo aprendí, ya aprendí. Sí. Pero ya me costó.
0: ¿Qué era, pero el río o el lavadero?
14: Río. Había dos piedras y dos losas que eran piedra. Sí. Entonces te tenías que poner de rodillas allí, agachada, y hacer. Yo no podía con las sábanas.
0: ¿Te echaron un cable las vecinas?
14: Sí, dos me echaron, sí.
0: Bueno, menos mal, ¿no?
14: Yo me metía al río porque no podía hacer eso. Me metía y era más fácil para arriba y para abajo, para arriba y para abajo con la sábana. Y bueno, pues un día me vio la madre, o sea, la tía de mi marido, y me dijo, Menchu, ven los martes, que vengo yo los martes y te puedo ayudar. Y entonces, pues eso, me ayudaba ella y me quitaba un peso de encima. Otro día otra vecina me dijo lo mismo, que me vio, que no podía casi, me metía al río y me decía, no te metas, que ya te hago yo y tal. Y entonces le dije, pero yo qué voy a hacer, si ya lo pequeño ya tengo hecho. Y me dijo, tú cántame una canción en vasco. Y le canté, pues eso.
0: ¿Se la vestía?
14: Lore Chobat. Lore Chobat. Y bueno, pues...
0: ¿Pero que serías la vasca de Arrieta?
14: Claro, era, y siempre he sido la vasca, la vasca. Y voy allí y me dicen la lavaisa.
0: La lavaisa.
14: O sea que no soy de ningún lado.
0: De ningún lado. Bueno, ¿y aquí en el lavadero?
14: Aquí también, claro.
0: ¿Tu ceniza no, no? Ya no, la ceniza ha pasado la historia en tu época.
14: Sí,
0: ya.
14: Yo llegué yo llegué cuando había una lavadora en casa, sí. Y aquella lavadora la doné a un caserío de Guipúzcoa, a una señora que tenía 5 hijos, porque fui con los niños de Ikastola y con Landereño y así, iban a hacer, pues para que aprendan más rápido el euskera y tal, ¿no? Entonces me dijeron, ¿vienes tú que tienes más noción que cualquiera de por aquí, de euskera? Entonces fui. Y cuando venía, o sea, ya me iba a venir para aquí, dije, voy a dejar esta lavadora para si vienen más gente a esta colonia, pues sí, para que tengan
0: para
14: una...
0: Que tengan.
14: Sí. Y una señora me oyó y me dijo, por favor, Menchu, ¿me puedes regalar?
0: La
14: o sea, ¿me puedes dar a mí? Si vas a dejar a mí, es que me hace falta, mucha falta, que tenía 5 hijos. Sí. Y le dije, vale, pues allí se quedó la lavadora.
5: La primera lavadora de Menchu.
14: Sí, la primera lavadora.
5: Luego vinieron más, ¿no?
14: Bueno, que mi ama
5: aquellas,
14: también.
5: Pero aquellas son mejores que las de ahora, por ejemplo. Mi madre siempre dice que las lavadoras de ahora no duran tanto.
14: No duran tanto, pero aquellas también te rompían mucha ropa, ¿eh?
5: Vale. Ah, vale.
14: Sí, a mí también me ha tocado andar con el cepillo, pues igual los pantalones así, con darle jabón lagarto chimbo y con eso.
5: Cepillo.
14: Sí, con el cepillo. Pero no como a las de aquí, que les habrá costado bastante más.
5: Sí.
14: Sí. A mi suegra y así, pues mucho más.
5: Es que te caso mucho.
14: Bueno, eso es regaitín.
5: Busuat, Benetán.
14: ¿Qué tal?
5: Cafesne.
14: Bye.
5: Es que te caso, ¿eh?
14: Bye. Suni.
15: Esa cosechadora era trifásica y necesitaba luz para el atacos. Entonces es cuando compramos nosotros la lavadora. Porque teníamos trifásica, si no, no había luz suficiente para las lavadoras. Bueno, pues no sé qué deciros más. Me ha tocado un poco de todo. De todo lo malo, ¿eh? Teresa Ruiz.
5: De Arrieta.
15: De Arrieta. Vecina de Arrieta.
5: Estamos aquí pegados al lavadero.
15: Sí.
5: ¿Te ha tocado aquí limpiar mucha colada?
15: No,
5: mucha ropa.
15: Yo no he hecho mucho, no.
5: ¿Tu madre?
15: Más bien poquito. ¿Por qué? Porque ya he dicho, mi padre compró una cosechadora, esa cosechadora era eléctrica.
5: Vale.
15: Y entonces ya empezamos a tener luz industrial.
5: Vale.
15: Al tener luz industrial, podíamos tener lavadora. Si no, no podíamos tener, ¿eh?
5: Sí.
15: Era la luz corriente, pobre, o...
5: Y con la cosechadora vino la...
15: Tenía que poner un... Hay un transformador.
5: Ah. Y claro, ya tenéis lavadora en casa.
15: Tenía un amigo en Salvatierra.
5: ¿Esto en qué año?
15: ¿Eh?
5: ¿En qué año?
15: Ahora sí que me has dicho.
5: ¿60, 50?
15: Oh, ni idea.
5: Ni idea.
15: Ni idea.
5: Espera, que te van a sacar una foto, ponte tú para la foto. Luego te entrevisto, venga.

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0: Nos vamos a un municipio, pero en concreto una localidad de este municipio, que está de camino entre Vizcaya y Burgos. Sus habitantes y su entorno hacen mucha vida en Vizcaya porque les pilla mucho más cerca que nuestra capital, Vitoria-Gasteiz. Pero la verdad es que es un municipio de los que merece la pena siempre visitar y siempre conocer y descubrir, porque tiene rincones como el que nos va, al que nos va a llevar nuestro compañero y fotógrafo Borja Triviño. Borja, arratsaldeon.
1: Arratsaldeon, Unai.
0: Municipio al que vamos, o cuadrilla, ¿qué prefieres empezar?
1: Pues bueno, nos vamos al municipio de Archiniega.
0: Bien, extremo, ¿no? Ahí, noroeste del territorio.
1: Sí, y nos vamos a uno de sus pueblos, que en este caso es Retes de Tudela.
0: Vale, que mucha gente, cuando hablas de Retes de Tudela, lo ubica en Navarra. O que tiene que ser algún pueblo cercano a Tudela.
1: Sí, la verdad es que ese es uno de esos pueblos un tanto, pues bueno,
0: que descoloca, ¿no?
1: Secretos de, sí, de la provincia.
0: Porque tenemos cerquita que ya es Usayala, es Retes de Llanteno, digo porque son por terminología, por toponimia, para similar, y aquí está Retes de Tudela, que en este caso no es concejo, es una localidad que pertenece, o barrio, como suelen decir en Archiniega los de la villa, de Archiniega, ¿no?
1: Eso es, sí.
0: ¿Y por qué Retes de Tudela?
1: Pues bueno, lo visité cuando visité Archiniega, que bueno, que en principio sí que tiene más cosas así llamativas, más cosas, pues bueno, más a nivel turístico. Pero bueno, a la vez me llamó la atención Retes de Tudela, pues bueno, porque está en un altuzano. Y entonces, pues bueno, tiene unas vistas privilegiadas.
0: Y también me llama la atención que yendo a Archiniega te hayas fijado en Retes de Tudela. A ver, que no digo, yo cuando he estado, un par de veces he estado y me parece súper bonito y las vistas son impresionantes. Pero que, bueno, Archiniega tiene mucho para ver. Pero me llama la atención que te haya llamado la atención Retes de Tudela por eso, no por otra cosa,
1: Bueno,
0: me alegra.
1: Por moverme un poco por la zona.
0: Bien, me alegra.
1: Y eso, lo que decía, que tiene unas vistas privilegiadas y sus, pues, alrededor de 40 habitantes, pues, pueden disfrutar de ellas.
0: Sí, está ahí como un altozano, ¿no? Que eso es lo bueno.
1: Sí.
0: De hecho, hay muchos de nuestros concejos también de la zona de Ayala que están así como en altozanos y tienen esa impresionante vista, ¿no?
1: Sí, sí. Y bueno, pues es un pueblo en el que, si no me equivoco, acaba la carretera. Entonces, pues bueno, por eso decía antes que es un pueblo así como que seguramente no tenga mucho turismo. Pero bueno, pues para aquellos que sean un poco curiosos, pues se lo recomiendo, pues sobre todo por sus vistas.
0: Acaba la carretera, la asfaltaba.
1: Sí.
0: Luego hay caminos, posibilidades para, ¿no? Me imagino. Sí. Eso sí que no lo he descubierto yo, pero eso algún día lo descubriré. Pero sí, es verdad que sí, que hay que ir, ¿no? Son de esos pueblos que hay que ir.
1: Sí, bueno, porque hay muchos pueblos. Bueno, Álava tiene muchos pueblos y bueno, sí, hay tiempo para ir descubriendo todos.
0: Se puede descubriendo. Bueno, origen un poco medieval también, ¿no?
1: Sí, tiene origen medieval. En su día había varias casas señoriales y bueno, pero ahora mismo no queda apenas ningún rastro de esa época un poco así dorada. Porque la verdad es que sí, el pueblo sí que está un poco, pues bueno, hay varias viviendas que están en peligro de derrumbe.
0: De derrumbe, sí.
1: Entonces no sé si es que, bueno, pues igual las instituciones no están prestando mucha atención a este pueblo, bueno, o los vecinos, vecinas.
0: Solemos decir que hay unos cuantos barrios o localidades de Archiniega que se quejan un poco eso de, bueno, pues que el ayuntamiento los tiene un poco abandonados ahí de la mano. Y si es verdad que están ahí algunos muy lindando con Burgos también, ¿no? Y pero bueno, eso no es excusa, pero
1: ya,
0: sí es verdad. Y luego además es que tiene unas edificaciones y unas casas, digo porque hay varios más, por ejemplo, ahora me acuerdo, Sujujuti también tiene, pues eso, casas, unas casonas que llaman la atención, y aquí también incluso tiene una torre, ¿no?
1: Eso es. Y bueno, así lo único que queda de la época medieval, pues podemos decir que son sus calles adoquinadas.
0: Es verdad, sí.
1: Y nada, pues también tiene una iglesia, la iglesia de Santa María de la Magdalena.
0: Vale.
1: Y bueno, es de fábrica barroca y data de la primera mitad del siglo XVIII.
0: Vale, Santa María de Magdalena, por lo tanto, habrá fiestas, que estas no las he visto nunca, el 22 de julio.
1: Bien.
0: Claro, lo que tiene Retes de Tudela es naturaleza en su entorno y sobre todo esas vistas. Y ahí es... por lo que te has acercado hasta Retes de Tudela, ¿no?
1: Sí, pues bueno, como decía antes, es un pueblo que presume de miradores o de vistas. Y bueno, pues tenemos que subir hasta la iglesia de Santa María de la Magdalena, que bueno, que es el punto más alto del pueblo. Sí. Y desde allí, pues podemos tomar seguramente las mejores fotografías. Justo enfrente de la puerta de la iglesia nos encontramos con la silueta de la Sierra Salvada, que bueno, pues vemos una pared de roza caliza, que bueno, que ya adivinamos que es esa sierra. Y bueno, entre sus puntos así más importantes o sus cimas está el Tologorri y el Unguino.
0: La verdad es que desde ahí se ve en gran amplitud todo lo que es la Sierra Salvada. Luego tenemos otra posibilidad, por ejemplo, desde la zona del Valle de Arrastaria, ¿no? También, pero de ahí ves un tramo, no ves toda la Sierra Salvada, y aquí ves bastante de...
1: Sí, por eso se ve ahí...
0: Es
1: bastante... Bueno, pues no sé si llamativo, pero bueno, pues que es...
0: Bueno, sí es impactante. Como digo, es el inicio de la meseta. Que siempre aprendíamos en la escuela, ¿no? La meseta. Y la verdad es que ahí hay un salto importante y... ¿Y desde ahí has tomado la foto, desde la...
1: Sí, desde ese punto. Y bueno, también si el día acompaña, pues se puede ver el Gorbea, se puede ver el Namboto, pero bueno, yo en este caso me fijo en Sierra Salvada.
0: Sí, tú te has puesto mirando al sur.
1: Sí.
0: Directamente, bien. Sí, es verdad que se ve desde ahí el Gorbea, es verdad, se ve el...
1: Sí, bueno, depende, si está un día así despejado, sí. Si no, cuesta más. Se intuye.
0: Sí.
1: Y bueno, pues nada, de la Sierra Salvada, que aunque esté, bueno, a varios kilómetros de distancia, pero bueno, pues desde allí también se puede, es una de las, allí, bueno, la Sierra Salvada coge una de las colonias más importantes de buitre común de Álava, buitre común, y entonces, pues bueno, se puede apreciar por las inmediaciones, y luego en verano también acoge al Alimoche.
0: Ah, sí, es verdad.
1: Entonces, pues bueno.
0: Una vez tuve la posibilidad de estar desde San Vítores, desde subiendo desde Menoyo, pero estoy ahí a la cerquita también. Y la verdad es que desde ahí arriba se ve, sobre todo, que a mí me llama mucho la atención, se ve muy bien. Claro, estás en la Sierra Salvada, pero ves muy bien el Gorbea perfectamente. Amboto, ahí es cuando se intuye la moto. Y lo que llama la atención es de repente un manchón marrón, un negro, sí, raro, que es Bilbao. La contaminación de Bilbao. Digo, porque llama la atención, digo, aquellos que puedan un día ir a verlo. Pero bueno, como estamos en Retes de Tudela y estamos visionando lo que es en su totalidad la Sierra Salvada o Gorobel en euskera. Y ahí también suele ser, se ve muy bien el Boyo, cuando hay el Boyo. Ya explicaremos lo que es el Boyo, vale. Que eso lo sabe muy bien el Valle de Ayala. Y nuestra compañera Xavi de Clis, que es de Amor, lo sabe también muy bien el Boyo, que es muy conocido, que es el efecto Foem, que también se da en Sierra Salvada de otra manera. No, en Sierra Salvada, no, perdón, en la Sierra de Cantabria Toloño, que es parecido, pero bueno, es el efecto este de que pegan las nubes contra la Sierra Salvada. Pues hasta aquí con nuestro compañero Borja Triviño en esta visita a Retes de Tudela. No nos confundamos con Retes de Llanteno, que está también en el entorno, eso es Ayala. Esto es Retes de Tudela, que es Artziniega, en la cuadrilla de Ayala aldea para otros. Eskerrikasko, agur.
1: Agur, eskerrikasko.
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0: En Radio Vitoria, notas necrológicas. La señora doña María Lourdes García de Cortázar Ochoa de Chagüen, viuda de don Francisco Ignacio Ortiz de Zárate y Turrieta, falleció en Vitoria-Gasteiz ayer, 24 de agosto de 2026, a los 90 años de edad. Descanse en paz. Sus hijos, Francisco e Iñaki, hijas políticas, Amagoya y Nayara. Nietos, Eneko y Joaquín. Hermanos, hermanos políticos, sobrinos, primos y demás familia, les agradecen las muestras de cariño recibidas. La familia recibe en el tanatorio Alvia Vitoria-Gasteiz, sito en la Plaza de Gamarra número 4, hoy martes, día 25, de 11 de la mañana a 2 de la tarde. Despedida, hoy martes, día 25, a las 2 de la tarde, en el tanatorio Alvia Vitoria-Gasteiz, Plaza de Gamarra número 4. Cremación, acto seguido. Expresamos nuestro más sentido pésame a los familiares y amigos de la señora doña María Lourdes García de Cortázar Ochoa de Chagüen, viuda de don Francisco Ignacio Ortiz de Zárate y Turrieta, que falleció en Vitoria-Gasteiz ayer a los 90 años de edad. Descansa en paz. En Radio Vitoria han escuchado notas necrológicas.
1: Es la 1 de la tarde.
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1: Arratsaldeon, mañana de reuniones en torno a la emergencia migratoria en Ceuta. Esperamos a esta hora los resultados de todos esos encuentros, casi un mes después de la entrada irregular en la ciudad autónoma de cientos de personas procedentes de Marruecos. Hoy se ha reunido por primera vez el Consejo de Seguridad Nacional. El gobierno anunciaba ayer que asume el mando único de la crisis para agilizar trámites. Irache Ruiz.
3: Sí, a la espera de conocer qué ha dado de sí la reunión del Consejo de Seguridad Nacional, un órgano que se ha reunido para darle luz verde al mando único que Pedro Sánchez quiere que gestione la crisis migratoria. Por decreto ley, el Ejecutivo constatará que la entrada masiva de migrantes marroquíes en Ceuta supone un asunto de interés para la seguridad nacional. Se avalará la creación de este órgano con el ministro Ángel Víctor Torres al frente. Su primera medida a adoptar, decidir, junto con el presidente ceutí, dónde alojará a los cientos de migrantes que siguen deambulando por las calles de la ciudad autónoma.
1: Este cambio de estrategia en la gestión de la emergencia le ha costado al gobierno las críticas del Partido Popular, que cree que han esperado a que Pedro Sánchez regrese de vacaciones para establecer ese mando único que el presidente de la ciudad ceutí reclamaba desde el primer día. Sumar, socio del gobierno, pide en la implicación de las comunidades autónomas del Partido Popular y defiende ese mando único como un nuevo impulso a la gestión de la crisis, pero también presiona al Partido Socialista, casi asegurando una próxima comparecencia de Sánchez en el Congreso. Hace poco más de media hora han comenzado esas comparecencias de 8 ministros ya previstas los próximos días, precisamente en torno a esta cuestión. La de la titular de Defensa, Margarita Robles, abría esas comparecencias recordando al centenar de migrantes fallecidos y pidiendo perdón a la ciudadanía de Ceuta, con la que mostraba pleno compromiso del gobierno.
4: Sentimos su angustia, su dolor y que no se sientan abandonados. Porque hay algo que para mí es esencial y lo voy a repetir las veces que sean necesarios. Que nadie siembre la menor duda. Ceuta y Melilla son España.
1: La Comisión Europea ha confirmado también esta mañana haber recibido una solicitud formal por parte del gobierno español para recibir asistencia de emergencia en Ceuta, una solicitud que ahora dicen analizan con prioridad y sobre la que esperan tomar una decisión rápida.

0: Responsables de la FIFA volverán en cuestión de un mes a Bilbao para avanzar en la candidatura de las ciudades vascas a albergar partidos del Mundial de 2030. El alcalde Juan Mari Aburto, que vive estos días su última Aste Nagusia en el cargo, ha estado esta mañana aquí en Boulevard y además de hacer un buen balance del inicio de fiestas y de defender la seguridad en el recinto festivo, ha confirmado que la Federación Internacional sigue interesada en la ciudad como sede y ha reconocido las ventajas de ese escaparate pese a que sigue habiendo cosas que no le gustan, decía.
1: El fútbol no puede ser todo en torno al dinero. Pero dicho eso, creo que es un deporte que desde el punto de vista internacional tiene un atractivo, tiene un impacto importante. Y a mí me consta que la FIFA quiere que Bilbao esté ahí. En principio nuestra labor sería seguir trabajando, aunque sabemos que el 2030 yo no estaré y habrá otro equipo, pero seguir trabajando.
0: Y en Pamplona esta mañana se ha inaugurado oficialmente el Palacio de Rozalejo como espacio de memoria, un cambio de uso de edificio que comenzó con el gobierno de Usue Barcos y que ha culminado con el de María Chivite, en un símbolo en el impulso por este tipo de políticas. En el acto, presidido por la presidenta, han participado asociaciones memorialistas y de víctimas de tortura. La consejera ponía en valor ese impulso institucional al proyecto y a esas políticas.
2: Y permitirme que exprese el orgullo que siento de todo lo que se ha desarrollado a lo largo de estos años, que tiene un objetivo tan sencillo como ambicioso: la convivencia para la paz.
3: Recupera el pasado por justicia y reparación, pero sobre todo es la mejor receta para un futuro en paz y convivencia.
0: Recuperamos también en esta portada una de las imágenes de las últimas horas en Vitoria-Gasteiz. Un buitre apareció ayer por la tarde en el centro de la ciudad, en la avenida Santiago, en plena calle, para sorpresa de todos los que pasaban por allí. El animal, un ejemplar joven, estaba desorientado y tuvo que ser rescatado, algo que ocurre muchas veces en verano en varios puntos de Álava. Así lo han explicado a ITV desde el Centro de Protección Animal de Martioda, donde el buitre está siendo atendido en estos momentos. Marta Olaldes, jefa de Biodiversidad de la Diputación Alavesa.
4: Este buitre es un joven, un pollo del año. A pesar del tamaño que le vemos y todo, es muy joven. Prácticamente acaba de empezar a volar y ha saltado del nido. En estos momentos, estos jóvenes están debilitados, andan un poco desorientados posiblemente, no saben volar excesivamente bien. Se le ha estabilizado, el pronóstico que tiene es bueno y, como os digo, suele haber estos casos anualmente en esta época. Y nada, una vez que reciba la terapia adecuada y después de haber pasado la noche en la UBI, pasados unos días cuando sepamos que está bien alimentado y que ya tendrá todo con todas las garantías, una capacidad de vuelo, ya se le liberará desde Martioda.
0: Vamos también con los titulares del deporte. César Pérez Gazola, Arratsaldeón.
5: Gracias, don María. Hoy son noticia los fichajes en el fútbol y también en el baloncesto. Primer fichaje en la Real Sociedad, en Mamadou Sarr, un juez central francés, 20 años, internacional con Senegal. Va a llegar cedido a Donostia, procedente del Chelsea de Xabi Alonso. A una semana del cierre del mercado de fichajes, el equipo Chiodini incorpora a su primer refuerzo, un jugador con poca experiencia en la élite que tampoco era la primera opción para Eric Bretos. Y es noticia también en baloncesto el fichaje en Baskonia, Kenneth Fariz, con un contrato por una temporada. El veterano pívot norteamericano de 36 años que militó el año pasado en Panathinaikos llega para completar, aunque aún quedaría otro pívot más, el juego interior del equipo de Galbiati, una incorporación de nivel, más de 450 partidos en la NBA. Quinto fichaje de momento para el equipo de Galbetti de cara a la próxima temporada.
0: Y la quincena musical ha presentado hoy dos conciertos muy especiales. La Orquesta Filarmónica de Seúl, una de las grandes formaciones sinfónicas de Asia, va a ofrecer dos conciertos en el Kursaal. Hoy será el primero y tocará un programa que incluye obras escritas por el compositor de bandas sonoras como la de la película Parásitos o la serie El Juego del Calamar. Mañana el concierto será todavía más especial porque además de la apuesta sinfónica también tendremos a Leasu Abesbatza cantando junto a esa orquesta. Patrick Alfaya es director de la Quincena Musical de Donostia.
6: Una de las orquestas más digamos, prestigiosas en Asia. Es una orquesta que ha tenido magníficos directores. El último director titular es Jap Vansen. Y bueno, creo que es un poco un emblema también de la cultura coreana en todos los sentidos, ¿no? Corea está dando tiene una gran presencia a nivel mundial, desde el famoso K-pop a también el mundo de las orquestas solistas.
0: En cuanto al tiempo, en las próximas horas seguiremos con nubes y claros, pero la nubosidad irá en aumento especialmente en el norte, aunque no se esperan lluvias relevantes en las próximas horas. Tenemos hasta ahora 25 grados en Iruña, 24 grados en Bilbao, 23 grados en Donostia, en Gasteiz y en Bayona, temperaturas notablemente más bajas que ayer a esta misma hora. En carretera se recomienda precaución en la A1 en Armiñón, en sentido Gasteiz, por la salida de calzada de un turismo que ocupa el arcén y parte de un carril, lo que está generando algunas retenciones. Avilés, también en la Guipúzcoa, 26-30 entre San Prudencio y Oñati, en sentido Oñati, un coche ha volcado y uno de los carriles está cortado en ese punto. Y por último, en la Vizcaya 11, en el Alto de Nécuri, en sentido Bilbao, un camión y un turismo han chocado, hay una persona herida, también hay retenciones en ese punto en estos momentos. Ténganlo en cuenta. Gracias por elegir un día más Radio Euskadi y Radio Vitoria para informarse. Iker Aranaz y Jorge Ibáñez están en la dirección técnica y Iratxe Ruiz en la coordinación.
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0: A esta hora está previsto que arranque la rueda de prensa después del Consejo de Ministros, el primero del curso centrado en Ceuta, en el que esperamos ya detalles de esa última decisión del Gobierno de establecer un mando único para la gestión de la emergencia migratoria generada tras la entrada de miles de migrantes procedentes de Marruecos a finales del mes de julio. En esa reunión van a aprobarse ayudas económicas a una ciudad todavía desbordada en la atención de centenares de menores. Antes de esa reunión se ha reunido también por primera vez el Consejo de Seguridad Nacional, Irache.
8: Sí. Y giro estratégico del Ejecutivo de Pedro Sánchez, que crea el mando único para gestionar la atención a los cientos de migrantes que siguen en las calles de Ceuta. Esto supondrá entrar en sus competencias, tomar el control de la ciudad autónoma y adoptar las decisiones oportunas. Este órgano contará además con un comité especializado en el que, además de ellos dos, de Ángel Víctor Torres y de Juan Jesús Vivas, estarán implicados los ministerios oportunos y el CNI, participación de la inteligencia española, al entender que la crisis migratoria es un asunto de interés para la seguridad nacional. Como decimos, en concreto, esta misión se la ha encomendado al ministro de Política Territorial, Ángel Víctor Torres, que trabajará en coordinación con el presidente de Ceuta, con Juan José Vivas. Este último acaba de insistir en que la devolución de todos los migrantes es necesaria para garantizar, dice, el bienestar de los ceutíes.
9: Se necesita que el Gobierno de la Nación garantice el normal funcionamiento de los servicios. A la seguridad, me estoy refiriendo a la sanidad, a la salud, me estoy refiriendo al control y vigilancia de la frontera. Que los ceutíes tienen derecho, como el resto de españoles, a vivir y a disfrutar y a satisfacer en unas condiciones de absoluta igualdad, porque es un derecho constitucional e irrenunciable. Se necesita salir de la UCI y se necesita también apoyar la capacidad de resistencia de nuestro pueblo.
8: El mando único llega 26 días después de la entrada masiva de migrantes a Ceuta y tras la insistencia del Partido Popular. Pues bien, en los próximos minutos, como decimos, se informará de este Real Decreto aprobado por el Consejo de Ministros para la creación de este mando único. El ministro Ángel Víctor Torres, quedamos pues pendientes de sus explicaciones.
0: Este cambio de estrategia en la gestión de la emergencia le ha costado al Gobierno las críticas del Partido Popular, que cree que han estado esperando a que Pedro Sánchez regrese de vacaciones para establecer ese mando único que el presidente de la ciudad autónoma estaba reclamando desde el primer día. Y a Sumar, socio de gobierno, pide la implicación de las comunidades autónomas precisamente gobernadas por el PP y defiende ese mando único como un nuevo impulso a la gestión de la crisis, pero también ha presionado al Partido Socialista, casi dando por hecha una comparecencia de Sánchez en el Congreso en Eise Vega.
10: Sí, que las medidas para hacer frente a la crisis en Ceuta llegan tarde o son insuficientes es algo que el Partido Popular lleva sosteniendo desde principios de mes, después de que el presidente ceutí, Juan Jesús Vivas, del PP, pidiera que se estableciera un mando único en la ciudad autónoma y que hoy el Gobierno, tras su primer Consejo de Ministros del curso, haya nombrado a Ángel Víctor Torres encargado de gestionar la situación. El Partido Popular lo tacha de lamentable porque aseguran se ha esperado demasiado. Esther Muñoz, en Onda Cero.
11: Ahora, cuando Sánchez vuelve de vacaciones, ahora sí, ahora hay que aplicar la Ley de Seguridad Nacional y tener un mando único y que haya coordinación. Durante los últimos 26 días, no. Él no se preguntó en ningún momento si hacía falta coordinar lo que estaba habiendo en Ceuta. Es lamentable.
10: Desde Sumar, socios de gobierno han defendido la gestión del gobierno ante la crisis en Ceuta y han acusado a PP y Vox de entorpecer el trabajo del Ejecutivo en materia de acogida desde las comunidades autónomas dirigidas en coalición por ambas formaciones. Verónica Barbero.
12: La situación humanitaria en la que se encuentran las personas que están en Ceuta requiere una acción de acogida contundente y veloz por parte del gobierno, y porque la acogida, quiero recordar que no es una opción, que es una obligación.
10: Entrevistada en Radio Nacional, Barbero ha reclamado una postura más fuerte ante Marruecos y ha pedido a la Unión Europea que no deje en manos de terceros la gestión de las fronteras y los flujos migratorios.
0: Hasta 8 ministros van a comparecer en los próximos días en las Cortes para dar cuenta de la acción del Gobierno.
10: Unión Europea que no deje en manos de terceros la gestión de las fronteras y los flujos migratorios. Hasta

0: Ceuta y Melilla son España. Que nadie lo olvide ni lo ponga en duda. Su soberanía, su integridad territorial y la seguridad de sus ciudadanos constituyen una responsabilidad del Estado en su conjunto, que va a responder a cualquier vulneración de las mismas con firmeza, desde la legalidad, pero con firmeza.
1: La ministra también ha reconocido el gran trabajo de los militares desplegados en Ceuta y también el papel del CNI.
0: Pero obviamente, como ministra de Defensa, quiero reconocer públicamente, una vez más, el gran trabajo de nuestras Fuerzas Armadas, así como de los hombres y mujeres del CNI y del CIFAS, que con la profesionalidad y el deber de secreto que a estos últimos les caracteriza por ley, tienen impuesto y realizan un gran trabajo.
1: Continúa a esta hora la comparecencia de la ministra de Defensa. Robles es la primera de 6 ministros en dar explicaciones ante la Cámara Baja esta semana sobre la gestión de la crisis en Ceuta.
2: En Bruselas, la Comisión Europea también ha confirmado esta mañana haber recibido una solicitud formal por parte del Gobierno español para recibir asistencia de emergencia en Ceuta. Es una solicitud que están ahora analizando con prioridad y sobre la que esperan, han dicho, tomar una decisión de forma rápida. Bruselas, Aitor Sagarzazo, arratsaldeón.
3: Arratsaldeón, sí, es una solicitud de financiación de emergencia que se destinaría a reforzar la protección de las fronteras, las infraestructuras de seguridad y también para establecer capacidades adecuadas de acogida, incluyendo la recepción de menores no acompañados. La Comisión recibió ayer esta solicitud y están ahora analizándola, pero pretenden tomar una decisión cuanto antes, porque es un asunto prioritario, en palabras del portavoz Marcus Lammert.
4: We will now work towards a swift assessment and also a swift decision. This is a priority for us and we're working on this swiftly.
3: Mantiene que siguen la situación muy de cerca y reconoce que la situación ha cambiado este último mes. Valoran, por ejemplo, los pasos que ha tomado el Gobierno de España para coordinar las decisiones. Pero también recuerda que quedan retos importantes que deben ser afrontados de manera urgente, en especial relacionados con las miles de personas aún presentes en la ciudad autónoma. Y quien está de manera irregular debe ser devuelto, ha insistido. Siguen en contacto estrecho con las autoridades españolas y marroquíes, y la Comisión se muestra dispuesta a mayor colaboración.
2: Juan Mari Aburto vive su última Aste Nagusia como alcalde de Bilbao y ha estado en Boulevard, aquí en Radio Euskadi, y además de hacer un buen balance del inicio de fiestas y de defender la seguridad en el recinto de Chosnas, ha hablado también de uno de los temas que más ha dado que hablar en los últimos meses, la candidatura de las capitales vascas para acoger partidos del Mundial 2030. Espera Aburto para finales de septiembre una nueva visita de la FIFA y de la Federación Española. Ha reconocido que, aunque todavía hay cosas que no le gustan, este sería un gran escaparate para Bilbao, Xavier Mandariaga.
5: Sí, Juan Mari Aburto asegura estar viviendo sus últimas fiestas en una continua despedida, como el alcalde de los eventos, lo van a recordar algunos, y en este más de medio año que tiene todavía por delante, su apuesta pasa por el Mundial 2030, eso aunque haya cosas que no le gustan nada del fútbol.
6: El fútbol no puede ser todo en torno al dinero, pero dicho eso, creo que es un deporte que desde el punto de vista internacional tiene un atractivo, tiene un impacto importante, y a mí me consta que la FIFA quiere que Bilbao esté ahí. En principio nuestra labor sería seguir trabajando, aunque sabemos que el 2030 yo no estaré y habrá otro equipo, pero seguir trabajando.
5: A finales del mes que viene espera Aburto noticias de la FIFA, mientras sigue negociando para que la salida del Tour femenino vuelva a Bilbao y da por hecho que las finales de rugby repetirán en la capital vizcaína. Pero esta semana el evento que más le ocupa son las fiestas, de las que hace un balance positivo con detenciones y denuncias ligeramente a la baja.
6: Lo más importante es que esas denuncias están siendo por cuestiones menores. Vamos a decir que por lo tanto en esta situación las cosas están yendo bien.
5: En la última noche han sido casi 50 denuncias, casi todas hurtos y sin delitos de carácter sexual. Aburto anima a la gente a no consumir alimentos en puestos ambulantes, donde esta edición se está decomisando bastante más comida que en anteriores Aste Nagusi. A las Comparchak les dice, la seguridad no es un ámbito que está dispuesto a compartir con ellas.
6: Yo diría que las relaciones son fluidas, pero cada uno en su ámbito, ¿no? Que en materia de seguridad, por ejemplo, que no es una cuestión que yo voy a compartir con nadie, ¿no?
5: La seguridad, una de las mayores preocupaciones de la ciudadanía, que cada día demanda más presencia policial, dice el alcalde. Juan Mari Aburto entra además a valorar una de las polémicas de este verano en España, la crisis humanitaria de Ceuta.
6: No entiendo que ante una cuestión como estas los partidos mayoritarios se estén echando los trastos a la cabeza. Cuando hablamos de niños y niñas de 10 y 12 años, yo comparto el que hay que intentar que vuelvan con sus familias, pero para eso hay que estudiar ese expediente de forma individualizada. Tiene que intervenir la Fiscalía. Menos declaraciones altisonantes y más trabajo de verdad.
5: Es la respuesta del alcalde de Bilbao, preguntado por si estaría dispuesto a acoger...

0: su ciudad a algunos de estos menores. Aburto reclama acuerdos en materia de inmigración.
1: En Pamplona esta mañana se ha inaugurado oficialmente el Palacio de Rozalejo como espacio de memoria. Será más que la nueva sede del Instituto Navarro de la Memoria. El cambio de uso del edificio del siglo XVIII que albergaba el Gasteche Maravillas comenzó con el gobierno de Uxue Barcos y culmina ahora con el ejecutivo liderado por María Chivite como símbolo de la apuesta por las políticas públicas de memoria y convivencia para reconocer, decían en ese acto, a todas las víctimas. Han sido casi 8 años de trabajo. Tras esa primera inauguración institucional, se podrá visitar durante unos días hoy en Erangoa.
2: Rozalejo será un espacio para recuperar y divulgar la memoria de todas las víctimas, las del franquismo, las de ETA y las de la violencia policial. Es lo que ha destacado la presidenta María Chivite en el acto de inauguración, orgullosa de las políticas públicas de memoria que refuerzan, dice, la democracia frente a la ultraderecha negacionista.
3: Navarra ha sufrido demasiadas violencias políticas como para olvidarla. No son comparables, pero sí es necesario que los que afortunadamente no las vivieron las conozcan. Se lo debemos a nuestros jóvenes. Violencias que debemos estudiar para que no se repitan.
2: Es un día de emoción y buena política, ha dicho la vicepresidenta y consejera Ana Ollo, que agradecía a las presidentas Uxue Barcos y María Chivite su apuesta por las políticas de memoria y convivencia.
4: Recuperamos el pasado para que el presente sea menos oscuro en lo que es y sobre todo para que el futuro ofrezca garantías de verdad, de justicia y de reparación contra el trucaje de la historia.
2: En la inauguración han estado presentes representantes institucionales, políticos y de asociaciones memorialistas. El nuevo espacio será la sede de la Dirección General de Memoria y Convivencia y también albergará su fondo documental y espacios abiertos al público. A partir de mañana ya se pueden visitar 2 exposiciones, una sobre objetos encontrados en las exhumaciones de fosas de asesinados del franquismo y otra sobre caminos a la escuela.
1: El dato económico del día nos llega de Alemania. La economía alemana sigue dando síntomas de recuperación y ha crecido en el último trimestre un poco más de lo esperado. Esto, en teoría, son buenas noticias también para la economía vasca, porque el germano es uno de nuestros principales mercados, Rodrigo Manero.
5: Sí, el Producto Interior Bruto de Alemania ha crecido en el segundo trimestre del año un 0,3% sobre el trimestre anterior, que es una décima más de lo que esperaban las previsiones oficiales. La economía alemana ha conseguido sobreponerse al impacto del conflicto en Oriente Medio y mantiene el pulso de recuperación que inició a comienzos de año, tras muchos meses de atonía total. Según la Oficina Estadística Alemana, el país aumenta sus exportaciones y también las importaciones de bienes un 2%, y aunque se mantienen las cautelas, su gobierno dice que la base es sólida.
6: Deutschland soll ein starkes Industrieland bleiben.
5: Es el canciller Friedrich Merz que hoy se ha mostrado convencido de que la economía alemana va a salir del estancamiento con crecimiento y empleo. Eso serían buenas noticias también para la economía de Euskadi, ya que ese país es uno de los principales destinos de nuestras exportaciones y su evolución afecta sobre todo a la industria vasca. Nuestro otro gran socio comercial, Francia, de momento crece mucho menos, 2 décimas en el último trimestre, según la OCDE, y España sigue siendo el país que más mejora, más del doble que la media europea.
1: También se ha confirmado, Rodríguez, Antonio Garamendi va a seguir siendo el presidente de la COE. Cerrado el plazo para presentar candidaturas, solo se ha registrado la suya, así que el empresario vasco va a seguir dirigiendo la patronal española 4 años más.
5: El plazo terminaba esta pasada medianoche y no ha habido sorpresas de última hora. La candidatura de Antonio Garamendi es la única que se ha presentado a las elecciones convocadas para el próximo mes de octubre. Votaciones que no se harán porque los estatutos de la organización dicen que si solo hay un candidato se procede directamente a su proclamación en asamblea. Garamendi, que lleva ya 8 años en el cargo, seguirá por tanto dirigiendo la COE por tercera vez consecutiva hasta 2030. Durante unos meses se planteó la opción de que tuviera un rival tras su enfrentamiento con el sector más conservador de la patronal, que cree que debería ser más duro aún con el gobierno de Pedro Sánchez, y tras la guerra abierta en Cepyme, la división de pequeñas y medianas empresas, donde apoyó al sector crítico y ganó. Garamendi es natural de hecho, tiene 68 años de edad y seguirá, por tanto, como decimos, hasta 2030 al frente de la patronal española.
1: 1:22 de la tarde, en este verano de olas de calor recurrentes, hoy la bajada de temperaturas nos va a dar un respiro, aunque para mañana vuelve la previsión de bochorno. En la comunidad autónoma vasca, según el sistema Momo, que hace una estimación de las causas de fallecimiento, el cálculo es que 302 muertes pueden atribuirse al calor. El director de Salud Pública del Gobierno Vasco, Guillermo Herrero, explicaba esta mañana en Boulevard que son muertes atribuibles al impacto del estrés térmico en personas con enfermedades crónicas, Natalia Serrano.
7: La gran mayoría, decía, son personas mayores de 65 años, especialmente de entre 80 y 85 años.
8: Por encima del 80, 85, es que es prácticamente también un porcentaje altísimo. Entonces, clarísimamente las personas mayores es uno de los colectivos a proteger y que tiene que tener unas medidas potentes contra el calor.
7: Explicaba que son personas con una enfermedad crónica, diabetes, corazón, que con el calor se descompensan. La recomendación es que si viven solos, solas, se contacte con ellos, mejor presencialmente que por teléfono, y que cuando el calor sea persistente puedan pasar unas horas en lugares frescos.
8: Si no es posible que en su casa tengan ese confort, digamos, de temperaturas, es recomendable que pasen un mínimo de 4 horas en algún centro o en algún sitio donde puedan estar con temperaturas mejores.
7: Es el calor persistente y las temperaturas elevadas durante días lo que más les llega a afectar.
1: Tarragona está evaluando hoy los daños de las fuertes tormentas de lluvia y granizo que en la tarde-noche de ayer causaron inundaciones y destrozos en varias comarcas. Carreteras cortadas, árboles caídos, vehículos afectados y problemas en el suministro eléctrico persisten todavía en algunos municipios. Algunos de los campings en la zona más turística visitada habitualmente en estas fechas por muchos vascos han quedado arrasados a Negoñí.
9: Los turistas vascos que se encuentran en Tarragona se vieron sorprendidos por el episodio de tormentas violentas con lluvia, viento y granizo. Especialmente duro fue para quienes se encontraban de camping.
10: Ayer fue pasote. Vendaval pilló en la playa, cayó la del pulpo. Al principio fue solo un poco de granizo fuerte y luego ya con viento y bueno, ¿quieres que pare?
11: Parece que se acaba el mundo. Aire, granizo, es flipante. Sí, sí que cunde el pánico y aparte que es que se hace todo un río.
12: Hubo dos tormentas muy fuertes, separadas por media hora o así. Bueno, estamos en un bungalow, el agua empezó a entrar por debajo de la puerta, todo lo que es la cocina, las habitaciones, se llenó de agua.
9: El alcalde de Tarragona, Rubén Viñuales, ha dado a conocer que el choque entre dos autobuses provocó varios heridos leves, pero que por suerte no hubo que lamentar daños personales graves. En Cat3Info ha asegurado que estas tormentas son repentinas y que es casi imposible prever un episodio de este tipo y enviar el SOS Alert.
13: El Meteocat no preveia, fins i tot sortia com una zona fora de perill, no?
9: Y es que Junts y los Comuns han registrado la solicitud de comparecencia de la consellera de Interior para preguntar por qué el gobierno envió el SOS Alert a la población. Tarragona trata ahora de recuperar poco a poco la normalidad.
1: Además, un violento tornado en el sureste de Francia, en Pomes, cerca de Carcassonne, ha dejado a 2 desaparecidos, cerca de 40 personas heridas y centenares de casas afectadas. Se están buscando entre los escombros. Se llevan a cabo también operaciones para asegurar edificios, especialmente en plantas bajas de las viviendas más afectadas, para evitar riesgos de derrumbe. En la actualidad internacional, el presunto ataque con un dron con explosivos en un aeropuerto alemán contra un avión de carga ucraniano hace 10 días fue más grave de lo que en un principio se pensaba. Esta mañana medios alemanes han dado a conocer que hubo más de un dron implicado. Corresponsal en Berlín, Anira Zabala, Arratsaldeon.
14: Arratsaldeon. El gobierno de Merz cree que Alemania está siendo objetivo frecuente de ataques híbridos, como el hallazgo de un dron con explosivos en el aeropuerto de Leipzig, y denuncia un intento de desestabilizar el país con métodos cada vez más sofisticados.
15: Deutschland ist stärker ins Fadenkreuz hybrider Angreifer.
14: Merz, que se encuentra celebrando un retiro previo al nuevo curso político con todos los miembros de su ejecutivo, ha informado que próximamente presentarán los resultados de la investigación sobre Leipzig y que los responsables tendrán que pagar por ello. Y todo esto después de que hoy varios medios alemanes hayan dado a conocer que la policía que investiga el hallazgo de ese dron con explosivos en el aeropuerto encontró 10 días después otro vehículo aéreo no tripulado cerca del aeródromo con 50 gramos de exógeno, un explosivo militar muy potente. Vamos a recordar que el aeropuerto de Leipzig se ha convertido en la base operativa de la aerolínea de Ucrania Antonov después del cierre del espacio aéreo ucraniano.
1: Y tras el anuncio del gobierno de Donald Trump de la puesta en marcha de un plan para asfixiar económicamente a Irán, que incluye amenazas a quienes comercien con ese país, esta mañana ha llegado la respuesta del régimen iraní y de China. Ninguno acepta plegarse a las exigencias de Washington. Corresponsal Mikel Ayestarán, arratsaldeon.
16: Arratsaldeon. Primera jornada de la nueva fase de guerra económica lanzada por Donald Trump contra Irán. La Guardia Revolucionaria interpreta las sanciones como una admisión del fracaso militar de Estados Unidos y dice que si hubieran vencido en el campo de batalla, no necesitarían iniciar esta guerra económica. Teherán considera que el objetivo es provocar el caos interno dentro del país y amenaza con bloquear todas las exportaciones de petróleo del Golfo si siguen adelante con las nuevas sanciones. Los castigos apuntan también a los socios de Irán y sobre todo a China, que es el principal comprador de su petróleo. Pekín dice que no piensa variar su estrategia y advierte de posibles represalias contra Washington. La nota positiva llega desde Pakistán, el principal mediador en este conflicto, que asegura haber logrado avances significativos para recuperar el acuerdo entre Washington y Teherán tras la visita de su jefe del ejército a Teherán.
1: Y otro conflicto que tiene abierto Donald Trump es con su vecino del norte. Tampoco Canadá parece dispuesto a dejarse avasallar por las amenazas que ha lanzado el presidente de Estados Unidos. Esta tarde el gobierno canadiense anunciará cómo van a responder a las amenazas de más aranceles. Óscar Pérez.
17: Sí, Donald Trump anunciaba ayer aranceles de 50% a los vehículos de acero canadienses a partir de enero, que se sumarán a los que han entrado en vigor el fin de semana tras el fracaso de las conversaciones entre Washington y Ottawa. Hoy varios ministros del gobierno canadiense darán a conocer en rueda de prensa su respuesta a la nueva amenaza, que muy posiblemente serán aranceles equivalentes a los productos estadounidenses. Canadá, de momento, no da su brazo a torcer, con su primer ministro James Carney manteniéndose firme ante Trump.
18: We cannot accept what they've offered.
17: No podemos aceptar lo que nos ofrecen, no podemos darles lo que han pedido, ha dicho un tajante James Carney. Aunque la postura del gobierno es mayormente respaldada por medios, ciudadanos y oposición, hoy la prensa canadiense advierte de los riesgos. El Toronto Star asegura que una guerra comercial con Estados Unidos provocará despidos que podrían alcanzar hasta el 7% de los trabajadores, según los expertos.
1: Y llegamos en media con un suceso. Un hombre ha sido detenido por agresión sexual en un local de Alterne de Irún, Ibai.
19: La Ertzaintza ha detenido a un hombre de 40 años por presuntamente agredir sexualmente a una mujer de 27 en un local de Alterne en Irún. El suceso ocurrió ayer lunes cuando la central de alarmas del local recibió una señal de alerta y fue trasladada a los recursos policiales. La policía local de Irún y Ertzaintza fueron informados de que el hombre agredió a la mujer impidiéndole abandonar el lugar y que golpeó en las costillas a otra mujer de 24 años cuando acudió a ayudar a la víctima. El detenido será puesto a disposición judicial una vez finalizadas las diligencias correspondientes, acusado de agresión sexual, detención ilegal y lesiones.
20: La 1:30, arratsaldeon.
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20: ...78 muertes son atribuibles este verano en Araba al calor. Es la estimación del llamado sistema MOMO, es decir, sistema de monitorización de mortalidad diaria, que detecta si mueren en una época determinada más personas de lo habitual. Un sistema que en el Estado está gestionado por el Instituto de Salud Carlos III. Son, en realidad, fallecimientos derivados del estrés térmico en personas con enfermedades crónicas, el 92% mayores de 65 años, especialmente de entre 80 y 85 años. Escuchamos al director de Salud Pública del Gobierno Vasco, Guillermo Herrero.
22: Ese exceso de mortalidad que se observa, se dice que es una muerte atribuible al calor, pero no es por un golpe de calor. O sea, los casos de que realmente clarísimamente haya sido pues porque la persona ha tenido un golpe de calor o un esto, son mínimas. La mayoría de las veces es lo que estamos diciendo, personas mayores que se les descompensan las enfermedades crónicas y que tienen complicaciones.
20: El calor también parece ser una de las causas de la subida del recibo de la luz, un 20% de media este mes de agosto respecto al año pasado. El precio de la electricidad se dispara, como decimos, por el mayor consumo, debido a las altas temperaturas, por el alza del gas natural, pero también por un sistema de subasta de las empresas energéticas que desde Facua a Euskadi califican como tramposo y que beneficia a las grandes firmas. Mikel Romano. Moreno, portavoz Facua Euskadi.
0: El sistema que tenemos de fijación de precios de la luz, ¿no? Que es un sistema que nosotros llamamos tramposo, una subasta que se realiza cada hora. Si la necesidad de energía se cubre con eólica o con una energía barata, el precio de la luz es barato, pero si entran energías porque no hemos cubierto esa necesidad, como es la nuclear, como es el gas, digamos que el precio final es el que pongan esas últimas energías y acabamos pagando energía barata a precio caro.
20: En portada también la imagen que hemos podido ver en las redes sociales, la de un buitre en la avenida de Santiago, inmóvil sobre el pavimento, interrumpiendo el tráfico. Numerosos curiosos estuvieron durante unos 40 minutos viendo a esta ave a la expectativa, hasta que llegaron los trabajadores del Centro Foral de Recuperación de Fauna de Mar Ciudad para retirar al animal de la vía. Ahora se recupera allí, en Mar Ciudad, antes de ser puesto de nuevo en libertad. A pesar del tamaño del buitre que hemos podido ver, se trata de un pollo solamente con dificultades para volar que se ha quedado inmóvil y que deben rescatar. Es una imagen habitual del verano que en este caso se ha hecho viral por plantarse en medio de la carretera de una calle de Vitoria. Marta Olalde es la jefa de sección de Espacios Naturales y Biodiversidad de la Diputación Alavesa.
3: Suele haber estos casos anualmente en esta época, porque desde mitad de agosto hasta mitad de septiembre estos pollos pues no están lo suficientemente preparados, ¿no? Se suele acudir a rescatarlos en diferentes lugares del territorio alavés.
20: Actualidad deportiva con Emilio Pascual, Arratsaldeon.
4: Arratsaldeon, Esti.
20: ¿Qué nos puedes avanzar?
4: Kenneth Farried es nuevo jugador del Baskonia, pívot americano procedente del Panathinaikos, que ha jugado 480 partidos en la NBA y que en dos meses cumplirá 37 años. Refuerzo importante para el juego interior de la escuadra vitoriana, mientras que Kobe Simmons y Damian Bough están en Senegal a la espera de debutar con Costa de Marfil y República Democrática del Congo. Como telón de fondo, naturalmente, la consecución del pasaporte Cotonou para que la próxima temporada no ocupen plaza de extracomunitarios. Además, el Deportivo Alavés presenta ahora mismo la renovación de Sivera en el mercado de verano. Digamos que es una incorporación de lujo, teniendo en cuenta que es un jugador que terminaba contrato el próximo 30 de junio de 2027. Ha renovado Sivera hasta 2030, así que una feliz noticia que el propio futbolista valenciano ha valorado en términos de absoluta felicidad. A ver lo que dice también Sergio Fernández, que en este momento comparece con relación al mercado de incorporaciones de aquí al próximo día 2 de septiembre. Además, hoy comienza la pretemporada de Araski con la Copa como objetivo y se disputa dentro de prácticamente hora y media la cuarta etapa de la Vuelta Ciclista a España en Andorra tras la granizada de ayer que canceló la jornada en Font Romeu. Todo esto y mucho más, 2:15 aquí, como siempre, en Radio Vitoria.
20: Es que ricasco, Emilio.
4: Surit.
20: Y vamos con la última hora del tráfico en las carreteras alavesas con Adrián Nicolau, Arratsaldeon.
23: Arratsaldeon, hay precaución en dos puntos. Por un lado, la AP1 en Armiñón, sentido Gasteiz. Un coche se ha salido de la calzada y se ha tenido que cortar el carril derecho, provocando en ocasiones algunas retenciones. Y por otro lado, también tengan cuidado la AP68 en Urkabustaiz, antes de llegar al Tube, sentido Bilbao. Aquí también un coche se ha salido de la calzada y se ha tenido que cortar el carril derecho. En ninguno de los dos casos, eso sí, hemos tenido que lamentar heridos. Además, tengan en cuenta que mañana la Diputación Foral de Álava llevará a cabo trabajos de fresado y reposición del firme en los ramales del peaje de Subijana en la AP68. Por ello, se cerrará temporalmente este peaje desde las 10 de la mañana hasta las 8 de la tarde. Durante esas horas no se podrá acceder o salir de la AP68 a través del peaje Subijana, pero sí se podrá usar el peaje de Altuve y el de la AP1.
20: En cuanto al tiempo, seguirá soplando el viento del oeste en algunos momentos con rachas fuertes. Puede que se produzca algún que otro chubasco tormentoso, más probables en el oeste de Araba. Las temperaturas máximas serán de unos 27 grados. Ahora el termómetro marca 24 en Vitoria-Gasteiz. 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
20: Según datos del Instituto Carlos III, en lo que va de verano, Álava ha registrado 78 muertes que podrían estar vinculadas a las altas temperaturas que hemos padecido. No son fallecimientos, explican desde el Gobierno vasco, por golpes de calor, sino casos que se han visto agravados y o condicionados por esas altas temperaturas. En este sentido, para lo que queda de verano, el llamamiento es extremar la vigilancia y el cuidado de personas mayores y vulnerables. Adrián.
23: Sí, cuando hablamos de muertes que podrían estar relacionadas con las altas temperaturas, explica Guillermo Herrero, director de Salud Pública del Gobierno Vasco, no hablamos de golpes de calor. De hecho,
2: normalmente golpes de calor hay muy pocos, gracias a Dios. Aquí normalmente no solemos tener, se dan algunos en la parte sur de España y suelen ser normalmente pues gente más bien joven que o bien están realizando trabajos en el exterior o gente haciendo deporte y demás.
23: Es decir, que en estos casos, sobre todo, hablamos de personas cuya salud ya era delicada y el calor ha agravado su condición.
2: Normalmente suele ser población de riesgo, por supuesto, que suele ser las personas mayores y normalmente suelen ser personas mayores con enfermedades crónicas. Aquí el problema es cuando hay temperaturas altas y se alarga en el tiempo, poco a poco se van descompensando estas enfermedades crónicas y son las que pueden producir este exceso de mortalidad.
23: Y en este sentido, el director de Salud Pública del Gobierno Vasco pide que se extreme la vigilancia sobre personas mayores.
2: Que la gente contacte con, sobre todo con las personas que viven solas a diario, que estén muy pendientes de ellos para ver que realmente estén bien. Hay que evitar sobre todo la deshidratación, que beban mucha agua o líquidos de forma frecuente, que consuman ensaladas, verduras y frutas para reponer bien minerales que puedan ir perdiendo y pues están un poquito pendientes de cómo es el estado de estas personas.
23: En lo que vamos de verano en Álava, 78 personas fallecieron por causas atribuibles al calor. En Euskadi fueron unas 300, el 92% de las mismas eran personas de más de 65 años.
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20: Vamos ahora a Rioja Alavesa porque a la habitual preocupación del inicio de la vendimia se le suma ahora, denuncia UAGA, una nueva incertidumbre. Y es que, afirma el sindicato agrario, algunas bodegas están comunicando a los viticultores que no van a recoger sus uvas. Esto, subraya, deja a las explotaciones en una situación de enorme vulnerabilidad.
23: Sí, porque ante la negativa de algunas bodegas a recoger su uva, los viticultores pueden verse obligados a aceptar las ofertas de otras bodegas que pretenden adquirir la uva a precios por debajo de los costes de producción. Y en este sentido, recuerda la presidenta de UAGA, Edurne Basterra.
5: La obligación de cumplir la ley de la cadena alimentaria, que establece que los contratos deben garantizar precios que cubran los costes de producción, por lo que cualquier operación donde el precio se sitúe por debajo de esos costes debe ser investigada.
23: Por ello, pide al Gobierno vasco que evite que los viticultores se vean obligados a vender a pérdidas.
5: Exigimos al Gobierno vasco, como administración competente en materia de control agroalimentario, que actúe de manera inmediata para evitar que los viticultores y viticultoras se vean obligadas a vender su producción a pérdidas y no esperen a que sean los propios profesionales del sector quienes tengan que denunciar individualmente esta situación.
23: El sindicato pide también la puesta en marcha de inspecciones de oficio que permitan detectar operaciones de compra de uva que incumplan la normativa, así como un control más exhaustivo de los contratos que deben formalizarse, dice el sindicato, antes de la entrega de la uva con precios y condiciones claramente establecidos.
20: Sin embargo, la ciudadanía vive ahora otra cuesta de enero en septiembre, que es la del arranque del curso con el incremento de los precios. Un momento que llega con subida en precios en los productos básicos, por ejemplo, el café y los huevos, que han subido entre un 10 y un 20% en lo que va de año. Y eso incrementa el coste de nuestros menús, tanto si los hacemos en casa como si vamos a bares o restaurantes. En algunos casos incluso están desapareciendo también porque hay menús de supermercado ya preparados con precios quizá más asequibles y, María Garde, pues más populares.
6: Los alimentos y productos más básicos se encarecen por la inflación general de los precios, pero también por otros factores y motivos que afectan y mucho a la cesta de la compra. Alejandro Martínez Berriochoa es director de la revista Eroski Consumer.
7: el cambio climático, crisis hídricas. Por lo tanto, todo aquello que depende de la disposición del agua tiene efectos en la carestía de los alimentos. Pero luego tenemos también otros factores, como los factores geopolíticos. Hay que decir girasol, trigo, harina, ¿no? Ucrania siempre se suele decir que es el granero de Europa.
6: Para que estas subidas nos afecten lo menos posible, nos recomiendan planificar bien el menú semanal. Es decir, pensar no solo qué vamos a comer, sino cuánto para ajustar bien esa compra.
7: Si nos hacemos una planificación semanal de las comidas, sabiendo quién come dentro, quién come fuera, quién come en el comedor escolar o quién come en el comedor de empresa, vamos a poder reflexionar sobre qué productos compramos y en qué cantidad.
6: Y quienes ajustan al máximo cantidades y precios son sin duda las y los hosteleros, pero a ellos y a ellas también les afectan otras subidas.
7: Si sube el precio de la luz o el precio de los alquileres, el hostelero tiene una cuenta de explotación mucho más tensa. Y esto es lo que está llevando a que, entre otras cosas, esté subiendo el precio de los menús.
6: Incrementos a los que se suman los cambios de hábitos. Cada vez son más quienes eligen comprar en supermercados menús ya elaborados o prefabricados, que suelen ser más baratos.
7: Esta comida lista para consumir, que muchas veces es una alternativa muy interesante porque no tiene menos calidad y sí que tiene un precio bastante más bajo que lo que se ofrece en los menús.
6: Tendencias que en algunos casos hacen inviable seguir dando menús del día en bares y restaurantes a buen precio.
20: Y si tienen una tarifa regulada de electricidad, este mes de agosto verán incrementada su factura entre 20 y 30 euros. Esta subida se explica por el mayor consumo debido al calor, el encarecimiento del gas y una menor producción de algunas energías renovables, lo que provoca que la subasta fije los precios en base a las energías más caras. Desde Facua critican este sistema de fijación de precios que beneficia a las grandes energéticas, dicen, y apuestan por la información como la mejor forma para abaratar la factura de la luz. David Sáenz.
8: Así lo anunciaba Miquel Romano de la Junta Directiva de Facua Euskadi.
0: A ver, un consumidor medio que pagaba hasta ahora unos 80 euros va a pagar por encima de 100 euros. O sea, podemos decir que se va a incrementar la factura en 20 o 30 euros, sí, sí.
8: ¿Y por qué se encarece tanto la factura de luz este verano?
0: Pero lo que más va a hacer que se incremente pues es el sistema que tenemos de fijación de precios de la luz, ¿no? Que es un sistema que nosotros llamamos tramposo, una subasta que se realiza cada hora. Si la necesidad de energía se cubre con eólica o con una energía barata, el precio de la luz es barato. Pero si entran energías porque no hemos cubierto esa necesidad, como es la nuclear, como es el gas, digamos que el precio final es el que pongan esas últimas energías y acabamos pagando energía barata a precio caro.
8: Y según Facua es un sistema que solo beneficia a las energéticas.
0: Estas energías que son mucho más caras son las que se llevan el gato al agua y ponen el precio de la luz. Con lo que tenemos que las compañías energéticas pues se forran y los consumidores pues tenemos que pagar un precio muy alto por la luz.
8: A pesar de ello, desde Facua siguen recomendando seguir en la tarifa regulada y no en la libre.
0: Nosotros lo que sí recomendamos de todas maneras es que los consumidores, a pesar de que esto influye mucho en la tarifa semirregulada, que es la que llamamos PVPC, precio voluntario del pequeño consumidor, los consumidores sigan apostando por esa tarifa, ¿no? Que ahora está siendo un poco perjudicada, pero que creemos que a la larga va a ser mejor que permanecer que estar en el mercado libre, ¿no?
8: Y desde Facua señalan que la mejor manera de abaratar la factura de la luz es estar informado.
0: Nosotros estamos encantados de dar charlas explicando cuáles son los componentes de la factura de la luz y que en la mayoría de los casos conseguimos abaratar a las personas que acuden a esas reuniones entre un 20 y un 30% el precio de la factura.
8: Así pues, desde Facua dicen que estar informado ahorra.
20: La gasolina registra ahora también el precio más alto desde el mes de marzo. El diésel ha superado el euro 80 céntimos y los transportistas denuncian que las subvenciones extras de las que se iban a beneficiar deben adelantarlas, no llegan. Eso sí, esperan recibirlas próximamente, en septiembre. La Agrupación Alavesa del Transporte cuenta con más de 250 socios que han echado cuentas y comprando la gasolina en cooperativa, o sea, en grandes cantidades para que el precio sea menor, y haciendo recorridos cortos, están pagando, Elena Zudaire, unos 1.000 euros más al mes.
10: Un aumento que se suma a los sucesivos del año pasado y que supone unos 40 céntimos por litro más
6: más en vehículos cuya vida se desarrolla por carretera, consumiendo entre 30 y 35 litros de combustible cada 100 kilómetros. Las subvenciones no llegan y el trabajo de los transportistas no puede esperar, por lo que siguen haciendo inversiones, de momento a fondo perdido. Carlos Álvarez, presidente de la Agrupación Alavesa del Transporte.
10: Casi ya septiembre, todavía no hay ninguna ayuda al respecto. También se nos prometieron que, sobre todo, la devolución de IVA en inversiones y otras cosas, si va a agilizar el tema. Bueno, se está dando caso de que muchos asociados han hecho compras de vehículos, han solicitado la devolución de IVA y seguimos sin recibir la devolución de IVA.
6: Tampoco es un sector que vea el futuro con optimismo, porque no tiene visos de tener relevo generacional debido a las altas inversiones que requiere y a las dificultades en los permisos para ser autónomo.
10: La inversión es una inversión muy fuerte, las rentabilidades son las que son y el acceso se ha complicado bastante como autónomo. No vemos un relevo generacional, con lo cual pues esto va a menos. Los que estamos en el sector aguantamos porque vamos con impulso de atrás, pero un camión nuevo que vale en torno a los 130, 140 mil euros, más una gabarra o un basculante que pueden valer unos 40 mil euros, y yo entiendo que hoy la gente joven no quiera venir a este sector.
6: Los profesionales siguen adelantando dinero de su bolsillo a la espera de unas ayudas que no llegan y comparan su situación con la de los agricultores, sectores ambos sin los cuales se plantea un futuro complicado.
20: Otras noticias en formato más breve con David Sáenz. Detenido un hombre de 38 años por violencia de género en el casco medieval.
11: Fue ayer lunes cuando la policía local detuvo a un hombre de 38 años por un presunto delito de violencia de género tras una fuerte discusión de pareja en una vivienda del casco medieval. Una patrulla que realizaba labores de seguridad ciudadana fue requerida para acudir al domicilio. Los agentes observaron en la vivienda signos evidentes compatibles con un forcejeo. El varón fue detenido a las 8 y cuarto de la tarde acusado de un delito de violencia de género.
20: Se da a la fuga tras atropellar a un joven de 20 años en la calle Manuel Iradier.
11: La policía investiga a un conductor que se dio a la fuga tras atropellar esta madrugada a un joven de 20 años en la calle Manuel Iradier de Vitoria-Gasteiz. El atropello se produjo a la 1:30 de la madrugada, a la altura del número 42, cuando la víctima cruzaba correctamente la calzada. Tras golpear al peatón, el turismo abandonó el lugar sin detenerse. El joven tuvo que ser trasladado al hospital y se investigan las circunstancias de este suceso.
20: Las compraventas de garajes aumentan en Álava un 48% interanual, aunque su precio desciende un 7%.
11: Concretamente, el importe medio de una plaza de garaje en Álava se sitúa en los 1.085 euros el metro cuadrado, lo que supone un 7% menos que el año anterior. En nuestro territorio se registraron 1.843 compraventas de plaza de garaje durante el primer trimestre de este año, lo que supone un incremento de casi un 48% con respecto al mismo periodo del año anterior.
20: LAB convoca al resto de sindicatos de la Mesa del Metal para sumar fuerzas e intentar desbloquear la negociación del convenio que regule este sector.
11: Según han explicado en una nota desde el sindicato LAB, pretenden que a lo largo del mes de septiembre se reúna la Intersindical del Metal de Araba para analizar si hay posibilidad de colaboración entre las fuerzas que conforman la parte social. Aseguran que con la negociación del convenio sumida en un bloqueo absoluto es necesario el impulso de todo el sector y que los sindicatos que tienen representación en la mesa se pongan de acuerdo.
20: Imagen inusual, la de ayer por la tarde. Un joven buitre aterrizó en pleno centro de Vitoria-Gasteiz. El ave se posó en la carretera de la Avenida de Santiago para sorpresa de quienes se encontraban allí. La policía local intervino para controlar el tráfico en la vía y los técnicos del Centro de Recuperación de Fauna de Mártioda acudieron para rescatar el ave María.
6: Sobre las 5 de la tarde de ayer, un joven buitre aterrizó en la calzada de la Avenida de Santiago. Una escena diferente en la ciudad que muchos ciudadanos sorprendidos captaron con las cámaras de sus teléfonos móviles. Según se aprecia en las imágenes del instagramer Pelocho Vicker, el joven ave rapaz se encontraba en aparente calma, aunque no podía alzar el vuelo, por lo que varias patrullas de la policía municipal tuvieron que controlar el tráfico en la zona y un viandante acudía con una manta para envolver y proteger el ave hasta la llegada de los técnicos del Centro de Recuperación de Fauna de Mártioda. Según explica Marta Olalde, jefa de sección de Espacios Naturales y Biodiversidad de la Diputación, se trata de un joven pollo pollo de buitre, que aún está aprendiendo a volar y al que seguramente las fuertes rachas de viento desviaron hasta el centro de Gasteiz.
9: Este buitre es un joven, un pollo del año. A pesar del tamaño que le vemos y todo, es prácticamente acaba de empezar a volar y ha saltado del nido. Este igual puede ser el caso que ayer debió haber unas rachas de viento fuerte sobre las 5:30 y a lo mejor pudo ser que esto colaborara en que el ave se posara en mitad de una calle, no en la ciudad.
6: El buitre se encuentra en buen estado, aunque permanecerá en Martioda hasta que haya garantías de que pueda volver a volar.
9: Se trasladó al centro de recuperación de fauna de Martioda, la atendieron, le estabilizaron, tiene un peso adecuado, el pronóstico que tiene es bueno y nada, una vez que reciba la terapia adecuada y después de haber pasado la noche en la UBI, pasados unos días cuando sepamos que está bien alimentado, una capacidad de vuelo ya se le liberará.
6: Unas imágenes inusuales para los gasteiztarras, pero habituales en Araba. Solo el año pasado hubo hasta 15 avisos similares en todo el territorio.
12: Viajamos en el tiempo hasta la Vitoria de 1940, una ciudad de poco más de 30.000 habitantes en la que abrían sus puertas cerca de 40 talleres de modistas y más de una decena de ateliers de confección de sombreros. Consuelo Naya Zabala fue una de aquellas mujeres que llevó adelante quizá uno de los estudios de costura más famosos de la ciudad, ubicado en la calle Independencia, y que mostraba sus colecciones en el Teatro Principal cada 13 de diciembre, coincidiendo con la patrona de las modistillas, Santa Lucía. Su sobrina nieta, Belén Naya, se ha propuesto recuperar su legado, Elena Zudaire.
13: Consuelo Naya vistió a cientos de mujeres de dentro y fuera de Gasteiz porque tenía un don para el diseño y una manera muy peculiar de trabajar. Apenas hacía dos pruebas de la confección. ¿Cómo empezó su andadura? Nos lo cuenta su sobrina nieta, Belén Naya.
15: Cuando era cría, el Círculo Vitoriano, hubo un concurso de disfraces y que ella lo ganó. Y con el dinero que ganó con un traje de Pierrot, se fue a París.
13: Belén se encuentra en un momento de recopilación de información a través de las redes sociales y ya han contactado con ella desde trabajadoras que empleó su tía en su taller de Independencia hasta mujeres que conservan sus trajes o recuerdan haberlos comprado. Todo para recuperar su legado en el Museo del Traje de Madrid.
15: Pues llamé al Museo del Traje simplemente para informarme, porque yo no sabía ni siquiera si tenían valor, no lo tenían. Y enseguida me pusieron en contacto con la persona que lleva ese tipo de documentación. Me recibió, me dijo que era muy importante y ahora mismo pues ya está en contacto con el Ministerio de Cultura, que sí que gestiona todo este tipo de donaciones.
13: Y Belén Naya sigue abierta también a recibir testimonios.
15: En la época en la que vivió, que una mujer sea tan emprendedora, a mí siempre me ha parecido de un valor incalculable. Como hay muchas sombras que no tengo coloreadas todavía, pues me gustaría mucho que esas personas pudieran contactar conmigo y pueden hacerlo a través del correo electrónico belen.naya@hotmail.com o a través de Facebook o a través de Instagram.
13: Un homenaje a Consuelo Naya, una mujer emprendedora en plena Vitoria de los 40.
12: 6 minutos para las 2 de la tarde.
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12: Cultura con Susana Armentia, Arratsaldeon.
24: Arratsaldeon.
12: El Festival de Teatro Rural Atauri Art alcanza este año su 15ª edición con una programación que volverá a llevar las artes escénicas a Montaña Alavesa. Teatro, circo, humor y propuestas para diferentes edades se van a suceder entre septiembre y noviembre, principalmente en Atauri, aunque el programa incluye también 2 citas en Maestu.
24: Sí, y una de sus organizadoras ha estado esta mañana en Radio Vitoria desgranando la programación que arrancará el próximo 11 de septiembre en un comienzo que este año es una vuelta a los orígenes de este festival. Ruce Ibisate.
25: Nos hace especial ilusión porque el viernes 11 a las 7 abrimos con Urte Berrión, que es la nueva obra que está programando nuestros amigos, mi compañero Va a patear circo, que fueron un poco también el origen de este festival cuando vivían en Atauri. Y bueno, para nosotros pues es un placer no poder tenerlos aquí.

0: de septiembre será uno de los días fuertes de este festival, con actuaciones que comenzarán a las 11:30 de la mañana y que se alargarán hasta la noche, que será cuando actúe la payasa La Churri. Ese día se podrá ver a las 6:30 Los Viajes de Bowa, de la compañía La Gata Japonesa, que ha recibido grandes premios en diferentes festivales.
1: Es una obra muy potente que teníamos ganas de traer, ¿no? Porque es muy potente a nivel poético y a nivel feminista. Consideramos que es de una calidad, que es una calidad muy alta, ¿no? Entonces, pues también ha sido una apuesta importante este año, ¿no? Y esperamos que, pues, que guste.
2: Hay espectáculos también en octubre y el Festival de Teatro y Circo Rural finaliza el sábado 21 de noviembre.
0: Sí, cierra el telón ese día con otro clásico de Atauri Art. Nos referimos a Circo Circus, que llega con el espectáculo Bero Dago eta Gugara.
1: Al unir también, ¿no? Pues un poco feminismo y reivindicación en torno a la menopausia, que creo que es complicado, ¿no? Y pues siempre es un teatro muy, muy fresco, genera muchas risas. Entonces yo creo que es el mejor broche final para esta edición.
0: Las entradas son gratuitas, aunque se podrán hacer aportaciones voluntarias a través de los Bono Laguntza. Más información a través de las redes sociales de Atauri Art a partir de la semana que viene.

0: Y otra actuación que será gratuita será la del homenaje al grupo ABBA, que este año cerrará los veranos de la Villa de Madrid y en la que participa un gasteiztarra, Xavier Nogales.
1: Sí, que es hijo de una compañera precisamente de Radio Vitoria que lleva ya años labrándose toda una carrera en musicales. Ha participado en Cabaret, en La Jaula de las Locas, en Madagascar o Una Rubia Muy Legal. De hecho, en octubre vuelve en la segunda temporada de Wicked, con la exigencia que suponen 8 funciones semanales.
2: Tienes que tener la voz en su sitio, el cuerpo predispuesto, la mente concentrada y, claro, es una exigencia diaria, constante y requiere mucha preparación y mucho compromiso.
1: Pero antes de dar vida al príncipe Fillero, este sábado Xavier Nogales se transformará en uno de los componentes del grupo sueco ABBA, en lo que será un estreno mundial creado para la clausura de los veranos de la Villa de Madrid.
2: Que aparte de cantar también bailamos, está la orquesta sinfónica, el coro y por otro lado estamos los 4 intérpretes y estoy con Paule Mayagaray, con Lucía Ambrosini y con Javier Santos y muy contento, muy, muy emocionado, con muchas ganas y la verdad es que feliz.
1: Actuación que se repetirá esta vez pagando el viernes 18 de septiembre en el Teatro Monumental de Madrid.
0: Y de vuelta a nuestro territorio en la gran esta tarde, música clásica de la mano del Cuarteto Osimum.
1: Cambio total de sonido y de escenario. La iglesia de Nuestra Señora de la Natividad de la Gran, de esta localidad de Montaña Alavesa, acoge la actuación de este cuarteto de música de viento bajo el título De la quietud al movimiento. El concierto comienza a las 7 de la tarde y se desarrolla dentro del marco del Festival Internacional de Música de Vitoria-Gasteiz.
0: Es que ricasco, Susana Armentia, por esta agenda cultural.
1: Gracias a ti.
0: Y nos quedamos con este conocidísimo tema de ABBA, Waterloo. Por cierto, un compañero de la radio decía que cuánta culpa tienen los ABBA porque no se dice Waterloo en francés, se dice Waterloo.
1: Sí, señor, efectivamente.
0: Así es, pero para muchas de nosotras se ha quedado en Waterloo. A todos ustedes, a todas ustedes, gracias por su compañía. Quédense aquí en Radio Vitoria, si así lo desean, Viararte.
1: Agur.

0: Son las 2 de la tarde.
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0: Seguimos en esta crónica de Euskadi. En 15 minutos resumimos lo principal de este martes, en el que la emergencia migratoria en Ceuta ha llevado al gobierno español a declarar por primera vez una situación de interés para la seguridad nacional, una fórmula para mejorar la respuesta a esta crisis que le permite asumir el mando único, reforzar la coordinación y agilizar algunos trámites. Los detalles los dan a esta hora los ministros implicados en esa gestión, tras una reunión en la que han aprobado también ayudas económicas a una ciudad todavía desbordada, Irache Ruiz.
2: Sí, luz verde del Consejo de Seguridad Nacional al mando único que se encargará de gestionar la crisis migratoria de Ceuta. Los ministerios del Interior y Migraciones formarán parte de este nuevo órgano y el ministro Ángel Víctor Torres estará al frente. ¿Qué supondrá? Pues que el Ejecutivo español pueda entrar en las competencias de Ceuta, podrá tomar el control de la ciudad autónoma y adoptar las decisiones oportunas. Elma Sáez, ministra y portavoz.
3: El Consejo de Ministros ha declarado por primera vez en la historia la situación de interés para la seguridad nacional en Ceuta. Además, se constituye una autoridad funcional o conocido como mando único para reforzar esa coordinación. Es una medida que permite que las capacidades del Estado y las capacidades de todas las administraciones trabajen de manera coordinada y eficaz.
2: Este nuevo órgano contará con un comité especializado en el que, además de ellos dos y de los ministerios implicados, estará el CNI, participación de la inteligencia española. Al entender que la crisis migratoria es un asunto de interés para la seguridad de España, como decimos, a esta hora tres ministros continúan explicando los detalles de este Real Decreto. En la Moncloa escuchamos el directo al ministro de Política Territorial, a Ángel Víctor Torres.
4: El personal se ha activado en igualdad el plan de contingencia para arbitrar mecanismos de 24 horas para proteger a personas víctimas de violencia sexual, mujeres. En Economía y Hacienda se está haciendo un trabajo conjunto para esa ampliación del plan integral y de respuesta para recuperar la normalidad económica y social de Ceuta. Desde el Ministerio de Exteriores, cooperación entre los países frontera y también refuerzo de personal y de funcionarios. Lo mismo en Educación, que mañana habrá una reunión específica para preparar también el comienzo del curso escolar en Ceuta y desde el...
0: Esos los detalles que ofrece a esta hora el ministro de Política Territorial, Ángel Víctor Torres, que asume, como hemos dicho, ese mando único de la gestión. Este cambio de estrategia en la gestión de la emergencia, casi un mes después, le ha costado al gobierno las críticas del Partido Popular, que cree que han esperado a que Pedro Sánchez regrese de vacaciones para establecer ese mando único que el presidente de la ciudad reclamaba desde el primer día. Sumar, socio del gobierno, pide la implicación de las comunidades autónomas gobernadas precisamente por el PP, y aunque defiende ese mando único como un nuevo impulso a la gestión de la crisis, también ha presionado al Partido Socialista, dando prácticamente por hecha una próxima comparecencia de Sánchez en el Congreso. Escuchamos a Esther Muñoz y Verónica Barbero, PP y Sumar.
5: Ahora, cuando Sánchez vuelve de vacaciones, ahora sí, ahora hay que aplicar la ley de seguridad nacional, y tener un mando único y que haya coordinación. Durante los últimos 26 días no. Es lamentable.
6: La situación humanitaria en la que se encuentran las personas que están en Ceuta requiere una acción de acogida contundente y veloz por parte del gobierno, que es una obligación.
0: Hasta 8 ministros van a comparecer en los próximos días en las Cortes para dar cuenta de la acción de gobierno en esta crisis. La primera en hacerlo ha sido la ministra de Defensa, que comparece desde las 12:30 del mediodía en el Congreso y que ha comenzado su declaración recordando a las víctimas y pidiendo perdón a los ceutíes. Eunice Vega.
7: Sí, en estos momentos tienen la palabra los grupos parlamentarios. Han hablado ya diputados de PP y Vox, que han criticado la gestión del gobierno en la crisis de Ceuta, y Sumar, socio de gobierno, que por el contrario ha apoyado el trabajo del Ejecutivo en la ciudad autónoma. Firme en sus palabras, como ha hecho hasta la fecha, la ministra de Defensa, Margarita Robles, ha defendido una vez más que Ceuta y Melilla son ciudades españolas y que son intocables.
8: Ceuta y Melilla son España. Que nadie lo olvide ni lo ponga en duda. Su soberanía, su integridad territorial y la seguridad de sus ciudadanos constituyen una responsabilidad del Estado en su conjunto, que va a responder a cualquier vulneración de las mismas con firmeza, desde la legalidad, pero con firmeza.
7: Ha reiterado que ante cualquier gestión hacia las ciudades autónomas el Estado responderá con contundencia. También ha reconocido el gran trabajo de los militares desplegados en Ceuta y el papel del CNI.
8: Pero obviamente, como ministra de Defensa, quiero reconocer públicamente una vez más el gran trabajo de nuestras Fuerzas Armadas, así como de los hombres y mujeres del CNI y del CIFAS, que con la profesionalidad y el deber de secreto que a estos últimos les caracteriza por ley, tienen impuesto y realizan un gran trabajo.
7: Continúa a esta hora la comparecencia de la ministra de Defensa. Robles es la primera de seis ministros en dar explicaciones ante la Cámara Baja esta semana sobre la gestión de la crisis en Ceuta.
0: La Comisión Europea también ha confirmado esta mañana que estudia la solicitud formal del gobierno español de recibir asistencia de emergencia en Ceuta y que espera adoptar, decían, una decisión de forma rápida. Responsables de la FIFA van a volver en cuestión de un mes a Bilbao para avanzar en la candidatura de las ciudades vascas a albergar partidos del Mundial de Fútbol de 2030. El alcalde Juan Mari Aburto, que vive estos días su última Aste Nagusia en el cargo, ha estado esta mañana aquí en Boulevard y además de hacer un buen balance del inicio de fiestas y de defender la seguridad en el recinto de Chosnas, ha confirmado que la Federación Internacional sigue interesada en la ciudad como sede y ha reconocido las ventajas de ese escaparate pese a que sigue habiendo cosas, decía, que no le gustan Xavier Madariaga.
9: Juan Mari Aburto asegura estar viviendo sus últimas fiestas en una continua despedida. Como el alcalde de los eventos lo van a recordar algunos, y en este más de medio año que tiene todavía por delante, su apuesta pasa por el Mundial 2030. Eso aunque haya cosas que no le gustan nada del fútbol.
10: El fútbol no puede ser todo en torno al dinero. Pero dicho eso, creo que es un deporte que desde el punto de vista internacional tiene un atractivo, tiene un impacto importante. Y a mí me consta que la FIFA quiere que Bilbao esté ahí. En principio nuestra labor sería seguir trabajando, aunque sabemos que el 2030 yo no estaré y habrá otro equipo, pero seguir trabajando.
9: A finales del mes que viene espera Aburto noticias de la FIFA, mientras sigue negociando para que la salida del Tour femenino vuelva a Bilbao y da por hecho que las finales de rugby repetirán en la capital vizcaína. Pero esta semana el evento que más le ocupa son las fiestas, de las que hace un balance positivo, con detenciones y denuncias ligeramente a la baja y sin delitos de carácter sexual. A las comparchas les dice, la seguridad no es un ámbito que está dispuesto a compartir con ellas. La seguridad, una de las mayores preocupaciones de la ciudadanía, que cada día demanda más presencia policial, asegura el alcalde. Juan María Aburto ha entrado además a valorar una de las polémicas de este verano en España, la crisis humanitaria de Ceuta.
10: No entiendo que ante una cuestión como estas los partidos mayoritarios se estén echando los trastos a la cabeza. Cuando hablamos de niños y niñas de 10 y 12 años, yo comparto el que hay que intentar que vuelvan con sus familias, pero para eso hay que estudiar ese expediente de forma individualizada. Tiene que intervenir la Fiscalía. Menos declaraciones altisonantes y más trabajo de verdad.
9: Es la respuesta del alcalde de Bilbao preguntado por si estaría dispuesto a acoger en su ciudad algunos de estos menores. Aburto reclama acuerdos en materia de migración.
0: Y en Pamplona esta mañana se ha inaugurado oficialmente el Palacio de Rozalejo como espacio de la memoria, un cambio de uso de un edificio del siglo XVIII que ha implicado hasta a dos gobiernos y que es un símbolo, decían esta mañana en el acto, de la apuesta por las políticas públicas de memoria y convivencia allá en Arangoa.
11: La presidenta María Chivite ha destacado que Rozalejo será un espacio para recuperar y divulgar la memoria de todas las víctimas, las del franquismo, las de ETA y las de la violencia policial y del Estado, orgullosa de las políticas públicas de memoria que, afirma Chivite, refuerzan la democracia frente a la ultraderecha negacionista.
12: Navarra ha sufrido demasiadas violencias políticas como para olvidarla. No son comparables, pero sí es necesario que los que afortunadamente no las vivieron las conozcan. Se lo debemos a nuestros jóvenes. Violencias que debemos estudiar para que no se repitan.
11: Un día de emoción y buena política, decía la vicepresidenta y consejera Ana Ollo, que agradecía el impulso político de las presidentas Uxue Barcos y María Chivite.
13: Recuperamos el pasado para que el presente sea menos oscuro en lo que es y sobre todo para que el futuro ofrezca garantías de verdad, de justicia y de reparación contra el trucaje de la historia.
11: El Palacio de Rozalejo, situado en pleno casco viejo de Pamplona, será sede del Instituto Navarro de Memoria y albergará también su fondo documental y espacios abiertos al público, donde se podrá visitar, por ejemplo, una exposición con objetos encontrados en las exhumaciones de fosas de asesinados del franquismo.
0: Quedan justo dos semanas para la celebración del alarde de Hondarribia el 8 de septiembre y volverá a quedar patente la división que existe en esta localidad guipuzcoana sobre cómo se vive la fiesta, el alarde tradicional con la mujer solo como cantinera y la compañía Jaizkibel con mujeres también como soldado. El ayuntamiento lleva años intentando lograr un consenso, pero ayer conocíamos que una de las partes se había levantado de esa mesa. Aún y todo, no van a desistir, Cristina Tojal.
14: Hondarribiko Alardea asegura que abandonó la mesa de diálogo el pasado febrero tras dos reuniones con el Ayuntamiento y la Fundación Baquetic, en las que solo encontraron palabras vacías y nula voluntad de respeto. Gregorio Alcaín, presidente de la asociación AOSE.
15: Abandonar este proceso no significa renunciar al diálogo ni a la convivencia. Nosotros tenemos nuestra manera de entender y organizar el alarde, y otros tienen otra forma diferente. No necesitamos compartirla para respetarnos. Creemos que el futuro pasa por pactar el desacuerdo, reconocer que en Hondarribia existen distintas sensibilidades y acordar cómo convivimos, también cada 8 de septiembre, sin que nadie tenga que renunciar a su forma de entender al alarde.
14: Critican que el ayuntamiento haya hecho público esto ahora, a 2 semanas del 8 de septiembre.
15: Que diferentes sensibilidades puedan coexistir es uno de nuestros objetivos primordiales y entendemos que el intento de anular determinadas sensibilidades o pensamientos va en contra de la convivencia democrática real.
14: Según defienden, la democracia es el arte de discrepar, reconociendo y respetando al diferente.
0: En Laredo, en Cantabria, acaba de concluir la Junta Local de Seguridad tras las denuncias por agresiones a veraneantes vizcaínos en la localidad. Tras esa reunión con su alcalde y el delegado del gobierno, el alcalde ha denunciado un linchamiento contra la localidad que dice es segura y tranquila. Las agresiones, según el regidor popular, no son representativas de lo que es la realidad del pueblo. Xavier Madariaga.
9: Sí, el alcalde de Laredo se ha presentado frente a los medios de comunicación con un dato. Asegura que desde mediados de julio constan 2 denuncias de agresiones a veraneantes vascos. Miguel González, PP, está convencido de que no hay relación entre esas agresiones y el origen vasco de las víctimas.
16: Basta ya de desprestigiar el nombre de Laredo. No podemos convertir el origen de unas personas en una explicación de unos hechos que están siendo investigados. No es justo, no es responsable y además no se corresponde con la realidad de Laredo.
9: De ahí que el alcalde de la localidad cántabra denuncie un linchamiento contra la ciudad que gobierna porque cree que las agresiones sufridas por veraneantes vascos son hechos aislados que en nada representan la seguridad y tranquilidad que dice reinan en Laredo. Son declaraciones que el alcalde hace después de su reunión con la Junta Local de Seguridad en la que ha participado hasta el delegado del gobierno. Eso mientras la Guardia Civil mantiene abiertas sus investigaciones por agresiones a veraneantes vizcaínos en la localidad cántabra.
0: Y miramos también a Aste Nagusia, cuarto día de fiesta en Bilbao con más concursos gastronómicos, el baile de la era y el primer concierto en el escenario del Parque Europa será ETS. Como siempre, Marc el Labrador se ha pasado por el recinto festivo esta mañana.
17: Arratsaldeón, el concurso de tortillas llena la explanada del Arenal en una jornada marcada por las lluvias a primeras horas, aunque el agua no ha servido de excusa para que la participación siga batiendo récords. Un total de 400 tortillas han sido presentadas, superando la cifra del año pasado. Mikel Intxaurbe es uno de los organizadores del concurso.
18: Cuando hemos visto que ha llovido a la mañana y bastante fuerte, nos ha entrado un poco de miedo a ver si la gente no iba a venir, pero bueno, mira, al final hemos subido 130, nos ha entrado un poco de miedo a ver si la gente no iba a venir, pero bueno, mira, al final

0: que hizo mi marido con mucho cariño y listo.
1: La jornada continuará con bailes y talleres en el recinto de Chosnas y por la noche. Música para todos los gustos, Serafín Zubiri en Abando Ibarra, ETS en el Parque Europa y en el recinto festivo Aymar Zeta en el Euskalgune y Bengo en Aixeberri.
2: Vamos cerrando edición, lo hacemos con la previsión del tiempo de Euskalmet. Nayara Barredo, arratsaldeon.
3: Arratsaldeon, en las próximas horas se pueden abrir algunos claros, pero en general el cielo estará bastante nublado y en las zonas donde se acumule más nubosidad, sobre todo en el norte, podría llover de forma ocasional. De todas formas, no se espera que sea mucha cantidad y habrá zonas en las que no llueva nada. En cuanto a las temperaturas, hoy se moverán entre los 25 y los 30 grados. Y mañana subirán las temperaturas y tendremos un ambiente más claro. A medida que vaya avanzando la mañana, el viento del sur irá ganando protagonismo y favorecerá el ascenso de la temperatura, superando los 30 grados prácticamente en todas las zonas. El ambiente será soleado, aunque a partir de la tarde tendremos riesgo de tormentas, que en principio podrían producirse en cualquier punto.
2: En carretera se recomienda precaución en el enlace de la A1 con la Nacional 622 en sentido Irún por densidad de tráfico en estos momentos. Atención también en la Álava 2122 en el embalse de Sobrón, donde ha volcado un camión, lo que está obligando a dar paso alternativo al tráfico en ese punto. Gracias por elegir un día más Radio Euskadi y Radio Vitoria para informarse. Iker Aranaz y Jorge Ibáñez han estado en la dirección técnica, Irache Ruiz en la coordinación. Besterik ez, biarte.
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6: Hola, ¿qué tal? Saludos amigos, bienvenidos al tiempo del deporte en la sintonía de Radio Vitoria hasta las 3, como cada día, Radio Vitoria en Deportes. En este martes, en 25 de agosto, Kenneth Freid ya es el nuevo jugador del Baskonia en una operación que permite reforzar el necesitado juego interior de la escuadra vasconista. Juego experimentado, como lógicamente necesitaba ahora mismo el factor del baloncesto interior del conjunto que entrena Paolo Galbiati. En todo caso, no va a ser o no debe ser la última incorporación en el juego interior de Baskonia. Un jugador experimentado como Antonio Sivera, que ha comparecido junto a Sergio Fernández tras la renovación del valenciano y con el mercado abierto hasta el próximo martes. Vamos en flash, en Ricardo Guerra, ¿qué tal? Arratsaldeon, saludos y muy buenas tardes.
7: Caixo, ¿qué tal? Arratsaldeon.
6: Ha terminado hace prácticamente media hora la comparecencia tanto de Sergio como de Antonio, ¿qué han comentado?
7: Bueno, pues en una escenificación por todo lo alto, podemos decir, con la presencia de los capitanes, de algún compañero más, de familiares, de sus representantes. Bueno, en todo caso, la escenificación de un movimiento estratégico como principal titular, enseguida lo vamos a escuchar, él quiere pasar a ser historia, a leyenda. Ese es su gran objetivo hasta 2030, Antonio Sivera, el portero del Deportivo Alavés.
6: Enseguida escuchamos a Antonio Sivera y también escuchamos a Sergio Fernández, pero ya les decimos que mañana estará con nosotros Antonio Sivera y con él repasaremos pues una dilatada, importante y amplia trayectoria deportiva, tanto en lo futbolístico como en lo emocional. Les decíamos que el Baskonia ha comunicado la contratación del pívot norteamericano Kenneth Farid, procedente de Panathinaikos. Cumple 37 años en dos meses y parece, por su recorrido, por sus características y por su capacidad, una muy buena incorporación. Veremos también una competición tan exigente como la Euroliga y la Liga ACB, acumulación de esfuerzos, etcétera, cómo está dentro del capítulo físico, porque 37 años son 37 años, aunque tal y como está el deporte profesional en los últimos años y la longevidad de los profesionales, tanto en fútbol como en baloncesto, tenemos que esperar lo mejor de este jugador. Mientras, Kobe Simmons y Damian Bogue están en Senegal para jugar mañana con Costa de Marfil y República Democrática del Congo. Ya saben, Una vez que jueguen medio segundo, pasaporte Cotonou. No ocupan plaza de extracomunitario y, por lo tanto, un pasito más en su carrera profesional y un favor enorme, no solamente a ellos, sino al equipo que les ha contratado, que en este caso es el Baskonia. Y por la mañana también, Sayo López, ¿qué tal? Arratsaldeón, saludos y muy buenas tardes.
0: Arratsaldeón.
6: Es noticia que Araski ha comenzado su pretemporada, además con objetivos ambiciosos.
0: Lo ha hecho oficialmente, la pretemporada ha comenzado con los reconocimientos médicos.

0: y continuará esta tarde con el entrenamiento a las 5. Ahí hemos podido hablar con las capitanas de la plantilla para la temporada 26-27, que serán Lota Latinen y Montse Brotons. Una temporada que comienza, además, con el objetivo, como han dicho las capitanas, de la Copa de la Reina y que estará formada por un equipo prácticamente con nuevas caras, nada más y nada menos que con 7 nuevos fichajes.
1: Y además, con Emilio Aquiles conocemos historias y apuntes irrelevantes que tienen que ver con lo que ha ocurrido en los duelos entre Deportivo Alavés y Villarreal. A las 3 menos 10 comienza la cuarta etapa de la Vuelta Ciclista a España, que empieza y termina en Andorra. Tras la tremenda, espectacular, fue una cosa brutal lo que ayer podíamos ver por televisión, la granizada que obligó a la organización, con buen criterio, a cancelar la carrera. Era tremendo como los corredores buscaban a terpes, protecciones. Mikel Landa le veíamos detrás acompañando a un hombre con un paraguas para evitar que le cayeran en toda la cabeza y en el brazo y en las piernas unos pedriscos terribles que caían del cielo. En fin, son las tormentas del verano y ayer le tocó al pelotón de la Vuelta Ciclista a España. Hoy tenemos una etapa muy bonita que arranca a las 3 menos 10 y que tiene 105 kilómetros con 3 puertos de primera y uno de tercera categoría. Así que con Yanire Aspuru en la realización técnica en el control central de Radio Vitoria, les habla Emilio Pascual en nombre de todo el equipo de deportes. Hace unos minutos, la comparecencia ante los medios de comunicación, les decíamos, de Sergio Fernández con Antonio Sivera, con la renovación hasta 2030 del guardameta albiazul, que entra en la historia del Deportivo Alavés con letras de oro. Ya decimos que mañana estaremos con Antonio Sivera y, bueno, comentaremos otros muchos aspectos que tienen que ver con su vida y con su trayectoria deportiva en el Deportivo Alavés. En todo caso, estábamos expectantes por escucharle, feliz y contento, luego de la renovación hasta 2030, y también estábamos expectantes por si hubiera alguna novedad más o menos relevante en torno al mercado y sobre todo a la figura de Antonio Blanco, jugador que entra en muchas quinielas, aunque el Villarreal, uno de sus hipotéticos pretendientes, ha firmado a Saliba, al jugador del Anderlecht, que juega en la posición de medio centro y que supuestamente cubre con las necesidades que tenía el equipo de Íñigo Pérez, que el próximo viernes en visita Mendizorroza en esa posición. En todo caso, Ricardo, y a modo de anticipo de cara a lo de mañana, es evidente, ¿no? Lo venimos comentando, serán 13 temporadas a la conclusión del campeonato 29-30, una gran noticia para club, para jugador, que se mostraba exultante incluso con ese deseo de, ¿por qué no?, ser un hombre que acabe su trayectoria deportiva en el Deportivo Alavés, firmando, qué sé yo, si serán 13 en 2030, pues 15, 16... 18 temporadas.
2: Hombre, si cumple el contrato que acaba de firmar, se va a plantar con 33 años para 34. Por tanto, bueno, hay jugadores que alargan su carrera deportiva hoy en día hasta prácticamente los 40 y más, tratándose de un portero, pero ya estaría, digamos, que en recta final, ¿no? Cuando se cumpla este contrato hasta 2030 que acaba de firmar el de Jave. En todo caso, bueno, lo que hemos vivido ha sido lo que comentas, ¿no? Una especie de win-win, absolutamente todos contentos con este acuerdo, esta renovación, el club, porque brinda la portería, se asegura uno de los mejores porteros, no nos vamos a engañar, de la Liga Española en su primera división, y Antonio Sivera pues cumple el deseo de seguir donde quiere seguir, así lo ha manifestado en varias ocasiones. Tanto él como su familia se encuentran muy cómodos aquí desde hace tiempo, ha recalcado que incluso en la época en la que vivía a la sombra de Fernando Pacheco, ahí también seguía con la firme intención de hacer carrera en Vitoria y en el Deportivo Alavés. Por tanto, estamos ante uno de los jugadores que pueden marcar un antes y un después, ¿no? En cuanto a los grandes, ¿no? A las leyendas. Ayer dábamos aquí, Emilio, algunos de los datos, ¿no? De los partidos, dónde se puede plantar en cuanto a temporadas jugadas. Por tanto, hablamos de alguien muy importante en la historia del Deportivo Alavés. Y se le cuestionaba, claro está, por esta situación de si su posible deseo es retirarse en el club en el que, en todo caso, militará gran parte de toda su trayectoria. Y esto es lo que ha comentado: si puede ser su último club, él lo que dice es que ojalá.
3: Sinceramente, ojalá, ¿no? Porque creo que estar tan a gusto en un sitio no es fácil. Creo que eso habla bien del club, de la gente que rodea todo este equipo, y de agradecer lo que estaba diciendo Sergio, ¿no? De que en estos 9 años han pasado muchas cosas. Creo que en muchos años no he sido protagonista, pero ellos siempre han estado a mi lado, protegiéndome, dándome esa confianza que en muchos sitios no se compra con dinero, y creo que esa parte de agradecimiento era seguir aquí, porque tanto mi familia como yo creo que estamos tranquilos de que es un buen sitio para seguir creciendo como profesional, como persona, y ojalá poder seguir devolviéndole todo ese cariño que me han transmitido.
1: No la ha tenido fácil, los primeros 5 años a la sombra de Fernando Pacheco, únicamente jugó 12 partidos de liga en 5 años y las 4 temporadas siguientes, esta es un poco la décima antes de la renovación, 41, 34, 32 y 38 partidos en liga, es decir, prácticamente todo. Una circunstancia especial que se produjo en la temporada 19-20 con la cesión al Almería. Si el Almería hubiera subido a primera división, tenía la obligación de comprar a Antonio Sivera, que se había tasado en cuanto al valor del traspaso en 4 millones de euros. Eso no ocurrió y, por lo tanto, Antonio Sivera siguió en el Deportivo Alavés. Afortunadamente para todos nosotros, para el Deportivo Alavés, y entendemos que también para el propio Antonio Sivera, que quiere, igual que Juancho Grospe o Antero González Dodicana, convertirse en auténtica leyenda, porque los tiene ahí a tiro de piedra.
2: Sí, ser historia y ser leyenda quizás es diferente, ¿no? Porque tiene sus matices, en todo caso, sea una cosa o sea la otra, bueno, pues es para que su nombre quede con letras de oro, ¿no? En la trayectoria del club, y cuestionado sobre esta situación, porque muchos de los jugadores dicen que no llevan la cuenta de los partidos, de lo que les queda, ¿no? Para superar a los grandes de la historia del club. Yo creo que Antonio Sivera sí que los tiene, porque ha asegurado que esto de convertirse en leyenda del club a la hora de querer renovar ha significado una motivación más.
3: Uno de los motivos principales, tanto mi familia como yo, vemos que estamos cerca de poder ser una pieza importante o, como tú dices, pues un jugador leyenda, porque cumplir tantos años en un club pues no es fácil, y creo que ese mensaje de mi familia de decir que lo tenemos tan cerca, el poder ser una leyenda en un club tan importante como es el Deportivo Alavés, pues creo que es una motivación más. Es para estar mentalizado cada día, para seguir con la misma ilusión que el primer día, y ojalá el día que me tenga que ir de aquí, como decía mi amigo Lau, pues irme con la cabeza bien alta, que la gente me recuerde con mucho orgullo, y para mí pues sería todo un honor.
1: Eso ya lo tiene ganado Antonio Sivera, y la verdad es que con orgullo y con absoluta emoción y satisfacción puede defender su trayectoria en el Deportivo Alavés. En el recuerdo, pues no sé, la figura de Asun Gorospe, sobre lo que le preguntaremos también mañana, y todo lo que en lo personal le ha aportado Vitoria-Gasteiz. A partir de ahí, la comparecencia de Sergio Fernández. La verdad es que, más allá de lo que era bastante previsible, no se le ha podido sacar, seguramente porque tampoco pueda decir mucho más, porque son circunstancias que ahora mismo tampoco puede controlar el propio Sergio Fernández. Él no sabe lo que está en la cabeza de aquellos que están buscando futbolistas para reforzar el equipo la próxima temporada. Digo, su equipo. Entonces, desconoce si esta tarde a las 19 horas 25 minutos puede recibir una llamada del X, o mañana a las 8:33 puede recibir una llamada del equipo I. Pero antes de ir con ello, la referencia necesaria a Antonio Sivera. Si habitualmente, cuando un futbolista que llega a Vitoria-Gasteiz es presentado sin ningún recorrido con el Deportivo Alavés, se habla en términos de satisfacción, orgullo y de agradecimiento hacia el compromiso del jugador de turno que llega para incorporarse a las filas del Deportivo Alavés, ¿qué no se va a decir con respecto a Antonio Sivera?
2: Totalmente. Sergio Fernández se ha deshecho en elogios, ¿no?, hacia la figura de Antonio Sivera, como por otra parte está muy bien argumentado, ¿no?, por todo lo que está consiguiendo en la portería del Deportivo Alavés, y al margen de lo que ha sido esa pequeña intervención, bueno, pequeña pero extensa también, intervención en referencia a Antonio Sivera, nos vamos a centrar en una de las cuestiones que se le ha trasladado. ¿Cómo de cerca o de lejos ha estado en algún momento Antonio Sivera de salir del Deportivo Alavés? Acabas de comentar esa situación de la cesión en Almería con la opción a compra, que finalmente no cristalizó porque el conjunto andaluz no subió a primera. Yo creo que hay una intención, ¿no?, pero muy prematura, ¿no?, en los inicios de la carrera, cuando no contaba tanto, pero en lo que se refiere a los últimos años, con los cantos de sirena, incluso del Valencia, se puede decir, de una vuelta a los orígenes, ha comentado Sergio Fernández que eso nunca se ha valorado, que no estaba en planes, que el objetivo siempre ha sido renovarlo, y coincide en que Antonio Sivera ya es leyenda del Deportivo Alavés.
4: Bueno, nosotros nunca hemos valorado la posibilidad de que Antonio pudiera salir, y por lo tanto toda nuestra energía y el foco estaba en que continuara. Como os he escuchado decir antes, para nosotros Antonio no es historia, realmente es leyenda, forma parte de nuestra historia, es una base sólida sobre la que construir una manera de entender la profesión y de entender cómo conseguir determinados objetivos.
1: A partir de ahí, con la alegría que nos ofrece la incorporación y la renovación de Antonio Sivera, pues lógicamente lo que ahora mismo suscita la atención de los aficionados: ¿qué pasa con el mercado? ¿Quién va a venir? ¿Por qué no viene nadie? Si se marchó Musa Diarra, ¿qué incorporación va a hacer el Deportivo Alavés? ¿Va a hacer alguna? ¿No va a hacer alguna? ¿Qué pasa con Selu Diallo? ¿Qué pasa con Owono? ¿Y qué ocurre con Antonio Blanco? Que es un poco ahora mismo el mirlo blanco, valga la redundancia, que tiene el Deportivo Alavés seguramente en las agendas de direcciones deportivas de muchos equipos. Ya hemos apuntado lo de Nathan Saliba, el medio centro del Anderlecht, que puede tapar la opción de Antonio Blanco en el Villarreal, si es que el Villarreal tenía interés verdadero en la incorporación de este jugador. A partir de ahí, pues Ricardo, tampoco podemos esperar grandes alaracas en la respuesta por parte de Sergio Fernández, porque se ajusta al manual propio de estas fechas.
2: Sí, además Antonio Blanco presente en sala de prensa, en la pregunta que se le ha trasladado, también la respuesta de Sergio Fernández, no solo Antonio Blanco, ¿no? Hay jugadores que han salido a la palestra, ¿no?, como futuribles o como posibles intereses, ¿no?, para equipos incluso más grandes que el Deportivo Alavés, pero en efecto ahora mismo es Antonio Blanco quizás el foco de atención. Estamos en la cuenta atrás, quedan 7 días, queda una semana para cierre de mercado, van a echar chispas los teléfonos, dice Sergio Fernández que prefiere no cogerlo, porque, hombre, si es para una oferta interesante, ya te digo que se lo cojo yo, voy yo y se lo cojo si alguien
1: viene. Y él también.
2: Y él también, por supuesto, pero lo que dice es que la intención no es vender, pero si se vende, hacerlo en las condiciones que ellos estiman que se tiene que hacer. Habla que todos estos jugadores tienen que estar sí o sí, pero que son decisiones finales que no dependen al 100% del club.
4: Bueno, prefiero no coger el teléfono, pero obviamente somos conscientes de que son jugadores que por nivel, que por capacidades, pues son susceptibles de interés de otros clubes más potentes. Nuestro principal objetivo en este momento pasa por retenerlos a todos. Hemos sido capaces de configurar una plantilla muy, muy estable, muy, muy armónica, y donde todos y cada uno de ellos tienen un papel muy importante dentro de esa estructura. Y si somos capaces de conseguir que todos permanezcan, pues estaremos en condiciones de pelear con ciertas garantías por la consecución del objetivo. Pero bueno, también hay veces que las decisiones finales no dependen solo de la voluntad del club, sino también de los intereses e intenciones de las partes. Bueno, lo que pasa es que se tienen que dar las condiciones oportunas para que nosotros esas ofertas las consideremos como tal. Y en este momento, por suerte para nosotros, nos han dado.
1: En definitiva, no news y más nervios para todos. Para el entrenador, solemos comentar, para el entrenador, que sería una faena, para los compañeros, que sería una faena, para la afición, que sería una faena, para el director deportivo, también, aunque menos que para el entrenador, también porque tiene que buscar un recambio para Antonio Blanco o para el que fuere, y no tanto, o quizá no tanto, para el tesorero, que lógicamente pues empezaría a contar los billetitos que llegan en forma de traspaso por parte del club, que pagara los 20 millones de cláusula o lo que se pagara, considerando que el 50% va directamente para el Real Madrid, que está sacando chispas a la fábrica. La verdad es que no hace más que ingresar dinero a través de la exportación de jugadores formados en Valdebebas. Bueno, lo de Jesús Owono parece una historia cantada, ¿no? No ha viajado a Vallecas, no fue convocado contra el Getafe, el equipo ha convocado a 3 porteros y no estaba él. Y el gran Jesús Owono parece que puede salir, según apuntan los compañeros del diario de Noticias de Álava, a un club al que ya perteneció.
2: Sí, al Andorra, al club que gestiona Gerard Piqué, ya disputó como cedido la última temporada y, según apunta diario de Noticias de Álava, sería su próximo destino, ¿no? Otra vez con la fórmula de cesión, con una opción a compra, porque ahora mismo el Deportivo Alavés está abierto a eso, ¿no?, a la venta del jugador, de Jesús Owono. Lógicamente este extremo del Andorra no ha sido confirmado por Sergio Fernández, pero ha hablado a las claras de que se le busca salida y hay que conseguirla. Quizás en las próximas horas se pueda anunciar de aquí a una semana, cierre de mercado.
4: Sí, obviamente estamos trabajando para encontrar soluciones a los pequeños problemas que nos genera pues la incertidumbre de saber quiénes son los que van a terminar formando parte de la plantilla final de esta temporada, y entre ellos está encontrar una solución a Jesús, sí.
1: Parece, por lo tanto, que volverá a Andorra. Y Selu Diallo, que ahora mismo no tiene dorsal. ¿Qué pasa con este jugador que tanto le gusta a Quique Sánchez Flores?
2: Bueno, pues Quique se ha pronunciado al respecto y lo ha hecho de una manera muy vehemente. Es un jugador que le apetece hacer crecer, que cuenta con él y que le ilusiona. Por tanto, la pregunta trasladada a Sergio Fernández también era muy clara. ¿Estáis en la misma sintonía? ¿Se le va a poder encajar, se le va a poder hacer un hueco dentro de la primera plantilla del Deportivo Alavés?
4: estamos en la misma línea porque creemos que Selu es un fantástico jugador que tiene grandes cualidades y capacidades, y nuestro deseo e intención está siempre en complacer a nuestros entrenadores. Es verdad que tenemos que ajustar bien por número y por recursos para optimizar al máximo cuál va a ser el nivel de la plantilla, pero desde luego que nos gustaría muchísimo poder contar con Selu, porque además vemos en él y en nuestro entrenador una química y una simbiosis que nos puede ayudar a sacar lo mejor de un jugador que por cualidades puede ser extraordinario.
1: En definitiva, 2:33 del martes 25 de agosto. Si decimos que el mercado está tal y como entendíamos antes de escuchar a Sergio Fernández, pues no nos equivocamos demasiado porque está así.
2: Efectivamente, la última comparecencia anterior a esta fue hace un par de semanas, creo que en la presentación de Valentini, y ahí habló de plantilla cerrada. Todo eso si no se producían salidas. Desde entonces se ha producido la de Diarra y se va a producir la de Bono. Por tanto, aquí también la cuestión era clara. Con estas salidas, otra vez el Deportivo Alavés está en el mercado abierto para incorporar algún jugador. Se estaba hablando de un defensa, posición de central, lateral izquierdo. Bueno, ha vuelto a sacar el capote una vez más Sergio Fernández, ha dicho que el Alavés siempre está en el mercado.
4: Siempre que el mercado está abierto es susceptible de que pueda pasar cualquier cosa, pero nuestra intención pasa hoy por retener a nuestros activos, por retener jugadores que consideramos que son muy importantes para nosotros. Creo que el arranque de temporada de alguna manera nos da la razón respecto a cuáles son nuestras intenciones, y a partir de ahí iremos adaptándonos a las circunstancias finales, pero desde luego nuestro principal objetivo pasa porque los que estamos actualmente seamos los que terminemos esta temporada.
1: Esto es lo que hay, y hasta la semana que viene, en el arranque del mes de septiembre, estaremos con esta misma canción, salvo que se precipiten los acontecimientos, pero todo esto tiene pinta de llevarse prácticamente al último día. Lo dicho, mañana estamos con Sivera y con él hablaremos de muchas cosas, sobre todo para congratularnos y para agradecerle también su trayectoria durante tantos años en el Deportivo Alavés. Pero Sivera, el partido del sábado ante el Villarreal, la fecha del 28 de agosto, han pasado muchas cosas. Emilio Quílez.
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1: Un Deportivo Alavés de primera que este viernes recibe al conjunto del Villarreal en un auténtico partidazo. Y antes del Villarreal, la verdad es que el nombre de momento de la semana, con el mercado absolutamente abierto, en este caso no tiene influencia porque se trata de una renovación, pero es evidente que el nombre de la semana está siendo y va a seguir siendo Antonio Sivera, que entra ya en la historia del Deportivo Alavés como uno de los grandes. Emilio Quílez, ¿qué tal? Arratsaldeón, saludos y muy buenas tardes.
6: Arratsaldeón, buenas tardes.
1: Bien, podemos decir que Sivera entra ya en esa página importantísima de los grandes de la historia del Deportivo Alavés.
6: Se va a sentar en la mesa con los grandes porteros del Deportivo Alavés, como Tiburcio Beristain, Javier Verasaluce, Fernando Pacheco, el propio Martín Herrera, Andoni Zuizarreta, Javier Goicolea. Ahí están sus números, es una leyenda. 179 partidos oficiales con el Deportivo Alavés, 118 en primera división. Actualmente es el segundo portero con más partidos en primera con el conjunto albiazul, tras Fernando Pacheco y por delante de Martín Herrera. Y es el 15º en la lista total de jugadores de campo y porteros. 9 temporadas en primera división, el único que lo ha conseguido en el Deportivo Alavés, y 10 en total. Son números que causan vértigo.
1: Sin lugar a dudas, y que cuando pasen los años y cuando vengan nuestros sucesores y cuando hablen de la historia del Deportivo a la vez, dirán pues que junto a los Gorospe, González de Audicana, Jacinto Quincocis y compañía, entra el nombre de Antonio Sivera por trayectoria firmada en el Deportivo Alavés. Pero bueno, seguimos hablando de Sivera. Durante la semana seguiremos comentando con el propio protagonista más situaciones, pero vámonos con lo que tiene que ver ya con el partido del próximo viernes frente al Villarreal. Decíamos un partidazo, un duelo que hace 2 años se ganó con 9 tras la expulsión de Antonio Blanco y Sivera, pero bueno, ciertamente es verdad que el Villarreal ha crecido exponencialmente en la época moderna, en los últimos años, con la llegada de Fernando Roch. Antes era un equipo más modesto, pero la historia dice que cuando el Villarreal ha venido a Mendizorroza, normalmente el resultado ha sido positivo, con 8 victorias de los 15 partidos, con aquella primera victoria en primera conseguida en 1999 con el tanto recordado de Arturo Igoroin Sibori.
6: Sí, además es una jornada muy especial porque hacía unos días que había fallecido Juan Arregui. Se celebró un ahorresco en su honor, en lugar de un minuto de silencio se lanzaron globos azules y blancos al cielo y don Juan Arregui desde el cielo echaría una mano porque el partido se complicó mucho. Iba ganando 1-0 el Deportivo Alavés, gol de Gerard, empató al Belda y en el minuto 89 Palop iba a recibir un balón sin ningún problema. Sibori, extrañamente, quizás para intentar que el portero sacase rápido, realizó una carrera de unos 20 metros que parecía absurda y Palop falló y Sibori marcó el gol de la victoria a puerta vacía. Un milagro es lo que fue aquel partido y esa carrera que nadie entendía de Sibori dio 3 puntos importantísimos al Deportivo Alavés para evitar jugar esa promoción porque era una fase con la que se estaba peleando frente al Extremadura y Villarreal.
1: Bueno, hablando de nombres propios, Martín Palermo, un grande de la historia del fútbol mundial, jugó 11 temporadas en Boca, lo ganó prácticamente todo. Pues Martín Palermo tiene una historia muy bonita con Villarreal y con Deportivo Alavés. En el Deportivo Alavés jugó 14 partidos, 13 como titular, marcó muchos goles, también con la escuadra albiazul. Y no es fácil, ¿no?, encontrar un hombre con esta jerarquía, ¿no?, que hayan coincidido en ambas escuadras.
6: Sí, llegó Palermo, ya no tenía el glamour de cuando llegó en enero de 2001 y pagó Roche 1.200 millones de pesetas a Boca Juniors, porque Palermo causó sensación aquel fichaje por el Villarreal porque venía de ganar la Copa Intercontinental con el Boca Juniors, el conjunto senense, al que había ganado 2-1 al Real Madrid, con 2 goles del propio Martín Palermo. Jugó unas temporadas en el Villarreal, actuaciones fueron claramente de más a menos, pero llegó al Deportivo Alavés por la lesión de larga duración de Iván Alonso. Jugó esos 14 partidos, metió 3 goles y dio una sensación, pues sobre todo el ambiente que le rodeó en Vitoria, de ser una gran persona, un buen futbolista y un gran profesional. Su último partido con el Deportivo Alavés fue en Eibar, aquel partido que Martín Palermo consiguió el segundo gol, el gol de la victoria, y le dio la posibilidad al Deportivo Alavés, le impidió, pese a esa victoria, el poder ascender a Primera División. Pero esa misma tarde, Gonzalo Antón anunció en los vestuarios de Ipurúa que durante la semana iba a haber una rueda de prensa muy importante. Esa rueda de prensa, con el tiempo, se convertiría en la llegada de Peterman al Deportivo Alavés.
1: Fíjense qué contraste de sensaciones. Martín Palermo, un grande en el Deportivo Alavés, y prácticamente a la vuelta de la esquina la llegada de Dimitri Peterman, con lo que todos sabemos ocurrió. Martín Palermo, que a pesar de jugar 11 temporadas en Boca, no coincidió con Martín Herrera en el mismo equipo, en Boca, pero sí se enfrentaron, ¿no?
6: Sí, porque al acabar su participación, su temporada en el Deportivo Alavés, volvió a Argentina y allí se reconvirtió de nuevo. Fue el futbolista grande goleador, consiguió 2 aperturas, 1 clausura y 2 veces máximo goleador. Y el 3 de septiembre de 2006 en la Bombonera se enfrentaron Boca Juniors y Estudiantes de La Plata. El delantero de Boca Juniors, Martín Palermo, y el portero de Estudiantes de La Plata, Martín Herrera. Los 2 goles de Palermo batieron a Martín Herrera y consiguieron el triunfo para Boca Juniors por 2-0. Y también se reconvirtió tanto que incluso volvió a jugar con la selección. Fue muy recordado en 1999 en una Copa América en Paraguay, cuando falló 3 penaltis contra Colombia en un mismo partido, pero Maradona lo devolvió otra vez a la selección. Y en 2010 jugó el Mundial de Sudáfrica, siendo el jugador más veterano en marcar un gol entonces, porque marcó un gol casi con 37 años a Grecia, luego le han batido, ya superado ese récord, pero se reconvirtió de tal manera Martín Palermo que volvió a la selección y posteriormente, cuando se ha retirado, pues se ha convertido en un entrenador de postín. Ha trabajado en Argentina, Chile, México, Paraguay, Brasil, y creo que actualmente está a las órdenes llevando a los jugadores del Platense allí en la Argentina. Es decir, un grande que pasó por Vitoria, que jugó 14 partidos, marcó 3 goles, pero dejó esa esencia de una gran figura y que pese a ello el Deportivo Alavés no pudo ascender a Primera División.
1: Y le hemos visto en el Mundial como comentarista formulando preguntas a Lionel Scaloni en un gran abrazo que también se podía visualizar a través de las cámaras entre Scaloni y Martín Palermo. Bueno, si hablamos de jugadores que hayan vestido ambas camisetas, la verdad es que el trasiego ha sido muy importante. 32 jugadores han vestido la camiseta de Villarreal y Deportivo Alavés, pero es que en los últimos 10 años han sido 15 los jugadores que han pasado de un equipo a otro.
6: Sí, es muy curioso. Si hay mitos del alavesismo, como pueden ser Basauri, Chechu, Aitor Arregui, Oscar Tellez, Iñaki Berruet, incluso Colochini, pero llama la atención de los últimos 10 años todos los futbolistas que han vestido las dos camisetas. Guacaso, Hernán Pérez, Florian Lejeune, Ortolá, Tomás Pina, Alexander Pantic, Cristian Espinoza, Adrián Marín, Alfonso Pedraza, Denis Suárez, Adrián López, Iván Martín, Kiko Femenía, Rafa Marín y Santiago Mourinho. Casi nada.
1: Sin lugar a dudas, vaya movimiento que ha habido entre ambas escuadras. El partido se juega el viernes, que será 28 de agosto. Recientemente, en los últimos años, una fecha habitual para la disputa de partidos con el arranque cada vez más inmediato de la competición. Pero antiguamente no era así. La liga empezaba en septiembre, de tal manera que solamente hasta ahora se han jugado 5 partidos oficiales un 28 de agosto, y 3 de ellos fueron ante equipos de primera división.
6: Sí, frente al Sporting, con un empate a 0 en Mendizorroza, contra el Getafe, una derrota 1-0, y la Real Sociedad hace muy poquito, en la temporada 24-25, con una victoria 1-2, y uno de los goles llevó la firma de Tony Martínez. Es decir, que no le han ido mal los partidos al Deportivo Alavés jugando un 28 de agosto.
1: 28 de agosto, que también sirvió para que debutara Samu Omorodion en el Deportivo Alavés, un jugador que después todos sabemos el recorrido que ha tenido cuando llegó aquí cedido por el Atlético de Madrid, y que ha tenido mala suerte también con las lesiones, pero que es un delantero centro con un presente y un futuro espectacular. Y por último, y para que veamos cómo ha cambiado el fútbol, hablando de un 28 de agosto, la fecha en la que se disputa el partido, pero de 1945, hace 81 años, la Federación hizo públicas unas normas que las leemos ahora y nos da la risa.
6: Sí, la primera, que era que en caso de coincidencia de colores en las camisetas, los equipos visitantes deberían cambiarla. Hasta entonces era el equipo titular. Por eso en muchas fotos antiguas se ha visto, por ejemplo, contra el Español, los jugadores del Deportivo Alavés vestían totalmente de negro. Casi todos los equipos usaban la vestimenta negra para su segunda equipación y la usaban en casa. Desde esa orden, desde el 45, la Federación indicó que eran los rivales los que tenían que cambiar de camiseta. Y la segunda orden que dictó la Federación, pues sí, causa risa comparándolo con los tiempos actuales. Lo leo textualmente: los dirigentes de los clubes no podrán tener ningún ánimo de lucro ni repartir dividendos o beneficios entre sus socios, como en hoy día.
1: Casi, casi. El fútbol industria, el fútbol negocio, en el 45 decía que impedía que los clubes tuvieran beneficios y fueran entidades con ánimo de lucre. ¿Cómo cambian los tiempos? Hombre, la verdad es que también ni tanto ni tan calvo, ni una cosa ni la otra. ¿Qué historias nos cuenta Emilio Quílez? Don Emilio, como siempre, un placer. Gracias, un abrazo y buenas tardes.
6: Una última acotación, por cierto. Antonio Sivera es doble campeón de Europa con la selección española, con la sub-19 en 2015 y con la sub-21 en 2019. Aquí en esta última, siendo jugador ya del Deportivo Alavés, la anterior era con el Valencia, teniendo como compañero de selección a Martín Aguirre Gaviria y jugando al lado de futbolistas que en el futuro serían campeones del mundo, como Mikel Merino, Rodrigo, Fabián Ruiz o Oyarzabal. Casi nada al aparato lo que ha hecho también con la selección Antonio Sivera.
1: Dicho queda, Emilio Quílez, gracias como siempre, un abrazo y buenas tardes.
6: Buenas tardes, agur.
1: ...14 minutos tenemos para las 3 de la tarde... ...gracias Emilio, cerramos capítulo futbolístico... ...hacemos una parada y hablamos de básquet.
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1: Doce para las tres, retomamos el baloncesto porque Ricardo Baskonia ha confirmado la contratación de Kenneth Faried en más de 480 partidos en la NBA. El año pasado jugó en Panathinaikos, donde fue el MVP de la Euroliga en el mes de noviembre. Un hombre que ha sido campeón del mundo en 2014 con Estados Unidos, con un gran físico, que está ahí en puertitas de 37 años, aunque a él le gustaría decir, oye, que tengo todavía 36, cuidado, pero en dos meses cumple 37, y que... lógicamente ocupa plaza de extracomunitario y que luego de pasar por Panathinaikos ha estado hace unos meses en el Cangrejeros de Santurce, que es un típico y mítico equipo de Puerto Rico.
2: Sí, suena todo bastante bien, así a priori. Quizás la principal duda que está suscitando es su carnet, ¿no? Su DNI, con esos 36 años para 37 inminentemente, pero ya sabemos que hoy en día las carreras se alargan mucho y tratándose de un jugador tan físico que parece que se cuida muy bien, no tendría por qué ser, ¿no?, un obstáculo para que pueda brillar en el Baskonia. Pero en efecto, a media mañana se ha hecho oficial lo que ayer Chema de Lucas adelantaba, la contratación de este pívot norteamericano, de Kenneth Faried, que firma para lo que resta de temporada. Solo una temporada, un currículum muy extenso. Su época dorada la vivió en la NBA, en las filas de Denver Nuggets, también campeón del mundo con Estados Unidos. En el Mundial de España 2014 se colgó el oro en una selección que contaba con numerosísimas estrellas y él estaba allí. Es cierto que estaba en su prime y ahora está un poco más en el ocaso de su carrera, pero no deja de ser un 5 muy reconocible, físico, energía bajo los aros, rebote, capacidad para correr en transición. Y yo creo que el apodo, Emilio, lo dice de todo. Le llaman The Manimal. Por tanto, ya eso nos hace ver lo que va a tener Baskonia para la pintura. No es muy alto, es un 2'03, aunque nos marca Baskonia en su nota un 2'05, un poquito más de 2 metros, pero con una grandísima envergadura y que yo creo que nos va a dejar también acciones espectaculares. Ocupa plaza de extra, como bien has dicho, por tanto ya están las dos, siempre y cuando Kobe Simons y Vogue acaben debutando, que todo indica que va a ser que sí. Por tanto, a día de hoy Marcus Howard y Faried serán los dos extracomunitarios. Con este quinto fichaje, Baskonia se va a los 13, quedaría en principio uno más, si nos atenemos a lo que dijo Félix Fernández en el desayuno informativo, que quería una plantilla de 14 jugadores.
1: Y seguramente interior. Hombre, aquí ya tuvimos un animal. Bannister. Ken Animal Bannister, la que preparó en Valladolid. Todavía creo que hay alguna diligencia abierta en la Policía Nacional de Valladolid. Bueno, el que sí está en Vitoria también es Chris Duarte, que ya trabaja con el equipo y podemos escuchar ya sus primeras impresiones.
2: Sí, él en su caso llega con un contrato de 2 temporadas, con esa oportunidad de redimirse, ¿no?, después de lo que vivió en Málaga, demostrar toda la calidad que atesora y que le permitió, no en vano, disputar más de 150 partidos en la NBA. Y bueno, pues en estas primeras palabras, en un breve discurso que ha ofrecido a los medios del club, apunta a que afronta esta etapa lógicamente con muchísimo entusiasmo y con la intención de reencontrarse consigo mismo para poder ayudar al grupo.
16: Para mí llegar a Baskonia significa mucho. Este es un gran club, mucha historia aquí, y ser parte de ella es fenomenal. Afronto esta temporada con mucho entusiasmo, a darlo todo día tras día, jugar mi juego, generando para mis compañeros, más que todo es ser yo y buscar la manera de ayudar a este gran grupo.
1: Suerte para Chris Duarte. Cerramos baloncesto con lo que venimos comentando hace ya, ni te cuento. Kobe Simmons y Damian Bogg ya a punto de debutar.
2: Sí, efectivamente tienen tres balas, la primera de ellas el día 27. Los dos están en Senegal, porque ahí se van a disputar todos los partidos de clasificación de la parte africana de cara al Mundial. Damian Bogg, que debutará con la República Democrática del Congo, triple partido, Angola, Mali y Egipto, y Kobe Simmons, que va a hacer lo propio con Costa de Marfil. Se va a enfrentar a sus tres mismos rivales. Hemos estado en los últimos días muy pendientes de Kobe Simmons porque, bueno, pues se ha alargado su llegada. Bueno, podemos confirmar que él ya se encuentra en Senegal, que anoche llegó directamente a entrenar, que hoy volverá a hacerlo. Puede ser prematuro hacerlo debutar en el primer partido con tan poquitos entrenamientos, pero insisto, hay otras balas el día 29 y el 30. Cabe recordar que no van a ser los dos únicos jugadores internacionales en estas ventanas por parte de Baskonia, porque también está Mateo Españolo, con un rol importante con Italia. Juega contra Bosnia el viernes y su segundo partido lo hará contra Serbia el próximo lunes.
1: Y además ha comenzado la pretemporada de Araski con objetivos más ambiciosos que en los últimos años, con la Copa como un referente para estar presente allí, con también, por supuesto, la permanencia como elemento fundamental y nuclear de la trayectoria. Tenemos por delante mucho tiempo para hablar, pero Sayo López, ¿qué tal? Arratsaldeon de nuevo, buenas tardes.
0: Arratsaldeon.
1: Cuéntanos, ¿cómo es el nuevo Araski?
0: Bueno, pues la plantilla ha comenzado, como bien dices, esta mañana la pretemporada con los reconocimientos médicos. Esta tarde tendrá el primer entrenamiento y un Araski que ha cambiado mucho, porque ya sabemos que en Liga Femenina no es muy común tener contratos de varios años y se va renovando, pero en esta ocasión nuevos fichajes, que para componer un equipo en septiembre es complicado. Tenemos tres renovaciones. Dentro de las renovaciones, las capitanas Lota Latinen y Montse Brotons. A ellas les acompaña Mireia Sanz, que es la jugadora más joven del equipo, que sí que había firmado la pasada temporada por 2 años, pero lo demás, 7 nuevos nombres. Laura Piera, que tiene experiencia ya en Liga Femenina, el año pasado estuvo en La Peña. Julieta Mungo, que viene de Ardoy. Cristina Higgins, Nicola Dudasova, también, que estuvo jugando en el Leganés. María Rotters, que viene del Unicaja, de segunda. Cristina Rakovic, Alexandra Stanachev. Esos son los 7 nuevos nombres que tendrá que gestionar la plantilla Made Urieta. Y dentro de la capitanía tenemos a 2 jugadoras, Lota Latinen y Montse Brotons, que precisamente son las que han hablado esta mañana a las puertas de los reconocimientos médicos. Y como bien dices, uno de los objetivos que tenían las capitanas es la Copa de la Reina. Así lo decía Lota Latinen.
17: Claro, obviamente el objetivo es mantener la categoría, pero también el primero queremos mejorar, estar en la Copa, en los playoffs este año, y eso es que queremos. Y luego la Copa es el primer objetivo. Creo que podemos hacerlo, y como el año pasado solo era 2 o 3 partidos menos que el equipo que mete la Copa, y bueno, yo creo que tenemos todas las pieces para hacerlo, y sí, vamos a darlo todo para hacerlo.
1: Es el primer día de trabajo, qué bien habla Lota, la tienen en el castellano y qué bien se le entiende. Lo que decíamos el otro día en la presentación, comienzo de temporada de Baskonia y del Deportivo Alavés, pues los típicos saludos: hombre, ¿cómo estás? ¿Qué moreno estás? ¿Dónde has estado de vacaciones? ¿Qué tal te ha ido? ¿Qué tal la familia? Etcétera, etcétera. Suponemos que algo parecido habrá ocurrido, o sea, yo esta mañana, y de ello también nos ha hablado, de las ganas de volver al trabajo Montse Brotons.
0: Montse Brotons, que es la otra figura ya conocida en Araski, parte del juego interior, continúa en el equipo verde y acompañará también a Lota como capitana. La pívota alicantina admitía empezar con muchas ganas la temporada y también tiene claro cuáles son los objetivos.
18: La verdad que empezando con muchas ganas, ¿no? Creo que tenemos un equipo muy competitivo, con mucha garra, y bueno, como ha dicho, pues a la Copa de la Reina, pero sobre todo yo creo que a disfrutar, ¿no? Creo que el año pasado sufrimos también mucho, y creo que el primer objetivo que nos tenemos que marcar es la permanencia, ¿no? Y a partir de ahí ir subiendo. Si podemos llegar a la mitad de temporada y conseguir una Copa de la Reina, creo que muchísimo mejor. Creo que nos tenemos que marcar objetivos altos, pero también con los pies en el suelo.
1: Ya va todo en marcha, todo a tope, a tope, a tope, con el Deportivo Alavés, con Baskonia, con Araski, ya enseguida con la tercera, todo va a empezar. Lo que ayer no empezó, o mejor dicho, sí empezó, pero no terminó, fue la etapa de la Vuelta, con una granizada increíble.
0: La tercera etapa de la Vuelta quedó ayer completamente condicionada por una fuertísima granizada en los Pirineos franceses. Cuando faltaban unos 15 kilómetros para la meta de Font-Romeu, el pelotón tuvo que detenerse por la peligrosidad de la carretera cubierta de granizo y con unas condiciones meteorológicas totalmente extremas. Hemos podido ver imágenes de los corredores a cubierto en un hotel de carretera, e incluso a Mikel Landa resguardado en un paraguas de un aficionado. Y así se escuchaba.
19: Dios. Lo siento, es pequeño.
1: Es que paraguas era grande, pero se hacía pequeño para tapar a tanto corredor, entre ellos Mikel Landa. La verdad es que fue ciertamente épico. Hoy Andorra la Vella, Andorra la Vella, 105 kilómetros, una etapa corta, dura, con tres puertos de primera y uno de tercera. Lo contamos por la tarde aquí en la sintonía de Radio Vitoria. De momento lo dejamos así. Ha sido, como siempre, un placer. Saludos y muy buenas tardes.
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1: Arratsaldeon, noticias de las 6 de la tarde. El Consejo de Ministros ha aprobado esta mañana el mando único para la crisis de Ceuta, un órgano que estará presidido por el ministro Ángel Víctor Torres. Hoy mismo viajará a la ciudad autónoma para preparar, entre otras cosas, el inicio ahí del curso escolar. Torres ha adelantado también que el jueves va a comparecer para dar más explicaciones. Por el momento ha adelantado cuáles van a ser sus prioridades en este nuevo cometido.
2: La devolución y la repatriación de la mayor cantidad de las personas, mayores y menores, teniendo en cuenta que hay que hacerlo respetando el ordenamiento jurídico, los derechos, en este caso de los menores, ir trabajando con la respuesta humanitaria y de acogida que tiene que darse a quienes solicitan asilo o a quienes son menores no acompañados. Junto a ello, una recuperación económica y también social.
1: También habrá ayudas para la ciudad autónoma, cuyos efectos económicos son ya visibles en las empresas y comercios de Ceuta. Se enfrentan además a las dificultades para ofrecer los servicios más básicos y un lugar para alojar al resto de inmigrantes que siguen en las calles. Esa es una de las urgencias, según adelantaba el presidente de Ceuta, Juan Jesús Vivas.
3: Se necesita que el Gobierno de la Nación garantice el normal funcionamiento de los servicios, a la seguridad, a la sanidad. Me estoy refiriendo al control y vigilancia de la frontera, que los ceutíes tienen derecho, como el resto de españoles, a vivir y a disfrutar y a satisfacer en unas condiciones de absoluta igualdad, porque es un derecho constitucional e irrenunciable.
1: De Ceuta también ha hablado la ministra de Defensa. Es la primera de los 8 ministros que a lo largo de 2 semanas van a comparecer en el Congreso para dar explicaciones de su gestión en esta crisis. Marraita Robles ha comenzado su intervención pidiendo perdón a los y las ceutíes e incidiendo en la españolidad de Ceuta y Melilla, que son, dice, intocables.
4: Sentimos su angustia, su dolor y que no se sientan abandonados. Porque hay algo que para mí es esencial y lo voy a repetir las veces que sean necesarios. Que nadie siembre la menor duda. Ceuta y Melilla son España.
1: Ha asegurado también que CNI hizo su trabajo los días previos a la entrada masiva, informando a las fuerzas de seguridad, algo que ha negado, sin embargo, el ministro de Interior, Grande Marlaska. Dice que no hay ningún informe que atisbe esa entrada masiva. Más cosas. En Pamplona arranca el nuevo espacio de memoria y de convivencia, el Palacio de Rozalejo, situado en el casco viejo de la ciudad. Será el espacio de referencia de las políticas públicas de memoria y convivencia frente a olas negacionistas y reaccionarias. Escuchamos a la presidenta María Chivite y a la consejera Ana.
5: Y permitirme que exprese el orgullo que siento de todo lo que se ha desarrollado a lo largo de estos años, que tiene un objetivo tan sencillo como ambicioso, la convivencia para la paz, que cristaliza hoy en este edificio.
6: Desde hoy Rozalejo formará parte de ese latido, de esa Navarra diversa, plural, que todavía sufre las heridas de las violencias sufridas y que busca en la reivindicación de la memoria una construcción de una sociedad democrática y en paz.
1: Y Bilbao continúa con su Astenagusia, unas fiestas que están transcurriendo sin grandes altercados y con menos detenidos y denuncias que el año pasado. Ayer se registraban 8 detenciones más, de las que 2 fueron por estafa al abonar compras con tarjetas robadas. También se han decomisado 55 kilos más de comida callejera. El alcalde Aburto ha asegurado aquí en Boulevard que los delitos están bajando.
7: Vamos a ver si esa tendencia continúa, ¿no? Que es lo importante, y que al final pudiéramos hacer un balance en ese sentido, ¿no? Pero sobre todo lo más importante es que esas denuncias están siendo por cuestiones menores. Insisto que decirle esto a quien le han hurtado el móvil pues no es fácil, pero de los 48 denuncias, 41 creo que son, han sido por hurtos.
1: En cuanto al programa de esta noche, los fuegos artificiales van a llegar desde Madrid con la pirotecnia Vulcano. La música la pondrá ETS en su concierto de esta medianoche en el Parque Europa. En las carreteras se pide precaución en el enlace de la A1 con la Nacional 622, en el sentido Irún por densidad de tráfico. Atención también en la Araba 2122, en el embalse de Sobrón, donde ha volcado un camión, lo que obliga a dar paso alternativo al tráfico. Y en la Vizcaya 20, en Zamudio, sentido Bilbao, hay un coche averiado que ocupa el carril izquierdo. Así terminamos. 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

Como oro en paño guardamos esta versión del inolvidable Gary Moore. Grandes guitarristas y a buen volumen, y el heavy metal del bueno, del clásico, Whisky en la jarra, que es una famosa canción tradicional irlandesa que cuenta en primera persona la historia de un bandolero que es traicionado por una mujer. Ya sabéis, las baladas irlandesas. Pues es una de las canciones más interpretadas, una de las canciones irlandesas más interpretadas, que ha sido versionada por gentes mil, por rockeros mil, destacando la primera versión que muchos dan por original, que fue la de Thin Lizzy en 1972, que fue la que llevó al rock esa balada tradicional irlandesa. Bueno, pues precisamente esta versión que acabamos de escuchar es una actuación en directo de Gary Moore en un concierto tributo, homenaje a Phil Lynott, el bajista, cantante principal, compositor, líder. Es una actuación en directo de Gary Moore en un concierto tributo.

destinados al futuro, que no se puede decir nada mejor de un artista, por cierto. La pena, qué pena, la pena es que Gary Moore murió en Estepona, en Málaga, solo tenía 58 años, se durmió y no se despertó, y el mundo de la música y el mundo del heavy perdió a una de las grandes figuras. Murió el 6 de febrero de 2001, como digo, solo tenía 58 años. Que nada, que hoy lo voy a decir, mítico Gary Moore, que hoy inaugura en lo musical este programa que se llama Aldapeco.

Es la esencia del poderío, ha dicho la crítica musical siempre. La personalidad, la fuerza, el poder de esta mujer poderosa, Cher, que se llamaba Shirlane Sarkisian. Perdón, Sarkisian, digámoslo bien. Padecía dislexia, pero se enteró tardísimo. Bueno, al igual que un 10% de la población mundial. Pero ya no lo supo. Cuando lo supo, tampoco le consoló mucho saberlo. No podía distinguir los números escritos en la pizarra. Su futuro académico era incierto. Sufrió mucho de pequeña. Su madre le consolaba, le decía: tranquila, Cher, no te preocupes. La escuela no es importante. De mayor tendrás a alguien que te hará los números a ti, que hará los números por ti. Eso le decían mucho las madres. Entonces, y un día de estos le dedicaremos un rato, porque su vida no solo no ha sido fácil, sino que ha sido muy difícil.

a contar todo, historias de abusos en sus matrimonios, en fin, ha sufrido muchísimo. Cher ha vendido más de 100 millones de discos, el título de diosa del pop, 6 décadas de carrera, siempre sorprendiendo, anuncia disco para... lleva 5 años sin sacar disco, anuncia disco nuevo, esto es noticia, siempre encandilando, siempre ella, inconmensurable, dice la crítica. Bueno, pues esta canción pertenece, por cierto, a la banda sonora de Burlesque, la película que hizo con Cristina Aguilera, ¿os acordáis? Seguro que sí. Welcome de Burlesque. Mira, una peli para ver este fin de semana. Y una canción preciosa que se llama Creo en ti, que canta muy entrañablemente Eden Muñoz.

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1: fama charra, porque Ángel Duhalde siempre ha declarado su absoluta admiración por George Brass en la Moves Educación, ¿cómo era? Algo así. La mala reputación, la Moves Reputación, la mala reputación. Fama charra, una versión preciosa, una versión encantadora de este cantante encantador que lo es, con una personalidad muy única en la escena euskaldun, el querido, el admirado Ángel Duhalde, que lleva más de 50 años en la escena euskaldun, precursor que fue. Empezó jovencísimo como solista, luego creó junto con Michel Ducó, otro de los grandes nombres de la música y de la producción de la música vasca, empezó con Michel Ducó, Erroi, el grupo, el primer grupo que hizo rock en euskera. Mira, a ellos les corresponde ese honor de ser precursores y de iniciar un movimiento. El rock fue con Erroi, luego pasó un poco de tiempo, siguió con Aquelarre, que era una banda queridísima en todas las fiestas y en todas las verbenas, y no solo en verbenas, porque también hacían sus giras, actuaban en las fiestas de los pueblos. De alguna manera también fueron precursores con Aquelarre. Bueno, pues siempre ha sido un hombre, Ángel Duhalde, muy reconocido. Nunca le han faltado reconocimientos en el mundo del folk, en el mundo del rock, en euskera, y siempre ha contado que lo que él siente por George Brassens es una admiración tan grande que ha hecho incluso un disco dedicado, trayendo el francés al euskera, trayendo a Brassens al euskera, y bueno, pues ha conseguido transmitir toda esa energía y toda esa intención que tienen los poemas de Brassens. Ángel Duhalde lo consigue transmitir exactamente igual.

San Juan en La Guardia, se llama esta pieza preciosa, compuesta por Eduardo Moreno San Pedro. Te puedes imaginar a la magnífica agrupación de música de La Guardia, te la puedes imaginar al paso, marchando por las preciosas calles de la villa, despertando a sus paisanos y paisanas, recorriendo las calles recién regadas, limpias, la banda, todos al paso, siguiendo a Eduardo, que es el director, los metales, la tuba, el trombón, los clarinetes, las trompetas, en fin, todos los la percusión, tan importante la percusión, que es crucial para poder marcar el paso. Ay, qué envidia, la verdad es que quién no ha soñado alguna vez con ser músico en una banda de música. Pues además la Villa de la Guardia tiene muchísima música, mucha, y tiene muchísima actividad, la agrupación tiene mucha actividad, tiene cantidad de composiciones. Eduardo Moreno San Pedro no para de componer, tiene también la escuela de música donde da clase, de manera que él mismo hace cantera para que la agrupación no se quede nunca sin músicos. Su noveno disco, después de grabar 8, él pensó: tengo que volver a mis orígenes, quiero hacer algo para mi madre, para mis padres, para mi pueblo, para mis alumnos, para mi gente, y hizo este disco que se llama Arraigo, porque bueno, la arraiga en él muchísimo. Él empezó de niño en una banda de música y la banda de música es lo suyo, también los 8 discos anteriores, por supuesto, pero aquí se concentra un poco todo lo que ha sido su experiencia, su aprendizaje a lo largo de 8 discos, y el volver a casa, volver a la raíz. Arraigo. Uy, cambio radical, pero radical.

Itoiz, un grupo que tuvo su origen con una banda de verbenas, con un grupo de verbenas, hacían versiones y no fallaban en ninguna verbena de cuando era el tiempo de las fiestas de los pueblos. La banda se llamaba Indar Traves, llegó a ser mítica, fue muy famosa en los veranos, en las verbenas, en los pueblos, a lo largo y a lo ancho del país de los vascos. Lo que hoy más o menos vendría a ser un grupo tributo, hacían unas versiones maravillosas de todo lo más importante que en el pop y en el rock que se grababa en ese momento. Itoiz acabaría siendo el primer grupo de euskaldun que llegó a todo tipo de públicos, primero desde el folk rock sinfónico setentero y más tarde con una clara influencia de la new wave británica de grupos como Police, cuando se dio el cambio de paradigma en medio mundo, punk mediante, así lo cuentan las crónicas de la época. Es verdad, el punk lo puso todo patas arriba. Juan Carlos Pérez no era feliz, era el líder del grupo, tenía un carácter muy exigente, siempre quería más, nunca se quedaba contento con lo que hacía. Su línea era más poética, más lírica que política, en una época absolutamente politizada, y bueno, pues cortó de raíz la trayectoria del grupo en pleno éxito para nunca más reincidir en glorias pasadas ni atascarse en la nostalgia. La historia del grupo dio desde 1974 a 1988, contando esos primeros pasos de grupo de versiones, para después iniciar Juan Carlos Pérez, como recordaremos, una carrera en solitario, bueno, que no alcanzó la trascendencia esperada y luego ya se olvidó total, aunque hizo unos discos muy, muy bonitos, en Aldapeco los ponemos, son canciones muy bonitas que hoy día siguen sonando preciosas. Pero bueno, el caso es que Juan Carlos Pérez decidió olvidarse totalmente de la música popular para centrarse en la composición de obras sinfónicas y de óperas. La última, Saturralán, con libreto de Kirmen Uribe. Bueno, pues hoy celebramos que Itoiz tiene documental propio. En este tiempo de documentales, cada grupo musical, cada cantante, cada artista tiene el suyo, cada futbolista también. Bueno, pues Itoiz está ya estrenada, es un largometraje documental, y mientras tanto escucharemos su música en este programa que se llama Aldapeco.

es Palo Jan, el mejor y Toiz. Cuando lo dejaron estaban en lo alto de la ola y nadie lo quiso entender, como el propio Juan Carlos Pérez, gran músico, dijo, es que lo dejamos porque estábamos agotados, no pasaba nada, estábamos agotados. Es verdad que el propio Juan Carlos nunca estaba contento o satisfecho, él quería otra cosa, él quería más. Bueno, lo explica muy bien, cuando llegas a conseguir algo así que parece, bueno, pues ya no tiene sentido, necesitas más. Estamos comentando el reciente estreno del largometraje documental de la historia de Itoiz, del grupo. Bueno, una película que gira en torno al propio Juan Carlos Pérez, un poco el alma mater de todo, a sus reflexiones. Aparece solo o acompañado de Bernardo Achaga, que ha querido participar de alguna manera en este largometraje con sus opiniones, como veía él el grupo. Es autor de varias de las canciones, pues por ejemplo de Legale Giten, con el que abríamos hoy Aldapeco. Están también en el documental su técnico de sonido José Lastra, con quien repasa grabaciones antiguas en una cinta. Bueno, como le decíamos antes, de repente aparecen unas cintas que nadie sabía que existían, nadie las recordaba, estaban en un cajón, y eso ha sido lo que le ha llevado a Juan Carlos a querer revivir un poco todo aquello y a querer contar algo que realmente, o sea, a su público nunca se contó. Su público se quedó, el público de Itoiz se quedó con la miel en los labios, de repente se fueron. Y bueno, también aparecen algunos de sus viejos compañeros, Foisis Gárate, Jimmy Arrabit, bueno, pues es una gozada verles juntos, Jean-Marie Ekay, que fue el giro musical del grupo hacia el pop, que algunos vieron como una traición. Era una traición Jean-Marie Ekay, que luego se ha consagrado como un excelente músico. Bueno, pues es una manera, es una bonita manera de cerrar aquello que no se cerró en su momento. En el largometraje se trata también aquella duda que tuvieron de grabar Laute Yatu, que fue sin duda su mayor éxito a todos los niveles, por un lado por la singularidad lírica y musical de la canción, no es rock, no es sinfónico, no se inmiscuye en la realidad del país, en la realidad social, política, ideológica del país, y es la síntesis perfecta para que triunfara. Había muchas ganas de escuchar canciones limpias como las que hacía Itoiz.

Ana Moura con esta canción que estuvo como 6 años en las listas de los fados más, de los discos más vendidos, los discos de fados más vendidos en Portugal. Fue una gran producción, se reunió Ana Moura con grandes músicos de fama internacional para este disco, tuvo una sonoridad diferente. Se encargó de que el productor fuera Larry Klein, el productor de estrellas del nivel de Joni Mitchell. O sea que con esta canción Desfado, Ana Moura, la portuguesa, la sucesora de Amália Rodrigues, han querido decir muchos, pues con su anterior disco, al que pertenece esta canción que acabamos de escuchar, Desfado, ya fue el más vendido de los últimos años en Portugal, durante 6 años sin parar, más de 6 discos platino. Bueno, pues ya demostró Ana Moura, nacida en Santarém, norte de Lisboa, ciudad por la que pasa el Tajo. Allí las personas, dice Ana Moura, tienen la costumbre de reunirse para cantar y tocar. Le contaron sus padres que con 4 años ya se metía en las tertulias fadistas, en las que se hablaba, pero también se cantaba mucha música tradicional portuguesa, mucha música africana. Ya seguiremos contando, porque viene otra chica que se llama Shune, acaba de sacar un disco, era la vocalista de Unza, del grupo Unza, y acaba de sacar un disco, y en el disco hay una canción que se llama Chicharro.

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1: Las noticias de las 4 a Arratsaldeon. Miramos a la situación del tráfico porque hay varios puntos con problemas a esta hora. En la Nacional 1, en Alegia, sentido Gasteiz, hay un vehículo averiado que está entorpeciendo la circulación. En la Guipúzcoa 627, en Vergara, sentido Málchaga, hay un camión averiado que ocupa el arcén y parte del carril derecho. Retenciones de 1 o 2 kilómetros en el enlace de la A1 con la Nacional 622, a la altura de Gasteiz, sentido Irún. Y retenciones también en la Muga, 2-3 kilómetros, AP8, Irún, sentido Bayona. En Gasteiz, un hombre de 38 años ha sido detenido por la policía local, acusado de un presunto delito de violencia de género tras mantener un forcejeo con su pareja. El arresto se produjo en la tarde-noche de ayer. Una patrulla fue requerida porque se estaba produciendo una fuerte discusión de pareja en una vivienda. Cuando llegaron al domicilio, los agentes vieron signos compatibles con un forcejeo, detuvieron al hombre por un presunto delito de violencia de género, según ha informado el ayuntamiento. Y el alcalde de Laredo asegura que solo constan 2 denuncias de agresiones a veraneantes vascos desde mediados de julio. El popular Miguel González ha hablado para los medios y ha asegurado que no hay relación entre esas agresiones y el origen vasco de las víctimas. Afirma que Laredo es seguro y denuncia un linchamiento por 2 agresiones aisladas, ha dicho, a veraneantes vascos.
2: Basta ya de desprestigiar el nombre de Laredo. No podemos convertir el origen de unas personas en una explicación de unos hechos que están siendo investigados. No es justo, no es responsable y además no se corresponde con la realidad de Laredo.
1: Y a 2 semanas del alarde de Hondarribia y tras conocer que una de las partes ha abandonado la mesa de diálogo, hoy hemos conocido sus argumentos, los del desfile tradicional. Piden que cada parte celebre su fiesta a su manera. Escuchamos a Gregorio Alcaín, presidente de la asociación AOSE.
3: Abandonar este proceso no significa renunciar al diálogo ni a la convivencia. Nosotros tenemos nuestra manera de entender y organizar el alarde y otros tienen otra forma diferente. No necesitamos compartirla para respetarnos. Creemos que el futuro pasa por pactar el desacuerdo, reconocer que en Hondarribia existen distintas sensibilidades y acordar cómo convivimos, también cada 8 de septiembre, sin que nadie tenga que renunciar a su forma de entender al alarde.
1: Miramos ahora a la situación en Ceuta. El ministro del Interior, Fernando Grande Marlaska, ha vuelto a subrayar que no hay ningún informe que atisbara la entrada masiva de más de 80.000 migrantes en Ceuta el pasado mes de julio. Ha repetido que de haber sabido algo, se hubieran tomado medidas por sentido común.
4: No había ningún informe que atisbara que el día 30 de julio iba a suceder lo que finalmente aconteció. ¿Alguien puede entender que si se hubiera vislumbrado algo parecido a lo que ocurrió el 30 de julio de 2026, no se habría elevado a nivel de las más altas instancias para, en su caso, tomar las medidas extraordinarias, excepcionales, que fueran necesarias?
1: El Consejo de Ministros se ha reunido esta mañana en una reunión presidida por Pedro Sánchez, una reunión a la que ha precedido otra extraordinaria del Consejo de Seguridad Nacional, en el que el Gobierno de España ha asumido formalmente el mando único, con el ministro Ángel Víctor Torres al frente. El ministro ha asegurado esta mañana que la prioridad pasa por la devolución de mayores y menores.
5: La devolución y la repatriación de la mayor cantidad de las personas, mayores y menores, teniendo en cuenta que hay que hacerlo respetando el ordenamiento jurídico, los derechos, en este caso de los menores, ir trabajando con la respuesta humanitaria y de acogida que tiene que darse a quienes solicitan asilo o a quienes son menores no acompañados. Junto a ello, una recuperación económica y también social.
1: Así terminamos. 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

0: Son las 4 y 6 minutos de la tarde.
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0: En plena Semana Grande de Bilbao, esta tarde hablamos de un espectáculo que hace años era uno de los pilares de las fiestas y que hoy ha pasado a ser un reducto del pasado, camino de la extinción.

Arratsaldeón, esta tarde hablamos de toros y lo hacemos con invitados a los que no es habitual escuchar en medios. Son exaficionados taurinos. Goizalde y Aritz nos van a contar por qué dejaron de acudir a estos espectáculos. En este martes de Aste Nagusia, en el que hoy también vamos a hablar del que probablemente sea el espectáculo que más público concita cada día, o mejor dicho, cada noche, los fuegos artificiales. Esta es la traca final de anoche de la pirotecnia uruguaya Supernova, que ayer se estrenaron y con éxito además en Bilbao. Esta tarde nos van a visitar sus responsables, nos van a explicar cómo se hacen unos fuegos artificiales. Y también hoy vamos a estar con uno de los artistas de la noche.

0: Vamos a estar con Serafín Zubiri, que actúa junto a la Banda Municipal de Música de Bilbao a las 11:30 en Abando Ibarra. A eso de las 6:20 charlaremos con Serafín Zubiri en directo en Distrito Euskadi. Y también esta tarde hablaremos con Técnica Arioc de la huelga de técnicos de mañana en Bilbao y de la decisión de adelantar a hoy el concierto de ETS. A las 6:30 tendremos, como siempre, concurso, crucigrama sonoro, en juego una noche de hotel, desayuno y spa en el Hotel de 5 Estrellas Palacio Arriluce de Guecho. Si queréis participar, podéis mandarnos un WhatsApp al 688-840-840. Escribís quiero participar y a las 6:30 os llamamos en directo. Os adelanto ya la primera pregunta del concurso de esta tarde. Buscamos una palabra de 8 letras. ¿Qué gigante es el único mamífero de gran tamaño que es físicamente incapaz de saltar? No puede levantar las cuatro patas del suelo al mismo tiempo. Edu García, Arratsaldeon.
1: ¿Qué tal, Arratsaldeon? No soy yo, ¿eh?
0: Tú saltas, ¿no?, con las cuatro patas.
1: Con dos, de momento.
0: Con dos.
1: Si tuviera cuatro, lo intentaría.
0: Se elevan. Bueno, y de 4:30 a 5:30 de la tarde, nosotros hacemos un paréntesis para Edu y para el equipo de deportes, si el tiempo no lo impide.
1: Sí, hoy no lo va a impedir.
0: Que hoy no lo va a impedir.
1: No,
0: final
1: hoy,
0: de la etapa de hoy.
1: Hoy luce el sol de forma espléndida en Andorra, salida y llegada en Andorra la Vella, cuarta etapa, 105 kilómetros, es un sube baja constante, se ha pasado ya a la cima de Envalira, de primera categoría, va a comenzar enseguida la ascensión a Beixalís, también de primera, el puerto más duro del día, después Ordino y el final en Andorra la Vella. En definitiva, una jornada de mucha velocidad con el pelotón unido, aunque con muy pocas unidades, porque el Decathlon está trabajando mucho queriendo dejar aislado a Tadej Pogačar, de quien se espera hoy sea el gran protagonista del día, porque la etapa la ha marcado en rojo, el que va de rojo, el líder de la carrera. A las 4:30 estamos de nuevo de vuelta para contar lo que dé de sí esta etapa, hoy ya digo con buen tiempo, con sol, y por cierto un saludo para Serafín Zubiri, que además de ser un gran aficionado al ciclismo, es un experto ciclista, habitual usuario de la bici en formato tándem, y con quien compartimos aquí en esta casa hace ya un tiempo una retransmisión de una etapa de la Vuelta.
0: Ah, sí, ¿eh?
1: De la manera más
0: si
1: curiosa.
0: Quieres, le digo, es que anda muy liado.
1: Estará liadísimo, pero un saludo para él, que además nos dio una tarde brillante.
0: Pues oye, si quieres a las 6:20 te pasas.
1: A ver si tengo un rato.
0: Quedas.
1: A ver si tengo un rato.
0: Gracias, Edu.
1: Hasta luego.
0: 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Comenzamos. Los toros ha dejado de ser cool. Estamos en plena escena agusia de Bilbao. Si hace años era muy difícil conseguir una entrada, la plaza estaba llena todos o casi todos los días, hoy la cosa ha cambiado. La plaza no se llena casi nunca, y eso que el número de espectáculos se ha ido reduciendo progresivamente. La tendencia es similar en todas las plazas vascas, con un par de excepciones, Azpeitia y Pamplona, donde en Iruña las peñas sanfermineras garantizan el lleno todos los días. Hola, ya habla Oiarzun, Kaixo Arratsaldeon.
2: Arratsaldeon.
0: Bueno, cuéntanos cómo están yendo las ferias vascas este verano.
2: Bueno, pues la única plaza que marca el lleno es Iruña. Solo en San Fermín se vendieron más de 170.000 entradas en total, con un aforo de cerca de 20.000 personas por plaza. En Azpeitia, la plaza también roza el lleno. La afición en esta localidad guipuzcoana se hace notar, porque desde luego en las fiestas de San Ignacio se venden en torno a 12.000 entradas. La plaza cuenta con un aforo limitado de aproximadamente 4.000 localidades por tarde, lo que convierte el dato de asistencia en un indicador de alta densidad para la localidad. Sin embargo, la fotografía en Vista Alegre, en Bilbao y en Donostia, bueno, pues es muy distinta. En Bilbao, la situación lleva variando en los últimos años, depende más de la temporada. En la pasada edición de la Escena Agusia de Bilbao, Vista Alegre contó con cerca de 40.000 entradas vendidas, con un repunte registrado, eso sí, entre los más jóvenes. Se vendieron un 20% más, gracias precisamente a ese nicho joven que comentábamos. En Donostia también se ha notado un pequeño repunte entre los jóvenes, por lo que los datos ya el año pasado, bueno, pues eran algo más amables. Los datos de esta edición, sin embargo, de esta Semana Grande Donostiarra, aún los desconocemos. En cuanto a los precios de esta Escena Agusia bilbaína, los precios oscilan entre los 16 euros hasta los 206 euros por butaca, y por el momento aún no se han vendido todas las entradas. Todavía, desde luego, no hay han marcado ni de lejos el todo vendido, el sold out.
0: Gracias, Olaya. Pues de momento los datos de este año los desconocemos, los de Donosti. Bilbao está en ello. En Donostia llevamos días pidiéndolos y no nos los han querido facilitar. Pero bueno, esta tarde no queremos hablar ni con taurinos ni con exactamente antitaurinos. Lo que queremos hacer es dar voz a esas personas que llenaron aquellas plazas y ya no las pisan. Aficionados taurinos que han dejado de serlo. Están con nosotros Goizalde Badiola, arratsaldeón Goizalde.
3: Arratsaldeón.
0: Y también Aritz Pascual, Aritz Kaixo, arratsaldeón.
4: Kaixo, arratsaldeón.
0: Los estudios de Iruña, así que ha ido muchos años a los toros en Pamplona. Tú, Goizalde, en Bilbao. Tú has ido muchos años a los toros en Bilbao, ¿verdad?
3: Mi experiencia fue que iba a los toros de Bilbao durante años. Teníamos abono y acudía a todas las corridas. Era un encuentro muy social, era chic. Acudía a las plazas, teníamos abono y acudía a todas las corridas. Era un encuentro muy social, era un

0: A los años yo empecé a ver, fijarme en el toro, el sufrimiento que el toro se le daba. Entonces pude ver, sobre todo fue una guinda, cuando vi a un toro moribundo, llorando, pidiendo querer vivir. Y jamás pensé, seré parte de esta tortura.
1: ¿Tú te acuerdas de ese día, de ese
0: Me
1: toro?
0: Acuerdo de todo eso.
1: ¿Cuándo fue?
0: Pues no sé, yo llevo años ya, tampoco te podría decir.
1: Pero te acuerdas de ese momento, tú estabas en la plaza y viste cómo el toro estaba...
0: Yo me acuerdo de todo eso. Entonces, yo ya llevaba ya tiempo no queriendo ir, no me encontraba a gusto. Y aquello ya fue y dije, no. Y luego cuando llegas a casa y tienes una perrita maravillosa, que cómo te mira, que es una mascota, el amor que dan. Entonces, todo eso, al final... Yo dije, ¿cómo podemos divertirnos haciendo sufrir a un animal?
1: Aritz, ¿tú cuántos años has ido a los toros en Pamplona?
2: Wow, pues yo empecé a ir a los 17 años, lo dejé en el 18 cuando tendría aproximadamente 30 y pico. Bueno, pues estuve 20 años yendo 20 años a los toros en Iruña. Sí que es cierto que en Iruña no se ha dado una declive, como ha comentado antes vuestra compañera, y además se da el mismo fenómeno que se ha dado en las plazas de Donostia y de Bilbo, que los jóvenes están haciendo un repunte, están dando un repunte en las plazas. Pero sí que, en nuestro caso, nuestra cuadrilla dejó ir en el 18, por diferentes razones. En el mío fue... Pues la sensación de que, al igual que ha comentado la compañera, que perdona, no me acuerdo de tu nombre, Goizalde, no me apetecía seguir formando parte de ese espectáculo. Yo en mi caso recibí de parte de mi padre y de mi madre la tradición de ir a los toros en Iruña por las tardes de San Fermín. Antes no había otra opción, no había otra opción festiva, no había nada más. Se cerraban los bares, se cerraban las peñas, no había nada para chiquis, para adolescentes, para gastes, y solo se podía ir a la Plaza de Toros. Cuando iba mi abuelo, cuando iba mi padre y mi madre, y cuando empecé a ir yo. Cuando ya nosotros tuvimos hijas y empezamos a ver que en San Fermines por la tarde había muchas más cosas, se ha evolucionado mucho en San Fermines, pues empezamos a repensarnos. Yo creo que una de las partes más importantes, yo creo que en la evolución de todos, es que de vez en cuando hay que revisarse a sí mismo, a veces para confirmar sus posturas, pero otras veces también para cambiarlas, y en nuestro caso así fue. Yo por lo menos revisé mis aficiones, reconozco que el toro me ha gustado un montón, el toreo me ha gustado un montón, pero también reconozco ahora que es una salvajada. Y ahora te pones las gafas en 2026, las gafas de 2026 para mirar los toros y los ves de otra manera que no la veías antes. Igual es muy tarde para mucha gente que evidentemente venía con una actitud en contra de los toros desde hace décadas, pero bueno, yo en mi caso en el 18 nos pusimos esas gafas y dijimos, ostras, igual esto hay que cambiar. ¿Y qué San Fermines queremos transmitirles a nuestras hijas? Mi padre y mi madre me transmitieron las de toros, pero igual nosotros les podemos transmitir ya otros San Fermines más del siglo XXI, del año 2020, 21, 22, 23, 26, como este año. Y eso fue un poco lo que nos llevó, lo que nos llevó a esto. Lo que digo de las gafas es, al final, es como cuando ves hoy por hoy una serie de televisión que te gustaba ver en los 80 o en los 90, de repente te la ves con las gafas del año 2026 y hay ciertos chistes que nos chirrían, ¿verdad?
3: Sí, que, el clásico es que este martes y 13 de mi marido me pega.
2: Eso es, por ejemplo,
3: cosas,
2: claro, que hoy son lo que nos reíamos en el año 84 o 85, de repente lo ves en el 26 y dices... ¡Wow! Esto no tiene ni puñetera gracia. O ya hemos evolucionado hacia otro tipo de humor o hacia otro esto. Pues a mí, por lo menos, con el tema del toro me ha pasado lo mismo. Que ahora lo miras, dices, es muy bonito. Yo reconozco que hay mucho plasticidad espectacular, pero hay ciertas cosas pues que ya no las ves.
3: No, hay un coste que quizás ahora lo ves y antes no lo veías, ¿no? Quizás antes no veías esa violencia que existe ahí, ¿no? No se enseñaba, ¿no? Ni te parabas a pensarlo, ¿no?
2: Eso es, y sobre todo hay que entender que en San Fermín se ha vinculado mucho a la fiesta. Siempre se ha dicho, no veis ni los toros. Bueno, yo luego he ido a otras plazas de toros. He estado en Bilbo, he estado en Donosti, he estado en Dax, he estado en Bayona. Me refiero, he acabado viendo toros. Y lo que dices, en aquel momento es igual ni lo piensas. Y de repente ahora cuando te pones las gafas del año 26, dices, ostras, cuidado con lo que hay aquí, ¿no? Y a mí me gustó, hay... un mandatario político dijo una vez, no he encontrado luego otra en la cita, así que no voy a...

decir su nombre para no equivocarme, pero dijo una vez una frase muy buena que fue hoy por hoy ningún ayuntamiento programaría de cero la tauro, una corrida de toros. Es decir, si no está vinculado a una tradición, nadie va a empezar a programarlo. Claro. Imaginamos que no existiera la tauromaquia. Y de repente nos aparece el alcalde o la alcaldesa de nuestro pueblo y nos dice, si no está vinculado a una tradición, nadie va a empezar a programarlo. Claro. Imaginamos que no existiera la tauromaquia. Y de repente nos aparece el alcalde o la alcaldesa.

iba a empezar a programarlo. Claro. Imaginamos que no existiera la tauromaquia. Y de repente nos aparece el alcalde o la alcaldesa de nuestro pueblo y nos dice, si no está vinculado a una tradición, nadie va a empezar a programarlo. Claro. Imaginamos que no existiera la tauromaquia. Y de repente nos aparece el alcalde o la alcaldesa de nuestro pueblo y nos dice, si no está vinculado a una tradición, nadie va a empezar a programarlo. Claro. Imaginamos que no existiera la tauromaquia. Y de repente nos aparece el alcalde o la alcaldesa.

0: Nosotros dicen esto es tortura.
1: Sí.
0: ¿Tú qué opinas sobre esto? No sé si te sientes un poco en el medio de saber lo que tú consideraste que esto era arte, ¿no?
1: Bueno, yo creo que es tortura, claramente. A mí, cuando íbamos, muchas veces nos llamaban asesinos. Y yo entonces no entendía. Pero cuando te das cuenta, yo creo que la palabra asesino es muy dura, pero yo tampoco llamaría a nadie. Respetaría que la gente tenga su momento para darse cuenta de, o no se dé cuenta, bueno, que le llegue al corazón, que diga, me voy a fijar en ese animal que ha nacido para vivir, solamente para vivir y no sufrir. Entonces, que estemos divirtiéndonos con ese sufrimiento, eso tiene que darse cuenta cada cual. Uh-huh. Y yo no seré jamás en contra de aquel que va ni demás, nada.
0: ¿Tú respetas a los que van a
1: pasar? Respeto totalmente a toda esa gente. Si les llega el momento de que nos esté escuchando, les llega al corazón y eso, para mí me alegraré que haya algunos que digan, pues vamos a entender un poco eso. Uh-huh.
0: ¿Tú, Aretz, te considerarás antitaurino?
2: No, me considero antitaurino.
0: Estás un poco en esa misma línea, ¿no? En esta onda de...
2: Sí. Respeto, ¿no? Yo reconozco que el toreo tiene... un punto de arte. Yo ahora recuerdo faenas de ver bailar prácticamente a un torero alrededor de un toro que te pueden seguir poniendo los pelos de punta, pero también es una salvajada. Eso es innegable. Y entonces, por eso digo que yo considero normal que haya gente que siga yendo a los toros. Y en Pamplona, más si cabe, teniendo en cuenta que es parte esencial de la fiesta y digamos que se ven de otra manera los toros. Y como dice Goizalde, creo que cada uno tiene que llegar a la conclusión, porque al final, forzando la máquina, lo único que conseguimos es que las posturas se enroquen. Y a mí es otro de los factores que igual me ha alejado también mucho del mundo del toro. Yo creo que el mundo taurino en los últimos años se ha enrocado en unas posturas muy españolistas, muy de extrema derecha. ¿Ves quién apoya y a quién apoyan los toreros? ¿Qué declaraciones hacen? Y dices, joder, es que me estáis expulsando prácticamente también de todo esto. No siento ningún tipo de cercanía hacia vosotros. Y dices, joder, aquí que... A ver, lo ideal sería que todos llegásemos poquito a poco a la conclusión, pero bueno, yo creo que es que si no, lo que vamos a conseguir es enrocar un debate que va a traer que esto se pueda prolongar muchísimo, uh-huh, muchísimos más años. Vuelvo a decir, en una Iruña en la que, como habéis dicho, se sigue colgando el cartel de no hay billetes. En mi caso, yo soy de una peña y es que estamos vendiendo más entradas que nunca. Sí, sí. Hace 12, 13 años estuvimos incluso planteándonos dar incluso pasitos atrás de quitarnos abonos y tal y cual. Es que ahora es imposible. Ahora las nuevas generaciones vienen comprando.
0: ¿Por qué crees que pasa, Aritz? Que en Iruña casi ni el debate está, ¿no? Es una minoría la que lo saca y se llenan las plazas. Incluso ahora lo dices, ¿no? También las nuevas generaciones quieren más. ¿Qué pasa en Pamplona? O en Azpeitia también, ¿no? En algunas localidades.
2: Pues yo creo que se ha tomado como una especie de elemento diferenciador, ¿no? Lo diferente de las fiestas de Iruña, a diferencia del resto de fiestas, es que por las tardes hay una plaza con una juerga espectacular. Yo reconozco, mis mejores juergas de San Fermín han sido dentro de la Plaza de Toros de Iruña, con mi cuadrilla. Y es que entiendo que las nuevas generaciones siguen viendo eso, e incluso lo han alimentado. Igual ahora no van todas las corridas como íbamos antes, pero con dos, tres tardes se lo pasan muy bien. Entonces... Sí, ya hay alternativas por la tarde, pero de momento ninguna es tan potente o tan llamativa como para atraer a toda esta gente. No obstante, no olvidemos, en la Plaza de Toros de Pamplona entran 20.000 personas. Fuera de la Plaza de Toros de Pamplona hay casi 200.000 personas.
0: Entonces, creo que en tu peña además habéis hecho actos alternativos, ¿no? Los toros, que eso es algo ya novedoso.
2: Sí. Prácticamente las 16 peñas de Iruña hemos empezado a organizar cosas por las tardes. Es algo que hace 15 años, 20 años, cuando yo era de la junta de mi peña, era impensable. Nosotros cerrábamos la puerta cuando nos íbamos a los toros y ahí no había nadie. Ahora hacemos conciertos, hacemos karaoke, hacemos tal cual. Me refiero que hay un montón. Ya hay mucha gente de peñas, hay gente de Iruña que vive los Sanfermines sin tener ninguna relación con un cuerno o con los toros.
0: Sí.
2: Pero hoy por hoy siguen teniendo una centralidad muy importante.
0: Mm-hmm. Goizalde, ¿tú cómo ves el futuro de la tauromaquia?
1: Pues me gustaría decir que ojalá esto vaya menos, pero estoy un poquito con Aritz, que creo que hay una especie como de extrema ahí, que parece que ahora que tienen que tomar ese campo, ¿no? Pues sería una pena, sería una pena. Pero bueno, tendrán que hacer. Yo sí les pediría a nuestros gobernantes, que no será fácil, y que faciliten un poco esos cambios, poco a poco, porque no será fácil. Para tener unas fiestas populares

0: que llenemos de mil cosas más, como por ejemplo en Bilbo, aparte de eso, y que no dejen espacio para el sufrimiento animal. Ojalá nuestros gobernantes, los ayuntamientos, también trabajen en ello. Fácil, ya te digo que no será, pero creo que yo sí les pediría eso.
1: Sí, nos dicen por aquí, bueno, muchos oyentes que felicitan por vuestro razonamiento, ¿no? Aquí otro dice, hace 40 años que llevaba una pegatina puesta en la chamarra que decía, las corridas de los toros en los conos de las vacas, 40 años es algo, hemos avanzado en fiestas de Bilbao, hay que ver el ser humano lo que cambia sus comportamientos, sí, me he dejado una ñe por ahí, ahora que me doy cuenta. Otro dice, yo sí apoyo la socamuturra, los recortadores, el encierro, pero no apoyo la tortura animal, sangre, no. Esto es un debate que también se escucha muchas veces, ¿no? Que parece, sí, que se diferencia donde hay sangre y donde no hay sangre. Sí. Antes lo decías tú, Goizalde, estas vacas no están aquí por divertimento, ¿no? No es lo mismo.
0: No van a jugar.
1: Pero sigue habiendo animales, ¿no? Y
0: sí,
1: eso es lo que
0: son animales.
1: Supongo que acabará terminando. No sé, tú, Aritz, ¿cómo ves el futuro de esto?
2: Pues si me lo llegas a preguntar hace 15 años, te diría que muy claramente estoy hacia abajo, pero claro, es que en Iruña se sigue llenando la plaza de toros. Entonces, no sé, yo hablando con mucha gente taurina de Iruña, todo el mundo coincide que esto llegará en algún momento desde Europa, ¿sabes? Que lo prohíbe Europa, y de hecho en Pamplona sí que se ha notado que mucho turismo anglosajón, mucho visitante, digamos, europeo, pues le chirría mucho el tema de los toros. Ya no llama tanto la atención como en la época de Hemingway, pero vuelvo a decir, los chavales y las chavalas siguen yendo a los toros, y ya ni te cuento las sueltas de vacas y encierros que hay por todos los pueblos de Nafarroa, que están llenos. Entonces, sigue habiendo mucha afición. Yo creo que, como decía Goizalde, son las administraciones, las jaibatzordes, las que tienen que ir poquito a poco trabajando alternativas, que la gente vea, pues que igual a la tarde me lo puedo pasar igual de bien en un karaoke, en una fiesta de la espuma, o lo que sea que nos podamos inventar, y que no sea pues divirtiéndonos con unos animales. Y vuelvo a decir, y a mí, por ejemplo, los encierros me encantan de Iruña, y voy todas las mañanas, ¿qué os voy a decir?
1: Sí, sí, sí, sí.
2: Pero, bueno, las tardes por lo menos. Antes ese oyente decía, ¿no? Hace 40 años que iba yo la pegatina. Pues enhorabuena a él, sin duda. A algunos nos ha costado un poquito más llegar igual a esas conclusiones o a ponernos esas gafas, como a mucha otra gente le ha costado ponerse las gafas moradas para ver las relaciones con las mujeres, o otro tipo de gafas que tenemos que ponernos en el siglo XXI.
1: Pues ahí estamos, efectivamente, cambiando las gafas, unos a una velocidad. Eso y otros es. A otro. Goizalde Badiola, eskerrikasko, gracias por haber estado con
0: nosotros. Eskerrikasko zuei.
1: Y Aritz Pascual, eskerrikasko, y un auténtico placer volver a saludarte aquí en Radio Euskadi.
2: Ya te digo.
1: Estamos ahora en Euskal Herria y Ratia, pero ya has visto qué estudios más bonitos tenemos, ¿eh?
2: Eso es, muy elegante.
1: Venga, besar cabat. Agur, agur.

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1: Las 4:30 de la tarde, vamos a ver cómo están las carreteras. Conectamos con el gabinete de prensa de la Ertzaintza. José, Caixo Arratsaldeón.
2: Bye, Caixo Arratsaldeón, Xavier.
1: Cuéntanos, ¿algún problema hasta ahora?
2: Pues sí, efectivamente, continuamos con los problemas que también la jornada de ayer pues comentamos, sobre todo retenciones en la autopista AP8, ahí en la Muga, en el PK0 altura de Irún, sentido Bayona, pues tenemos, debido a masiva afluencia de vehículos, pues entre 5 o 6 kilómetros de retenciones, tráfico muy lento, por tanto, pues bueno, precaución a todos los conductores en ese punto. Y en cuanto al resto de la red viaria, también destacar, pues bueno, el tráfico más lento, sobre todo en la autovía A1, a altura de Gasteiz, justo en el enlace con la Nacional 622, en sentido hacia Irún, donde esa densidad también, ese volumen importante de tráfico, pues prácticamente desde las 2:30 de la tarde está generando también tráfico lento, entre 1 o 2 kilómetros de pequeñas retenciones en ese punto, por tanto también atención. Y finalmente, recomendar también precaución en la autopista AP68, a altura de Arrigorriaga, sentido Bilbao, donde tenemos un vehículo averiado, que está ocupando parte del carril derecho y el arcén, y por tanto, pues precaución, ya que el arcén está regulando el tráfico en ese punto.
1: Muy bien, pues es que ricasco, José. Gerarte.
2: Bye, un doisan, Nabur.
1: Y volvemos con más distrito a partir de las 5:30, en cuanto termine la etapa de la vuelta, que ya es cosa de Edu García.
3: ¿Qué tal, Xavier Chano, de nuevo?
1: Cuando quieras, todo tuyo.
3: Te cuento que está pasando lo que sabíamos que iba a pasar, ¿eh? Que Pogacar iba solo en cabeza, sí, ¿no? A falta de 40 para meta, se ha marchado a falta de 50, bajando Beixalís, y ya está con la diferencia que más o menos pensábamos que podía tener a estas alturas de la etapa.
1: A ver si va a acabar esto a las 5.
3: No, quedan todavía dos puertos, ¿eh? Vale, para llegar a meta, pero va
1: si
3: con
1: no, avisas, ¿eh?
3: El esloveno del UAE, que está haciendo lo que sabíamos que iba a hacer en esta jornada. Os lo contamos desde ya mismito, en Radio Euskadi y en Radio Vitoria. 4:32, la vuelta.
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0: 4:32, arratsaldeon. Bienvenidas, bienvenidos a la sintonía deportiva de Radio Euskadi y Radio Vitoria. Vamos a contaros hoy sí lo que van a dar de sí los últimos 40 kilómetros de la cuarta etapa de la Vuelta, la que ha salido y la que va a acabar en Andorra la Vella. Etapa íntegramente andorrana, 105 kilómetros con 4 puertos de montaña y con el espectáculo que está brindando un día más el mejor corredor del mundo, Tadej Pogačar. Todos sabíamos que hoy tenía el día marcado en rojo, también ayer, aunque no pudo culminar su intento por dominar la carrera por culpa del granizo. Hoy sabíamos que Pogačar lo iba a intentar, la duda era saber cuándo y si alguien podía responderle, y de momento nadie ha podido. Estamos a 40 kilómetros de meta, descendiendo el collado de Beisalís, el puerto más duro sin duda de esta etapa cuarta de la Vuelta, donde Pogačar ha saltado a falta de 50, a falta de 5 para coronar, y donde nadie ha podido responderle, aunque Félix Gall lo ha intentado. Persiguen al esloveno un grupo numeroso de ciclistas, entre los que está Mikel Landa, cediendo 1 minuto y 40 segundos con respecto a la cabeza de carrera, a la que aún le queda culminar este descenso del Beisalís para iniciar la ascensión a Ordino y después el largo descenso hasta La Comella, el puerto de tercera categoría, último en esta etapa de hoy. Insisto que está pasando lo que sabíamos que iba a pasar, hoy luciendo el sol en Andorra con buen tiempo y con Pogačar dominando la carrera, como estaba más o menos cantado en esta jornada de altísima montaña en la Vuelta Ciclista de España. 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Situamos la carrera, 38 kilómetros para el final en el descenso de la collada de Beisalís, el segundo puerto del día y el más duro de esta cuarta jornada de la carrera. Tadej Pogačar es cabeza de la misma, 1:41 la diferencia con respecto a un grupo numeroso de corredores, hasta 17, donde está Primo Roglic, donde está Enric Mas, donde está Sepp Kuss, donde está Félix Gall, que es quien más ha aguantado el impulso del esloveno del conjunto UAE. Le acompaña Leo Visio, que acaba de entrar, el joven corredor del conjunto Decathlon. Está por ahí Oscar Only, está Matías Esquilmós, está Tobias Kalaño-Hanasen, está Richard Carapaz y también están tanto Mikel Landa como Ivón Ruiz, este último con dificultades para contactar en el descenso, pero ha entrado en la cola de ese grupo, y un Mikel Landa que de momento está pegándose con los mejores de la carrera, aunque el mejor de todos sigue por delante de todos también, con ese minuto y 40 segundos que aún mantiene en el tramo final del descenso de la collada de Beisalís, llegando ya a Ordino para comenzar la ascensión al tercer puerto del día, una cota de 10 kilómetros al 7% de desnivel medio, un puerto conocido por prácticamente todos los corredores que están en el pelotón de esta vuelta, puesto que Andorra es nicho habitual y además lugar de residencia de muchísimos ciclistas del pelotón internacional. Abraham Molano, ¿qué tal? Arratsaldeon.
1: Bai, kaixo, arratsaldeon.
0: Yo sé lo que ¿qué tal? Arratsaldeon.
1: Kaixo, arratsaldeon.
0: Bueno, Abraham, pues está pasando ahora sí lo que sabíamos que iba a pasar, no antes, porque UAE se ha visto un poquito superado por el fenomenal trabajo del conjunto Decathlon, que ha acelerado mucho el día para que Félix Gall estuviera bien colocado, es que más lejos ha llegado junto a Pogačar en el ataque del esloveno en Beisalís, pero ahora estamos asistiendo a algo que ya hemos visto tantas veces en los últimos tiempos, que es al monólogo en solitario de un corredor al que nadie puede recortarle ni un solo segundo por detrás, y eso que hay 17 corredores a punto de comenzar el penúltimo puerto del día.
2: Sí, pues bueno, es un poco pena, ¿no? Más que nada por la ilusión de ver disputa y bueno, ver el pique, pero a la vez también es bonito, ¿no? El ver que, bueno, pues un corredor es capaz de desarrollar tantos vatios, tanta potencia y, bueno, pues que, pues como habíamos pensado esta Vuelta a España, que bueno, seguramente la primera semana será para marcar diferencias y la segunda, pues eso, que se peguen entre el resto para disputar lo que es el segundo y tercer puesto de la clasificación general.
0: En ese resto hemos visto, Joseba, la actitud agresiva hoy, agresiva en el buen sentido, bien entendida, del equipo Decathlon, que ha acelerado casi desde la salida, desde el tramo final de la ascensión en Valira, para intentar aislar de alguna forma a Pogačar y sobre todo endurecer la carrera para aquellos que pueden pelear por esa segunda plaza, ¿no? Junto a Félix Gall, que luego es quien más lejos ha podido llegar o quien más ha aguantado al corredor esloveno, aunque ha sido capturado por ese grupo de ahora casi 20 unidades que persiguen de lejos todavía al corredor esloveno.
3: Sí, yo creo que una valentía que ya está demostrando durante sobre todo esta temporada el equipo Decathlon, ¿no? Yo creo que han cambiado por completo ese rol que tenían dentro del pelotón y, bueno, es verdad que cuando no está Seisas, pues también con otro tipo de corredores, como puede ser el caso de Félix Gall, Bichot y compañía, Mulderger y demás, pues yo creo que son capaces de coger las riendas de la carrera como lo han hecho hoy, con valentía, y yo creo que en todo momento sabedores de que en el momento de que Pogacar se moviese, pues no iban a tener nada que hacer, pero yo creo que es una manera también de luchar por ese segundo puesto, que yo creo, estoy convencidísimo, que dentro de ese organigrama que ha habido hoy en esa reunión, estaba claro que ha quedado sobre la mesa y que sabía que esto que está ocurriendo, pues que iba a ocurrir.
0: Estamos llegando a Ordino Pueblo, digamos, donde está situado el sprint para los puntos del maillot verde y los segundos, ¿no?, que se van a jugar en la Comella, en este caso, para la general que, bueno, de momento lidera con autoridad y va a seguir liderando con autoridad un Tadej Pogačar que tiene ya prácticamente 2 minutos, 1:50 con respecto a quienes se persiguen al paso, como decimos, por la localidad de Ordino. Enseguida va a comenzar ya la ascensión a este penúltimo puerto del día. Un terreno, Abraham, conocido, decía yo, por todo el pelotón, porque Andorra es el lugar de entrenamiento de muchos ciclistas, lugar de residencia de, veíamos una estadística esta mañana, de prácticamente una quinta parte de los corredores que están en el pelotón de esta Vuelta a España, así que es para muchos, es casi el patio de entrenamiento, ¿no?, del día a día. Y un puerto este de Ordino que, bueno, pues también lo conocemos de sobra. Los desniveles son los que son, un puerto muy continuado en su progresión, digamos, de dureza, y que concentra sobre todo la parte más difícil en el tramo inicial, ¿no?, los primeros 2-3 kilómetros.
2: Sí, bueno, yo creo que no va a sorprender a nadie en el pelotón, ¿no? Unos porque habitan mucho por esa zona y otros porque, bueno, tanto la Vuelta como el Tour ha andado mucho por estas carreteras, ¿no? Por lo tanto, yo creo que sorprender no va a sorprender a nadie, y sobre todo más desde que se empezó a hacer las etapas como se están haciendo hoy, ¿no? Andorra. Que bueno, pues es una concentración de puertos que al final pues tienes 3 puertos en los que puedes aprovechar el giro que te da el bucle que te hacen los puertos para poder hacer esos puertos, y bueno, el juego que te da es al final pues las etapas que vemos en la Vuelta o pasos de etapas del Tour de Francia, ¿no?
0: Vamos a ir ampliando ampliando el grupo de perseguidores de Tadej Pogačar, porque ha habido corredores que han conseguido enganchar en el tramo final del descenso de la Collada de Beisalís. En ese grupo está Primoz Roglič, que está solo, digamos, no hay más corredores del Red Bull Bora que el ciclista esloveno, 4 veces ganador de la Vuelta. Hay 2 compañeros de Pogačar, por lo que pueda pasar, Jay Vine y Pablo Torres. Fantástico el comportamiento de Pablo Torres en esta etapa. Está Enric Mas como representación del conjunto Movistar. Está Sepp Kuss de Visma. Visma lo ha intentado mucho durante el día, pero ahora solo tiene por ahí al corredor, que además está corriendo en casa porque Kuss también reside en Andorra. Hay 3 ciclistas del conjunto Decathlon, Félix Gall, Leo Visió y Gregor Mulberger. 2 más del conjunto Ineos, que son Oscar Only y Embre de Svestad. Está Matías Esquilmos, del Lidl Trek. Está Clement Bertet, el corredor del conjunto Groupama. Está Ramses de Bruin, de Sudal, que ha intentado, del Pecín, perdón, que acaba de tomar unos metros de ventaja con respecto a ese grupito de 20 unidades. Está Tobias Halland-Johannessen, el corredor del conjunto 1X. 2 unidades de Education First, que son Richard Carapaz y Juan Felipe Rodríguez. Tenemos a Marco Brenner, de Tudor. Tenemos a Harold Tejada, de la Astana. A Jarno Vidar, del conjunto Lotto. A Ivonne Ruiz, que está haciendo un etapón fantástico también, el corredor del conjunto Kerr Pharma. Y a Mikel Landa, y esta sí que es una muy buena noticia, Joseba, ver de Alde Murguía con los mejores de la carrera en este punto del día, todos evidentemente por detrás, ya a 2 minutos de distancia de Pogačar, pero ver a Landa metido ahí en el fregado y como digo, con los mejores de la general, pues es una muy grata noticia.
3: Hombre, yo creo que sorpresa también, ¿no?
0: ¿Sí?
3: Y grata sorpresa porque, bueno, yo creo que la evolución está siendo importante, ¿no? Tras esa vuelta a Burgos y la visita a Chequia, pues bueno, se ve que bueno, pues que ha entrado con pedaleo en esta vuelta, y que sobre todo hoy en un día en el que, bueno, en este terreno siempre se ha manejado Mikel bien. Tenemos que recordar que ya hace unos cuantos años él consiguió la victoria en una de estas superetapas que se hizo. No sé si por aquel entonces todavía Abraham tenía la culpa de lo que ocurrió allí, pero
0: Abraham era el del lápiz, ¿no?
3: El descubrimiento de la gallina, sí, y con final en Cortas del Camp y demás y tal, y bueno, pues Yo creo que es Berrade, ¿eh? No es Ivonne Ruiz.
0: Ese es Orco Berrade, sí.
3: Y Mikel también se ha regalado los
0: sí,
3: dos, ¿eh?
0: Y Mikel que está quedándose en este momento en el que está comenzando la ascensión a Ordino, porque por delante se ha acelerado bastante, ¿eh? El conjunto de Catalón ha vuelto a darle velocidad con Visio y con Mühlberger, para intentar recortar una diferencia que se iba ya a los dos minutos. Claro, hablamos de tres corredores de Decathlon, hablamos de dos, por ejemplo, de Ineos, dos de Education First, pero claro, Abraham, también se ha pegado una paliza importante todos estos, ¿eh? Sobre todo los hombres de Félix Gall, que, bueno, pues vienen de mucho esfuerzo acumulado y que no sé hasta qué punto van a poder ahora tener el empuje necesario para recortar o intentar recortar las distancias con Tadej Pogačar.
2: Sí, pero bueno, son un poco los que han iniciado esta batalla o esta... Sí, bueno, vamos a decir batalla porque...
0: Sí, batalla ha sido, ¿eh? ¿Y a qué
2: guerra,
0: velocidad? Sí,
2: la
0: sí,
2: guerra sí. Son 21 días, pero sí, la batalla de hoy la han iniciado ellos.
0: Correcto, sí, sí.
2: Y claro, los demás estarán pensando eso, sois todavía, incluso sois mayoría, pues ahí tenéis la carretera, que nos vayáis poniendo a cada uno en nuestro sitio, pero la rienda es vuestra, ¿no? Por lo tanto, pues que vayan tirando y endureciendo la carrera para los que vienen o para los que van por detrás, en este caso para el segundo y tercero de la clasificación general, y si realmente tienen piernas, pues intentar recortar con Pogačar, ¿no?
0: Ese grupo se va a cortar, sí, sí, ¿no? Se va a romper ya mismo, con el trabajo de Mühlberger para Félix Gall, aguanta Oscar Only, aguanta Sepp Kuss, aguantaba un corredor del conjunto Lotto ahí, pero con dificultades también, creo que es Widmar, el hombre del conjunto Lotto, que estaba también con algunos apuros, y el resto que se van abriendo poco a poco, entre ellos también, además de Mikel Landa, un primo Roglic, que se ha quedado solo, Joseba. Es verdad que Red Bull Bora tampoco traía al super equipo que podía, evidentemente, ¿no? A la vuelta, pero ha sido llamativo, ¿no? Como prontito, y en cuanto se ha roto un poco las hostilidades y cuando se ha lanzado la carrera con el ataque de Pogačar, la respuesta inicial de Félix Gall, Roglic se ha quedado solo, sin prácticamente compañeros.
3: Bueno, pero yo creo que, vuelvo a decir lo mismo, yo creo que no nos pilla por sorpresa, ¿no? Un Roglic con una inactividad bastante importante tras ese atropello sufrido en verano, que, bueno, pues hacía saltar todas las alarmas, incluso todos pensamos que no iba a ser de la partida, yo el primero, que no iba a ser de la partida en esta edición de la Vuelta, y que, como estamos viendo, pues que al final el tío ha tenido agallas de estar aquí, al final es una persona que tiene una relación muy directa con la Vuelta, muchísimas, cuatro, si no recuerdo mal, ¿no? Cuatro victorias.
0: Sí, cuatro.
3: Entonces, bueno, yo creo que defender también, digamos, esa vitola de supercampeón, pues yo creo que también era de recibo y algo bonito. Y bueno, pues se ha presentado, ¿no? A partir de ahí, que no estaba bien, pues yo creo que estaba claro, y que a las primeras de cambio hemos visto que, sobre todo con un ritmo muy trotón, ¿no? Porque ya no solamente el movimiento por parte de Pogačar, un movimiento sensacional, ya con una renta de 2 minutos por delante,
0: sí.
3: Hoy más o menos va a llegar entre, yo calculo que entre 3, 3 y medio aproximadamente.
2: Pero, perdona, pero Roglic sigue estando aquí delante en el grupo.
0: Está, sí, sí, lo que pasa es que está solo, pero es que está, sí, es que sí, no, sí, no tiene sí. Compañeros. Ahora creo que ha llegado Tuchel junto, bueno, está intentando.
2: A la
0: duda
2: de Landa,
3: ahora
2: ya,
3: sí. Sí, sí, pues mira, yo lo había confundido con su compañero que se había quedado justo en el grupo de Mikel.
2: Sí, sí, era
3: por eso
2: tuyo,
3: no me
2: sí,
3: había no, no me había pillado,
0: acaba ahora,
3: pues, todo
0: acaba ahora, sí, acaba la Roglic de coger un botellín, sí. Justo delante de Enric Mas, el que se está quedando es Harold Tejada, el corredor del conjunto Astana, que no aguanta de momento ese tren que ha puesto Mühlberger, el compañero de Félix Gall, que ha limado ese grupo de 20 unidades, pero que era de una veintena de unidades, es un espectáculo. Era un grupo de unos 20 ciclistas que se han quedado reducidos pues a 4, 5, 10, 9, si no me falla la vista. Con Mühlberger, con Félix Gall, está Sepp Kuss, está Carapaz, está Roglic, está Enric Mas. En definitiva, pues muy poquita gente ya, digamos, dentro de ese grupo de elegidos. Y Oscar Only, por cierto, el hombre del conjunto Ineos. Muy poquitos los que acompañan a la dupla ahora de Decathlon, que ha conseguido al menos estabilizar la diferencia de Tadej Pogačar en esos 2 minutos que, en todo caso, todavía mantiene el corredor esloveno en esta parte inicial todavía de la ascensión al Col de Ordino. 33 para el final, os contamos todo lo que da de sí la jornada.
3: Sí, sí. ¿Esto la Vuelta a Burgos o qué es esto?
0: Gally Only que se marcha, efectivamente, rompiendo ese grupito que era de 9. El corredor austríaco, que tiene buenas piernas, ya, digamos, demostró su calidad y su categoría en el pasado Giro de Italia, en el que fue segundo por detrás de Jonas Vingegaard, que estuvo intratable en aquella edición de la Corsa Rosa. Quiere también demostrar que es el más fuerte de los mortales en la Vuelta, por detrás de uno que parece casi casi inmortal e inalcanzable, Tadej Pogačar, que eso sí, no ha conseguido abrir mucho más hueco, pero todavía tiene ese minuto 53 segundos, una diferencia que está en torno a los 2 minutos con respecto al resto de hombres fuertes de la clasificación general, que empiezan ya también a darse los palos que corresponde, buscando la que sería la segunda posición de esa general cuando acabe la cuarta etapa. Estamos solo en la cuarta etapa, que hoy es martes, y esto acaba el día 13, así que no os despistéis. Una rápida pausa, cogemos un poquito de aire, seguimos con mucho que contaros aquí en Radio Euskadi, en Radio Vitoria.
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0: Mensajes que llegan a 688-840-840, dicen por aquí, parece que Pogacar tiene prisa para llegar a la línea de meta, no sea que granice como ayer. No, hoy no va a granizar, salvo que cambie mucho el tiempo porque luce el sol y la temperatura además es ideal para andar en bici en Andorra. Dicen por aquí, esta peli ya la hemos visto y qué alegría ver a Landa por delante. Lástima que no haya podido estar un poquito más adelante el corredor de Murguía, que hace un instante que he perdido contacto ya con los hombres fuertes de la general. Y otro por aquí apunta, el orden es Tadej y los demás. Pues el esloveno que sigue a lo suyo, con esa diferencia estabilizada en torno a los 2 minutos a 6 kilómetros para coronar este Col de Ordino y con esa sensación, Abraham, que transmite siempre de ir, no diré sobrado hoy, pero sí como en absoluto crispado cuando se está pegando una paliza monumental y cuando está manteniendo las diferencias con todos los que le persiguen ahí en el entorno de los 2 minutos. Da la sensación de que no sufre Tadej Pogačar.
2: Bueno, va controlando un poco los esfuerzos, ¿no? Hoy en día con los sistemas que tienen de lectura de esfuerzo de vatios y de frecuencia cardíaca y de todos los datos que manejan, pues al final pues es autocontrolarse, ¿no? Saber que tienes un puntito más que los demás. Y los demás, pues con esos cambios de ritmo que tienen que hacer, que tienen que pasarse un poco de sus límites, pues luego tienen que levantar el pie para dosificar y bueno, en esos tramos pues te saca diferencias y son las que va marcando poco a poco al resto del pelotón.
0: Bueno, pues la situación de carrera con esos 2 minutos que tiene Pogačar con respecto a Félix Gall y a Oscar Only, que han conseguido abrir un huequito de unos 15 segundos con respecto a Primo Roglic, a Esquilmos, a Enric Mas, a Carapaz, a Sepp Kuss, a Mulberger y a Jarno Vidar, el corredor del conjunto Lotto, que es quien aguanta y todavía con alguna dificultad. Estos ya están, Joseba, un poco en esa pelea que decíamos ayer también. Ayer no la pudimos ver porque el granizo nos privó de un seguro espectacular final de etapa. Bueno, tuvo su cosa también en la etapa, aunque no acabara como estaba previsto. Pero estamos ya en la guerra de salir de hoy de aquí de Andorra para llegar mañana a Tarragona lo más cerca que se pueda de las plazas de podium que van a quedar vacantes, ¿no? Después de la primera.
3: Yo creo que sobre todo ahora mismo hay una guerra planteada que a muchos no les cuadra, ¿no? Sobre todo porque quizás el pensar que en el día de hoy este grupo numeroso pudiese coronar Ordino, yo creo que bastante junto, pues quizás sí que entraba, ¿no?, en los planes de decir luego hacemos comella, bajar a meta y aunque gane Pogačar, pero intentar que entre nosotros no exista mucha diferencia. Yo creo que ahora esa salida de Only, de Félix Gall hacia adelante, sí que puede romper un poquito. Hemos visto cómo era Jarno Vidar el que cogía las riendas junto a un Enric Mas, que ambos han estado en dificultad, ¿no?, de este grupo cuando se han movido el austriaco y el corredor de Ineos. Entonces, no lo sé, yo creo que hay ahora más una cuestión de poca fuerza cuidado que están luchando por la cuarta posición.
0: Roglic, se ha ido por delante, Roglic, sí. Roglic se ha ido por delante de estos, le valía.
3: Carapaz, pero no es que hay como mucho desorden porque creo que no hay ni convencimiento ni mucha fuerza tampoco, ¿no? Uh-huh. Entonces, esto ahora pues se puede ir moviendo, va muriendo poco a poco en el intento y claro, pues como hemos visto ahora, Roglic sale hacia adelante, pues vamos a ver hasta dónde llega, pero yo creo que como tenga buen pedaleo, ¿por qué no pensar que es capaz de trincar a los dos que persiguen
0: a
3: Pogačar?
0: No los tiene muy lejos, exactamente a una docena de segundos, tanto a Félix Gall como a Oscar Only, y la sensación que transmite Roglic también es muy buena, ¿no? Con ese pedaleo con el que le hemos visto ganar 4 ediciones de la Vuelta a España y estar en condiciones de pelear por un Tour de Francia, en definitiva, pues con todavía años en sus piernas, pero calidad y cadencia, para no tener muy lejos ya la silueta ni de Félix Gall ni de Oscar Only, con, eso sí, los 2 minutos largos que tanto los dos que van por delante de Roglic como el esloveno ceden con el otro esloveno, que está todavía a 4,5 kilómetros de coronar el Col de Ordino. Pues abierta está por detrás la guerra por la segunda posición, bueno, por la segunda y la tercera de la etapa y de la general de esta Vuelta a España, cuando estamos todavía sin acabar la cuarta etapa, eso sí, en una jornada, Abraham, de montaña, de altísima montaña y además concentrada en 100 kilómetros. Es cierto que Andorra da para mucho y da para esto, pero a quien se le ocurriese dibujar el perfil del día de hoy, ha llegado Roglic ya, por cierto, a la altura de Only
3: y también de Félix Gall,
0: para intentar, eso es, para también, bueno, pues mover el... mover ese árbol, ¿no? Todo lo que se pueda y buscar el beneficio máximo que pueda conseguir el corredor balear junto a Kuss, junto a Marco Vidar, Jarno Vidar, perdón. Pasa alguna dificultad más Carapaz, Esquilmós también, un corredor un poquito más diésel que está intentando arrancar un pelín más tarde. Decía Abraham que el dibujo de la etapa era espectacular el de hoy, porque Andorra da para mucho, pero concentrar en 100 kilómetros la dureza, los 3.000 metros de desnivel acumulado positivo que tiene el día de hoy es un espectáculo. Si encima el tiempo acompaña, ni te cuento.
2: Sí, yo creo que es un poco eso, ¿no? Yo también, teóricamente, con la etapa de ayer y metiendo una etapa tan explosiva como la de hoy, yo creo que invitaba a esto, ¿no? A que fuera una etapa movida, que fuera rápida, que habría movimientos por muchísimos corredores, por interés de bueno, primero de intentar a ver qué podemos hacer con Pogacar, aunque ya ahora ya nos lo ha vendido todo, ya nos ha enseñado dónde nos ha puesto a cada uno en su sitio, pero sí que da para juego para eso, para ir, pues bueno, pues correr que han perdido tiempo, tanto en la contrarreloj como Gal, por ejemplo, ¿no? que desde el banderazo ha ido perdiendo tiempo, pues cuanto antes empieza a recuperar, porque hay que darse cuenta que no tiene que recuperar el tiempo a uno o a dos corredores, no. Tiene que recuperar el tiempo a todo el pelotón, casi.
0: A 15 o 20, ¿no?
2: Entonces tiene que ser el primero que se ha movido y por eso un poquito los movimientos que ha hecho el equipo, ¿no? Pero bueno, pues dentro de esos movimientos que han hecho, incluso el Visma, ¿no? Moviendo
0: a Bana, vendido
2: por delante
0: a Bullet.
2: Pues bueno, yo creo que bueno, invitaba a esto la etapa y es lo que nos está dando, ¿no? El espectáculo que esperábamos, bueno, a expectativas de lo que quisiera hacer Pogacar, ¿no? Y ahí nos ha roto un poco la baraja, pero sigue el duelo de la segunda y la tercera posición, sigue, y yo creo que ahí hay una bonita emoción.
0: Por hacer un poco la foto de la etapa, hoy se salía desde Andorra la Vella y casi pues sin calentar, se comenzaba la ascensión a Invalira. UAE ha intentado controlar desde prácticamente la base del puerto para que no se desorganizara mucho la carrera. Se ha formado un grupo por delante de una veintena de corredores, con mucha representación del equipo Visma. Estaba Tulet, estaba también Van Aert. Han intentado colar, aunque no han conseguido a Kuss, pero sí han metido, por ejemplo, a Armidail. Lo que pasa es que prácticamente a mitad de puerto, un puerto de más de 20 kilómetros de subida, Decathlon ha dicho que se ha acabado la fiesta. Ha colocado a 5 o 6 corredores en la cabeza del pelotón, por delante de los hombres de UAE, y ha llevado un ritmo pues demoledor que no ha dejado que nadie pudiera coronar en solitario ese port de Invalira. Y a partir de ahí el dominio del equipo de Félix Gall en la carrera, al menos en cuanto a la configuración del pelotón, hasta que ha llegado la collada de Beisalís. Ahí también Decathlon ha intentado acelerar en la parte inicial del puerto, pero a falta de 50 kilómetros para la meta, a unos 5 aproximadamente de coronar, el puerto más duro del día y uno de los más duros para Veloki, el más de los que se pueden subir en Andorra, pues Pogacar ha dicho que hasta luego, que se le había acabado ya la paciencia y que era el momento para romper la carrera. Se ha marchado en solitario, Gal le ha intentado aguantar y no ha tenido capacidad para sujetar la rueda del corredor esloveno, que se ha marchado, como digo, ya en solitario y que todavía está a 2 kilómetros y medio largos de coronar el Col de Ordino, ampliando diferencias, 2 minutos y medio con respecto al quinteto que ahora forman ya Félix Gall, Oscar Only, Primo Roglic, Enric Mas y Sepp Kuss. Quinteto de muchísima calidad. Persigue por detrás el grupo con Carapaz, con Esquilmós, con Mühlberger, pero un poquito más lejos ya, 2:52 a la cabeza de carrera, y vemos a Enric Mas con buenas piernas, ellos, Eva, con bueno, ganas de darle continuidad a este quinteto. Claro, es mejor jugarte lo que tengas que jugarte contra 5 que contra 10.
3: No, está claro que además,
0: si tienes buenas piernas además.
3: Sí, porque normalmente además Enrique es un corredor bastante conservador en este sentido. Y bueno, yo creo que en el momento que ha visto que Roglic ha sido capaz, porque todavía mantenían esa referencia visual, que ha sido capaz de entrar a los de adelante, pues lo ha intentado, y con un Kuss además pues bastante implicado, ambos además residentes en la zona, por lo tanto conocen a la perfección esta subida, pues han sido capaces de tapar ese hueco. Yo creo que también por la parte delantera hay dudas, y más todavía con esa llegada de Roglic, ha hecho que quizás ese orden que tenían establecido pues bueno, pues de alguna manera bajase un poquito, ¿no? Félix Gall se le ha visto como ha bajado un poquito la implicación, y a partir de ahí pues Only sujetando en lo que puede, y vamos a ver qué es lo que ocurre ahora, porque como ahora se den la mano, pues yo creo que poquito a poquito pueden ir abriendo hueco. Lo que pasa es que por detrás es solamente única y exclusivamente Carapaz quien está persiguiendo, y yo creo que no le va a ser suficiente, a no ser de que tenga un compañero que le ayude a tapar estos 15 segundos ahora mismo que hay entre el segundo y tercer grupo.
0: Tiene complicado Carapaz para cerrar, porque por poco que se entiendan, hablamos de 5 ciclistas de mucha calidad. Es verdad que en cuanto se corone Ordino, tenemos un descenso largo hasta el pie, digamos, de la comella, que luego habrán por decirlo de alguna forma y con todo el respeto, es el puerto que menos misterio tiene del día, ¿no? Es un puerto de tercera categoría que se va a subir también a 1000 por hora porque es coronarlo y tirarte ya hacia Andorra la Vella, pero el descenso de Ordino también es larguito, ¿eh? Hablamos de una bajada bastante larga.
2: Sí, es de pedalear, pero es larga y yo pienso que sí, que ahí que va a tener opciones de Carapaz de poder enlazar, ¿no? Delante sí que hay gente que baja bien, pero no creo que ninguno de ellos eche para intentar reducir distancias con Pogacar y eso va a dar la opción a Carapaz de que puedan entrar, ¿no?
0: A Richard le han pasado la tostada, ¿eh? Tanto Skilmos como, bueno, evidentemente Mühlberger, que tiene delante a Félix Gall. Y Jarno Bader, el corredor del conjunto Lotto, han dicho, bueno, tú eres el que tienes que intentar engancharte, sí, a estos, nuestra guerra es otra, evidentemente, y si tú tienes capacidad para llevarnos, vale, si te puedes enganchar, vale, los tiene a la vista, están ahí a escasamente 10, 15 segundos, claro, cuesta arriba es muy difícil cerrar huecos, cuando vas muy justo, efectivamente, de batería, pero la distancia no es muy larga, y como decía Olano, tal vez en el descenso, al menos en la primera parte del descenso, hay alguna opción de que Richard pueda acortar esas distancias y meterse un poquito más en carrera para todavía tener opciones de pelear por un puesto de honor en esta jornada, aunque el puesto de honor número uno se lo va a llevar el que lleva el dorsal, el 11 no, que aunque lo tenga en la espalda, no sé por qué, realmente le correspondía al 14, porque el 11 se lo van a dar a Joao Almeida, que hace tiempo que ya no sabemos nada de él. Lleva el 11, Tadej Pogačar, sin duda, el corredor esloveno del conjunto UAE, el mejor ciclista del mundo, el ganador de 5 Tours de Francia, el hombre que está a punto de coronarse como vencedor de esta jornada en la Vuelta, repitiendo lo que ya hizo cuando todavía era un chaval, hace nada más y nada menos que 7 años, cuando descubrimos a Tadej Pogačar para el ciclismo de gran nivel, para el ciclismo de élite, precisamente en Andorra y precisamente en la Vuelta a España. En aquella su primera y hasta la fecha única participación en la Ronda Española, Tadej Pogačar ganó 3 etapas, una de ellas en Andorra, y terminó en tercera posición, en una vuelta que ganó Primoz Roglic. Bueno, pues hoy el hombre del UAE, a sus 27 años y después de haber ganado ya 5 Tours, un Giro y todo lo demás que ha ganado, que no lo voy a repasar porque es mucho, está cerquita de ganar con el maillot rojo de líder de la Vuelta en esta edición de la Ronda Española y de dejar prácticamente la carrera vista para sentencia. Y por detrás, el más interesado en darle continuidad a ese grupito de 5 es Enric Mas. Buenas piernas hoy para el corredor balear del conjunto Movistar. Ha respondido bien Only, ha respondido bien Kuss. Le cuesta un poco más a Félix Gall, que está pasando algún apuro para cerrar el mínimo hueco que tiene con respecto a la rueda de Primoz Roglic. Y el acelerón de Mas lo que ha servido es para mantener y para ampliar un poquito incluso la diferencia con el grupo donde Richard Carapaz sigue intentando porfiar para no ceder demasiado tiempo con respecto a quienes van a pelear con él por puestos de honor en esta vuelta. Prácticamente son 20 segundos los que cede el corredor ecuatoriano del Education First con respecto a ese quinteto cuando la cabeza de carrera, cuando Tadej Pogačar todavía está a 1 kilómetro de distancia de coronar este Col de Ordino, el penúltimo puerto del día. A partir de aquí un descenso largo hasta comenzar la subida al alto de la Comella de tercera. No tiene ningún misterio, desde cuya cima, desde la cima de la Comella, tan solo 5 kilómetros hasta la línea de llegada. Son las 5 de la tarde, el ciclismo al Pil aquí en Radio Euskadi, Radio Vitoria. Y también la actualidad. Noticias llegan de la mano de Lechuri Bilbao. Lechuri, arratsaldeon.
6: Arratsaldeon, Edu. Comenzamos con la situación en carreteras porque aumentan las retenciones en la Muga. 5 kilómetros de retenciones en la AP8 en Irún, sentido Bayona. Y precaución también en la Guipúzcoa 627, en Vergara, sentido Málchaga, donde un camión averiado obstaculiza parte del carril derecho. Se está a la espera de que llegue la grúa. Y les contamos también que Salud Pública de Euskadi ha confirmado un brote de salmonelosis en Eibar, cuyo origen más probable está en unas tortillas que se consumieron en un bar del municipio guipuzcoano el pasado 9 de agosto, que conllevó también la retirada cautelar de los huevos procedentes de una explotación de Aragón, de este bar y de otros locales hosteleros. Se han identificado 29 casos, de los que 21 fueron confirmados. De las personas afectadas, 25 necesitaron atención sanitaria, 9 fueron ingresadas en el hospital y todas ellas han sido ya dadas de alta. Así terminamos, Edu. Más noticias a las 6.
0: Una pausa y seguimos con mucho ciclismo aquí en Radio Euskadi, Radio Vitoria.
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0: Pancartas de ánimo para Mikel Landa. El landismo vive en la cima de Ordino. Lo ha intentado el de Murguía y ha aguantado hasta donde ha podido con los mejores de la carrera, pero bravo, sin duda, por el corredor todavía de Sudal Quick Step. La próxima temporada estará ya en Euskaltel Euskadi. Corona en solitario Tadej Pogačar. Este penúltimo puerto del día, la diferencia con el crono abierto se va a ir prácticamente a los 3 minutos con ese quinteto que persigue por detrás, con Enric Mas, con Oscar Only, con Félix Gall, con Sepp Kuss y con Primo Roglic, y la distancia entre estos 5 y el cuarteto donde figura Richard Carapaz, que se ha ido prácticamente ya a los 26 segundos. Dicen por aquí en 688-840-840, Arratsaldeon, es una pasada lo de Pogačar, gana desde enero hasta octubre. Y sin estar a tope, también gana fácil. Aupa Mikel. Problemas para Carapaz ahí, que le está sufriendo ahora los rigores de su esfuerzo en la parte final de Ordino. Le cuesta de momento al ecuatoriano seguir la rueda de Gregor Mühlberger, de Skilmos y también de Bader. Y alguien que pregunta por aquí, dice, Rachel León, aquí discutiendo. Aparte de la París-Roubaix, ¿qué clásica le falta a Pogačar? Pues de los monumentos, ninguna. Ha ganado la Milán-San Remo, ha ganado la Lieja en varias ocasiones, ha ganado Lombardía en varias ocasiones y ha ganado Tour de Flandes también en varias ocasiones. San Remo solo una vez este año, en 2026. En la París-Roubaix ha corrido 2 veces y en ambas ha hecho segundo. Una detrás de Mathieu van der Poel y otra detrás de Wout van Aert. Así que de las 5 grandes clásicas del calendario mundial, la única que le falta es la París-Roubaix, la que todavía no ha podido llevarse el esloveno, que estoy seguro de que el año que viene la va a tener entre ceja y ceja para ganarla, como tenía la San Remo. Hasta que no la venza, no se va a quedar contento el corredor del equipo UAE. Bueno, pues Carapaz, que ha podido, con dificultad, yo sé, va a agarrarse un poquito la rueda de Bader, de Skilmos y también de Mühlberger. Por delante, Enric Mas, que sigue dando velocidad o queriendo dar un poquito de vida, ¿no?, a ese quinteto, que en todo caso se va a dejar en la cima a partir de 3 minutos, con Tadej Pogačar.
3: Sí, está claro que para Enric es una oportunidad increíble, ¿no? Y es más, yo te diría hasta que casi seguro que junto con Kuss van a ser los dos que van a coger la responsabilidad en el descenso, ¿no? Un descenso que no tiene mucho secreto, una parte, digamos, al comienzo donde hay un pequeño falso llano.
0: Eso es, que no es un descenso propiamente dicho, sí, un repechillo ahí, ¿no? Un tramposo.
3: Sí, pero luego ya sí que es cierto que hacia Canillo, la última parte del descenso, ahí sí que tienen, bueno, pues bastantes curvas izquierda y derecha y demás, y es un poquito más técnico el terreno. Por lo tanto, ahí yo creo que van a intentar tirar un poquito, sobre todo, ya te os digo, de conocimiento, saben dónde están, es zona de entrenamiento prácticamente semanal, y eso yo creo que ayuda muchísimo, ¿no? Porque es una zona además que hay que tener mucho cuidado en los descensos con las alcantarillas. Hay muchas alcantarillas en esa zona y puedes tener un susto, ¿no? Incluso un pinchazo. Entonces, bueno, y Carapaz sufriéndolo, está claro que sufriendo por la parte posterior, ¿no? Yo creo que hay ha dejado unos cuantos metros, sobre todo para que Vidar y demás entrasen un poquito al trapo, pero en el momento que han visto que no, tanto el Skimos como él han tenido que volver a coger un poquito las riendas para intentar tapar una renta que ya se va por encima del medio minuto.
0: Sí.
3: Y que vamos, les va a costar muchísimo taparlo ahora, porque aparte que todo lo que recorten ahora es cansancio
0: para
3: y luego
0: comella,
3: queda la comella,
0: claro,
3: que claro. Ostras, la comella se pega muchísimo al riñón.
0: Cuando hablábamos de esa diferencia que estaba en torno a los 10-12 segundos hasta 15, coronan ahora los 5 perseguidores de Pogačar a 3-0-8 del corredor esloveno, y decíamos, ¿no?, cuando la diferencia entre Carapaz y estos 5 era de en torno a 10-15 segundos, tal vez en el descenso podían tener, ¿no?, alguna chance de entrar, pero claro, el esfuerzo lo ha ido pagando el corredor ecuatoriano, que todavía no ha coronado Ordino, ahí con el hombre del conjunto Lotto, también con Skilmos y con Mühlberger, lo coronan ahora cediendo 3.31 con Pogačar, por tanto prácticamente 20 segundos con respecto a ese quinteto que va por delante. Es Jarno Vidar, estábamos llamando a Mirko Bader y es Jarno Vidar,
3: hemos
0: colado con las letras, Jarno Vidar, el ciclista del Lotto, que está pues haciendo una gran etapa, sin duda, también en esta jornada de la Vuelta. Y por delante, Pogačar, que va lo suyo. Abraham, tú decías, ¿no?, un tipo que gestiona bien los esfuerzos, que se conoce perfectamente, que está haciendo algo que hace habitualmente, que es esto, marcharse en solitario y, bueno, pues manejarse bien en una especie de contrarreloj, que es lo que tiene también a partir de ahora, ¿no? Sabedor de que por detrás tampoco hay mucha organización y que, por tanto, las diferencias es difícil que se las recorten, y consciente de que si no comete ningún error en el descenso, que no lo suele cometer habitualmente, pues como decía Joseba, va a llegar a meta con prácticamente 4 minutos de renta en el día de hoy, 3 y muchos.
2: Sí, además que, bueno, como hemos comentado, ¿no? Pocos sitios para cometer errores.
0: Pero limar lima de narices, Pogacar. Equivocarse se equivoca pocas veces, pero limar lima las esquinas y las cunetas, madre mía.
2: Sí, bueno, aprovechando todo lo que es la, le da la calzada para, pues bueno. Pues,
0: ¿para qué tanto? Que dice que decía otro.
2: Si tienes... Normalmente eso suelen decir los que van en el coche, ¿no? Los directores, oye, sí, baja rápido, pero tampoco apures,
0: tío,
2: ¿no?
0: Eso
2: pero
0: es,
2: tampoco apures.
0: Tranquilo,
2: no hace
0: tío,
2: falta, que los demás tenemos que llegar vivos a meta, ¿no?
0: Es que va limando las cunetas, Abraham, y no, a ver, no diré que no tiene necesidad, pero es que no tiene necesidad de apurar tanto, ¿no? Digo yo, ¿eh?
2: Ya, pero bueno, son formas de dejarle que la bicicleta te vaya marcando un poco las trazadas y hacerlas amplias, y muchas veces, pues bueno, pues el hacerlas tan amplias, igual él no las coge tan ajustadas como las vemos los demás.
0: Eso seguro, eso seguro.
2: Pero que sí, que bueno, pues que queda un poco de tensión, ¿no? Sin embargo, pues veríamos a algún otro corredor pensando que bajaría mucho más rápido que él, o haciendo las curvas mucho más cerradas y mucho más violentas, y pensaríamos que iría muchísimo más rápido que lo que va Pogacar, y al revés, ¿no? Pogacar va dándole amplitud a las curvas para intentar ir lo más rápido posible y no tener que estar arrancando cada dos por tres en las curvas, ¿no?
0: A todos nos parece, cuando vemos una carrera de ciclismo por televisión, que los corredores arriesgan mucho más de lo debido, que hay muchos riesgos que desde la tele parecen tremendos, y que luego en carretera, ya sabéis, y nos lo contáis vosotros que lo habéis vivido muchas veces, que no son tan exagerados, ¿no? Que el control que tenéis los profesionales de la bici es absoluto, y más cuando hablamos de un ciclista como Pogacar, que suele cometer pocos errores en este tipo de situaciones, que no le hemos visto muy apurado, aunque sí apurando la carretera en más de una ocasión, pero que en todo caso pues sigue poniendo un poquito los pelos de punta, Joseba, porque cuando está en un descenso así, a 70 por hora, 80 por hora, trazando curva contra curva en este puerto, que además es chulo para bajar, porque te da, ¿no?, este tipo de dibujos de poder mover la bici, arquear el cuerpo, pues eso, cuando lo ves desde aquí dices, ostras, qué bien baja Pogacar, pero a ver si no la lía, ¿no?
3: Pero hasta que no te da.
0: Eso es.
3: ¿Sabes? Llega un momento
0: hasta
3: en
0: que se acaba el gris, ¿no? Hasta que se acaba,
3: claro,
0: el gris.
3: Cuando decían, no, la suerte del campeón, ¿no? Es que, joder, no pincha, si se cae nos hace daño.
0: Encuentra
3: tal.
0: Una escapada por una era mientras otros se quedan en el suelo.
3: Pero
0: ¿no?
3: yo creo que cuando sin necesidad vas ampliando, digamos, el arco de la carretera y tocas la parte interna para luego salir por lo máximo y demás y tal, pues llega un momento en el que un día te descuidas un poquito y te pegas un carpazo importante, ¿no? Y entonces,
0: fíjate,
3: bueno,
0: fíjate que hasta qué punto nos ha, voy a decir, anestesiado, ¿no? Nos tiene, no sé si anestesiados, maravillados, extasiados, y para algunos hasta ya hartos, Tadej Pogacar, que estamos hablando ahora no ya de la diferencia que tiene, que sabemos que va a ser muy grande, sobre sus rivales, no ya de si va a ganar la vuelta, que salvo que se caiga o tenga alguna enfermedad o pase algo raro, pues la tiene más o menos ya controlada desde hoy, sino de si lima mucho o no lima mucho en los descensos.
3: No, pero bueno, yo creo
0: que hay que comentarlo ahora, porque es lo que está pasando, ¿no? Es decir, ¿para qué? Yo insisto, cuando tienes una carrera tan controlada como la tienes hoy, la diferencia va a ser muy, muy importante en la línea de meta, y vas a dejar la vuelta, pues no sé si vista para sentencia, pero casi, en la cuarta etapa. Yo sinceramente pienso que no hay ninguna necesidad,
3: bueno,
0: de jugar tan al límite,
3: sí,
0: ¿no? Como Pogacar. Es mi opinión personal, ¿eh?
3: Claro, pero
0: y me maravilla verlo bajar así, cuidado, ¿eh?
3: Pero gracias a que ha estado trazando así desde que va en solitario, entendemos por qué esos 35 segundos,
0: claro,
3: de renta que ha conseguido en el descenso de Beisalís.
0: Claro.
3: Son de
0: el minuto 15 que le metió a Vingegaard en la bajada del Tourmalet,
3: claro,
0: en el Tour de Francia,
3: claro. Eso no se hace porque dice, no es que su bicicleta rueda más y demás. No, es que arriesgas. O sea,
0: claro,
3: daros
0: claro.
3: cuenta que hemos visto bajar a Carlos Rodríguez junto con Only, bajar Beisalís rápido, y les han metido 35 segundos.
0: Sí, sí,
3: o sea,
0: sí.
3: Que es que, ojo, que estamos hablando que Ordino tiene prácticamente 10 de bajada, y fijaros que ya está en 3.12. O sea, es decir, esto no se hace de manera gratuita y ahora, ¿no? ¿Cuál fue en el Tour de Francia? No recuerdo la etapa que fue, donde incluso se permitía el lujo de mirar al tendido, ¿no? El tío iba mirando
0: ahí
3: al paisaje y demás y tal y cual.
0: Sacándose fotos, bueno, con la gente, casi, sí.
3: Pues bueno, pues tú puedes decir, pues bueno, pues baja. Eso es a lo que yo creo que no es una buena escuela, porque yo creo que sobre todo lo que tenemos que, a los jóvenes, lo que tenemos que, bueno, ya a los cicloturistas no hay que decir, ¿no? Sino que a la gente lo que hay que hacer es, señores, cuando
0: precaución.
3: Vayamos para abajo, vamos con precaución, porque es cierto que nosotros hemos defendido en muchas ocasiones la tesis de que cuando el cuerpo va sin tensión es cuando más daño te haces, porque puedes tener una caída en cualquier momento, neutralizadas y demás, pero es cierto que aquí a estas velocidades y sobre todo arriesgando lo que se arriesga, como te descuides, pues te puedes, ya no solamente porque pierdas tiempo, que eso al final estamos hablando de una circunstancia que se puede dar en cuanto al resultado, pero en el momento te puedes dar. Hemos visto como, fijaros, ¿no? Félix Gal, ¿no? Que es el que peor baja ahí, ¿no? Félix Gal baja horrible.
0: Muy cuadrado.
3: O sea, yo estaba en su grupo, ¿sabes? De gente que bajaba mal, pero es cierto que es un corredor que baja mal, pero porque técnicamente es un ciclista muy malo, entonces va en todo momento, va intentando achuchar al máximo posible, y cuando no tienes capacidad y de lo que se trata es de seguir la rueda del de adelante, pues tienes muchos momentos en los que, ostras, dices, joder, creo que estoy arriesgando demasiado. Sí. Nosotros, pues es cierto que como todo en la vida, todo lo que se ve desde la pantalla se magnifica muchísimo, ¿no? Pero bueno.
0: En todo caso, benditas las carreteras de Andorra, que están en un estado fantástico, además hoy con el suelo seco, con un día soleado, espléndido desde el inicio en Andorra la Vella, donde va a acabar también la etapa, salida y llegada en la capital, y con, bueno, pues...
3: Con Romeo también estaba bien, ¿eh?
0: Sí, pero... hasta que dejó de estarlo.
3: Madre mía.
0: Con un día espléndido para el ciclismo, con las carreteras en perfecto estado, y con un Tadej Pogačar que está a 16 y medio de la línea de llegada, culminando el descenso de este alto de la Comella, llegando, por tanto, ya enseguida hacia Encamp para comenzar también dentro de poquito la ascensión al Alto de la Comella. Él está bajando Ordino y va a subir después la Comella, tercera categoría, un puerto cortito en todo caso, duro, porque al final todo se hace duro un día como el de hoy, pero que tampoco tiene grandes misterios, y desde cuya cima quedarán tan solo 5 kilómetros hasta la línea de llegada. La diferencia estabilizada por encima de los 3 minutos, 3:13, lo que ahora marca el GPS, que sigue a los que persiguen a Pogačar, el quinteto formado por Enric Mas, por Oscar Only, por Félix Gall, por Sepp Kuss y por Primo Roglic. Y por detrás, a 24 segundos, el cuarteto, donde marcha Richard Carapaz, junto a Matías Esquilmos, junto a Gregor Mühlberger y junto a Jarno Vidar, cediendo, por tanto, esos 24-25 segundos con los cinco con los que tiene que intentar jugarse todo lo que pueda, tanto Carapaz como también Esquilmos, ojo, que es un hombre que puede ser importante para la general de esta Vuelta a España. 15 y medio para la meta, las 5:13, una pausa y seguimos.
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Arjona para dar pedales en este descenso, que ahora tiene un poquito menos ya de pendiente, pero con mucha velocidad en todo caso en las piernas y en la bici de Tadej Pogačar. Menos de 15 para el final de esta cuarta etapa de la Vuelta, que ha salido y va a acabar en Andorra la Vella y que va a encumbrar una vez más al mejor corredor del mundo, que partía con el maillot rojo, que tiene la ambición de lucirlo desde el primer hasta el último día de esta edición de la Vuelta, que tiene la ambición de sumar la ronda española a su palmarés, la única grande que le queda. Ha ganado 5 Tours, ha ganado un Giro y quiere ganar la Vuelta para completar el tríptico de las tres grandes, como hacía este año Jonas Vingegaard, ganando también la Corsa Rosa, el Giro de Italia, y que quiere ganar además como líder con el jersey rojo que luce desde la jornada inaugural en Mónaco, como lo hizo hace ahora 7 años, en 2019, cuando se descubrió para el ciclismo de superélite un Tadej Pogačar que entonces, siendo todavía un chaval, ganaba 3 etapas de la Vuelta y conseguía además subirse al podium en la tercera posición de aquella edición. Se llega ya

0: cogido antes, la de Envalira, la ancha, la carretera principal. Y esta zona, pues yo creo que antes de llegar incluso al túnel que van a tener que pasar, darán caza con ellos. Pues, creo que hay poca incertidumbre, o hay incertidumbre en este grupo de qué hacer. Y yo creo que, bueno, pues estos, no sé si antes o después, pero sí que creo que van a enlazar el, bueno, pues el hacer este grupito pues de unos 8
1: para
0: corredores.
1: Para Carapaz es un puntazo, Abraham, después de las dificultades que ha tenido ahí, es el hombre que más ganas le ha puesto, ¿no? Digamos, que más ha apretado para intentar recortar las distancias de los 5 que tenía por delante. Ha chuchado mucho Carapaz, lo ha pagado un poquito el esfuerzo en la parte final de la ascensión a Ordino, y sería fantástico para el ecuatoriano meterse, ¿no?, con los 5 que están ahí, con Mas, con Roglic y compañía.
0: Sí, hombre, es el esfuerzo que ha hecho en el puerto anterior ha sido eso, ¿no? Mantenerlos a distancia y a raya para ver en este descenso tan largo de que sí, que han hecho esfuerzo, pero es un esfuerzo mínimo que igual en la subida, si lo hubiera hecho, pues hubiera explotado, ¿no? Esta es, bueno, es un esfuerzo que vas realizando a tramitos, y te estás aprovechando más de las inercias de arrancadas, de las curvas y de tomar de trazadas que en sí de puro esfuerzo, ¿no? Entonces, pues bueno, veremos a ver, que seguro que cuando está en el último puerto, pues sí, estará fulminado, pero bueno, ha entrado, ¿no?
1: Eso es, y se ahora puede aprovechar un poquito el esfuerzo ahí de Skilmos, que es quien está acelerando para ahora sí ya enganchar la rueda de Primoz Roglic con Jarno Vidar y con Mühlberger, dos hombres que va a haber, por tanto, de Decathlon. Llegan ya los 4 perseguidores a los 5 que tenían por delante, por tanto 9 los que ahora tienen a sus espaldas. Tadej Pogačar, en todo caso, lejos todavía, a más de 3 minutos del corredor esloveno. Y hay que ver ahora qué actitud toman estos ciclistas, porque siempre se puede producir aquí, Joseba, ese momento de duda, ¿no? Hay 2 de Decathlon, si tratan de dejarles un poco la tostada a ellos dos para que recorten lo que puedan con respecto a Pogačar, si cada cual hace la guerra por su cuenta buscando también pues esa segunda plaza en la etapa y a lo mejor de la general. Vamos a ver cómo se comportan, ¿no?, los 9 perseguidores de Tadej.
2: Bueno, yo creo que ahora existirán ciertas dudas, las dudas normales, y sobre todo ahora pues yo creo que un Mühlberger que tendrá que coger un poquito la batuta. Yo creo que el haber ido durante tanto tiempo en esa persecución en el tercer grupo a rueda y sin dar relevo, ya que llevaba por delante a Félix Gall, pues ahora hace que vuelva a ser el protagonista y que sabemos que Decathlon no va a dejar escapar por lo menos este segundo puesto. Ya van 2, van a tener que trabajar sí o sí, y a partir de ahí pues vamos a ver cómo van los acontecimientos, ¿no? Yo creo que llegar juntos abajo es premisa, o sea, sí o sí hay que llegar a pie de la Comella todos juntos. Ninguno ha hecho, digamos, el trabajo en balde para despistarse ahora, sí. Pero bueno, ahora Decathlon, pues bueno, tiene que moverse. Un Mühlberger que la verdad es que a mí me tiene maravilla, o sea, este corredor estuvo en Movistar y no la movía.
1: Correcto, y ha sido cambiar de equipo, ha habido circunstancias curiosas a veces cuando corredores han cambiado de equipo siendo fantásticos, muy buenos, o han despuntado mucho, y de repente un cambio de equipo le sienta fatal y no anda en nada. El caso de, por diferentes circunstancias, ¿no? Pero imagínate, me viene a la cabeza la figura de Brooks, por ejemplo, ¿no? El que ahora está en Movistar, que también por caídas, por problemas físicos, pues no termina, ¿no?, de reventar lo que parecía que iba a ser. Pero Mühlberger, que es evidente, en Movistar prácticamente no andaba, no movía un vatio, es una locomotora en el conjunto de Decathlon, que ha dado un paso, ha dado un salto adelante de calidad tremendo también en los últimos años, con la incorporación, por ejemplo, de Félix Gall, y con la llegada, por supuesto, también, pues de toda esa jornada de corredores jóvenes, ¿no?, que tiene por detrás, y que, bueno, pues van a ser los que a priori toman el relevo del que ahora mismo no lo quiere soltar, en todo caso, comenzando ya la subida a la Comella. Tadej Pogačar a 8 kilómetros largos para el final de la etapa. Desde la cima de este puerto quedarán 5 hasta el final, 5 de descenso hasta Andorra la Vella. ¿Cómo es la Comella, Abraham, Joseba? ¿Cómo es este puerto catalogado hoy de tercera categoría?
2: Durito.
0: Bueno,
2: sí.
0: Ahora, yo sé.
2: No, bota.
0: No, es un puerto que está, se ve bien claro en el perfil, ¿no? Está hecho en 2 tramos. Es muy violenta, y además que, bueno, pues la media que te sale engaña mucho, porque el descansillo de 1 kilómetro y pico, imagínate el desnivel que tiene que tener en el resto del puerto para que te salga la media que te sale, ¿no? Por lo tanto, pues bueno, es un puerto en el cual pues seguramente veremos ataques y demarrajes, porque invita a ello el puerto, y sobre todo luego el descenso es muy muy muy sinuoso, peligroso. Menos mal que está seco, porque las curvas son muy muy cerradas, y además no sé cómo estará ahora, pero la época nuestra era una, normalmente solíamos hacer el

0: la subida por el otro lado. Uh-huh, sí. Y yo me acuerdo de bueno, vosotros, Joseba, tú eres más joven, pero o sea, uh-huh, siempre le decíamos, ¿no?, a este puerto, que era el puerto de Gastón, ¿no?, del que se agarraba, se retorcía en el puerto y luego para abajo pues se echaba, llegaba en el grupito de 10 o 8 corredores y tac, y te galaba al sprint. Y eso le hizo más de una vez a Lale Cubino, sobre todo en, creo que era Volta a Cataluña, uh-huh, en más de una ocasión, ¿no?
1: Pues no, es un puerto que por esta parte es mucho más intuitivo. Además, a falta de un kilómetro termina el descansillo, que hay un descansillo bastante importante donde ahí pues puedes refrescar un poquito las piernas.
2: Definimos lo que lo de puerto intuitivo, para que no lo tenga, para
1: bueno,
2: que no lo tenga muy controlado.
1: A ver, sobre todo daros cuenta que hay puertos donde nunca sabes lo que va a pasar, porque son puertos eso, que tienen muchos cambios de ritmo. Por ejemplo, Otacán es un puerto donde, uh-huh, como va a cambios de ritmo, puede pasar cualquier cosa, no puedes ir muy bien y 4 kilómetros después puedes ir reventado, ¿no? Este es un puerto muy cortito y a estas alturas de partido pues sabes que tienes que llegar al descansillo, coger un poquito de aire y rematar el puerto, ¿no? Entonces, uh-huh, yo creo que a nadie le va a pillar por sorpresa, y me refiero sobre todo a la parte trasera, donde antes comentábamos pues el hecho de que tanto Esquilmos, Carapaz y compañía, uh-huh, a ver cómo iban a llegar. Bueno, ellos ya saben que aquí ahora mismo es apretar de nuevo, porque estoy convencido que Enrique y demás y tal se van a mover aquí,
2: sí,
1: ¿no?
2: Deberían moverse, claro.
1: Pero ¿por qué? Pues porque es eso, como os decía, es un puerto intuitivo donde aquí está claro que en la parte dura y en la parte de inicio es donde se hace daño, porque es un puertito muy corto y para cuando te das cuenta estás arriba, ¿no? Uh-huh. Y es cierto que cambia muchísimo quien ascende, tú si subes por este lado a ascender por el otro, hay una diferencia. Yo creo que para mí el otro lado es mucho más duro, hay revueltas, la pendiente es bastante importante y bueno, y además es bastante constante,
2: largo,
1: ¿no? Uh-huh. Es bastante constante. Entonces, bueno, de aquí vas a la zona del Esterrato, ¿no? Por donde están subiendo ahora, yo creo que luego hay un giro a mano izquierda y vas a la zona del Esterrato que ya metieron en la Puritos, donde la famosa movida con no, eso es en la zona de Encamp. No, esto sale a Encamp. Sí, bueno, van por aquí por la Comella y luego puedes empalmar con la zona de Encamp, que es donde tuvo Mar Soler aquella...
2: Sí.
1: Aquella historia con Harry y demás y tal en el coche, ¿no?
0: Sí, pero estos giran a la derecha.
1: Estos giran a la derecha, pero para que la gente se haga un poquito la idea, es por esta historia, luego a la izquierda y salen a la zona del pantano que hay arriba y que es una videgorri bastante bonito en este rato y demás. Es que esta zona es muy bonita.
2: Sí,
1: además Andorra se lo está currando muchísimo, ya sé que tienen un escenario que merece la pena, pero el convertir las estaciones de esquí o Ordino, el Valnor, todas estas que las han convertido en zonas recreativas en verano donde la bici es protagonista, yo creo que es una goza. Bueno, aquí saludando a los colegas, el tío, tú.
2: Sí. Saludando a Pogacar, a un aficionado que lleva grabándole con el móvil. Bueno, esto sí que ya es un poquito... entiendo el ciclismo moderno, el contemporáneo, las historias que rodean al mundo del deporte, ajenas al propio mundo del deporte... Pero es muy complicado que alguien no le diga a Tadej Pogačar, con toda la simpatía que despierta el esloveno y con toda la admiración que le tenemos a este corredor, que no va un poco de sobrado cuando se para, bueno, se para no, va haciendo gestos a los corredores, a los aficionados, como en el Tour, para salir bien en la foto, o va chocando el puño, como hizo con su padre, por cierto, en el Tour de Francia, ¿no? El Capitán América, para, bueno, pues... tener ese recuerdo, ¿no? No sé. No decir que va sobrado, igual es poco decir.
1: Y Mulberger, ¿eh?
2: Sí, Mulberger que se ha puesto.
1: Estaba claro.
2: Había guardado todo lo que había podido, ¿no? En ese trabajo que habían hecho tanto Esquilmos como Carapaz. Esquilmos está pasándole ahora factura el esfuerzo al corredor del conjunto Lidl Tre, que está cediendo algunos metros con respecto a ese grupo que era de 9 y que ahora es de 8, porque ya no está él. Y Mulberger que ha llegado con el motor. Bueno, pues evidentemente sobrecalentado, también con muchos kilómetros y mucho esfuerzo, Abraham, pero con eso último que le pueda quedar en esta parte dura del puerto para intentar recortar distancias y sobre todo para intentar mantener a raya a aquel que pueda querer asustarle un poco a su compañero, ¿no? A su jefe, Félix Sal.
0: Sí, yo creo que bueno, habrá todavía movimientos, que ha dicho Joseba.
2: Seguro. Tendría que verlos.
0: Psicológicamente es un puerto bastante fácil, pero también es un puerto que invita a atacar, ¿no? Por eso digo que bueno, pues psicológicamente sabes que tienes dos tramos de sufrimiento, sabes que el descansillo te da una oxigenación y ahí puedes, entre comillas, recuperar un poco y psicológicamente comerle la tostada al que provoca los ataques, pero que el que va a atacar sabe que la en la última puntita de kilómetro y poco que tiene, creo que bueno, pues cuando vayan a arrancar, pues van a hacer daño, ¿no? Es verdad que luego la bajada es muy, muy técnica y también dará su juego en el grupo este de aquí atrás.
2: Va llevando con el gancho ahí en la cola Primo Roglic, también a Richard Carapaz, también al corredor del conjunto Lotto, que es Jarno Vidar, y que está empezando a pasar también sus apuros.
1: Pero ahí, Edu, una historia, un apunte. Fijaros, por ejemplo, el fallo táctico ahora mismo que está cometiendo Roglic. Es decir, Roglic ahora mismo no puede dejar en el medio a Carapaz, a Vidar y demás, porque han sido corredores que ya han demostrado debilidad. Por lo tanto, ahora, si a falta de un kilómetro o un poquito más hay un movimiento muy explosivo, te vas a quedar cortado. Y si ya el ir a rueda ya cuesta. Imaginaros si tienes que tapar tres bicicletas. Que vale, que igual el tío va sobrado y es él el que va a arrancar desde atrás, que no lo sé, pero por de pronto, fijaros, cuando ya están en esa zona
2: de
1: lo que os decía, ¿no? Ahí baja la pendiente bastante. Entonces es un puerto en ese sentido como pues bastante ordenado para luego hacer el último kilómetro y pico en el que ya está metido Pogacar,
2: ¿no? Ya está metido, todavía no está ese grupo que persigue, está entrando ahora está todavía en esta parte de falso lleno, digamos, antes de afrontar esos últimos metros que pican mucho, mucho para arriba, y Pogacar que está cerca de coronar, escasamente a 600 metros, la diferencia que ha bajado un poquito por el trabajo también de Mühlberger, 2.53 en todo caso, lo que aún mantiene el esloveno, mientras que por detrás Esquilmós está dejando ya prácticamente 20 segundos con respecto a los que eran sus compañeros de grupo hasta hace un instante. Nos apuntan por aquí, por cierto, que a quien ha saludado Tadej Pogacar ha sido a uno de los gemelos Yates, entiendo que Adam, que ese al parecer quien estaba ahí en la carretera animando al esloveno, compañero de equipo evidentemente en el conjunto UAE, y que es quien se ha llevado ese choque de puños, así que bueno, tiene una cierta justificación en ese sentido.
1: A ver, qué justificación tiene siempre, porque saluda al que le da la gana. La historia es que
2: saludo a mí.
1: No, pero que
2: o sea,
1: que nadie se lo tome, supuesto. O sea, cuando hablamos de que va sobrado es porque tú si vas ciego no ves ni al que tienes delante.
2: No distingues a Adam de Simon.
1: Eso es, entonces, tú cuando tienes la oportunidad de distinguir a gente que va y tal, es que vas pues con un puntito de agonía controlada, ¿no? Digamos que yo además siempre he utilizado este término de cara a lo que era la maratón, y quien haya corrido una maratón sabe que al final es una tortura consentida, ¿no? Tú vas ahí con la muerte a plazos, que sabes que tarde o temprano vas a claudicar, y cuando pues vas aquí a bloque y que vas medio nublado, ya te puede decir el que quiera algo que en muchas ocasiones nos ha ocurrido. A mí, a menos decir, bueno, pues, mandarme un mensaje, pues te he animado en tal sitio, digo, estaba yo como para animarte, ¿no?
2: Pues anímame cuando llegue al hotel. La comella. Tadej Pogacar ha iniciado el descenso hacia Andorra la Vella, 4 kilómetros largos todavía para acabar la etapa. Esta cuarta jornada de la vuelta para el corredor esloveno, las diferencias cifradas en el entorno de los 3 minutos, una última pausa y nos quedamos con el cierre, con el desenlace de esta etapa que va a coronar al mejor corredor del mundo, como el mejor también en esta edición de la vuelta.
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2: Ya no está Mühlberger en el grupo de 8, que es solo de 7, y Félix Gall le ha tomado el relevo, acelera, pero se frena al corredor austríaco del conjunto de Decathlon después de la respuesta de Oscar Only. Ha estado fino también Enric Mas para aguantar el impulso del hombre del Decathlon, también lo ha hecho Sepp Kuss, también lo ha hecho Richard Carapaz, también lo ha hecho el corredor del conjunto Lotto, a quien llamaré en condiciones, es Jarno Vidar, y es Primo Roglic el que ahora acelera. No sé si sobrado o no, Joseba, pero bueno, con esa sensación de que va bien. Efectivamente, y de que ir a cola de ese grupito no le ha sentado mal, o no era una mala sensación del corredor del Red Bull Bora.
1: Y Carapaz justo ahí, en ese cambio de ritmo de Roglic, está sufriendo, y esto sí que pues está a puntito, ¿no? Sí. Giro a la derecha, giro a la izquierda. Sí que es cierto que si no hay mucho movimiento en las primeras 3 curvas, apurando bastante la
2: frenada, puede llegar a enganchar, ¿no?
1: Puede llegar, ¿no? Pero le está costando mucho negociar estos últimos 300 metros, y parece que aquí perder 10 segundos, al final 10 segundos en ese cambio del ascenso al descenso, pues se le pueden ir unos cuantos segundos en meta, ¿no?
2: si a alguien le sobra casta, si a alguien le sobra casta, evidentemente es Arantxa Carapaz, de eso no tenemos ninguna duda. Y a poquito que pueda y que no ceda mucho, ¿no? En la línea de llegada de este puerto de La Comella, pues se puede enganchar en el descenso. Y Óscar Only, que acelera ahora por detrás, con Félix Gall, sufridor pero aguantador también, al impulso del corredor británico del conjunto Ineos, con Enric Mas, que también responde con buenas piernas y con buenas sensaciones, y Carapaz, que los tiene ahí a tiro, no demasiado lejos. Only, que está sacando de punto a Roglic. Ojo al acelerón del corredor del conjunto Ineos, que sigue esforzándose para ser segundo en La Comella, que tiene todavía pegado a la rueda Félix Gall, que está ahí a medio metrito y que a lo mejor acaba por abrirse. Aguanta el austriaco del conjunto Decathlon, aguanta también Enric Mas, y aguanta Sepp Kuss, aguanta Vidar, y el que ha aguantado pero peor ha sido Primo Roglic, que ha cedido unos cuantos metros con respecto al británico del conjunto Ineos. Algún segundo más está dejando Richard Carapaz, que todavía no ha coronado el puerto, y por delante, estos acelerones han hecho que la diferencia de Pogacar baje un poquito. Está todavía en 2.42, ha sido de 3.18 como máxima, sí, en la etapa de hoy.
1: Minuto,
2: Y le han quitado un minuto, prácticamente, sí, en la ascensión. Bueno, también, un minuto, no, medio minuto, digo yo. Entiendo que también, bueno, pues Pogacar tiene una parte humana, es un semidios y por tanto solamente es dios al 50%. Y esa parte humana hace que seguramente en algún momento pueda acabar pagando el esfuerzo, sobre todo si por detrás, como se ha visto, hay un trabajo más o menos coordinado, fundamentalmente con el esfuerzo de Gregor Mühlberger, que es quien en la parte final de la subida a La Comella ha sido capaz de limar esas distancias, que en todo caso siguen siendo muy importantes y muy significativas a favor del esloveno del conjunto UAE, que está trazando con seguridad, otra vez limando prácticamente el quitamiedos de la carretera a kilómetro y medio para el final, y que, como decimos, al igual que hiciese en 2019, va a volver a ganar hoy en Andorra. Entonces era prácticamente un desconocido, acababa de debutar, sumaba sus primeras victorias como profesional, un chaval del que se hablaba muy bien, pero del que todavía teníamos dudas en torno a cómo podía rendir. Bueno, pues en aquella vuelta ganó 3 etapas, fue el mejor joven, subió al tercer puesto del cajón, y a partir de ahí ya sabes lo que ha pasado. El chaval se ha llevado 5 tours, se ha llevado un giro, se ha llevado todas las clásicas sabidas y por haber, salvo la París-Roubaix, que la ha corrido 2 veces y el otro ha sido segundo, y está a punto de ganar hoy su segunda etapa en la vuelta en esta edición de 2026 y de hacerlo como líder y de dejar la carrera pues prácticamente vista para sentencia. Último kilómetro ya para Tadej Pogačar, negociando esas últimas curvas de descenso antes de entrar en Andorra la Vella, desde donde ha partido la etapa de hoy. Buena oportunidad para la afición andorrana de ver la salida y la llegada en la capital en esta cuarta jornada de la vuelta, y con además el premio gordo de ver el primero en la meta al mejor del mundo, que eso siempre tiene un aliciente añadido a todo lo que implica estar como aficionado y al sol además hoy sí, en esta etapa de la vuelta. Recta prácticamente ya de meta para Tadej Pogačar, que va a tener la oportunidad también de saludar al público, de echar un último traguito al bidón, de refrescar un poquito y de disfrutar de esos últimos metros. Levanta un poquito el pie incluso en el impulso el ciclista del conjunto UAE, que es sabedor de que va a ganar, se va a llevar además la bonificación en la línea de meta, y eso le va a permitir pues tener todavía un poquito más de renta. Saludando al personal ya, Pogačar, que va a poder disfrutar de esas últimas pedaladas. Brazos al cielo, la victoria para Tadej Pogačar, y el crono en marcha, gana el esloveno. Victoria para Pogačar, celebra el triunfo el ciclista de Machín, y el crono en marcha para ver cuánta diferencia consigue con respecto a los que le persiguen, que veremos cuántos llegan juntos a meta, porque también ese grupo Abraham se ha ido rompiendo poco a poco con esos acelerones de Óscar Only, las dificultades que ha pasado Roglic, también Carapaz para entrar, están todavía pendientes de afrontar la parte más técnica, digamos, de este técnico descenso de La Comella.
0: Sí, esperemos que no sea por desgracia de algún corredor que se caiga, ¿no? Pero sí que es una bajada muy, muy técnica, como has visto, sobre todo esa última parte, y que, bueno, espero que todos puedan llegar abajo por lo menos bien, y que, bueno, luego sí que habrá pequeños ataques aquí cada meta, pero bueno, es que ya, yo creo que será cosa de segundos, ¿no? Sí que Carapaz seguramente será el corredor, pues como hemos visto, que vaya a perder tiempo, pero del grupito que estaban ya adelante, yo creo que llegarán todos juntos.
2: Pues Pogačar, que ha saltado a 50 kilómetros de la línea de llegada, cuando todavía quedaban 5 para coronar el puerto de Beisalís, la ciudad de Beisalís, y que ha visto como nadie podía aguantarle, aunque Félix Gall lo ha intentado durante unos cuantos metros, que ha sumado hoy su victoria número 129 como profesional, que ha vuelto a ganar en la vuelta, lleva ya 5 etapas en su historia con la ronda española, se impuso en 3 en 2019 y ha ganado ya 2 en esta edición. En aquella fue tercero, como decimos, ganando 3 etapas y siendo el mejor joven de la carrera. En esta ya ha ganado 2 y es el líder. Joven ya, bueno, sigue siendo con 27 años, pero el maillot blanco lo tiene ya prohibido el hombre del UAE, que en todo caso cuando acabe la etapa de hoy va a lucir todos menos ese, porque se va a llevar también el verde de la regularidad y el de puntos azules de líder de la montaña. Falta todavía tiempo. tiempo, para que lleguen los hombres que le persiguen. Pogacar que se vaya para el podium y todavía no han aparecido en meta los ciclistas que estaban siguiendo al corredor esloveno buscando la segunda posición de la etapa y también la pelea por la clasificación general, la pelea por ese podium que va a quedar abierta entre los que hoy más lejos han aguantado con el corredor del conjunto UAE. Entran ahora ya en los últimos metros ese grupito de 6 unidades con prácticamente 3 minutos de pérdida con respecto a Pogacar en la línea de llegada cuando estos arriben. Distingo desde el helicóptero la imagen de hasta 6 ciclistas, no está entre ellos Richard Carapaz, está Armas, está Kuss, está Roglic, está Oscar Only, está Félix Gall y está Jarno Vidar, el corredor del conjunto Lotto. Sprinta Gall para ser segundo en la etapa y para acercarse y pillar bonificación también. Vidar que se la quiere robar y el hombre del Lotto que va a ser segundo. Vaya etapa de Jarno Vidar, vaya tapón del hombre del Lotto, exagerado sin duda en el día de hoy. Y Vidar que va a ser segundo en la etapa, Gall que aprueba para ser tercero, Vidar segundo y Gall tercero, 2:39. Lo que se han dejado en la línea de llegada estos corredores que en todo caso han llegado por detrás de Tadej Pogačar, que va a ser el líder de la Vuelta a España. Victoria para Pogačar en Andorra la Vella. Se acaba la montaña por hoy en la Vuelta, porque lo de mañana, la quinta jornada, ya en suelo catalán, en Tarragona, va a partir desde Faset para llegar hasta Roquetas. Es una jornada de 173 kilómetros en la que solo hay un Porto B, tercera etapa para velocistas, tal vez. El puerto es duro, ¿eh?
1: Durísimo.
2: Etapa para velocistas, creo que no, porque ese puerto les va a descabalgar. Etapa tal vez para escapados que hoy hayan cedido tiempo en esta jornada de alta montaña. Pogačar ganador en Andorra la Vella, Pogačar líder de la Vuelta a España, Pogačar que ha dado un paso, no sé si definitivo, pero sí muy significativo para ganar esta edición de la Ronda Española. Yo soy Beloki y Abraham Molano, nos encontramos mañana, compañeros.
0: Aderki, Vierarte.
2: Bueno, pues las 5:37, Xavi García Ramos, ¿qué tal?
4: ¿Qué tal, Edu?
2: ¿Qué te ha parecido?
4: ¿Te acuerdas de la presentadora de Televisión Española que dijo que no sé quién iba como un pepino?
2: Sí, hablaba de la Fórmula 1.
4: Como un pepino.
2: Sí.
4: Uno, pero
2: es que también va cuesta arriba como un pepino.
4: Sí.
2: La cuestión es, tú le ves bajar y lo hemos comentado, ¿no? En la etapa de hoy, en el descenso de los puertos aquí en Andorra, que iba limando prácticamente la cuneta con la bici, aprovechando todo lo que daba el gris del asfalto para también con ello sacar cuanta más diferencia, ¿no?, a los que le perseguían. Pero es que cuesta arriba va parecido. Y al final, bueno, pues pasa lo que pasa. Y es que gana como ha ganado hoy otra vez.
4: Y se pierde un poquito de emoción.
2: Sí,
4: también, ¿no?
2: Porque pierdes emoción.
4: A ver quién queda segundo.
2: Hay quien dice que se pierde emoción. La emoción seguramente está, yo creo que ahora, en ver qué día va a fallar. No digo en esta vuelta, digo qué día no le va a salir bien la cosa.
4: Claro, a todos les pasa.
2: En algún momento te puede pasar que no ganes. Y yo creo que ahora está un poco el juego en eso, ¿no? ¿En qué día no le va a ir bien a Pogačar? ¿Qué día va a fallar? ¿Qué día va a tener un mal día? No sé si una caída, una avería, que no se le desea nunca a nadie, pero es un día que las fuerzas no le den, que no le respondan. Ya veremos.
4: Mientras tanto, disfrutar también, por supuesto, del espectáculo. Claro que sí.
2: Un corredor que ahora ya estamos... Pogačar está ya en el nivel, en el escalón de la discusión, si es el mejor de todos los tiempos. Se sigue hablando de la figura de Eddy Merckx, con un palmarés mucho más grande incluso que el de Pogačar. El ciclismo muy diferente, el de los 60-70 con el de esta etapa contemporánea. Pero es que la discusión es esa. Ya ha superado cualquier otro tipo de registro y ahora estamos discutiendo, y se sigue discutiendo, si Merckx o Pogačar, ¿quién de los dos?
4: Bueno, quédate, Edu, quédate, porque te veo con ganas de hablar.
2: ¿Vale?
4: Y porque eres un besugo también excepcional. Está por aquí Leire Orbe, Arratsaldeón, Lier Puente, también.
2: Yo soy un mamífero que no sé saltar, pero soy un besugo. Que no puedo.
4: Pregunta de crucigrama sonoro, ¿eh? No penséis nada raro.
2: Por favor.
4: Enseguida abrimos el diálogo de besugos. Además, tenemos una polémica, la polémica de la Vuelta a España, que queremos comentarla contigo, con esa influencer a la que han puesto a hacer el tonto por los alrededores de la Vuelta.
2: No me hagas hablar mucho.
4: Pero antes nos vamos a las carreteras, ¿vale? Que son I-38 y también es importante.
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4: Conectamos con el gabinete de prensa de la Ertzaintza, José Arratsaldeón.
6: Bye, Kaixo, Arrastión, Xavier.
4: ¿Algún problema hasta ahora en carreteras?
6: Bueno, pues sí, sobre todo seguir dando precaución, ya que están aumentando las retenciones que afectan al tramo guipuzcoano de la autopista AP8, el PK0 altura de Irún sentido Bayona. Bueno, las retenciones de hasta 7 kilómetros ahora mismo aumentando. Están afectando estas retenciones también pues a todo el entorno de Irún, a la Guipúzcoa 636 y también a la Nacional 121A en dirección Ventas también. Por tanto, pues bueno, precaución, se está regulando ahí la rotonda de Zaisa para intentar, pues bueno, reordenar un poquito el tráfico, pero bueno, así pues importantes las retenciones están generando ahí en ese punto de la autopista AP8. Y en cuanto al resto de la red principal, pues bueno, mayor normalidad, solucionó los problemas que afectaban también a la 1 en torno de Gasteiz, enlace con la Nacional 122 sentido hacia Irún, solucionan esas retenciones también por densidad importante. Y una, bueno, de última hora, pues bueno, recomendar precaución también en la Vizcaya 30, a la altura de Zamudio y en el corredor de Chorierri, sentido Donosti, donde tenemos ahí un camión averiado que ocupa un carril y bueno, también está generando tráfico un poquito más lento.
4: Muy bien, pues apuntado todo. Gracias, José. Gerarte.
6: Bye. Agur. Gerarte.
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4: Euskalmet, Eneko Mazo, Kaixo, Arratsaldeon.
8: Arratsaldeon, buenas tardes.
4: Cuéntanos cómo se presenta el tiempo para las próximas horas.
8: Bueno, pues vamos a terminar el día con algo menos de nubosidad, aunque todavía van a aparecer algunas nubes de evolución, especialmente en el noroeste, que podrían dejar allí algún chubasco débil y ocasional. Vamos a tener viento del norte ahora durante las últimas horas de la tarde, después a lo largo de la noche tenderá a soplar del sur y en general no va a tener demasiada fuerza. Una noche que viene de nuevo bastante templada, con los termómetros por encima de los 20 grados en gran parte de la franja del litoral. Para mañana miércoles esperamos una nueva subida a las temperaturas diurnas. Hoy han bajado las máximas, pero mañana recuperarán lo que han perdido hoy y de esa manera se van a situar por encima de los 30 grados. Incluso llegarán a rondar los 35 en algunos puntos. Vamos a tener nubes y claros, con nubes de evolución de nuevo durante la segunda mitad del día que podrían dejar algún chubasco de carácter tormentoso. El viento va a ser del sur durante gran parte de la jornada, con rachas fuertes. Por la tarde va a tender a soplar del oeste, pero en general, vamos a tener ese viento del sur que nos va a dar una jornada un poquito bochornosa a ratos.
4: Muy bien, pues eskerrik asko, Eneko. Biararte.
8: Bye, agur.
4: Agur.
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10: 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Me falta remar en una trainera. 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
10: Agradecimiento de todo corazón a las personas que han hecho este trabajo.
11: Lo ha hecho Irache Félix, que está aquí.
10: Irache,
11: una.
10: Es que ricasco.
11: Eso, regatico.
10: Has emocionado, has buscado. Que te lo agradeceré toda la vida, de verdad.
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4: Pues diálogo de besugos con Lier Puente, con Edu García, que se queda con nosotros, con Leire Orbe, también con Olaya Oyarzun, que la tenemos ahí en Donosti. Caixo, Olaya, Arratsaldeon.
12: Arratsaldeon.
4: Hoy en otra heladería, luego contamos, porque vamos a comer helado para perros, Edu.
12: Oh, muy bien.
4: ¿Qué te parece?
12: Así
4: es. Original.
2: Estará bueno.
4: Original. Bueno, no sé si estará bueno, ¿no? Pero luego nos lo contará. Pero Leire Orbe nos trae, como siempre, un concurso y hoy además nos trae un pelotazo de concurso.
12: Un pelotazo de concurso,
4: ¿sabéis por qué lo de pelotazo? Es la obra de teatro que estrena el jueves, el jueves a las 7:30 de la tarde en Pabellón 6 hasta el 20 de septiembre. Esto sí que es una semana grande, ¿eh?
12: Esto es una semana súper grande.
4: Hasta el 20 de septiembre.
12: Había
4: Aztenagusi,
12: mucha oferta
4: wow.
12: cultural en Aztenagusi, hemos conseguido retrasar y como sabemos que va a ir muy bien, hasta el 20 de septiembre.
4: Creo que están ya agotadas.
12: Para el jueves y el viernes están agotadas las entradas. Así que, por favor, ahí en septiembre todo el mundo
4: vale,
12: al teatro.
4: Pues sí, ¿no? Sábado, domingo o la el pelotazo, que es así en una frase.
12: Así rápidamente, pues es una obra que trata sobre la crisis de la vivienda. Es comedia, está escrita por 8 dramaturgos y dramaturgas. Y bueno, son 8 historias muy diferentes entre sí. Hacemos muchos personajes, nos cambiamos de vestuario todo el rato. Pero todo el tema principal es la crisis de la vivienda. Es, tiene humor, tiene canción, tiene ese toque fiestero también, pero bueno, esa parte de crítica también y ya está. Es
4: ¿canción vas a cantar?
12: Yo canto poco, ¿eh? ¿Hay alguien? Han visto que tengo ahí un futuro. Sí. Todos cantamos.
4: Eso es, muy bien. Poco. Dirigida por Guettari Echegaray y por Olatz Gamboa.
12: Y por Olatz Gamboa.
4: Así que un exitazo, un pelotazo. Va a ser.
12: Esperamos que sí. Yo creo que va a ir muy bien. Ahora estamos ya los últimos.
4: Si habéis llenado dos pabellones, pues oye, a por
12: sí,
4: a por
12: es un experimento, a ver qué pasa.
4: Pelotazo en pabellón 6, ¿vale? Hasta el 20 de septiembre, por lo menos. Y creo que hoy en nuestro concurso Lo que la fama esconde algo nos trae algo también va relacionado, ¿no? Algo eso de spoiler. Es.
12: Os traigo pisos de alquiler, ¿vale? Pisos que famosos alquiler, vale, alquilan por ahí por el mundo, por si os interesa. No sé si os vais de vacaciones todavía, pero podéis alquilar un piso en Fuerteventura por 500 euros la noche.
4: Vale.
12: ¿Vale? ¿Quién la alquila noche? La noche.
4: ¿Quién alquila su piso, este piso en Fuerteventura por 500 euros la noche?
12: Efectivamente.
4: Opciones.
12: Opciones. María Patiño, Cristina Pedroche o Leticia Sabater.
13: O sea que tenemos que decidir quién especula de ellas.
12: Efectivamente.
13: ¿Quién es especuladora entre María Patiño, Cristina Pedroche y Leticia Sabater?
4: Leticia no diría.
13: Bastante trabajo tiene en cuidar sus abdominales.
12: Sí, sí. Fue el otro día, ¿no? Aquí en Bilbao.
4: Sí, sí, sí, sí.
13: Le gusta mucho la estenagusia.
12: Sí.
4: Yo voy a decir...
2: Por demasiado.
4: De Cristina Pedroche.
12: Venga, ¿sabéis de Cristina Pedroche?
13: Yo creo que María Patiño...
2: Yo me apunto, sí, me apunto a Patiño también.
13: Sí, sí.
4: Edu, María Patiño. Y Olaya.
12: ¿Y Olaya?
14: Yo me apunto a María Patiño también. Vale. Y pruebas que dudas.
12: Bueno, pues ahorita has quedado solo.
4: Me la juego así, si eso me llevo todo el bocata.
12: Todo para ti, tienes una suerte.
4: Sí, sí.
12: Vale, ¿quién alquila su piso en Lanzarote por 1.100 euros la noche?
13: Especula más. ¿Quién especula más todavía que las anteriores?
2: A un caco.
12: John Cortajarena, Los Javis o Almodóvar.
2: Pues es Cortajarena, no, que caco no es.
4: Ya, no, yo creo que John no. Los Javis, sí. Pero qué Javi, porque están separados, ¿no?
12: Bueno, pero cuando estaban juntos.
14: Claro,
4: ah, vale, vale.
14: Claro, claro. Porque será otro melón.
12: Les he puesto juntos, ¿eh?
4: Pues los
12: ¿tú vas a Almodóvar? Sí, tú sí, los
2: Javis. Seguro que la persona tiene algún recuerdo de cine, alguna.
12: Vale, Edu dice Almodóvar, Lier.
13: Los Javis ya vendieron su casa de Madrid, aquella grande que tenía,
12: donde
13: doble,
12: hicieron aquella fiesta en
13: doble
12: vieja,
13: cocina, ¿sí? Que no tenía una cocina escondida dentro para no mancharla de fuera.
14: Aquella fiesta en la que solo faltábamos nosotros.
12: Efectivamente, no nos invitaron, no entiendo por qué.
14: ¿Tú te crees?
13: Pues no sé. Pues yo en Cortajarena igual podría
12: venga,
13: ser.
12: Venga, lánzate,
13: no sé,
12: hijo, a la piscina.
4: ¿Y Olaya?
14: Yo iba con los Javis ya desde
12: vale
14: el inicio.
12: Vale.
4: Vale, sí, perfecto.
2: Es que igual, ay, es que igual me colabo, pero bueno, yo apuesto...
4: No, tú has dicho no, Almodóvar y
2: sí, no,
12: ya lo he escrito,
2: cambiar.
12: Edu, no, esto no se puede cambiar.
2: No, es que igual me he colado.
12: Vale, ¿y quién alquiló? ¿Quién alquiló su piso de Madrid por 3.500 euros al mes?
13: Madre mía. ¿Al mes?
12: Al mes.
4: 3.500 al mes, era un
12: sí,
4: buen piso.
12: En Madrid. Kiko
13: todo
12: Matamoros
13: luz, gas y todo
12: tenía
13: ya
12: todo, sí,
13: ¿no? Porque...
12: el router, el wifi. Kiko Matamoros, Mila Jiménez o Ágata Ruiz de la Prada.
2: Bueno, esto es.
14: Vamos. Uf, qué difícil.
13: Uf. Mila Jiménez, la en su época.
4: Ágata.
12: Su época.
4: Yo voy a decir Ágata
12: sí,
4: también.
12: Le pega a Ágata.
14: Sí.
12: Ágata.
14: Sí, sí,
12: sí. Ágata.
2: Y tenía también un vídeo incorporado en el armario.
4: Sí.
13: Beta VHS.
12: ¿Y Lier?
4: ¿Lier?
2: Es para...
13: Es que no sé. Kiko Matamoros...
4: Juégate otra, ¿eh? No puedes decir Ágata.
13: No, Ágata no, porque... Podría serlo, ¿eh? O sea, encima estará mira, todo decorado chico con muchos colores, las habitaciones, todo.
2: Qué alegría, ¿eh?
14: Que marea sí, según entra.
2: Qué alegría para la vista.
13: Sí, claro. Pues yo creo que Kiko Matamoros.
12: Venga, Kiko
4: muy
12: Matamoros.
4: Bien.
12: Venga. Fenomenal.
4: Bueno, pues luego resolvemos. ¿Hoy de qué es el bocata?
12: Hoy del bocata es...
4: De albóndigas,
12: de albóndigas,
4: ¿no? Por lo que huele
13: bien. Bien.
12: Ha llegado el olor.
2: Me lo cortabas por la mitad.
4: Sí, eso es.
12: Las has hecho yo.
4: Sí, claro, si no se
12: escapa. Casa casera.
4: Estás muy libre estos días, ¿verdad?
12: Soy una cocinera yo, además.
4: Albóndigas.
2: Canción. Bueno, cantando.
12: Sí, eso.
4: Pues vamos a ver helados Pochetti, es una conocidísima heladería artesanal del barrio de Gros en Donosti, que hace helados para humanos. Eso no tiene mucha... ¿no?
13: Eso es muy habitual.
4: Porque también tiene helados para perros, para Tasia, por ejemplo, para la perra de Lier.
13: Qué bien.
4: Así que, Olaya, cuéntanos cómo son esos helados, bueno, y cómo es esa heladería.
14: Pues así es, arratsaldeon. Hoy nos hemos acercado hasta una heladería pues muy especial, como dices. Una heladería pet friendly, dog friendly, que ya entras y ya ves en un cartel, tenemos helado para perros. O sea, te queda claro según entras. Todo lo friendly que os podéis imaginar, vamos. Desde hace dos veranos, bueno, pues ofrecen estos helados para perros. Helados especialmente creados para ellos con ingredientes naturales. Estoy aquí con el dueño del establecimiento, Borja, arratsaldeon.
15: Arratsaldeon.
14: Bueno, cuéntanos, ¿cómo surge la idea, ¿no? de ponerte a crear helados para perros?
15: Vale, pues bueno, a ver, yo soy un enamorado de los perros, gatos, animales, me encantan, ¿no? Entonces, bueno, pues desde el momento que abrimos la heladería tenía esa ilusión y tenía esas ganas de intentar dar un producto para ellos y tener un helado tanto para humanos que lo disfrutamos como para ellos y que lo pudieran disfrutar también. y un poquito eso, esa fue la idea.
14: Veo aquí varios que ya tenéis helados, bueno, para humanos, vamos a aclarar. Aquí tenéis un mogollón de helados para humanos. A mí se me está haciendo la boca agua. Pero sé que tenéis por ahí también esos helados para perros. Cuéntanos, ¿qué ingredientes llevan?
15: Vale, pues mira, ahora de momento tenemos un helado que es de salchicha y queso, que yo creo que es un poco un sabor que les gusta mucho. Y pues es, utilizamos una proteína y carne de ave, al que le intentamos dar también esos aromas de la carne, y luego utilizamos ingredientes utilizados en alimentación de animal. Entonces con eso conseguimos hacer una base, una crema, que luego congelamos y tenemos ya pues ese helado que es para ellos, que les encanta.
4: O sea que bueno, claro, bueno, no está muy rico para nosotros, para humanos, no, porque ¿a qué sabe?
15: Bueno, si te digo la verdad, hay mucha gente que viene diciendo, oye, ¿y puedo comerme uno? Y le digo, bueno, pues... tú mismo, tú verás. Así que, claro, y luego yo hago, les hago un poquito la gracia de, oye, pues depende de lo perro que seas, ¿no? Y
4: hola, ya no te voy a obligar a probar, ¿eh?
14: Gracias, gracias.
4: Si quieres Raps, olerlo, gracias. Si quieres olerlo, a ver.
14: Bueno, antes ya lo he olido, ¿sí? Si os soy sincera, bueno, yo según he entrado he dicho, bueno, voy a oler un poquito y luego ya veo. Evidentemente no lo voy a probar, compañeros, claro, o claro. Sea, hoy no es mi día, o sea, lo siento, no es mi día. Pero os diré que ya nos han chivado por aquí, Borja nos ha chivado que tiene ya clientela fija, ¿no? Toby, Pincho vienen aquí a por sus helados, ya los conoces.
15: Sí, la verdad que sí, que hay ya muchos que son clientes muy habituales y además es que es una pasada verles cómo ves antes al perro que a los dueños,
4: vale,
15: que vienen tirando, ¿no? De la, y vienen y les ves con la cara de alegría con la que vienen y la verdad que es una pasada y es un gusto enorme verles disfrutarlo, ¿no?
4: Claro, es que cuando hace calor además a todos nos apetece algo frío y un perro también, claro.
2: Es recomendable, yo no conocía esta variedad con salchicha y con pollo, pero los helados de fruta sí. Yo a mi perro, por ejemplo, sí, a Thor sí le solemos dar incluso yogur helado.
4: Helados de fruta, ¿eh?
2: Frutas heladas, plátano, fresa...
4: Claro.
2: Y los sandías, sí, sí. Sí. Y yogur helado también. Uh-huh. Es muy, muy sano. Y para el verano además es una gozada porque se refresca muchísimo.
4: Pues mira, pues tienes aquí otra opción en esta heladería.
2: Siempre sin azúcar. De
13: claro, ahí está. Sí.
2: Esa, siempre sin azúcar.
13: Claro, por ejemplo, no pueden comer uvas, no pueden comer azúcar. No. Entonces esos ingredientes no pueden estar en estos helados.
14: Eso es
2: una maravilla.
4: Oye, Borja,
14: eso
4: y este,
14: además...
4: bueno, quería preguntarle el precio, si es más caro que el de los humanos o no, o si también va así por bolas o como...
15: Bueno, ese no hacemos por bola porque, bueno, al final el helado el helado nuestro tiene otra temperatura, que está a más baja temperatura y lo comemos pues ya sea en el cucurucho o en la tarrina. Uh-huh. Entonces, bueno, pues es un helado más cremoso. El de los perros, lo tenemos en las cámaras de dentro a más temperatura, que estaría a menos 18 grados. Entonces los hacemos en moldes de polo y que es mucho más práctico y fácil para que se lo coman ellos. Uh-huh. Con lo bueno que al estar a esa temperatura también y estar más duro, pues el perro le cuesta mucho uh-huh. más comérselo, lo va mordiendo poquito a poco y lo disfruta durante más tiempo. Uh-huh. Entonces, pues es otra ventaja, yo creo, que tiene el poderlos hacerlos en este formato.
2: Y con eso se cansa, que es importante.
4: Sí, claro, claro, claro.
13: Se cansa mentalmente. Mentalmente también.
2: Que es como mordeado, que, sí, ¿no? Como... que es entre comillas como hay que cansar a un perro, porque a correr te puedes dar todo el día corriendo con él.
4: ¿El precio del helado, Borja?
15: Bueno, pues es algo más barato que el de humanos, pero bueno, pues al final ya sabes que todo el alimento de perro pues siempre tiene un coste también, o de animales, pues claro, tiene un coste siempre un poco elevado, ¿no?
4: Claro,
15: sobre todo también al utilizar esa materia prima de primera calidad, pues bueno, no es tan caro como el nuestro, pero son 2,80 el helado.
4: Muy bien. Pagas 3 o 4 por el tuyo, pues no vas a pagar el de la mascota menos.
15: Eso es.
4: Hola, ya no sé si querías apuntar algo más.
14: Sí, claro que sí, porque además, bueno, nos has comentado justo antes también del directo que son sin azúcar y sin lactosa, que creo que también es algo bastante importante, ¿no?, para estos perros, para esta familia perruna.
15: Eso es, sí, correcto. No pueden comer azúcares, entonces, pues sí, los tenemos que hacer sin azúcares. Y nosotros, en nuestra heladería, lo que hacemos es siempre damos un helado de primera calidad, sin aditivos, sin colorantes, sin conservantes, reducidos mucho, mucho en azúcares también, porque, bueno, yo, de hecho, soy diabético, entonces, bueno, pues el tema de los azúcares es algo que controlamos y dije, pues tenemos que hacer lo mismo para ellos. Pues ellos no pueden comer azúcares, sin azúcares, y darles ese producto de primera calidad también, como hacemos nuestros helados para nosotros.
14: Uh-huh. Además, bueno, tengo entendido que sois la única heladería en Donostia que ofrece este servicio.
15: Sí, creo que sí. Creo que no hay ninguna otra heladería que lo ofrezca.
14: ¿Esto os diferencia?
15: Bueno, espero que sí.
4: Espero de momento, que sí, porque igual ahora os empiezan a plagiar todos los demás.
14: La operación llamada.
4: Pues ahí está Borja desde Heladería Pochetti, que hace helados artesanales para los humanos, pero también estos helados para los perros. Gracias por habernos los dado a conocer y nada, pues Oneguín.
15: Gracias a vosotros también.
4: Es que recasco. Ahora.
14: Es que recasco.
4: Agur Olaya, nos vamos corriendo a las redes.

0: clarito.
1: Porque vamos a hablar de las redes y de las redes y de la vuelta, porque ha surgido la polémica tras contratar la organización a una influencer, a Erola Jones, para hacer retransmisiones en directo durante la carrera. Se trata de una creadora de contenidos que habitualmente hace cámaras ocultas, intenta ligar con la gente en la calle, utiliza juegos de palabras de contenido sexual. Vamos a recuperar uno de estos contenidos porque aquí ya en las redes la hemos tenido, la hemos escuchado alguna vez.
2: ¿Estás recogiendo?
3: Sí, por...
2: ¿Y por qué no me recoges a mí a las 5 hoy?
3: ¿Qué?
1: Pues ahí está en una biblioteca.
4: Estás recogiéndole ese, ¿por qué no me recoges a mí?
1: Pues bueno, ese es el juego de palabras.
5: Es que a mí los creadores de contenido me fascinan.
1: Sí. Ah, que sí. Pues bueno, esta es Erola Jones, que no tiene ni idea de ciclismo, solo ha sido contratada por la organización de la Vuelta porque tiene muchos seguidores en sus redes y entre la gente joven. Pues se ha dedicado a hacer insinuaciones y ligoteos en las metas, en el podio de Mónaco, por ejemplo. Ha generado un rechazo absoluto entre la afición porque ha sobrepasado la zona mixta reservada para periodistas, ha perseguido a Tadej Pogačar, lo ha sexualizado y le ha preguntado, por ejemplo, por qué hiperventila al verle a ella. Encima le llama Pogačitar.
6: ¿Se puede?
7: Si no se cambia, sí.
6: ¿Quién es el ciclista, perdón? Si se cambia, mejor, o sube la audiencia de golpe. Voy a entrar. Es mejor pedir perdón que permiso en esta vida, hermanos. Ah, me dice que no. Sí, se está cambiando. He visto un poco... Y no me ha disgustado. Se transparenta un poco y no está mal, ¿eh? Me gusta. Graba esto. ¿Lo ves? ¿Lo ves a Pogačitar? Mira qué mono es.
1: Pues bueno, las críticas no han cesado. La periodista deportiva de Eurosport, Laura Meseguer, ha calificado esta situación de sexista, ha cuestionado que se recurra a personas sin conocimiento del ciclismo. Decía en redes sociales, es una falta de respeto para nosotras, para las profesionales que estamos aquí y sobre todo para los ciclistas.
4: Bueno, creo que ya le han recortado un poquito el papel. ¿A ti, Edu, qué te parece?
8: Pues yo sé que soy muy purista o ya muy veterano en estas historias, pero yo creo que la Vuelta se ha equivocado de pleno. Primero porque nada de lo que haga Erola Jones va a servir para que la audiencia de la Vuelta aumente, sí, para que aumente la cuenta de seguidores de esta creadora de contenidos. Sí. Y segundo, porque yo ahora me venía, cuando le escuchaba, el planteamiento al revés. Imaginad que en lugar de llamarse Erola Jones se llama Jaime Martínez y en lugar de ser el Tour masculino o la Vuelta a España, es la Vuelta a España femenina, y ese comentario lo hace un hombre en el podium de una carrera de mujeres, ¿no?
4: Uh-huh. No, además es que es como chorradizar algo que es serio, ¿no?
8: Claro, y que además...
4: Le gusta y el que no.
8: Y que además...
4: ¿no? Porque la han contratado, mira, que la culpa no es suya.
8: No, la culpa no es, por supuesto. No, ella hace lo que sabe. Sí, claro, dentro de lo que sabe hacer, lo hace. Sí. Me venía a la cabeza la figura de Richu Iribar, recién de esta casa, una compañera fantástica, una de las personas que más sabe de ciclismo de Euskal Herria, de las que más retransmisiones de ciclismo ha hecho en la historia. ¿Qué estará pensando a Richu, no? Que muchas veces se ha visto limitada en su trabajo por no poder acceder a los corredores en un podium al acabar una etapa, con todo lo bueno que ha hecho a Richu en esta casa, en Euskal Herria, y que ahora, pues, está señorita.
4: Pero es verdad que también quienes le critican a ella también igual se pasan, ¿no? Porque la culpa es de quien la ha contratado.
8: No,
4: de
8: lo que ha contratado, por supuesto.
4: Es
8: la Vuelta. No,
5: ya ella hace
8: lo que,
5: antes,
8: claro,
5: ¿no?
8: Ella hace lo que sabe.
4: Sí, porque dice, es que no sabe de ciclismo ya, es que le han contratado.
8: No tiene por qué saber.
4: Que no le han contratado por eso.
8: Por supuesto, ¿no?
4: Bueno, cositas que pasan en las redes. Tenemos que ir resolviendo ya el concurso, me parece mal.
5: Venga, va, sí. Ese bocadillo de albóndigas, no se va a comer solo.
4: Vamos a recordar las preguntas.
8: Yo no meriendo hoy.
4: A ver quién meriendo hoy, el bocadillo.
5: Yo ya sé quién es el ganador, ¿eh? Venga. Vamos allá. ¿Quién alquila su piso de Fuerteventura por 500 euros la noche? Teníamos a María Patiño, a Cristina Pedroche y a Leticia Sabater. Y es María Patiño.
4: ¡María Patiño!
9: ¡Qué bien, he acertado!
4: O sea, que todos menos yo.
5: María Patiño se compró una casaza de 700.000 euros. Ahí se llama Villa Corralejo Bay y pues es una casa de 200 metros cuadrados y pues la alquila por 500 euros la noche.
4: Pues muy bien.
5: Está muy bien. 200. ¿Qué famoso alquila su piso en Lanzarote por 1.100 euros la noche? Este está mucho mejor. John Cortajarena, Los Javis o Almodóvar, pues es Cortajarena.
4: ¡Ay, Cortajarena!
8: Yo sabía que era John Cortajarena. Pues, ¿sabes dónde está?
5: Sí,
8: le toqué el timbre y todo.
4: O sea que Lier es el Pogačar.
5: Por ahora,
4: de momento. Está en cabeza.
5: ¡Ay, Lier!
1: Pogačitar en cabeza.
5: Pogačitar. Y por último, ¿quién alquiló su piso de Madrid por 3.500 euros al mes? Kiko Matamoros, Mila Jiménez o Agatha Ruiz de la Prada. Y es, a ver, Mila Jiménez.
4: Mila, que nadie ha votado a Mila.
5: Pero es que luego yo me he informado más. Lo que pasa que es que cuando Mila Jiménez falleció en su casa, la alquilaron.
1: No fue ella directamente.
5: No fue ella.
4: Vale.
5: Para que lo he descubierto después de haberte lo mandado, entonces ya no te iba a decir.
4: Pues tampoco
5: ya
8: está. Ha ganado Lier.
5: Pero bueno, ha ganado Lier, efectivamente.
8: No hay, hiperventiles. ¿Eh?
1: No.
4: Lier, Pogačar, total. Ahí está, campeón de este bocata de albóndigas. Que
8: la
4: huele.
8: Cortadas por la misa.
4: Y nada, Leire Orbe en pelotazo en Pabellón 6 hasta el 20 de septiembre. Es que ricasco, besugo.
5: Es que era,
4: Agur. Son las 6 de la tarde.
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0: Actualizamos la información de la tarde. Leixuri Bilbao, Arratsaldeon.
1: Arratsaldeon.
0: El gobierno de España asume el mando único en la gestión de la crisis de Ceuta.
1: Sí, el Ejecutivo español ha declarado por primera vez en la historia la situación de interés para la seguridad nacional en Ceuta y ha adoptado ese mando único para coordinar la respuesta a la crisis migratoria, que estará dirigido por el ministro Ángel Víctor Torres, quien ha asegurado esta mañana que la prioridad pasa por la devolución de mayores y menores.
2: La prioridad es la devolución de mayores y de menores, pero repito que hay que hacerlo siempre con el orden internacional, con el respeto a los derechos humanos.
1: ¿Y qué significa esto del mando único? Bueno, pues que el Ejecutivo español podrá entrar en las competencias de Ceuta, podrá tomar el control de la ciudad autónoma y también adoptar las decisiones oportunas. Elma Saiz, ministra y portavoz.
3: El Consejo de Ministros ha declarado por primera vez en la historia la situación de interés para la seguridad nacional en Ceuta. Además, se constituye una autoridad funcional o conocido como mando único para reforzar esa coordinación.
0: El Ayuntamiento de Irún ha hecho pública una declaración institucional en la que muestra su más enérgica repulsa por la agresión sexual en un prostíbulo de Irún.
1: Un hombre de 40 años ha sido detenido por su presunta implicación en una agresión sexual a una mujer de 27 cometida en un prostíbulo de la localidad guipuzcoana. Los hechos tuvieron lugar el lunes por la tarde cuando la central de alarmas del prostíbulo recibió una señal de alerta que fue trasladada a los recursos policiales. Una mujer de 24 años que acudió a ayudar a la víctima ante las llamadas de auxilio de esta fue golpeada en las costillas por el presunto autor de los hechos. El detenido está a la espera de ser puesto a disposición judicial. Ante lo ocurrido, el Ayuntamiento de Irún ha publicado una declaración institucional donde destaca que la violencia contra las mujeres obedece a un problema estructural que tiene como objetivo perpetuar el control y dominio sobre ellas y que no es el resultado de hechos aislados ni de sucesos que no tienen explicación.
0: Navarra recupera la memoria de las víctimas del franquismo en la exposición La memoria de los objetos.
1: Arranca en Iruña este nuevo espacio de memoria y convivencia. El Palacio de Rozalejo, situado en pleno casco viejo de la ciudad, será el espacio de referencia de las políticas públicas de memoria y convivencia frente a olas negacionistas y reaccionarias. Un espacio para recuperar y divulgar la memoria de todas las víctimas, las del franquismo, las de ETA y las de la violencia policial, explicaba la presidenta María Chivite en el acto de inauguración.
4: Navarra ha sufrido demasiadas violencias políticas como para olvidarla. No son comparables, pero sí es necesario que los que afortunadamente no las vivieron las conozcan. Se lo debemos a nuestros jóvenes. Violencias que debemos estudiar para que no se repitan.
0: ¿Y en las carreteras algún problema a esta hora?
1: Sí, continúan aumentando las retenciones en la Muga, 7 kilómetros a esta hora en la AP8 en Irún sentido Bayona. Además, precaución en la Vizcaya 30, en el corredor del Chorierri, a la altura de Zamudio. Hay un camión averiado obstaculizando parte de la vía en sentido Donostia. Y precaución también en la A21-22 en Valdegovía sentido Burgos, donde este mediodía ha volcado un camión y la grúa está trabajando ahora en el lugar.
0: Gracias, Leixuri. Información deportiva, Iago Barostegui, Arratsaldeon.
5: Hola, Sabia Arratsaldeon. La expedición de la Real Femenina se entrena a esta hora de la tarde en Londres, donde mañana va a disputar el encuentro día de la previa de la Liga de Campeonas. Va a ser la segunda ocasión en la que el equipo femenino dispute la máxima competición de clubes, tras la que vivieron hace 4 campañas cuando fueron eliminadas a manos del Bayern de Múnich alemán. Mañana el partido, 8:45 de la tarde, lo contaremos en Radio Euskadi, y la vuelta en Zubieta el miércoles a las 7. En la vuelta arrasa Pogacar, lo habéis escuchado, en la cuarta etapa de la Vuelta a España, que deja en decidida la carrera cuando quedan 17 jornadas para el final. Atacaba 50 de meta el esloveno de UAE y nadie le ha podido una vez más seguir. El segundo mejor de la carrera en la general está ya a 3 minutos 21 segundos. Y en pelota, 6:30, menos de media hora, primera jornada de la feria de Astenagusia en el Vizcaya. Hablamos de pelota. Murua Aldave contra Recalde Escuza en el Serie B. En el A, Ezcurria y Rezusta pelearán con Elordi y Zabaleta.
0: Y el Sindicato de Trabajadores de Espectáculos, Eventos y Artes Escénicas Vasco, Teknikariok, ha convocado una huelga para mañana miércoles en plena Astenagusia de Bilbao para reclamar el desbloqueo tras más de 2 años y medio del convenio colectivo de técnicos de espectáculos y eventos de Euskadi y exigir mejores condiciones laborales, especialmente calendarios y horarios previsibles que permitan conciliar descansos entre jornadas y el reconocimiento de la nocturnidad y las horas extra. Vamos a saludar a Mikel García, miembro del Sindicato Teknikariok. Arratsaldeon, Mikel. Bueno, no es la primera jornada de huelga. En cada fiesta grande de las capitales habéis parado un día. Yo no sé si en este tiempo habéis recibido algún mensaje por parte de la patronal. ¿Ha habido algún avance en estas semanas?
6: Qué va, no ha habido nada y tampoco se han puesto en contacto con nosotros. Entonces la jornada de mañana sigue adelante.
0: Sigue adelante. ¿Qué repercusión esperáis que tenga?
6: Pues creemos que va a tener bastante repercusión por las noticias que nos están llegando y todas las cosas que se están suspendiendo desde ya.
0: ¿Qué se ha suspendido ya? ¿Tienes constancia?
6: Pues toda la programación de Chosnas, todos los conciertos están suspendidos. La romería que iba a tocar en la Plaza Circular está suspendida. La Riaga ha trasladado la programación de la actuación de mañana al domingo por la mañana. Los Bercholaris que se iban a hacer en la Plaza Santiago se van a hacer sin equipo de sonido. Lo mismo va a pasar con la romería de la Plaza del Gas de la tarde. Entonces, está siendo bastante, bastante potente la respuesta que está habiendo.
0: ¿Puede ser que alguna obra de teatro se haga sin técnicos? ¿Podría ocurrir?
6: Pues podría ocurrir. Es una manera también de visibilizar la falta de técnicos y lo que conlleva nuestro trabajo.
0: Esto del traslado de días, no sé qué os parece, y os pregunto también concretamente por el caso de ETS, que ha adelantado su concierto de mañana miércoles a esta noche, además por respeto y solidaridad con los trabajadores. No sé qué os parece.
6: Bueno, a ver, nosotros más que poner el foco en lo que ha hecho ETS o ha dejado de hacer ETS, nos gustaría poner el foco en el ayuntamiento y las empresas que subcontrata y las en qué condiciones están esos trabajadores de las empresas que ganan esas licitaciones públicas y que la institución pública no revisa esas condiciones en las que se está trabajando. Esa es una de las principales denuncias que tenemos.
0: Esta mañana ha estado el alcalde de Bilbao, Juan María Burto, aquí en Radio Euskadi, en Boulevard. Ha dicho que ve con cierta pena que la huelga de técnicos afecte a Estenagusía, que debería ser punto de encuentro, de diversión, de disfrute. Sostiene que el derecho de huelga podrá ejercerse con absoluta normalidad, por supuesto, mañana miércoles. ¿Qué le respondería y que, no sé, qué mensaje le gustaría lanzar hoy, víspera de esta huelga, al alcalde o al ayuntamiento de Bilbao?
6: Bueno, pues que si ellos como institución velaran porque las condiciones de esas subcontratas, como he dicho antes, pues igual no tendríamos que hacer una huelga. Y ellos serían conscientes de que se trabajan, bueno, son conscientes, lo que pasa es que miran para otro lado porque al final es una subcontrata. Entonces, si son conscientes de que se trabajan 16 horas seguidas, que no hay descansos entre jornadas, que no se pagan las horas nocturnas, que no se pagan las horas festivas, que precisamente lo que ha pasado con este concierto, toda la polémica que ha habido, es una manera de visibilizar la reivindicación que tenemos, que con 5 días de antelación se cambia la fecha de un concierto y, oye, el miércoles trabajabas, pero mira, ya no trabajas y trabajas el martes, que igual tenías tus planes, pero ya no, tienes que trabajar.
0: ¿Os informaron quién os informó de este cambio? ¿Os enterasteis por la prensa?
6: Bueno, nosotros nos enteramos por un mail previo que nos envió la banda, pero nos dijeron que no dijésemos nada hasta que no se hiciese público.
0: Pues Mikel García, miembro del sindicato Tecnikariok, en víspera de esa huelga de mañana, Eskerrik asko. Un abrazo.
6: Bye.
0: Gracias.
6: Eskerrik asko.
0: Hacemos una pausa, 6:09, y seguimos en ambiente, o más bien nos vamos al ambiente más festivo de la Estenagusia. Enseguida hablamos de fuegos artificiales y también vamos a estar con Serafín Zubiri, que actúa esta noche en Abando Ibarra.
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0: Pues seguimos aquí en la escena Gusia de Bilbao y hoy a esta hora queremos saber un poquito más sobre los fuegos artificiales. Así sonaron los fuegos de anoche. Fue la traca final de unos fuegos artificiales que llegaron desde Uruguay por primera vez. Unos fuegos de Uruguay en Bilbao y están con nosotros aquí en nuestros estudios los responsables de esta pirotecnia supernova. Se llaman Diego Di Mercurio y Dinko Aguilar. Diego, Dinko, muy buenas tardes, bienvenidos.
1: Buenas tardes, buenas, más gracias. Buenas bueno, tardes, muchas gracias.
0: ¿Satisfechos con la actuación de ayer?
1: Sí, la verdad que sí, la verdad que sí. Muy satisfecho con la actuación que tuvimos.
0: El público quedó muy contento, desde luego que sí. Y claro, yo quería saber si a la hora de hacer un espectáculo fuera de vuestro país hacéis algo adaptado, os informáis de cómo son o cómo nos gustan aquí los fuegos para hacerlos de una manera diferente. Dinko.
1: No, lo hicimos a nuestra manera, a nuestro estilo. Uh-huh. Y también elegimos algunas cosas que representaban el momento. Cuando nosotros comenzamos con unas carcasas de... Nosotros le llamamos bombas, no le llamamos carcasas. Uh-huh. De caritas felices. Las pusimos en el show porque estábamos felices, veníamos contentos, con la alegría de estar aquí en Bilbao, que para nosotros es un honor. Me puedo emocionar porque la verdad que desde niño yo soñé, siempre miraba las redes y digo, bueno, algún día me tocará estar ahí. Era un sueño y sí, la verdad que se me ha hecho realidad.
0: Porque en Uruguay no hay tantos fuegos artificiales como aquí, ¿no? Como en Bilbao, por ejemplo.
1: No. Si bien tenemos...
0: Aunque sí hay tradición, ¿no?
1: Sí, hay tradición.
0: Y bueno, además me decías que tu familia es de las más veteranas que hay en Uruguay, ¿no?
1: Sí. Mi papá tenía una fábrica que en el año 98 dejamos de fabricar porque el mercado así lo dispuso. Porque nos ganó el mercado chino y para nuestro país es imposible competir por un tema económico, porque no tenemos productos. Claro. Los materiales que necesitamos para fabricar ahí no están. Uh-huh. Hay que importarlos, entonces es inviable.
0: Uh-huh. O sea, que participar en un concurso internacional como este, pues además de orgullo, os da también prestigio, ¿no, Diego?
2: Sí, exacto. Tener la posibilidad de...
0: Un concurso internacional como este, pues además de orgullo, os da también prestigio, ¿no?

0: a nivel nacional, como uruguayos o latinos que nos contactaban diciéndonos que bueno, que íbamos a participar, el orgullo. Y bueno, y nos empezaron a contactar diferentes gente también de aquí, de Bilbao.
1: Y habéis traído vuestro espectáculo, evidentemente, y la esencia de los fuegos allí en Uruguay, pero también con algo más de traca final, ¿no? Porque aquí somos muy de traca, ¿no?
2: Diego me decía, ponele. Yo le dije, no, nuestro estilo no es así. Uh-huh. Un poquito le agregamos.
1: Un poquito más de traca, sí, de lo que hacen.
2: Sí, porque la idea era mostrar nuestro estilo, ¿verdad?
1: Claro, claro.
2: Vamos a concursar con nuestro estilo, nuestra esencia, y que nos califiquen y nos juzguen de esa manera. Porque si no sería medio irreal venir. No, competimos a nuestra manera.
1: Claro, con vuestra calidad. Le gusta, claro, a quien le guste, pero esto era ayer un espectáculo de,
2: sí,
1: Uruguay.
2: Sí,
1: sí. ¿Y qué os pareció la cantidad de gente que va a ver los fuegos, ¿no? Porque es un espectáculo masivo.
0: Impresionante, increíble. Nosotros hablamos con gente del ayuntamiento y la verdad que felicitamos por el nivel de organización, de masividad, de convivencia que tiene ese público. Y que todos a una determinada hora esto se para porque viene un show y luego la fiesta continúa, pero hay familia, hay gente, hay público mirando y es increíble.
1: O sea, allí no es exactamente igual, ¿no? Los espectáculos.
2: No impresiona. Por ejemplo, no ha impresionado la limpieza, el orden. Sí, tal vez para ustedes sea un desorden, pero eso está ordenado, está muy limpio, muy prolijo, muy lindo, muy... Digo, el primer día que salimos con Diego, vimos una cantidad de gente, una mugre impresionante, y al otro día nos levantamos en el hotel, estamos allí a dos cuadras de la ría, y como, pa, ¿y esto? No hay una gota, nada, no había nada, una mugre, nada.
1: Impresionados
2: nada.
1: Con las fiestas, ¿no?
2: Sí, bueno,
0: impresionado. Pero bueno, no, la verdad que la gente cómo acompaña y cómo viene y la cultura que hay en base a eso, no, en Uruguay no lo tenemos.
1: Y tecnológicamente, ¿cómo se preparan los fuegos artificiales y a distancia? Además, claro, estáis allí, hay que venir, no sé qué,
0: bueno, no,
1: el material físico llega aquí.
0: Inicialmente a nosotros el organizador del evento nos dice, bueno, mira, estas son las condiciones, o sea, necesitamos un espectáculo que lo armen ustedes bajo las características de ustedes. Y bueno, tenemos diferentes formas de armar un show. Primero que un show tiene un inicio, tiene un desarrollo y tiene un final, o sea que tiene tres actos bien diferenciados. Adentro de esos tres actos bien diferenciados nosotros armamos algo que es un plan de tiro, ¿sí? Dentro de ese plan de tiro hay dos formas de hacerlo. O es, te lo pasamos todo en un Excel, en una computadora donde se ponen los tiempos, donde se ponen los tiros. O se utilizan sistemas, un programa que ayuda en ese tema. Nosotros estamos familiarizados con un armado más artesanal. Acá, Dinko.
2: Sí, yo disparé a mano.
1: Claro.
2: Uno a uno.
1: ¿Tú has disparado a mano?
2: Yo no lo metí en una máquina, no apreté play y salió y me puse a mirar el show. Yo no lo vi, la realidad que no lo vi.
0: O sea, él no
1: ve.
2: Ayer.
1: O sea que ayer estabas ahí mano a mano, claro.
2: Sí, yo disparé el fuego apretando línea a línea.
0: Una de las particularidades que tuvimos, que fuimos, creo que somos los únicos participantes que lo hacemos a mano, y que hace mucho tiempo que no se hace.
1: Hace mucho que no se hace. Yo pensaba que ya no se hacía así.
0: No.
1: Sí. Ahora se aprieta un botón con el ordenador y lanza.
0: Claro, hay una consola que nos acompaña en la tirada, que es una consola que se puede utilizar tanto de manera automática, o de manera manual. Bueno, nosotros lo hicimos de manera manual.
2: Sí, yo preferí hacerlo a mi estilo, a nuestro estilo. Pasar más nervios porque, claro, vos tenés que ir muy apegado al plan, van corriendo los minutos, segundos, y te podés perder un poco. Y bueno, y después pasa de que llega un momento, como nos pasó ayer en el final, que, bueno, no se graba a tiempo y jugamos un poco con nuestro...
0: Eso es lo que tiene al no hacerlo con un sistema. Capaz que el sistema se equivoca o hay alguna batería o algo que te pone unos segundos menos o algo por el estilo, te puede quedar. Vos estás viendo show cuando va saliendo. Y cuando está saliendo vas.
1: Y vas con el cronómetro y vas viendo. Voy bien, voy mal, lanzo algo más.
2: Me daba un poco de miedo porque es verdad, a ver, es una competición para nosotros. Ya haber venido hasta aquí.
0: Es un ganar.
2: Ganamos.
0: ¿Tá? Ya ganamos.
2: Ya está, estábamos felices, como te dije, lo expresamos en cómo iniciamos el show,

0: carcasa de caritas felices. Era de, tal vez no lo entendí, alguien decía no, pero está, era una forma de manifestarnos.
1: ¿Cómo estabais nosotros?
0: Sí, sí. Y jugamos un poco de lo primero en nuestros colores, porque hoy en Uruguay es el Día de la Independencia. Nosotros estamos celebrando el Día de nuestra Independencia. Entonces dijimos, bueno, vamos a manifestar de arranque la felicidad. Y luego que, nuestros colores, porque hoy es fecha patria.
2: Exacto, y jugamos un poco con el tema también, pasión, creatividad, y bueno, ahí lo llevamos.
1: Qué bueno, ¿lo disfrutaron muchísimo?
0: Sí, por supuesto, sí. Estamos felices.
2: Unos nervios tremendos, porque nos llovió todo el día ayer. Estuvimos corriendo con el agua y bajo el agua para poder hacer el armado. Claro. Lo que ocurre, que puede haber alguna cosa que puede cortarse o lo que sea. Bueno. Salió prolijo. Todo lo que tenía que hacer.
0: ¿Cómo lo ves? Me jugó un poco en la
1: hasta
0: en
1: la voz.
0: El agua. Medio, como medio.
1: Y llevas un catarro también para Uruguay. Sí. Pero también el haber ganado para vosotros, como bien lo dices, por lo que ha supuesto para Uruguay y para esta pirotecnia supernova histórica que tiene muchos años, ¿no? Que lleváis, bueno, pues toda la vida
0: yo
1: prácticamente.
0: Tengo hoy es mi cumpleaños también. Oh,
1: felicidades.
0: Estoy cumpliendo 56 años y desde los 8 años estoy inmerso en la pirotecnia.
1: Maravilloso, qué bueno, pues a disfrutarlo, desde luego. No sé si os quedáis aquí hasta el final de las fiestas.
2: Nos quedamos hasta el 30.
1: Hasta el 30, o sea que podréis saber aquí in situ si habéis ganado.
2: Sí.
1: Justo el domingo.
2: Sí, sería la idea.
1: Pues mucha suerte y nada, a disfrutar también de estos días en las fiestas de Bilbao.
0: Bueno, muchas gracias.
2: Muchas gracias.
0: Chao.

0: todos conmigo, ¿vale? ¡Arriba! Al partir
1: un beso. Y esta noche podremos ver en la escena Usía de Bilbao de nuevo al músico y pianista navarro Serafín Zubiri junto a la Banda Municipal de Música de Bilbao. Será a las 11:30 de la noche en Abando Ibarra. Serafín, arratsaldeón, muy buenas tardes.
2: Arratsaldeón, buenas tardes.
1: Bueno, y no es ni mucho menos la primera vez, ni que vienes a Bilbao, ni que estás además con la banda de música de Bilbao, que es un tándem muy especial.
2: Es la sexta vez. La sexta vez ya. Que voy a cantar, sí, ya.
1: Sois un matrimonio, ya.
2: Sí, para mí, bueno, la banda de música de Bilbao es la mejor banda que hay, vamos, yo creo que en el mundo. De verdad que es una maravilla, es una gozada tocar con ellos, es gente excelente, muy profesional. Y bueno, yo me acuerdo que el primer concierto que hice con ellos fue el 1 de marzo de 2015 en Euskalduna, y bah, ya flipé un montón con ellos. Luego ya estrené un espectáculo en el 17, de música de los 70, el 12 de marzo del 17, estrené otro espectáculo con ellos en poquito antes de la pandemia, también era 1 de marzo, en este caso del 20, un espectáculo monográfico dedicado a Eurovisión. Y después estuve también con ellos el 22 de octubre del 23, también en Euskalduna, haciendo el espectáculo de Nino Bravo otra vez, que ya lo habíamos hecho en el 15, pero bueno, lo volvimos a hacer. También ese espectáculo concretamente lo hicimos en Abando Ibarra en el 15, en el 23 de agosto, recuerdo también que lo hicimos. Y Abando Ibarra es un sitio maravilloso para hacer conciertos ahora en verano, y es un sitio increíble. Y bueno, con muchas ganas. El espectáculo de hoy es nuevo.
1: Un homenaje a Miguel Ríos, ¿no? Un homenaje a un...
2: Efectivamente, es un espectáculo de rock.
1: Sí, sí.
2: Total. Es un espectáculo de rock con muchísima energía, y yo tenía muchas ganas de hacerlo aquí en Bilbao con esta fantástica banda. Entonces, bueno, pues yo creo que voy a ser el que más va a disfrutar esta noche del espectáculo.
1: Sí, yo creo que todos, tanto en el escenario como fuera. ¿Qué temas vais a sacar de Miguel Ríos? Me imagino que
2: bueno, pues
1: todos los clásicos,
2: ¿no? Los más conocidos. Sí, el espectáculo está bastante basado en el maravilloso disco que para mí sigue siendo el mejor disco en directo que se ha hecho en este país, que es el Rock and Ríos del año 82. Pues ahí está prácticamente, pues desde Bienvenidos hasta el Blues del Autobús, por supuesto, o Un Caballo Llamado Muerte, o Rock and Roll Boomerang, está el Himno a la Alegría, por supuesto, todas esas están, y esas están los viejos rockeros nunca mueren, todas esas canciones que estaban en el Rock and Ríos van a estar hoy también. Pero luego también hacemos muchas canciones, pues desde el Rodeo de una Noche de Verano, que ya fue posterior, pues a canciones como hay una parte de baladas que hacemos con En el Parque, No Estás Sola, Mientras el Cuerpo Aguante, Santa Lucía, por supuesto, claro, tiene que estar, que ya estaba también en Rock and Ríos. Y bueno, hay una parte así hacia el medio del espectáculo que es como más acústica, y rompemos un poquito con todo ese rollo de enérgico del rock, y nos vamos un poco a la primera época de Miguel, ¿no? Cuando él vino a Madrid y cantó aquello del Popotitos, de Vuelvo a Granada, en el Río, también la canción del Río, el Rock de la Cártel, que él también la grabó en su día, en fin, un poco haciendo historia de su vida, pero intentando reflejar lo más representativo, ¿no?, de su carrera, que no cabe todo, ¿eh? Claro, o sea, es muy difícil, porque es una carrera muy, muy extensa.
1: Oye,
2: ¿no?
1: ¿Y a Miguel qué le ha parecido, Serafín, que estés
2: bien, haciendo? Bien.
1: Creo que hablaste con él, ¿no?
2: Sí, claro, yo antes de hacer nada le pedí permiso a él, porque él había hecho una cosa benéfica con la banda de Madrid, pero eso, era una cosa puntual, benéfica, y él me dio permiso para que lo hiciera, y además agradecido de que cantara sus canciones. Es que Miguel es un tío muy, muy buena gente. Luego, cuando vino a Pamplona hace 3 años, cuando hicieron el Rock and Ríos, 40 años o algo así después, me invitó a cantar con él el Blues del Autobús allí. Bueno, para mí fue un momento, imagínate, y maravilloso, ¿no? Y sí, él está al tanto de todo, lo conoce y le gusta además, o sea, y yo estoy muy feliz de que a él le parezca bien, claro.
1: ¿O ya has podido pasear ya por Bilbao, por las fiestas, darte una vueltita?
2: Sí, porque vinimos el domingo, porque ayer no se podía ensayar con la banda, y entonces vinimos ya el domingo a ensayar, y ayer estuvimos todo el día por aquí. Muy bien, hay un ambiente muy muy guay, muy muy muy majos, la verdad que sí. Claro, es que yo me tengo que cuidar mucho, claro, porque tengo que estar a tope con la voz y eso, pero bueno, hemos paseado y hemos visto un poco el ambiente, claro que sí.
1: No te quiero despedir, Serafín, sin darte saludos de mi compañero de deportes, Edu García, que me recordaba antes que colaboraste en una retransmisión de ciclismo en Radio Euskadi.
2: Sí, bueno, sí, con Joseba Veloz, de Veloqui, somos muy amigos, Joseba y yo, y una vez sí estuve ahí con él ahí en el estudio. Bueno, a mí me gusta mucho el ciclismo, además, y hago bici todo lo que puedo también, entonces es un deporte que me apasiona, desde luego.
1: Y la radio también, creo que te gusta mucho, ¿no?
2: También. Yo soy hombre de radio, vamos, pero desde que era muy chiquitito, y para mí la radio es el medio por excelencia de para todo, para entretenerse, para informarse, para todo, sin duda, vamos.
1: Pues desde aquí, Serafín Zubiri, te mandamos un abrazo, mucha suerte para esta noche a las 11:30 en Abando Ibarra, Serafín Zubiri junto a la Banda Municipal de Música de Bilbao, concierto gratuito, como todos los de la Aztenagusia. Lo disfrutes mucho y cuando quieras te vemos por aquí, por los estudios.
2: Pues encantado, muchísimas gracias y nada, pues eso, animar a la gente que pueda venir esta noche a hacer un derroche de energía con el rock and roll.
1: Perfecto, seguro que este bienvenido suena.
2: Seguro.
1: Segurísimo. Un abrazo, Serafín.
2: La primera.
1: Agur.

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2: A las 6:30 actualizamos la información del tráfico. Lier, ¿cómo están las cosas?
3: Otro día más pendientes de las retenciones en la Muga. Ahora mismo son de 6 y 7 kilómetros en la AP8 en Irún sentido Bayona. Estas colas hacen que el flujo de vehículos sea más lento en otros puntos cercanos de la Nacional 638 y la Guipúzcoa 636. Además, el gabinete de prensa de la Ertzaintza pide precaución en la Vizcaya 30, en el corredor del Txorierri, a la altura de Zamudio, sentido Donostia. Hay un camión averiado. El carril derecho está cortado. Y atención también si circulan por este otro punto de la red secundaria, en la A2122 en Valdegovía, sentido Burgos. Este mediodía ha volcado un camión y la grúa está trabajando en el lugar en este momento. Se está dando paso alternativo.
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0: Y ya estamos en tiempo de concurso. Qué bien lo pasamos ayer en Bilbao, ahí en el Euskalduna, con la Ochoa y con un montón de gente. 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
0: Definitivo. 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Xabel desde Berriz, Arratsaldeón.
2: Arratsaldeón.
1: Xabel, ¿has oído la pregunta, el adelanto que teníamos?
2: No la he oído.
0: Bueno, pasa nada, no
1: pues
0: pasa
1: de
0: nada.
1: Estreno, de estreno para ti. ¿Qué gigante es el único mamífero de gran tamaño que es físicamente incapaz de saltar? ¿Qué mamífero que es grande es incapaz de saltar? 8 letras.
0: No puede levantar las 4 patas del suelo al mismo tiempo. Y no es Edu García, porque nos lo ha dicho antes.
1: Sí, en la vez.
2: ¿Y empieza por?
1: Empieza por la E de Euskadi.
0: No de Eduardo.
1: 8 letras.
2: Por E. ¿Cuántas letras?
1: Pues, 8 letras.
0: Elefante, correcto, ¿sabes?
1: Elefante, muy bien, te sabe.
2: Vale.
0: Que no puede saltar.
1: No puede saltar a la vez. Una patita puede levantar, vale, pero todas vale. A la vez, imposible. Pues, Xabel, te llevas el número 9.
2: Vale, es que recaso.
0: Churía, Gur.
1: A ti por participar.
0: Íñigo, desde Algorta, Arratsaldeón.
3: León, Bicote.
0: Opa, y vamos con tu preguntita.
1: Pregunta temática, Aste Nagusia. Preguntamos por el ilustrador del primer cartel de Aste Nagusia, aquel cartel del año 1978, y también fue el creador del primer pañuelo de fiestas. ¿Cómo se llama el ilustrador del primer cartel de Aste Nagusia? 8 letras.
3: ¿Y empieza por?
1: Empieza por la E de elefante.
0: ¿Te ha pillado ahí? ¿Cómo?
3: Eguillor.
0: Hombre, creo que te han chivado bien, ¿no, Íñigo?
1: Sí, había por ahí alguna vocecilla que le ha dicho que era Juan Carlos Eguillor la respuesta. Por cierto, este domingo se le homenajeó, hicieron revivir a los personajes de ese cartel en la calle, que quedó muy chulo el homenaje.
0: Pues ahí está, ¿ya has pasado por las fiestas, Íñigo? ¿Has ido a Bilbao?
3: Bien, todavía no he tocado.
0: Ah, bueno, quedan días, te esperan.
3: Chupa.
0: Venga, Íñigo.
1: El número 10 para ti.
0: Bien, Agur. Nos vamos a Arangoiti. Mari Carmen, Arratsaldeón.
4: Arratsaldeón. ¿Qué tal?
0: Muy bien, ¿y tú? ¿Ya has ido a las fiestas?
4: Sí, y aparte que tengo la ventaja que yo los fuegos los veo desde casa.
0: ¡Buah, qué maravilla!
1: Te traen las fiestas a casa.
4: Sea,
0: desde el balcón donde viste el eclipse, vaya balcón.
4: Sí, exactamente.
0: Eclipses, fiestas, fuegos.
4: Todo.
0: Bueno, pues a ver si te llevas un numerito para ir al hotel, aunque balcón yo no me saldría de casa, ¿eh? Pero bueno, también
4: ya te digo.
0: Las vistas del Hotel Arreluce también son chulas, ¿eh? Alhambra.
4: Es mejor.
0: Sí. Bueno, pues vamos allá.
1: Vamos a ver si te llevas el número 11. 9 letras. Figura gigante con un tobogán por el que se lanzan los niños, las niñas en la Aste Nagusia de Bilbao. ¿Cómo se llama esa figura gigante con un tobogán por el que se lanzan los más pequeños de la casa?
4: Gargantúa.
0: Ni letra necesita, Mari Carmen, ahí está.
4: Nada, qué banda, que no me he tirado yo.
1: Por eso te iba a decir, seguro, seguramente, ¿no?, que te habías tirado.
0: Hostia,
4: hombre, con mi hijo.
0: Te ha comido, vale, y que habéis salido. El 11.
1: Número 11.
4: ¿Número? ¿El 11? Oh, vale, ya. Es que ricasco.
0: Suri, agur.
1: Mari Carmen.
4: Agur.
0: Máximo, desde Arangoiti, Arratsaldeón.
3: Opa, ahí, Arratsaldeón.
0: ¿Tú también te has tirado por el Gargantúa?
3: Yo no.
0: ¿Tú no?
1: Tampoco es tan grande el tobogán.
3: Yo tenía mucho miedo cuando era pequeño. Ahora no me importa.
0: Pero antes pensabas, pequeño, a ver si no voy a salir, ¿no?
3: De verdad.
1: A ver si me come.
3: Cuando era pequeño, no. Ahora no tengo miedo a nada, ¿no? Pero...
0: Pues venga, vamos con tu preguntilla.
1: 11 letras. Sindicato convocante de una jornada de huelga mañana miércoles en plena Aste Nagusia. ¿Cómo se llama el sindicato que convoca mañana una jornada de huelga en la Aste Nagusia? 11 letras.
3: Sí, venga, a ver si lo saco. Si sí, estos son los de... Vale. ¿Por qué letra empieza?
1: Empieza por la T de Tolosa. Les acabamos de entrevistar.
0: Sí, a las 6:05.
3: Sí.
0: ¿Cómo se llama el sindicato? 11 letras, empieza por T.
3: Sí, hombre, estos son los de técnicos de sonido, ¿no?
1: Por ahí van los tiros.
3: Sí, sí, pero sí, sí.
1: ¿Cómo
3: sí,
1: es el nombre del sindicato convocante de la jornada de huelga?
3: No parece mentira, pero no voy a ser capaz.
0: No te sale, lo tienes ahí en la lengua, pero atrás.
3: No, pues ya te digo, si estaba informado de todo esto, que
0: sí, sí. Sí, no sí, pasa sí, nada, pues sí, mañana, claro. Mañana si quieres lo vuelves a intentar, ¿vale, Máximo?
3: No, pero ese no.
5: Ese no, ese no, descartado, ese tampoco.
0: Mari Carmen, ese no.
3: Calla,
0: venga, es que ricas cómicote.
3: Venga, agur.
0: José Antonio, desde Vitoria-Gasteiz, Arratsaldeon.
6: Arratsaldeon.
1: José Antonio, ¿te sabes el nombre del sindicato que convoca mañana una jornada de huelga?
0: O pregunta nueva, ¿eh?
6: No, es Tecnicario.
1: Tecnicario,
0: sí, señor.
1: Muy bien, ni letra ni nada.
0: Pues el 12.
1: Así de rápido, se lleva José Antonio el número 12.
6: Venga, millas.
1: Es que ricas,
0: agur. Unai desde la Bastida, Arratsaldeon.
7: Arratsaldeon.
1: Bueno, vamos con una pregunta de actualidad también. ¿Qué impidió que ayer la tercera etapa de la Vuelta no terminara en la subida al Mont Luis? ¿Qué impidió ayer ese final de etapa de la Vuelta? Siete letras.
7: Empieza por
1: la G de Gorliz. Siete letras.
7: Es que la estuve viendo, sí.
1: ¿Qué fue? ¿De qué era?
7: Una tromba de granizo que vamos.
1: Unos pedruscos.
0: Correcto, muy bien.
7: Unos pedruscos importantes. Sí.
0: Pues ahí está, tío.
1: Pues
0: el número
1: 13 para Unai.
0: 13, por el granizo. ¿Vale, Unai?
7: Awesome.
0: Es que ricasco.
1: Agur.
7: Dale.
0: Andrea desde Portugalete, Arratsaldeon.
8: Arratsaldeon.
1: Andrea, te ha tocado la adivinanza. Cinco letras. Tengo agujas, pero no sé coser. Tengo números, pero no sé leer. ¿Qué soy? Cinco letras. Tengo agujas, pero no sé coser. Tengo números, pero no sé leer.
8: ¿Nos dices la primera letra, por fin?
1: La primera es una R. R de... Pues, de Rodolfo el Langostino.
0: Venga, nos vale.
8: Reloj.
1: ¿Cuál es la respuesta?
0: Reloj, has dicho. Correcto, ¿no?
1: Reloj.
0: Ahí estamos, reloj.
1: Pues para ti el número 14.
8: Vale.
1: Es que 14 ricasco. Para Andrea. Es que ricas cómo participar.
8: Venga, agur.
0: Nos vamos a Guernica, en Eritz, Arratsaldeon.
9: Arratsaldeon.
1: Bueno, vamos con una pregunta.
9: Estaba hasta
0: ahora... ¿Cómo?
9: Estaba hasta ahora deseando que no acertase, me sabía todas.
0: Te sabías todas, ¿no?
9: Seguro que no.
0: Técnicario, que el granizo, el reloj, todo, ¿no?
9: Todo.
0: Pues bueno, a ver, esta, pues yo creo que no es difícil, ¿eh?
1: A ver. ¿Qué edulcorante sintético fue descubierto por accidente en 1879 por un químico que olvidó lavarse las manos antes de cenar? Ocho letras.
9: ¿Empieza por ese, sí. Sacarina.
0: Ahí estamos, correcto. Muy bien.
9: Hoy
0: están fáciles, ¿verdad?
9: Sí. Están los guionistas, pero es para mí
0: más conocida. Sí, están los guionistas
1: van benévolos. A tener que poner más difícil.
9: No, está bien.
0: Está bien,
9: es agradable.
0: No tenéis que usar el chat GPT y esas cosas. Qué ricas con Edith.
9: Venga, se me iría. Por favor.
0: Roberto, desde Escoriacha, Arratsaldeon.
10: Arratsaldeon.
1: Vamos con una pregunta nueva. Vamos ahora a preguntar por un medicamento revolucionario. Fue descubierto por un descuido también, al contaminarse una placa de cultivo con moho. En 1928. ¿Cómo se llama ese medicamento revolucionario que fue descubierto en 1928 por un descuido, al contaminarse una placa de cultivo? 10 letras.
10: ¿Empieza?
1: Por P de Portugalete.
10: Vale, penicilina.
1: La penicilina. Muy bien, Roberto.
0: Es la penicilina. 15 para Roberto.
1: El número 16.
10: Y es que...
0: Suría, agur. Arantxa. Arantxa de Gasteiz, Arratsaldeon.
11: Arratsaldeon.
0: Vamos allá. Tú que también te las sabías todas hoy, ¿no?
11: Pues eso sí. La última que habéis dicho, sí.
0: Venga, a ver todas si está.
11: No, la adivinanza no.
0: Yo creo que está así.
5: Oye, la adivinanza no le gusta a los oyentes. No. Igual tenemos que poner más.
0: No sé.
5: No les convencen, ¿eh?
0: A mí también me parecen difíciles las adivinanzas.
1: No les convencen. Sí. Bueno, ahora preguntamos por un mamífero. Ponedor de huevos. Detecta a su presa bajo el agua mediante electrorrecepción. ¿Cómo se llama este mamífero ponedor de huevos que detecta a sus presas bajo el agua? Eso también es una pista, mediante electrorrecepción. 12 letras. Empieza por la O.
2: Ornitorrinco.
0: Ornitorrinco, qué buena, Arantxa.
1: Muy bien, Arantxa.
0: Se ve que sabes de animales, ¿eh?
2: Bueno, a veces.
0: A veces.
2: Ha coincidido que
0: salen
2: las orillas.
0: Eso es, mamíferos ponedores de huevos, sí.
1: Como tampoco hay muchos.
0: Vale. Eso es. Pues te pones con el 17.
2: Vale.
0: Venga, bueno, Agur, Arantxa.
1: Qué ricasco.
0: Seguimos en Gasteiz con María. Arrastión, María.
12: Arrastión.
1: Bueno, María, preguntamos por un órgano de nuestro cuerpo, del cuerpo humano, que es capaz de regenerarse por completo a partir solo del 25% de su tejido. Con un 25% tiene suficiente para regenerarse. ¿Cómo se llama este órgano del cuerpo humano? 6 letras.
12: Vale, ¿la primera cuál sería?
1: La primera es una H. 6 letras. Y la primera letra es una H.
12: El hígado.
1: Muy bien, María.
12: Muy bien, me la han chivado, ¿eh?
1: Te la han chivado.
0: Pues bien.
1: Para el equipo que está junto a María.
12: Sí, bueno, el hijo. Vale.
1: El número 18.
0: Perfecto, muy bien, María. Venga, qué ricasco. Ahora. Miren, desde Donostia, Arratsaldeon, Miren.
13: Arratsaldeon, chicos. ¿Qué pasa? A ver.
0: ¿Qué pasa?
13: Una fácil, ¿eh?
1: Una fácil para ti.
0: ¿Qué quieres, adivinanza?
13: Sí.
1: Pues
13: no soy muy amiga de las adivinanzas, pero bueno, lo que toque, venga.
0: Pues lo que toque.
1: Has tenido suerte, ¿eh? Vamos con el siguiente en la lista. Aquí no hay cambios.
0: Animal, ¿no?
1: ¿Qué animal produce la leche con mayor contenido de grasa del mundo? Animal que produce la leche con mayor contenido de grasa del mundo. Alrededor del 60%. 4 letras.
0: Vaya leche, ¿eh? Eso es nata.
1: Sí, sí.
0: Nata.
1: Empieza por la F. Empieza por F.
12: ¿Cuatro letras?
1: Más cortita, la mitad.
0: La foca.
1: La foca, muy bien.
0: ¿Has bebido tu leche de foca? Miren.
12: ¿Para qué tú, eh?
0: ¿Que si has bebido leche de foca?
12: No.
1: No suele estar en la estantería habitualmente del supermercado.
12: Bueno, no me importa probar, ¿eh? No.
0: Ya, sí, sí. Si nos traen, ya probaremos la leche de foca.
12: Sí, eso es.
0: 60% de grasa.
12: Ahora quiero ir a por ella.
0: Eso es, ahora quiero ir a un lugar frío. Pues te llevas el 19.
1: Eso es, 19 para Miren.
0: Miren, ahí. Y cerramos con Izaskun de Zaldívar, Arratsaldeon.
12: Arratsaldeon.
1: A ver, Izaskun, si te llevas el número 20. Buscamos.
12: Lo mismo que les habéis dado el 3, me sabía todas. A ver, ahora ni de Chandancer.
1: A ver, yo creo que sí. A ver, 5 letras. Única especie vegetal que puede crecer más de 90 centímetros en un solo día. 5 letras. Única especie vegetal que puede crecer más de 90 centímetros en un solo día.
12: Y empieza por...
1: Empieza por la B de Bilbao.
0: Uh-huh.
12: Bambú.
1: Bambú.
0: Bambú. Muy bien.
1: Izaskun. ¿No ves?
0: Ahí está, número 20.
12: Bye, bye. Ondo.
0: Venga, eskerrikasko. Agur.
12: Eta jaiz ezen ondo pasa, inori trabain barik danok.
0: Bai, ondo, Larin. Agur.
1: Bai, seguri, ondo izan.
0: Bueno, nos llega algún mensaje más por ahí que quieren participar. 688-840-840. Concurso Crucigrama nos escriben por ahí. Pues mañana, ya será, porque no hay tiempo para más. Así que si queréis, mañana os apuntamos en la lista. Gracias, Lier.
1: Les apuntamos, joe. Hoy, salvo Máximo, todos han llevado un numerito.
0: Es verdad, pobre Máximo.
1: Bueno, tiene Mari Carmen,
0: tiene
1: también
0: tiene
1: un numerito para él, que lo comparta.
0: Pues mañana más, es que Eskerrik Asko, Lier.
1: Adiós.

0: abrimos aquí nuestro distrito legal con Mikel Romano, directivo de Facua, Facua Euskadi. Mikel, ¿qué tal arratsaldeon?
1: Arratsaldeon, señor.
0: ¿Cómo van las fiestas, que te veo con el pañuelico?
1: Muy bien, muy bien. ¿No? Como siempre, las fiestas de Bilbao siempre hacen falta.
0: Como tiene que ser. Bueno, pues hoy queremos hablar de las reseñas en Internet y la importancia que están adquiriendo a la hora de consumir. Son importantes, ¿verdad, Mikel? Cada vez más importantes las reseñas en Internet, de hoteles, de restaurantes, de bares, prácticamente ya de todo.
1: Sí, a ver, evidentemente está cambiando la manera de consumir, ¿no? Los consumidores ya consumen más, cada vez más por Internet, cada vez es más necesario informarse sobre lo que hay en Internet, si realmente es correcto lo que vemos o no, pero evidentemente yo creo que va a suplantar en algún momento a la publicidad. Quiere decir, ya la gente confía más en las reseñas que en la publicidad, porque la publicidad al fin y al cabo la genera la propia empresa, sin embargo las reseñas no. Pero la verdad es que hay un cambio radical en la manera de comprar y de consumir de los consumidores. Sí.
0: ¿Y tú dirías que han cambiado o están cambiando las reseñas en Internet, nuestra forma de consumir?
1: Sí, totalmente, porque ahora tenemos más fiabilidad, ahora podemos acceder a muchísima más información. Antes no sabías muy bien qué comprar. Yo esta mañana he dicho, va, tengo que comprar un aparato para cubrir lo de la luz, ¿no? El contador de la luz. Lo he ventilado en una mañana, me he metido en Internet, he mirado las páginas, he visto uno que me gustaba, no sé qué, y ya está.
0: ¿Ves los comentarios?
1: Hombre, eso lo primero. Claro. Lo primero es ver si esa página web era legal, vamos, si estaba bien, he mirado y he visto algo que me ha sorprendido, ¿no? Y que va mucho al hilo de lo que estamos hablando, ¿no? Esa página web en la que yo he comprado hoy tenía dos sellos en los que tenía la puntuación que tenía en Internet en dos páginas web. Quiero decir, él ya ponía, aquí tengo sobre 4,7 sobre 5 y aquí tengo 4,9 sobre 5. Quiero decir, estaba en la primera portada de la página. Quiero decir, la importancia que tiene ahora mismo para las empresas el tener una buena valoración en Internet.
0: Claro, si la tienen, la ponen en portada.
1: Hombre,
0: si no la tienen, no.
1: Claro, pues, evidentemente, estarán callados. No, pero quiere decir que a nosotros, ya solo ver eso, ya sabes que te puedes fiar, ¿no?
0: Claro.
1: O sea, que en el caso de la reseña, sí que te voy a comentar una cosa que es paradójica, es muy curiosa, ¿no? Se da un fenómeno que se llama, en castellano se llama el polizón, en inglés el freight rider, y es que muchos, casi más del 90% consultamos reseñas cuando vamos a realizar una operación, o bien como usuarios, o bien como compra, y sin embargo, menos de un 10% pone reseñas. Entonces, ¿qué quiere decir eso? Que muchos se aprovechan de unos pocos, que eso es lo que quiere decir el fenómeno polizón, ¿no? Que entonces es muy curioso porque se invierte el porcentaje, o sea, prácticamente la totalidad, o sea, más de un 90%, se habla incluso de un 95%, consultamos antes de realizar una operación por Internet, y sin embargo, a la hora de poner reseñas, no llega al 10% o por ahí se queda.
0: Delegamos en los demás.
1: Ahí está, que lo hagan otros.
0: Y claro, por tanto, poner comentarios, pues podemos decir que es bueno, ¿no? Porque va a hacer que sea más útil, ¿no?
1: Hay otro fenómeno dentro del mundo de las reseñas que se da, que generalmente se tiende más a poner reseñas cuando ha sido algo negativo que cuando ha sido algo positivo, ¿no? Y a mí me da mucha pena porque tiene tanto valor lo uno como lo otro, ¿no? Quiero decir, si utilizas un servicio, yo hace poco estuve en Osakidecha, me atendieron, joder, la atención fue de primera y lo primero que hice fue poner una reseña, poner unas notas en la hoja que te dan, de decir, oye, pues ha sido una atención. Entonces eso ayuda, ¿no? También a saber un poco cómo funcionan o bien las empresas o bien los servicios, ¿no? Creo que los consumidores tenemos que poner reseñas. Quiero decir, es importante porque nos viene bien a todos, ¿no? Al fin y al cabo, ese 90%+ que se beneficia de esas reseñas, pues que ponga, porque así nos beneficiamos todos, ¿no?
0: Claro. Otra cosa es que a veces hay, no sé, igual trabajadores que haces una consulta por teléfono y oye, bótame ahora, voy a colgar y te va a aparecer una reseña.
1: Sí.
0: Ponme bien porque casi mi...
1: Es que solo me vale el 10,
0: depende,
1: ¿no?
0: De esto, no solo me vale el 10. Sí. Y algunos casi hasta te lo dejan caer así, ¿no?
1: Sí,
0: y
1: dices, bueno, te lo dicen abiertamente.
0: Te lo dicen abiertamente porque, claro, a lo mejor su puesto de trabajo o su sueldo depende también de la reseñas que tenga, ¿no? Y eso también ya es un poco peligroso.
1: Claro, entonces,
0: ¿no?
1: Eso nos hace ver la importancia que está teniendo ya el número de reseñas. Yo he estado en algunos alojamientos que antes alguien me ha dicho, oye, por favor, si no vas a poner por encima del 9, no ponga reseña. Porque yo siempre les digo, os voy a poner reseña, ¿no? Porque en el mundillo en el que estoy, perteneciendo a Facua Euskadi, yo les suelo decir, os voy a poner reseña, ¿eh? Y en algunos me han dicho, si no vas a poner por encima del 9, no pongas, por favor, porque nos baja.
0: Ya.
1: Entonces, yo lo primero que he hecho, te va a hacer gracia, es mirar el Hotel Arriluce, ¿qué valoración tiene? Fantástica,
0: me alegro.
1: Menos mal. Te quiero decir que, sí. que lo que tenemos que hacer los consumidores es eso, cada vez que tenemos una información, o sea, que vamos a viajar, o que, como en este caso, dices, oye, ¿ese hotel qué tal está? ir a consultar opiniones de otros usuarios, páginas web donde se valora, ¿no? Y yo creo que es importantísimo, y además es que hoy en día sería temerario hacer una operación por internet sin consultar por lo menos opiniones o valoraciones de esa empresa, ¿eh? Yo el otro día estábamos tomando algo con unos amigos y ¿dónde habéis estado? Pues hemos estado en Pirineos y tal. ¿Qué hotel? Pues claro, yo siempre pregunto, ¿no? ¿Qué hotel? Tal, me dijeron el nombre del hotel, automáticamente me fui a mirar. Valoración 9,1. Ellos me dijeron que muy bien, y clavado en internet, o sea, una valoración 9,1 que es excelente, ¿no?
0: La puntuación es clave a la hora de...
1: Es importante la puntuación, pero más importante los comentarios.
0: Vale.
1: Sí, sí, no nos podemos quedar en la valoración porque es poco, ¿no? O sea, sí que es verdad que pueden tener una puntuación muy alta, pero luego igual hay cosas que a nosotros no nos gusta dentro de los comentarios, ¿no? Yo, por ejemplo, he estado hace poco en un hotel y se daba la circunstancia, me hizo mucha gracia porque era un hotel que tenía una valoración muy alta y la verdad que el hotel estaba muy bien. ¿Pero qué le pasaba? Que había habitaciones buenas y habitaciones, vamos a decir, regulares, porque unas daban a la carretera y otras daban a la piscina. Las que daban a la piscina, te puedes imaginar cómo son las valoraciones, claro. Y las que daban a la carretera, pues las valoraciones son diferentes. Entonces, si eso lo vemos en comentarios, cuando vas a ese hotel dices, oye, por favor,
0: a la piscina. Sí. ¿Y son fiables todas las reseñas?
1: Bueno, es verdad que lo primero que se dice cuando hablas de reseñas falsas. Evidentemente, hay incluso un mercado de reseñas falsas. Sí que es verdad. Hay que ser muy críticos, o sea, no tragar todo lo que la información que te llega por medio de reseñas, pero es verdad que cada vez hay más herramientas para detectar esas reseñas falsas, las empresas, bueno, y las páginas web y todo, ya tienen herramientas para detectarlas y eliminarlas, uh-huh. Y ya desde el Ministerio de Turismo, de Consumo, Pablo Bustindu, están trabajando mucho por hacer algo para, dada la importancia que están cogiendo las reseñas, crear sistemas o mecanismos que impidan las reseñas falsas. Es inevitable, hay mucho negocio, o sea, esto es que una reseña falsa puede ser que hunda un negocio o que lo suba, entonces eso pues es muy importante, ¿no? Y claro, dada la importancia que están cogiendo ahora las reseñas, pues esto habrá que regularlo y efectivamente yo creo que todo el mundo del sector está trabajando para eliminar reseñas falsas y que sean las mínimas posibles, ¿no?
0: Claro, pero además has comprado algo por internet, la misma empresa se dirige a ti para que lo valores de tal manera que ahí te garantizas, claro, que es real, pero es verdad que a mí me ha pasado mirar un restaurante y leer un comentario de alguien que pone el restaurante es pésimo, es horrible, es mucho mejor el que está en la calle no sé qué, que se llama no sé cuál, y este, claro, es el teléfono. Y dices, vale, este ya sé que es.
1: Encubierta.
0: Claro, o sea, hay que ser un poco vivo a la hora de leer,
1: claro,
0: ¿no? Y de,
1: sí. Pero es verdad que es que no nos queda más remedio.
0: Sí,
1: o sea, es que
0: sí,
1: no,
0: sí,
1: hay otra. O sea, si quieres hacer algo por internet, tienes que consultar opiniones, valoraciones, y ya sobre eso, siendo un poco crítico, efectivamente, no tragar todo lo que ves, luego crearte tu opinión y decir, bueno, pero ya te digo, yo utilizo mucho, y no suele fallar, ¿eh? O sea, no sé, luego, lo que te digo, te puede decir que un hotel es muy bueno, sé que luego te toca la peor habitación, porque la has cogido a última hora, porque el hotel está lleno, te dices, joder, esta valoración, pero no te vas con un 7, te vas con un 8, con algo,
0: claro.
1: Quiero decir, no le vas a poner una mala valoración, vas a decir, joder, pues me ha tocado la habitación al lado del ascensor, vaya faena, toda la noche oyendo el ascensor. Es que te has tenido más suerte, pero luego igual el que está en el cuarto piso y está a la piscina, pues dice, oye, qué hotelazo, qué maravilla.
0: Claro. Tú eres muy crítico cuando haces reseñas,
1: sí,
0: porque es verdad que
1: sí,
0: aquí se ve también a cada uno, sí, cómo es, ¿eh?
1: Yo me siento obligado, a veces me duele porque poner una mala crítica no es agradable. Yo no disfruto poniendo malas críticas, yo prefiero poner buenas, porque eso quiere decir que está en un sitio, que me han atendido bien, pero es que considero que es mi obligación si en algo falla, pero yo lo argumento. Eso sí que no me gusta decir, esto es una birria, no vale para nada. Y yo digo, mira, pues he ido allí y es que estaba todo salado. Y es que no había quien se lo comiese, que me pasó en un restaurante, ¿no? Y luego miré críticas y resulta que ya había habido gente que lo había puesto. Y le dije al camarero, le dije, oye, pero si tenéis críticas de que la comida está salada y seguís poniéndola salada. Joder, pero... Entonces, claro, no me queda más remedio que poner.
0: Claro.
1: Y ahora, pues en el hotel que he estado, en el de las habitaciones a la carretera y a la piscina, pues es lo que he puesto. He dicho, este hotel es una maravilla. Pero ojo, si venís aquí, pedir la habitación a la piscina, porque si os colocan a la carretera tampoco es que pase nada, pero no es tan bonito.
0: Claro, hay que dar los consejos pues como se los darías a un amigo, ¿no? Porque
1: entonces,
0: hay veces que,
1: claro,
0: hay gente que pone, es horrible este hotel,
1: no, vale,
0: no tenía una opción, yo qué sé, de leche desnatada en el desayuno.
1: Es que bueno, también.
0: Claro, o sea, tampoco,
1: claro.
0: Y has pagado además 30 euros por la habitación y, sí.
1: Pero yo creo que es obligación, ¿no? Decir la verdad, simplemente decir, oye, y también intentar ayudar. Quiero decir, yo lo que intento es ayudar a otros. Entonces, el que lea mi reseña de ese hotel posiblemente tenga la suerte de coger la habitación que yo le pongo hasta los números de habitación.
0: Claro.
1: Cuando me fío, le digo a la de recepción, ellos, ¿cuáles son las que dan a la piscina? Me dice la 8, la 9 y la 10. Vale, gracias. Cuando me voy,
0: claro.
1: La 8, la 9 y la 10 la que dan a la piscina.
0: Claro.
1: Entonces, eso el que lea es oro.
0: Y esto, por supuesto, lo que está haciendo además es que todas las empresas que están en Internet y que reciben comentarios sean más exigentes consigo mismas, ¿no? Porque evidentemente antes te la podían colar mucho más fácil y simplemente un precio llamativo te podía llevar y todo el mundo le parecía horrible, pero no había dónde decirlo. Ahora está mejorando, se puede decir que pueden mejorar el producto y la atención que se da, ¿no?
1: Yo creo que ayudamos a que se mejore, efectivamente, a que las empresas tomen nota y digan, bueno, esto hay que mejorar, lo que he dicho al principio de la conversación. Hoy en día vale más una reseña que la publicidad. Entonces, las empresas ahora le están dando más valor a su imagen en Internet que a la publicidad. Y eso para nosotros es muy bueno, ¿no? Porque en la medida en que tengamos información exacta de lo que estamos comprando,
0: claro.
1: Estupendo.
0: Pues ahí están las reseñas, hay que mirarlas y también hay que escribir reseñas, aunque nos cueste 3 minutos, pero por lo menos dedicarlo.
1: Hay que colaborar.
0: Miquel Romano, Es que ricasco
1: soy.
0: Paco Euskadi, como siempre colaborando con nosotros. Un apunte de tráfico, porque de tráfico ferroviario, nos dicen por aquí en el 688-840-840 que hay muchos problemas en la línea C3 en Oyargan. Hay 3 trenes parados ahora mismo en la línea C3, así que mucha precaución, o mejor dicho, paciencia. Si les toca coger esa línea, si tienen más información, ya saben, de tráfico, de cualquier otro asunto, comentarios, lo recibimos en el WhatsApp en el 688-840-840. Cerramos ya por hoy Distrito Euskadi. Volvemos mañana a partir de las 4 de la tarde. Ya saben, estamos de 4 a 4 y media, de 4 y media a 5 y media, el final de la vuelta. Y después volvemos de 5 y media a 7 de la tarde. Nos vamos con ETS, que estarán esta noche a las 12 en la Ascenagusia de Bilbao. Y enseguida llega a Gambara a partir de las 7 con Sara y Pérez. Agur, bien arte.

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1: Son las 7 de la tarde.
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0: Arratsaldeon, por primera vez el Estado ha declarado la situación de interés para la seguridad nacional en Ceuta. El Ejecutivo Sánchez activa este mecanismo 26 días después de la llegada masiva de migrantes. Junto a este anuncio, en el Consejo de Ministros se ha formalizado la creación de un mando único con Ángel Víctor Torres al frente para asumir la gestión de la crisis migratoria que vive la ciudad autónoma. Pero, ¿qué supone la declaración de interés para la seguridad nacional en Ceuta? Madrid, Ainhoa Vega, Arratsaldeon.
1: Arratsaldeon, pues la norma especifica que se afrontará con poderes y medios ordinarios de las distintas administraciones públicas y que en ningún caso podrá implicar la suspensión de los derechos fundamentales y libertades públicas de los ciudadanos, por lo que no se trata de un estado de alarma, sino de otro tipo de medida. Ángel Víctor Torres estará a la cabeza.
2: Se ha aprobado un órgano colegiado en este Consejo de Seguridad Nacional, donde hay 11 ministerios, gobierno de Ceuta a través de su presidente y también una figura de coordinación que es la autoridad funcional y que ha recaído en la persona que les habla, en el Ministerio de Política Territorial y Memoria Democrática.
1: La declaración de situación de interés para la seguridad nacional que el Consejo de Ministros ha aprobado este martes para Ceuta con el fin de afrontar la crisis creada por la entrada masiva de inmigrantes a finales de julio permite al Gobierno tomar el control sobre la ciudad autónoma y nombrar así a la autoridad funcional, que sería en este caso Ángel Víctor Torres, ha dicho el ministro. Que el objetivo principal sigue siendo expulsar a la mayoría de migrantes.
2: La devolución y la repatriación de la mayor cantidad de las personas, mayores y menores, teniendo en cuenta que hay que hacerlo respetando el ordenamiento jurídico y también a la vez ir trabajando con la respuesta humanitaria y de acogida que tiene que darse a quienes solicitan asilo o a quienes son menores no acompañados.
1: Ha asegurado que el Gobierno, que lleva trabajando en esta crisis desde el inicio de la misma, seguirá trabajando para darle una solución.
0: Lo acabamos de escuchar. Entre las principales cuestiones se encuentra la de devolver a todos los migrantes que se encuentran en Ceuta. De los 70.000 que entraron, se estima que todavía quedan en la ciudad autónoma un 10%, es decir, unos 7.000. Para agilizar los trámites y mantener un sistema garantista, se llevarán a cabo algunas modificaciones legales, Ainhoa.
1: Sí, el Gobierno quiere adecuar la legislación española al Pacto Europeo de Migración y Asilo que se aprobó en 2024 y que endureció la política migratoria, y ha anunciado que va a reformar las leyes de extranjería y asilo. Aseguran desde Moncloa que las nuevas leyes tendrán un enfoque garantista y de respeto a los derechos humanos. Fernando Grande Marlaska.
3: Nuestro objetivo no es otro que contar con un sistema de protección más ágil, eficaz, ordenado y, por supuesto, garantista, que responda mejor a la nueva realidad del fenómeno migratorio sin reducir en modo alguno las garantías de las personas solicitantes y beneficiarias.
1: La nueva ley de extranjería incluye nuevas medidas en la solicitud de asilo en fronteras. Se llevará a cabo un triaje, es decir, un examen exhaustivo para determinar si el migrante podrá finalmente solicitar el asilo o será devuelto a su país de origen.
3: Este control incluye un reconocimiento médico, un examen de vulnerabilidad, la identificación, la toma de datos biométricos, una inspección de seguridad y la derivación al procedimiento adecuado en cada uno de los supuestos.
1: La ley de asilo amplía las medidas de integración y prevé atención específica para personas con necesidades especiales como menores, personas con discapacidad, mujeres embarazadas o víctimas de tortura, violencia o trata.
0: Eskerrik asko, Ainhoa Vega, en directo desde Madrid. Hondarribia afronta otro año más su alarde con una sociedad claramente dividida. Se lo adelantábamos ayer, y es que a 2 semanas para la celebración del alarde de Hondarribia, AOSE, partidarios del alarde tradicional, se levantaban de la mesa de diálogo en la que junto al Ayuntamiento y la Fundación Baquetic intentaba encontrar puntos en común. Hoy han dado a conocer que abandonaron esa mesa por la falta de contenidos de la misma. Cristina Tojal.
4: Hondarribiko Alardea asegura que abandonó la mesa de diálogo el pasado febrero tras 2 reuniones con el Ayuntamiento y la Fundación Baquetic, en las que solo encontraron palabras vacías y nula voluntad de respeto. Gregorio Alcaín, presidente de la asociación AOSE.
5: Abandonar este proceso no significa renunciar al diálogo ni a la convivencia. Nosotros tenemos nuestra manera de entender y organizar el alarde, y otros tienen otra forma diferente. No necesitamos compartirla para respetarnos. Creemos que el futuro pasa por pactar el desacuerdo, reconocer que en Hondarribia existen distintas sensibilidades y acordar cómo convivimos, también cada 8 de septiembre, sin que nadie tenga que renunciar a su forma de entender el alarde.
4: Critican que el ayuntamiento haya hecho público esto ahora, a 2 semanas del 8 de septiembre.
5: Que diferentes sensibilidades pueden coexistir es uno de nuestros objetivos primordiales y entendemos que el intento de anular determinadas sensibilidades o pensamientos va en contra de la convivencia democrática real.
4: Según defienden, la democracia es el arte de discrepar, reconociendo y respetando al diferente.
0: El Ayuntamiento de Irún ha querido condenar la agresión sexual ocurrida ayer en la localidad, en el local de Alterne del barrio Askenportu de la localidad. El agresor, un hombre de 40 años, fue detenido por la Ertzaintza por presuntamente haber agredido sexualmente a una mujer de 27 años y por golpear en las costillas a otra de 24 años cuando acudía en socorro de la víctima. En un comunicado, el consistorio ha querido mostrar su solidaridad con la víctima, a quien pone a su disposición los recursos municipales necesarios para acompañarla en su proceso de recuperación y reparación. Y cambiamos de asunto porque el Palacio de Rozalejo es desde esta mañana un espacio dedicado a la memoria de todo tipo de violencias. La nueva sede del Instituto Navarro de la Memoria abría hoy sus puertas tras 8 años de trabajos que han pasado por las manos de 2 presidentas y cerrando su etapa como Gaztetxe Maravilla. Soy Ana Arangoa.
6: En la inauguración, la presidenta María Chivite destacaba que Rozalejo será un espacio de convivencia y memoria de todas las víctimas, las del franquismo, las de ETA y las de la violencia policial y de Estado. Chivite reivindica la memoria para reforzar la democracia frente a la ultraderecha negacionista.
7: Navarra ha sufrido demasiadas violencias políticas como para olvidarla. No son comparables, pero sí es necesario que los que afortunadamente no las vivieron las conozcan. Se lo debemos a nuestros jóvenes. Violencias que debemos estudiar para que no se repitan.
6: Un hito, el de la apertura de Rozalejo, que celebraba con emoción la consejera de Memoria y Convivencia, Ana Ollo, que agradecía el impulso político de las presidentas Uxue Barcos y María Chivite.
8: Recuperamos el pasado para que el presente sea menos oscuro en lo que es y sobre todo para que el futuro ofrezca garantías de verdad, de justicia y de reparación contra el trucaje de la historia.
6: El Palacio de Rozalejo es la nueva sede del Instituto Navarro de la Memoria. Alberga también un amplio fondo documental y espacios abiertos al público donde visitar, por ejemplo, una exposición de objetos encontrados en las exhumaciones de fosas de asesinados del franquismo.
0: Y continuamos en Navarra porque la multinacional alemana Volkswagen activará en su planta navarra un turno adicional de fin de semana y una bolsa de empleo ante el elevado volumen de producción previsto el próximo año en la planta de Landaben. La dirección de la compañía ya había anunciado que necesitaría hasta 1,000 trabajadores más para cubrir la producción prevista de 2 modelos eléctricos y otro de combustión. Este miércoles 26 de agosto abrirá la bolsa de empleo para seleccionar a nuevos trabajadores. Las personas interesadas podrán inscribirse a través de la página web de Volkswagen Navarra. La compañía y el gobierno de Navarra colaborarán en su formación. En paralelo, ha abierto el plazo para que la plantilla fija solicite voluntariamente el turno de fin de semana. Y cambiamos de asunto porque Tarragona va volviendo a la normalidad tras la tormenta vivida ayer por la tarde que causó inundaciones y destrozos en distintas localidades. El viento, lluvia y granizo registrados han afectado al suministro eléctrico de diferentes municipios y varios campings han quedado totalmente arrasados. Ana Goñi.
9: Los turistas vascos que se encuentran en Tarragona se vieron sorprendidos por el episodio de tormentas violentas con lluvia, viento y granizo. Especialmente duro fue para quienes se encontraban de camping.
10: Ayer fue pasote. Vendaval pilló en la playa, cayó la del pulpo. Al principio fue solo un poco de granizo fuerte y luego ya con viento y bueno, ¿quieres que pare?
11: Parece que se acaba el mundo. Aire, granizo, es flipante. Sí, sí que cunde el pánico y aparte que es que se hace todo un río.
12: Hubo 2 tormentas muy fuertes, separadas por media hora o así. Bueno, estamos en un bungalow, el agua empezó a entrar por debajo de la puerta, todo lo que es la cocina, las habitaciones, se llenó de agua.
9: El alcalde de Tarragona, Rubén Viñuales, ha dado a conocer que el choque entre 2 autobuses provocó varios heridos leves, pero que por suerte no hubo que lamentar daños personales graves. En Cat3Info ha asegurado que estas tormentas son repentinas y que es casi imposible prever un episodio de este tipo y enviar el SOS Alert.
13: El Meteocat no preveia fins i tot sortia com una zona fora de perill, no?
9: Y es que Junts y los Comuns han registrado la solicitud de comparecencia de la consellera de Interior para preguntar por qué el gobierno envió el SOS Alert a la población. Tarragona trata ahora de recuperar poco a poco la normalidad. Además, les contamos que han muerto las dos mujeres que estaban ingresadas por las heridas sufridas el pasado sábado en Roda de Berá, cuando un muro se vino abajo a causa de las lluvias torrenciales y se les cayó encima. Ambas, madre e hija, permanecían ingresadas en estado crítico desde el sábado y, como les decíamos, han fallecido. Y las tormentas registradas en esa comarca el sábado han dejado un balance de 11 personas heridas. Y un incendio en el Parque Natural de Colserola mantiene confinados por el humo a 14.000 vecinos. 30 dotaciones de bomberos trabajan en la extinción del fuego que se ha originado en unos matorrales de la periferia de la ciudad condal. La maleza del parque es mayor de la habitual, ya que lleva meses cerrado a causa de la epidemia de la peste porcina africana desatada hace unos meses. Como les decimos, por el momento, 14.000 personas están confinadas por el humo. Y volvemos a casa porque en el marco del Cinema al Día, el Departamento de Vivienda y Agenda Urbana impulsará un ciclo en el que se proyectarán 4 películas para abordar la dificultad de acceso a la vivienda, la desigualdad y los proyectos de vida, que invita a la reflexión en torno a la problemática de acceso a una vivienda digna. Además, el punto Gaztelagun de la Plaza Oquendo permitirá a las personas de entre 18 y 35 años informarse, resolver dudas y presentar directamente su solicitud de ayuda al alquiler. Alex Peral.
14: Sí, hablamos sin duda de la mayor preocupación de los vascos y vascas, más si cabe entre los jóvenes, que cada vez lo tienen más complicado para emanciparse. Es por ello que la iniciativa buscará trasladar al lenguaje del cine dicha preocupación para convertirlo en un recurso útil. En definitiva, conocer las ayudas disponibles para el alquiler y tramitar directamente una solicitud mediante la cultura. Denis Hichaso, consejero de Vivienda.
15: Pensamos además que tampoco basta con informar exclusivamente. También necesitamos espacios para pensar juntos por qué hemos llegado a esta situación, qué consecuencias tiene una crisis de la vivienda que está interrumpiendo demasiados planes de vida, emancipación, proyectos laborales. Y estos días ese espacio es el Cinema al Día, un lugar donde vamos a acercar Gaztelagun a la juventud, pero también vamos a abrir una conversación, una reflexión y debate sobre una emergencia habitacional que nos afecta como sociedad y que exige respuestas públicas.
14: Con la colaboración de Gaztelagun y el gobierno vasco, el Cinevanlia ofrecerá del 22 al 25 de septiembre un ciclo de 4 películas diferenciadas por décadas y geografías que sitúan a la vivienda en el centro del relato. Y por otro lado, Gaztelagun contará con un punto informativo en la Plaza Oquendo en el que las personas de entre 18 y 35 años podrán conocer el programa, resolver sus dudas y recibir apoyo para presentar directamente la solicitud.
9: Y día marcado en rojo hoy para muchos y muchas de las que esta noche se acerquen a disfrutar de la Aste Nagusia de Bilbao con el concierto adelantado de ETS. Además, en el día de hoy ha habido otra clara protagonista, la tortilla de patata. Repasamos la jornada junto a Leixuri Bilbao.
16: Buen ambiente y buen olor el que se ha respirado durante el día en el Arenal bilbaíno, concurso de tortilla de patata con mucho cariño como ingrediente principal.
17: Pues el secreto de una buena tortilla es en los buenos ingredientes y luego ya hacerla con cariño.
18: El reposo que necesita la patata con el huevo y la cebolla, esos 20 minutos para que sea jugosita y sea cremosa, y luego lo que hizo mi marido con mucho cariño y listo.
16: El que también ha participado en el concurso gastronómico ha sido el alcalde Juan Mari Aburto. Lo que no sabemos es si su tortilla se habrá llevado premio o no.
19: Hoy, día de concurso de tortillas, y desde la comisión mixta de fiestas, pues también intentamos aportar nuestro granito de arena.
16: Por la tarde, música y mucho baile. A las 7 en Santutxu, danzas vascas. A las 8, romería y baile de la era en la Plaza del Gas. Todas y todos con su traje de euskaldancha. Y a partir de las 8, verbena en la Plaza Circular. Pero esto no acaba aquí. Esta noche llega uno de los conciertos más esperados de la Aste Nagusia. ETS, que en principio iba a tocar mañana miércoles, adelanta su concierto a esta noche por la huelga de los técnicos de sonido. Estarán a las 12 en el Parque Europa.
9: Antes de llegar al cierre de esta edición de Gambara, miramos a carreteras. Javi San Martín, ¿cuál es la situación en estos momentos?
20: Pues la situación ahora mismo es de fluidez en la autopista AP8, que ha sido de nuevo a la altura del peaje de Villatú el punto negro de las carreteras esta tarde. Se han registrado hasta 7 kilómetros de colas en ese punto. Ahora mismo, según nos informa la Erchancha, ya se circula con fluidez por este punto, pero las retenciones continúan en otra zona cercana, en la Guipúzcoa 636, en la que es carretera alternativa. En la zona de Saiza todavía nos vamos a encontrar con tráfico lento, según nos comenta la Erchancha, así que mucha precaución ahí. También precaución en otros 3 puntos de nuestras carreteras. En la Vizcaya 10, a la altura del Valle de Trápaga, en sentido Cantabria, el carril derecho está ocupado por un turismo que ha sufrido una avería. Y atención también en la Nacional 1, a la altura de Inchaurrondo, en sentido Donostia, otro camión averiado, esto también ocupando parte de la calzada. Y un aviso de última hora en la Nacional 240, a la altura de Bevia, en sentido Bilbao, se había producido una colisión entre una moto y un turismo. También se recomienda precaución. Y también tenemos que darles cuenta de otra incidencia que tiene en este caso lugar en Renfe, en la línea C3, que une Bilbao con Orduña. El tren con origen en la capital vizcaína de las 7 de la tarde no ha salido y el tren que debería cubrir el trayecto desde Llodio a las 8 y 9 minutos tampoco lo va a hacer. Según ha anunciado Renfe, se debe a una incidencia en un tren precedente. Por el momento no han dado más detalles de lo ocurrido, así que en todo caso tengan en cuenta que esos próximos trenes no van a salir tampoco.
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0: 7:15 de la tarde, hasta aquí este avance informativo. Volvemos a las 8 con más información, con más Gambara. Mientras, les dejamos con la última hora deportiva en la voz de Yagoba Arostegui. Gero Arte.

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1: La Real Femenina ya se encuentra en territorio británico, en territorio londinense, en la capital de Inglaterra, para jugar mañana a 8 menos cuarto de la tarde el partido de ida de la previa de la Liga de Campeones en el estadio del Chelsea. Teníamos previsto poder escuchar a Arturo Ruiz, al míster de las jugadoras del equipo Chirurdín. Veremos por qué la rueda de prensa primeramente programada para las 6:30 de la tarde se retrasa. Veremos a qué hora comienza. Sin duda hasta las 8:00 de la tarde. En principio tendremos tiempo para escuchar al entrenador de la Real, de una Real que vuelve a la máxima competición de clubes europea 4 años después. La primera toma de contacto la tuvo con Natalia Arroyo en el banquillo contra el Bayern Múnich. A doble partido cayó el conjunto donostiarra. Compromiso doble para las chicas, también para los chicos en la competición de la Liga. Jornada 1 para la Real, que viene el fin de semana de perder por la mínima 1-0 en el campo de la Cartuja contra el Betis, pero el partido mañana en el Santiago Bernabéu es el correspondiente a la jornada inaugural. La ha convocado 25 jugadores, Rino Mataracho, el de New Jersey, de cara al compromiso de mañana contra el conjunto de Mourinho. El portugués se vuelve a la Santiago Bernabéu. Lista de 25, más larga, más amplia de lo habitual, con una duda que no ha desvelado, porque tiene problemas físicos. A un jugador de los que ha entrado en la convocatoria hará probaturas en la jornada de mañana y veremos si está en disposición de formar parte del once inicial ese futbolista. Veremos de quién se trata, habrá que hacer descarte, por tanto veremos en qué condición llega esa duda de ese futbolista. Buscará la Real, como digo, la primera victoria de la temporada del campeonato liguero. En el Deportivo Alavés vamos a repasar la comparecencia de prensa de Vitoria-Gasteiz. En Vitoria-Gasteiz, del equipo del Deportivo Alavés, como digo, que renovaba ayer, al menos lo comunicaba ayer, a su cancerbero titular, a uno de los capitanes, el primer capitán de la plantilla del equipo de Quique Sánchez Flores, a Antonio Sivera, el de Javia, continuará vistiendo la elástica del Deportivo Alavés hasta 2030. En la Vuelta Ciclista a España ya ha hecho prácticamente todo el camino que tiene por delante, o tenía por delante, Tadej Pogačar, para enfundarse por vez primera en territorio español. El mayor rojo definitivo de la Vuelta Ciclista a España, cuando quedan nada más y nada menos que 17 jornadas para el final. Cuarta etapa hoy, primera en montaña, en territorio andorrano. Y se ha exhibido el esloveno del conjunto UAE, que ya suma en la general. La renta sobre el segundo clasificado está por encima de los 3 minutos. 3:21 al segundo de la general. Hoy ha pegado el estacazo a 50 de meta. Un ataque de los habituales, de Tadej Pogačar, al que nadie puede seguir. Se ha plantado en línea de meta en solitario. Ha vencido la etapa, evidentemente, y pues se escapa ya en la general de forma muy notable. En el repaso al fútbol también echaremos un vistazo rápido a las opiniones posteriores al partido del campo del Sadar. Ayer empataba a 0 el Club Atlético Osasuna en el estreno para Ramis como nuevo entrenador del equipo osasunista en partido oficial. Partido realmente aburrido en el que las mejores opciones de gol las tuvo, eso sí, el conjunto local, que no acertó ante la meta de Matthew Ryan, que estuvo espléndido una jornada más, el que fuera cancerbero un día de la Real Sociedad. Compromiso el jueves también, de nuevo en Balaídos, partido que se aplazó por un hongo que había en la hierba del campo de Balaídos. Lo tienen que afrontar el jueves con apenas pocas horas de descanso los jugadores de la capital navarra. En el deporte del baloncesto han arrancado de forma oficial los entrenamientos, o al menos ha habido primeras comparecencias ante los medios de comunicación de jugadoras tanto del conjunto de Mirai Ibaeta, el conjunto de Donostiarra, y también de Araski, del equipo de Vitoria-Gasteiz. Han hablado María Eronce Tamburgli y también Montse Brotons Olota, la finlandesa, del equipo de Vitoria, del equipo de Made Urieta. Gernika arrancará por su parte, de hecho ya está entrenando, pero sus primeras comparecencias de prensa las llevarán a cabo el próximo 15 de septiembre. En esa ocasión también se presentarán ante la parroquia del conjunto Gernikarra de Maloste los nuevos inversores que han llevado a cabo el patrocinio principal del conjunto de Urdaibai. Inversus Gernika, nuevo nombre, permite Inversus que continúe la aventura en la máxima categoría liga andesa del equipo, como digo, de Maloste.

0: Y repasaremos otras cuestiones también. Intentaremos llegar al tiempo, al deporte del remo, para hacer el balance de lo que ha sido el fin de semana en las ligas mayores, es decir, Escola Belius-Cotren, y también en las ligas menores que han acabado este fin de semana, como la Liga RC1 o la Liga ET en categoría femenina. Los botes que han sumado plazas para el playoff de ascenso tienen ahora un mes para preparar esa cita crucial. También, como no, la clasificatoria de la bandera de la Concha, que será anterior en el tiempo a ese intento de ascenso de categoría de los botes, como digo, de RC1 y también de la Liga ET. Son las 7:21, enseguida hablamos de pelota aquí en la sintonía deportiva de Radio Euskadi.
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0: 7:22, os recuerdo la manera de ganar entradas o pases para los partidos de pelota, ahora mismo ya centrados en la jornada de mañana, que será la segunda de la feria de Aztenagusia en el frontón Vizcaya de Miribilla, porque arranca, ya lo ha hecho de hecho hace más o menos una hora con el festival de la Serie B, la primera semifinal, el torneo, como digo, de las fiestas de la capital vizcaína. Tenemos entradas para la jornada de mañana, para esa segunda jornada de semifinales, tanto en Serie A como en el Serie B, y una semana más después nos contará lo que ha pasado en la vuelta ciclista España, jornada número 4, Edu García. Tenemos en juego una semana más, como digo, en competición Txirrindulari, esa equipación completa de la firma vasca de ciclismo Etxe Ondo, compuesta, como no, de maillot y culote. Nos vamos al Vizcaya.

0: 6:30 arrancaba el festival ahí arriba, en la zona más alta de Bilbo, que está en plena Ezkenagusia, feria de las fiestas de Bilbao, de las Jaiak mayores de la capital vizcaína, que tienen como epicentro, como no, el frontón Vizcaya, como digo, del barrio bilbaíno de Miribilla, en el que se encuentra ya desde hace un buen rato nuestro compañero Mikel Bilbao. Mikel, arratsaldeon.
1: Arratsaldeon, Jagoba, amigos y amigas oyentes de la segunda edición de Kirol Festa.
0: Bueno, siempre dura la vuelta de las vacaciones, pero un poquito menos dura si tenemos en cuenta que estás viendo en principio un festival, pero que muy atractivo en el día de hoy.
1: Sí, lo que pasa es que he venido andando, ¿eh? Y a mi edad y después de un periodo de asueto se ha notado, he percibido cierto cansancio en la figura de que les habla. Y como bien decías, se ha comenzado el torneo Serie B y de momento últimos tantos colorados, pero victoria azul, 7 Murualda B, 13 para Recalde Escuza, y de nuevo Arkaitz Escuza se está convirtiendo en el pelotario del partido del verano. El del audio está realmente bien. Luego partidazo a la vista con 4 pelotarios que saben lo que es ganar el torneo bilbaíno. De hecho, el Lordi y Zabaleta son los vigentes campeones y con 2 combinaciones que han ganado el torneo oficial por parejas, es decir, son 2 parejones, Ezcurdia Rezusta y el Lordi y Zabaleta. Hay que recordar que son parejas de Aspe. Mañana llega el turno para Baico, también con un enfrentamiento de campanillas. Se enfrentan Artola y Márez Curena frente a Lasso y Tueta. Lasso y Tueta que han ganado Donostia, han ganado San Fermín como combinación. Ojito a esta combinación, la que forman el Navarro y el zaguero Tolosarra. Por cierto, de los 4 protagonistas de Aspe, todos han ganado el torneo Ezkenagusia. El Lordi y Zabaleta son los vigentes campeones. Ezcurdia ha ganado un torneo, Beñar Rezusta otro. Y el recordman de los 4, Yagoba, es José Javier Zabaleta, que lleva 3 títulos del torneo. Torneo Ezkenagusia con diferentes delanteros, por lo tanto el de Charren siempre que juega en este recinto es a priori ligeramente favorito.
0: Bueno, hemos estado mirando a mediodía en la prevención de Creo al Día, o en la previa de ese programa que edita César Pregazola, un poquito cómo estaba el tema de la sarrera, de las entradas para ver esta primera jornada de la feria que se compone de 3 días. No es habitual que se den llenazos en la feria de Ezkenagusia en Bilbo, pero sí hemos comprobado, Mikel, que las entradas parece van a ser buenas, ¿no?
1: La cosa pinta bien. Hoy la imagen es muy decorosa. Mañana también, y entradón para el día de la final. Estamos con Aitor Lordi rápidamente. 2 preguntitas para el de Mayavia, que siempre atiende de forma decorosa en este caso a esta sintonía. Aitor, arratsaldeon.
2: Bye, Berdín.
1: Bueno, el Lordi Zabaleta, combinación ganadora del parejas, combinación que el año pasado ganó este torneo, combinación que de alguna forma da mucha confianza, ¿verdad?
2: Sí, al final, pues bueno, venimos con mucha ilusión y con muchas ganas de defender ese título que conseguimos el año pasado, y bueno, a ver si hacemos un partido completo y con un poco de suerte pues conseguimos estar el viernes aquí.
1: ¿Conocéis a la perfección qué decir de los rivales? Ezcurdia resulta otra pareja, otra combinación clásica ganadora del parejas oficial.
2: Sí, al final, pues bueno, ya creo que todos nos conocemos mucho del uno del otro y bueno, como bien has dicho tú, Ezcurdia Rezusta, pues una pareja que es campeona del parejas, y bueno, yo con José también, la verdad que muchos partidos jugados, y bueno, yo creo que puede ser un partido muy bonito.
1: 2 últimas, Aitor, llegáis bien, José se está convirtiendo, está haciendo un gran verano, y en tu caso lideras el Master que están con Mariz Currena, llegáis los 2 muy bien y a nivel de combinación también.
2: Sí, así es. En principio, pues como has dicho tú, los 2 llegamos con muy buenas sensaciones. Estamos compitiendo a buen nivel, pero bueno, aquí hay que ir partido a partido. De un partido a otro puede cambiar mucho el asunto, y bueno, hoy enfrente tenemos una pareja muy dura y tendremos que estar al mismo nivel que hemos estado en los anteriores partidos para poder ganar.
1: Y una última, Héctor, me preguntaba ya a los tigres de estudios por la entrada. Una entrada decorosa, luego hablaremos de la cifra, pero hay ambiente de pelota hoy aquí.
2: Sí, la verdad que sí, al final, pues bueno, las gradas de arriba yo creo que están casi llenas con gente joven, y las gradas aquí de la cancha también, la verdad que bastante lleno, y sí, la gente pues está con ganas de ver pelota, y eso es una buena noticia para nosotros.
1: El casco.
2: Vale.
1: Bueno, la gente más ruidosa, la gente más joven como tú y yo, Yagoba, en la parte superior disfrutando de un partido. De momento Murualda B 8, 13, Recalde Escuza 13. De momento me imagino que con cierta envidia por tu parte de estar aquí, ¿verdad?
0: Pues bastante, bastante en la zona alta del frontón, sobre todo la gente joven, como bien decías. Tenemos que buscar las localidades más baratas y en las que se monta más jaleo. Cuesta arriba, como decíamos anteriormente, la vuelta a casa de Mikel Bilbao, no solo por la vuelta, primer día de trabajo después de la Soporrac, sino también porque a Miribilla hay que escalar, como sí, hacen sí, los sí. De la vuelta ciclista que han hecho en el día de hoy, y eso a una edad. Pues se nota en los gemelos, en las piernas, la falta de visita al gimnasio en los días de vacaciones y demás, la falta de dieta.
1: Totalmente de acuerdo. La verdad es que me estás poniendo el futuro a corto plazo muy con muchas nubes, pero bueno.
0: Ahora ahí pasamos todos, Mikel. Las vacaciones son para pasarlo bien y volver reventado. Sí. Es mi opinión, bueno, es mi opinión.
1: Exactamente. Voy a volver luego andando para probar mis gemelos, ¿te parece?
0: Eso es. Pues abajo ya sabes que... hay que protegerse, cuidadito, casco, bueno, y con tranquilidad, y no te líes de camino al metro, que Bilbao está muy tentador estos días, 9, nada más y nada menos, que son de fiestas.
1: Termino esta comunicación con resultado 8, Murualdave 13, Recalde Escuza.
0: Vale, volvemos antes de las 8, Mikel Geroarte.
1: Concharte.

0: semana que inauguramos en el día de ayer con Quirol Festa, porque jugaba Osasuna, lo hacía en casa en el campo de Sadar, en Iruña, primer encuentro de la Liga, porque se vio aplazado el que van a jugar el próximo jueves, porque había un hongo en el verde del campo de Balaídos, donde tenía que debutar en competición oficial esta presente campaña el equipo de Ramis. Tenía que hacerlo en territorio gallego, pero lo hizo en casa, y ese partido aplazado, como digo, por el mal estado del terreno de juego de Balaídos, se va a jugar pasado mañana jueves en territorio gallego con el verde de Balaídos en perfecto estado, como vimos ayer en ese encuentro del filial del Celta Fortuna, que ganaba 4-2 en casa al conjunto del Andorra. Hablamos después de Osasuna, antes lo hacemos también de la Real, que mañana tiene compromiso en el campo del Santiago Bernabéu. Para ellos, para la Real, es el partido de la jornada número uno, pero ya perdía el fin de semana en el campo de la Cartuja contra el Betis por la mínima del equipo de Rino Mataracho, que tuvo opciones de llevarse algo positivo en la visita a la capital andaluza, pero finalmente no lo consiguió. Esta mañana pues ha habido previa rueda de prensa de Rino Mataracho, del entrenador norteamericano de la Real, en la víspera del partido contra el Real Madrid de Mourinho, que debuta en casa el portugués con su nuevo conjunto, con la visita del equipo realista. Lista de 25 en la Real, con una duda, no sabemos quién es, pero está dentro de la lista de Rino Mataracho, uno de los 25 con problemas físicos. Veremos en la probatura de mañana si ese jugador puede tomar parte o no en ese compromiso siempre complicado en la visita a la capital española. En todo caso, también se encuentra en esa lista Le Barbier, es un jugador del filial que ya hizo un golazo en pretemporada en la visita a territorio de Inglaterra del equipo de Rino Mataracho. No están por baja médica ni Marín ni tampoco Gorrochategui, tampoco, sí que está, perdón, Barrenechea, que sufrió un fuerte golpe en la visita a Sevilla, pero que finalmente ha trabajado con normalidad en la sesión previa al viaje a la capital española, como digo, y esa rodilla está como para que pueda tener minutos en la visita a la Santiago Bernabéu. Mataracho, que ha hablado de posibles cambios, se viene de jugar en Sevilla y el fin de semana hay de nuevo partido el próximo sábado para la Real en competición liguera.
1: It's very possible. Depends on the player.
2: Es muy posible, depende del jugador, pero sin duda cuando solo tienes dos días para descansar entre partidos necesitas ver quién está en forma y qué jugadores se adaptan mejor a cada partido. Así que sí, hay una posibilidad muy alta de que veamos uno o dos cambios mañana, pero seguro que será un equipo preparado para competir.
0: Bueno, y mirando también al rival, al equipo, como digo, de Mourinho, destacaba Rino Mataracho que este Real Madrid, en lo mucho que le ha visto esta pretemporada, lo que destacaba sin duda, decía, con la llegada del técnico portugués, es una mayor intensidad en todos sus jugadores y en el planteamiento de los partidos.
1: A top team with several new signings.
2: Un equipo top de primer nivel con varios fichajes nuevos, fichajes impresionantes y un nuevo entrenador, un nuevo técnico en el que se aprecia claramente una estructura diferente, ya sea en la presión donde están más organizados o la presión tras pérdida donde se ve una intensidad distinta a la de las últimas temporadas. También en ataque se aprecia claridad en lo que buscan, por tanto es por supuesto un desafío para nosotros, pero al mismo tiempo creemos que nuestra calidad, nuestras fortalezas y afrontamos también el partido con convicción.
1: In our quality, in our strengths, and we approach the game with that belief.
0: Ahí quedan las impresiones de esta misma mañana en Zubieta de Rino Mataracho, que también ha comentado que Oyarzabal, bueno, no ha querido desvelar si sí, Mikel Oyarzabal, el capitán en Eibartarra, está para jugar 90 minutos o no. Ha dicho que sería darle ventajas al rival si desvela pues esa información, y también ha comentado sobre la posible llegada, que parece ya hecha, de Mamadou Sarr, como cedido, el francés, jovencísimo defensa central, que ha estado pues una parte de la pasada campaña cedido en el conjunto francés de la Liga de Primera División del Estrasburgo. Después se le recuperó el conjunto británico, el equipo del Chelsea. Ha dicho que prefieren hablar de los que todavía no están o no han llegado. Como decimos, está para llegar, a punto de llegar Sarr a la disciplina del equipo de la Real Sociedad, pero no se ha querido mojar Rino Mataracho. Seguimos hablando en clave de Chirurdín, en este caso de la sección femenina, que ya se encuentra en Inglaterra, seguramente a estas horas preparando el entrenamiento, porque había una rueda de prensa prevista a las 6:30 de la tarde, que parece que se retrasa. Veremos si somos capaces de escuchar a Arturo Ruiz antes de las 8 en punto de la tarde. Parece complicado que escuchemos al técnico del conjunto Chirurdín, pero estamos a la espera de al menos de que comparezca ante los medios de comunicación. Visita mañana, como digo, al conjunto inglés del Chelsea en la previa de la Liga de Campeones. Una gran oportunidad para el equipo Chirurdín de volver a la máxima competición de clubes de Europa, en la que estuvo ya hace 4 campañas y en la que quedó eliminado en doble partido contra el conjunto alemán del Bayern de Múnich. Mikel Baena, arratsaldeón.
3: Hola, Iago, arratsaldeón.
0: Bueno, esa última hora que pasa por lo que diga Arturo Ruiz en rueda de prensa y el entrenamiento de la tarde que tenía previsto el equipo de Chirurdín en territorio ya británico.
3: Sí, ahora mismo el equipo está entrenando en el escenario del partido, el estadio Plough Lane de Wimbledon, y estamos a la espera, como decías, de la comparecencia del entrenador Arturo Ruiz. Mientras tanto, en Radio Euskadi seguimos escuchando protagonistas en clave realista. Hoy es el turno de Paula Fernández, la centrocampista barcelonesa, tiene 27 años y encara su segunda temporada como Chirurdín tras pasar por el Levante, el Rayo Vallecano y el Albacete. La pasada campaña fue una de las referentes del equipo, ya que disputó 29 partidos en los que marcó 3 goles y repartió 4 asistencias. Este inicio de curso tiene el aliciente, además, de arrancar con una cita tan especial como la previa de la Champions, y la catalana lo está viviendo con mucha ilusión.
4: Sí, al final yo creo que cuando clasificas el año pasado sabes de ya las fechas, que es en agosto las previas, y pues al final estás todo el verano pensando, y al final la pretemporada sabe diferente cuando sabes que tienes un reto bonito por delante.
3: El conjunto donostiarra ha disputado 7 amistosos este verano con un bagaje de 2 victorias, entre las que destaca la Euskal Herria Copa, 4 empates y una derrota. Paula reconoce que la plantilla llega en condiciones óptimas.
4: Hemos trabajado bien estas 5 o 6 semanas, creo que el equipo ha llegado físicamente muy bien de vacaciones, y creo que eso también se nota en los partidos de pretemporada, que llegamos bien al final de los partidos, y nada, con ganas de competir contra Chelsea.
3: La Real, por lo tanto, tiene ante sí un reto mayúsculo. 4 años después de caer ante el Bayern Múnich, vuelve a estar a las puertas de acceder a la máxima competición continental. Esta vez el rival es otro coloso como el Chelsea, cuadro sobre el que se deshacen elogios Paula Fernández.
4: Chelsea femenino lo conoce todo el mundo, es un equipo que llega a las fases finales de Champions, es un equipo potente y preparado para ganar la Premier, para incluso competir y ganar la Champions, y creo que nosotras tenemos que dar el 120% para poder contrarrestar sus virtudes, porque al final es eso, es un equipo muy potente y nosotras tenemos que hacer nuestro partido.
3: Mañana, a partir de las 8 menos cuarto, hora de Euskal Herria, se juega el partido de ida en aproximadamente 24 horas, y en el bloque guipuzcoano tienen claro que la eliminatoria tiene que llegar abierta al choque que se jugará el miércoles que viene, día 2, en Zubieta.
4: Sí, yo creo que tenemos que ir ahí a competir y sobre todo pensar que queda otro partido, que no es un partido único, y al final no puedes venir aquí con un resultado muy adverso. Entonces, es lo que tú dices, creo que tenemos que ir ahí conscientes del partido de ida y vuelta, y allí pues intentar dejarlo abierto y competir al máximo.
3: Para terminar, Iagoba, te comento que en la Real no hay convocatoria oficial, pero en el Chelsea, Sonia Bonpastor, la entrenadora francesa, ha confirmado las bajas de Cuthbert, Mayra Ramírez y Machu Kubo.
0: Gracias, Mikel. Seguimos hablando en clave ahora del Deportivo Alavés en categoría masculina, porque esta mañana ha sido la rueda de prensa de presentación de la renovación de Antonio Sivera, el primer capitán del equipo de la plantilla de Quique Sánchez Flores, y también un titular indiscutible para cada uno de los últimos entrenadores que han ido pasando por el banquillo del Deportivo Alavés, que no son pocos. Sivera, que decía que su primera opción siempre ha sido continuar en el Deportivo Alavés, lo hará hasta 2030.
5: Tanto para mi familia, mi representante, para mí, creo que es muy de valorar todo ese respeto que nos tienen a la vez. Como decía antes, creo que ha habido años muy duros, muy difíciles a nivel profesional y personal, y creo que nunca hemos sentido esa duda por parte del club, y creo que menos que agradecerle esas muestras en los momentos más difíciles, teniendo siempre en cuenta como primera opción seguir aquí, y creo que hemos tardado poco en decidir. Bueno, Sergio lo sabe, que nuestras negociaciones siempre han sido muy sencillas, porque creo que los dos andamos de la mano, y bueno, creo que tanto mi familia, mi representante, sentimos que somos parte del crecimiento también del club, porque son muchos años, hemos vivido muchos momentos maravillosos, otros no tan buenos, y creo que nos sentimos parte de esta historia, y queremos continuar.
0: Momentos maravillosos. También ha comentado en esa rueda de prensa, se le ha preguntado por un sueño como jugador del Deportivo Alavés que le gustaría cumplir, y no es otro que jugar Europa con el conjunto de la capital alavesa. También valoraba de esta manera lo que tienen por delante, que no es otra cosa que la temporada 26-27 que acaba de comenzar.
5: Bueno, sinceramente veo el equipo bien. Creo que venimos de una muy buena pretemporada, donde el equipo creo que tiene una confianza por lo menos a nivel defensivo, creo que estamos defendiendo mucho mejor que el final de temporada pasada. Y bueno, lo que tenemos que hacer es partido a partido, seguir mejorando. Creo que los partidos en casa para nosotros siempre serán importantes. Tenemos que agarrarnos a eso y obviamente no pensar más allá, sino pensar en el objetivo número uno, que es la permanencia, y ya está.
0: Bueno, pues no ha comenzado mal esa tarea, que es la permanencia, sumar 42, que suele ser la cifra mágica. Luego depende cómo se vaya desarrollando la competición para cada uno de los equipos que forman la primera división, pero en principio es la cifra mágica, como digo, 42, objetivo a rendir para el Deportivo Alavés, una campaña más, al menos de saque. Veremos si lo consiguen lo antes posible. Antes de ir con el director deportivo del Deportivo Alavés, nos pasamos por el frontón en Vizcaya y Miribilla, porque creo que Mikel está otra vez con protagonista. Mikel, dale.
6: Con Joseba Azcurdia, por cierto, 9 meses después vuelve la pelota al Vizcaya, último partido, la final del 4.5. Joseba Azcurdia, Arratsaldeón.
7: Arratsaldeón.
6: Buena pinta, buena sensación, buen ambiente, ¿verdad?
7: Sí, la verdad que sí. Yo cuando venía en el coche al partido no pensaba que iba a haber este ambiente, y bueno, la verdad que contentos de ver así el frontón, y a ver si ahora nosotros pues rendimos bien.
6: Lo bueno, entras por, en este caso, se ha lesionado Altuna, nunca uno desea la lesión de un compañero, pero bueno, tú lo sustituyes, juegas con Rezusta, que es una garantía, una combinación la vuestra que ha sido campeona, os conocéis a la perfección, Beñat y tú.
7: Sí, contento de jugar con Beñat, suelo jugar muy a gusto, y bueno, enfrente tenemos otra pareja campeona, ¿no? Una pareja muy muy fuerte, y que nos exigirá hacer las cosas muy bien para tener opciones de ganar, y bueno, si no hacemos lo nuestro bien, pues será difícil, y a ver qué sale hoy.
6: El Ordi está muy bien, Zabaleta está muy bien, como combinación están de maravilla.
7: Sí, están jugando muchísimo, creo que Aitor ahora ha subido de nivel el último mes, José está jugando muchísimo este verano, y la verdad es que bueno, tenemos un partido muy difícil, pero bueno, con ganas.
6: ¿Tú qué tal estás?
7: Bien, contento de estar aquí hoy aquí, la verdad es que bueno, de parte de Joaquín, pero bueno, la verdad es que ahora con la lesión de Joaquín me está tocando jugar algunos partidos más, y bueno, la verdad es que bueno, contento. El viernes pasado en Elizondo hicimos mal partido, luego el sábado en Berriote bueno, y la verdad que bueno, contento, estoy creo que jugando a buen nivel, y bueno, a ver si hoy también rendimos bien.
6: Joseba, destacan la sustituta, destacan Luis Zabaleta, el resto estáis un poquito irregulares, ¿no? Pero suele ser lo que pasa todos los veranos.
7: Sí, creo que bueno, creo que Lasso está jugando muchísimo, Iztueta, Marizcu, José, esos cuatro días yo que están ahí destacando mucho, ¿no? Pero bueno, yo creo que todos los demás, bueno, hay igualdad, estamos jugando creo que parecidos también, y bueno, la verdad que bueno, a jugar todos los partidos que nos ponga la empresa, a hacer lo mejor posible, a dar buen nivel y a competir.
6: Suerte, ¿eh?
7: Es que eres con Mikel.
6: Joseba Azcurdia, la sintonía de la escuela. Y por cierto, Yagoba, amigos y amigas oyentes de la segunda edición de Quiro al Día, de momento hay vuelta, porque dominaban 1-11 y 5-13 Recalde y Escuza, y hay vuelta porque ahora Murúa y Eldave dominan 15-13, con un parcial en este caso de 10-1 para los colorados. De momento aquí, Serie B, semifinal, partido abierto, 15, Murúa Eldave 14, Recalde Escuza.
0: Seguimos ahora sí con las palabras de Sergio Rodríguez, el director deportivo del Deportivo Alavés, que se ha referido a varias cuestiones que, pues bueno, están abiertas porque el mercado no cierra hasta el día 1 de septiembre. A medianoche lo hará. Una figura como la de Ogono, el cancerbero, parece que no tiene sitio en la plantilla de Quique Sánchez Flores. Se puede salir cedido seguramente por segunda ocasión consecutiva a las filas del Andorra en segunda división.
8: Sí, obviamente estamos trabajando para encontrar soluciones a los pequeños problemas que nos genera pues la incertidumbre de saber quiénes son los que van a terminar formando parte de la plantilla final de esta temporada, y entre ellos está encontrar una solución a Jesús. Sí.
0: Le he cambiado ya el apellido al bueno del director deportivo del Deportivo Alavés, Sergio Fernández, no Rodríguez, como decía yo antes de dar paso a ese corte de voz, en el que se refería a la figura de, bueno, el cancerbero de Donostiarra, que parece tiene su destino, una vez más, una campaña más en el Principado de Andorra. Nos vamos con la vuelta, son las 7:43. Nos lo cuenta lo que ha pasado en la jornada número 4 de la Vuelta Ciclista a España. Ayer contábamos la granizada, hoy afortunadamente el tiempo ha acompañado a los corredores para que pase el rodillo, quien si no, Tadej Pogačar vestido de rojo, de líder de la carrera. Ahora mismo saca un mundo ya en la general al que le sigue, al segundo mejor, porque ahora lo que se busca es segunda y tercera plaza, ocupantes del podio en el final de esta Vuelta Ciclista a España. Edu.
9: Así es, Arratsaldeón, un Pogačar que sabíamos que iba a atacar hoy en esta corta etapa en Andorra, 105 kilómetros, con salida y llegada en Andorra la Vella, con esos cuatro puertos que había que pasar por el camino, con Envalira, con la Collada de Bisalís, con Ordino y con La Comilla, el punto final, digamos, antes de llegar hasta la meta. Y más o menos se sabía hasta dónde iba a atacar. A falta de 54, de 50 para llegar a la meta, kilómetro 54, se ha producido su ataque en la ascensión a la collada de Beixalís. Hasta entonces la etapa llevaba un guión un poco diferente al esperado. El equipo UAE no había podido dominar, y sí lo hacía el conjunto Decathlon, que ha llevado la carrera muy, muy rápida. Y Pogacar ha reconocido al acabar la etapa que ahí se ha visto un poco abandonado un poco solo, digamos, entre otros líderes, y ha decidido romper la carrera para detener diferencias que se han ido incluso por encima de los 3 minutos y que en la meta han sido de 2:39 con respecto a un grupo en el que ha liderado Jarno Vida, el corredor jovencísimo corredor belga del conjunto Lotto, apenas 20 años, dando tiempo a Félix Gall, a Oscar Only, a Sepp Kuss, a Enric Mas y a Primo Roglic. Un poco más se ha dejado en la meta a Richard Carapaz, pero como tú decías, lo que queda ahora es ver aparentemente quién va a ser segundo en esta vuelta, después de que Pogacar haya fortalecido su liderato y tenga ahora a Roglic segundo a 3:21, a Enric Mas tercero a 3:32, a Sepp Kuss cuarto a 3:44 y a Oscar Only quinto a 3:45. Entre ellos va a estar la pelea por ese podium final de Granada, porque lo de Pogacar parece claro, si no media ningún tipo de accidente o de incidencia que no queremos que pase, va a ser el líder de la carrera de aquí hasta ese último día. Escuchamos, si te parece, a su manager, a José Fernández Amachín, hablando de cómo ha sido la etapa y de cómo se ha gestado ese momento en el que Pogacar ha decidido marcharse como siempre en solitario.
10: Bueno, la verdad es que es una etapa dura, una etapa muy corta, 104 kilómetros, arrancado en parte, no sé si a 54 de meta o así. La verdad es que las circunstancias de carrera indicaban que era un puerto, segundo puerto, era un puerto muy selectivo, lo conocen prácticamente todos los que están aquí en Andorra, que son muchos, y pasaba por hacer una selección. Ahí se hace una selección natural porque es muy duro, y hacer la selección ahí o realmente en Ordino, dependiendo cómo fuese la carrera. Ha tomado la carrera de una forma muy valiente de Decathlon, hay que reconocérselo, aplaudírselo, y al final ha sido, como te digo, una selección natural en ese momento, y luego al final, bueno, pues a mantener distancias. Vamos a analizar cómo son las distancias, sabemos que ha sacado creo que 2:40 al segundo, vamos a ver cómo están los corredores en la general, quiénes pueden ser los más agresivos o quiénes pueden ser los que más muevan la carrera, y analizar de momento las diferencias para estudiar la situación.
9: Pues visto cómo han estado hoy los demás, Jagoba, con Roglic segundo a 3:21, Mas tercero a 3:32, como decíamos, y Kuss cuarto a 3:44, da la sensación de que nadie se acerca a los registros de un Pogacar que ha conseguido hoy su victoria 129 en su palmarés particular, el número 21 en lo que va de año, la segunda en esta edición 2016 de la Vuelta, en la que en total lleva 5, porque no hay que olvidar que Pogacar se destapó para el ciclismo de élite, digamos, en el año 2019, ganó entonces la Vuelta al Algarve y ganó en California, y ganó 3 etapas de aquella que fue su primera y hasta la fecha única edición de la Vuelta a España. 3 etapas en 2019, fue tercero en aquella carrera y mejor joven. Así que lleva ya 5 con las 2 que ha ganado hoy. Por cierto, que la primera que ganó en la Vuelta también la ganó en Andorra. De alguna forma ha querido recordar los viejos tiempos el corredor esloveno.
0: Bueno, pues el rodillo que ha pasado por la Vuelta, por la cuarta jornada de la Vuelta Ciclista a España. Mañana contaremos, como no, la quinta aquí en la segunda edición de Quirovaldía. No, pues será Quirol Festa, porque esta semana tenemos un poquito completa de partidos con esto del calendario de la Primera División que nos vuelve un poquito locos. Pero lo contaremos, como no, en la sintonía deportiva de Radio Euskadi. Edu, eskerrik asko.
9: Agur.
0: Quiero arte, bai. Un par de apuntes más en el deporte de la bici, porque Unai Iribar, hasta esta temporada en las filas de Ken Farma del equipo navarro, ficha por otro navarro, por el Caja Rural, para las dos próximas campañas, es decir, hasta 2028. Un corredor natural de Ibarra que pasa o cambia el maillot de un conjunto navarro, lo hace por otro. Se busca las habichuelas en las filas de Caja Rural ante el futuro incierto, bastante negro, por cierto, lo contábamos ayer con Edu, del conjunto Ken Farma, que no acaba de cerrar un patrocinio principal para continuar como lo ha hecho compitiendo en la máxima categoría, básicamente, hasta la fecha en el pelotón internacional. Y otra más, John Lazcano es el nuevo manager de Laboral Kutxa Euskadi. Lo hará a partir del 2027, porque el contrato de quien ocupa ahora mismo ese puesto en Laboral Kutxa, Aitor Galdós, no finaliza hasta el próximo 31 de diciembre. Nos hemos saltado a Osasuna, el repaso a los equipos vascos de Primera División, porque jugó ayer. Vamos a ir rápidamente con la actualidad del equipo navarro, pasando por el entrenamiento matinal en Tajonar, porque ayer fue el primer partido oficial para Ramis y también para Osasuna en el presente curso, ejercicio 26-27, perdón, y queremos saber cómo acabaron los hombres de Ramis, de Luis Miguel Ramis, que se estrenaba ayer como entrenador de la máxima categoría de Primera División, porque fue un partido exigente, en un césped que no estaba en las mejores condiciones. sensaciones en el campo del Sadar y en la carga de pretemporada de trabajo, sobre todo en lo físico, se notó en varios jugadores que veremos, o nos va a contar ahora Rafa Aguilera de Iruña, cómo acabaron, porque hubo cambios también motivados por ya tensiones musculares y los gemelos que se le subían a más de uno de los jugadores que salieron de inicio en el once inicial de salida de Ramis en su debut en primera división. Nos lo cuenta, como digo, Rafa Aguilera desde Iruña, lo que ha pasado en Tajonar, porque hay partido, recordamos, en Balaídos el próximo jueves. Rafa, arracha León.
11: Arracha León, bye. Roxon sigue al margen del grupo a la espera de ser inscrito. A esta hora todavía no hay novedades al respecto. De los que jugaron ayer, Raúl Moro es el único que este mediodía ha tenido problemas en la rodilla derecha, molestias que ha referido durante la sesión de trabajo. Se ha retirado antes que el resto, así que vamos a ver si está disponible para la convocatoria que Ramis va a hacer pública mañana tras el entrenamiento que ha programado en Tajonar. En esa lista no va a estar Valentín Rosier, con el que probablemente no va a poder contar el técnico catalán hasta la vuelta del primer y largo parón FIFA de esta temporada, parón que se va a extender del 21 de septiembre al 6 de octubre, 16 días para partidos de selecciones, que era cuando Celta y Osasuna propusieron disputar el que juegan este jueves, correspondiente a la jornada 1 y aplazado por ese juego, como ya sabes, que atacó el césped de Balaídos. Si se cumple esa previsión sobre Rosier, este estaría ya en condiciones de reaparecer bien frente al Betis en el Villamarín o contra el Racing en el Sadar. Esa es la ventana de oportunidad que tiene por delante uno de los mejores ayer, Íñigo Arguivide, que además de cumplir atrás fue capaz de dar respuesta a lo que Ramis diseñó para el encuentro. Llegó a línea de fondo, sobre todo en la segunda mitad, y suyos fueron algunos de los mejores centros al área, buscando a un ante Budimir que firmó una de las dos mejores ocasiones de los rojos, una que se fue al palo. La otra, en la primera parte, fue de John Moncayola, que intentó una vaselina a la que respondió Ryan, el mejor de Levante, de una manera espectacular. Del primer partido de Liga, al margen del punto y de una imagen que todavía está lejos de la de equipo redondo, queda también una gestión de minutos que previsiblemente se va a traducir en Balaídos en la primera rotación de esta temporada. Ayer en el banquillo se quedaron jugadores como Boyomo, Diego Rico, Lucas Torroqui, Quique Barja o Dubasín, que por cierto disputó en el último tramo del partido sus primeros minutos oficiales como jugador de Osasuna. También estuvo en el banquillo Aitor Fernández. De momento no hay noticias oficiales sobre el interés del Rayo Vallecano.
0: Bueno, pues uno de los destacados en el día de ayer por la banda fue sin duda Arguivide, un jugador joven en Navarro que lo hizo bastante bien y también cumplió con la misión que le había mandado Ramis en el primer encuentro oficial, como digo, dos es una en primera, o mejor dicho, en la campaña 26-27, que no era otro que buscar línea de fondo y poner balones al área. Escuchamos al jugador Arguivide.
12: Sí, bueno, yo intento hacer lo que el míster pide, llegar por banda, central, poner centros, y bueno, hoy yo creo que he estado bien, he puesto centros y tal, pero bueno, estoy bien.
0: Ahí está Arguivide, uno de los destacados sin duda, el MVP, se podría decir, del equipo de Osasuna en el día de ayer. Vamos también con Ramis y con los pitos que en alguna fase del partido tuvieron que escuchar los jugadores de Osasuna, sobre todo en la primera parte.
13: Ellos nos mandan mensajes positivos desde arriba todo el partido. Y los pitos tenemos que convertirlos en positivos, porque los pitos a lo mejor es porque nos mandan y espabila. Pues puede ser, yo también se lo digo a los jugadores, espabilar, claro que sí, la gente tiene que hacerlo. Pero, dicho eso, tener capacidad para sobreponerse a todo eso. Eso es un jugador de fútbol profesional que es capaz de soportar, todos estamos mejor con los aplausos.
0: Cerramos el capítulo de la máxima división, recordándoos también que hoy hay otro encuentro en primera división que no arranca hasta las 9 en punto de la noche y que va a enfrentar en el campo de Mestalla al Valencia y al Betis. Nos vamos con el básquet.

0: van evolucionando en el tiempo las pretemporadas del equipo, los equipos vascos de la máxima categoría de baloncesto femenino, la Liga Endesa. Hoy han hablado, por ejemplo, María Edaunzeta Murgil, jugadora de la cantera del conjunto de Ibaeta, que continúa la disciplina del máximo equipo, del equipo mayor, digamos, de Liga Endesa, como digo, en Donostia, en las órdenes de Azu Muguruza. Hablaba de la pretemporada, que tiene nada más y nada menos que 8 partidos. Le gusta a Azu jugar muchos encuentros en el periodo de preparación y también decía que lo que les está pidiendo en estas semanas que llevan juntas ya es máxima constancia, sobre todo en la faceta defensiva.
1: A Azu le gusta mucho jugar en pretemporada, es cuando ahí nos vemos, y creo que también nos va a ayudar el conocernos desde el año pasado para eso, para adaptarnos un poquito más a las otras, acordarnos de cómo jugamos, y creo que está bien. A mí me gusta más jugar que entrenar, la verdad. O sea, creo que a todo deportista, así que va a estar bien. Ser más constantes en defensa, creo que la temporada pasada empezamos bastante bien y creo que el objetivo es hacerlo durante toda la temporada, tener las cosas claras y ser como muy fuertes en ese aspecto y correr.
0: María, que volvió a la pasada campaña a la disciplina del conjunto de denominación en la pasada temporada, como digo, de IDK Euskotren. Hoy Mirai IDK es el nombre oficial de cara a la próxima temporada. Una María que tiene un año más de contrato con el conjunto de la capital de Donostia y que espera seguir incluso más tiempo jugando en este conjunto, que es el de su casa, sin duda. Hablamos también de Araski. También han hablado jugadoras del conjunto de Made Urieta, como por ejemplo Montse Brotons, que es una de las capitanas del equipo y que decía que la pretemporada y la preparación la han arrancado con muchas ganas, y hablaba también de los objetivos centrados en la liga, en salvarse evidentemente y hacer una buena Copa de la Reina. Primero clasificarse, claro.
2: La verdad que empezando con muchas ganas, ¿no? Creo que tenemos un equipo muy competitivo, con mucha garra, y bueno, como ha dicho, pues a la Copa de la Reina, pero sobre todo yo creo que a disfrutar, ¿no? Creo que el año pasado sufrimos también mucho y creo que el primer objetivo que nos tenemos que marcar es la permanencia, ¿no? Y a partir de ahí ir subiendo. Si podemos llegar a la mitad de temporada y conseguir una Copa de la Reina, creo que muchísimo mejor. Creo que nos tenemos que marcar objetivos altos, pero también con los pies en el suelo.
0: Ahí están las palabras de Brotons, como digo, una jugadora que pues cayó de pie en Vitoria-Gasteiz y que se ha adaptado a la perfección a la vida en Vitoria, en la disciplina del equipo de Araski, el equipo verde. Incluso suele entrenar a chavalas de categorías inferiores del equipo vitoriano, que esperemos no pase tantos apuros para mantener la categoría como lo hizo la pasada campaña. Enseguida vamos con el remo. 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
1: Arratsaldeon, el gobierno de Pedro Sánchez, casi un mes después, declara por primera vez la situación de interés para la seguridad nacional en Ceuta. Además, anunciaba la creación de un mando único con Ángel Víctor Torres al frente y modificaciones legales para garantizar la correcta devolución de quienes entraron de manera irregular. Javi San Martín.
2: El Real Decreto aprobado por el gobierno que declara la situación de interés para la seguridad nacional en Ceuta estará vigente hasta final de año y podría prorrogarse, aunque el Ejecutivo prevé que no haga falta acotar los plazos. Antes deberían haber vuelto a Marruecos todas las personas menores o no, que aún permanecen en la ciudad de forma ilegal. La medida se toma ante la constatación del anormal funcionamiento de las administraciones públicas ceutíes por la avalancha, la superación de las capacidades ordinarias de gestión, acogida y asistencia y por razones de seguridad ciudadana. El ministro de Política Territorial, Ángel Víctor Torres, dirigirá y coordinará todos los recursos que se han movilizado en Ceuta e impulsará las medidas necesarias para preservar los servicios esenciales en la ciudad. Torres transmitía el objetivo de la medida.
3: La devolución y la repatriación de la mayor cantidad de las personas, mayores y menores, teniendo en cuenta que hay que hacerlo respetando el ordenamiento jurídico y también a la vez ir trabajando con la respuesta humanitaria y de acogida que tiene que darse a quienes solicitan asilo o a quienes son menores no acompañados.
1: Y buenas noticias para Volkswagen Navarra, que activará en su planta un turno adicional de fin de semana y una bolsa de empleo ante el elevado volumen de trabajo previsto para el próximo año. La presidenta María Chivite se felicitaba por la noticia que ligaba al impulso que su gobierno ha hecho por el coche eléctrico.
4: Hoy es un gran día para Navarra y sobre todo para nuestra industria. Estamos hablando de en torno a 1.000 empleos directos y otros tantos indirectos. Más empleo, más industria y más futuro para Navarra. El gobierno de Navarra ha defendido el coche eléctrico donde había que hacerlo, en Bruselas, en Madrid y aquí, con fondos europeos, con ayudas directas, con apoyo a la contratación y también a la formación.
1: AOSE, partidario del alarde tradicional, abandonó en febrero la mesa de negociación en la que estaba sentado junto al Ayuntamiento y la Fundación Baquetic para intentar llegar a un punto en común sobre el alarde de Hondarribia y afean al Ayuntamiento que den a conocer la noticia ahora, a 2 semanas de la celebración del alarde.
5: Abandonar este proceso no significa renunciar al diálogo ni a la convivencia. Nosotros tenemos nuestra manera de entender y organizar el alarde y otros tienen otra forma diferente. No necesitamos compartirla para respetarnos. Creemos que el futuro pasa por pactar el desacuerdo, reconocer que en Hondarribia existen distintas sensibilidades y acordar cómo convivimos, también cada 8 de septiembre, sin que nadie tenga que renunciar a su forma de entender al alarde.
1: Y miramos a carreteras porque hay varios puntos a tener en cuenta. La Isuri Bilbao, Arratsaldeón.
6: Arratsaldeón, precaución en la 8 en Ortuella, sentido Cantabria, donde la grúa está retirando un turismo averiado. Y precaución también en la N240 en Bedia, donde se ha producido una colisión entre una moto y un turismo en sentido Bilbao y se están retirando los vehículos. Además, les contamos que en la línea C3 de Renfe, la que une Bilbao con Orduña, el tren con origen Llodio de las 8 y 9 minutos no va a prestar servicio. Según está anunciando Renfe, se debe a una incidencia en un tren precedente.
1: Y repasamos el pronóstico del tiempo con Euskalmet, en Ecomazo, Arratsaldeón.
7: Arratsaldeón, buenas tardes. Nubes y claros para terminar el día, con algunas nubes de evolución más compactas en el noroeste que podrían dejar algún chubasco ocasional. Viento variable y temperaturas suaves. Los termómetros se mantendrán por encima de los 20 grados en la franja de la costa. El miércoles volverán a subir las temperaturas con las máximas por encima de los 30 grados en todas partes y rondando los 35 grados en algunos puntos del interior. Nubosidad variable con ratos soleados y sin apenas lluvia. Durante la tarde podrían producirse algunos chubascos de carácter tormentoso, sobre todo en el noroeste.
1: A las 8 y 4 minutos con Aitor González y Alberto Zubeldia en el control técnico ampliamos. Por primera vez, el Estado ha declarado la situación de interés para la seguridad nacional en Ceuta. El Ejecutivo Sánchez activa este mecanismo 26 días después de la llegada masiva de migrantes. Junto a este, anuncia en el Consejo de Ministros, se ha formalizado la creación de un mando único con Ángel Víctor Torres al frente para asumir la gestión de la crisis migratoria que vive la ciudad autónoma. Pero, ¿qué supone la declaración de interés para la seguridad nacional en Ceuta? Madrid, Enise Vega, Arratsaldeón.
0: Arratsaldeón, pues supone la centralización del control en el gobierno de España para gestionar de forma directa y urgente la crisis migratoria, con Ángel Víctor Torres, como decías, a la cabeza. El ministro de Política Territorial se convierte así en la máxima autoridad en la ciudad autónoma de Ceuta, en principio hasta el 31 de diciembre de este año.
3: Se ha aprobado un órgano colegiado en este Consejo de Seguridad Nacional, donde hay 11 ministerios, gobierno de Ceuta a través de su presidente y también una figura de coordinación que es la autoridad funcional y que ha recaído en la persona que les habla, en el Ministerio de Política Territorial y Memoria Democrática.
0: El mando único de Torres pretende agilizar la toma de decisiones, unifica el control de todas las fuerzas policiales y de los 11 ministerios bajo una sola persona y permite crear zonas de acogida temporales de emergencia en cualquier espacio de la ciudad. Aunque, ha remarcado el ministro, el objetivo sigue siendo la devolución de la mayoría de las personas migrantes que llegaron a Ceuta hace casi un mes a sus países de origen.
3: La devolución y la repatriación de la mayor cantidad de las personas, mayores y menores, teniendo en cuenta que hay que hacerlo respetando el ordenamiento jurídico y también a la vez ir trabajando con la respuesta humanitaria y de acogida que tiene que darse a quienes solicitan asilo o a quienes son menores no acompañados.
0: La medida efectivamente también acelera el traslado y acogida de menores de edad hacia otras comunidades autónomas, facilita la gestión del derecho de asilo a quienes cumplan los requisitos para quedarse. Y una aclaración, no se trata de un estado de alarma porque en ningún caso implicará la suspensión de los derechos fundamentales y libertades públicas de los ciudadanos ceutíes.
1: Entre las principales cuestiones, lo acabamos de escuchar, se encuentra la de devolver a todos los migrantes que se encuentran en Ceuta. De los 70.000 que entraron, se estima que todavía quedan en la ciudad autónoma un 10%, es decir, unos 7.000. Para agilizar los trámites y mantener un sistema garantista, se llevarán a cabo algunas modificaciones legales en ISE.
0: Sí, el Gobierno quiere adecuar la legislación española al Pacto Europeo de Migración y Asilo que se aprobó en 2024 y que endureció la política migratoria, y ha anunciado que va a reformar dos leyes, la de extranjería y la de asilo. Aseguran desde Moncloa que las nuevas tendrán un enfoque garantista y de respeto a los derechos humanos, a la vez que buscan agilizar los tiempos de respuesta ante crisis migratorias. Fernando Grande Marlaska.
8: Nuestro objetivo no es otro que contar con un sistema de protección más ágil, eficaz, ordenado y, por supuesto, garantista, que responda mejor a la nueva realidad del fenómeno migratorio sin reducir en modo alguno las garantías de las personas solicitantes y beneficiarias.
0: Una de las medidas más destacadas de la nueva ley de extranjería son los nuevos controles fronterizos para aquellas personas que quieran acceder al país de forma irregular. Se llevará a cabo un triaje, es decir, un examen exhaustivo que tendrá que realizarse en menos de 72 horas para determinar si el migrante podrá finalmente solicitar el asilo o será devuelto a su país de origen.
8: Este control incluye un reconocimiento médico, un examen de vulnerabilidad, la identificación, la toma de datos biométricos, una inspección de seguridad y la derivación al procedimiento adecuado en cada uno de los supuestos.
0: Con la nueva ley de asilo, el Gobierno de España buscará acelerar la resolución de expedientes, estableciendo un plazo máximo de 12 semanas, amplía las medidas de integración y prevé atención específica para las personas con necesidades especiales como menores, personas con discapacidad, mujeres embarazadas o víctimas de tortura, violencia o trata.
1: Eskerrik asko, Inise Vega, en directo desde Madrid. En la jornada de hoy también hemos oído hablar a la ministra de Defensa, Margarita Robles, que una vez más ha querido subrayar la soberanía de Ceuta y ha pedido perdón a los ceutíes, a quienes, recuerda, el gobierno no les olvida. Además, ha aprovechado para defender el trabajo de las fuerzas de seguridad a quienes representa y ha vuelto a remarcar, pese a la negativa del ministro Marlaska, el informe del CNI sobre la llegada masiva de migrantes.
9: Sentimos su angustia, su dolor y que no se sientan abandonados. Ceuta no se toca. A Ceuta hay que fortalecerla y también, como digo muchas veces, que me siento orgullosa, aunque no les guste, de estar en este gobierno, al mando de hombres y mujeres, de nuestras Fuerzas Armadas, de nuestro servicio de inteligencia, que lo dan todo. Y que me siento orgullosa de poder llorar con la gente en Ceuta cuando sea necesario. Ahí me van a encontrar siempre.
1: El ministro Torres pedía respecto al traslado de 500 menores al Estado la solidaridad de las comunidades para asumir los y las menores que les correspondan en el reparto. El jueves está prevista la celebración de la mesa de infancia para abordar este asunto, pero ya hay comunidades que están mostrando su rechazo. Javi San Martín.
2: Algunas comunidades autónomas del Partido Popular dan la espalda a Ceuta, a pesar de las visitas de sus primeros espadas allí, Feijóo entre ellos, a la hora de aliviar la presión de la ciudad autónoma, invadida, según sus propias palabras, por decenas de miles de migrantes, cuando el gobierno del Estado plantea repartir solo una pequeña parte a 500 niñas menores no acompañadas. La respuesta es, en mi comunidad no. El ministro de Política Territorial, Ángel Víctor Torres, al frente del mando único para la gestión de la crisis de Ceuta, pedía solidaridad mientras se tramita su devolución a Marruecos, dejando claro que la prioridad es que vuelvan a su país.
10: La prioridad es la devolución de mayores y de menores y también a la vez ir trabajando con la respuesta humanitaria y de acogida que tiene que darse a quienes solicitan asilo o a quienes son menores no acompañados.
2: Pero el vicepresidente primero de la Junta de Castilla y León, de Vox, ha adelantado que el Ejecutivo Autonómico, compartido con el PP, no acudirá a la sectorial de infancia y adolescencia, y eso que la medida a repartir migrantes en casos como el de Ceuta es ley y, como recordaba el ministro, aplaudida por el presidente de la ciudad autónoma.
10: Una modificación de la ley que ha hecho que los menores que llegaban a los territorios frontera pudieran ser reubicados en el resto de España. Y eso ha sido aplaudido por el presidente Viva, incluso enfrentándose a su organización política que votó en contra en el Congreso de los Diputados.
2: Aragón y Extremadura también se quedan fuera por voluntad propia y desde Cataluña se chantajea al Ejecutivo español y se amenaza con negar el voto a las iniciativas legislativas si algún menor acaba en su territorio. Enviar a menores a una red colapsada no es protegerlos, dicen desde Junts, es condenarlos a una insuficiente atención y a tensionar aún más los servicios públicos. El ministro le recuerda que cómo se gestionan los servicios de acogida a menores es responsabilidad suya, de las comunidades autónomas, no del Estado. El gobierno catalán, presidido por el socialista Illa, sí que estará en la sectorial.
1: El gobierno también ha mirado a Europa en busca de ayuda para la solución de esta crisis, mandando una petición formal de ayuda que desde Europa dicen estar estudiando ya como asunto prioritario. AOSE, partidarios del alarde tradicional, abandonaron en febrero la mesa de negociación en la que estaban sentados junto al Ayuntamiento y la Fundación Baquetic para intentar llegar a puntos en común sobre el alarde de Hondarribia y afean al Ayuntamiento que den a conocer la noticia ahora, a 2 semanas de la celebración del alarde. Cristina Tojal.
11: Hondarribiko Alardea asegura que abandonó la mesa de diálogo el pasado febrero tras 2 reuniones con el Ayuntamiento y la Fundación Baquetic, en las que solo encontraron palabras vacías y nula voluntad de respeto. Gregorio Alcaín, presidente de la asociación AOSE.
5: Abandonar este proceso no significa renunciar al diálogo ni a la convivencia. Nosotros tenemos nuestra manera de entender y organizar el alarde y otros tienen otra forma diferente. No necesitamos compartirla para respetarnos. Creemos que el futuro pasa por pactar el desacuerdo, reconocer que en Hondarribia existen distintas sensibilidades y acordar cómo convivimos, también cada 8 de septiembre, sin que nadie tenga que renunciar a su forma de entender al alarde.
11: Critican que el ayuntamiento haya hecho público esto ahora, a 2 semanas del 8 de septiembre.
5: Que diferentes sensibilidades puedan coexistir es uno de nuestros objetivos primordiales y entendemos que el intento de anular determinadas sensibilidades o pensamientos va en contra de la convivencia democrática real.
11: Según defienden, la democracia es el arte de discrepar reconociendo y respetando al diferente.
1: El Ayuntamiento de Irún ha querido condenar la agresión sexual ocurrida ayer en un local de Alterne del barrio Askenportu de la localidad. El agresor, un hombre de 40 años, fue detenido por la Ertzaintza por presuntamente haber agredido sexualmente a una mujer de 27 años y por golpear en las costillas a otra de 24 años cuando acudía en socorro de la víctima. En un comunicado, el consistorio ha querido mostrar su solidaridad con la víctima, a quien pone a su disposición los recursos municipales necesarios para acompañarla en su proceso de recuperación y reparación. Y cambiamos de asunto porque el Palacio de Rozalejo es desde esta mañana un espacio dedicado a la memoria de todo tipo de violencias. La nueva sede del Instituto Navarro de la Memoria abría hoy sus puertas tras 8 años de trabajos que han pasado por las manos de 2 presidentas y cerrando su etapa como el Gaztetxe Maravilla. Soy Ana Arangoa.
12: En la inauguración, la presidenta María Chivite destacaba que Rozalejo será un espacio de convivencia y memoria de todas las víctimas, las del franquismo, las de ETA y las de la violencia policial y de Estado. Chivite reivindica la memoria para reforzar la democracia frente a la ultraderecha negacionista.
13: Navarra ha sufrido demasiadas violencias políticas como para olvidarla. No son comparables, pero sí es necesario que los que afortunadamente no las vivieron las conozcan. Se lo debemos a nuestros jóvenes. Violencias que debemos estudiar para que no se repitan.
12: Un hito, el de la apertura de Rozalejo, que celebraba con emoción la consejera de Memoria y Convivencia, Ana Ollo, que agradecía el impulso político de las presidentas Uxue Barcos y María Chivite.
14: Recuperamos el pasado para que el presente sea menos oscuro en lo que es y sobre todo para que el futuro ofrezca garantías de verdad, de justicia y de reparación contra el trucaje de la historia.
12: El Palacio de Rozalejo es la nueva sede del Instituto Navarro de la Memoria. Alberga también un amplio fondo documental y espacios abiertos al público donde visitar, por ejemplo, una exposición de objetos encontrados en las exhumaciones de fosas de asesinados del franquismo.
1: El alcalde de Bilbao, Juan Mari Aburto, ha hecho esta mañana un balance positivo de la que es ya su última Aste Nagusia en el cargo. Entre las cuestiones que abordaba Aburto esta mañana a su paso por Boulevard de Radio Euskadi, la candidatura de Bilbao como sede del Mundial de Fútbol 2030 y la seguridad del recinto de Chosnas, que reconocía no está dispuesto a compartir con nadie. Xavier Madariaga.
15: Son sus últimas fiestas como alcalde y Juan Mari Aburto asegura estar viviéndolas en una continua despedida. Y eso que tiene por delante 8 meses en el cargo, con el Mundial 2030 como una de sus firmes apuestas.
16: El fútbol no puede ser todo en torno al dinero. Pero dicho eso, creo que es un deporte que desde el punto de vista internacional tiene un atractivo, tiene un impacto importante. Y a mí me consta que la FIFA quiere que Bilbao esté ahí.
15: A finales de mes que viene espera el alcalde noticias de la FIFA, mientras sigue negociando para que la salida del Tour femenino vuelva a Bilbao y da por hecho que las finales de rugby repetirán en la capital vizcaína. El alcalde de los eventos, así lo recordarán muchos, y el evento estrella esta semana son las fiestas. Aburto hace un balance positivo, con detenciones y denuncias ligeramente a la baja y sin delitos de carácter sexual. Sobre menores ejerciendo de manteros, asegura el alcalde que a él todavía no le constan, pero sí le preocupan las mafias que hay detrás y por eso ha ordenado a los agentes municipales que las persigan.
16: Y hay gente en esa parte alta de la organización que es quien se beneficia de la situación de los manteros y además de eso, pues tenemos un objetivo también que es el de defensa de los comerciantes locales, ¿no?
15: Juan Mari Aburto ha entrado además a valorar una de las polémicas de este verano en España, la crisis humanitaria de Ceuta.
16: No entiendo que ante una... de los comerciantes locales, ¿no?
15: Juan Mari Aburto ha entrado además a valorar una de las polémicas

0: Se han concentrado hace un rato en la Plaza Unamuno de Bilbao para denunciar el sistema capitalista que hoy en día está fomentado por una nueva ola fascista. El mensaje ha sido claro, hay que frenar a los monstruos del nuevo capitalismo. Para ello, Ernai cita a los jóvenes vascos a asistir a la movilización nacional del próximo 13 de septiembre en Donostia.
1: La ola reaccionaria mantiene una tendencia ascendente y en ese contexto el fascismo encuentra una mayor facilidad de penetración en la sociedad. Aunque en Euskal Herria hayamos construido un muro para hacer frente al fascismo, veíamos necesario seguir trabajando. Por ello, hacemos un llamamiento a toda la juventud independentista para sumarse a la lucha y participar en la movilización nacional del 13 de septiembre en Donostia.
0: El colectivo Ernai también ha querido reivindicar el compromiso de la sociedad juvenil vasca que lucha por una Euskal Herria libre, socialista y feminista.
2: Y continuamos contigo, Alex, porque en el marco del Cinemaldia, el Departamento de Vivienda y Agenda Urbana impulsará un ciclo en el que se proyectarán cuatro películas para abordar la dificultad de acceso a la vivienda, la desigualdad y los proyectos de vida que invita a la reflexión en torno a la problemática de acceso a una vivienda digna. Además, el punto Gaztelagun de la Plaza Oquendo permitirá a las personas de entre 18 y 35 años informarse, resolver dudas y presentar directamente su solicitud de ayuda al alquiler.
0: Hablamos sin duda de la mayor preocupación de los vascos y vascas, más si cabe entre los jóvenes que cada vez lo tienen más complicado para emanciparse. Es por ello que la iniciativa buscará trasladar al lenguaje del cine dicha preocupación para convertirlo en un recurso útil. En definitiva, conocer las ayudas disponibles para el alquiler y tramitar directamente una solicitud mediante la cultura. Denis Itxaso, consejero de Vivienda.
3: Pensamos además que tampoco basta con informar exclusivamente. También necesitamos espacios para pensar juntos por qué hemos llegado a esta situación, qué consecuencias tiene una crisis de la vivienda que está interrumpiendo demasiados planes de vida, emancipación, proyectos laborales. Y estos días ese espacio es el Cinemaldia, un lugar donde vamos a acercar Gaztelagun a la juventud, pero también vamos a abrir una conversación, una reflexión y debate sobre una emergencia habitacional que nos afecta como sociedad y que exige respuestas públicas.
0: Con la colaboración de Gaztelagun y el gobierno vasco, el Cinemaldia ofrecerá del 22 al 25 de septiembre un ciclo de cuatro películas diferenciadas por décadas y geografías que sitúan a la vivienda en el centro del relato. Y por otro lado, Gaztelagun contará con un punto informativo en la Plaza Oquendo en el que las personas de entre 18 y 35 años podrán conocer el programa, resolver sus dudas y recibir apoyo para presentar directamente la solicitud.
2: Eskerrik asko, Alex. Tarragona va volviendo a la normalidad tras la tormenta vivida ayer por la tarde que causó inundaciones y destrozos en distintas localidades. El viento, lluvia y granizo registrados han afectado al suministro eléctrico de diferentes municipios y varios campings han quedado totalmente arrasados. Ane Goñi.
4: Los turistas vascos que se encuentran en Tarragona se vieron sorprendidos por el episodio de tormentas violentas con lluvia, viento y granizo. Especialmente duro fue para quienes se encontraban de camping.
5: Ayer fue pasote. Vendaval pilló en la playa, cayó la del pulpo. Al principio fue solo un poco de granizo fuerte y luego ya con viento y bueno, ¿quieres que pare?
6: Parece que se acaba el mundo. Aire, granizo, es flipante. Sí, sí que cunde el pánico y aparte que es que se hace todo un río.
7: Hubo dos tormentas muy fuertes, separadas por media hora o así. Bueno, estamos en un bungalow, el agua empezó a entrar por debajo de la puerta, todo lo que es la cocina, las habitaciones, se llenó de agua.
4: El alcalde de Tarragona, Rubén Viñuales, ha dado a conocer que el choque entre dos autobuses provocó varios heridos leves, pero que por suerte no hubo que lamentar daños personales graves. En Cat3Info ha asegurado que estas tormentas son repentinas y que es casi imposible prever un episodio de este tipo y enviar el SOS Alert.
8: El Meteocat no preveia fins i tot sortia com una zona fora de perill, no?
4: Y es que Junts y los Comuns han registrado la solicitud de comparecencia de la consellera de Interior para preguntar por qué el gobierno envió el SOS Alert a la población. Tarragona trata ahora de recuperar poco a poco la normalidad.
2: Y un incendio en el Parque Natural de Collserola mantiene confinados por el humo a 14.000 vecinos. 30 dotaciones de bomberos trabajan en la extinción del fuego que se ha originado en unos matorrales en la periferia de la ciudad condal. La maleza del parque es mayor de la habitual, ya que lleva meses cerrado a causa de la epidemia de la peste porcina africana desatada hace meses. Como les decimos, por el momento 14.000 personas están confinadas por el humo y los vecinos de dos calles cercanas han sido desalojados de manera preventiva. Por el momento han ardido 35 hectáreas. Y cambiamos de asunto porque en Laredo, Cantabria, tras las agresiones a veraneantes vascos, ha concluido la Junta Local de Seguridad con su alcalde y el delegado de gobierno a la cabeza. El alcalde denuncia un linchamiento contra la localidad cántabra que dice es segura y tranquila. Las agresiones, según el regidor popular, no son representativas de lo que es la realidad de Laredo. Xavier Madariaga.
9: Sí, el alcalde de Laredo se ha presentado frente a los medios de comunicación con un dato. Asegura que desde mediados de julio constan dos denuncias de agresiones a veraneantes vascos. Miguel González, PP, está convencido de que

0: No hay relación entre esas agresiones y el origen vasco de las víctimas.
1: Basta ya de desprestigiar el nombre de Laredo. No podemos convertir el origen de unas personas en una explicación de unos hechos que están siendo investigados. No es justo, no es responsable y además no se corresponde con la realidad de Laredo.
0: De ahí que el alcalde de la localidad cántabra denuncie un linchamiento contra la ciudad que gobierna y que viene sobre todo de algunos medios de comunicación. Cree el alcalde que las agresiones sufridas por veraneantes vascos son hechos aislados que en nada representan la seguridad y la tranquilidad que dice reinan en Laredo. Son declaraciones que el alcalde hace después de su reunión con la Junta Local de Seguridad, en la que ha participado hasta el delegado de gobierno. Eso mientras la Guardia Civil mantiene abiertas sus investigaciones por agresiones a veraneantes vizcaínos en la localidad cántabra.
2: Además, les contamos que Salud Pública ha intervenido en un brote de salmonelosis registrado en un bar de Ibar tras el consumo de tortillas el pasado 9 de agosto. La actuación pudo realizarse de manera inmediata gracias al aviso el 11 de agosto por parte de Osakidetza de la sospecha de un brote de salmonelosis que permitió identificar 29 casos, de los que 21 fueron confirmados mediante pruebas microbiológicas y 8 se consideraron probables. De las personas afectadas, 25 necesitaron atención sanitaria, 9 fueron ingresadas en hospital y todas ellas están ya dadas de alta. Además, se han retirado los productos que podían estar contaminados y se han facilitado pautas y medidas para evitar más casos. Y día marcado en rojo hoy para muchos y muchas de los que esta noche se acerquen a disfrutar de la Ertzainagusia de Bilbao con el concierto adelantado de ETS. Además, en el día de hoy ha habido otra clara protagonista, la tortilla de patata. Repasamos la jornada junto a Leixuri Bilbao.
3: Buen ambiente y buen olor el que se ha respirado durante el día en el Arenal bilbaíno, concurso de tortilla de patata con mucho cariño como ingrediente principal.
4: Pues el secreto de una buena tortilla es en los buenos ingredientes y luego ya hacerla con cariño.
5: El reposo que necesita la patata con el huevo y la cebolla, esos 20 minutos para que sea jugosita y sea cremosa, y luego lo que hice mi marido con mucho cariño y listo.
3: El que también ha participado en el concurso gastronómico ha sido el alcalde Juan Mari Aburto. Lo que no sabemos es si su tortilla se habrá llevado premio o no.
6: Hoy, día de concurso de tortillas, y desde la Comisión Mixta de Fiestas, pues también intentamos aportar nuestro granito de arena.
3: Por la tarde, música y mucho baile. A las 7 en Santutxu, danzas vascas. A las 8, romería y baile de la era en la Plaza del Gas. Todas y todos con su traje de Euskaldantza. Y a partir de las 8, verbena en la Plaza Circular. Pero esto no acaba aquí. Esta noche llega uno de los conciertos más esperados de la Ertzainagusia. ETS, que en principio iba a tocar mañana miércoles, adelanta su concierto a esta noche por la huelga de los técnicos de sonido. Estarán a las 12 en el Parque Europa. Además, la multinacional alemana Volkswagen activará en su planta navarra un turno adicional de fin de semana y una bolsa de empleo ante el elevado volumen de producción previsto el próximo año en la planta de Landaben. La dirección de la compañía ya había anunciado que necesitaría hasta 1.000 trabajadores más para cubrir la producción prevista de 2 modelos eléctricos y otros de combustión. Este miércoles 26 de agosto abrirá la bolsa de empleo para seleccionar a nuevos trabajadores. Las personas interesadas podrán inscribirse a través de la página web de Volkswagen Navarra. La compañía y el gobierno de Navarra colaborarán en su formación en paralelo. Ha abierto el plazo para que la plantilla fija solicite voluntariamente el turno de fin de semana. La presidenta María Chivite se felicitaba por la noticia, que ligaba al impulso que su gobierno ha hecho por el coche eléctrico.
7: Hoy es un gran día para Navarra y sobre todo para nuestra industria. Estamos hablando de en torno a 1.000 empleos directos y otros tantos indirectos. Más empleo, más industria y más futuro para Navarra. El Gobierno de Navarra ha defendido el coche eléctrico donde había que hacerlo, en Bruselas, en Madrid y aquí, con fondos europeos, con ayudas directas, con apoyo a la contratación y también a la formación.
2: Repasamos otras noticias en formato breve con Javier San Martín, Arratsaldeón.
8: Arratsaldeón.
2: Esta noticia tal vez no se la esperen por las fechas y por lo curioso, porque se ha agotado el número del eclipse.
8: La Lotería de Navidad ya tiene un número que se ha terminado en las administraciones y tampoco es posible conseguir a través de la web de loterías. Se ha vendido por completo el 12.826, el 12 del 8 del 26, el día que coincide con el espectacular eclipse de sol que narramos aquí en Gambara. Así que, si no han andado rápidos, ya van tarde.
3: 1.500 niños se lanzan al mar junto a tiendas de desplazados en Gaza durante un curso de natación.
8: Ha ocurrido en la orilla de Maguasi, en el sur de Gaza. 1.500 niños se han lanzado al agua como colofón de los cursos de natación gratuitos puestos en marcha este verano por la academia más antigua del enclave, que funciona desde el año 1999 y que consiguió seguir con su actividad a pesar de los bombardeos, construyendo piscinas improvisadas en la playa. Las playas de Maguasi están en una zona costera gazatí, casi completamente destruida por la ofensiva israelí y con decenas de miles de desplazados viviendo ahora en tiendas. Esos 1.500 niños podrían haber sido muchos más, porque Israel ha asesinado a más de 21.300 desde el inicio de la ofensiva el 7 de octubre de 2023.
3: El jefe de la diplomacia vaticana dice en público, tras reunirse con el ministro de Exteriores de Rusia, que la guerra en Ucrania debe acabar ya.
8: En la rueda de prensa tras el encuentro entre ambos, Paul Richard Gallagher ha dicho delante de Sergei Lavrov que la Santa Sede continúa concernida por la guerra en Ucrania y deplora el sufrimiento de inocentes. El conflicto continúa expandiéndose, el número de víctimas sigue creciendo, muchas familias permanecen desunidas y las consecuencias materiales y psicológicas del conflicto afectan a miles de personas en Ucrania y en Rusia. Hablemos claro, decía, la guerra debe terminar.
9: In Ukraine and Russia, let us be clear. This war must end.
8: La postura de la Santa Sede es clara, ha añadido, el conflicto no puede ser resuelto por medios militares, es esencial crear las condiciones para un proceso político y diplomático.
3: Aplazado por tercera vez el inicio del juicio en Estados Unidos contra un acusado por el atentado de Lockerbie en 1988.
8: Un tribunal de Estados Unidos ha aplazado nuevamente el inicio del juicio contra el ciudadano libio acusado de estar implicado en el atentado perpetrado en el 88 contra un avión de la Pan Am en el que viajaban 260 personas cuando sobrevolaba la localidad escocesa de Lockerbie, después de que hayan aparecido nuevas pruebas durante los últimos días que, según un portavoz de los tribunales del Distrito de Columbia, no eran conocidas hasta hace muy poco por ninguna de las partes. El portavoz no ha querido dar detalles sobre la naturaleza de esas pruebas. Estaba previsto que el juicio comenzara en mayo de 2025, pero desde entonces se ha aplazado ya en tres ocasiones. El atentado de Lockerbie, como saben, es objetivo de una investigación conjunta estadounidense-escocesa desde hace ya más de 35 años.
3: Y cuidado con los hurtos en el extranjero, porque nos pueden salir caro incluso mucho tiempo después.
8: La policía de Singapur no pasa una. Ha detenido a un joven durante una escala aérea por una chaqueta que robó dos años antes. Un ciudadano británico de 26 años ha sido detenido en Singapur mientras realizaba una escala en el aeropuerto internacional de Changi, dos años después de presuntamente robar una chaqueta valorada en 235 euros de una tienda de una de las terminales. La policía lo identificó ya en 2024 después del robo, pero cuando ya había abandonado el aeropuerto, por lo que no pudo ser detenido entonces. El pasado 15 de agosto, el joven pasó de nuevo por el aeropuerto y ahora sí ha sido arrestado por aquel delito. El Código Penal de Singapur contempla penas de hasta 3 años de cárcel y multas para los casos de robo.
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10: Arratsaldeón, precaución en la AP68 en Zuia, sentido Bilbao, por un camión averiado que ha dejado restos de neumáticos en la vía. El tráfico ha tenido que ser cortado para limpiar la vía Zuia, sentido Bilbao. Y precaución también en la N1 en Itxasondo, en sentido Donostia, donde hay un camión averiado a la espera de que llegue la grúa.
3: Así llegamos al cierre de esta edición de Gambara. Volvemos mañana a las 7 de la tarde con más información, con más actualidad, aquí en Gambara de Radio Euskadi. Vía Arte.

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Canción producida por Denso que funciona de forma natural ritmos urbanos y contemporáneos con la esencia tradicional de la triquitisa, el instrumento tradicional nuestro de la tierra, con una letra que es una oda a la vida que habla sobre cantar y bailar en la calle en un ambiente festivo y lo hace muy bien acompañado de Alaitzeta Maider y Xavi Solano. Solano, que estuvo presente ayer en Aste Nagusia de Bilbao en el concierto sorpresa de Kaskagorri, hoy podremos encontrar a Bengo en Aixeberri.

Aymar Z, a quien escuchamos en este Sexuabay junto a Kiliki, tema de SEP, que han publicado juntos Chorterrico Hayak. Se titula Cuatro canciones que han nacido de la conexión creativa entre ambos, inspirados en las fiestas populares y el verano.

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1: Ay, Marceta, en el Euskalgunea esta noche también estarán allí Lavar y La Fulana.
2: Yo siempre tomé para escribir desde que leí que Hemingway decía que había que...
3: Bueno, a concentrarse, tenés que prestarle toda tu atención.
1: Es literalmente la carta de presentación de este Cinema al Día. Ricardo Darín, actor argentino, es la gran imagen del cartel de esta edición. Eso ya lo sabíamos. Lo que hemos sabido esta mañana es que el intérprete llegará con nueva película, Lo dejamos acá, dirigida por Hernán Kölfried, que se estrena mundialmente en el festival en la sección Otras Actividades. Es la historia de un psicoanalista algo disperso que empezará a relacionarse de forma atípica con sus pacientes. Claro, el propio Darín, que siempre ha afirmado sentirse como en casa en Donostia y que ya recibió el premio Donostia en 2017, vendrá para presentar la película. Y seguimos en Donostia. Hoy el nombre propio de la quincena es Seúl Filarmónico Orquestra, una de las grandes formaciones sinfónicas de Asia, que vendrá a Donostia para ofrecer dos conciertos en el Kursaal. El primero es hoy, tocarán un programa que incluye obras escritas por el conocidísimo compositor Jung Jae II. Mañana el concierto será todavía más especial, porque además de la propuesta sinfónica, también tendremos a Easo Abesbatza cantando junto a la orquesta y Mar Pérez.
4: Si bien el K-pop y los K-dramas arrasan en la industria del cine y la música, el K-classical music también tiene gran presencia en el mundo sinfónico y hoy, gracias a la Orquesta Filarmónica de Seúl Donostia, se llenará de música clásica coreana. Patrick Alfaya, director de la quincena musical.
5: Una de las orquestas más digamos, prestigiosas en Asia. Es una orquesta que ha tenido magníficos directores. El último director titular es Jap Van Sen. Y bueno, creo que es un poco un emblema también de la cultura coreana en todos los sentidos, ¿no? Corea está dando tiene una gran presencia a nivel mundial, desde el famoso K-pop a también el mundo de las orquestas solistas.
4: La violinista Bomsori Kim tocará la obra Concierto para violín de Mendelssohn.
6: Mendelssohn, I think for all violinists, it's a essential piece.
4: La coreana explica que dicha obra es esencial para cualquier violinista y que tiene melodías muy equilibradas que juegan con la delgada línea que separa la sutileza de la pasión descontrolada. Mañana la orquesta coreana ofrecerá otro concierto en el Kursaal, pero esta vez acompañados del coro EASO, interpretarán la novena sinfonía de Beethoven. Gorka Miranda es el director.
7: Volver, ¿no?, a reintroducir, a reexplicar el porqué, el significado de esta obra en todo el contexto, pues parece que no, pero me ha llevado un tiempo de reflexión. Y de una manera de síntesis, yo he intentado tratar de explicar que esta obra supone como la gran pregunta que en sí mismo tiene la respuesta, en todo lo que supone la vida misma, ¿no?, en torno a los anhelos, en torno a la realidad, en torno a todo aquello de que supone el idealismo, ¿no?
4: Los conciertos contarán con actuaciones corales, sinfónicas y solistas.
1: Dance Festival llega a Donostia este fin de semana, décima edición de esta cita internacional anual de música electrónica y de vanguardia. Ayer ya les dimos algunas pinceladas en este espacio de lo que acogerá el anfiteatro de Miramón. Hoy queremos poner el foco un poco más en él y lo hacemos con su director, Joaquín Tellería. Joaquín, arratsaldeon.
8: Arratsaldeon, semus.
1: Joaquín, décima edición de este Dance Festival. ¿El aniversario redondo tiene alguna sorpresa que podamos desvelar?
8: Pues bueno, para nosotros la mayor sorpresa es poder llegar a 10 ediciones de un festival de música electrónica que nació en Donosti, pues bueno, con una idea muy, muy sencillita, que era cubrir un hueco cultural que había en la ciudad, pero que poco a poco ha ido creciendo muchísimo, tanto como festival como y también como marca cultural, ¿no? Uh-huh. Y al final, en esta décima edición, pues sí, hemos hecho la Dance Festival Week, que es una serie de actividades durante la ciudad, que es un poco muestran un poco diferentes áreas que estamos gestionando desde Dance, como temas formativos o como temas de mercadillos de discos, de sellos, etcétera. Y luego, lo que más nos gusta y nos apetece para celebrar esta décima edición es ir al anfiteatro de Miramón, que es un espacio que nos encanta, y con un elenco de artistas que nos parece impresionante para celebrar esta décima edición. Mm. Yo creo que bueno, es una cita muy interesante para nosotros, algo emblemático con el proyecto con el que nacimos, y bueno, queremos invitar a todos y todas para que vengan a bailar con nosotros.
1: Uh-huh. Joaquín, creo, si no me equivoco, que lo que tenéis este año sí que es una temática clara, que es el error. ¿Por qué habéis elegido este tema? Creo que viene, decíais, ¿no?, que es un rasgo característico de la electrónica o de vuestro camino, de vuestra andadura.
8: Sí, todos los años en el festival, desde la primera edición, nos parecía interesante centrarnos en una temática, en una línea editorial, un poco que eso se refleja después en la comunicación, en el diseño, en el programa, un poco dándole sentido, ¿no?, al propio festival. Este año, como décima edición, hemos elegido el tema del error porque es un rasgo, como bien dices, de la propia música electrónica. Las máquinas alteradas, la repetición, el ruido, es un rasgo muy claro de la electrónica, pues porque muchas veces surgen temas de errores, ¿no?, cometidos. Y esto pasa en cualquier tipo de música realmente. Tú vas a un concierto, imagínate un concierto sin errores, sin fallos, ¿no? Sería como muy, muy frío, muy poco humano, ¿no? Y muchas veces la electrónica se entiende como algo demasiado digital o muy sintético, pero realmente nos gusta muchísimo este concepto. Y luego ya, pasándolo a nuestra organización, a nuestra marca, nosotros siempre estamos intentando innovar, generar nuevos proyectos de una forma genuina, pero con ganas de transformar un poco el entorno, y eso nos lleva a cometer pues muchos errores y tener que recapitular, pero es donde se encuentran las oportunidades, ¿no? Entonces hemos dicho, vamos a hablar del error, que es un espacio donde nos sentimos muy, muy cómodos.
1: Uh-huh. Joaquín, y vamos al cartel. ¿Cuáles son los reclamos de este año?
8: Pues mira, en todos estos 10 ediciones hemos tenido artistas como Jeff Mills, Nina Kravitz, Blawan, John Talabot, Divis One, Ellen Alien. La verdad es que estamos súper orgullosos de los artistas que hemos tenido, ¿no? Este año, como no, tenemos una serie de artistas internacionales acompañados de una escena local también, que para nosotros es importantísima. La escena local, de hecho, Dance, sin una escena local prácticamente no existiría. Y bueno, te voy a hablar, por ejemplo, de Royshop, ¿no? Es un dúo noruego que las últimas dos décadas han sido una pieza clave en la electrónica escandinava, y son muy interesantes porque han mezclado la música pop, electrónica y cultura de club en un mismo sonido, digamos, y ha llegado a muchísimos públicos, ¿no? Y han sido, la verdad, muy, muy interesantes. Tenemos también a Ben Sims, que es un DJ del Reino Unido emblemático, pues bueno, es fundador de diferentes sellos y bueno, es cabeza de cartel de, te diría, cualquier festival a nivel global, ¿no? Uh-huh. También tenemos a Candin Rey, ganador del Goya este año por la película Sirat, uh-huh, donde viene de sonidos más experimentales, más sonidos más de ambient, de sonidos más profundos, digamos, y la verdad es que también nos interesa muchísimo. Y luego pues tenemos a Nastia y Mark Bloom, a la italiana Adiel, bueno, aparte de mogollón de artistas locales, como te decía, sí, como Inés.
1: Eso te iba a preguntar, decías tú mismo, ¿no? El sentido de Dance también es, bueno, dar una oportunidad también al talento local.
8: Sí, sí, totalmente. Nosotros siempre nos apoyamos. Nuestras bases son el talento local, quiero decir. Sí que captamos que el talento local tiene necesidades de nuevos espacios y de llegar a audiencias, y creo que Dance es una vía para captar esos públicos que muchas veces tienen mucha dificultad para abordar, ¿no? Porque hay muy pocos clubs, porque hay pocos espacios y menos festivales de este ámbito, ¿no? A nivel Euskal Herria, donde puedan expresarse y que puedan disfrutar de unas condiciones óptimas para ofrecer sesiones, ¿no? Entonces, en este caso, pues tenemos pues a Quintana, Guisa, Inés, Opeloed, Divorce from New York, luego en los after después del festival a Lila, a Nart, Capitaña, y bueno, la verdad es que tenemos un listado muy grande, donde además conjugamos a Javi Pez, por ejemplo, que es un agente cultural, digamos, que en los años 80-90 en Donosti agitó muchísimo la ciudad y fue programador, por ejemplo, de la sala de Checalte, donde ha sido curador y además ha sido productor musical, DJ, y luego también, pues como por ejemplo Quintana o Ena Laforet, que son artistas que están emergiendo ahora mismo, ¿no? Entonces, uh-huh. Nos gusta mezclar también esas diferentes generaciones de artistas que se unen en torno a un mismo evento.
1: Y Joaquín, tú mismo mencionabas ese marco en el que se celebra ese anfiteatro de Miramón, que, bueno, dependéis de la meteorología, eso sí, pero es un sitio espectacular y quizá no tan conocido en Donostia.
8: A mí la verdad es que me sorprende mucho porque incluso los y las donostiarras cuando van se quedan flipados. Dicen como, ¿y este lugar?
1: Si teníamos esto aquí.
8: Porque es muy grande. Sí, sí, impresiona, ¿no? Ayer en la rueda de prensa con la concejala de Cultura comentaba, ¿no?, que estamos en Donosti, pero también estamos como a las afueras de Donosti, ¿no? Porque es un sitio que está en Miramón, ahí, que hay que ir hasta allí, y es verdad que no se utiliza mucho para hacer actividades. Somos de los pocos que aprovechamos este espacio, que es algo que nos encanta, ¿no?, aprovechar espacios que ya existen para darles vida y para revisitar un poco la ciudad con diferentes miradas. Y es verdad que muchísima gente de Donosti, pues imagínate la gente de fuera, ¿no? Que al final Donosti tiene, pues bueno, un ideal visual de algunos espacios, pero luego existen espacios como Miramón que para nosotros son mágicos porque aparte de que suena muy bien, pues bueno, es espectacular. Uh-huh. Eso es.
1: Joaquín, ayer era el día de la música extraña. Yo no sé si hay gente a la que aún la música electrónica le puede parecer extraña.
8: Sí, le puede parecer extraña, luego puede tener muchos prejuicios, mucha gente, por ejemplo, lo mezcla con un estilo muy concreto como puede ser el techno, ¿no?, que forma parte de la música y la cultura electrónica, pero es un estilo muy muy concreto, ¿no? A nosotros lo que nos gusta de la cultura y de la música electrónica es esa amplitud artística, ¿no?, donde hay muchas mezclas de muchos estilos, donde incluso ya no hay etiquetas, donde... Ahí los artistas bucean en un mar, pues bueno, artístico, donde al final se quitan un poco, como te digo, etiquetas de encima y se ponen a producir y a generar, ya sea componiendo canciones o mezclándolas, ¿no?, como DJs. Uh-huh. Entonces, creo que hay una mezcla entre falta de conocimiento, prejuicios, se asocia a una serie de ámbitos, a una serie de situaciones, ¿no? Y nosotros lo que estamos intentando hacer en estos 10 años es... poner esta cultura, esta música en diferentes lugares como el patrimonio, llevarlo a horarios más diurnos, acercarlo a mucha amplitud de públicos, ¿no?, donde tenemos también, te he comentado que hay artistas muy jóvenes y muy veteranos, pero en el público nos pasa exactamente lo mismo, ¿no? Tenemos edades muy diferentes, tipología de público muy diferentes, y al final es lo que queríamos, ¿no?, que esto fuera un espacio para encontrarnos todos y alrededor de la música y de estos espacios, pues disfrutar, ¿no? Entonces, bueno, esperemos que nosotros aportemos nuestro granito de arena para que la gente conozca un poco más, ¿no?, la música electrónica.
1: Sí, porque vosotros ponéis vuestro grano de arena y no sé cómo ves el panorama en Euskal Herria. Al final, yo creo que os habéis ido abriendo camino. ¿Está en boga o ves que cada vez más artistas, quizá en forma de fusión con otras, se apuesta más por la electrónica?
8: Yo creo que sí. Por ejemplo, hace poco hemos visto en el propio BBK Live, ¿no?, que es el festival igual más grande que hay en Euskal Herria, ha habido mucha música electrónica, ¿no? Eso es también un síntoma de algo, ¿no? Que al final el público cada vez está demandando más este tipo de música. Creo que poco a poco se va entendiendo. Y es verdad que a nivel underground sigue habiendo pocos espacios. Pero sí, yo creo que a nivel internacional es una ola que está llegando poco a poco y que creo que se está poco a poco llegando a un punto muy interesante.
1: Bueno, totalmente. Pues vosotros que seguiréis en esa labor esta semana con ese Dance Fest del que ya estáis calentando motores para ese fin de semana. 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
8: Bai, agur.

0: Hablamos de cómic porque un año más el Salón del Cómic de Guecho será la capital de la ilustración y la narración gráfica durante 3 días. Guarden la fecha, será entre el 16 y el 18 de octubre. A las puertas de su edición 25, el Salón continúa capturando las tendencias del sector, tanto en la cercanía como entre los autores llegados desde más lejos. Iker Zabala.
1: El Salón del Cómic de Guecho añade una nueva viñeta, una nueva edición a la dilatada novela gráfica que dibuja año a año. Son ya 24 ediciones y su primera carta de presentación son los homenajeados. Es siempre un talento internacional y otro más de carácter local, tal como explica Borja Crespo, director del Salón.
2: Y bueno, pues este año el gran premio nos lo damos a Miguel Aso Prado, la trayectoria internacional es innegable. Además de publicar cómics, también ha participado en producciones de animación y demás, y tiene una carrera artística de lo más sugestiva e interesante. Y por otro lado, pues Valeriano Domínguez, que es uno de los socios de Astiberri, que lleva ya muchísimos años apostando por la divulgación y por la edición de voces nuevas, de talentos y de reediciones de material clásico que no hay que perder.
1: El certamen tendrá como escenarios la Plaza Estación de las Arenas, donde se instalará el área comercial, y Romo Culturechea, que concentrará buena parte de las actividades. Las firmas invitadas orbitarán en torno a estos dos enclaves.
2: Que de alguna manera representa el abanico de estilos, de tendencias que hay en el mundo del cómic, en la historieta, autores veteranos, consagrados, Juan Díaz Canales, sus guiones para Black Shad, la verdad, un auténtico bestseller, pero también están las hermanas Cabez, por ejemplo, con su serie de las Calls, y es gente que está empezando a despuntar, ¿no? Va a estar Lorenzo Montatore, que ha sacado recientemente una obra infantil, va a hacer un taller para los más pequeños.
1: Y el Salón, por su propia naturaleza, siempre le ha dado mucha importancia a su cartel. Este año tenemos una carpa, un tebeo abierto, un personaje misterioso, todo ello con tonos azulados, creación original de la valenciana Nuria Tamarit.
2: Este cartel es de Nuria Tamarit, que está también con nosotros. Tiene un estilo muy original, muy poderoso en cuanto a los colores, al cromatismo. Y la verdad es que el Salón del Cómic de Guecho se caracteriza siempre porque tiene unos carteles muy originales. Siempre damos libertad creativa en los tiempos de la IA, que se utiliza mucho, desgraciadamente, para hacer carteles horribles.
1: Teresa Valero, Tomás Hijo, Lauriel, Miguel Brieva y Teresa Ferreiro son otras de las firmas que estarán en este Salón del Cómic de Guecho.

Olivia Rodrigo ha publicado Serena Joy, un nuevo sencillo que supone un giro temático y sonoro dentro de su trayectoria. La canción llega pocos días antes de la primera edición de Daisy Chain Fails, el festival creado por la artista para recaudar fondos destinados a organizaciones que trabajan en defensa de los derechos de mujeres y niñas. El encuentro se celebrará este sábado, el 29 de agosto, eso sí, algo lejos de aquí, en California. Contará con un cartel integrado mayoritariamente por artistas femeninas de distintas generaciones y estilos. Olivia Rodrigo encabezará una programación que incluye a Stevie Nicks, Chappell Roan, Garbage, Bikini Kill, The Breeders, entre otras.

Serena Joy, la canción que suena, toma su título del personaje de El cuento de la criada, la novela de Margaret Atwood, con su exitosa adaptación televisiva, en la que un régimen teocrático limita radicalmente los derechos reproductivos y la autonomía de las mujeres. Serena Joy representa a quienes colaboran con un sistema que pretende devolver a las mujeres a una posición de sumisión.

0: La fotógrafa Sally Mann, una de las figuras referenciales de la fotografía contemporánea, expone sus trabajos en la sala Artegunea de Tabacalera. Reconocida por la revista Time como la mejor fotógrafa de Estados Unidos, Sally Mann comenzó su trayectoria en la década de los años 80 y en su extensa trayectoria ha fotografiado principalmente la intimidad familiar y el paisaje sureño de su tierra natal, Ainhoa Aguirre.
1: Nacida en Virginia en 1951, Sally Mann es conocida por los retratos en blanco y negro de su familia, pero en su trayectoria de casi 40 años ha explorado desde el paisaje del sur profundo a la memoria histórica de su país, fotografiando, por ejemplo, los campos de batalla de la Guerra de Secesión, y actualmente trabaja en una serie dedicada al río James, donde comenzó la esclavitud en Estados Unidos. Anne Abalde, directora de las salas de exposiciones de Cucha.
2: Mediante el uso de cámaras de gran formato y técnicas históricas como el colodeón húmedo o la impresión de al platino, ha construido un lenguaje visual único, reconocible y profundamente evocador.
1: A través de sus fotografías de un imaginario gótico que, en sus propias palabras, le viene de Faulkner, Sally Mann da respuesta a las grandes preguntas de la vida. Algunas de sus series han sido censuradas, varios museos han tenido que retirar sus retratos de niños desnudos y la serie de cadáveres en descomposición también ha generado gran controversia. En Tabacalera se muestran las series y secuencias más emblemáticas de su trayectoria, junto con sus trabajos más recientes, ya en color. Anne Morin es la comisaria de la exposición.
3: Una serie de paisajes tomados también en el sur del país con medio digital, con una cámara Leica, y hay una dimensión evidentemente muy simbólica. Pues aquí son paisajes que no tienen futuro, es un país que no tiene futuro porque está comido por dentro por su propio pasado.
1: La exposición Mácula et Materia permanecerá en Tabacalera hasta octubre.
0: Y la semana que viene, la duodécima edición del Festival NAC de Música Contemporánea de Navarra vuelve a Pamplona con su programación más política y activista hasta la fecha. Bajo el título Utopía, han programado 17 actividades en 6 espacios de la ciudad, desde el día 1 hasta el día 12 de septiembre. Maite Alustiza.
4: Más de 150 artistas fomentarán la imaginación crítica, la reflexión política y la conciencia social mediante sus obras. Abordarán cuestiones como la crisis climática, Palestina, el patriarcado o la memoria histórica. Uxue Roncal, intérprete asociada al festival.
5: Porque hoy en día pues estamos en una situación muy crítica y bueno, pues hemos decidido al final pues hacer una edición más política y más activista, más comprometida también con la sociedad, con los problemas sociales.
4: La crisis climática estará presente. Néstor Calderer y Edu Comeyes presentarán la obra 304.558, donde ponen en interacción un piano devastado por la Dana de Valencia y otro piano acústico vivo, pleno e intacto. Es una de las piezas que se estrenará en NAC junto con otras.
5: Se van a estrenar en este festival más de 20 obras, y entre ellas van a ser 13 obras de estrenos absolutos y 12 obras que se vayan a estrenar en Navarra por primera vez.
4: En las residencias artísticas han participado la compositora Belenich Moreno Gil y el artista sonoro Sergio Sánchez. También habrá sesiones didácticas y espacios de experimentación sonora. Todas las actividades son gratuitas, excepto los conciertos de Baluarte.

Nos despedimos con más citas musicales en Abando Ibarra. Actuación hoy de Serafín Zubiri junto a La Voz en ese concierto homenaje a Miguel Ríos. Y en el Parque Europa, a medianoche, esto que escuchamos, ETS, con ese concierto adelantado. Os dejamos con su Enga TikTopa. Brindamos por vosotras. Buk besterik ez. 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
1: Las noticias de las 9, Gabón. El Gobierno de España ha asumido hoy el mando único en la gestión de la crisis de Ceuta. El Ejecutivo ha declarado por primera vez en la historia la situación de interés para la seguridad nacional en Ceuta y ha adoptado ese mando único para coordinar la respuesta a la crisis migratoria. Mando único que está dirigido por el ministro Ángel Víctor Torres, quien ha asegurado esta mañana que la prioridad pasa por la devolución de mayores y menores.
2: La prioridad es la devolución de mayores y de menores, pero repito que hay que hacerlo siempre con el orden internacional, con el respeto a los derechos humanos.
1: ¿Y qué significa esto del mando único? Bueno, pues que el Ejecutivo español podrá entrar en las competencias de Ceuta, podrá tomar el control de la ciudad autónoma y también adoptar las decisiones oportunas. El portavoz de Asuntos Internos del Ejecutivo Comunitario, Marcus Lamert, ha valorado positivamente las medidas adoptadas por el Gobierno para hacer frente a la crisis migratoria, incluida la creación de este mando único para reforzar la coordinación, aunque ha advertido de que persisten importantes retos por los miles de personas que continúan en la ciudad autónoma, insistiendo en la necesidad de garantizar su rápido retorno si permanecen de forma irregular.
3: La Comisión sigue la situación de manera muy cercana. La situación ahora es muy diferente de la de principios de mes. Cabe destacar que se han logrado evitar nuevos intentos gracias a la buena cooperación entre las autoridades españolas y de Marruecos y que se han adaptado diversas medidas para abordar la situación en Ceuta. No obstante, persisten desafíos importantes que deben afrontarse con urgencia. Esto afecta en particular a las miles de personas que aún permanecen allí. La prioridad sigue siendo garantizar el rápido retorno de todas las que permanecen de manera ilegal en Ceuta.
1: Cambiamos de asunto. En casa, la Aste Nagusia de Bilbao está llegando a su ecuador. Mañana miércoles, huelga de los técnicos de espectáculos. Cierran así su ciclo de huelgas en las fiestas de las capitales vascas. Mikel García, miembro del sindicato Teknikariok, entrevistado esta tarde en Distrito Euskadi, afirmaba que la huelga va a tener gran repercusión.
4: Toda la programación de Chosnas, todos los conciertos están suspendidos. La romería que iba a tocar en la Plaza Circular está suspendida. La Riaga ha trasladado la programación de la actuación de mañana al domingo por la mañana. Los Bercholaris que se iban a hacer en la Plaza Santiago se van a hacer sin equipo de sonido. Lo mismo va a pasar con la romería de la Plaza del Gas de la tarde.
1: Y un apunte más, ha muerto la legendaria estrella de la música country, Dolly Parton, a los 80 años. La cantante y compositora estadounidense, una de las figuras más importantes de la música country y autora de éxitos como este Jolene que estamos escuchando, ha muerto este martes, según ha informado su sobrino a través de redes sociales. Y vamos a abrir también página deportiva. Iago Barostegui, arratsaldeón, Gabón.
5: Kaixo bai, Gabón. Feria de Aste Nagusia, hablamos de pelota, frontón Vizcaya. Arrancaba el festival de esta misma tarde-noche a las 6:30 de la tarde. Ahora mismo están jugando la primera semifinal del torneo de la Serie A en la rama de la empresa. De la promotora de ASPE. En el Vizcaya se encuentra Mikel. Oh, Mikel, Gabón.
6: Gabón, en este caso con victoria momentánea ante 1.100 espectadores para los favoritos. A priori eran favoritos los azules y están ganando tanto Lordi como Zabaleta, que vencen 16-9 a Ezcurdia Rezusta. De momento, un partido con muchos errores, sobre todo en la zaga. Fíjate, 5 errores Zabaleta, 3 Rezusta, que han encajado hasta 3 saques, con, en este caso con poco secretos, por así decirlo. Y de momento, de ahí la victoria para los azules. Bien, el Lordi, el mejor de los 4, con 6 tantos en su haber. El de Mayavia es el único que ve un poco la luz en este partido, algo gris. Hay que insistir que los azules siempre han ido por delante, 1-6, 2-8, 4-10, 8-12 y el actual 9-16. Por cierto, en el partido que abría el festival, semifinal del Serie B, en un partido interminable, 96 minutos después, la victoria ha sonreído a la pareja formada por Murúe y Aldave, que han ganado 22-19 a Recalde y Escuza, en un partido en el que los perdedores iban por detrás en el marcador, 1-11, 5-13, y al final han dado la vuelta en el marcador. Eso ha sido en el Serie B. De momento, Serie A, 39 de partido, 16 el Lordi Zabaleta, 9 Ezcurra Rezusta, esto es, ganan los a priori favoritos.
5: Para mañana, segunda semifinal en la rama de Baico, Artola Marezcurrena contra Lasso e Iztueta.
1: Es que Ricasco y Agoba, y en carreteras, precaución en la AP68 en Zuya, donde hay un camión averiado en sentido Bilbao. El carril derecho está cortado. Con esto terminamos. 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

Gabón, la piratería es una actividad muy antigua, pero el corso, la violencia ejercida en el mar con el aval de un rey o de un estado, es un fenómeno que aparece en la Edad Media. La historiadora Vera Moya ha investigado el origen de los corsarios, cuyo oficio y extracción social podía ser muy diversa, desde soldados a comerciantes. En la costa cantábrica, por ejemplo, en 1296, se creó un consorcio mercantil que agrupaba a puertos vascos y cántabros, la Hermandad de las Marismas, que practicó habitualmente el corso. El fenómeno evolucionó durante varios siglos y cada país acabó regulando la actividad de sus corsarios según sus intereses. La investigación de Vera Moya se ha materializado en el libro Reyes del Corso, en el que no faltan protagonistas vascos como Íñigo de Artieta, capitán general de la Armada de Vizcaya. Además, recuperamos la charla con Raúl Rivas, un microbiólogo que hoy nos presenta el libro Microorganismos, Cerebro y Control Mental, un relato de las muchas especies de bacterias, hongos, insectos y otros parásitos capaces de alterar el comportamiento de su hospedador. Desde el protozoo de la toxoplasmosis, que vuelve atrevidos a los lobos y puede que también a las personas, hasta las avispas que subyugan cucarachas para que sean el alimento de sus crías, la naturaleza se revela como un lugar en el que ocurren cosas dignas de un guión de ciencia ficción. Comenzamos.

0: Íñigo de Artieta, capitán general de la Armada de Vizcaya, Martín Pérez de Irízar, Alonso de Idiáquez, Pedro de Garay Coetxea, son los nombres de algunos de los corsarios vascos que aparecen en el libro Reyes del Corso. A menudo confundidos con los piratas, los corsarios fueron un instrumento esencial del poder regio y parte de una estrategia militar lícita que defendía los intereses de las monarquías de los distintos países durante siglos. Desde los tiempos de las galeras en el Mediterráneo hasta las fragatas que surcaron el Caribe, hablaremos hoy de cómo la patente de corso transformó a marinos, comerciantes y hasta nobles en el brazo armado del rey en alta mar. Hoy descubriremos quiénes fueron estos hombres, también aparecerá alguna mujer, por cierto, sus batallas y cómo su actividad fue fundamental para la supervivencia del imperio creado por la monarquía hispánica. Vera Moya es historiadora y arqueóloga especializada en historia naval y hoy nos presenta el libro Reyes del Corso, historia de los corsarios españoles, publicado por la editorial Despertaferro. Hola Vera, ¿qué tal? Buenas noches.
1: Hola, buenas noches.
0: Bueno, empezaríamos, Vera, si te parece, explicando cuándo y por qué surge la figura del corsario.
1: Bueno, eso fue la parte más interesante de mi investigación, intentar buscar entre las sombras del pasado muy, muy atrás, en qué momento aparece y se separa de lo que conocemos más como piratería, ¿no? Porque la piratería ha sido una actividad muy antigua, incluso ahí entre, no sé, se habla de aproximadamente 2000 años antes de Cristo, en el mar Mediterráneo, entre los antes de ser los estados griegos, había una serie de grupos de mercenarios que ejercían violencia marítima y ya se les conocía como piratas, ¿no? Entonces, buscando cuáles eran los posibles orígenes del corso, que viene siendo piratería, pero con el aval de un señor, un rey, un estado, yo quería entender cuándo fue el momento en que se empieza a regular, ¿no? Y esto más o menos aparece en el caso de los reinos de Castilla o de los anteriores de Aragón y de lo que era Barcelona en el siglo 12, 13, ¿no? Era una necesidad, pues, de estos reinos, como lo es todavía ahora, de hoy en día los estados, de contar con el apoyo de la iniciativa privada, puesto que el armamento en alta mar es muy costoso, y más para hacer la guerra. Y entonces, desde entonces, empezamos a ver cómo se empieza a hacer colaboraciones con privados, con comerciantes, con transportistas, y se empiezan a armar pequeñas escuadras que acompañan a los reyes a las guerras, ¿no? Este, digamos, es el principio del corso y la necesidad de apoyarse en la sociedad, ¿no? Más general precisamente por el costo de estos armamentos.
0: Al final, el corso puede ser una manifestación, dices, en algún momento natural de los pueblos marítimos, pero también el indicio de una guerra permanente, ¿no? Porque, claro, aunque dos países no estuvieran en guerra, si sus armadas de corsos normalmente hostigaban a sus barcos de comercio de forma más o menos habitual, al final esto era como una especie de guerra soterrada.
1: Sí, exacto. Por eso también había que regular, y cada tiempo vemos cómo hay una intento de volver a regular y de controlar lo que hacen los vasallos, que en principio tienen un permiso, una patente, pero también aquellos que asumen que por pertenecer a un reino lo pueden hacer, ¿no? Y o bueno, hacen, digamos, trucos, o a veces eso lo vemos sobre todo los argumentos que tienen algunos de los corsarios desde muy temprano es que pensábamos que la guerra todavía seguía, ¿no? Cuando ya se había terminado, o que asumen que son enemigos ya permanentes de un reino, un estado, y con eso basan sus argumentos. Pero se trata, obviamente, de todo el tiempo de regular, pero como sabemos, estas cosas entre la guerra, pues, son muy complejas. Entonces, las regulaciones, cada país cuenta con su regulación, ¿no? Entonces, intentan hacer como acuerdos internacionales, esto ya sobre todo desde el 18, entre el 17, 18, pero siempre va a haber esta línea delgada, ¿no?, entre pasarse un poco de las acciones.
0: Sí. En 1296 se forma la Hermandad de las Marismas, que integraba puertos como Bermeo, Guetaria, San Sebastián, Fuenterrabía y también cántabros, Castro, Laredo, Santander. fue uno de los primeros consorcios que, aunque creado con un carácter mercantil, realizó habitualmente labores de corso, ¿no?, y prestó apoyo a los monarcas castellanos. ¿Cómo funcionaba esta hermandad de las marismas?
1: Sí, la hermandad es como cualquier, bueno, después van a ser los consulados de comerciantes y marineros que conocemos, convencionales. Hay que entender muy bien, y esto es algo que intento explicar en el libro, cómo el corso no es una actividad muy ajena a cualquier navegante o comerciante o transportista por la mar, ¿no? De hecho, son parte de actividades muy comunes desde muy antiguo, ¿no? Cuando se había la oportunidad de poder ejercer este derecho de botín durante una guerra, pues se apuntaban muchos comerciantes o marineros que convencionalmente se dedicaban a eso, ¿no? Al comercio o incluso a la pesca. Entonces, lo que vamos a ver es una cuestión orgánica, ¿no? El corso siendo también promovido por los propios consulados o los grupos de comerciantes y de marinos fuertes en determinados puertos, ¿no? Es una cuestión muy, digamos, natural. Y por eso lo vamos a ver constantemente, cómo ellos lo apoyan, sus propios marineros, sus propios comerciantes, son armadores, no todos eran capitanes de barcos, pero muchos están dentro del negocio como siendo inversionistas, etcétera, ¿no? Y precisamente los barcos, como siempre fueron históricamente grandes marinos, grandes navegantes, pues era natural que el corso fuera parte de su actividad también convencional.
0: Además mencionas que participaban personas de todo tipo y condición, desde notarios y zapateros hasta viudas. Que fiaban parte de sus bienes para, bueno, pues para aportar el capital, ¿no? Pues como una empresa, al fin y al cabo, ¿no?
1: Exacto. Bueno, la historia del zapatero es en particular un corsario de Puerto Rico en el siglo XVIII, ¿no? Que empezó siendo zapatero y acabó siendo en sus años más exitosos, pues prácticamente el mayor armador de la isla de Puerto Rico, ¿no? Pero sí, precisamente sobre las mujeres, muy interesante cómo ellas entran en el negocio, como también lo hacían cualquier esposa o viuda o hermana de comerciante naval, ¿eh? Es decir, son negocios familiares. Y desde muy temprano, desde la Edad Media, vemos los nombres de las mujeres siendo parte importante, incluso prestando dinero por parte de su familia, o bien manejando los negocios cuando el marido está fuera, si era un capitán de navío o era un corsario, o incluso también ellas encargándose de la repartición o la administración de las presas, es decir, de los barcos que se obtenían por medio de los corsarios que pertenecían a ciertos socios o a su marido, ¿no? Entonces vemos también esta parte singular del corso como negocio familiar.
0: ¿Quién fue, por cierto, ya que hablamos de mujeres, Juana de Belville?
1: Juana de Belville, claro, ella no es, castellana, pero me parece importante mencionarla porque se contextualiza en la guerra, en estas guerras tempranas de la Edad Media, y es también este mismo hilo, ¿no? De la viuda, es también este mismo hilo, ¿no? De la

0: Armada e incluso estuvo ahí para apoyar en ciertas batallas, pero eso no necesariamente implica toda esta leyenda que crece a su alrededor, ¿no? Como ella con una espada o en un gran barco negro, ¿no? Pero no deja de ser eso también parte de nuestra historia, ¿no? Todas las mitologías y todo que conforman y que se vuelve en cultura popular también es una parte importante.
1: Sí, sí. Sí, nos situamos a finales del siglo XV, en el momento en el que comienzan las grandes navegaciones de exploración en tiempos de Colón. ¿Qué funciones cumplió la Armada de Vizcaya bajo el mando de Íñigo de Artieta?
0: Y esta armada es muy, muy interesante porque viene siendo, digamos, de la tradición de las armadas de la Guarda, que se creaban ya desde el siglo XII, XIII, para custodiar y vigilar la parte de Gibraltar, ¿no? Entonces, cada determinado tiempo, sobre todo cuando había necesidad por peligro, que se consideraba había peligro de enemigos cercanos, se formaba con el apoyo de los privados, unas escuadras de defensa, ¿no? Pues la Armada de Vizcaya viene siendo una heredera de esta tradición y se forma específicamente cuando hay la necesidad de escoltar la flota de Colón a su salida de Sanlúcar en 1493 hacia América y porque se tiene aviso de que hay una gran flota portuguesa que probablemente va a acechar la salida de Colón. Entonces se forma esta Armada de Vizcaya, se le llama así por los historiadores, porque su formación fue con empresarios vizcaínos sobre todo, y porque también a su primer capitán se le nombró a alguien que era de Lequeitio, que es Íñigo de Artieta, ¿no? Y bueno, al final la flota no tuvo que salir para escoltar a Colón, porque el peligro portugués se desvaneció, pero anduvo haciendo otras misiones cerca de Cádiz y por Portugal.
1: Ajá. ¿Cómo eran las recompensas de los corsarios? No sé si serían muy, muy fieles a la hora de reportar a las autoridades el botín que habían recuperado y qué parte correspondía a la corona y qué parte se quedaban ellos. Claro, eso es otra cuestión.
0: Claro, el botín siempre era muy cautivador, ¿no? Porque implicaba sobre todo cuando ocurre un asalto en alta mar, pues que no hay realmente testigos, eso es lo que podemos pensar, ¿no? Pero por eso las mismas regulaciones buscaban siempre que hubiera ciertas condiciones para volver la presa, o sea, la captura del barco y el barco y su cargamento como algo correcto o incorrecto. Entonces había autoridades que esperaban en el puerto la llegada del barco, había que registrarlo, había que presentar los documentos que corroboraban que era un enemigo o que había contrabando, o sea, era una serie de reglamentos y jurisdicciones bastante largos, obviamente como en toda la cuestión legislativa en general, pues siempre había algunos huecos o había formas de evadir, ¿no? Yendo a otro puerto, buscando autoridades que se pudieran corromper, tratando de eliminar papeles importantes durante el viaje, tratando de guardar mercancía o cargamento que no lo pudieran registrar las autoridades. Es decir, esto era muy común. Pero la ventaja y precisamente lo que atraía a los privados para dedicarse al corso era el porcentaje que se le podían quedar del botín, porque había un gran porcentaje también que se quedaba la corona, dependiendo de sobre todo los periodos de guerra. A veces se cedía todo, pero esto era más raro, y normalmente se tomaba el llamado quinto, la quinta parte del valor total de la venta, ¿no? Del barco y de la venta del cargamento. Entonces, por eso era tan atractivo para los que invertían en él.
1: Ajá. De manera que no solamente se hacían con el botín, sino con los propios barcos que eran apresados. ¿Y cómo se trataba la tripulación de estos barcos?
0: Bueno, por regla había que tratarlos bien, ¿no? Pero a veces pensemos que hay eventos en alta mar, como también en la guerra sucede, ¿no? Que se salen de control. Había capitanes que tenían mal carácter o eran conocidos por su violencia, pero estos ya actuaban, digamos, fuera de la ley. De hecho, se les reprimía si se sabía de ello, ¿no? Y esto lo vemos muy claro en la documentación. O sea, precisamente como era una cuestión regulada que debía ser aprovechada, pues se intentaba que hubiera cierto orden.

0: ¿no? Incluso, por ejemplo, el propio Íñigo de Artieta que mencionas, tuvo muchos problemas con el administrador de la corona, que lo acusó de corrupción, de mal carácter, de amenaza de muerte al nuevo capitán que fue nombrado para la Armada de Vizcaya, cuando a él ya le quitaron el lugar y estuvo solamente de segundo. Entonces, vemos que también dependía del carácter de los capitanes o de la tripulación, pero esto no era muy diferente a cualquier otro capitán o cualquier otra tripulación de cualquier otra dimensión, ya fuera de guerra, ya fuera de comercio, es decir, más bien depende de las circunstancias de cada caso.
1: Sí, sí, porque se considera que la Armada de Flandes sentó los cimientos del corso como ya política planificada por el Estado.
0: Sí, yo lo considero así porque ya había intentos anteriores, pero no había sido posible realmente conformar esta oficialidad. Pero a pesar de ser la primera considerada escuadra de corso del Estado español, en este caso, una buena parte fue apoyada por la iniciativa privada, con barcos, con capitanes, etcétera. Entonces, esta es la parte interesante que hay que comprender, ¿no? No es, aunque sea real, es decir, de la realeza, del que pertenezca a la monarquía o la corona, no necesariamente era absolutamente toda pagada o controlada o gobernada por la Armada, ¿no? En buena parte era todavía manejada y organizada por la iniciativa privada.
1: ¿Se creaban armadas específicas para lugares concretos? Por ejemplo, la Armada de Barlovento en el Caribe, ¿qué propósito tenía?
0: Sí, la Armada de Barlovento es como el intento de hacer una armada oficial de protección, sobre todo de las flotas de galeones que venían desde tierra firme con los tesoros o con las mercancías desde la Nueva España, ¿no? Siempre va a haber estos intentos, pero desde muy antiguo. Es como la relación que hay con las escuadras que te contaba de protección de Gibraltar, que después hicieron también esta misma actividad de escolta de las flotas mercantes que iban desde el Mediterráneo hasta Flandes. Siempre hubo la necesidad de organizar escoltas, y muchos de estos que hacían las escoltas eran corsarios. De hecho, se procuraba buscar la ayuda de los corsarios porque ellos eran los que tenían los barcos de menor porte, que eran los adecuados para una escolta. ¿Por qué? Porque la flota va muy lenta, las flotas cargadas de mercancías son varios barcos que van con una navegación lenta y se necesita estas naves más intrépidas, ¿no? Y armadas con gente que sabe cómo luchar contra los mismos que pueden asaltar una flota de esta envergadura, que son otros corsarios o otros piratas, ¿no? Entonces, la historia de la Armada de Barlovento tiene también este principio de una escolta, ¿no? Y esta, digamos, fue más formalizada, pero durante los siglos siempre se buscó, dependiendo cualquier región que lo necesitara, su gobernador o su autoridad de puerto, buscaba organizar una flota si había algún peligro cercano o si se requería un patrullaje específico en zonas específicas.
1: Sí. ¿Y cómo eran estos barcos? Precisamente mencionas que son más pequeños, por lo tanto más ligeros, por lo tanto más rápidos, imagino. Pero aparte, ¿tenían alguna característica en particular y cómo iban armados?
0: Sí, normalmente son las llamadas goletas, bergantines, son barcos pequeños, ligeros. No pensamos que iban demasiado armados, ¿no? Podían llevar hasta 2-3 piezas de artillería, tampoco. Todo dependía del costo que invirtiera el que organizaba, ¿no? Pero entre más barcos hubiera, 2-3 de estos, y con sobre todo una tripulación preparada para las armas, ¿no? Hay gente, muchos mercenarios en el caso de los corsarios, pero cuando se trabajaba con la armada, junto con la armada, pues había infantería de marina también, ¿no? Entonces todo depende de quién lo organizó, cómo se organizó, todo lo que gira en torno a esta organización y cuál era el objetivo. Pero normalmente los barcos corsarios son barcos pequeños, ¿no? No, era muy extraño intentar hacer corso con un barco grande como lo podía haber. También lo hacía la Armada, ¿no? Se decía que hacía corso cuando lograbas capturar algún barco y luego venderlo, ¿no? Pero para realmente realizar la actividad, lo más adecuado era usar barcos de menor envergadura, ¿no? Que un barco de línea. Y normalmente, como te cuento, en el caso de los privados, pues tienden a tener ya su propia tripulación preparada para esta actividad, incluso la violencia armada.
1: Sí, sí. Bueno, estamos hablando de un modelo de trabajo, podemos llamarlo así, evidentemente, en el que la parte comercial privada y militar ya con proyección pública es muy evidente. ¿Esto también ocurre con la Real Compañía Guipuzcoana de Caracas?
0: Sí, de hecho, esta viene siendo como la semejanza de las que ya tenían los ingleses, los holandeses y los franceses, incluso los belgas, estas grandes compañías que conocemos de las Indias occidentales, orientales. La guipuzcoana tenía sobre todo accionistas precisamente vascos, que son, como digo, los empresarios de mar más reconocidos, son ellos los que ya tienen las organizaciones desde mucho tiempo atrás consolidadas y saben cómo invertir y están interesados, ¿no? Entonces es una empresa de accionistas donde el mayor accionista es el rey incluso. Entonces aquí es donde vemos la parte en que se colabora la monarquía con los privados para hacer esta gran empresa que no solo se dedicaba al monopolio del comercio del cacao, de otras frutos de sobre todo de tierra firme, lo que era como se conocía al territorio de Venezuela, sino que también tenían facultades para hacer el corso, para servir como guardia marina. Para también producir en algún momento artillería para comprar y vender barcos a la corona. Es decir, realmente es un gran monopolio, pues son los abuelos de los que conocemos ahora, ¿no? De estas grandes empresas que hacen de todo y están en todas partes.
1: Sí, sí. Bueno, esto comentas, eso representó la culminación de este modelo de compañía que aunaba la parte comercial y la parte militar, que evidentemente es un modelo que ha trascendido en el tiempo. ¿Cómo era la jubilación de los corsarios? Quiero decir, cuando acababan de prestar sus servicios, ¿eran recompensados todavía más? Aparte de que ya se supone que habrían hecho su agosto a lo largo de sus años de servicio, pero podían ser recompensados por el rey también, no sé, con títulos de nobleza quizás, o con algún tipo de prebenda.
0: En realidad no había una recompensa de cuando querías acabar la carrera de corsario, pues tú la veías qué hacías con tu vida, ¿no? Pero sí había ciertas premiaciones, digamos, ciertos títulos que se les daban a aquellos que, sobre todo, que lo solicitaban, ¿no? Lo que yo veo en las documentaciones es que hay muchas solicitudes, sobre todo en el 18, de corsarios que piden que se les suba o se les titule como capitán de fragata de la Armada, ¿no? No se conceden muchos de estos títulos al parecer, pero sí hubo algunos y hubo casos como el de Antonio Barceló, ¿no? Que logró ser almirante de la Armada, ¿no? Y no porque él tanto lo pidiera, sino porque se mereció todo lo que hizo en términos de estrategia militar por la corona. Pero estos son casos muy aislados, ¿no? Digamos. Pero sí había, pues, lo que más recompensaba a los corsarios era subir de estatus en el lugar donde ejercía normalmente el corso, del puerto o la isla, y se volvían, pues, gente con mucho dinero, con mucho poder y muchos recursos, y esto los hacía subir su nivel económico, y por lo tanto, incluso en el caso del Caribe, lo veo bastante claro, ellos llegaban a tener puestos políticos, ¿no? Regencias, en alguna población, etcétera, ¿no? Esto era lo más común.
1: Sí, sí. Hay una cuestión que también me ha llamado la atención, la cuestión de los corsarios que se sitúan o que se erigen como figuras clave, ya en un tiempo más cercano en la historia, como figuras clave en las independencias hispanoamericanas. Cuéntanos.
0: Esto es muy interesante porque cuando empieza a ver toda la complejidad, ¿no? de alzamientos que tienen cada uno, tiene su, en el caso de Latinoamérica, cada uno tiene su particularidad, no fue una insurgencia común, ¿no? Iba surgiendo dependiendo del territorio, los que se organizaban en el interior, pero en ese momento lo que es Estados Unidos y otros países en Europa que están pues de alguna forma en guerra o en controversia con España, empiezan a enviar corsarios. Hay corsarios, en el caso de Estados Unidos lo hace incluso a partir del Estado de Estados Unidos, digamos, es un apoyo gubernamental, ¿no? Pero hay otros corsarios de otros países que pues quieren prestar sus servicios porque también allá sienten que ya no son tan requeridos. Por ejemplo, hay algunos ex marinos de la Royal Navy de Inglaterra que venden sus servicios a las nuevas guerras insurgentes. ¿Por qué? Porque ven la posibilidad de ganar lo que ya en su país, en el viejo continente, ya está más asentado y no hay tal posibilidad. En cambio, se abre esta oportunidad para muchos en un país que está un territorio muy grande de América que está convulsionando y está reorganizándose políticamente y socialmente para ellos poder colarse, ¿no? Y eso es lo que vemos, es lo que más noto en estos corsarios, puesto que llegan a ser los primeros capitanes de las armadas oficiales republicanas, la de Chile, la de Colombia, la de Argentina, son organizadas por ellos y son ellos nombrados sus almirantes, lo que ellos no hubieran logrado en Inglaterra, ni en Francia, ni en Estados Unidos, ¿no? Esto es muy interesante cómo hubo este apoyo de corsarios a las independencias y cómo ellos forjaron prácticamente o hicieron surgir las primeras armadas estatales, digamos, bueno, en aquel entonces republicanas.
1: Sí, sí, sí. Interesante también esta parte, desde luego, de este libro. ¿Qué factores técnicos, políticos, llevaron a la extinción del corso a mediados del siglo XIX, podríamos decir, ¿no?
0: Sí, por un lado estaba el tipo de tecnología naval, ¿no? Cada vez ya quedaba más atrás el velero, ¿no? Se abría paso a los nuevos barcos de turbina, de vapor, una combinación primero mixta entre vela y vapor, y por lo tanto su construcción era más costosa. Entonces era más difícil que un empresario pequeño o un grupo de empresarios vieran que eso tenía un provecho, ¿no? Además que se vuelven barcos también más pesados, pues había que buscar nuevos diseños para que realmente fueran más rápidos, es decir, se vuelve un problema más bien tecnológico. Y por otro lado está esta nueva idea de los estados consolidados modernos, ¿no? Que ya no ven bien, ya no es buen vista el corso y el ataque que esto implica al comercio enemigo, ¿no? La guerra debe ser una guerra llevada, confrontada por, bueno, esto en teoría, por las flotas de guerra, ¿no? Uh-huh. Esto de atacar al comercio enemigo también implica que ataquen el tuyo y por lo tanto no tengas la libertad comercial, que vemos que es lo que en realidad hasta el día de hoy es lo que más interesa, ¿no? O por tanto interesa bloquear, como vemos de realmente hoy lo estamos viendo, ¿no? Okay. Entonces, esto surge en la Declaración de París en 1856, donde muchos estados, empezando por Inglaterra y Francia, deciden firmar la abolición del corso por su parte, pero curiosamente España se negó a ello y lo hizo hasta 1904, que fue el último país que se adhirió a esa convención, es decir, que todavía resistió y quería continuar con el corso porque fue una tradición que le sirvió durante siglos, pero ya prácticamente cuando otros países, la mayoría lo abole, pues ya lo tuyo viene siendo ilegal. Entonces tuvo que hacerlo, digamos, por fuerza.
1: Sí, sí. Bueno, luego también es un libro interesante con muchísimo detalle, muchísimo dato, fruto de la investigación de nuestra invitada, de Vera Moya, historiadora y arqueóloga. Y lo que después de la lectura del libro da que pensar es cómo sigue tan vigente el término patente de corso, porque sigue muy vigente en muchos aspectos. Esto ya es como para la reflexión de cada uno al acabar la lectura del libro. Y si lo quiere hilar con acontecimientos más o menos actuales, como has mencionado en alguna ocasión, pues estupendo. Reyes del Corso, historia de los corsarios españoles, un libro publicado por Despertaferro, de Vera Moya, a quien agradecemos mucho este rato tan interesante. Nos has hecho viajar en el tiempo. Muchas gracias.
0: Gracias a ti, Eva. Gracias.

0: La huésped es una película de 2013 que nos sitúa en una tierra invadida por alienígenas que se alojan en el cuerpo de las personas y controlan sus mentes. La ciencia ficción despliega historias como esta que nos parecen asombrosas, puede que inquietantes o directamente terroríficas, pero lo cierto es que en la naturaleza ya encontramos casos tan asombrosos como el de los extraterrestres robacuerpos. No hace falta irse muy lejos para encontrar hongos que controlan insectos, parásitos que alteran la personalidad de su hospedador o bacterias que influyen en nuestras decisiones. Y por eso digo que no hay que irse muy lejos, porque podemos tener ya a bordo a alguno de estos inquilinos. Raúl Rivas es catedrático de microbiología en la Universidad de Salamanca y hoy nos presenta estas y otras historias en su libro Microorganismos, Cerebro y Control Mental. Buenas noches, Raúl.
1: Hola, buenas noches, Eva, ¿qué tal estás?
0: La verdad es que este es, yo creo que de tus libros, el más inquietante, de todos los que nos has presentado en los últimos años, pues superorganismos, microbios y cáncer, historia de los microbios y muchos más. Este es el que da más mal rollo en algún momentito, ¿verdad?
1: Bueno, en algún momento sí que es verdad que muestro historias que pueden resultar un poco truculentas, pero que ocurren en la naturaleza y que tienen una finalidad. Y sí que es cierto que es poco inquietante pensar que algunos organismos, virus, bacterias, hongos o parásitos, son capaces de manipular el comportamiento de los hospedadores a los que infectan.
0: Pues vamos a contar algunos ejemplos y a ver qué tal. Nuestra audiencia a punto de irse a la cama, ¿qué tal lo lleva? Bueno, Toxoplasma gondii es un protozoo parásito con el que convivimos. De hecho, muchas personas están inmunizadas y es algo que las mujeres descubrimos cuando estamos embarazadas. Vamos, es cuando no existe esta inmunidad es cuando te quedas sin comer jamón, por ejemplo, hasta que nace la criatura. ¿Qué se ha descubierto sobre la influencia de este parásito en el comportamiento de animales e incluso de personas?
1: Bueno, lo que se ha descubierto es que el parásito modifica el comportamiento de algunos animales, por ejemplo, los lobos, en los que acrecienta rasgos relacionados con la valentía y con la capacidad de liderazgo para que los lobos entren en contacto con los territorios, por ejemplo, de los pumas, allá donde conviven, por ejemplo, en Yellowstone. ¿Por qué? ¿Por qué lo hace el parásito? Bueno, pues que en realidad el parásito necesita al puma y necesita al lobo, necesita a los dos como componentes de su ciclo biológico. Los pumas excretan al parásito por las heces, los lobos se contaminan, el parásito es capaz de cerrar el ciclo y por eso necesita que entre en contacto cada vez lo más posible los lobos con los pumas, al menos con sus territorios. Pero en los humanos tiene otras facetas diferentes. En algunos casos se ha visto que tiene también influencia en la capacidad de emprendimiento, por ejemplo, pero también en la toma de decisiones, a veces no demasiado correctas o a veces demasiado impulsivas. Y eso se ha relacionado con la probabilidad del aumento en los accidentes de tráfico. Vaya. De las personas que están infectadas.
0: Sí, sí. Incluso mencionas en algún momento que pueden ser personas más aventureras, como más lanzadas a descubrir nuevos territorios.
1: Eso es. Unas tomas de decisiones pues más indómitas, más impulsivas y, bueno, esa capacidad de liderazgo para buscar nuevas aventuras, nuevos territorios, nuevas empresas.
0: Bueno, curioso, la toxoplasmosis es una enfermedad que puede ser complicada en las embarazadas y en personas inmunodeprimidas, pero la mayoría hemos pasado por este contacto con este parásito y, bueno, pues no nos ha provocado gran problema. Ahora, si está alterando nuestro comportamiento o no, eso ya es otra cuestión. Bueno, la verdad es que insectos y arañas yo diría que son los grandes protagonistas de la mayoría de historias que explicas en este libro, apareciendo como atacantes o como víctimas. Vamos a dar algunos ejemplos, por ejemplo el de Ampulex compresa, que tiene un nombre así peculiar, es una especie de avispa que envenena a cucarachas, las convierte en seres dóciles y las utiliza para alimentar a sus crías. ¿Cómo sucede este proceso tan, tan simpático?
1: Pues la verdad es que estas avispas tienen un plan perfectamente establecido, minucioso, y no es otro que manipular, como bien has dicho, a las cucarachas, inyectándoles un cóctel químico con su aguijón en el sistema nervioso central, y no las mata, sino que las vuelve dóciles, las vuelve manejables, y la avispa la conduce a donde ella quiera, como si estuviésemos paseando a nuestra mascota cuando la sacamos a hacer sus necesidades. Bueno, pues la avispa pasea a la cucaracha ¿hasta dónde? Hasta su madriguera. Una madriguera, que un agujero que hace en el suelo, allí introduce a la cucaracha y después le pone un huevo en una de las patas, porque Después de cerrar la madriguera, solo tiene que esperar a que del huevo emerja una larva y la larva consume a la cucaracha para poder transformarse en un individuo adulto. Uh-huh. Pobre cucaracha y, bueno, y espabilada la avispa.
0: Ya, nos podemos preguntar qué ha tenido que suceder a lo largo de la evolución para que estas dos especies acaben confluyendo en esta relación tan, tan peculiar. Hay otra, que a mí es la que más repelustillo me ha dado, también te digo, que tiene como protagonistas a las cigarras periódicas de América del Norte y también a un hongo parásito chungo, que se llama Masospora cicadina, que lo de chungo ya sé que no tiene mucho de científico, pero es que la forma que tiene este hongo de prosperar es muy, muy extrañita. Hay que decir que estas cigarras tienen un ciclo subterráneo que dura 13 o 17 años en forma de ninfa, se quedan bajo tierra y luego emergen ya con su forma adulta. Ahora, si por el camino, mientras están, las podemos ver a las pobres intentando emerger a la superficie, por el camino se encuentran este hongo y entonces, puf, ¿qué les pasa?
1: Bueno, pues que el hongo las infecta y lo que hace literalmente es sustituir los órganos reproductivos de la cigarra por él mismo. De tal forma que después de hacer esto, produce una serie de sustancias psicodélicas que podemos encontrar, por ejemplo, en setas alucinógenas y en algunos otros organismos que parece que están implicadas en una conducta compulsiva de las cigarras por tener sexo, por aparearse. Una hipersexualidad que, a pesar de que están infectadas y que no tienen segmentos posteriores donde alojan el aparato sexual porque ha sido sustituido totalmente por el hongo, la cigarra se intenta aparear compulsivamente. ¿Qué es lo que hace? Estar infectando a otras cigarras, estar expandiendo las esporas del hongo. El hongo es capaz de esperar 13, 17 años en el suelo a que emerjan estas cigarras y las infecte. ¿Para qué? Pues para dispersarse. Y siguen y siguen intentando aparearse hasta que mueren de agotamiento.
0: Ya, ya. Aquí hay una foto de una de estas cigarras y literalmente la parte inferior de su abdomen es el hongo. O sea, directamente no tiene cuerpo, es el hongo.
1: Qué curioso. Es el hongo, eso es.
0: Bueno, pues sí, lo dicho, un poquito chungo este hongo. Luego también, no son mucho más simpáticos, los parásitos que empujan a sus hospedadores, pueden ser insectos, seguramente, en la mayoría de los casos, al suicidio. ¿Nos puedes dar algún ejemplo de...? Bueno, también hay peces, parásitos que obligan a los peces a hacer movimientos extraños para que se los coman aves acuáticas. Bueno, cuéntanos algún ejemplo que a ti te parezca singular.
1: Bueno, pues hay algunos gusanos nudiformes que son capaces de infectar, como bien has dicho, a insectos, por ejemplo, a mantis religiosas, saltamontes y algunos otros insectos más, grillos, etcétera, y necesitan, para completar su ciclo vital, agua, una superficie, ya sea un río, un lago, una piscina. Por lo tanto, una vez que infectan al insecto, necesitan que ese insecto, que no es acuático, porque los grillos no son acuáticos, las mantis religiosas no son acuáticas, necesitan que vayan en busca de agua. Y eso no se sabe muy bien cómo lo hace. Parece que hay diferentes hipótesis que están relacionadas con la visión de la luz que refleja el agua, con provocar un estado de sed intenso en el animal. Bueno, el hecho es que busca compulsivamente el agua y se tira directamente. El insecto se tira a esa fuente de agua, se tira a esa piscina, se tira a ese lago, momento que el gusano aprovecha para salir del cuerpo del insecto y cumplir su ciclo reproductivo, que es acuático. La consecuencia es que el insecto, la mayoría de las veces, se ahoga.
0: Ya, claro, normal, normal. O se lo come un pez directamente.
1: Se lo come un pez, claro.
0: Y ¿cómo se consigue? Porque, por ejemplo, la avispa que ataca a las cucarachas les inocula un veneno que, bueno, pues que consigue su objetivo, ¿no? Hablabas también de este hongo que invade a las cigarras y, bueno, pues segrega un compuesto que hace que las cigarras se vuelvan literalmente chirivitas. Pero, en general, siempre es una, podríamos decir que siempre es una sumisión química, claro, la que se produce en estos casos.
1: No necesariamente. Muchas veces tiene que ver con la química, bien moléculas de diferente tipo, también neurotransmisores, que ya sabes que están implicados en diferentes procesos neurobiológicos, pero también puede ser un componente físico de ocupar determinadas zonas del sistema nervioso o bien del cerebro en animales superiores, en los que hace una influencia en un determinado campo y unas alteraciones que provocan estos cambios en el comportamiento. Entonces, según los parásitos, según los organismos, pueden utilizar diferentes estrategias.
2: Ya. Estos parásitos han evolucionado hacia soluciones para ellas y para ellos pues totalmente fantásticas, claro. No tanto para los hospedadores. Tenemos hongos controlando hormigas o cigarras, avispas que hacen lo propio con otros invertebrados. ¿Puede ocurrir algo parecido con las personas? Bueno, pues si te parece, Raúl, hablemos de la enfermedad de Lyme. ¿Cómo se produce y por qué se cree que puede haber un vínculo con el comportamiento suicida?
1: Bueno, pues la enfermedad de Lyme es producida por una bacteria que es transmitida por garrapatas. Las garrapatas son un vector de muchas enfermedades diferentes y las del género Ixodes son las transmisoras de las borrelias borrelieras que causan la enfermedad de Lyme. Y esta enfermedad de Lyme pues tiene diferente sintomatología y en los últimos años se está viendo que parece que en algunas personas favorece la aparición de estados agresivos que pueden derivar en conductas homicidas o en agresividad hacia ellos mismos, es decir, conductas suicidas. Es un vínculo pues muy muy interesante, muy muy intrigante, y que se intenta investigar hasta qué punto puede llegar esta bacteria a modificar el comportamiento humano en este sentido.
2: Además, la enfermedad de Lyme, que hace unos años aparecía sobre todo centrada en países como Estados Unidos, en Europa empieza a ser una enfermedad emergente, ¿no? Hay una especial preocupación en torno a su expansión.
1: En general, en todo el hemisferio norte, Estados Unidos, Europa, Japón, pero en Europa sí que es cierto que el número de casos diagnosticados ha aumentado un 200% en los últimos años. Puede ser debido a diferentes causas, a que se diagnostica más, desde luego, pero también a la expansión de los vectores como consecuencia de los cambios climáticos que indudablemente estamos sufriendo en las últimas décadas.
2: Sí, sí, hay que tener cuidado con las garrapatas. Y ya que estamos, Raúl, pequeño apunte, porque es algo que siempre nos han insistido mucho desde cada vez que hablamos con personal sanitario, ¿no? Que si a alguien le pica una garrapata y se la quita, que la guarde por si acaso. Que la guarde por si acaso, hay que llegar a analizarla.
1: Eso es. Y bueno, y también apuntar que esos remedios caseros o remedios de la abuela de antes de, bueno, me quito la garrapata con gasolina o la quemo con un cigarro o le echo aceite, bueno, en realidad son contraproducentes. Lo que pueden hacer es irritar al animal y que actúe como si fuese una jeringa, de tal forma que expulse todos los fluidos salivares donde va en los diferentes patógenos, no solo. Las borrelias, sino también virus, como por ejemplo el Crimea Congo, al cual estamos habituados, por desgracia, en los últimos años. Con lo cual, siempre hay que quitarlas con pinzas especiales, arrancándolas de una manera segura, sin retorcerlas, sin aplastarlas y conservando el animal para, si fuese necesario, analizarlo.
2: Claro, si alguien de pronto experimenta síntomas después de una picadura de garrapata, es mejor tener la garrapata para hacer los análisis correspondientes. Y bueno, ahí no podía faltar en este libro el tema de la microbiota, que al fin y al cabo viene a ser la fauna microscópica que habita nuestro organismo. ¿Hay componentes de nuestra microbiota que pueden alterar nuestra personalidad?
1: En realidad, una microbiota saludable tiene efectos muy positivos tanto a nivel físico como a nivel mental. Y cuando se producen desequilibrios en esa microbiota y aparecen poblaciones indeseables, pues pueden aparecer patologías de diversa índole. Y una de las que estamos viendo en los últimos años, también que se están vinculando, son patologías neurodegenerativas como el Parkinson, pero también parece que puede estar vinculado a una microbiota desequilibrada o con poblaciones no adecuadas, puede estar involucrada en acrecentar determinados síntomas de algunos pacientes que sufren dentro del espectro, trastornos del espectro autista, bueno, pues parece que los puede exacerbar también.
2: Bueno, históricamente una infección que se sabía que podía provocar pues síntomas muy, muy graves en las personas es la rabia, ¿no? La infección por el virus de la rabia. De hecho, es que era mortal de necesidad seguramente. ¿Cuál es la situación ahora de la rabia, por cierto? Porque parece algo muy, muy del pasado, ¿no? Esta enfermedad.
1: No lo es. La rabia sigue siendo un patógeno súper peligroso. Es un virus letal de los dañinos conocidos. En ausencia de tratamiento, la mortalidad es prácticamente del 100%. Ahí sigue habiendo rabia en muchos sitios. Hay zonas endémicas. No hace tantos meses hemos tenido casos de rabia cercanos, también en Ceuta o en Melilla, o algunos casos importados. En el norte de África hay rabia. Con la guerra de Ucrania, los casos de rabia han aumentado en aquel país, porque bueno, las mascotas, por desgracia, se abandonan como consecuencia de la guerra, pues no se vacunan, y la mayor parte de la gente que se infecta por la rabia es a través de perros. No solo los perros transmiten la rabia puede ser transmitida por muchísimos mamíferos. Por eso es importante, cuando salimos al campo, pues no intentar manipular pues zorros, ardillas, bueno, cualquier tipo de animal que veamos con síntomas que pueden ser o muy violentos, muy agresivos, o todo lo contrario, o demasiado dóciles. La rabia sigue siendo un problema en muchas partes del mundo, sigue causando miles de muertes cada año, y bueno, tenemos que seguir combatiéndolo. La mejor manera es la prevención, y entre esa prevención, uno de los factores claves es, por ejemplo, vacunar a nuestras mascotas.
2: Ajá, así es. Bueno, al final del libro, en el epílogo, te preguntas cómo sería un mundo sin parásitos. Después de lo que nos has contado, podríamos pensar, pues sería un mundo mejor, sobre todo para las cigarras. Pero,
1: claro, sí.
2: Pero dado que están presentes en todos los ecosistemas de la Tierra, ¿provocaría una alteración importante que de pronto desaparecieran todos los parásitos del mundo?
1: Totalmente. No podríamos vivir sin los parásitos. Como apunto, si no hubiese parásitos, tendríamos que inventarlos, porque tienen funciones fundamentales de control de determinadas poblaciones, de facilitar en algunos casos presas para otros animales. Bueno, tienen un papel crucial en todos los ecosistemas. Por lo tanto, aunque a nosotros nos parezcan, bueno, que son peligrosos, que son protagonistas de historias, como bien has dicho, espeluznantes, en realidad tienen un papel fundamental en la naturaleza, como lo tienen todos los animales. Los animales no son buenos ni son malos. Los parásitos no son buenos ni son malos. Son parásitos, tienen los virus, las bacterias, los hongos. Lo único, su misión es permanecer vivo, sobrevivir, aunque el concepto de vida en los virus puede ser, bueno, debatible, pero estar ahí, y reproducirse y expandirse. Y si desarrollan estrategias que a ellos les viene bien, pero que a nosotros no tanto, bueno, pues ellos las van a extender y las van a utilizar como así hacen.
2: Ajá. Bueno, después de la lectura de este libro podríamos pensar, cualquier argumento de ciencia ficción tiene su reflejo fiel en la naturaleza. Pues después de leerlo podemos pensar que sí, y que las historias reales incluso son mucho mejores. Microorganismos, cerebro y control mental. Un libro del catedrático de microbiología, Raúl Rivas, a quien agradecemos estos minutos de charla en los que hemos descubierto cómo hay parásitos y microbios que manipulan el comportamiento. Gracias, Raúl.
1: Muchísimas gracias a ti.
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1: Las noticias de las 10, Gabón. Comenzamos mirando a carreteras. Precaución en la Nacional 1 en Itxasondo, sentido Donostia, por un camión averiado, y atención también en la A15 en Villabona, sentido Iruña, por otro camión averiado. Por lo demás, vamos a mirar a la pelota porque ya tenemos a la primera pareja finalista del torneo de Aste Nagusia. Son Elordi Zabaleta, que se han impuesto a Azkurdia y Rezusta por 22-19. Vamos a escuchar al delantero de Mallavia, Aitor Elordi.
2: Al final, pues por mérito de ellos, nos ha costado un poco cerrar, pero bueno, al final tenía un poco margen de error, ya íbamos 21 y bueno, al final ha caído a nuestro favor y la verdad que muy contento. Me hace especial ilusión estar el viernes en la final de Vizcaya y bueno, muy contento.
1: La segunda semifinal se jugará mañana y, como escuchábamos, la final el viernes en el frontón Vizcaya de Bilbao. Por cierto, que el comité de árbitros ha analizado las primeras jugadas polémicas de la jornada liguera de fútbol y afirman que Yuri no debió de ser expulsado el otro día. Hay un error claro de Soto Grado, añaden, debería haber sido libre directo y sin tarjeta. Por lo demás, a dos semanas del alarde en Hondarribia, y donde ayer pudimos conocer que la asociación AOSE, la partidaria del alarde tradicional, había abandonado la mesa de mediación, Hondarribiko Alardea ha hablado para dar a conocer los motivos. En palabras de Gregorio Alcaín, presidente de la asociación, solo encontraron palabras vacías y nula voluntad respecto a las reuniones mantenidas. También critican al ayuntamiento por haber hecho público esto ahora, cuando se marcharon de la mesa en febrero.
3: Abandonar este proceso no significa renunciar al diálogo ni a la convivencia. Nosotros tenemos nuestra manera de entender y organizar el alarde, y otros tienen otra forma diferente. No necesitamos compartirla para respetarnos. Creemos que el futuro pasa por pactar el desacuerdo, reconocer que en Hondarribia existen distintas sensibilidades y acordar cómo convivimos, también cada 8 de septiembre, sin que nadie tenga que renunciar a su forma de entender el alarde.
1: Y en el marco de la Gazte Eguna de Vizcaya, organizada por la Aste Nagusia de Bilbao, cientos de jóvenes de la organización Ernai se han concentrado esta tarde para denunciar el sistema capitalista que hoy en día está fomentado por una nueva ola fascista. Por eso mismo han llamado a toda la sociedad vasca juvenil a citarse el próximo 13 de septiembre en Donostia, en lo que será una movilización nacional.
4: La ola reaccionaria mantiene una tendencia ascendente y, en ese contexto, el fascismo encuentra una mayor facilidad de penetración en la sociedad. Aunque en Euskal Herria hemos construido un muro para hacer frente al fascismo, vemos necesario seguir trabajando. Por ello, hacemos un llamamiento a toda la juventud independentista para sumarse a la lucha y participar en la movilización nacional del 13 de septiembre en Donostia.
1: La multinacional alemana Volkswagen activará en su planta navarra un turno adicional de fin de semana y una bolsa de empleo ante el elevado volumen de producción previsto el próximo año en la planta de Landabe. En la dirección de la compañía ya había anunciado que necesitaría hasta 1.000 trabajadores más para cubrir la producción prevista, en este caso en 2 modelos eléctricos y otros de combustión. Este miércoles abrirá la bolsa de empleo para seleccionar a los nuevos trabajadores. Por su parte, la presidenta María Chivite se felicitaba por la noticia, que la ligaba al impulso que su gobierno ha hecho por el coche eléctrico.
5: Hoy es un gran día para Navarra y sobre todo para nuestra industria. Estamos hablando de en torno a 1.000 empleos directos y otros tantos indirectos. Más empleo, más industria y más futuro para Navarra. El gobierno de Navarra ha defendido el coche eléctrico donde había que hacerlo, en Bruselas, en Madrid y aquí, con fondos europeos, con ayudas directas, con apoyo a la contratación y también a la formación.
1: Pues con esto finalizamos. Es todo. Más noticias en una hora. 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

0: Bueno, estamos en Donostia, esa Donostia que se llena de turistas. ¿Cómo llevas tú este tema?
1: Bueno, pues peleándome con los turistas.
0: No sé por qué ya me imaginaba que, que me ibas a decir esto ya.
1: En los sitios donde antes estábamos un poco más tranquilos, pues bueno, ahí andamos ahora intentando sacar un hueco para nosotros, pero bueno, ahí vamos.
0: Pero te voy a decir una cosa, tú también te conviertes algunas veces en turista.
1: Exacto, exacto.
0: Y te conviertes bastantes veces, además.
1: Eso es, eso es. Yo creo que también está el turismo no sensible o consciente, pero bueno, es un poco hipócrita, ¿no? De mi parte también decir que los turistas nos quitan algo de nuestro sitio y a la vez nosotros también somos turistas, así que...
0: Acabas de venir de ser turista.
1: Exacto, sí, eso es. Vengo de Escocia, de recorrerme las Highlands en una furgoneta y bueno, y maravilla, el sitio increíble.
0: ¿Primera vez que has estado allí? O
1: eso es, eso
0: primera
1: es.
0: Vez
1: primera vez.
0: ¿Por qué has elegido Escocia? ¿Puedes saberlo o no?
1: No, sí, mi pareja es la que me animó, ella que había estado ahí de pequeña y me empezó a comentar y tal, y empezamos a investigar y no nos costó mucho, la verdad, que decidir qué será el destino de este año.
0: Una pregunta, ¿eres de preparar mucho los viajes antes de salir o te gusta darle un poquito de espacio a la improvisación?
1: Me gusta saber qué sitios hay cerca. No lo suelo planear ni con horario, ni con día, ni nada, pero sí me gusta pues intentar exprimir al máximo ese tipo de viajes o al sitio donde voy.
0: Eso está bien, pero ¿pasas muchas horas preparando el viaje o no? Desde casa, digo, ¿eh?
1: Sí, que preparas,
0: ¿no?
1: Paso mucho tiempo, invierto mucho tiempo en preparar el viaje y eso, y intentar también conocer los sitios no tan turísticos.
0: Vale.
1: Para darle otra perspectiva, otro sentido al viaje.
0: Tu sentido, ¿no?
1: Eso es.
0: Porque para ti es muy importante que el viaje tenga algún sentido.
1: Sí, sin que siempre intento buscarle eso, como otra perspectiva diferente. Pero también voy a los sitios turísticos, a los sitios donde me recomienda tanto conocidos como las redes sociales. Pero de ahí yo creo que donde mucha gente va y se centra en un sitio, pues de ahí a un kilómetro hay una cosa increíblemente bonita y estás más tranquilo. Y yo muchas veces igual prefiero la tranquilidad que lo bonito.
0: Sí. ¿Te has encontrado con algo que no te esperabas en Escocia, en este viaje?
1: Bueno, el clima igual, me habían dicho que el clima era, que cambiaba mucho y que era pues muy lluvioso, que estaba todo el día nublado, pero ha sido así, tenía una esperanza que no iba a ser así.
0: O sea, la sorpresa grande ha sido el clima.
1: Y el paisaje que me ha impresionado, que me ha impresionado
0: sí,
1: muy
0: bien. Sí, es bonita.
1: Es increíble,
0: ¿sí?
1: Increíble. Yo creo que todos nos imaginamos un poco cómo es Escocia, pero hasta que estás ahí yo creo que no eres tan consciente como de decir, ostras, esto existe, esto es increíble, es enorme este paisaje y ¡buah! Brutal, brutal, la verdad.
0: Creo haberte entendido que habéis hecho este viaje en furgoneta.
1: En furgoneta.
0: ¿Eres muy de furgo?
1: Sí,
0: ¿o eres de viajes convencionales?
1: No, me gusta más un poco eso. Lo que este tipo de viajes con la furgoneta, pues también te lleva un poco a la aventura, a improvisar. Duermes un poco donde puedes, donde quieres. Y te da la oportunidad de poder recorrer sin tener un horario o un restaurante al que te espera o algo, pues eres totalmente autónomo, independiente, así que...
0: ¿Eres más de viajar solo, viajar acompañado, viajar en grupo?
1: Diría que más solo.
0: ¿Solo?
1: Solo. Este ha sido el primer viaje fuera de casa con la pareja, pero el año pasado, por ejemplo, fui a Noruega en invierno y empecé a investigar sobre el norte de Noruega, me encantó, vi que había orcas, empecé a investigar más y cogí los billetes y luego pedí fiesta en el trabajo y ahí que fui solo.
0: Me ha interesado mucho esto de lo que me has dicho, primer viaje acompañado. Bueno, con la pareja.
1: ¿Con la pareja?
0: ¿Qué has hecho? ¿No?
1: Eso es.
0: ¿Y qué tal? ¿Todo bien?
1: Increíble, muy bien. Sí. Nos entendemos muy bien, cada uno respeta su sitio.
0: Eso es importante,
1: Sí. Ella está con el TFG acabándolo y yo buscando animales por ahí.
2: No, muy bien, muy bien.
0: Preparando estas preguntas, a ver, no se me ha hecho muy difícil pensar que tú, en fin, te habrás fijado mucho en la naturaleza de Escocia.
1: Eso es. Ahí, por ejemplo, lo que a mí me cuesta encontrar en Euskal Herria, que es un ciervo, ¿no?, que me lleva mucho tiempo de investigación, de recorrer, pues ibas con el coche en medio de Escocia y te aparecía un ciervo al lado. Y para mí eso es lo que más me chocaba también, de decir, joder, aquí tan fácil y en mi casa tan difícil. Entonces, pues bueno, yo también intento exprimir al máximo la naturaleza que tengo en mi entorno. Entonces, en este caso, en Escocia me ha tocado investigar un poco dónde sí. Y bueno, ha sido efectiva esa investigación.
0: Creo que dentro de este edificio que tenemos aquí, también quedará palpable tu afición por la naturaleza y tu conexión con la naturaleza. Sí. ¿Estoy equivocado o no?
1: No. Eso es así. Yo creo que tengo gran conexión y sensibilidad con el monte, con los animales que viven en él y con el clima también. Uh-huh. Con el clima. Yo creo que, como fotógrafo y amante del monte, yo creo que pues no solamente me gusta los atardeceres y las cimas, sino todo lo que lo rodea, tanto los árboles como la época en la que estamos, y todo eso al final me hace pues tener una pequeña conexión con la naturaleza.
0: Les contamos a nuestros oyentes dónde estamos.
1: Aquí en el Club Vasco de Camping, uh-huh, de Donosti. Ese sitio pues que me ha dado la oportunidad para poder presentar este proyecto, esta exposición de fotos.
0: Eres socio de este club, entonces.
1: Eso es, uh-huh, eso es. Y poder compartir en un club donde yo he participado viendo pues exposiciones, documentales, pues ahora que haya este trocito mío, para mí es...
0: Es un lujo.
1: Es un regalo para mí.
0: ¿Qué tipo de actividades se hacen en este club?
1: Bueno, pues se hacen tanto culturales como actividades en la montaña, en la naturaleza. Pues vale. Tienen un grupo de trail también, de correr por el monte. Luego también tienen... Pues eso, salidas, también tienen cursos, también tienen aquí una biblioteca increíble, que cualquier información que necesitemos de los montes de aquí, pues
0: está aquí.
1: Aquí los encontramos y aquí, uh-huh, los he encontrado yo también.
0: Ya. O sea que es tu, como tu estudio también, ¿verdad? O sea,
1: sí,
0: al preparar tus viajes.
1: Sí, para... de emocionarme también, ¿no? De venir aquí, inspirarme y ver un libro que digo, hola, claro, a mí yo casi intentando encontrar información de un monte y aquí hay un libro dedicado a ese monte, para mí es increíble, uh-huh, es increíble que haya sitios así, tan accesibles y que no están tan, no sé, ¿no? Como tan, no son tan conocidos.
0: Ya, Aitor Arkizia, eskerrik asko gaur gurekin itzordua egiteatik, sartuko gara barura?
1: Bai, noski.
0: Venga, pues vamos a.
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0: Aquí ya habrá menos ruido.
1: Ahí sí.
0: Aquí hay mucho menos ruido. Madre mía, menudo local, Aitor.
1: Esto es increíble. Estas instalaciones son una maravilla. Hay mucho trabajo aquí, mucha gente detrás de esto.
0: Y bueno, mucha historia, ¿no?
1: Mucha historia aquí. Mis aitonas lo son socios del club, uh-huh, y bueno, y gracias a ellos también he ido conociendo un poco este club más de cerca y ahora adentro.
0: Ahora adentro ya, ¿no? Tiene, todas las paredes son blancas.
1: Eso es.
0: Pero no hay ninguna pared totalmente en blanco.
1: No, en todas.
0: Todas las paredes tienen algo.
1: Exacto.
0: ¿Verdad? Algo relacionado con la montaña, ¿eh? Uh-huh. Y veo allí fotos, que me imagino que esas fotos las conocerás bien,
1: sí,
0: ¿no?
1: Sí.
0: Estas las conoces bien, porque las colocaste tú, ¿no?
1: Eso es, sí. Uh-huh. Me impresiona mogollón ver, yo estoy acostumbrado pues a ver las fotos y las imágenes pues en el teléfono. Uh-huh. Entonces, una vez que están impresas y la pared marcadas, pues de alguna manera pues impresiona. Aunque haya visto las fotos mogollón de veces, uh-huh, verlas así impresiona mogollón.
0: Aitor Erkizia Erki ha convertido la montaña en su refugio y fuente de inspiración, dice este cartel que anuncia que esta exposición se llama Gordeleku. ¿Cuándo te hicieron la proposición de, o lo hiciste tú? ¿Cómo?
1: Yo les comenté.
0: Inteligente.
1: Sí. Yo les comenté a ver qué hay que hacer para poder presentar aquí algo. Y bueno, y me junté con ellos, les presenté el proyecto que tenía y les encantaron. Empezamos a cuadrar presupuestos, empezamos a cuadrar el sitio, fechas y todo y hasta aquí.
0: Gordeleku se llama la exposición. Escondite, como se hace, ¿no?
1: Refugio.
0: Vale. ¿Por qué Gordeleku?
1: Bueno, yo creo que hay, por ejemplo, en esa pared lo que vemos es un poco el vivac, que para mí es el refugio que yo me monto para poder pasar la noche sin ningún tipo de estructura, ni tienda de campaña, ni nada. Entonces, por una noche yo convierto, digamos, que la montaña en mi refugio o en mi hogar. Y aunque no esté pasando la noche, el tener que ir al monte a buscar la foto que tengo en la cabeza y todo, pues al final convierto muchos rincones en... Y aunque no esté pasando la noche, el tener que ir al monte a buscar la foto que tengo

0: época o tener que tomar una decisión o simplemente celebrar algo. Ahí es donde siempre acabo.
1: Cuéntame, ¿cuál ha sido el escondite, el refugio más raro que has tenido que usar o que encontrar? No lo sé.
0: Ahora, por ejemplo, empezaba a sacar fotos más animales.
1: Vale.
0: Entonces me monto mi tipo de refugio con texturas de camuflaje y digo que yo creo que lo que más me impresiona y a la gente también es el nido que me monto con ropa de camuflaje y eso. Yo creo que eso es lo más
1: raro. Claro, eso es lo más raro, ¿no?
0: Sí.
1: Porque tienes que esperar al animal,
0: esperar, eso,
1: ¿no?
0: Exacto.
1: ¿Esperas largas algunas veces
0: sí,
1: o qué?
0: Sí, sí, sí. De 3 horas y luego no pasa nada.
1: Ya.
0: Después te vas a casa pues, con las manos vacías.
1: Yo te he visto también en un vivac, no sé si está la foto ahí. No, te he visto yo creo que para la foto que utilizaste para anunciar la exposición, que estás como metido, estás...
0: Eso es, en la nieve
1: sí. Metido como si estuvieses, perdona sí. Que te diga, pero como en un ataúd, ¿eh?
0: Eso es, sí, yo mi propio, me cavo mi propia...
1: tumba.
0: Exacto.
1: Bueno, que es un vivac al final, ¿no? Pero...
0: Eso es, en este caso para resguardarme del viento frío, uh-huh. Del invierno, y... Sí, o sea, es increíble.
1: Es increíble.
0: La sensación del vivac.
1: Uh-huh. La filosofía de Gordeleku no es... tener las fotos que sacas escondidas, sino que es enseñarlas, ¿no?
0: Eso es, también.
1: Uh-huh.
0: Es un poco el poder exponer mis fotos y poder enseñarle a la gente todo el proceso que hay detrás de la foto, pues yo creo que es también algo que me motiva bastante y cada vez más. Enseñar las aventuras que hago, cómo lo hago, con la sensibilidad, con el conocimiento y todo el proceso. Y eso me parece.
1: Te propongo una cosa. Vamos a ir alternando las historias de las fotos que vemos en las paredes de esta exposición con las fotos de tu vida. ¿Te parece bien?
0: Vale.
1: Venga, empezamos con las de la exposición. Aquí tenemos una pantalla súper grande donde vemos que van alternándose, salen animales diferentes, ¿verdad?
0: Eso es. Es un vídeo de 4 minutos por ahí, con es en bucle el vídeo y hay fotos un poco de todo. Lo que no me entraba en las paredes, pues decidí proyectarlo en esta tele. Y en este caso justo ahora es, digamos, la sección de animales, pero también hay... pues amaneceres, atardeceres, nieve, otoño, tenemos de todo.
1: Vamos hacia la pared y aquí tenemos 4 fotos de de 3 montañas diferentes y luego de un refugio. Hablemos de las montañas. ¿Qué historia hay detrás de estas montañas?
0: Bueno, esta pared principalmente es la pared del invierno, que para mí es mi época favorita del año y a la vez la más dura, para mí la más exigente. Y bueno, aquí tenemos Ayako Arria en un invierno muy bueno, en la que yo tuve suerte de poder subir en el momento que no había niebla, y de ahí la foto. Desde entonces, esto fue el 2021, el cual he intentado volver a esas condiciones y no lo he conseguido.
1: No lo has conseguido.
0: No lo he conseguido porque no estoy libre el día que nieve, o sea, el día que nieva, o porque hay niebla, o lo
1: esto,
0: que sea.
1: Esto quiere decir que a cada momento un fotógrafo lo tiene que aprovechar, porque
0: claro,
1: nunca sabes si de nuevo se van a repetir esas mismas condiciones, ¿no?
0: Uh-huh. Muchas veces es ir hasta que consigues o parece que las has conseguido.
1: Ya, claro. Por eso es Ayako Arria, y luego estas dos son...
0: Eso es, la del medio es el Midi d'Ossau,
1: sí,
0: el Pirineo francés, y luego... Ansavere, las agujas de Ansavere.
1: Vale.
0: Y por ejemplo en esta foto del medio también, la del Lac de Ayous, o la foto es desde los lagos de Ayous,
1: sí,
0: hacia el Midi, pues fui en verano, luego volví un invierno, me encantó el sitio, entonces dije, guau, yo quiero esa cima con las fotos, con las luces naranjas del
1: vale,
0: atardecer, y,
1: sí,
0: y pues
1: es
0: fue,
1: que está preciosa,
0: fue
1: es
0: investigar,
1: preciosa, es preciosa,
0: esperar, sí, esperar, hasta que...
1: ¿Esperaste mucho?
0: 2 años por ahí, esperando las condiciones buenas.
1: Hasta que te cuadran los datos, vamos a decir,
0: eso
1: para
0: es,
1: irte
0: los
1: allí.
0: Datos y mis días libres.
1: ¿Y tus días?
0: Claro, claro.
1: Por eso los 2 años, ¿no?
0: Eso
1: pero,
0: es, eso
1: ahí
0: es.
1: Va, la, mira.
0: Vai, vai,
1: vai. Ahí va.
0: Hasta que eso, de repente todo te coincide, parece que puede darse las condiciones buenas para la foto.

0: esperada y ahí que voy, el 25 de diciembre, cuando toda la familia estaba comiendo y estaba preparando la mochila para irme.
1: ¿Un 25 de diciembre?
0: 25 de diciembre.
1: ¿Te vas porque, bueno, tus datos te decían?
0: Porque me cuadra.
1: Porque te cuadraba, cuadra. Te cuadraba todo, te cuadraba el puzzle.
0: Me levanto de la mesa, de la comida, y les digo a mi familia, pues, que voy a preparar la mochila para irme a dormir al monte haciendo vivac. Y la familia me dice que no vaya, que tenga cuidado.
1: O sea, tuviste tus pequeñas discusiones,
0: sí,
1: entonces,
0: sí.
1: ¿No?
0: La sigo teniendo.
1: En casa todos no estaban de acuerdo en que te marchases.
0: Mi día a día.
1: ¿Y cuánto tiempo estuviste ahí? O sea, llegas a la...
0: hacia la tarde, hacia las 4 más o menos.
1: ¿Sí?
0: Y esto en invierno, pues atardecía... La atardecería a las 6.
1: A las 6, sí.
0: Entonces, pues me cuadró. No tuve que esperar mucho. Lo peor de esa noche fue la noche.
1: Vale.
0: Que es muy larga. Creo que fue casi la noche más larga de todo el invierno por ahí. En esa semana suele ser, ¿no? Más o menos.
1: Sí.
0: Y creo que eran 14 horas de oscuridad. Entonces, pues me metí a la cama a las 7:30.
1: ¿A la cama?
0: Bueno, al saco. Me metí al saco a las 7:30 y... Y pues cuando dormía 4 horas, que yo creía que ya había pasado toda la noche, pues todavía eran las 12, la 1 de la mañana. Y me quedaban todavía pues 8 horas, 9 horas en la oscuridad. Entonces, lo peor del invierno yo creo que es las horas de luz y las horas de noche.
1: Claro.
0: Que hay que aprovechar al máximo.
1: Claro. Pero, ¿y cómo? Nada, ¿te quedaste con los ojos abiertos, quieto?
0: Pues sí, viendo las estrellas,
1: que tampoco está mal,
0: y durmiendo a ratos y sacando fotos de las estrellas también. Entonces ahí... La noche, pues cuando me desvelo y veo que las estrellas están donde yo creo que pueden estar bien, pues ahí saco la foto y...
1: ¿Y no te entra un poquito de miedo?
0: No, miedo no suelo pasar, el monte no suelo pasar miedo.
1: Muy bien, vale, y bueno, por último está este refugio,
0: sí,
1: ¿no?
0: Sí, en Finlandia, sí.
1: Ah, esto es de Finlandia.
0: Eso es,
1: ¿eh?
0: Estuve 4 meses y medio viviendo en Finlandia.
1: Haciendo Erasmus estuviste.
0: Eso es, sí. Luego me quedé ahí las prácticas. Y luego pues me contrataron 1 mes y medio de verano. Y entonces conocí un poco pues lo que era el invierno,
1: sí,
0: donde casi no salía el sol.
1: Vale.
0: A los días largos de sol, que casi no había oscuridad.
1: Aitor Erquicia, natural de aquí, de Donostia. Naciste en el 2002, ¿no?
0: Vale, eso sí.
1: ¿De qué parte de Donostia eres?
0: De Amara Berri.
1: Oh, Amara. Sois dos hermanos,
0: eso es.
1: Y por parte de madre, creo que además también tienes relación con un país de fuera, ¿no?
0: Eso es, mi madre es chilena.
1: Es chilena, tu madre.
0: Eso es. Eso es, y mi hija es de Zumaya, Donostia, ahí está.
1: Vale, ahí está la conexión.
0: Eso es.
1: Entonces, o sea, ¿tendrás relación con tu familia de Chile también?
0: Claro, sí, eso es.
1: ¿Has estado alguna vez allí?
0: Estuve, sí, hace 8 años más o menos. Y tengo pendiente volver.
1: Volver.
0: Y recorrer todo Chile.
1: Chile también, para sacar fotos.
0: Tiene de todo.
1: Ojo,
0: tiene desde desierto hasta glaciares, tiene de todo.
1: ¿Os mandáis fotos?
0: Sí.
1: ¿Con
0: la
1: familia?
0: Sí. Bueno, algunos sí que hay más relación que con otros. Es una familia muy grande, pero sí.
1: Cuéntame, ¿qué es lo que te cuentan? ¿Siempre has sido un niño que te ha gustado lo visual o no?
0: Bueno, sí, yo creo que siempre he sido un poco... Mi familia siempre dicen que yo soy el artista. Entonces sí que siempre me han dicho que tengo ese lado sensible. Entonces, pues lo que era dibujar... pues digamos eso, que el arte, digamos, pues siempre ha estado cerca de mí. Pero no hay nadie fotógrafo ni artista en la familia.
1: No tienes a ninguno como referente familiar.
0: Que me haya como empujado o inspirado.
1: ¿Qué recuerdos tienes? ¿Te fijabas mucho en las fotos? ¿Te fijabas mucho, por ejemplo, en los movimientos de la gente, en los cuadros, paisajes, etcétera?
0: Sí, un poco yo creo que me viene de ahí, de pues eso, ¿no? De los momentos también, de poder congelar los momentos también, es lo que yo creo que me enganchó pues desde hace mucho. Pues con la cámara de la mano y tal, con el móvil, y empezaba ya a hacer un poco el gamberro, y pues hasta ahora.
1: Hagamos un ejercicio. Si te pido o pregunto cuál es la primera foto que tienes en mente, no la tuya, en mente, ¿cuál es la que más antigua puede ser en tu cabeza?
0: Yo creo que de una del embalse de Domico, en Lesaca. Ahí fue pues cuando empecé a sacar fotos con mi primera cámara, luego conocí a otros tres amigos que empezamos a recorrer un poco pues los rincones de Donosti, luego nos alejamos un poco más, luego uno tenía coche, entonces... Y el primer recuerdo así del embalse de Domico.
1: La tienes ahí, pero esa foto la sacaste tú o la sacó alguna otra persona?
0: La sacaste tú, ¿no? Íbamos los cuatro con la cámara y entonces yo sacaba y luego me sacaban a mí.
1: Vale, vale.
0: Entonces era...
1: Esa es la más antigua, así que la
0: sí, que
1: tienes
0: recuerde,
1: en mente, ¿no?
0: Sí, sí.
1: ¿Y la que más te ha influido para que luego cojas este camino? ¿Hay alguna foto...?
0: Sí, pues yo creo que Peñas de Aya. De Peñas de Aya era un monte que tenía muy cerca... Y a la cuadrilla esta que te he comentado nos gustaba mucho. Entonces, pues ahí había muchas fotos, lo que me motivaba a buscar otro tipo de luces, otro tipo de estaciones. Por ejemplo, en invierno o en otoño, pues cambiaba mogollón. Entonces, pues ese era el que más me inspiraba y me motivaba a buscar la foto y otros puntos de vista que, pues que sin esta mosca nunca hubiera conseguido.
1: Claro. ¿Cuándo te regalaron tu primera máquina de fotos?
0: Bueno, mi hermano la compró en 2019 y yo era el que se la robaba a él.
1: ¿Tu hermano la compró?
0: Eso es.
1: ¿Para él?
0: Para él, para casa, más para él. Y al final pues se la empezaba a quitar cuando él no la usaba. Se la pedía a veces, luego a veces la usaba él. Y al final pues me enganchó y...
1: Y hasta hoy.
0: Hasta que me compré la mía.
1: Hasta que eso te iba a preguntar, porque luego ya te comprarías la tuya o te has comprado más de una o no lo sé.
0: No, me compré el 2021. Uh-huh. Hice aquí las prácticas en Amara, en un taller, y pues con el dinero que me iba dando el jefe, pues lo iba ahorrando todo hasta que me faltaban 200 euros. Le pedí a mi hermano esa ayudita y fui a Zarauz. La cuarentena y tal, cuando se podía salir, pero no, y ahí me la compré, hasta ahora.
1: ¿Y qué tal? ¿Funciona bien?
0: Increíble, sí. Increíble.
1: Acabas de utilizarla en Escocia también.
0: También,
1: ¿no?
0: Bueno, está amortizada, esa cámara está increíble.
1: Bueno, hablemos de un poco de tus estudios. Y Casvide fue tu Icastola.
0: Eso es.
1: ¿Qué tal? ¿Qué recuerdos tienes?
0: Increíble, muy bueno. Sí. Ahí también teníamos en Zorroaga y había un poco de monte, de barro. Y ahí empezamos un poco, yo creo, que a naturalizar esto, esta relación.
1: Aquella Amara también.
0: Era
1: diferente,
0: sí,
1: ¿no?
0: Sí, no tenía nada que ver. Las excursiones que hacíamos también, follar a muchos sitios, de poder conocer y muy, muy buen recuerdo, increíble.
1: Luego optaste por la formación profesional.
0: Eso es.
1: ¿En qué te has especializado tú exactamente?
0: En automoción, eso es.
1: Y trabajas en ello ahora también,
0: ¿no? Eso es,
1: ¿no?
0: Ahora estoy en Hernani, en Volvo.
1: Uh-huh. ¿Y qué tal?
0: Con los coches, muy bien, a gusto.
1: Ya. Eso no tiene mucho que ver con las fotos, ¿no?
0: No tiene mucha relación, no. Pero bueno, a ver si algún día puedo llevarlo hacia las fotos o...
1: ¿Te gustaría?
0: Sí.
1: O sea, ¿te gustaría que algún día consiguieses vivir de esto? De qué es lo que te gusta,
0: sí,
1: ¿no?
0: De
1: la fotografía.
0: Sí, me encantaría. Ahora mismo no es mi objetivo principal, porque sé que es difícil y hay muchos dolores de cabeza de por medio que bueno, por ahora no me interesan.
1: Antes hemos visto una foto que sacaste en Finlandia. Estuviste haciendo Erasmus.
0: Eso es.
1: 4 meses allí.
0: Eso
1: ¿Qué tal
0: es.
1: En Finlandia?
0: Muy bien.
1: Me he quedado con las ganas
0: Muy
1: de preguntarte.
0: Muy bien, pues tengo tan... Los mejores recuerdos de mi vida están en Finlandia. Sí. Es muy bonito el poder salir de casa por primera vez. Solo esa expedición de la incertidumbre, de poder conocer, del idioma, que yo tampoco me sentía muy... Muy cómodo hablando inglés, pues me empecé a soltar y empecé a aprender mogollón y... Increíble, la verdad. Y la gente que conocí ahí, tantos amigos que me llevé de aquí, que fui con dos, pues la relación la forjamos mogollón, fue increíble y hasta el día de hoy. Que mogollón de fotos de aquí, pues han sido con ellos.
1: Porque claro, fotográficamente Finlandia debe ser espectacular, ¿no?
0: Sí, tiene... De 1000 lagos, o sea, increíble. En nuestro barrio, la foto, esta foto es a 20 minutos de nuestro apartamento y era la manera perfecta de despejar la cabeza, de seguir conociendo y recorrer y explorar todo lo que teníamos cerca de casa, que era mogollón.
1: Pero qué país tan diferente.
0: Sí, nada que ver, nada que ver.
1: ¿Con qué te traerías desde allí?
0: Pues el café.
1: ¿Tienen buen café?
0: Juega mogollón y toman una barbaridad.
1: ¿Ah, sí?
0: Sí, ahí empecé un poco a probar el café. A mí no me gustaba, hasta ahí no me gustaba. Y como tomaban al día 5 cafés, pues en los descansos del trabajo, pues ahí me empezó.
1: Pero el café no sería finlandés, sería de cualquier otra parte del mundo, ¿no?
0: Eso es.
1: Pero te entraba muy bien, hombre, por el frío también, ¿no?
0: Eso es, calentito.
1: Me imagino que el clima será...
0: Sí, era muy frío.
1: Será diferente.
0: Era muy frío.
1: Ya. Pero del estilo de vida que tienen los finlandeses, ¿te traerías algo? ¿Te gusta...?
0: Sí, yo creo que la manera que tienen de compartir, de confiar a la gente, de ser tan... Están abiertos en ese sentido,
1: ¿no? Son abiertos.
0: Sí, les pedías algo y eran muy amables, te ayudaban todos a la que podían y eso era algo que echo de menos aquí.
1: Ya. ¿Y te traerías las montañas de allí o no?
0: Los lagos, los bosques, los pinos, me encanta.
1: Ya.
0: Me cuesta encontrar aquí cerca algo así.
1: Serán únicos, ¿no?
0: Serán muy, muy, muy especiales. Esas casas ahí al borde del lago... Que en verano te bañas y en invierno caminas sobre él. Es una maravilla.
1: Increíble. ¿Tú estuviste en invierno? ¿Estuviste en
0: primavera? Llegué en marzo, de marzo a junio.
1: Vale.
0: Hay un poco de todo.
1: O sea, que un poquitín de todo,
0: eso,
1: ¿no?
0: Es. De toda la calle lleno de hielo hasta los mosquitos de Finlandia, que era horroroso.
1: Nadie me había hablado de los mosquitos de Finlandia.
0: Era lo peor.
1: ¿Hay muchos o qué?
0: Hay mogollón.
1: Claro, será por la naturaleza.
0: Eso es, ¿no? Y la humedad. Y tal. Y claro, yo además que tengo alergia a los picotazos, pues se me ponía el brazo como...
1: ¿Lo pasaste mal con los mosquitos?
0: Un poco sí, ya las últimas semanas se me hacía un poco bola.
1: ¿Hablamos de la montaña?
0: Vamos.
1: ¿Quién es el responsable de que te guste tanto la naturaleza?
0: Buah, pues no sé, la verdad que yo creo que... Bueno, la cuarentena la pasé en Oiartzun, sí. en un baserri ahí en Xahuerreca, bastante perdido.
1: Ah, pero cuéntame esta historia, ¿por qué la pasaste allí?
0: Bueno, yo tenía en ese momento una pareja, la cual vivía ahí.
1: Vale.
0: Y pues cuando nos encerraron, pues me animé a ir, me invitó, estamos ahí...
1: Para sentirte un poco más libre, ¿no?
0: Sí, Entre otras cosas, ahí, ¿no? Pues el baserri con el jardín ahí, pues era increíble.
1: Sí, sí. Entonces, estar en Amara o, ¿no?
0: Eso es,
1: en un pisito metido.
0: Con el balconcito a tener ahí el monte a pie de casa, pues fue increíble.
1: Claro.
0: Y ahí empezó un poco las ganas de recorrer, de investigar, de enamorarme.
1: ¿Pero ahí te enamoró la naturaleza? ¿O anteriormente no sentías ninguna atracción por...?
0: No tenía tanto. No,
1: o sea, que dirías que la pandemia te cambió en ese aspecto.
0: Sí, sí, el poder vivir en el monte fue el... Pues nunca había tenido esa oportunidad de poder ver el monte pues con otros ojos.
1: Dices en tu biografía que hay 3 cosas que te gustan, que son la fotografía, la música... Y la naturaleza, esto es así,
0: eso,
1: ¿no?
0: Eso es así, sí.
1: Estos son los 3 pilares
0: suyos,
1: ¿no?
0: Es.
1: Hablemos de la fotografía. ¿Cómo empiezas a interesarte seriamente por la fotografía?
0: Yo creo que es un poco el proceso. Empiezo a sacar fotos, empiezo a conocer gente, el cual relaciono pues, mi tiempo libre y la felicidad con los amigos y las fotos. Entonces, empiezo a convertirlo un poco natural en mi día a día, las fotos. Hasta que me va picando un poco más la mosca y me da pues, por explorar nuevos sitios y nueva gente y ahí voy pues, conociendo y en ese proceso yo creo que es cuando me engancho de la fotografía y
1: pero las cosas de fotografía las has ido aprendiendo por tu cuenta
0: ¿no? No tengo ninguna formación, ningún título ni...
1: O sea, te coges la cámara y empiezas... Bueno, hoy en día pues
0: prueba,
1: online
0: eso
1: y tal
0: es,
1: y ¿no?
0: Sí, yo
1: hago unos tutoriales,
0: mil vídeos, mil idiomas y eso, y luego preguntando pues a algunos amigos y cómo harías esto y lo otro y pues ahí, hasta ahora.
1: ¿Pero tenías algún referente? ¿Has tenido algún referente? ¿Alguien que te... algún fotógrafo, alguna página, no lo sé, que te ha enganchado y dices, joder, pues es que yo quiero hacer esto.
0: Conocido no, en Instagram bastantes.
1: Hay
0: gente muy top.
1: Sí.
0: Y en Euskal Herria también.
1: Ver, pero ¿quién? Dime.
0: Carlos Gerandi, un catalán, no, asturiano.
1: Es asturiano.
0: Asturiano que vive en el Val de Arán. Pues deportista, ciclista, esquiador, que escala, que graba documentales en el monte. Pues ahí me empieza un poco el...
1: A picar el gusanillo.
0: El enfocarme ahí, intentar parecerme a esa gente y pues eso es lo que me hace seguir investigando y seguir aprendiendo a...
1: Es verdad que en la fotografía hay un montón de estilos muy diferentes, es, ¿no? Que uno, se tiene que enfocar en algo,
0: claro,
1: ¿no?
0: Claro.
1: Y tú lo que has hecho es unir tus dos pasiones, ¿no? Aquella pasión que se te encendió en la pandemia de la naturaleza.
0: Eso es.
1: De ir descubriendo la naturaleza,
0: eso
1: ¿no?
0: Eso es.
1: Corrígeme si me equivoco.
0: No, claro, es así. Yo, por ejemplo, en lo que es la ciudad saco fotos, pero no tanto. No me engancha tanto sacar fotos a
1: edificios, a la vida, ¿no? A la vida sí. A la vida sí te gusta.
0: Sí, pero por ejemplo, yo que sé, a la Torre Eiffel, ¿no? O a la gente sí. que lleva, pues a mí no me engancha, no me dice nada. Me parece muy fácil sacar esa foto dentro de lo complejo que es la fotografía, pero...

0: Vale, entonces te voy a poner una prueba. Entonces, si tú y yo vamos a París, por ejemplo, como ya que me has hablado de la Torre Eiffel, ¿no?
1: Sí.
0: Vamos a París, estamos ahí en el centro de París. Yo, seguramente, yo sería de los convencionales. Yo le sacaría un par de fotos a la Torre Eiffel. ¿Tú en qué te fijarías?
1: Igual, los detalles, pues de la gente, las miradas, las manos. Pues la vida cotidiana que lo hemos normalizado y ya no valoramos tanto, yo creo, en ese día a día que se nos va y se nos escapa, que yo creo que dice también mucho de nosotros.
0: ¿Tú le sacarías las fotos a la gente de París y a sus vidas?
1: A los trabajadores, a las manos de los trabajadores, a esas cosas que se nos escapan.

0: gusta explorar sitios nuevos y poder llevarte alguna foto de los paisajes que te encuentras. Esto es lo que dices en tu página web. Ahondemos en ello. En primer lugar, planificas, porque esto me ha quedado bastante claro, planificas desde casa la foto que te gustaría sacar, como lo hiciste con el de Midioso, ¿no?
1: Eso es. Hay muchos sitios al que quiero ir, investigo pues por dónde ir, por dónde se mete el sol, por dónde sale, qué sitios son buenos para poder dormir, que es algo que muchas fotos te exigen, pasar la noche ahí para esperar las primeras luces o las últimas, y a la vez es algo que a mí no me cuesta nada pasar la noche. Entonces investigo un poco todo eso, luego también a ver qué época es la que a mí más me ilusiona, que es por lo general más la nieve. Entonces pues igual si en invierno es muy difícil llegar, pues igual espero un poco a primavera y tal, y pues juego un poco con eso. Y es algo que disfruto mucho, el proceso de...
0: O sea, el prepararlo, ¿no? Es como preparar el viaje, ¿no?
1: Para mí es...
0: Bien, vas al escenario.
1: Vale.
0: Imagínate que te cuadra todo, ¿no? Vas al escenario. Y allí ya empieza la improvisación.
1: Eso
0: porque
1: es.
0: No tienes ni idea de lo que te vas a encontrar.
1: Claro,
0: tú te imaginas.
1: Claro, eso es.
0: ¿No?
1: Y
0: desde
1: lo
0: casa,
1: que me gustaría también,
0: claro,
1: ¿no? Que muchas veces se acerca, pero muchísimas veces se queda muy lejos.
0: Me imagino que habrás tenido un montón de aventuras, es decir, de ir con una idea y de repente encontrarte, ahí va, si esto
1: pues
0: no es lo que yo pensaba, o tal, o me puedes poner algún
1: esta
0: ejemplo.
1: Esta foto, por ejemplo... La que vemos ahí grande.
0: Qué bonita es, Dios mío.
1: De Lac d'Ansevere. Yo tenía la idea de sacar fotos al atardecer, que es cuando pegaba un poco las luces ahí más por las cimas que hay a la izquierda, y el día era súper despejado, las condiciones eran muy buenas, hasta que yo llegué al lago, monté ahí un poco el campamento y se nubló todo y se creó una niebla
0: que no veías ni
1: eso es,
0: nada, ¿no?
1: No veía ni a 5 metros.
0: Claro, claro.
1: Y tampoco estaba pronosticado ni nada. Y
0: tú querías sacar la foto a Iruera Germaya, que vemos aquí,
1: eso,
0: ¿no?
1: Eso es.
0: Y luego está el Petrechema también, que
1: eso
0: me has contado antes, ¿no? Y bueno, a todos.
1: Sacar al atardecer y a las estrellas, el cual entró una niebla que estuve 5 horas tumbado sin poder ver nada. O sea, me eché una siesta, dibujé un poco en acuarela, o sea, pasando el rato.
0: ¿Dibujaste en acuarela?
1: Sí.
0: ¿Llevas acuarelas?
1: También me gusta. Y la sorpresa fue, pues a la mañana, cuando no me esperaba absolutamente nada, pues fue cuando saqué al final la foto que...
0: Que es preciosa.
1: Que ahora está aquí.
0: Que este es un amanecer, ¿no?
1: Un amanecer.
0: De estas montañas, ¿no? Desde el lago.
1: El 24 de mayo creo que es. Que me cuadró increíble y es tomada con el dron, y fue tomar la foto con el dron y a los 30 segundos lo choqué sin querer.
0: ¿El dron?
1: Sí, el sensor no detectó el objeto, y en esa foto se ve, yo soy el de azul y el de rojo es un francés, Tom, que lo conocí ahí, que fui a pedirle ayuda a ver si me podía ayudar a encontrar el dron. Y ¿cómo vamos a encontrar el dron si no sabemos dónde está? Estuvimos hora y media buscándolo para arriba, para abajo, para arriba, para abajo, hasta que él, con los catalejos, lo encontró ahí en medio de un roquerío, ahí lo encontró.
0: ¿Y lo recuperaste?
1: Lo recuperó él, gracias a él tengo esta foto siempre.
0: Lo recuperaste.
1: Esto es un tesoro, yo le dije, Tom, o sea, me da igual el dron y el material, yo quiero la tarjeta que hay ahí. Esa foto, que es en verano.
0: Sí.
1: Del 2022.
0: Cuenta que se ve en la foto.
1: Es el bivac, que es yo y el saco.
0: Sí.
1: Desde la perspectiva mía.
0: Sí.
1: Y enfrente tengo el Midioso.
0: Sí.
1: En el amanecer.
0: Vale.
1: El cual me encantó esa foto y la idea, y la quise de alguna manera hacer la misma foto, pero en invierno. Entonces, pues tuve que formarme técnicamente más en montaña para saber las condiciones, la nieve, usar material para poder llegar a ese sitio en esas condiciones, que era invernales. Entonces, pues me empecé a formar, empecé a investigar, empecé a hacer algún curso con la federación y
0: solamente con la intención de llegar a ese punto y sacar esta foto.
1: Eso es, un poco va por ahí. más la afición por hacer cimas y todo, pero...
0: ¿Y cuánto tiempo te llevó todo esto? En formarte,
1: sí, dos años
0: pensar,
1: y algo, dos años y algo, en esperar que el cielo esté despejado, que a la misma vez, que, o sea, que haya nieve también, el cual pues cada vez es más difícil encontrar esas condiciones. Y eso, y a la que no dan tormenta y dan despejado y yo tengo fiesta en mi calendario, pues, pues ahí que fui.
0: Me estoy dando cuenta, Aitor, que esto no solo es sacar una foto buena, es también vivir una experiencia.
1: Eso es.
0: ¿No? Una experiencia, algunas veces, bastante larga.
1: Sí.
0: Bastante larga, además,
1: sí,
0: ¿no? Pero,
1: sí,
0: pero qué satisfacción, ¿no?
1: Claro,
0: cuando,
1: claro.
0: Cuando todo sale como lo tenías en tu cabeza,
1: sí,
0: planeado,
1: sí, sí,
0: ¿no?
1: Y además soy de los que siente todo mucho y se me escapa alguna lágrima y algún grito también del monte.
0: Todo esto también, esta afición, que saldrá caro también, es decir, que te tienes que mover un poquito, ¿no?
1: Sí, y el material,
0: el material
1: de montaña también es muy caro y el material de fotografía también. Entonces llega un momento pues que tengo que ahorrar para poder comprar material.
0: Bueno, ahorrar o, si no, hacer calendarios, por ejemplo.
1: También, también. Es una manera pues que la gente me apoya y con ese dinero...
0: Cuenta lo que haces, porque tú...
1: Sí. Bueno, yo a final de año empezó a crear un poco los calendarios, que es algo que a mí me encanta. Y esto empezó un poco. Yo el primer año hice 10 para la familia. Luego el siguiente año hice 25 para mí, para la familia y para los amigos. Y el año siguiente ya pues joder, la gente me pedía, los de clase me pedían, los profesores me pedían, los padres de los amigos me pedían y joder, y vi que había ahí una manera de poder sacar un poquito de rentabilidad pues a estas fotos para poder seguir sacando más fotos y seguir formándome y seguir mejorando el material o...
0: ¿Sueles vender muchas fotos tuyas?
1: ¿Fotos?
0: O no,
1: muy
0: no
1: pocas.
0: Tantas,
1: de
0: muy
1: mi entorno tan poca gente tiene donde poner
0: ya,
1: por ahora fotos.
0: Ya.
1: Pero bueno, ya hay gente, ya hay conocidos.
0: Pero hay gente
1: amigos
0: interesada también. O
1: sí,
0: sea, decir,
1: sí,
0: oye, mira, me gustaría ver qué
1: sí,
0: tipo de
1: sí,
0: fotos
1: sí
0: tienes. Igual, mira, pues me animo y te compro
1: eso,
0: algo
1: igual
0: y tal.
1: Que, por ejemplo, hace poco me compraron de Peñas de Haya Nevao, que es pues, el monte donde iba siempre de chiqui con su padre y tal, y le encantó la foto y... Y quería la foto y ayudarme a mí.
0: Vale,
1: entonces, pues de alguna manera, pues llegamos a un acuerdo perfecto y salimos los dos muy contentos.
0: Cuéntame qué es lo que haces con la marca conocida Altus, porque Altus tiene, vamos a decir que trabaja con diferentes fotógrafos, ¿no?
1: Eso
0: y
1: es.
0: Uno de los fotógrafos eres tú.
1: Eso es. Yo el 2023 firmé un año de contrato con Altus. Ellos al año cogen como a cinco, no sé si embajadores o linces, le llaman ellos.
0: Le llaman linces.
1: Y pues te dan ropa y luego a cambio pues te piden fotos. Te dan muy poca ropa para todas las fotos que te piden, pero bueno.
0: O sea, el trato es, yo te doy mi material.
1: Eso
0: y
1: es.
0: Tú me das tus fotos, ¿no?
1: Eso es, y lo subes,
0: intercambio
1: lo subes a tus redes sociales y
0: ya,
1: tal, para que la gente vea.
0: Lo más bonito, me imagino, que será hacer este tipo de exposiciones también, ¿no? De enseñar lo que haces,
1: eso
0: de
1: es
0: enseñar al público.
1: Eso es.
0: Este no es el primero.
1: No, este es el segundo.
0: Es el segundo.
1: El primero hace dos años, en marzo, en febrero, en Chiray, en el Cartea, en Antiguo. Tuve la oportunidad de poder presentarlo, pues muchas fotos de las que hay aquí, no todas, porque otras han sido sacadas después, pero eso es, esta es la segunda y un sitio muy bueno para poder conocer un poco más de cerca las fotos, el club y todo lo que hay detrás de las fotos.
0: ¿Y a ti?
1: Y a mí, que es otra cosa que mucha gente me ha dicho, que poder desvirtualizarme de alguna manera y conocerme aquí, pues muy buena oportunidad también.
0: Te gustaría hacer más, me imagino, ¿no, Aitor?
1: Eso es, sí. Luego también el proyecto GordelQ, también tanto fotos, también tiene vídeo. Estoy ahí acabando de montar un documental, un vídeo largo.
0: Con las imágenes que...
1: Con las imágenes y el proceso de cuando... Pues yo me grabo a mí mismo, pongo el trípode y me voy grabando a mí. y lo que yo suelo ver y un poco el proceso. Y pues está ahí.
0: Porque ese es el otro pilar que has tocado tú, lo de los vídeos.
1: Eso es.
0: Porque, como hemos dicho antes, te gusta también la música.
1: Eso es, me encanta la música.
0: Y sobre todo has colaborado en los videoclips del grupo musical Mugan.
1: Eso es, de Mugan, de Irene Gun también alguno, de Indabe también. Y luego, pues fotos, pues...
0: O sea, ha sido el diseñador de los videoclips.
1: Eso es, eso.
0: El que ha grabado.
1: También, y también.
0: El que lo ha editado.
1: El guión y todo.
0: Vamos, el guión.
1: Sí.
0: Vamos,
1: sí,
0: eso es completo,
1: sí,
0: ¿eh?
1: Sí. Tengo suerte de que son grupos cercanos y hay confianza para poder fallar y aprender. Y a la vez, pues trabajamos todos juntos. Entonces, de alguna manera, salimos todos más contentos y aprendemos todos a la vez. Uh-huh. Y tanto vídeo como fotos, es en conciertos. Con Idoia Surmendi también he tenido alguna oportunidad de poder trabajar con ella. Y luego aquí en Donosti, en Piratas, pues la mayoría de conciertos que puedo, pues ahí estoy.
0: Ahí estás,
1: ahí estoy.
0: Grabándolo todo.
1: Grabando,
0: sacando
1: video,
0: fotos.
1: Foto,
0: ya.
1: Todo lo que me dejan, uh-huh. Y todo lo que me da la cámara, pues ahí lo aprovecho.

0: ¿cómo está esta historia para hacerse un camino por,
1: bueno,
0: por estas tierras nuestras?
1: No es fácil, yo creo que no es fácil hacerte pues un nombre, ¿no? Que la gente...
0: ¿Cuesta un poco?
1: Sí.
0: ¿Cuesta encontrar sitios para exponer todas
1: para
0: estas
1: exponer,
0: fotos, por
1: claro,
0: ejemplo?
1: Por ejemplo, yo, si no tuviera el Club Vasco de Campín, yo creo que no tendría o no sabría dónde ir para poder presentar este proyecto, estas fotos y explicar un poco todo lo que hay detrás de esto.
0: Que hay muchas historias, como estamos viendo. Hay muchas historias, la verdad.
1: Eso es.
0: Sí.
1: Entonces, pues ahí estamos, un poco... Es la pelea de los jóvenes, yo creo. Buscar un sitio para
0: poder... Tú utilizas mucho las redes sociales.
1: Eso es.
0: Tienes una cuenta en Instagram.
1: Eso es.
0: Que lo dirás tú, cómo es la cuenta.
1: Bueno, es erki_, pero doble todo. O sea, es ERRKKII_.
0: Queda claro, ¿no?
1: Bueno, eso es.
0: Si entran nuestros oyentes a esta cuenta, siguen esta cuenta de Instagram, verán muchas de las fotografías que estamos viendo aquí.
1: Eso es.
0: Tienes una página web también.
1: También.
0: ¿No? Que alguien si quiere contactar contigo.
1: Está en proceso todavía, pero sí. Lo mejor que tengo, que es el sitio donde vivo y aquí pues en casa pues tenemos o un día o yo un recorrido que hago mucho desde Igeldo a Zumaia.
0: Sí.
1: Y pues toda la costa pues es increíble. Tienes desde sitios donde no hay gente a sitios donde hay mucha gente. Entonces,
0: ¿ese sería tu sitio favorito de aquí?
1: Yo creo que de aquí
0: muchos.
1: Tengo muchos.
0: Sí.
1: Sí.
0: Yeah.
1: Así montes de casa, pues Hernio para mí el top. Y Ayaco arriba también.
0: ¿El sitio más bonito, bello que has visto?
1: Es muy difícil la pregunta. Pues yo creo que el Midi d'Ossà o el Lac d'Ayós. Es un sitio que a mí me encanta.
0: Te encanta. ¿La foto que te gustaría sacar?
1: Ahora estoy, llevo casi un año peleándome con Peñas de Haya y la luna llena. Ando ahí buscando que salga la luna llena justo por donde se ve todas las cimas de Peñas de Haya. Y ahí estoy intentando pelearme con la luna llena y con el tiempo, con el clima y
0: con las vacaciones.
1: Y con las vacaciones.
0: Que al final tiene que cuadrar todo, ¿no? Como nos has dicho.
1: Se tiene que alinear todo.
0: Se tiene que alinear
1: muchas
0: todo,
1: cosas,
0: todo. ¿El premio que te gustaría ganar?
1: Pues me encantaría el documental que te he comentado, para presentarlo en Vendifilm o algún sitio así, que le den a un premio.
0: ¿Próxima parada?
1: Próxima parada este fin de semana. Que nos escapamos dos amigos al Pirineo, a la zona de Linza, al valle de Ansó, el valle de Hecho, creo que es, al monte Quimboa, Quimboa Alto, creo que, no sé cómo se llama exactamente, pero a esa zona vamos, a buscar atardeceres y animales.
0: ¿Y el próximo proyecto es el de Ayaco Arriac?
1: Es el de Ayaco Arriac y a la vez La Berrea. La Berrea...
0: Hombre.
1: Sí, estoy ahora investigando un poco a ver qué zona es buena, a ver qué zona es buena también para los animales y para mí. Y ahí ando un poco. Ahora es el proceso de investigar, de ir, de buscar rastros, de encontrarme... El otro día me encontré una cuerna, el cual es señal de que hay ciervos por la zona y esperar a La Berrea. Así que a ver... A ver qué sale.

0: ¿Cuántas fotos están expuestas aquí?
1: Que no hay, las he 22. Contado.
0: Hay 22, 22 fotos. Elígeme una. Y yo no me creo... elijas la más grande, que es,
1: no,
0: sé,
1: no, no,
0: es la más vistosa, sí. La que hemos visto de Iru Arguemaia, sí. Y Petrechema, que igual, está súper bien.
1: Sí, diría que esta de las gradas de Suaso,
0: vale.
1: Que es del último invierno. Después de la tamborrada, pues me escapé de la gente y de la...
0: Me estoy dando cuenta que te gusta escaparte también,
1: sí,
0: así,
1: no,
0: de
1: soy...
0: decir, mira, son navidades, pues el 25 me voy.
1: Eso es.
0: Tamborrada.
1: Cuando todo el mundo está, claro, está junto y la calle, pues yo intento...
0: Tú dices, me voy.
1: Es.
0: Ajá. Entonces fuiste, ¿dónde está este sitio?
1: En Ordesa.
0: En las gradas de Suaso.
1: Sí.
0: Y es espectacular también, ¿eh? Se ve... Esto es una cascada, ¿no?
1: Eso es, la última cascada antes de llegar a la cola de caballo, que fue el 24 de enero. Me pedí toda la semana de vacaciones. Entonces la tamborrada, pues me escapé primero al refugio de Lizara, el cual el refugio me advirtió que iba a caer un mogollón de nieve y me recomendaba... Pues bajar al pueblo, y bajé al pueblo, y el día siguiente me desperté con mogollón de nieve, así que aproveché para ir a las gradas de Suaso, que en el parking, a diferencia de en verano que está lleno, pues ese día estábamos cuatro coches. Entonces iba yo con otro hombre, fotógrafo también, abriendo huella, hasta que llegamos ahí, estaba pues, la nieve encima de los árboles, recién caída, están las condiciones perfectas.
0: Qué bonita. 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
2: Desde que nos ha saludado al inicio de la entrevista hasta que nos hemos despedido, no se le ha borrado la sonrisa de la cara a Aitor Erkizia. Y eso no siempre pasa, y es de agradecer. 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

0: Hola, comienza aquí la segunda entrega de una serie de programas que titulamos Recuerdos del 76. Los dramáticos sucesos del 3 de marzo de hace 50 años hay que ubicarlos en un contexto determinado. Los que vivieron esa época seguro que se acuerdan de lo que les vayamos a contar y los que aún no habían nacido podrán conocer cómo se vivía en Álava hace medio siglo.
1: En esta segunda entrega vamos a prestar atención al papel de las mujeres en la sociedad y vamos a escuchar el capítulo titulado Mujeres de Marzo, que pertenece al documental sonoro elaborado por Radio Vitoria para conmemorar los 50 años de aquel sangriento miércoles de ceniza de 1976.

0: El 76 fue un año importante. Tras la muerte de Franco se abrió un periodo complicado de transición hacia la democracia que supuso cambios radicales en la estructura social más básica, ya que hasta ese momento las mujeres eran consideradas ciudadanas de segunda categoría con diferencias legales respecto a los hombres que hoy en día nos parecen insultantes.
1: Durante décadas las mujeres casadas necesitaban el permiso del marido para casi todo, para trabajar, abrir cuentas bancarias, firmar contratos, sacarse el carnet de conducir o poner una denuncia. Era la llamada licencia marital.
0: En el 76 aún no existía el divorcio. El remanente del nacionalcatolicismo lo tenía muy claro. Lo que Dios ha unido, que no lo separe el hombre. La sociedad estaba diseñada para que las mujeres fueran amas de casa y fundamentalmente madres dedicadas en cuerpo y alma a la familia.
1: Y obviamente la publicidad no era ajena a esa situación. Los anuncios de electrodomésticos y cosméticos orientaban al público femenino con mensajes machistas. Hoy en día nos parecen bochornosos, pero hace 50 años era lo que se emitía por televisión.
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0: Hoy estos mensajes nos parecen insultantes e increíbles, pero se escuchaban, se programaban en la televisión constantemente estos anuncios en el año 1976. Durante 40 años, la afilada tijera de la censura se había encargado de mutilar las películas en las que aparecía cualquier escena con el menor atisbo erótico o se viese más carne de lo castamente previsto.
1: El 76 fue también el año de la transición cinematográfica. Aunque la censura oficialmente aún no había desaparecido, sí que existía cierta permisividad y eso empezaba a dejarse notar en la cartelera, que todavía mantenía la clasificación moral elaborada por la Iglesia.
0: El número 4, muy peligrosa. Si ibas a ver esa peli, seguro que terminabas directamente en el infierno. La verdadera eclosión del llamado destape llegó a partir del 77. Un año antes, la encargada de romper barreras fue María José Cantudo, con la película La Trastienda, que cuenta la historia de un doctor que le es infiel a su mujer con la enfermera. Largometraje que, por cierto, se rodó en Pamplona.
2: ¿No comprendes que todo esto es absurdo?
3: Es que no me resigno a perderte. No quiero separarme de ti. No sé qué me pasa, Jaime. Solo estoy bien cuando estoy contigo. ¿Por qué no dijiste nada, Jaime? Dejaste que tu mujer me humillara, tratándome como a una niña o a una criada.

0: Evangelina Sobredo, conocida como Cecilia, falleció en 1976 en un accidente de coche en Benavente, el 124 en el cual viajaba se empotró contra un carro. Una cantautora que hizo mil quiebros con la censura en cada canción. Su muerte supuso una gran conmoción cultural justamente cuando empezaban a otearse en el horizonte luces de libertad.
1: Una de las grandes batallas fue la del aborto, el cual no se despenalizó en España hasta 1985, pero eso no significaba que las mujeres no abortasen, lo hacían en la clandestinidad más absoluta, con serio riesgo para la vida. Quienes podían pagarlo optaban por viajar al extranjero. Andone Argüello es una histórica del movimiento feminista en Euskadi y nos cuenta cómo se vivió aquella dramática situación. Recordamos que en el 76 los anticonceptivos tampoco estaban legalizados.
2: Las mujeres se morían, pues porque para abortar se utilizaban agujas de tricotar que se introducían por la vagina, pues yo no sé si para pinchar el embrión, y se producían perforaciones de útero, con lo cual unas hemorragias. Esas mujeres tenían que ir a un hospital, a un médico, porque si no se desangraban. Entonces el médico en cuestión se daba cuenta de que eso era producto de un aborto clandestino, te podían salvar la vida y te denunciaban, con lo que, o sea, además de haber pasado por esa experiencia traumática de un aborto clandestino, acababas en la cárcel. Yo recuerdo una chavalilla joven de unos 20 años que, pues eso, le habían dicho que se metiese perejil por la vagina, se metió el perejil por la vagina, se lo dejó allí días, aquello se pudrió, produjo una infección y esa chavalita jovencita se fue al médico, a la residencia y se murió. Abortar no es fácil, no es un cachondeo, no es como dicen, parece que las mujeres cuando vamos a abortar nos vamos como de pincho pote o de jota, no. O sea, no, para una mujer abortar no es ninguna juerga ni ninguna fiesta, es una cosa seria. Pero es lo que hay que hacer cuando no quieres ser madre. Nadie nos puede imponer la maternidad.

0: Las 11 de Basauri fue un grupo de mujeres que sufrió un proceso penal en 1976 por haber abortado. En otoño de ese año fue arrestada en Basauri una mujer acusada de practicar abortos en su domicilio. La policía la obligó a facilitar los nombres de las mujeres a quienes les había interrumpido el embarazo. Inmediatamente fueron detenidas, pasando varios días en el calabozo y sometidas a un juicio muy mediático que condenó a prisión a cuatro de ellas, las cuales al final fueron indultadas. El abortar en clandestinidad generó redes solidarias que ayudaban a las mujeres a cruzar la Muga para recibir asistencia médica en condiciones, tal como le explica Andone Argüello.
1: Que a veces había chavalillas de 17 años que no tenían pasaporte, o mujeres que mayores que tampoco tenían pasaporte. Entonces veíamos un poco dentro de las que estábamos en la comisión o cercanas en la asamblea, quién se pudiera aparecer, y entonces dejábamos los pasaportes para que esas mujeres, cuando pasásemos la frontera, tuviesen un documento que les permitiese ir y venir sin problemas. Decíamos que nos íbamos de compras. Las mujeres que solíamos llevar, de todo tipo, o sea, chavalías de 17 años, mujeres de 30 y tantos, mujeres con hijos, mujeres sin hijos, mujeres casadas, mujeres que no querían que el marido supiese.
2: De fondo escuchamos a Marisol, quien había sido niña prodigio del franquismo, abrazaba el ideario comunista y en septiembre del 76 aparecía desnuda en la portada de la revista Interview. Se dice que aquel ejemplar vendió 1 millón de copias. Marisol rompió todos los esquemas participando en la primera huelga de actores y actrices y además publicó un disco con letras de poetas perseguidos por el régimen, como era el caso del gaditano Rafael Alberti.
0: En Vitoria, durante las movilizaciones laborales, en el invierno del 76, las mujeres no permanecieron en la sombra. La mayoría de la plantilla de Areitio era femenina y asimismo en Fournier trabajaban mujeres. En esta y en otras empresas la discriminación era más que evidente.
3: Empiezo a trabajar con 16 años y a los 2 años de estar trabajando, más o menos, y luego de ahí pasé a Fournier. Y entro en un departamento con, no sé, había 5 o 6 señores que me doblaban la edad, todos, como mínimo, y que me trataron como con mucho cuidado. Llega un momento que yo hago el mismo trabajo que cualquiera de los señores que estaban cuando entré. Cuando reclamé para que me cambiaran de categoría, me dijeron que una mujer no podía ser más que auxiliar de administración. Bueno, pues de acuerdo, entonces vuelvo a hacer mi trabajo de auxiliar. Y se acabó, me lo dieron automáticamente, claro.
4: Pues entré a trabajar en la Fundis con 18 años, en el puesto de chica de máquina. La chica de máquina, en principio tenía que preparar casi la máquina, pero tienes que hacer las labores, pues de tener la máquina limpia, de limpiar las grasas, de llenar los depósitos de agua, o sea, para que la máquina empezara ya a funcionar y tal. Y luego, claro, tenías que hacer también, manejar una letra por café, tráeme agua. Cuando la máquina ya empezaba a imprimir, pues tú tenías que revisar los pliegos que salían. Cada cierto tiempo sacabas un pliego, revisabas pues todas las faltas que podría haber. Yo en la fábrica era feliz. Estaba viviendo mi momento ahí, feliz. Pero con los hombres, claro, tenías que estar un poco, porque al final tienes que convivir con ellos y estás por debajo de ellos. Entonces, si la cosa funciona mal, tú ya estás mal, no te queda bien, te trata mal, y entonces ahí tienes que estar, vamos, al pie del cañón. Ahí sí que había diferencia de salario y es que encima tenían premio.
2: Uno de los momentos más ilustrativos de lo que era estar en paro sin cobrar se evidenció a finales de febrero, cuando miles de mujeres se manifestaron por las calles de Vitoria con las bolsas de la compra vacías. Ese momento y otros vamos a recordarlos en el segundo capítulo del documental sonoro sobre el 3 de marzo, elaborado por el Radio Vitoria y que lleva el título de Mujeres en Lucha.

0: Durante estos 50 años, el relato del 3 de marzo ha invisibilizado las condiciones y reivindicaciones de las mujeres. Ellas sufrieron una violencia específica, agravada además por el hecho de serlo, con una represión policial que no dudó en usar sus cuerpos como objeto de intimidación. Aún así, ellas exigieron voz y voto en todos los espacios, y no solo contra quien las oprimía, sino en ocasiones también frente a sus compañeros.
1: Las asambleas de mujeres que no vivían la experiencia de la explotación laboral ni todo lo que podían estar atravesando los hombres en las fábricas era fundamental para que pudieran empatizar y ponerse en el lugar de lo que estaban viviendo sus parejas, sus maridos en las empresas y ponerse un poquito al nivel. Entonces al principio había mucho desnivel, lógicamente, pero enseguida, bueno, las mujeres fueron unas combativas, valientes, coherentes y realmente pues un sostén fundamental. Sin ellas, probablemente la huelga no habría podido continuar.
0: 50 años después, les damos voz a ellas. Ellas relatan cómo estuvieron en primera línea de las demandas laborales, cómo sostuvieron el conflicto desde labores domésticas y de cuidados, o cómo fueron intimidadas. Este capítulo recupera su memoria, para que el relato deje de ser exclusivamente masculino y reconozca su protagonismo antes y durante el 3 de marzo de 1976.
2: Yo recuerdo una cosa, que estuvimos en Gabilondo a esperar a los esquiroles. Bueno, pues los policías nos decían: venga, mujeres, iros a casa, ¿qué estáis haciendo aquí? ¿Qué tal y cual? Iros a casa y tal, porque sois unas guarras. O sea, una mujer que era gallega, ya cuando le llamaron guarra, se enfrentó al policía, le puso de vuelta y media.
3: Nosotras fuimos con, yo creo que eran tres autobuses de grises, diciéndonos todas las lindezas que querían, que hacéis, hijas de no sé cuántos, que sois unas putas golfas, que cuidando a esa gente.
1: Era un Seat 600. Y me lo robaron, desapareció y apareció en otro sitio con los cables cortados y un bikini, que eso fue lo más llamativo, un bikini que llevaba en el coche totalmente troceado. Esto no lo había contado nunca. Como una amenaza velada, ¿no?, de lo que podía pasarme.
0: En este episodio no solo queremos recordar a las mujeres, también queremos corregir esa ausencia. Porque, como dice uno de los trabajadores de estas luchas, Eloy Valdelolmo...
4: Solo el movimiento de las mujeres del 3 de marzo era para dedicarle un podcast, ¿no? Porque jugaron un papel de conciencia de sí mismas como mujeres, no solamente las que trabajaban.
0: Mujeres en lucha. 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

0: a trabajar allí. Y en mi búsqueda de formación política me dijeron que tenía una formación asamblearia y eso me atrajo muchísimo. Y lo que es la vida, durante meses y meses y meses, eso no lo sabe la gente, estuve viéndome todas las semanas de forma clandestina en un coche a las afueras de la ciudad para discutir textos de Lenin, de Marx, de todos los autores que considerábamos era fundamental para estar bien formados, ¿no?
1: Soy Eloy Valdelolmo, soy hijo de una familia obrera, mi padre trabajaba en la Mercedes-Benz. Aquí en Gasteiz, el desarrollo rapidísimo de la industria promovió el contratar mujeres a mansalva. Y en mi barrio estaban esas mujeres, porque era Areitio, con más de 1000 y pico mujeres. Era Cincor, todo mujeres. Era la fábrica de gomas donde yo trabajé, todo mujeres, salvo 4 o 5 trabajadores. O sea, fue excepcional, ¿no?
0: Y empezamos a hacer estas asambleas. Me acuerdo que estaban también las de Areitio, que fue una de las empresas de mujeres que salió.
2: En Areitio, una fábrica de cremalleras ubicada junto al Parque del Prado, trabaja Pilar Espinosa.
3: Era la época de los convenios, entonces nos tocaba renovar convenio y el sindicato vertical no nos representaba. Ya fuera y dentro de las empresas se estaba creando como una forma de luchar contra ese sindicato y contra lo que representaba, ¿no? Entonces se hizo una plataforma para pedir y la presentamos a la empresa.
0: Y en esas asambleas lo que intentábamos era concienciar. Las mujeres eran la mayoría, más de casa, no eran trabajadoras y lo único que les importaba, lógicamente, era pues la economía.
3: Los sueldos de las mujeres eran más bajos. Por eso surgió el conflicto también. La mayoría de las mujeres cobrábamos menos. Estarías en el aprendizaje o en especialista, tu sueldo era más bajo.
4: Yo me llamo Bego Leaga y tengo 79 años. La vida era muy jorobada en aquella época. Era muy jorobada. Según un economista de la época, el 60% de los salarios se iba en la cesta de la compra. Luego paga alquiler, paga escuelas, paga. O sea, es que se cobraba a la semana y el IPC estaba por las nubes. Entonces, claro, la vida no era ninguna tontería. Y las mujeres estarían muy cabreadas.
0: Sin embargo, en las asambleas abordábamos temas muchísimo más profundos, más complejos, más sociales, ¿no? Como la enseñanza, la educación, la religión, etcétera.
4: Eran asambleas que hablaban, podía hablar quien sea, pero punto, ¿no? Eran con un esquema cerrado y esto era como una escuela de debate. Se discutía, se hablaba y yo estuve en asambleas donde la gente levantaba la mano para tomar alguna decisión y si se veía que la cosa no estaba clara, que había muchos interrogantes, pues decía, va, como tenemos tiempo, seguimos discutiendo mañana. O sea, era como una escuela, para mí era muy novedoso.
0: El objetivo fundamental era que ellas no impidieran el desarrollo de las huelgas, porque al llegar a casa los trabajadores necesitaban un apoyo incondicional. Y la única forma de lograrlo era pues a través de una formación, porque en el fondo era una formación cotidiana donde se compartían pues todas las dificultades de la vida, ¿no? Y también todas las acciones que íbamos a llevar a cabo, que fueron muchas.
4: Se hablaba del sindicato vertical, del tema de los jurados y luego de la plataforma, de cómo iban las negociaciones, las comisiones representativas que estaban elegidas por los propios obreros y obreras eran los que iban a negociar con la patronal, nunca a decidir. Iban y volvían, iban sin ningún poder de decisión. El poder de decisión estaba en la asamblea.
5: ¡Presos obreros, libertad! ¡Presos obreros, libertad!
0: Previamente, durante los 3 meses, había habido constantemente manifestaciones, marchas, con las mujeres, por ejemplo, con las bolsas vacías.
2: Dos de los líderes sindicales, Iñaki Martín y Arturo Valdelolmo, también ponen en valor el papel de las mujeres.
6: Una actitud de decir, oye, nosotras tenemos que también hay que aportar algo, no solamente los maridos que están en huelga. Nosotras también vamos y salieron a la calle con las bolsas vacías a demostrar y apoyar la huelga de sus maridos.
7: Empezaron a pegar palos y los primeros o de

0: primeros que recibieron palos fueron las mujeres, porque las mujeres, una vez que hicimos una asamblea de mujeres de trabajadores en huelga y ellas se organizaron por su cuenta, ellas colaboraban en asistir a los piquetes. Y uno de los piquetes donde había mujeres, trabajadores, que era Reitio, pues les dieron muchos palos, muchos palos.
1: Habíamos sido agredidos con botes de humo, con pelotas, con porras. Personalmente yo acababa siempre molida a palos, tanto a la mañana por ser chica en una manifestación de hombres, como a la tarde por ser joven en una manifestación de mujeres, ¿no?
2: Yo recuerdo una cosa que a mí me impactó. Estuvimos en Gabilondo a esperar a los esquiroles y bueno, pues los policías nos decían: venga, mujeres, iros a casa, ¿qué estáis haciendo aquí? ¿Qué tal y cual? Iros a casa y tal, porque sois unas guarras. O sea, una mujer que era gallega, ya cuando le llamaron guarra, eso ya se enfrentó al policía, le puso de vuelta y media. O sea, digo, ¿cómo puede ser que te hayan llamado desde puta hasta métete en casa, hasta inútil y aquí no pasa nada? De repente le llaman guarra y bueno, se enfadó muchísimo, se enfadó, que se enfrentó al policía. Eso es una cosa que la socialización que tenemos de lo que es una, claro, una mujer, y cómo lo vivirías si eres una mujer de tu casa, que una mujer de tu casa lo que tiene que hacer es estar en casa, tener la casa limpia, que si estás todo el día en la calle, bueno, pues tener la casa muy limpia. Entonces le llamó guarra y bueno, eso fue genial, de verdad.
3: Las mujeres de los trabajadores también llevan a cabo otras acciones, como acudir al centro de la ciudad para pedir dinero en apoyo a la huelga, aunque no siempre son bien recibidas. Así lo expresa esta mujer en un testimonio de la época.
4: Pidiendo dinero para los obreros y para cosas que había que comprar. En la calle Dato me metí en el círculo y todo eso, y ahí me insultaron.
2: Pero sí participé en cuestaciones, que salíamos al centro, que yo, por ejemplo, no estaba de acuerdo. O sea, yo personalmente no estaba de acuerdo porque decía, es que esta gente no es nuestra gente. O sea, ¿qué vamos a ir? Me parecía que... Y así nos insultaban. Que yo me acuerdo que le dije a una mujer, a ti seguramente te habrán enseñado normas de educación. Entonces utilízalas, ¿no? Si tú no quieres colaborar, no colabores. Pero insultos a ese nivel, sí.
1: Era un Seat 600... y me lo robaron, desapareció y apareció en otro sitio con los cables cortados y un bikini, que eso fue lo más llamativo, un bikini que llevaba en el coche totalmente troceado. Esto no lo había contado nunca. Como una amenaza velada, ¿no?, de lo que podía pasarme. Y no sé, pasaron 10 días, 15 días cuando lo localicé, pero ya en unas condiciones pues eso, muy, muy lamentables.
5: Me llamo Begoña Aramburu Zabala y tengo 68 años, y en marzo del 76 yo era alumna del Colegio de Enfermeras de Arana. Yo salí al mediodía, a la mañana, 3, 4, pues saldría al 5. Salí con uniforme a la calle y nos obligaron a ir de uniforme al internado. De 4 en 4, bueno, en fila india, de 4 en 4, como si nos dicen de 28 en 28, o sea, es lo que mandaban, estábamos asustaditas. Nosotras fuimos con yo creo que eran 3 autobuses de grises, diciéndonos todas las lindezas que querían, que hacéis hijas de no sé cuántos, que sois unas putas golfas, que cuidando a esa gente, bla, bla, bla, bla, bla, bla, todo el rato así, y tú, pum, pum, pum, pum, pum, hasta ahí, fuimos a casa a las monjas.
6: Me llamo Eva, soy hermana del joven Romualdo Barroso Chaparro, asesinado el 3 de marzo de 76 en la iglesia de Zaramaga. El día 3 de marzo era la tercera huelga general convocada. Hubo un 80% se secundó en un 80%, y desde la mañana la policía había tomado las calles y ya había empezado a pegar tiros también a los manifestantes en la calle. Y a las 5 de la tarde se producía la asamblea en una iglesia, como era costumbre, La policía esperó a que se llenara, miles de personas la ocuparon, otros miles de personas se quedaron fuera y ellos lo que esperaron fue a que se llenara para producir un desalojo a lo bestia, primero con botes de humo, asfixiando a la gente dentro y en medio de ese pánico, en la huida, los esperaban para ametrallarlos.
2: Esa experiencia la tengo súper, súper, súper grabada, o sea, en la memoria. Esa vivencia que estábamos allá sin hacer nada, un montón de gente, y cómo entraron a sangre y fuego, ¿no? Sí, es una experiencia terrible.
1: Hubo alguien que dijo, tenemos que refugiarnos, porque seguían disparando. Y subimos a un piso que estaba justo al lado, la gente abrió sus puertas, era espectacular.
7: ¡Vamos, vamos, entrar!
3: Arantxa Iturbe, activista del movimiento obrero, recuerda cómo se tienen que refugiar en casas.
8: Llegamos a los alrededores, pero nos metimos en un piso porque vimos que era imposible de llegar allí. Entonces lo vimos desde el piso, cómo se desarrollaba todo el tema, y estábamos acojonados todos.
3: Merche Gutiérrez vive en la calle Amurrio, lo que hoy es la calle Vitoria. En su casa se refugian hasta 19 personas.
9: A ver, yo ya llevaba toda la mañana como muy, muy alterada, porque yo puse la emisora de la policía y yo sabía todo lo que estaba pasando.
10: A ver, ese fuego que ha sido al aire, cambio.
9: Entonces ya estaba muy alterada, ya incluso un policía me hizo cerrar la ventana porque me apuntó con la pistola, me dijo que me iba a pegar un tiro.
11: Pone cara V0 que aquí estamos y esto es una batalla campal. Para que lo sepa el cambio.
9: Yo veía un poquito la iglesia, que yo les vi venir y se sentaron en el suelo. Es cuando yo abrí la ventana y les dije, os abro la puerta, entrar. Y entraron, yo bajé, vivía en el primer piso, y entonces digo, oye, subí, porque yo les veía que tosían mucho, que tal. Y yo no sé la cantidad de gente que entró, yo no me acuerdo. Mi marido dice que unos 19, estuvieron un rato, tampoco no muy grande. Una vecina me dijo que por qué había abierto la puerta, y dijo, porque me da la gana. En mi casa hago lo que quiero.

0: Y al salir empezamos a ver sangre en el suelo, gritos, lógicamente gritos, y ya pánico, ¿no? Y bueno, pues las ambulancias y el pánico general fue absoluto. Me vinieron a buscar a las 3 de la mañana unos 3 o 4 furgones de los grises. Bueno, fue muy duro para mis padres, lógicamente. Entraron como suelen entrar. Y al ver que no estaba, pues se enfurecieron mucho. Y siguieron yendo a buscar a otros. Éramos 9 en total. Y encontraron de los 9 a 4 y 5 habíamos huido. Yo me sentí más que huida, obligada a irme, ¿no? Y me habían buscado una casa para refugiarme esa primera noche. Yo me resistí porque prefería ser detenida como los demás compañeros que escondida. No quería por nada del mundo empezar un exilio como el que tuve. Pero bueno, no me quedó más remedio que obedecer. Y ahí permanecí los primeros días totalmente aislada. Hasta que, como digo, empecé un periplo mucho más duro para mí que el de la cárcel. De 5 meses.
1: El hecho fue un trauma para la familia. Pues recuerdo clarísimamente cómo reaccionó mi madre, que se volvió loca. Mi padre, que tuvo mucha rabia, y mi hermana también mucha rebeldía, le entró. Tenía 16 años. Recuerdo a mis abuelos también, lo mal que lo pasaron. Aparte que era una persona muy querida por todos, y los amigos o mis primos también, no sé. Yo creo que todos lo pasamos muy mal. Mi madre, por ejemplo, no fue capaz de soltar una lágrima. Entonces eso se le quedó ahí, ese trauma se le ha quedado como bloqueo.
2: Después de pasar unos días, un tiempo, no sé cuánto, a mí me entró un terror paralizante, irracional. Había una manifestación, por lo que fuera, y es que yo, no, vamos, me tomaba una copa de pacharán, que no me gusta, para tener valor para salir a la calle, porque me entró un terror irracional. Y claro, dije yo, esto no puede ser, porque me voy a volver una alcohólica. Pero no podía con la situación, y no era razonable. Era lo que había vivido, que lo tenía metido, pero un terror terrible. Y recuerdo que una vez en la calle Francia, una manifestación, un hombre que yo, grande, que yo conocía de las huelgas, yo en voz alta digo, ¡ay, Dios mío, estoy muerta de miedo! Dije en voz alta, no, ve una mani, estoy muerta de miedo. Y me dijo él, ¿y cómo te crees que estamos los demás? ¡Buah! Pues eso me liberó, dijo, oh, si este tío tiene miedo, también, pues, no sé, yo también, ¿no?
3: Y las mujeres de los trabajadores le apoyaran y no fueran un obstáculo que le dijera, vete a trabajar, joder, que estamos muy jodidos, la hostia, no seas tonto, pues tal. Bueno, pues no hubo esa situación. Entonces, las mujeres de los trabajadores, pues, tuvieron una actitud muy buena. Yo creo que además fue un inicio del movimiento de mujeres, ¿eh?
2: En la iglesia de San Francisco, cuando salíamos, cuando nos gasearon, hicieron un pasillo y nos dieron bien. Yo es que no me creía lo que estaba viviendo, no me lo creía. Y lo dije en voz alta, dije, ¿pero esto qué es? Entonces Manuel me dijo, ay, todavía eres muy joven, pero ¿qué pensabas tú que era el capitalismo? Y entonces yo me acuerdo que se me quedó una frase que había, unos documentos que había leído de un grupo que había en Italia autónomo que se llamaban los indios metropolitanos o algo así, y ahí sí decía, el capitalismo o te mata con las armas o te mata de tristeza. Y cuando el Manuel me dijo, pero ¿qué pensabas tú que era el capitalismo? Dije yo, ojo, esto, o sea, eso de poder unir la teoría con la práctica, con lo que estás viviendo, ¿no? y

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La voz de eterna niña de Janet, que en los 60 triunfó con un grupo llamado Picnic y luego más tarde dio la campanada con Soy Rebelde. Pero en el 76 Janet llegó al cine gracias a Carlos Saura, que incluyó la canción ¿Por qué te vas? En la banda sonora de la película Cría cuervos, que obtuvo el gran premio del jurado del Festival de Cannes.

Buenas tardes, queridos amigos de Radio Vitoria, Gasteiz Irratia. Un domingo más con todos ustedes en este programa de Euskal Jaia, Fiesta Vasca.

Los fines de semana, José Mari Sedano, desde Radio Vitoria, impulsaba la música vasca. La cantante guipuzcoana Lourdes Iriondo, vinculada al movimiento SDOC Amairu, fue una de las primeras mujeres en cantar en euskera. Vitoria, además, en el 76 estrenaba una nueva librería, Axular, cuya primera ubicación fue en la calle Sancho el Sabio, y en esa librería se creó la Asamblea de Mujeres de Álava. Fue un acto de a finales de 76 donde se leyó un manifiesto que dio inicio, puso en marcha el AMA, el Movimiento Feminista de Álava, la Asamblea de Mujeres de Álava.

0: La voz de Lourdes Iriondo también aquí en Euskadi, por aquel entonces Amaia Oranga, que luego fue vocalista del grupo Mocedades, cantaba en euskera ella, muy popular, Amaia Zubiría, y fuera de nuestra comunidad teníamos, entre otras, a Masiel, a Cecilia, a Rocío Jurado y a Ana Belén. Ana Belén, que no solo cantaba, sino que también era actriz, simultaneaba ambas facetas profesionales, la de cantante y actriz. Además, fue la protagonista de la primera película de una mujer que rompió moldes, la directora Pilar Miró, La Petición.
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0: Además de Ana Belén, Carmen Maura o Mariluisa Ponte eran otras de las actrices que participaron en esa película dirigida por Pilar Miró, La Petición. 1976 fue un año clave en el movimiento feminista. En Álava se creó la Asamblea de Mujeres de Araba, en la librería Schuller, y en Barcelona hubo un acto considerado histórico. En mayo del 76, en el Paraninfo de la Universidad de Barcelona, se juntaron más de 4.000 mujeres. Todas ellas consensuaron las que entonces eran las reivindicaciones del movimiento feminista: la despenalización del adulterio, todavía en vigor, el acceso a los anticonceptivos, el derecho al aborto o la igualdad de derechos laborales. En ese mismo año, un poco más tarde, nació también una revista muy vinculada al movimiento feminista. La fundó Lidia Falcón y Carmen Alcalde. Vindicación Feminista se convirtió en el órgano de expresión más importante del llamado entonces feminismo radical y profesional de aquel momento, denunciando leyes discriminatorias y dando voz a problemas que hasta entonces eran considerados tabú.
1: Y una de las cantantes que más escuchaba y que peor lo pasaba por motivos personales, ella mantuvo oculta su condición sexual, fue Maritrini. En el 76 publicaba esta canción, Calle Mayor.

Yundu, también, que en el año 1976 se presentaba en Sociedad, era Vainica Doble. Dos mujeres, Carmen Santonja y Gloria Van Arsen, que desde Madrid escribían letras diferentes, rompían también esquemas con los textos de sus canciones.

0: excepcionales, Vainica Doble, Gloria y Carmen. Letras que tenían que sortear la censura, porque recordamos que la censura en el 76 todavía estaba vigente, desapareció en el 77. Textos con doble, tercera lectura, es una gozada descifrar las canciones de Vainica Doble.
1: Hasta el año 2000 estuvieron en activo, grabaron su último trabajo en familia poco antes de que muriera una de ellas, Carmen Santonja. Gloria Van Aersen falleció poco después, en 2015, cerrando un capítulo muy importante en la historia de la música española.
0: Pues con Vainica Doble cerramos también este programa centrado en la situación de las mujeres en el 76. Obviamente nos hemos dejado muchísimas cosas en el tintero, pero es imposible resumir en 55 minutos un año trascendental en el cual la sociedad iniciaba una transformación que en materia de igualdad aún no ha concluido 50 años más tarde. Vainica Doble. Déjame.

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1: Las noticias de las 12, Gabón. El Palacio de Rozalejo de Navarra es a partir de hoy un espacio dedicado a la memoria de las víctimas de todo tipo de violencia. Tras 8 años de obras, el nuevo palacio busca ser un refugio de convivencia y memoria de las víctimas del franquismo, las de ETA, las de violencia policial y de Estado. También se trata de un edificio que durante su reconstrucción ha pasado por 2 presidentas, Usue Barcos y María Chivite. Escuchamos a la propia Chivite y a la consejera de memoria, Ana Hoyo.
2: Navarra ha sufrido demasiadas violencias políticas como para olvidarla. No son comparables, pero sí es necesario que los que afortunadamente no las vivieron las conozcan. Se lo debemos a nuestros jóvenes.
3: Recuperamos el pasado para que el presente sea menos oscuro en lo que es y sobre todo para que el futuro ofrezca garantías de verdad, de justicia y de reparación contra el trucaje de la historia.
1: El Departamento de Vivienda y el Cinemaldia impulsarán del 22 al 25 de septiembre un ciclo de 4 películas diferenciadas por décadas y geografías que sitúan a la vivienda en el centro del relato. El objetivo será, por parte del gobierno vasco, dar a conocer a los jóvenes las ayudas disponibles para el alquiler con la colaboración de Gaztelagun y tramitar directamente una solicitud mediante la cultura. Además, las personas de entre 18 y 35 años contarán en la Plaza Oquendo con un punto informativo para conocer el programa, resolver sus dudas y recibir apoyo para presentar directamente la solicitud. Denis Itxaso, consejero de Vivienda.
4: Pensamos además que tampoco basta con informar exclusivamente. También necesitamos espacios para pensar juntos por qué hemos llegado a esta situación, qué consecuencias tiene una crisis de la vivienda que está interrumpiendo demasiados planes de vida, emancipación, proyectos laborales. Y estos días ese espacio es el Cinemaldia, un lugar donde vamos a acercar Gaztelagun a la juventud, pero también vamos a abrir una conversación, una reflexión y debate sobre una emergencia habitacional que nos afecta como sociedad y que exige respuestas públicas.
1: Tras el incendio en el puerto de Pasaya de la semana pasada que obligó a confinar a los vecinos de Lezo, el propio ayuntamiento junto al de Pasaya han comunicado que exigen respuestas y medidas sobre lo sucedido. Recuerdan que no es la primera vez que sucede y que no solo hay que poner el foco en lo ocurrido, sino analizar el impacto de estos episodios pueden tener en el medio ambiente. Por otro lado, ambos consistorios anuncian que pedirán documentación detallada sobre la materia. Y más cuestiones. Tras las agresiones hace pocas semanas a veraneantes vascos en Laredo, hoy ha concluido la Junta Local de Seguridad, donde el alcalde Miguel González asegura que desde mediados de julio solo constan 2 denuncias por agresiones. También dice estar convencido de que no hay relación entre estas agresiones y el origen vasco de las víctimas, y denuncia a su vez que la localidad está sufriendo un linchamiento.
5: Basta ya de desprestigiar el nombre de Laredo. No podemos convertir el origen de unas personas en una explicación de unos hechos que están siendo investigados. No es justo, no es responsable y además no se corresponde con la realidad de la red.
1: Y en página internacional, 2 apuntes, el portavoz de Asuntos Internos del Ejecutivo Comunitario, Marcus Lammert, ha valorado positivamente las medidas adoptadas por el gobierno para hacer frente a la crisis migratoria en Ceuta, incluida la creación de un mando único para reforzar la coordinación, aunque ha advertido de que persisten importantes retos por los miles de personas que continúan en la ciudad autónoma, insistiendo en la necesidad de garantizar su rápido retorno si permanecen de forma irregular.
6: La comisión sigue la situación de manera muy cercana. La situación ahora es muy diferente de la de principios de mes. Cabe destacar que se han logrado evitar nuevos intentos gracias a la buena cooperación entre las autoridades españolas y de Marruecos y que se han adaptado diversas medidas para abordar la situación en Ceuta. No obstante, persisten desafíos importantes que deben afrontarse con urgencia. Esto afecta en particular a las miles de personas que aún permanecen allí. La prioridad sigue siendo garantizar el rápido retorno de todas las que permanecen de manera ilegal en Ceuta.
1: Y por otro lado, al menos 5 palestinos han muerto y varios más han resultado heridos en un ataque perpetrado este martes por el ejército de Israel sobre las inmediaciones de una escuela gestionada por Naciones Unidas ubicada en Jabalia, en el norte de la Franja de Gaza, a pesar del alto al fuego en vigor. Vamos a ir finalizando con la previsión del tiempo para este miércoles. Eneko Manzo, ¿qué tal, Gabón?
7: Gabón, buenas noches. El miércoles las temperaturas diurnas ascenderán de manera notable y la jornada volverá a ser calurosa con algo de bochorno ocasional. Las máximas se situarán por encima de los 30 grados y llegarán a rondar los 35 en algunos puntos. Nubes y claros, con nubes de evolución a partir de la tarde que podrían dejar algunos chubascos de carácter tormentoso. Viento sur durante gran parte del día con rachas fuertes. Por la tarde el viento soplará del oeste.
1: Eskerrik asko, Eneko. Es todo, más noticias en una hora. 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

0: Continúan las jornadas Periodismo a pie de calle con un intenso programa para hoy. A las 7, el Palacio Europa va a acoger la conferencia Las costuras sociales, territoriales y diplomáticas de Marruecos. En ella, el periodista independiente Marc Ferrán nos va a realizar un recorrido por las diversas realidades territoriales humanas que coexisten bajo una misma frontera. Posteriormente, a las 9:30, los cines Florida van a proyectar la película Racha, en la que se indaga en esas contradicciones que tiene el país magrebí. Y como ven, es un día intenso que va a arrancar a las 12 del mediodía con la mirada puesta en Cuba. Su charla, la charla lleva por título Oscuridad en el centenario de Fidel. Esa mirada la va a aportar Ura Iturralde, que es fotógrafa documental freelance, especializada en minorías y que además conoce muy bien la isla caribeña. Ura, ¿cómo estás? Bienvenida.
1: Hondo.
0: Bueno, Cuba está ahora mismo, digamos que atravesada, ¿no?, por diferentes crisis, ¿no? La energética, la económica, la sí. simultánea. Luego nos vamos a detener en la energética porque ahora mismo tiene un peso muy importante, sí. ¿no? Pero un país acostumbrado a resistir y que ha vivido diferentes crisis, ¿dirías que está en la peor de todas, incluso peor que la del periodo especial?
1: Yo creo que sí. Yo he estado 9 veces en Cuba y estuve el año pasado también y dije, a peor no puede ir, sin que pase nada. No puede ser peor. Y he ido este año y sí, puede ser mucho peor.
0: Puede ser
1: porque
0: mucho
1: desde
0: peor.
1: Desde el año pasado a este... Se me rompe el corazón, de verdad. Sí, sí.
0: Claro, es un país acostumbrado, sus gentes están acostumbradas, ¿no?, a la resiliencia. No sé si pueden aguantar todo lo que les echen.
1: Pues yo creo que sí, porque en cada corte de luz la única desquiciada básicamente era yo. O sea, ellos ya como que se han acostumbrado y ya tienen más medios o no sé, no... Yo no he visto ninguna protesta, eso... Sé que existen, yo no las he visto. No sé, en mi entorno estaban como... Bueno, pues han quitado la luz, otra vez.
0: O sea, que ya lo van como asumiendo como con cierta
1: sí,
0: normalidad.
1: Sí, bueno, eso no significa que no les pese, pero yo la verdad veía que lo llevaban con mucha tranquilidad.
0: No hay un descontexto decir... generalizado, a pesar de todas estas crisis que, bueno, tienen un hilo común, que es la energética, ¿no?
1: Sí, a ver, yo sí que sé que hay protestas, pero según donde te muevas yo, en La Habana no vi ninguna, en Santa Clara tampoco. La gente hace lo que puede. Yo creo que en vez de protestar dicen, vale, ¿cómo cocino hoy? Me voy a organizar.
0: Hay una cosa también que es muy interesante cuando uno habla de Cuba, es la gente que ha abandonado el país, ¿no? No hay cifras oficiales, evidentemente, pero no sé, ¿cuánta gente ha podido exiliarse de Cuba?
1: Pues no tengo ni idea, pero muchísima, porque es verdad que en mi entorno la gente que mejor vive es la que tiene fuera, o sea, la que tiene ayuda desde fuera. El euro hoy en día está desorbitado. O sea, si hace 4 años un euro eran 300 pesos, ahora ha llegado a 800. Tú si les envías, no sé, 100 euros de ayuda al mes o lo que sea, pueden hacer bastante. Entonces esa gente sí que, por lo menos, no sé, pueden comprar un ventilador.
0: Teniendo en cuenta además que luego hay un mercado negro, ¿no? Hay un mercado clandestino en la moneda.
1: Sí, sí, sí, sí. Pero, por ejemplo, lo básico, lo más necesario ahora, los precios son desorbitados. Una valija, le llaman ellos, una bombona de gas, 200 euros. ¿Pero a dónde vas? ¿Quién puede comprar eso? Básicamente nadie. La comida se ha disparado. Sí, lo tienen muy difícil, muy difícil.
0: La gente que puede subsistir o sobrevivir, más bien, es aquella que tiene nexos, lazos, personas en el extranjero, en otros países, y que pueden enviarle dinero.
1: Yo creo que más fácil, que aún así no es fácil, pero bueno, más fácil que el resto, sí. Yo creo que cada vez hay más, porque cada vez sale más gente.
0: El cubano que no tiene ningún tipo de vínculo, ningún lazo en el exterior, ¿cómo sobrevive?
1: Pues no sé, también tú sabes que son muy creativos. Han surgido nuevos oficios que yo no lo pude ver, pero sé que hay cargadores. Van con un power bank por la calle, tú les llevas el móvil y se lo enchufas y se lo pagas. O sea, son creativos, o sea, inventan.
0: Es lo que tiene, ¿no? La necesidad, virtud, se suele decir, ¿no?
1: Eso es, sí.
0: No sé si en todo este contexto de crisis podríamos decir que el sistema político también lo está. ¿O no percibes que alguien se esté cuestionando o que esté cuestionando el gobierno de Díaz-Canel, que efectivamente sigue controlando el poder y las estructuras del Estado?
1: No se mojan, no hablan mucho del tema. Pero yo sí lo que he notado en mi entorno es esa carisma que sigue teniendo Fidel. Porque la única frase que yo escuchaba es: esto con Fidel no pasaba, porque Fidel sí sabía gestionar mejor las cosas. Díaz Canel no tiene ninguna carisma, aparte de que ellos mismos dicen que el que dirige es Raúl Castro, que tampoco tiene la carisma que tenía su hermano. Pero no se mojan, ¿no? Es que tú cuando estás en día a día, ¿cómo cocino hoy? Bastante tienes con eso.
0: No tienes tiempo quizás para pensar eso en estas cosas.
1: No creo que estén... Yo fui también porque era el centenario de Fidel y a ver qué se movía. Yo no vi nada. O sea, bastante tenía la gente, pues eso, ¿cómo duermo hoy? Porque dormir es terrible, sin luz.
0: Ahora hablamos de la luz y también vamos a hablar de la figura de Fidel, porque como decía, se ha cumplido 100 años de su nacimiento. La economía está en una crisis profunda. ¿Esto en qué se concreta? En el día a día, ya nos has explicado que, por ejemplo, en los precios desorbitados. ¿Ya no existen esas cartas de raciocinio, esas cartas que ellos tenían?
1: Sí.
0: No sé si cada vez con menos productos.
1: Sí, no debe de entrar nada desde junio. Cada vez que entra algo, tú vas con tu cartilla a la bodega y te dan pues tanto de arroz, lo que entre. Pues no debe de entrar hace mucho tiempo casi nada.
0: Esto el turista también lo percibe, quiero decir, el turista también sufre, déjame que utilice este verbo, aunque el que lo sufre es el cubano, pero ve esa escasez que se concreta en todo, ¿no? Inflación, escasez de divisas, falta de combustible.
1: Si tú quieres, lo ves, y si no quieres, no lo ves, porque yo puedo ir a La Habana, al Hotel Inglaterra, que tiene luz, no me entero de nada, me cojo mi autobús Vía Azul, que es el que tenemos que coger los turistas, y no me entero de nada. Y ya está, si no bajo... Bueno, sí, este año sí, vería toda La Habana a oscuras. Pero bueno, tú te puedes aislar. Y si no ves cómo hacen la compra, yo salía todos los días con ellos. Venga, hoy a ver si hay pollo. Todo Santa Clara recorriendo a ver si hay pollo. Vi los precios del aceite, que ahora creo que ha subido mucho más. Y es que no lo pueden pagar.
0: ¿En los supermercados hay comida?
1: Ahora hay supermercados nuevos... llenos, pero cuando digo llenos de todo, es llenos que hay hasta jamón, que son de Gaesa, o sea, del Estado, de los militares, que nadie puede pagar eso.
0: O sea, ¿y se paga con moneda cubana?
1: No, se paga con dólar o euro.
0: Con dólar
1: entonces,
0: o con euro.
1: Entonces, me acuerdo que me contaron, yo no vi aceitunas, pero sí, una latita de aceitunas, 17 euros.
0: A ver qué...
1: Cuando tú cobras en Cuba, 2 al mes.
0: 2 euros al mes, ¿no? ¿Qué suministros faltan? Por ejemplo, medicamentos, que es algo que habitualmente la gente que va al país se le pide que por favor lleve medicamentos. ¿Esto sigue pasando?
1: Sí, yo tuve la oportunidad porque un amigo mío estaba enfermo de cáncer y le acompañaba yo al hospital de Santa Clara. La atención, magnífica, increíble. De hecho, le pregunté a mi amigo, ¿es porque estoy yo y soy blanquita? No, la atención, me dijo, es magnífica. Falta el resto, todo. Por ejemplo, le querían hacer un análisis de sangre y la gránula, no sé cómo se llama, ellos le llamaban la gránula, la tenía que comprar en el mercado negro, porque no tenían.
0: ¿Un paracetamol, por ejemplo?
1: Pues no, tampoco. O sea, tienen muy pocos recursos, pero es verdad que desde casa, el otro día vi la noticia de una farmacia llena de cosas, como los supermercados, lo mismo, llena. Claro, ¿quién puede pagar eso? Pues seguramente muy poquita gente.
0: ¿El turismo esto de qué manera le está afectando? Porque el hecho de que Cuba además esté considerada un país amigo del terrorismo por parte de Estados Unidos, que es algo que revertió Biden en sus últimos días del mandato y luego Trump lo volvió a imponer, no sé si se está notando en la entrada de turistas y como consecuencia también, ¿no?, al cubano que vive de esas personas que llegan de fuera, también le está afectando. El hecho también de que los hoteles que estaban operando en manos españolas ya no estén. Esto, ¿de qué manera lo estás viendo en la isla?
1: Hombre,
0: en La Habana, en Varadero, por ejemplo.
1: Sí, fácil. Yo no vi ningún turista. Con eso ya te he dicho todo. Ninguno. Así un grupito de 5 italianos, creo. Nadie más. Es que
0: ni siquiera en Varadero, que es
1: no,
0: como
1: no,
0: la zona por excelencia.
1: Varadero, yo fui a Varadero a propósito, porque es lo más turístico, de hecho pagas una tasa, el autobús paga por entrar, todos son hoteles básicamente, y es una ciudad desierta, un desastre.
0: A pesar de todo esto, los que hemos estado en Cuba sí que hemos visto algunas cosas que se mueven, ¿no?, en temas económicos, ¿no? se permiten algunas iniciativas privadas, inversión extranjera, pero no sé si esto es un respiro o realmente no llega al cubano de a pie.
1: Yo creo que ahora estaban cambiando muchas leyes. Ahora los cubanos de Miami tienen como más derechos, no sé si básicamente se les está pidiendo que inviertan. Entonces no sé cómo va a evolucionar y cómo va a cambiar la isla. Los supermercados llenos, el año pasado yo vi uno, ahora son bastantes más. Es que no sé qué giros puede llegar a dar. No entiendo, sé que los chinos están ayudando con paneles solares, que es verdad que cada vez se ven más, pero todavía queda muchísimo. Entonces no tengo ni idea, la verdad, yo asustada estoy.
0: Hablemos de la crisis energética, que es, digamos, lo que, no sé si es lo que más preocupa, pero desde luego es un quebradero de cabeza para los propios cubanos. Esos apagones se han convertido, digamos, en un problema cotidiano. ¿Qué ocurre exactamente con las centrales que generan energía? ¿Por qué se dan estos apagones?
1: Hombre, pues porque son de la época de la revolución, no tienen dinero, supongo, para reparar, o sea, no tendrán ni siquiera la posibilidad de repararlas, ¿no? Con el embargo, supongo. Fallan y luego, además, como no hay combustible, también hacen cortes de luz para ahorrar. O sea, a veces fallan y otras veces el gobierno corta la luz por zonas para ahorrar.
0: Cuando hablamos de cortes, ¿de qué tipo hablamos? ¿En todas las zonas, muchas horas? ¿Qué tipo de apagones tú has
1: El mínimo corte visto? Que tuve yo En La Habana Vieja hay una calle, Obispo, que es la más concurrida, o la más, que se supone que ahí no hay cortes. Bueno, pues el mínimo que tuve yo ahí fue de 18 horas. A partir de ahí, lo que
0: quieras. Incluso días.
1: Sí, dos
0: ya
1: días.
0: Ya no se salva ninguna zona, porque no reconozco, yo estuve hace 2 años en Cuba. En La Habana no padecí ningún corte, tampoco en Varadero, pero en el recorrido por la isla desde el primer día. Ahora eso está atravesado a toda la isla,
1: sí, claro,
0: desde el sur,
1: que,
0: este oeste.
1: Es que yo en 15 días tuve 3 apagones nacionales.
0: Apagones nacionales,
1: nacional,
0: se llama.
1: Pum, toda la isla cae. Y luego hay grupos de Telegram donde tú puedes seguir cómo va la evolución. Por ejemplo, La Habana, y ponía, pues, bloque 1, restaurando, bloque 2, hospitales y no sé qué. Van como avisando y luego la gente pues se va quejando. ¿Y aquí? ¿Qué pasa? ¿Eso es mentira? Pero bueno.
0: ¿Qué supone o cómo afecta esto de manera cotidiana al cubano? Porque aquí no concebimos que estemos tantas horas sin luz. Bueno, tuvimos un apagón hace un año, pero bueno.
1: Imagínate qué locura. Nosotros, yo no

0: gas o carbón. También te puedes quedar sin agua. Yo en La Habana me quedaba cuando no había luz, el sistema era eléctrico y no teníamos agua. En el hostal lo subían con baldes. Pues en todo, básicamente. Y luego ya viene dormir. Con ese calor, imagínate, no se puede dormir. Y si abres
1: Ventanas.
0: todas las ventanas, pues te entran todos los mosquitos.
1: Son supervivientes.
0: Sí.
1: ¿Piensan en el futuro o tampoco tienen
0: No creo, yo
1: tiempo
0: creo,
1: para
0: no,
1: ello?
0: yo creo que van día a día. Bueno, hoy que tengo que comprar, a ver si cortan la luz, pues a la noche o a la tarde me conviene que corten. O sea, un poco, yo creo que van día a día y no, bastante tienen.
1: Tus contactos, por ejemplo, que tienes en la isla cuando se produjo ese secuestro de Maduro y esa intervención de Estados Unidos en Venezuela, no sé si a ellos de qué manera les llega la información porque tienen acceso a Internet. No sé si algo se les remueve cuando ven eso, cuando ven las amenazas de Estados Unidos sobre la isla.
0: Mi gente no llega más allá, o sea, les da absolutamente igual que dice Trump. O sea, es que les da igual. Ellos su día a día. Luego también me dicen, hombre, es obvio que necesitamos un cambio. Uno me decía, ¿no pueden comprar los chinos la isla? Es que les da igual. O sea, dicen, se necesita un
1: Ese miedo
0: cambio.
1: que se ha cultivado a Estados Unidos, ese odio a Estados Unidos, pervive, perdura.
0: John, es que no hablan mucho de eso tampoco. Tampoco se mojan mucho eso. Sí, la carisma de Fidel. Que algo tiene que cambiar, y yo creo que a mi gente hasta la DEA igual, mientras vivan con luz, o sea, un poquito mejor.
1: ¿Y tú ves algún cambio? ¿Tú crees que se va a producir esa invasión estadounidense en
0: No
1: Cuba?
0: creo para qué, si ya los está matando, o sea, ¿para qué? No creo que se tome esa molestia Estados Unidos.
1: En los viajes que has hecho y que por lo tanto conoces la isla en diferentes momentos, hay un punto importante, ¿no? En estos últimos años, que es cuando Obama hace cierta apertura a Cuba y por lo tanto empiezan a llegar los primeros cruceros y los turistas que vuelven, ¿no? A Cuba. Hay turistas, ¿eh? Extranjeros de Estados Unidos, quiero decir, que van
0: Sí,
1: regularmente
0: sí, sí.
1: a Cuba y se tienen que mover de otra manera. Pero, digamos, de manera oficial, ¿cómo estaba la isla entonces?
0: Madre mía, yo me acuerdo de no poder andar en La Habana, de tanto turismo que había y cruceros llegando y grupos con la banderita y siguiendo todos los turistas por detrás. O sea, era una fiesta. Imagínate ahora que a las 8 de la noche ya no había luz y yo me sentía más o menos como en la pandemia, como si hubiera un toque de queda que no hay, pero tú imagínate toda La Habana a oscuras, en la calle nadie, nadie, es que es un cambio radical. Sí, también comentan, jo, cuando estaba Obama, por lo menos mejor, un poco.
1: ¿Y pierden la esperanza? Esto que siempre se habla de los cubanos, de su carácter, de su sonrisa a pesar de los estragos que pasan, eso no les causa mella, quiero decir, mantienen esa esperanza, porque es un pueblo muy alegre.
0: Sí, hombre, yo tanta alegría ya no he visto. O sea, quiero decir, antes sí que se notaba esa alegría y ahora todas las conversaciones desde la mañana hasta la noche son, ¿y tú tienes corriente? ¿Y cuándo te la dieron? A mí todavía no me la han dado, pero en el bloque 2 parece que he visto luz, parece que empieza a entrar todos los días.
1: Todo esto en el centenario, como decías, del nacimiento de Fidel, que sigue siendo el símbolo, ¿no? De la revolución. Es pasado, es presente, no sé si es futuro. ¿Qué imagen queda en Cuba de Castro? ¿Sigue esa ensoñación en torno a Fidel Castro?
0: Mi gente, la gente que tengo alrededor, sí lo tiene como o sea, mucha carisma. Sí lo tiene como un líder importante y pues eso, dicen, con Fidel esto no hubiera pasado y punto. Sí.
1: Hay generaciones que no vivieron la revolución, entonces no sé si esa brecha generacional también se percibe en los más jóvenes, no sé si hay esa veneración a Castro, a pesar evidentemente de que el régimen cubano les educa en
0: Sí, pero no, yo creo
1: en
0: que
1: esa veneración a Castro.
0: la gente joven que yo conozco, menos un par de casos, el resto se quiere ir. Tampoco creo que sepan lo que

0: cuesta. O sea, si vinieran aquí, lo que es trabajar 8 horas duro y que tampoco te llegue para tu casa. O sea, se creen que todo es mucho más fácil que si vinieran aquí, enseguida tendrían una casa, un coche, no sé qué. Yo siempre les digo, a mí venir aquí me ha costado. O sea, el viaje me ha costado, mi móvil me ha costado. No sé, tienen. Yo creo que quieren salir y ya está. Pero la gente mayor ya es diferente.
1: Castro está en todos los lugares. Es el símbolo, como decíamos. Su hermano sigue vivo. No sé si también hay cierta veneración por Raúl Castro, ¿no? Si va a ser también parte del legado castrista.
0: No me da la sensación de que tengan que quieran a Raúl tanto como a su hermano. No. A la gente, siempre yo hablo de la gente que yo tengo alrededor, ¿eh? No le gusta tanto.
1: ¿No crees que se ha idealizado quizás a Castro con el paso de los años?
0: Pues sí, seguramente. Sí. Sí, pero es verdad que era carismático y tenía un, no sé, que Raúl quizás no tiene.
1: ¿Cuándo sea la próxima vez que vayas a Cuba? No sé si tienes
0: Pues
1: pensado.
0: el año que viene seguramente, a no ser que pase algo y pueda ir antes, pero no creo que pase nada. No sé, pero sí. Yo intento ir todos los años para ver a cuánto está el aceite, siquiera, para ver los cambios. Sí.
1: Y esta última vez has venido tocada, ¿no? Por lo que veo.
0: Sí, se me ha roto el corazón. Tú que has estado, lo ves ahora y bueno, es que. Bueno.
1: Ya del 24 me resultó muy duro verlo en
0: Sí,
1: comparación, ¿no? A la primera vez que fui.
0: pues nada que ver. Nada que ver
1: Bueno,
0: ahora.
1: cuéntanos un poco sobre qué va a girar la charla que vas a dar. Nada, en unas horas, que te agradezco, por cierto, que antes hayas pasado por aquí por Radio Vitoria.
0: Bueno, yo he elegido para contar un poco la situación de Cuba. He elegido 3 reportajes fotográficos que yo hice y ahí voy a ir contando la historia detrás de esas fotos desde 2023 hasta la actualidad. Y yo creo que refleja bastante bien cómo ha ido
1: ¿Qué
0: evolucionando la
1: imágenes
0: guerra.
1: vamos a ver, por ejemplo?
0: Pues vamos a ver la alegría, vamos a ver la fiesta, vamos a ver.
1: El color, ¿no?
0: Sí, color, mucho color. Vamos a ver la crisis con el punto de vista de 2 mujeres, porque al final la que más carga llevan son ellas. ¿Quién cocina? Ellas. ¿Quién hace la compra?
1: Eso
0: Ellas.
1: no cambia en ningún país.
0: Exacto.
1: Esto es así de. Es
0: Y
1: así.
0: luego ya veremos fotos actuales que vienen a
1: O
0: ser
1: sea, si ahora tuvieras, de todas
0: Cuba
1: esas
0: sin luz.
1: fotografías que has hecho, si tuvieras que elegir una para decir, esto es Cuba hoy, 2026, de todas las que tienes
0: Vale,
1: en.
0: pues debería de elegir una sin luz.
1: Una sin luz, ¿no?
0: Una que esté alguien con su linternita en el portal de su casa, así esperando a ver si por suerte da la luz, porque nunca se sabe.
1: Nunca se sabe. Bueno, pues recordamos que de todo esto vas a hablar a las 12 en el Palacio Europa, en ese marco de las jornadas Periodismo a pie de calle, Oscuridad en el Centenario de Fidel, con Nuria Iturralde, fotógrafa documental freelance especializada en minorías y que, como nos has descrito, conoces bien la isla caribeña. Gracias por habernos acompañado.
0: Soy, es que
1: Agur, agur.
0: recasco.

0: Esto que estamos escuchando es la obertura de West Side Story. Un día como hoy, de 1918, nacía su autor, Leonard Bernstein. Lenny fue un músico total, un genio de magnitud clásica que se desenvolvió a la mayor altura en los tres frentes principales del arte musical: la composición, la interpretación, por cierto, además de director de orquesta, fue un extraordinario pianista, y la enseñanza. Charo Idókili, egunon.
1: Egunon, y como dices, nació un 25 de agosto de 1918 en Lawrence, Massachusetts, en el seno de una familia de inmigrantes judíos ucranianos. Es curioso que el otro gran icono de la música sinfónica estadounidense, George Gershwin, fuera también hijo de inmigrantes judíos, rusos en este caso. Parece claro que la auténtica y poderosa identidad cultural norteamericana solo nace y se explica por vía de la inmigración. Volviendo a Bernstein, su catálogo abarca prácticamente todos los géneros: tres sinfonías, dos óperas, tres ballets, un concierto para violín, música coral, de cámara, música para teatro y cinco musicales, entre ellos el que tú mencionabas, West Side Story, con temas tan memorables como América, María o I Feel Pretty, que canta la protagonista femenina al sentirse hermosa y profundamente enamorada de Tony. Escuchamos la versión que hizo de esta canción la gran Sarah Vaughan.

0: 25 de agosto de 1975 se publica el LP Born to Run de Bruce Springsteen.
1: Es el tercer álbum de estudio del Boss, según los entendidos, una obra maestra del rock que incluye 8 icónicas canciones compuestas por el artista y grabadas junto a la E Street Band. Un trabajo que capturó la vida urbana, las aspiraciones juveniles y la sensación de estar siempre buscando algo más allá del horizonte. Oigamos el tema que da título al disco.

0: finalmente, un día como hoy de 1992, veía a la luz el disco Unplugged de Eric Clapton, uno de los álbumes más vendidos de la década, con más de 26 millones de copias despachadas, Charo.
1: Sí, sí, artísticamente fue un disco transformador para Clapton. En términos comerciales fue un éxito rotundo que sobrepasó cualquier predicción. Tears in Heaven es una de las canciones de aquel álbum, tema que el músico británico compuso en memoria de Connor, su hijo de 4 años que murió en marzo de 1991 al caerse accidentalmente por una ventana abierta del apartamento en el que vivían en Manhattan. Sinceridad y redención en cada fraseo.

0: Faltan apenas 7 minutos para las 11 de la mañana y es tiempo para ponernos al frente del fogón. Nos vamos hasta Salinas de Añana, hasta Gesalza, el restaurante El Palacio de Añana, también conocido como el Palacio de los Ospiñas. Centro de hostelería que regentan Joaquín Loma y Belén Sandrín son quienes nos van a atender ahora mismo. Joaquín Loma, egunon.
1: Opa, egunon.
0: ¿Qué tal va este martes?
1: Muy bien. Con la receta, sí.
0: Bueno, una receta interesantísima, calamares en su tinta, rellenos de manitas de cerdo. Creo que a mucha gente, te puedo asegurar que en esta redacción ya creo que está salivando.
1: Sí, además es uno de los platos que hemos tenido en el menú tradicional que tenemos en el Palacio Añana y queríamos transmitir nuestra receta.
0: ¿Y por dónde vamos a empezar? Sí, cuéntanos, Joaquín.
1: Sí, pues mira, vamos a comenzar con lo siguiente. Vamos a ver, porque son diferentes partes, es un poco larga, pero bueno, es fácil de hacer. Para 4 personas vamos a comenzar con 12 chipirones de 120 gramos, 4 cebollas grandes, un pimiento verde, 2 dientes de ajo, 100 gramos de salsa de tomate frito, 100 gramos de vino blanco, 200 gramos de fumet y 100 gramos de tinta de chipirón. Para el relleno vamos a utilizar las aletas y los tentáculos del calamar, 2 cebollas, un diente de ajo, 60 gramos de vino blanco y manitas de cerdo deshuesadas, que ahí va a estar la clave. Mira, para comenzar vamos a empezar con los chipirones. Vamos a comenzar, vamos a limpiar. Vamos a tener mucho cuidado en no romperlos. Al final necesitamos que el chipirón tenga toda su forma, que no tenga ninguna apertura. Y en ese momento vamos a separar las aletas y los tentáculos, ¿vale? Vamos a reservar los calamares y vamos a comenzar con el relleno. Nosotros el relleno lo hacemos un día antes para no estar con prisa, porque al final es un poco engorroso, ¿no?
0: Claro.
1: Vamos a comenzar pochando la cebolla muy bien picada hasta que la tengamos blandita, hasta que esté translúcida.
0: Sí.
1: En ese momento vamos a incorporar los trozos de calamar, las aletas y los tentáculos picados. Le vamos a agregar a la cebolla y le vamos a dejar que suelten todo el agua. Al final el calamar suelta mucha agua, vamos a dejar que reduzca todo ese agua y le vamos a agregar las manitas. Las manitas al final las cocemos una hora y cuarto en una olla a presión con pues un poco de cebolla, un poco de puerro, un poco de vino blanco. ¿Vale? Esas manitas las vamos a deshuesar y las vamos a picar. Cuando tengamos ya las manitas incorporadas en la cebolla, vamos a desglasarlas con 60 gramos de vino blanco. Las ponemos a punto de sal y pimienta y lo retiramos del fuego, ¿vale? Y lo vamos a colocar en una bandeja.
0: Sí.
1: Vamos a dejar que se enfríe. Si vemos que no suelta, aún sigue soltando agua, nos ayudaría un colador, podríamos colarlo y retirar ese exceso de líquido, ¿vale? Porque si no después nos va a complicar el momento del relleno.
0: Sí.
1: Cuando tengamos ya ese relleno hecho y frío, vamos a ir rellenando los calamares.
0: Sí.
1: Siempre que rellenemos los calamares, no los vamos a rellenar hasta arriba, porque si no, se nos van a reventar en el momento de cocción, entonces hay que tener cuidado, siempre por la mitad. Y para que no se nos salga ese relleno, lo vamos a, con un palillo, vamos a atravesar la entrada del calamar y así los dejamos cerrados para el momento de la cocción, ¿vale? Eso es importante.
0: Vale.
1: Vale, ahora vamos a ir ya, después de todo ese proceso que es más costoso, vamos a empezar con la salsa. En una cazuela, vamos con aceite de oliva, comenzamos a pochar la cebolla y la vamos a caramelizar, ¿vale? Importante, vamos a caramelizarla durante mínimo una hora, vamos a dejarla ahí mucho tiempo.
0: Sí.
1: Agregamos el pimiento verde después, el diente de ajo y seguimos pochando otra hora más.
0: Sí.
1: Al final, aquí está la clave de tener una buena salsa en el pochado.
0: Claro.
1: Si tenemos una buena verdura bien pochada, vamos a tener una salsa de chipirón de categoría.
0: ¿Vale?
1: Vale, y ahora añadimos el tomate, añadimos los 100 gramos de tomate frito y lo vamos a desglasar con el vino blanco.
0: Sí.
1: Una vez que tengamos ya la base de la salsa hecha, vamos a coger los chipirones que teníamos ya previamente rellenos, los vamos a salpimentar y los vamos a colocar de forma ordenada encima de esa base.
0: Sí.
1: ¿Vale? Cuando tengamos eso, a fuego mínimo, vamos a ir dejando que con su propio vapor se vaya cocinando.
0: Uh-huh.
1: Esto nos va a durar, va a ser entre unos 15 y 20 minutos. Es importante que se nos cuezan bien, que suelte todo ese agua que usaremos después para hacer la salsa. Cuando tengamos ya cocidos, los vamos a retirar con cuidado para que no se nos rompan.
0: Sí.
1: Y los dejamos en la bandeja de enfriar, ¿vale? Sí. Cuando tengamos ya fríos esos calamares, quitaremos el palillo, obviamente, y los reservamos hasta el último momento. Y ya para terminar, la salsa negra, pues cogeríamos ese jugo que ha soltado todo el calamar, más los 200 gramos de fumet, y lo vamos a reducir. Es importante reducir este jugo porque nos va a dar intensidad de sabor. Cuando tengamos ya reducido y tenga ese sabor a calamar fuerte, pues vamos a echarle, le agregamos la tinta de chipirón,
0: ¿sí?
1: lo hervimos 2-3 minutos más y ya pasaríamos a triturar. Lo trituramos muy bien, lo colamos y ya tendríamos una salsa espectacular. Y en ese momento agregamos los chipirones y tendríamos listo unos chipirones en su tinta, rellenos de manita de cerdo, que vas a triunfar.
0: Sí, sí, que te vas a chupar los dedos, desde luego. Mira, precisamente en el 656-787180, Marian nos dice, ¡jo, qué receta, con muy buena pinta, pero hay que tener tiempo, casi que habrá que ir primero a degustarlos al restaurante Palacio de Añana! Pues no es ninguna mala idea, esto se lo decimos a Marian, porque es que efectivamente, bueno, pues primero se pueden degustar y luego intentar probarlo en casa, sacar tiempo. Santi también nos ha mandado una foto de su cena de aprovechamiento, dice, con unas gulas de sobra, una dorada a la plancha también de sobra, tomate, cebollas y queso fresco, una ensalada. Pues efectivamente, no creo que de estos calamares en su tinta rellenos de manitas de cerdo, Joaquín, sobre nada, con lo cual, bueno, pues te agradecemos muchísimo esta receta que nos has trasladado hoy. Yo creo que todavía no lo voy a probar en casa, pero sí, en el restaurante Palacio de Añana. Mila esker, nos escuchamos el jueves.
1: Vale, nos vemos el jueves.
0: ¿Dónde están?

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1: Las noticias de la una. Gabón. El gobierno español ha anunciado la creación de un mando único para hacer frente a la situación que vive Ceuta. Por primera vez, el Ejecutivo ha declarado la situación de interés para la seguridad nacional. El mando estará dirigido por el ministro Ángel Víctor Torres, con el objetivo de gestionar la situación migratoria y facilitar el retorno de los migrantes a sus países de origen.
2: La devolución y la repatriación de la mayor cantidad de las personas, mayores y menores, teniendo en cuenta que hay que hacerlo respetando el ordenamiento jurídico y también a la vez ir trabajando con la respuesta humanitaria y de acogida que tiene que darse a quienes solicitan asilo o a quienes son menores no acompañados.
1: Y con la vuelta del curso político hemos escuchado también a la ministra de Defensa, Margarita Robles, sobre la situación de Ceuta. Su comparecencia estaba prevista hace unas semanas y finalmente se ha celebrado este martes. Robles ha querido subrayar la soberanía de Ceuta, pedir disculpas a quienes se hayan sentido olvidados por el gobierno y defender el trabajo de las fuerzas de seguridad.
3: Sentimos su angustia, su dolor y que no se sientan abandonados.
4: Ceuta no se toca. A Ceuta hay que fortalecerla y también, como digo muchas veces, que me siento orgullosa, aunque no les guste, de estar en este gobierno, al mando de hombres y mujeres, de nuestras Fuerzas Armadas, de nuestro servicio de inteligencia, que lo dan todo.
1: Y más asuntos. Antonio Garamendi seguirá siendo presidente de la COE. Cerrado el plazo para presentar candidaturas, solo se ha registrado la suya, así que el empresario vizcaíno continuará dirigiendo la patronal española 4 años más. Rodrigo Manero.
5: Sin sorpresas de última hora, la candidatura de Antonio Garamendi es la única que se ha presentado a las elecciones convocadas para el próximo mes de octubre. Votaciones que no se harán, porque los estatutos de la organización dicen que si solo hay un candidato, se procede directamente a su proclamación en asamblea. Garamendi, que lleva ya 8 años en el cargo, seguirá por tanto dirigiendo la COE hasta 2030. Durante unos meses se planteó la opción de que tuviera un rival tras su enfrentamiento con el sector más conservador de la patronal, que cree que debería ser más duro aún con el gobierno de Pedro Sánchez, y tras la guerra abierta en Cepyme, la división de pequeñas y medianas empresas, donde apoyó al sector crítico y ganó. Pero esa pugna no llegará a las urnas y Garamendi, guechotarra de 68 años de edad, seguirá al frente de la patronal española 4 años más.
1: Y una de las imágenes más sorprendentes de la semana la hemos tenido en Vitoria. Un buitre apareció el lunes por la tarde en plena Avenida Santiago para sorpresa de quienes pasaban por allí. El ejemplar, todavía joven, estaba desorientado y tuvo que ser rescatado. Es una situación que se repite durante el verano en distintos puntos de Álava. El animal permanece ahora atendido en el Centro de Protección Animal de Martioda. Marta Olade, jefa de Biodiversidad de la Diputación Alavesa.
6: Este buitre es un joven, un pollo del año. A pesar del tamaño que le vemos y todo, es muy joven. Prácticamente acaba de empezar a volar y ha saltado del nido. En estos momentos estos jóvenes están debilitados, andan un poco desorientados posiblemente, no saben volar excesivamente bien, se le ha estabilizado, el pronóstico que tiene es bueno y, como os digo, suele haber estos casos anualmente en esta época. Y nada, una vez que reciba la terapia adecuada y después de haber pasado la noche en la UBI, pasados unos días cuando sepamos que está bien alimentado y que ya tendrá todo, con todas las garantías, una capacidad de vuelo, ya se le liberará desde Martioda.
1: Terminamos mirando al ámbito internacional. Canadá ha confirmado oficialmente que impondrá aranceles de entre el 15 y el 50% al acero procedente de los Estados Unidos y a otros productos por valor cerca de 20.000 millones de dólares. Es la respuesta a los nuevos gravámenes anunciados por la administración de Donald Trump contra el país vecino. Los nuevos impuestos entrarán en vigor el 8 de septiembre. Con esto terminamos. 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

0: Y antes de tirar de lo escatológico, vamos a hablar de un buen desayuno, porque un buen desayuno precisamente lo que necesita es un pan de calidad, y lo hallamos en el Obrador Lanuza, que abría sus puertas a finales de junio. Lo hacía en la Plaza Lovaina. Al frente de este establecimiento está Juan Alvarado, con una larga trayectoria en la elaboración de pan y reconocido en 2022 como uno de los mejores, de los 80 mejores panaderos de España. Juan Alvarado, egunon, ¿qué tal estás?
1: Egunon, buenos días.
0: ¿Cómo se ha despertado el día? ¿Ya habéis tenido mucha gente en el Obrador?
1: Sí, la verdad, porque hemos estado dos semanitas de vacaciones y, bueno, hoy ha sido un día un poco especial. Hemos tenido que empezar todo de cero y ya estamos ya a tope.
0: O sea, que tras las vacaciones os echaban en falta, pero la cuestión es que abiertos lleváis desde hace mes y medio, que tampoco es tanto. Sí. ¿Cómo ha sido la respuesta del público a lo largo de estas semanas?
1: Pues la verdad que bien, pensábamos que iba a ser un poquito más poco a poco, porque hacemos un tipo de pan diferente al que se consume aquí en Vitoria. Hacemos unas hogazas bastante grandes, hacemos un pan de masa madre que la gente tampoco está acostumbrada a él, entonces pensábamos que iba a ser más paulatino, pero la verdad que desde el primer día pues nos hemos quedado sin pan todos los días, así que muy contentos.
0: No sé si desde el principio teníais previsto que en cuanto abrierais este obrador ibais a tener que contratar a gente para poder abastecer a todos los clientes que os llegan.
1: No, hombre, la verdad es que al principio la idea era pues ir poco a poco y estar como 6 meses, 7 meses. Bueno, nosotros somos dos socios en el Obrador y pensábamos estar los dos solos hasta el año que viene. Pero ya a los 4 o 5 días de arrancar pues hemos tenido que contratar a gente y ahora somos 5 en el Obrador.
0: Elaboráis pan de masa madre, lo decías, de fermentaciones largas, sin levadura. Y utilizáis harinas ecológicas. Nos decías que, entre otros, hacéis hogazas grandes, pero ¿qué tipo de pan podemos encontrar en el Obrador Lanuza?
1: Bueno, pues tenemos una carta de panes diaria que hacemos todos los días. Son, pues como has dicho, todo es masa madre, no usamos levadura y todo es harina ecológica. Y luego tenemos una carta semanal que vamos haciendo en días alternos, porque claro, lleva bastante bastante elaboración y no podemos hacer todos los días todos los panes. Entonces pues te puedes encontrar sarraceno 100% ecológico, centeno 100% ecológico, espelta 100%, pasas y nueces. Bueno, hacemos bastantes panes diferentes.
0: Decías que una de las cosas por las que teníais ciertas dudas de cómo iba a funcionar este obrador es, para empezar, más allá de la masa madre, ¿no?, el hecho de que son hogazas grandes. Entiendo que evidentemente hacéis pan no para que al día siguiente se quede duro ya, ¿no?, que está previsto quizá para más de un día. ¿Para cuánto puede durar una hogaza que se pueda comprar en el Obrador Lanuza?
1: Sí, nuestro concepto es eso, hacemos hogaza grande porque entendemos que la masa madre funciona mejor en formato de kilo, entonces estos formatos de kilo te pueden durar 3 días sin ningún problema en la bolsa que os damos aquí en el Obrador o en una bolsa de tela, y luego no hay ningún problema en coger ese pan. Si se pasa de los 3 días, lo puedes congelar, lo sacas, un golpe de tostador y queda perfecto.
0: Y además de pan, creo que bollería artesana también podemos encontrar, ¿verdad?
1: Sí, nuestra idea era empezar con el pan, pero bueno, la verdad que hemos empezado a hacer bollería bastante básica, pero que de bastante calidad, que le está gustando mucho a la gente. Hacemos bollos de leche, bollos de mantequilla, con pepitas de chocolate, hacemos un croissant muy rico también, hacemos un pan de chocolate, entonces bueno, hacemos unos babkas que tampoco se ven mucho por aquí.
0: ¿Qué son exactamente?
1: El babka es como una masa de brioche enrollada, nosotros lo hacemos uno con una pasta de chocolate y avellana y otro de pistacho. Entonces, pues bueno, se lo lleva mucho la gente pues para el trabajo, para compartir y demás, y está gustando mucho.
0: Una de las cosas curiosas que también quizá ahora se lleva es que el cliente, en cuanto entra al establecimiento, también pueda ver el obrador, ¿no?, donde se está elaborando este pan. ¿Consideráis que es importante que los clientes puedan ver cómo trabajáis y qué es lo que hacéis, incluso con los ingredientes que estáis utilizando?
1: Sí. Claro, nosotros tenemos un obrador visto para que la gente pueda ver cómo funcionamos, cómo trabajamos y nos gusta mucho pues que nos pregunten porque no, la gente no está acostumbrada a ver cómo se hace el pan ni cómo se forma, entonces cualquiera puede venir y ver cómo hacemos el pan, cómo lo trabajamos, cómo lo formamos, el tiempo que le damos.
0: ¿Y qué suelen preguntar?
1: Pues nos suelen preguntar, pues sobre todo, pues nosotros hacemos el pan en unos panetones, en unos cestitos que duermen toda la noche en el cestito y pues a la gente pues como que le da mucha curiosidad y nos preguntan sobre todo los niños que para qué son esos cestos y tal. Luego nos preguntan pues que cómo es posible que fermente sin levadura. Entonces pues bueno, nos tomamos un tiempo con cada cliente pues para explicarle cómo elaboramos aquí.
0: Y lo que son las cosas, para las 2 de la tarde ya os quedáis sin pan, por lo tanto creo que solo abrís por la mañana, ¿verdad?
1: De momento sí, hemos ampliado el equipo, como te comentaba antes, y hemos ampliado la fermentadora, porque claro, nosotros tenemos una capacidad pequeña, pues somos un obrador de barrio pequeño, y bueno, ampliando la fermentadora, que la ampliaremos ahora en septiembre, podremos abarcar un poquito más. Entonces yo creo que llegaremos a la tarde sin problemas. Podremos abrir a partir de la segunda semana de septiembre, abriremos ya por la tarde también.
0: Claro, eso en cuanto al cierre, a partir de la segunda semana de septiembre por la tarde también, pero claro, nunca preguntamos, ¿a qué hora comienza vuestra jornada laboral, Juan?
1: Pues
0: Claro, es
1: empieza muy
0: que
1: pronto. La mía empieza a las 3 de la mañana.
0: precisamente por eso te
1: Sí,
0: preguntaba. A las 3 de la
1: 3
0: mañana
1: ya.
0: ya estás con manos a la masa, por decirlo de alguna manera.
1: Sí, ya estoy horneando, porque claro, cada hogaza son hogazas muy grandes, como te decía, entonces están una hora y cuarto, 1 hora y 20 en el horno. Entonces, pues bueno, hay que empezar muy pronto. Mucha gente me dice, no, es que abrís muy tarde, abrís a las 9, pero es que estamos de las 3. Este tipo de pan requiere mucho, mucho tiempo de horno.
0: Juan Alvarado del Obrador Lanuza en la Plaza Lovaina, te agradecemos muchísimo que precisamente hoy también nos hayas atendido en este momento. Bueno, mucha suerte, que siga adelante y que todo vaya bien con todo lo previsto también en esa apertura en septiembre por la tarde. Juan, milla esker.
1: Eso, regatí. Un abrazo.

0: Festival de Teatro Rural Ataúriart alcanza este año su 15ª edición con una programación que volverá a llevar las artes escénicas a Montaña Alavesa, Charo.
1: Sí, teatro, circo, humor y propuestas para diferentes edades se van a suceder entre septiembre y noviembre, principalmente en Atauri.
0: ¿A Charo?
1: Sí, teatro, circo, humor y propuestas para diferentes edades se van a suceder.

0: de teatro, circo y de humor. Tiene mucho mérito que esta actividad, pues que es cierto que nació sin muchas pretensiones en la montaña alavesa, pero se ha consolidado. ¿Y qué es lo que más ha costado, qué es lo más complicado que ha sido conseguir durante estos 15 años?
1: Bueno, durante estos 15 años el festival sí que es verdad que, como decías, que ha cambiado mucho. Ha madurado, ¿no? Y en cierta manera, pues también nosotros hemos madurado un poquito con él, ¿no? Tenemos una cultura escénica que no teníamos entonces, y eso se nota a la hora de programar. Y para mí lo más complicado creo que ha sido llegar a poder cubrir el caché de los artistas. Porque bueno, al principio contábamos con la gorra, que era lo que repartíamos entre la gente que venía a actuar, y ahora ya, pues bueno, tenemos un presupuesto un poquito mayor.
2: Contáis con el apoyo de las instituciones programar estas actividades. Atauri Art, como decíamos, aúna circo, teatro y humor en el medio rural, una oferta escénica que gusta a chiquis y a grandes. Si te parece, vamos a repasar ya su programación. La edición de este año comienza el 11 de septiembre. ¿Qué habéis preparado para la jornada inaugural?
1: El 11 de septiembre, pues nos hace especial ilusión porque el viernes 11 a las 7 abrimos con Urte Berrión, que es la nueva obra que está programando nuestros amigos, mi compañero Va a patear circo, que fueron un poco también el origen de este festival cuando vivían en Atauri. Entonces, bueno, es una obra que están todavía rodando y, bueno, para nosotros es un placer no poder tenerlos aquí y abrir el festival con ellos. Y después a las 8 tendríamos la obra Hoy Sí, de la compañía Siempre Arriba. Y después, tengo que decirlo, pues tendremos la oportunidad de, como todos los años, tener las pizzas de Mendialdeco o Guía, ¿no? Que además de estar buenísimas, pues también son una parte fundamental ya de este festival.
2: Estáis en todo, ¿eh? Para que el público se vaya cenado, ofertáis pizzas el viernes y hamburguesas el sábado.
1: Eso es, así es.
2: Bueno, el sábado las hamburguesas cerrarán una jornada llena de teatro, de artes escénicas. Prontito, ¿sí? Ya a las 11:30 comienza la oferta teatral y se va a prolongar hasta la noche con la presencia de la payasa La Churri. Ah, y no nos olvidemos de los viajes de Boa, de la gata japonesa, que entre otros galardones mereció el premio del público en el Festival Mujeres con Narices de Las Palmas de Gran Canaria, ¿no?
1: Eso es una obra muy potente que teníamos ganas de traer, ¿no? Porque es muy potente a nivel poético y a nivel feminista, que ofrece pues un circo que consideramos que es de una calidad muy alta, ¿no? Entonces pues también ha sido una apuesta importante este año, ¿no? Y esperamos que guste y que funcione.
0: Y el domingo 13, Ruth, a las 6 de la tarde también en Atauri, el juego de la boca del mono habitado, esto que vamos a escuchar ahora.
3: Doña Resurrección Lázaro del Fénix tiene el disgusto de convidarle a su velorio, que tendrá lugar hoy en el hogar de la susodicha. Se valorará acudir con ojeras y actitud desconsolada.
0: El juego de la boca, teatro participativo, inspirado, como dice su nombre, en el juego de la oca, ¿no, Ruth?
1: Eso es. Es el juego de la boca del mono habitado, que bueno, que también son una compañía habitual en Atauri Art, que siempre ha funcionado muy bien desde el principio y que sabemos pues que una vez más nos sorprenderán seguramente con esta obra, con esta propuesta.
2: En el centro del escenario, un tablero de 63 casillas que esconden cada una de ellas una pequeña historia. Es Raúl Camino del Mono Habitado.
4: Algunas de las casillas se mantienen, como la cárcel, que tiene su historia, el laberinto, la posada, y hay una casilla mágica que es la 40, es la lámpara maravillosa. Quien llegue ahí, cumplimos el deseo que quiera, y es hacer la casilla que quiera. La muerte es una casilla que es bonita, te implica volver a empezar el juego, y entonces se vuelven a abrir todas las posibilidades otra vez.
2: El público lanza el dado y el azar decide cuál de ellas se representa. Algunas son historias inventadas, otras descubren facetas desconocidas de personajes históricos o famosos. Hay también vivencias personales. El juego de la boca el día 13 a las 6 de la tarde en Atauri. Y como si de un tablero de la oca se tratara, saltamos a octubre y a Maestu. El 16 de octubre, en el patio cubierto de la escuela de esta localidad, se va a representar Untxia eta Coyoteren Aventurak, Nicaraguako Historioak. ¿Qué nos cuenta la compañía Ostomilla en esta obra, Ruth?
1: Pues es una obra que yo creo que desde el principio hasta el final sorprende a chiquis y a los no tan chiquis. Yo he visto una parte, no la he querido ver entera porque siempre me gusta guardarme algo de sorpresa para el día, pero creo que va a ser una obra que va a gustar a todos.

0: los públicos. O sea, yo animaría también al público adulto a que participe en esa obra y que acuda ese día.
1: Y al día siguiente, Ruth, 17 de octubre, a las 8 de la tarde, en el Centro Sociocultural de Maeztu, Polvo, de Andrés Bezares, que Polvo es, bueno, pues una obra en la que se adentra en un apartamento de protección oficial donde vive una persona de manera irregular, ¿no? Esa es la temática de esta obra.
0: Sí, es una obra reivindicativa, como nos tiene acostumbrados Andrés Bezares, que también ha pasado varias veces por aquí, y siempre, ¿no?, pues tocando temáticas pues que tocan un poquito dentro, ¿no?, que te revuelven un poquito el estómago, y sobre todo con ese punto reivindicativo, ¿no?, que decía que caracteriza a las obras de Andrés.
2: Sí, basada en testimonios reales, es una historia de personajes vulnerables que viven con miedo a perder ese techo que los cobija. Recuperamos el testimonio de Andrés Bezares hablándonos de este montaje.
3: Esa situación, ¿no?, en la que estás al límite de perder la última dignidad, que sería el espacio mínimo íntimo, y ese miedo, ¿no? Habla del miedo y a perder la última dignidad.
1: Y cerráis el festival, Ruth, el 21 de noviembre en Atauri con el espectáculo Bero Dago eta Gugara de Zirika Circus, que también es otro clásico de este festival.
0: Otro clásico, sí. Creo que es el mejor cierre que le podíamos dar a esta 15ª edición, porque no, al unir también, ¿no?, pues un poco feminismo y reivindicación en torno a la menopausia, que creo que es complicado, ¿no?, y pues siempre es un teatro muy muy fresco, genera muchas risas. Entonces yo creo que es el mejor broche final para esta edición.
2: ¿Las entradas se pueden adquirir ya?
0: No hay entradas, es un festival totalmente gratuito. Lo que sí que hay son, bueno, lagunchas. Seguimos dependiendo de la colaboración económica de la gente que viene a tauriar, a aportaciones voluntarias, este tipo de colaboraciones. Así que la semana que viene ya haremos público en nuestras redes sociales, que tenemos Twitter, tenemos Instagram, tenemos Facebook. Así que quien nos quiera seguir, pues ahí tendrá información de cómo colaborar con este festival. Pero en principio las obras son todas gratuitas.
2: Pero si queremos colaborar, ahí están los bonolagunchas.
1: La gorra de hace 15 años ha pasado a ser un bonolagunza.
0: Eso es. Porque es importante contar, saber más o menos con qué dinero vamos a disponer antes de programar.
2: Sí. ¿Más información a partir de la semana que viene en las redes sociales?
0: Eso es. A partir de la semana que viene iremos colgando cositas.
2: Pues estaremos atentos.
1: Y a partir del 11 de septiembre, Atauri Art 2026, cita con el teatro, el circo y el humor en la montaña alavesa. Ruth Ibizate, una de las organizadoras, mila esker gurekin egoteagatik goizonetan.
0: Mil esker zuei, seis todas invitadas.
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2: Zuri.

0: Los martes aprovechamos para dedicárselo a los libros, a la lectura, y desde luego lo hacemos no solo para que jóvenes y adultos podamos disfrutar de un buen viaje de imaginación, también podemos aprovechar el verano para acercar la literatura y la ilustración a los más pequeños de cada casa. Por eso este martes y el que viene vamos a hablar con Carmen Elvira. Es la responsable de la editorial Calandra Capamiela y con ella vamos a conocer cómo fomentar la lectura en los chiquis, cómo escoger un libro adecuado para ellos y para ellas, en qué debemos fijarnos y, por supuesto, tras un arduo trabajo de selección y elección, ella misma nos hará algunas propuestas. Trabajo, Carmen Elvira, egunon.
1: Egunon.
0: Trabajo que, como decía, ha sido seleccionar libros, proponer algunos, es un trabajo difícil, ¿no?
1: Bueno, a mí me resulta muy, muy difícil porque todo lo que tenemos en el catálogo me parece súper atractivo. Entonces, son como hijos, ¿no? Siempre se comenta eso, ¿no? Que nunca sabes, pues bueno, por qué decidirte, ¿no? Por quién, a quién darle más importancia. Pero bueno, lo he intentado y yo creo que sale una propuesta bonita. Sí.
0: Sí. ¿Las vacaciones han ido bien, Carmen? ¿Has leído mucho? ¿O es el momento en el que dices, no, mira, ahora no voy a coger ningún libro?
1: No, yo aprovecho para dos cosas, una para, bueno, igual tres, ahora ya tres, ¿no? Ahora que soy a mamá, igual para tres, pero bueno, generalmente para estos libros que has dejado durante todo el año, porque no has podido leer, porque leo mucho de infantil, pero claro, también me gusta leer, pues cosas más de adulto, ¿no? Y esos libros que tienes un poquito aparcados para recuperarlos y leerlos con tranquilidad. Para fijarme dónde voy, siempre me fijo en las librerías y en lo que se publica en otros países. Y sobre todo lo que comenta ahora que tengo un bebé en casa, pues para leer con él, ¿no?
0: Claro. ¿Y eso que se publica en otros países es muy diferente de lo que se publica aquí?
1: Bueno, nosotros la ventaja que tenemos es que intentamos publicar cosas que salen en otros idiomas y en otros países, traerlos a Calandraca, a nuestro proyecto. Entonces, me hace ilusión ver libros que nosotros tenemos ya aquí publicados, tanto en euskera como en castellano, pues verlos en su idioma de origen, ¿no? Uh-huh. Entonces, visitar una librería, yo qué sé, pues en Londres o en algún otro sitio así, y ver libros que nosotros los podemos leer aquí en euskera, en castellano, en gallego, en catalán, en todos los idiomas que sacamos en Calandraca, pues te hace mucha ilusión. Y al mismo tiempo, pues cursear lo que se hace por ahí fuera, que, claro, que hay cosas chulas, y luego cuando vamos a las ferias, pues hay que localizarlas, o sea que sí, da para todo.
0: Enseguida nos vas a hacer una propuesta por diferentes franjas de edad, pero una de las dudas que se nos genera probablemente a padres y madres, abuelos y abuelas que no trabajen en una editorial como tú, es cómo escoger un libro adecuado para cada franja de edad de infantil. ¿En qué nos tenemos que fijar? ¿A qué le tenemos que dar importancia en cada etapa de la infancia?
1: Mira, sobre todo nosotros lo que trabajamos y lo que es más un poco mi especialidad, pues de alguna manera, es el álbum. Para quien no sepa qué es lo que significa álbum, el término, surge como el texto escrito y unas ilustraciones van unidas. Puede haber álbumes que solamente sean ilustraciones, uh-huh, y hay álbumes que son ilustración y texto. Son dos lenguajes. Entonces, nos tenemos que fijar mucho, bueno, sobre todo, yo diría, si vamos con un peque a elegir un libro, yo dejaría que el peque fuera un poco dentro de una línea de calidad que siempre existe, uh-huh, y de un texto que sea más o menos adecuado, que el peque elija, porque hay veces que las ilustraciones son diferentes para cada persona, sí, y lo que hay que dar es ilustraciones que gusten. Luego el texto, vamos leyéndolo, vamos recuperando cosas que se van quedando por ahí y lo vamos incluyendo en nuestro texto. Pero sobre todo hay veces que yo siento que cuando estamos en ferias es cuando más cercano tengo al público infantil para el que estamos produciendo libros, decir eso de que al niño le guste, al peque le guste el libro y decir no, es que tiene poco texto, pero es que estamos valorando unas ilustraciones. Las ilustraciones son obras de arte. Entonces, claro, esas ilustraciones tienen que llegar a ese lector. Y luego está detrás el texto. Y sobre todo, lo que es muy importante, elijas el libro que elijas, es dedicarle el tiempo que necesita. El tiempo con el adulto, el tiempo con el mediador, con el bibliotecario, con el andereño, con el profe. O sea, ese tiempo es el que marca un poco la afectividad que puedas añadirle a ese libro, ese tiempo.
0: Más no hablamos que de cantidad de tiempo, no hablamos de calidad, del estar haciendo una lectura activa y estar también valorando las ilustraciones con ese menor, ¿no?
1: Y todo lo que aporta. Los álbumes nos llevan a crear hipótesis, a asegurar nuestra realidad. Los pequeños sabes lo que necesitan es asegurar su realidad. Que le repitas una y otra vez el mismo texto, a veces decimos, qué cansino, no sé cuántas veces me ha pedido el mismo texto. Él lo está asimilando. O sea, en la primera lectura no lo asimila, en la segunda tampoco, en la tercera va asimilando, va añadiendo cosas. ¿Cuántas preguntas? ¿No? ¿Cuántas preguntas sobre una ilustración, sobre un texto, cosas que tú no te das cuenta? Sí, sí, es el tiempo.
0: ¿Y con qué atención miran esas ilustraciones y se fijan en detalles que probablemente a los adultos se nos han pasado sin darnos cuenta?
1: Totalmente, totalmente. La labor de los ilustradores, yo quiero defenderla aquí, es maravillosa. O sea, los álbumes son como una pareja de baile. El escritor y el ilustrador tienen que bailar y se tienen que complementar. Y los niños a veces... Hay niños que tienen dificultades con el texto, ya cuando son más mayores tienen dificultades con el texto, pero en cambio les atraen muchísimo las ilustraciones. Uh-huh. Ellos están leyendo a través de la ilustración. No olvidemos que son dos lenguajes que se complementan. Entonces, quitar la ilustración muy pronto a mí me parece un error. Los libros deberían estar ilustrados hasta edades más avanzadas, aunque fuera un detallito en las páginas. Y luego, lo que comento, el álbum... lo reducimos a veces a los más pequeños, a las edades pues infantil, ¿no? El álbum se puede trabajar de cara a los coles, se puede trabajar durante toda primaria y en las casas también, ¿eh?
0: Ya.
1: Leer un álbum es una maravilla.
0: A partir, o no sé si a partir de, o hasta qué edad consideras que las ilustraciones tienen que tener un peso importante en la literatura infantil.
1: Uy, una pregunta muy difícil, Naroa. Yo es que no las quitaría nunca. Lo ideal, ya sé que luego primamos la letra escrita sobre las ilustraciones, pero ¿a quién no le gusta disfrutar con? Hay algunos para... bueno, ahora está muy de moda y además muy bien traída la novela gráfica, ¿no? Uh-huh. Estamos disfrutando con las ilustraciones. ¿Y por qué? Pues porque hay gente que se agobia con la escritura, no está acostumbrada a leer grandes textos y en el cómic se van mezclando, ¿no?, las ilustraciones y el texto. Entonces, a mí yo no sabría responder esta pregunta. A mí me parece que las ilustraciones hay que mantenerlas todo el tiempo posible. Y a los adultos también nos gustan los álbumes ilustrados, vamos. Yo de eso no tengo ninguna duda.
0: Es verdad que quizá no le damos la suficiente importancia a una ilustración, no la sabemos valorar y que tiene un valor muchísimo mayor del que le damos, ¿no? Que eso es así.
1: Sí.
0: Carmen, vamos un poco con esa propuesta que nos haces. Vamos a empezar por la franja de 0 a 3 años, porque si alguien cree que no pueden disfrutar de un libro en esta franja de edad, todo lo contrario, disfrutan muchísimo. ¿Qué nos propones, Carmen?
1: Bueno, pues lo que tú has dicho, disfrutan muchísimo, tanto los pequeños como los adultos, que comparten este momento. Mira, yo os propongo una colección, lo mismo en castellano, en euskera, en los diferentes idiomas que estamos trabajando, uh-huh, que se llama De la cuna a la luna. Igual para alguien le estamos descubriendo algo, pero esta colección se publicó el primer libro en el 2005. Y hoy en día es una colección de las que más, calandaca, de las que más vende. Ya sé que este término es un poco que no me gusta utilizarlo, pero bueno, es para dar a entender a la gente de que es que los libros que siguen, y siguen vivos, porque el último, el que voy a presentar ahora, es el último que hemos sacado de esta colección. Es una colección, os voy a explicar, a veces explicar estas cosas sin libros me resulta un poco complicada, pero es una colección a partir de los 6 meses.
0: Sí.
1: Y está, su autor es Antonio Rubio, que es un profesor ya jubilado y que trabaja la oralidad maravillosamente, acompañado de Óscar Villán, que fue Premio Nacional de Ilustración en el 99. Son como una especie de pictogramas, ¿eh? Y bueno, yo querría resaltar aquí que para la versión en euskera, que es la que más cercana tenemos, nos acompañó siempre Xavier Olaso, que es un profesor, es músico, uh-huh, es poeta, y para nosotros es una maravilla porque hace unas adaptaciones, son adaptaciones, porque al ser poesía para niños, nosotros le llamamos
0: sí,
1: poegramas, hay que adaptarlo, no son lo mismo en un idioma que en otro.
0: Además,
1: Antonio,
0: una curiosidad que tengo yo con esta colección,
1: sí.
0: No, quizá por ser poesía para niños, ¿no te llama a cantarla de alguna manera?
1: Hombre, y además lo voy a cantar. No me voy a cortar. A ver, mira, yo lo que voy a presentar es el último que hemos sacado, que se llama Aorpegia, ¿eh?
0: Sí.
1: Y lo que dice, Antonio Rubio es que sirve para educar el ojo y para endulzar el oído. ¿Por qué? Educamos el ojo porque le vamos llevando al niño a través de la lectura con el dedito, le vamos llevando a través de lo que está escrito y al mismo tiempo se lo vamos cantando. Y lo cantamos nosotros, que yo no canto nada bien, pero bueno, os voy a cantar un poquito, solo un poquito,
0: sí.
1: Para que
0: adelante.
1: nadie se disguste. Mira, es Aorpegia, ¿vale? Uh-huh. Os lo voy a cantar en euskera. Hemen bibegidira, pusikari begira. 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Se va mostrando las partes de la cara y al mismo tiempo los sentidos. Es una poesía muy adictiva, lo advierto,
0: Sí.
1: Es a partir de los 6 meses, cuando las niñas y los nenes se sujetan, los puedes poner encima tuyo y el libro delante, con lo cual vas. Y sobre todo lo que respondes a los intereses de los peques, ¿vale? Los uh-huh. colores, los números, los animales, es ideal a partir de 6 meses. Hasta los 3 años.
0: Bueno, pues un libro que lleva desde 2005, que un libro, no, una colección. Que
1: ¿una colección?
0: Que creo que además ha recibido múltiples premios, que nos
1: sí.
0: ayuda a llevarlo ya pues a cantarla, y que es verdad que además de disfrutarla tanto a nivel visual y de oído, se queda en la memoria de las criaturas, porque mi experiencia con un libro de esta colección es que mi hija aprendió los libros a través del sonido que hacían y de cómo lo cantaban a través del libro Miau, con lo
1: claro,
0: cual
1: claro.
0: es cierto que es una maravilla, porque era su manera de identificar los animales y ayudaba muchísimo. Esto, Ilargian Kulun Kantari Bilduma, de la cuna a la luna, nos has cantado la
1: ¿sí?
0: última...
1: el último libro, sí.
0: El último libro, Aorpegia Cara. Eso de 0 a 3 años, de 3 a 6, ¿qué nos propones?
1: Bueno, pues he traído también, seguimos un poco con el lenguaje y la conciencia fonológica, que es el final, solamente que lo único que es que nos va a ayudar a conocer los sonidos y las sílabas. Uh-huh. En este caso os he traído Sirimiri, Sirimiri en euskera, es un libro escrito por Fernando Pérez Hernando e ilustrado por él mismo, porque siempre hay que dar el nombre del autor y el ilustrador,
0: uh-huh.
1: y en este caso, bueno, pues son unos pajaritos que cada uno vive en una rama encima de un árbol, y cada uno habla con su vocal. Así, en la copa del árbol vive Ruth, que solo pilla con la letra U.
0: Ajá.
1: Bajo ella, su hermano Thor, que solo aprendió la O. Y luego seguimos. Una rama más abajo vive Lili, que solo trina con la I. Y abajo ella, René, que solo canta con la letra E. ¿Qué pasa? Que la mamá sabe hasta la letra A, que es la última, que está en la última rama. Pero aquí empieza un poco la trama del libro, ¿no? Que de pronto empieza a llover y se mojó la cabeza de Ruth. ¿Y Ruth qué hace? Pues baja a la rama de abajo. Entonces, Ruth, ¿con qué hablaba? Con la letra U. Entonces, Ruth dice algo así como... Claro, con la letra U.
0: Claro.
1: ¿Y Thor cómo le contesta? Por supuesto. A partir de ahí, jugamos con las vocales, nos reímos, lo pasamos estupendamente bien y descubrimos qué es lo que le dice uno a otro. Y hasta que llega la mamá, y la mamá lo arregla todo porque se sabe todas las vocales. Entonces es un reto para el que lo lee, para el que lo está escuchando, para las risas que hacemos entre todos,
0: sí.
1: y lo que hemos comentado antes, el tiempo que pasamos con ellos.
0: Claro.
1: ¿Sí?
0: Uh-huh.
1: Ahí estaría un poco
0: Sirimiri de Fernando Pérez Hernando, esa propuesta para ir escuchando cada vocal y que la madre ya sepa todas las vocales. Y de 6 a 8 años, ¿nos propones el qué?
1: Pues mira, Naro, hay veces que cuando llegan ya esas edades, a veces los dicen, oye, es que hay un cuento. Bueno, pues vamos a meter un poquito de trabajo de conocer los animales. Y os propongo la colección ¿Quién soy yo? Crías de animales, Nor naiz ni, en euskera. Y que aquí lo que vamos descubriendo es la vida de diferentes animales en diferentes hábitats. Yo tengo aquí en mi mesa Australia. Estos libros están escritos por el tándem CFDA, que son dos biólogos y educadores,
0: sí.
1: y está ilustrado por Esther García. ¿Qué nos propone? Pues nos propone algo tan sencillo como contar la vida de algún animal En este caso tengo aquí yo Australia, que os he comentado, empiezan así tan pequeño como un gusanito, enseguida me metí en el marsupio. Nos cuenta un poquito la descripción de un animal que casi todos conocemos, aunque no lo hayamos visto, pero se pregunta, ¿quién soy yo al final? Y al final es el canguro rojo. Uh-huh. Los niños aprenden a conocer el canguro y cómo vive en su familia. Primero se describe él y luego describe cómo vive dentro de su familia y curiosidades. Y en la segunda página, pues aparece otro animalito que nos pregunta también, se describe, nos pregunta quién es él, y en la siguiente ya nos dice, soy el koala, por ejemplo. Uh-huh. Esta colección yo la resumiría por lo que ponemos en contraportada, que en los álbumes hay que tener muy, muy, muy en cuenta la portada, la contraportada, las guardas, porque nos aportan muchísimos detalles. En esta, en la contraportada, aparece un libro para niños y niñas amantes de la naturaleza, una colección para descubrir los secretos de los animales. Ya no es literatura, es de verdad historia de los animales, curiosidades de los animales, y está ilustrado. No son fotografías, son siempre ilustraciones. Esther García, que hace unas ilustraciones con unos detalles, bueno, y una minuciosidad impresionante. Y queríamos eso, que fuera, siguieran siendo ilustraciones, por lo que hemos comentado antes. Queremos alargar la ilustración lo más posible. Uh-huh. Y alejarnos un poco de las pantallas.
0: Bueno, pues con...
1: Ya lo he dicho.
0: Sí, sí, desde luego. Eso tiene que ser así. Y además es casi ya de vital importancia. Con lo cual, con esta última propuesta, Norna Isni, ¿Quién soy? Crías de animales, Australia. Nos tenemos que despedir, Carmen. Vale. Te esperamos el martes de la semana que viene con más propuestas. Te agradecemos muchísimo que hayas estado esta mañana y que nos hayas contado estas propuestas y la importancia de las ilustraciones. Carmen Elvira, de Calandra Capamiela. Eskerrik asko.
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